no llores, eso le decía una ex a Axl Rose. La chispa adecuada, ¿eh? Venga, vamos a recordar ahora. La famosa canción de Héroes del Silencio estaba en el álbum Avalancha y ya te lo he contado muchas veces, que estaba dedicada a la hija de Mina, Benedetta Mazzini, que es una actriz famosa en Italia, una relación que mantuvieron Bunbury y ella en la década de los años 90, inicios de esa década. Y total, es que tuvo tres canciones inspirándose en esa relación, que el título Bendecida, esta es la número 3, la chispa adecuada.

dedicada a Benedetta Mazzini, la hija de Mina, que por cierto ha heredado de la madre los ojos. Venga, vamos a por otra, material defectuoso. Estoy con el disco de Robin Iniesta de los Extremoduro de 2011. Se tomaba su tiempo, para esta pieza, pues llena de melancolía, y que los fans de Robin Iniesta disfrutarán seguro esta madrugada. Si te vas, se llama la canción.

es cuando se puede escuchar plácidamente a Extremoduro en la madrugada con estas canciones de largo minutaje, ¿verdad? Qué buena Si te vas. Precisamente Robe estaba con su buen amigo Fito en su proyecto Platero y tú, en esta canción que vamos a recordar ahora, Si miro a las nubes, estaba en el séptimo álbum de Platero y tú del 97.

cultivaron la amistad de toda la vida, Robi Iniesta y Fito Fitipaldis. Hasta fueron vecinos y todo en el País Vasco. Y Fito te comentaba, yo creo que ayer, que le compuso la canción Rojitas las orejas a Robi, que luego incluyó en su disco Del Toya, de los Extremoduros. Si miro las nubes, Platero y tú. Bueno, seguimos en la década de los años 90. La canción más famosa de Los Secretos estaba en el disco del 95, Dos caras distintas. Y Enrique Urquijo se la dedicó a su hija, María.

Vamos al lado más soulero de los M-Clan. De hecho, ya que se marcharon a Estados Unidos a grabar el disco aquel. De Memorias de un Espantapájaros. Estamos en 2008 con ellos. Roto por dentro.

La cosa sigue yendo de Carlos. Lo digo por Tarque, el cantante de los M-Clan, y Carlos Raya, el famoso productor, que también estuvo aquí en este directo de Quique González. A mí me gusta esta, claro, la de Vidas Cruzadas, del disco Ajuste de Cuentas. El cantautor rockero madrileño. Pero con Iván Ferreiro.

0: El gran Iván Ferreiro.
1: Del último trabajo, que es el quinto de Annie B. Sweet, que se va a estrenar dentro de un poquito. Son canciones como No le encuentro la gracia, que nos encanta, pero es que esta otra cuenta con la participación de Santiago Auserón. Así con unos arreglos muy psicodélicos y todo. Annie B. Sweet, todo está bien.

deliciosos arreglos. Para el último disco de Annie B. Sweet, que cuenta con Santiago Auxerón en esta Todo Está Bien. Vamos ahora con Marwan. Anuncia Adrenalina, que es el título de su último trabajo, que va a salir de, bueno, antes de que termine el año. Una de las canciones, Si tuve suerte, Marwan.

0: de las canciones más, iba a decir que sorprendente, es muy arraigada al folk español, ahí con palmadas y todo.
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0: de los Ar de Bogotá, el tesoro.
1: Dicen que se escucha.

vocalista de Art de Bogotá. Manufacturas del Club de la Gente Sola, se llama el último trabajo. Vamos a quedarnos ahora en Toledo, pero haciendo parada también en Aranjuez, porque tenemos a la banda Rufus T. Firefly acompañando a los toledanos en esta nueva versión de Armadura. Son 21, su último disco, el último baile de Delirio y Equilibrio.

han convertido en una canción súper bailable. Los 21 Armadura con los ribereños Rufus T. Firefly. Vamos ahora con los burgaleses La Mode, es decir, la maravillosa orquesta del alcohol. Su último trabajo se llama San Felices, como un barrio de allá, de Burgos.

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4: Pues oye, vamos a llegar a las 3 de la madrugada en este ambiente tan indie. Con este recuerdo de los Love for Lesbian de 2009, de su álbum 1999. El disco que recogía su canción más famosa, aquella del club de fans de John Boy. Esta se titula Allí donde solíamos gritar. Los Love for Lesbian en la madrugada de Radio Castilla-La Mancha.

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Diría que de los grandes olvidados de la nueva ola ochentera, dentro de la amplia gama de grupos que había en España, y más en particular en Madrid, un discazo llamado Persecución, que es una absoluta joya de ese tiempo. Y la canción más comercial del disco esta, porque además estaba producida por Ariel Roth. Los Pistones, El Pistolero, Juez y Parte, así se llama el disco que me he traído hoy de Joaquín Sabina. De lo más popero en esta canción, donde estaba acompañado por Viceversa, la banda de Pancho Varona. Estamos en el 85 con Rebajas de Enero.

Whisky sin soda fue otra de las canciones que se escucharon de este disco. Rebajas de enero, Joaquín Sabina, y viceversa. Más que nada para variar la cosa. Y qué pena que no la haya recuperado para los conciertos, porque esa sonaba muy, muy bien. Te voy a poner un ligero cambio en la del Mil Campanas, que se llama en realidad Ni tú ni nadie, ya sabes, el himno de la movida, del disco del 84 de Alaska y Dinarama de Seo Carnal. En la reedición del disco en el 86, en 2006, se incluyó la versión larga, que es la que me he traído. Un minuto más, tampoco te creas.

Nada, ganamos un minuto más en el maxi single. Ni tú ni nada de Alaska y Dinarama. Esta luego se publicó como sencillo en el 85. Pues te voy a poner el Tarzán Boy de esta banda milanesa que se llamaba Baltimora. Tuvieron éxito también en Estados Unidos, ¿eh? Y después jamás se supo.

el famoso grito de Tarzán de Baltimora, el Tarzan Boy. Vamos a continuar en Italia, muy cerquita del Vesubio, porque él nació en Pompeya, hace bien poco que se nos marchó el pobre, 71 años tenía. Fumaba muchísimo, recordarás en Aplauso aquellos programas de la tele donde siempre aparecía con un cigarrillo. Pues eso, cáncer de garganta. Macu, ¿cuál idea? Te traigo el remix o más chunta chunta del entrañable Pino Danjou, que tampoco se llamaba así. Giuseppe Chierchia.

Macuala Idea del difunto Pino Danjo. Tuvo dos canciones de éxito, por supuesto esta, y luego un par de años más tarde una que se llamaba Evelyn Papa de Long Mama, que era también muy simpática. Y así fue precursora del rap en Italia, el bueno de Pino Danjo. Fue la base esta canción de otra que tuvo éxito ya en 2000, esta, de una banda australiana que tomó el nombre de la famosa avenida de Nueva York. Algunos la prefieren incluso a la quinta avenida, se llama Madison Avenue. El grupo así, Madison Avenue, la canción, el Macuala Idea convertida en Don't Call Me Baby.

qué viaje más bueno, ¿verdad? Nueva York. Todos a Madison Avenue, donde la gente principalmente compra muebles, aunque hay tiendas de todo tipo. Visita obligada. Y así se llamaba esta banda de 2000. Don't Call Me Baby. Y vamos con otra canción requete conocida de la era disco, el Love Is In The Air de Paul John, donde el propio músico, también por cierto australiano, colaboraba con los alemanes Milk and Sugar y quedó así.

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después de la grandísima vuelta que se ha dado por nuestro país, arriba, abajo, por todos sitios. Refrescando la memoria al personal con canciones como esta. Fue, yo creo que la primera de éxito de ellos en España. Era su segundo álbum, porque el primero no cuenta. Rayando el sol, los Maná. Seguimos en México y con una banda que surgió incluso antes que Maná, en el año 1980, formada, por cierto, por hermanos. Y de toda la vida su especialidad es la cumbia. Se llaman Los Ángeles Azules. Acaban de estrenar esta canción donde participa la argentina Emilia y suena así. Los Ángeles Azules, perdonarte, ¿para qué? Con Emilia.

0: Iztapalapa.
1: Los Ángeles Azules con Emilia.
0: Dios.
1: Emilia, la de la original, ya sabes. El ritmo de moda. Además de la bachata, está la cumbia. Porque te traigo este...

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Salud, muchachos. Que así sea. Maluma, baby.

0: Es la canción de temporada de Maluma, Contrato. Su primera cumbia.
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0: El remix que ha hecho Enrique Iglesias con el mexicano John Lucas. Y por descontado, YouTube.

0: Ya lo dice John Lucas, que es el remix de Fría.
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0: Faltaría más. Tampoco te va a faltar hoy la de Karol G, el merenguito. Así con mambo, si antes te hubiera conocido.

Karol G. Si antes te hubiera conocido. Te pide el cuerpo recordar, ¿a que sí? Estamos en el año 1989. Kaoma Lambada.

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a ritmo de Tropical House, otra canción fresquita. Pues como Donald Summer, otro músico difunto que sigue generando cantidad de dinero, porque cada cierto tiempo aparecen sus canciones remezcladas. Es que casa muy bien la música de Marley con la electrónica, ya lo estás comprobando. Esta era del 78, de aquel álbum llamado Calla. Estamos en Radio Castilla-La Mancha y otra Tropical House de un cantautor llamado Matt Simons. Gracias a una pareja de DJs neerlandeses, Deepen se convirtió en un exitazo total en 2014.

Un tipo de electrónica que gusta a todo el mundo, que no molesta y que es gratísima. Matt Simon's Catch and Release. La del australiano Cyril, con esa clásica de los 70, el tropezando.

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2: Por aquí estamos. Buenas tardes, familia, en este martes 6 de octubre. Martes del primer título de la temporada en juego ya en CM Play. Hoy a las 7 y media, finalísima, trofeo Junta de Comunidades de Castilla-La Mancha en el Estadio La Fuensanta de Cuenca. Club de Fútbol Talavera, Albacete Balompié. Un duelo con muchos alicientes si miramos a los banquillos. En el Alba, el estreno en partido oficial de Joseba Echeverría. En el Club de Fútbol Talavera se examina el efecto Pedro Díaz en el banquillo, que de momento se muestra intratable con dos victorias consecutivas en Liga, la última goleando a domicilio al que es el filial de su rival de hoy en el Estadio de la Fuensanta. Club de Fútbol Talavera, Albacete, Balompié. Ahora estamos con la última hora de ambos equipos y profundizamos también en los últimos cambios de entrenadores en el Albacete, de la mano de la actual propiedad del club de Skyline. Si hoy se juega un Club de Fútbol Talavera-Albacete en CM Play, mañana juega el Depor Guadalajara en una semana atípica con mucho fútbol. Sí, también mañana en CM Play, atípico hasta el horario. Y es que mañana, miércoles, el Depor Guadalajara juega en Valdebebas frente al Real Madrid C. Pero ojo el horario, a las 12 del mediodía de un miércoles. Pero no sufran, que está CM Play, para que lo vea ya donde esté. Ahora vamos a estar con la última hora de este partido que se disputa mañana. Un martes en el que sacamos la lupa para analizar un fin de semana con mucho en Segunda Federación y abrimos también el abanico de la tercera con los banquillos calientes, equipos invictos y goles de la última, golazos de la última jornada. Así que venimos con mucho. 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
3: ¡Rescate gol! ¡Del Club de Fútbol Talavera!
4: ¡Gol!
3: ¡Club

0: Hoy es la finalísima. Club de Fútbol Talavera, Albacete, Balompié. Hoy se juega el primer título oficial de la temporada y lo hace en CM Play. Es la final del trofeo junto a Comunes de Castilla-La Mancha a las 7:30 en la Fuensanta de Cuenca, este Club de Fútbol Talavera, Albacete, Balompié. Vamos con la última hora de ambos equipos. En el Club de Fútbol Talavera, Manolo Muñoz, buenas tardes.
1: Hola, buenas tardes.
0: Vamos con la última hora del conjunto de Pedro Díaz.
1: Los cerámicos que buscan conquistar el trofeo de la Junta en el tercer partido de Pedro Díaz al frente del banquillo del Talavera, tras dos victorias ligueras ante Valladolid Promesas 2-1 y Atlético Albacete por 0-4. Este pasado sábado los blanquiazules buscan el tercer triunfo consecutivo y va a intentarlo hacer esta tarde noche en Cuenca. El cuadro talaverano va a ejercer como local a efectos administrativos tras el sorteo del pasado martes, pese a la que la final se disputa en territorio neutral. Un Club de Fútbol Talavera que llega hasta final tras superar al Calvo Sotero Portullano en los penaltis, proclamándose ganador del trofeo 25 años CMM el pasado 24 de agosto, aunque por entonces Rubén Pulido era el técnico del Talavera, que fue destituido en septiembre tras un partido de Liga y otro de Copa Federación. Pedro Díaz viaja con 22 futbolistas, entre los que se encuentran 11 habituales, entre ellos Isi Ross, Sergio Benito, Nané García o Pedro Capó. Da descanso el míster talaverano a jugadores como César Llopis, Carlos Pascual, Cristian Delgado, Carlos Benítez o Héctor Paniagua, además de a Javi Espinosa, que ayer hacían nuevas pruebas para determinar el alcance exacto de la lesión de la semana pasada y que pinta, atención, que aún tendrá que esperar unos días para volver. El míster va a hacer rotaciones, dará minutos a Mikel, Enzo, Barry y a varios jugadores del filial como Mele, Hugo Gil, Granado, Javi Toro, Chelala o Sali. Un Club de Fútbol Talavera que, como te decía, ha viajado esta misma mañana, 11:15, ha comido de camino a Cuenca y a las 3:30 va a salir un minibús de seguidores del Talavera desde la ciudad de la Cerámica para acompañar al equipo hasta la Fuensanta, al igual que seguidores que van a viajar por su cuenta en vehículos particulares. La entrada al partido, recuerdo, será gratuita, Manolo, y el encuentro va a estar acompañado de diferentes actividades y sorteos con especial protagonismo para las escuelas de fútbol base de la ciudad de Cuenca.
0: Y vamos también con la última hora del Albacete Balompié, que en este partido por sorteo actúa como conjunto visitante. Cristo Lozano, buenas tardes.
2: Hola, Manolo, buenas tardes.
0: Vamos con la última hora del conjunto del debutante Joseba Echeverría.
2: Bueno, pues partido singular donde los haya, ¿no? Por coincidencia de toda la vorágine que está salpicando y sacudiendo al Albacete Balompié, en un abrir y cerrar de ojos, pues pasamos de hablar de una presentación oficial, primero un despido, después la llegada de Joseba Echeverría, a este encuentro donde el Albacete pues tiene previsto partir alrededor de las 4 de la tarde rumbo a Cuenca para medirse al Talavera en la Fuensanta. No podemos anticipar ni avanzar, ni confirmar, ni asegurar pues la convocatoria en sí, ¿no? Ni los jugadores que la van a completar. Parece que hay un secretismo importante en esa primera convocatoria de Joseba Echeverría, pero lo que sí que podemos afirmar, Manolo, es que es una, sinceramente, ocasión única, ¿no? Para ver pues por dónde van pasando un poco las ideas de Joseba Echeverría, ¿no? Porque va a ser la primera vez que esta situación pues le permita al míster empezar a ver a sus nuevos jugadores, y no sería de extrañar que junto a bastantes canteranos, esto sí que te lo pondría como confirmado, pues a los Velilla, Tomás Inglés, etcétera, pues se le unan muchos futbolistas de la primera plantilla, sobre todo aquellos que necesitan pues un mayor número de minutos y mayor rodaje, ¿no? Gente además importante que puede ser atractiva en la Fuensanta, jugadores muy conocidos como puedan ser quizás los casos de Higinio, Vallejo o Munir, por poner alguno de ellos.
0: Echeverría, que afronta con el Albacete Balompié, por tanto, el que va a ser su séptimo equipo como entrenador, Amorebieta, Tenerife, Bilbao Athletic, Mirandés, Eibar y la temporada pasada en el Murcia, donde apenas estuvo al frente del equipo unos 9 partidos en la primera federación. Pero su último equipo en la Liga de Fútbol Profesional, como decimos, es la Sociedad Deportiva Eibar. ¿Cómo fue aquella etapa? Si la comparamos con la que afronta ahora mismo en el Albacete, ¿qué sello dejó por allí en Eibar? Leticia Gómez es compañera del Diario Vasco. Leticia, ¿qué sensaciones dejó Joseba en su paso por allí? Buenas tardes.
3: Hola, buenas tardes. Pues bueno, el paso de Joseba Echeverría pues tuvo sus más y sus menos, ¿no? Una primera temporada en la que después de la marcha de Garitano consiguió volver a clasificar al equipo para el playoff de ascenso, aunque bueno, pues luego cayó en la primera eliminatoria contra el Oviedo, y una segunda temporada en la que bueno, pues se convirtió en el primer entrenador en 10 años en ser destituido en el Eibar, pues porque los resultados apuntaban hacia abajo y hubo que llamar de urgencia prácticamente a Beñat San José, que entonces era todo un desconocido por estos lares.
0: Por cierto, entonces entiendo, Leticia, que a la vista del resumen de lo que ha sido ese paso en la Sociedad Deportiva de Oviedo y cómo acabó, hubo luces y también bastantes sombras, ¿no? Esa recta final de etapa ahí en Eibar, ¿no?
3: Pues sí, generó mucha ilusión, la verdad, su llegada, pues tras la marcha de Garitano, después de dos años durísimos, especialmente el primero, con lo ocurrido ante el Alcorcón, el Alcorconazo famoso, luego el segundo año también. Pues bueno, luego vino Joseba Etxeberria y pues recuperó la ilusión de la afición de Eibar, pero bueno, pues bueno, una tercera decepción consecutiva en, en el playoff, pues acabó un poco pues con otra temporada de estas, que la tercera seguida en la que Eibar se quedaba a las puertas, ¿no?, del ascenso.
0: Pues así fue la etapa de Joseba Etxeberria en la Sociedad Deportiva Eibar y cómo acabó también precisamente en Ipurúa. Gracias, Leticia, un abrazo enorme. Por cierto, la llegada de Joseba Etxeberria es la enésima maniobra de cambio de entrenador en la actual propiedad del Albacete Balompié, y es que Skyline ha tomado muchas decisiones y aquí alguna de ellas.
4: A mí me empapelaron hace también un año, hace pues eso, el 7 de noviembre. Quiero decir que estas cosas los entrenadores sabemos que en un momento dado te empapelan y en otro momento dado te toca porque te llaman en otro lado, pero está montado así y hoy sales de aquí y mañana entras allí y... pero bueno, es por eso es importante interiorizar todo. No, a mí no me van a echar, joder, no te van a echar, te van a echar como a todos. Ahí va, claro, ¿qué tienes que hacer si te llama el Albacete? Entre ir y no ir, y pues ya está, aquí estoy.
5: No hay que insistir porque los jugadores miran la tabla y saben la situación. La situación es que hay que ganar el partido, porque el resto van a hacer lo mismo. O sea que yo creo que en ver la realidad, los jugadores tienen la misma percepción que nosotros.
6: Por confiar en mí, por considerar que yo era la persona adecuada, y al Albacete Balompié, pues por darme en última instancia, porque al final entiendo que son los clubes los que en última instancia deciden, pues por darme la posibilidad de estar aquí hoy y confiar en mí para sacar este proyecto adelante, ¿no?
0: Tres entrenadores, Cristo, que llegaron al Albacete Balompié. Muchos de ellos seguramente con los ojos cerrados reconocerían la voz de algunos de ellos, porque han sido protagonistas del fútbol nacional y además con éxito en su llegada, en esas etapas complicadas en el Albacete Balompié. Sin ir más lejos, el último que escuchábamos, Cristo, el caso de Alberto González, que ha sido el que ha sido sustituido precisamente por el que hablábamos anteriormente, por Joseba Etxeberria.
2: Sí, yo entiendo que son tres precedentes que hacen que podamos albergar esperanzas todos nosotros en que esto se pueda situar. Vamos a retroceder en el tiempo, en nuestro DeLorean en particular, como siempre, Manolo, así que agárrate fuerte porque nos vamos a marchar y vamos a poner el primer frenazo, digamos, en 2017. Madre mía, cómo pasa el tiempo.
0: Madre
2: 2017.
0: Mía.
2: Estábamos todos ahí, que veníamos de la playa, de las vacaciones, llega el verano. Después de un ascenso, la verdad que sufrido y fantástico, y donde estamos todavía, yo creo que un poco descolocados por la llegada de una nueva empresa, ¿no? Que no conocíamos, la verdad, demasiado de ella, Skyline, con la familia Cachi a la cabeza, ¿no? Comienza ese campeonato, insisto, en 2017, temporada 2017-2018. Skyline viene de, digamos, heredar de José Miguel Garrido, el inquilino de su banquillo, que es José Manuel Aira, que era previamente el que también había conseguido de manera brillante pues recuperar esa segunda división, pero que es cesado en el cargo tras la jornada 7 con una victoria, un empate y 5 derrotas. Una situación, bueno, algo mejor, ¿no?, que la actual, sí, pero también muy grave, ¿no? Su puesto es ocupado por Enrique Martín, al que hemos escuchado, que logra salvar al equipo con ese fantástico y simpático Boeing 747 en la última jornada en Tenerife. Primero de los puntos positivos y precedentes que nos hacen pues albergar esperanzas. El segundo de ellos, volvemos a coger el DeLorean, sí, volvemos a acelerar, lo encontramos en la temporada 19-20, donde Lucas Alcaraz sustituye a Luis Miguel Ramis, en esta ocasión con la temporada muchísimo más avanzada, ¿no? Estamos hablando de la jornada 26 del campeonato, pero con una situación pues también muy grave y con el equipo pues hundido tanto moralmente como en la clasificación. El granadino Lucas Alcaraz aparece y logra estabilizar la nave Y ojo, en el último minuto del último partido lo salva en Cádiz gracias a aquel antológico tanto de penalti de Michael Mesa y en plena pandemia. Y el tercero de los casos, vuélvete a abrochar el cinturón, ¿sí? si te lo has quitado.
0: No me lo he quitado.
2: Pues no te lo quites, ni se te ocurra, porque vamos a acelerar mucho. 22-23, última de nuestras paradas, es verdad que mucho más reciente, nos lleva a una situación en el que el canallismo, ¿no?, de Rubén Alves, digamos que se resquebraja, no da con la tecla, y a falta solamente de 10 jornadas, pues el club, a la desesperada casi te diría, pues busca un golpe de efecto, destituye al gallego y Alberto González obra el milagro con 5 victorias consecutivas, algo que jamás el Albacete había conseguido en toda su historia en segunda división. Así que bueno, pues son 3 precedentes con los mismos protagonistas en el cargo, como es la familia Cachi y Skyline, que, insisto, yo creo que nos permiten albergar esperanzas de que todavía no está todo perdido, ¿no? Si se consiguió en 3 ocasiones, pues ¿por qué no la vamos a poder conseguir en esta cuarta con Joseba al mando?
0: Bueno, pues la cuarta llega de la mano de Joseba Echeverría y la vamos a empezar a ver precisamente en el partido de esta tarde en la Fuensanta, aunque no sea partido de liga y sea el objetivo evidentemente de la temporada, pero sí que es el partido en el que podemos ver ya lo primero de Joseba Echeverría como míster de este Albacete Balompié. Mañana estaremos con toda la resaca y con todo lo que tenga que ver, evidentemente, con este Albacete Balompié, las señas de identidad que puede dejar Joseba Echeverría esta tarde en el estadio de la Fuensanta en esa finalísima trofeo, junto con Unidas de Castilla-La Mancha, en CM Play, 7:30 de la tarde, frente al Club de Fútbol Talavera. Gracias, Cristo, un abrazo enorme.
2: Otro, hasta mañana.
0: Todo esto en un día en el que sí, también juega la selección española.
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0: 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Un martes de Nación con la selección española que busca hoy en Croacia su pase a los cuartos de final. Alberto Corroto, buenas tardes.
8: Buenas tardes, Manolo. Será las 9:45 en Split ante una Croacia dolida tras ese 0-7 ante Inglaterra y buscando el 4-4 en la Liga de Naciones, o al menos un punto que matemáticamente clasifica a la roja para los cuartos de final y jugarse así el primer puesto en la ventana de noviembre en casa ante Inglaterra. En lo deportivo, 24 jugadores disponibles, solo habrá un descarte, no van a estar Fabián y Nico Williams. Rotaciones masivas, pero apunta a jugar Lamine Yamal como titular, ya que De La Fuente no quiere que nadie juegue más de 3 partidos en esta ventana.
0: Martes también de Nacional, Manolo Muñoz, en el que destaca más partidos.
1: En el grupo de España se va a jugar también a las 9:45 el Inglaterra-República Checa, la selección inglesa que afronta este nuevo compromiso pletórica tras esa histórica exhibición goleadora 0-7 ante Croacia. Bajo las órdenes de Thomas Tuchel, los Jude Bellingham, Harry Kane y compañía van a jugar con el firme objetivo de pelearle la primera plaza del grupo España. El combinado británico va a buscar aprovechar el aliento de Wembley para imponer su ritmo vertiginoso desde el pitido inicial y sumar 3 nuevos puntos. Ahora es segunda con 6, los checos del albaceteño Santi Denia son últimos con 0 puntos. Hoy también se van a jugar, aunque en una liga menor de esta Nations, el Escocia-Eslovenia, el Suiza-Macedonia del Norte, el Albania-San Marino, vuelve en Rusia-Finlandia.
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1: Estamos recibiendo demasiado gol con demasiada facilidad. Creo que también suele haber un día en el que ese clip o ese chic cambia, que ese momento también suponga a nivel mental un cambio en nuestra sensación en el terreno de juego. ¿Cómo llega eso? Bueno, llega a través de mucha concentración, de mucho carácter también, creo. Y aquí las palabras están muy bien y los análisis también. Y por supuesto que a mí, que soy el principal responsable, me corresponde más todo eso. Pero los hechos hablan por sí solo y el campo te pone en tu sitio. Y pensar demasiado no es bueno, como digo, y aquí las palabras muchas veces van sobrando en la mayoría de las ocasiones y los hechos son los que te ponen y te quitan. Y este es un momento también muy de hechos, de que mañana enfrentamos un partido importantísimo para nosotros, de decir, oye, con el carácter que tenemos, con la personalidad que tenemos, hacemos muy bien las cosas. Y aquí estamos, y bueno, y buscar esa victoria que también necesitamos para ir acumulando puntos. El cambio para nosotros en ese sentido no es demasiado visible, sí que es más un poco un cambio en cuanto al contexto, en cuanto al entorno, en cuanto a la afición, que seguramente no pueda estar tan presente, un poco en cuanto a lo que rodea el partido, ¿no? Ahí puede haber un cambio, pero en lo que a nosotros nos tiñe de nos aplica de estar en el partido, de preparar el partido, de nuestro foco en el fútbol, en el campo, en el terreno de juego, pues bueno, es algo que estamos bien mentalizados y bueno, y mañana nuestra competición sea a la altura de lo que exige el partido.
2: Es Miguel Flaño. Mañana el Depor Guadalajara juega en CM Play desde las 12 del mediodía. Sí, 12 del mediodía. El Depor, que juega en Valdebebas ante el Real Madrid C, en partido aplazado en su día y correspondiente a la jornada número 3 en este grupo quinto de la Segunda Federación. Así que Armando Clavero, ¿qué debe saber Miguel Flaño, si es que todavía no lo sabe, de su rival de mañana?
3: Pues el colista de este grupo 5 suma hasta el momento 2 empates y 2 derrotas. Vamos a ver qué Madrid C nos encontramos mañana en la Ciudad Deportiva. No ha ganado aún y no es el inicio esperado, ni mucho menos. Y junto con el Getafe B son los dos únicos equipos que aún no ha ganado un partido. Pero es que es más, en el caso del Madrid C aún no ha marcado un tanto. Es un dato tremendo. Alejandro Gutiérrez, compañero Madrid al tanto, sigue habitualmente al filial blanco.
4: Pues lo que se va a encontrar muy probablemente sea un equipo muy necesitado. Como bien dices, ya no solamente la falta de puntos, es que ni siquiera ha conseguido marcar un solo gol en la temporada. Es un equipo que genera ocasiones, es un equipo muy vertical, al que le gusta también jugar con el balón. Tiene chicos de muchísimo talento, sobre todo de tres cuartos de campo en adelante, pero ha empezado el curso muy negado de cara a portería. Y es verdad que es un conjunto que tiene mandíbula de cristal. Seguramente sea por su inexperiencia, porque son chicos muy jóvenes, lo compagina evidentemente con el juvenil, de ahí que este partido sea aplazado, y enseguida, en cuanto encaja un gol, sobre todo cuando ha sido un equipo que estaba siendo superior en el partido, lo acusa más que otros rivales, ¿no? Entonces enseguida le puedes hacer daño si le haces un gol y te pones por delante en el marcador.
2: Mañana, a partir de las 12 del mediodía, en CM Play, Real Madrid C, Depor Guadalajara. Todo esto en una semana en el que tenemos otro derbi en la Segunda Federación.
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6: ¡Qué golazo, qué golazo, qué golazo! ¿Qué hiciste, Guillén? ¡Vaya taconazo! Acaba de marcar la balompédica. ¡Gol!
7: De Parra para el Atlético, Albacete.
8: ¡Golazo de Luis Rivas!
9: ¡Gol!
7: de Parra para poner las tablas.
2: Y es que se nota la alegría, semana de derbi inédito en Segunda Federación, domingo a las 6 de la tarde, Unión Balompédica Conquense, Atlético Albacete. Y aquí Manolo Muñoz, ¿cómo han sido esos últimos Conquense Albacete? Atlético Albacete.
8: Pues mira, cuatro victorias del Conquense, dos empates y un triunfo del Atlético Albacete son los números que arrojan las estadísticas de este derbi en tercera, porque el del domingo será el primero que disputan ambos en Segunda Federación. El último enfrentamiento lo ganó el Conquense 2-0 el 22 de octubre de 2023, hace ya cuatro temporadas. En la temporada anterior el Conquense empató a dos en la Fuensanta de Cuenca contra el filial, y la única derrota de la Balompédica en casa ante el Atlético Albacete, que por entonces se llamaba Albacete B y dirigía Mario Simón, fue la campaña de la pandemia, la 19-20, y por entonces ganó 0-2 en Cuenca, aunque ninguno de los dos equipos acabó jugando playoff. En la 17-18 2-1, la 16-17 ganó el Conquense por 2-1 y en la 15-16 por idéntico marcador. La primera referencia que tenemos del derbi entre ambos fue Manolo en la 12-13, y por entonces el Conquense ganó 2-1.
2: Una semana apretada para un equipo de los de Castilla-La Mancha de la Segunda Federación. Juega mañana el Depor Guadalajara, pero es que vuelve a jugar el domingo, así que del Depor hablamos.
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1: Completamente foco está en mañana. Por supuesto que mañana va a pasar y el jueves va a llegar y vamos a entrenar el jueves, el viernes, el sábado y vamos a jugar el domingo y van a pasar cosas, pero aquí todo lo que vaya sucediendo más adelante va a depender también de lo que pasa en este preciso momento, en este momento actual y concretamente ahora en el partido de mañana. Y eso es lo que nos ocupa y en lo que estamos.
2: Y es que el Depor Guadalajara afronta dos exigentes partidos en menos de cinco días, en apenas cinco días. El de mañana, que hemos analizado hace unos instantes, ante el Real Madrid C en Valdebebas, y el del domingo a partir de las 6 de la tarde en el Escartín de Guadalajara frente a otro filial, en este caso el filial del Getafe. Vamos a echarle un cable ya a Miguel Flaño sobre el filial azulón. Armando Clavero, ¿qué debe saber el míster del Depor sobre el próximo rival? No el de mañana, sino el del domingo, el Getafe B.
3: Pues el filial azul, Manolo, es una de las grandes decepciones hasta el momento. Aún no ha ganado un partido, suma tres empates y dos derrotas. No hay que olvidar que estamos hablando de un equipo que la temporada pasada luchó por ascender, caían los playoffs, pero es que esta campaña ha comenzado de una manera terrible. Está en la parte baja de la clasificación y junto con el Madrid C son los dos únicos equipos que no han ganado un partido, pero encima el Getafe B tiene un partido más. Arturo Herrera, compañero de María al Tanto, sigue habitualmente la información del filial azulón.
9: Las circunstancias han cambiado, son muchos los futbolistas que han abandonado el Dependiente Azulón. Entonces Manu del Moral está rehaciendo un poco a su imagen y semejanza con el material que tiene. Las bajas, hay que recordar que muchas de ellas son muy relevantes, y por eso en el día de ayer, en la jornada del domingo, concretamente ante el Club Deportivo Numancia, vimos que sacó tres centrales y dos carrileros. Algo que, si no recuerdo mal, no se había visto anteriormente con el Getafe B en el Santos de la Parra. Yo seguiría apostando porque va a pelear por los puestos de playoff. Quizá no como el año pasado, el segundo o el tercer puesto, pero sí que puede llegar a estar en la pelea. También hay que destacar que José Lu anteriormente estaba metiendo goles de todos los colores y de todos los sabores, y que ahora mismo parece que es una pequeña isla en muchos momentos del partido. También hay que destacar que contra el Numancia falló un mano a mano de los que no perdonaba anteriormente. Lo que sí que es cierto es que pudo ganar tanto el Getafe como el Numancia en esta última jornada del grupo quinto de la Segunda Federación.
2: Sí, decíamos que el Depor tiene una semana preta en Segunda Federación, también la tiene evidentemente el Club de Fútbol Talavera, que juega hoy la final del trofeo junto con el de Castilla-La Mancha y que vuelve a jugar el domingo en partido de Liga. Pero también hay otro equipo, como el caso del Calvo Sotelo Porteano, que viene de ese subidón copero, saber que se va a enfrentar al Albacete en la primera eliminatoria de Copa del Rey. De ellos dos hablamos ya.
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0: teníamos, la verdad.
1: Tengo viejos compañeros, viejos amigos allí, así que contento que haya tocado el Albacete y me pueda enfrentar contra ellos. Sí que hay que centrarse en la liga, que es lo importante, pero sí, es un extra más que te puede servir para darte un plus más en la liga.
2: Es Óscar Arroyo, jugador del Calvo Sotelo Portollano, ayer en Castilla-La Mancha en juego. Todavía el Calvo Sotelo Portollano están con los ecos de ese sorteo copero que le ha emparejado con el Albacete Balompié. Y mirando a lo próximo es la Liga. Partido frente a la Real Sociedad Deportiva Alcalá. Domingo a las 6 de la tarde. Así que Armando Clavero, que debe saber Javi Sánchez del que será su próximo rival.
3: Pues el equipo madrileño está en mitad de tabla, suma ahora mismo 2 victorias y 3 derrotas. Ha perdido Manolo los 2 encuentros que ha jugado fuera de su campo hasta el momento. Y como dato curioso, decirte que es el tercer máximo goleador de este grupo y el segundo más goleado, así que sus partidos suelen ser absolutamente locos. Ismael Corregidor sigue habitualmente la información del Alcalá. Escuchamos cómo desgrana al conjunto madrileño, que es lo más destacado para él.
4: El Alcalá va a llegar a Portollano con muchas dudas, porque como bien dices, tiene una trayectoria irregular. De los tres primeros partidos de liga ganó los 2 primeros y además marcando 9 goles, pero los 2 últimos partidos ha hecho 2 partidos muy malos contra el Navalcarnero y el Salamanca, ha encajado 3 goles en cada uno de ellos y sobre todo las sensaciones han sido muy malas, y de hecho el último domingo ya el público le despidió con pito al finalizar el partido después de mucho tiempo. El Alcalá es un equipo que tiene la idea muy clara, que siempre jugar el balón a través del 4-3-3, la posesión, sacar el balón en corto desde atrás, siempre jugarla, nunca rifarla, y eso provoca que tenga muchos fallos sobre todo atrás, y además los últimos goles, sobre todo el día del Navalcarnero, ha sido debido a que juega con la defensa muy adelantada y al espacio es como más daño le están haciendo al equipo de Vivar Dorado.
2: Y en el Club de Fútbol Talavera, protagonista hoy en la finalísima frente al Albacete Balompié, que vamos a ver en CM Play, ya lo saben, a partir de las 7:30 de la tarde. También mirando de reojo a la Liga, evidentemente va a recibir este próximo fin de semana el Atlético Paso, buscando este domingo a las 12, la que sería tercera victoria consecutiva y alargar ese efecto Pedro Díaz desde que llegara al banquillo blanquiazul. Así que Armando Clavero, ¿qué debe saber Pedro de su próximo rival?
3: Pues el conjunto canario, Manolo, que no hay que olvidar, es un recién ascendido, suma una victoria, 2 empates y 2 derrotas hasta el momento. Viene de ganar su único partido la jornada pasada, fue en casa ante el Madrid C. Maxi Martínez, compañero del diario Aviso, si sigue habitualmente la información del Atlético Paso.
5: Llega un buen momento, a pesar de la situación clasificatoria, llega un buen momento porque el pasado fin de semana el Atlético Paso consigue la primera victoria de la temporada y lo hace además en un partido especial, un partido marcado en rojo en el calendario porque es frente al Real Madrid C, uno de los equipos que por nombre dentro de la categoría pues siempre gusta vencer y derrotar. Entonces se consigue esa primera victoria, el partido del pasado sábado, 1-0 por la mínima, pero bueno, deja buen regusto de boca frente al equipo de Maxi Barrera porque se pretendía en este caso pues conseguir ese primer triunfo y salir un poco de los puestos de abajo, como así se ha logrado, ¿no? 12º, ahora mismo el Atlético Paso con esos 5 puntos, que bueno, que están lejos de las aspiraciones del cuadro blanquiverde. Ahora se ve las cosas de otra manera, fuera de los puestos de descenso, y se afronta la próxima jornada, la que, bueno, pues ya como ustedes saben, el cuadro de Maxi Barrera pues tiene que visitar al Talavera pues de otra manera, con otros ánimos y sobre todo ya con la primera victoria de la temporada en el que

0: considero que eso siempre ayuda a crecer en cuanto a grupo y a mejorar los resultados y el ánimo.
1: Todo esto en un martes de protagonistas. Atención lo que le vamos a contar sobre banquillos hasta las 4 de la tarde en Castilla-La Mancha, en juego.
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0: Banquillos calientes, Manolo Muñoz en la tercera división. Ayer ya contábamos aquí en Castilla-La Mancha en Juego que en la tarde-noche de ayer el Yugo Unión Deportiva Socuellamos iba a analizar la situación de este irregular comienzo del conjunto socuellamino. Y sobre todo abordar un poco el futuro del que podría ser el banquillo del conjunto del Yugo. ¿Qué podemos contar a las 3:36 minutos de este martes?
1: Pues mira, la directiva del Yugo Socuellamos, que encabeza Sebastián Espinosa, y la dirección deportiva, que sabes que comandan Casiano Alarcón y Juan Manuel Santos Mitín, decidieron anoche en esta reunión seguir confiando en la continuidad del míster de Augusto Teruel, al menos un partido más. Y es que el equipo socuellamino, recuerdo, es sexto por la cola, con 4 puntos de 15, tras una derrota y 4 empates, el último en casa en el Paquito Jiménez contra Guadalajara Promesas. Como te puedes imaginar, no están contentos con el inicio liguero y sobre todo con los resultados, pero me cuentan que no hay ultimátum como tal. Es verdad que ahora el Socuellamos tiene 2 salidas consecutivas frente al Tarancón y al Marchamalo, así que en principio se le va a dar al menos al míster 2 partidos, al nuevo entrenador, para que se pueda conseguir dar la vuelta a la situación, aunque como es lógico, todo va a depender de la imagen que dé el equipo en el municipal de Tarancón. Además, el club socuellamino está valorando posibles incorporaciones, como ya adelantábamos ayer en Castilla-La Mancha en Juego, aunque no se quiere dar detalles de qué puestos quieren reforzar. Pues blanco y en botellas, suman muy poquito goles, solo 3 a favor, 5 en contra, así que van a tener que hacer un extra para, digamos, que reforzar la plantilla.
0: Eso en la foto fija del Yugo Unión Deportiva Socuellamos. Otro equipo con banquillo caliente, ¿no? En la situación de Quintanar del Rey, que entiendo que, como ya apuntaba ayer Juanal, se cierra filas en torno a la figura de Adrián Ferrandis.
1: Total confianza es la que se traslada desde el club quintanareño en Adrián Ferrandis. El míster valenciano tiene todo el crédito de la directiva que preside Pedro Navarro, pese a las 2 últimas derrotas consecutivas ante el Torrijos y la última ante el Club Deportivo Villa, que es verdad, contábamos en Castilla-La Mancha en Juego, dejó algún pito de parte de la grada en el San Marcos. Aún no se ha ganado un solo partido en 5 jornadas. Recordemos que el Quintanar es un recién descendido de Segunda Federación, ahora mismo es penúltimo con 2 puntos, solo mejor que el Huracán, que tiene 0. Y en el club blanquiverde ya se habló con la plantilla para darles confianza y para pedirles más competitividad para revertir esta situación desde ya, en la próxima visita al Guadalajara Promesas en un duelo directo. Así que se confía, Manolo, en que el equipo reaccione y se valora traer algún refuerzo. Me contaban esta mañana que en lateral izquierdo, tras la grave lesión de Víctor Matobu, uno de los fichajes que se lesionó en pretemporada, y las pruebas han determinado hace pocos días que tiene que pasar por el quirófano y se va a perder lo que resta de temporada, así que un lateral izquierdo tiene que traer sí o sí un Quintanar del Rey que busca a alguien de garantías para esa demarcación.
0: Como todos los martes, y en esta quinta jornada del Grupo 18 de Tercera División, pues tenemos al protagonista del que es candidato al gol de la temporada, porque lo es, de la quinta jornada. Vamos con él.

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1: Chilena se ha sacado de la chistera el 3 del Villarrubia, el centro, la falta que puso desde la izquierda el cuadro local, el balón quedó suelto y ahí apareció el lateral zurdo, hoy suplente del Villarrubia, para engancharla arriba y batir por fin el muro puesto por el Torrijos. 35 de la segunda parte, lo empata por fin el Villarrubia. Villarrubia 1, Torrijos 1.
2: Así lo vivimos, Manuel Muñoz en Castilla-La Mancha, jugó el gol de la jornada que anotaba Pana para el Villa Xetar Villarrubia en el Campo Nuevo, un golazo de esos que hay que apuntar para luego hacer el balance de los goles de la jornada, bueno, los goles de la temporada en el grupo 18 de tercera.
3: Un golazo en toda regla, una espectacular chilena, minuto 80, que puso las tablas en el marcador e impidió esa derrota del cuadro villarrubiero, que es cuarto por la cola con 3 puntos, marcando la salvación. La verdad que es el tanto es una pasada, muy bonito, lo puede ver todo el mundo en CMM Play y tiene gran dificultad. Porque el goleador Hugo Panadero Jiménez, Pana, es lateral izquierdo y marcó el gol de chilena con la pierna mala. Este sevillano que podemos decir que hizo una obra de arte.
2: Venga, vamos a saludar a Hugo Panadero, a Pana. Hola Pana, buenas tardes.
4: Buenas tardes, ¿qué tal?
2: Cuéntanos, para el que nos esté escuchando y no haya todavía olisqueado la arroba Deportes CMM para ver el gol de la jornada, cuéntanos cómo recuerdas tú que fue, aunque ya lo habrás visto, pero en el momento, ¿cómo recuerdas que fue el gol? Así nos lo narras tú.
4: Bueno, pues nada, la falta lateral, me dice mi compañero Pérez que me quede en la zona del primer palo para hacer bloqueo. Nada, pone el centro, hay un segundo rechace. Y nada, lo veo ahí en el aire y en cuestión de segundo, milésima de segundo, pues se me ocurre hacer eso.
2: Oye, escucha, es una ocurrencia buena, ¿eh? Porque no sé si en el momento que se te ocurre decir, madre mía, lo voy a mandar a la pista de pádel.
4: Hombre, cuando me tiro y escucho a todos mis compañeros decir que gol, yo flipando, ¿sabes? Pero bueno, súper contento, principal por poder ayudar al equipo, aunque no hemos podido conseguir los 3 puntos, pero bueno. Sumar, que es lo importante.
2: Oye, cuéntame, porque claro, muchos dirán, bueno, pues que Pana no lo hemos presentado como un goleador, aunque no es necesariamente goleador, Hugo Panadero.
4: Bueno, sí, a ver, siempre pues, marcar un gol complicado, ¿no? Y más siendo defensa, pero bueno, siempre que se pueda aportar y se pueda ayudar, pues ahí estaremos.
2: Un gol que vale, como decías, lo que ayuda al equipo, que no ha tenido, fíjate, Pana, estamos allá analizando, ¿no?, los arranques ligueros en estas primeras 5 jornadas, todavía hay mucho por delante y queda mucha temporada, pero no ha sido quizá el inicio de liga que uno esperaba en Villarrubia, ¿no?
4: Bueno, sí, es verdad que no hemos empezado de la mejor manera que nosotros hemos querido, pero bueno, al final creo que con el trabajo que estamos haciendo y el que todavía nos queda, seguro que las victorias llegarán y seguro que sacamos esto hacia adelante.
3: Pana, es tu segunda temporada en Villarrubia, eres uno de los soldados de Darío Martín, que tiene la confianza absoluta del club, ¿no? Porque no están saliendo las cosas, pero este equipo puede dar mucho más de sí.

0: que estar ahora mismo cuarto por la cola.
1: Bueno, sí, al final nosotros confiamos plenamente en Darío, sabemos que es un gran entrenador y todo el equipo, todo el vestuario estamos juntos y sabemos que entre todos vamos a sacar esto adelante. Ahora no están saliendo las cosas como he dicho antes, pero bueno, como he dicho también, el trabajo seguro que da su fruto y conseguimos la victoria que para salir de esta racha negativa.
0: Me dice un pajarito que es un auténtico portento físico este lateral izquierdo del Viñaseta, el Villarrubia. Y fíjate, Manolo, que tenemos este próximo fin de semana duelo de Villas.
2: Madre mía.
0: El Club Deportivo Villa, Viñaseta, el Villarrubia. Ahí, cuidadito, que está muy bien este equipo recién ascendido, pana.
1: Sí, bueno, ya hemos visto que todos los equipos de esta categoría te compiten, incluso recién ascendido. Vamos a un campo muy complicado, pero bueno. Queremos ya, desde ya estamos pensando en el domingo para conseguir los primeros tres puntos.
2: Tres puntos que tienen que cambiar, es también la tendencia de este Viñaseta Villarrubia y sobre todo meterlo en la pelea de los equipos, ¿no? Porque alguno al principio cuando hace las quinielas, ¿no?, de los que van a estar ahí arriba, siempre está el Villarrubia que hace unos proyectos para estar ahí en la parte alta de la clasificación. ¿Ese nivel de autoexigencia también la tenéis vosotros dentro del vestuario?
1: A ver, nosotros sabemos que compitiendo, o sea, el día a día es dar lo máximo que hasta donde demos. Y sabemos que este no es el lugar que vamos a estar, sabemos que es más para arriba y lo mejor que lo podamos hacer y donde podamos llegar.
2: Y sobre todo paciencia, ¿no?, a la gente, ¿no?, que quizá en los últimos años sí que se ha acostumbrado, ¿no?, a ver el equipo pues casi desde el principio de la liga en la parte alta clasificación, pegarse un poquito el codo a codo, ¿no?, con los grandes candidatos a todo, al playoff y al ascenso, y paciencia, ¿no?, que al final todo trabajo tiene sus frutos, ¿no?
1: Sí, sí, al final eso, la paciencia es lo importante. El que haya visto los partidos sabrá que no estamos teniendo esa suerte, por así decirlo, de cara a portería. Creo que hemos merecido algo más, por ejemplo, en el último partido yo creo que merecimos los tres puntos, pero bueno, ahora parece que cuesta que entre la pelota en la portería, pero bueno, seguro que con el trabajo y con la constancia se darán los resultados.
2: Pues a ver si es verdad que veamos crecer a este Viñaseta Villarrubia después de estas primeras cinco jornadas en las que, bueno, pues estamos viendo circunstancias en la clasificación que llaman poderosamente la atención, porque cuando uno empieza a ver la temporada y dice, uno espera unos arriba, otros abajo, bueno, pues paciencia, sobre todo paciencia en algunos proyectos, y en Villarrubia evidentemente la tienen. Pana, que te emplazamos a la semana que viene, te tienes que apuntar a esto del gol de la jornada, lo digo porque ya has dejado el listón muy alto, no sé cómo tendrás que marcar el siguiente para que sea el gol de la jornada, ¿no?
1: Bueno, ya no sé qué tengo que hacer, pero bueno, nada, muy contento por esa chilena, sobre todo por aportar al equipo. Y nada, esperemos que, bueno, por la semana que viene o cuando toque, pues pueda hacer un gol parecido.
0: Sí, sí. El próximo de Escorpión.
2: Claro, claro, es que ya te has dejado listo tan alto para que a partir de ahora yo que sé lo que tienes que inventar,
1: He dejado a la gente, los que no me conozcan más, a ver si no me eche.
2: Bueno, pues enhorabuena por el gol, ¿eh? Y por también por ese gol que ayuda también al Viñaseta, al Villarrubia. Hugo Panadero, mucha suerte, un abrazo enorme, ¿eh?
1: Igualmente, muchas gracias.
2: Sin duda alguna, Hugo Panadero. Pana, el gol de la jornada, Grupo 18 de Tercera División, en la que hay una liga de invictos, los Invictus de la Tercera.
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5: Final, se acaba el partido en el Polideportivo Juan Carlos I, el manchego que es todavía más líder, ya lo decíamos antes, 5 de 5, 15 puntos en el casillero, el Almansa que se marcha de vacío, se queda con 7 en la clasificación y este es el resultado final. Club Deportivo Manchego 1, anotó Valverde al empezar la segunda parte, Almansa 0.
6: El empate a 1, un puntito para cada equipo, uno para el Villarrubia y uno para el Torrijos. El Villarrubia, que fue el equipo que más lo intentó durante todo el partido, sigue sin ganar tras 5 jornadas disputadas. El Torrijos, todo lo contrario, sigue sin perder después de 5 partidos. Gran inicio del conjunto toledano.
2: Y es que tras 5 jornadas, es simplemente una pincelada, pero es que hay 4 equipos, Muñoz, que se han convertido de hecho y en derecho en los invictus de esta tercera.
0: No saben lo que es perder. Son los únicos, Manolo, que no han hincado la rodilla en estas primeras 5 jornadas de liga. son además los cuatro primeros clasificados, con grandes números, encabezados por el manchego Ciudad Real, el líder en solitario, que cuenta por victoria sus partidos, tres en casa y dos fuera. Le siguen en segundo Villarrobledo, el tercero Illescas y el cuarto Club Deportivo Torrijos, con 11 puntos, tras sumar todos dos empates y tres victorias. Tres consecutivas en el caso de los de Miguel Falcón, dos consecutivas de los de Manolo Martínez y dos en casa y una fuera de los de Fran Sánchez, que vienen de 5 puntos de los últimos 9. Y destacan los números de algunos en concreto. En el Villarrobledo, por ejemplo, que en 5 partidos Manolo solo ha encajado un gol. En la segunda jornada ante el Quintanar del Rey y cuenta, por tanto, con el Zamora del grupo 18, el portero Adri López. Y llama la atención que el Pichichi es Chupi del quinto clasificado Club Deportivo Toledo, con 4 goles, empatado con Redondo y Gabriel del Marchamalo. Y que después tenemos ahí a varios jugadores con 3 dianas, entre los que está Alfred Ramos del Illescas, un killer y un porterazo, y protagonistas de los invictus del grupo 18 de la Tercera Federación.
2: Mira, Muñoz, que empezamos con el portero o con el delantero.
0: El portero.
2: Venga, con Adri López. Hola, Adri, buenas tardes.
7: Buenas tardes, ¿qué tal?
2: Y con el goleador, con Alfred Ramos. Hola, Alfred, buenas tardes.
7: Muy buenas.
2: Oye, Adri, uno mira mucho la clasificación para ver si el Zamora en estas primeras 5 jornadas, o esto es algo, quizá, como se dice en estos casos, anecdótico.
7: No, qué va. Yo creo que además después de unos cuantos años, porque es verdad que antiguamente, o cuando eres más joven, sí que a lo mejor te obsesionan un poco más los números, ¿no? Pero hoy en día, al final, es algo, yo creo, que anecdótico. Es algo que debes de revalidar el fin de semana siguiente y ya está, no vamos allá de eso.
2: Oye, Alfred, ¿tú miras la clasificación por el tema de los goles, o eso tú también te pasa como un poco como Madrid? Dice, bueno, no le das tanta importancia a las estadísticas.
7: Bueno, yo no pierdo la ilusión. Sí que es verdad que cuando marco gol lo miro más, pero cuando no marco digo, mira, voy a dejar pasar unos días porque seguro que han marcado y ahora me sacan más. Y...
2: O sea, pero escucha, le tendrás que mirar de vez en cuando porque los delanteros... Ahora le pregunto a Adri, yo no sé si ahí habrá primas por gol, Afre, o no.
0: Hombre...
7: Eso quiere que la firme, ¿no?
2: ¿Qué pasa, que no ha firmado todo este año Alfred y en Illescas primas por gol o qué?
7: Yo que sé, hablarlo con Kiko Vilch.
2: ¿Tú, Adri, has firmado prima por porterías a cero o algo así? ¿O esto no se firma en el fútbol actual?
7: Sí, sí, sí. La verdad que hoy en día, en los contratos que, por lo menos en los últimos que he tenido, la portería cero siempre va ahí dentro de las primas.
2: Oye, pues oye.
0: Y de momento va bien la cosa porque lleva 4 porterías a cero.
2: Adri, ¿verdad? Como siga así con este nivel, va a tener buenos regalos de Navidad, ¿eh, ping. Adri? ¿O no?
7: Esperemos que sí, la verdad, si todo sigue en la misma línea y el equipo sigue trabajando como lo está haciendo hasta ahora, yo creo que está claro que van a venir muchas más porterías a cero.
2: Sin duda, seguro. Claro, porque además es que la portería a cero, como dice el fútbol, te acerca a la victoria, evidentemente, mantener la portería a cero y sobre todo mantener la racha del equipo, Adri, que está siendo el arranque de liga espectacular. No hace la semana pasada hablábamos con el míster, con Miguel Falcón, y es que habéis heredado la dinámica del año anterior, de cómo acabó la temporada. Yo siempre lo digo, y además no me callo en, reconozco decirlo abiertamente, que el equipo el año pasado acabó tan bien que si hubiera jugado, no sé, 5 jornadas más de liga, seguramente el Villarrobledo hubiera terminado jugando playoff, porque es que iba como un tiro. Tenía la sensación esa, ¿no?, de que habéis heredado un poco la dinámica del año pasado y que estáis como un avión en este arranque de liga, ¿no?
7: Sí, yo creo que al final, tanto los futbolistas que quedaron del año pasado de la plantilla como los nuevos que hemos llegado en esta nueva temporada, creo que hemos asumido muy bien la idea base que tiene FAL. Creo que la estamos plasmando muy bien en el campo, en los planes de partido. Creo que nos queda a todos bastante claro y al final, fruto de eso, pues el comienzo que tenemos a día de hoy, ¿no? Que yo creo que al final es un trabajo que parece que no se ve, es un trabajo que a lo mejor puede pasar desapercibido si no eres muy consciente de los pequeños detalles que engloban ese día a día, esas semanas de entrenamiento, pero a día de hoy creo que el equipo ha empezado como un tiro y principalmente por lo que te comento, ¿no?
2: Alfred, está muy pesado el míster de Manolo Martínez ahí un poco con que necesita el equipo la regularidad, os echa muchas broncas, os pone muchos vídeos, os deja un poquito más tranquilos.
7: Bueno, de todo un poco. Hay días que sí que es verdad que hay cosas que mejorar y te las enseña más, profundiza más, y otras, pues bueno, también te las profundiza como diciendo que hay que seguir haciendo eso y mejorarlo incluso. Así que bueno, depende de la semana también.
2: También es verdad que el nivel le pasa igual al Villarrobledo con Falcón, al igual que Martínez en el Illescas. Alfred, Manolo Martínez es un tío muy exigente, ¿no? Y es tan exigente con vosotros, al igual que lo es también consigo mismo, ¿no? Eso lo notáis en el día a día con él, ¿no?
8: Sí, yo creo que es más exigente consigo mismo que con el equipo. Sí que es verdad que es exigente, como todo entrenador, que quiere ser mejor aún, pero consigo mismo, lógicamente, quiere mejorar día a día.
0: El caso de Alfred Ramos es significativo, Manolo. Uh-huh. Si te acuerdas, hace ya unas temporadas con el Cazalegas, se hinchó Marcos Gales, sí. 11...
2: Bueno, a ver, no solo esa temporada.
0: No,
2: ¿eh?
0: No solo esa.
2: Es que Alfred Ramos lleva muchos goles.
0: Lleva tres playoffs consecutivos a Segunda Federación. Y fíjate, aquella temporada el Cazalegas hizo historia, fue subcampeón de Liga, por detrás solo del Conquense, que fue el que logró el ascenso. Jugó playoff, que para el Cazalegas fue una auténtica pasada. Si te acuerdas, aquel año, en febrero, se lesionó Alfred Ramos, uh-huh. y eso lo notó mucho el Cazalegas, que al final pues se cayó ahí un poquito de la pelea incluso por el título de Liga, pero es que luego en las dos últimas temporadas en el Jareiz extremeño se ha hinchado a meter goles, 12 y 11 en las dos últimas campañas. O sea que Alfred, esta puede ser tu temporada en la que batas ese récord, ¿no? De los 11 que se quedaron ahí más cortos de lo debido por aquella lesión, porque llevas un bagaje muy bueno, ¿no? En las últimas campañas, y estás ahí dispuesto a conseguirlo en el Club Deportivo Illescas.
8: Sí, ¿no? Está claro que al final siempre intentas mejorar lo del año pasado o lo de las temporadas pasadas, siempre intentas ser pues mejor. Entonces, sí, lógicamente voy a intentar superarlo, pero siempre lógico mirando por el equipo. No voy a ir a lo individual.
0: Pero ves equipo para playoff, porque el objetivo de este Club Deportivo Illescas efectivamente es estar ahí entre los cinco primeros y aspirar absolutamente a todo. Y de momento la verdad que el inicio ha sido muy bueno, ¿no?
8: No, desde luego que el inicio ha sido muy bueno, nos hemos enfrentado a equipos que van a estar arriba seguro y bueno, no se nos ha dado mal de todo. Sí que es verdad que podíamos haber sacado algún puntito más por errores nuestros, pero bueno, siempre hay que mirar lo positivo.
2: ¿Alguna parada de Adri le habrás hecho a Alfred Ramos alguna vez? ¿Tendrás algún recuerdo de él o no?
7: Sí, bueno, la verdad es que las veces que me he enfrentado contra él me ha tocado perder.
2: ¡No me digas!
7: Sí, ha mojado muchas veces cuando, bueno, recuerdo el partido contra San Clemente que él nos mojó, nos coló también. He tenido la mala suerte de que cada vez que me enfrenta contra él ha colado, así que este año habrá que romper la racha, qué paso están, ¿no?
2: De todas formas, tengo una cosa, Adri, que este año el único gol que has encajado fue uno de los goles de la jornada, el de Touré, del Quintanar del Rey. Es uno de los goles de estos que dices, madre mía,
0: ¿no?
2: Que no sé si lo intenta Touré más veces y le sale, pero vamos, ese día le salió también, Adri, ¿eh?
7: Sí, bueno, sí, es que al final ya sabéis que esto del fútbol pues también tiene esas cosas, ¿no? Muchas veces una acción aislada entra en la portería y luego pues llegan cuatro o cinco veces y consigues sacar todas, ¿no? Pero esto del fútbol es así.
2: Oye, hablando de mojarse, hoy me parece que no está lloviendo mucho, pero bueno, ya os lo pido a los dos. Alfred, ¿el Illescas se mete en playoff e intenta campeonar como primero? ¿Lo ves, sí o no?
8: Joder, en todas siempre intentáis meter ahí.
0: Pero hombre, claro.
8: A ver, yo te voy a decir lo que contesto siempre. ¿Sí? Y no quiero salirme tampoco mucho de guión. Lo primero después de ver la temporada del año pasado, que bueno, que no fue muy buena, que se diga, pues al final lo primero, permanencia. Así que es verdad que estamos metidos ahí arriba y miramos para arriba. Uh-huh. Así que si estamos en playoff, mejor que mejor. Y si ya hemos logrado meternos en playoff, ya mirar si podemos el campeonar, como dices tú.
2: Pasito a pasito.
8: Pero tampoco eso, con los pies en el suelo.
2: Con los pies en el suelo. Bueno, muy, muy cholo esto, ¿eh? Te ha salido, Alfred. Esto
8: No, ya sí que es verdad, pero no.
2: En eso no. Adri, ¿tú también como el mismo mensaje que Alfred o qué?
7: Sí, bueno, la verdad es que yo tengo que ser realista, ¿no? Y al final Villarrobledo viene de la situación que ha arrastrado estos últimos años. Y es verdad que creo que tanto la afición como el pueblo de Villarrobledo se merece el haber empezado así, se merece el ilusionarse por pelear por todo, y yo creo que el equipo, no te puedo asegurar si conseguiremos un playoff o no, pero te aseguro que por lo menos darlo todo e intentarlo en el campo, lo vamos a hacer.
2: Sí, señor. Dos cracks, ¿eh? Dentro del rectángulo de juego y fuera de él. Alfred Ramos y Adri López. Alfred, que vaya muy bien. Un abrazo enorme.
8: Muchas gracias, un abrazo.
2: Un abrazo enorme. Adri López, que vaya muy bien. Campeón, cuídate mucho, ¿eh?
7: Gracias, un abrazo.
2: Un abrazo enorme al portero y al delantero del Villarrobledo y Illescas de...
0: Se lo marcó Francisco Caler, del Quintanar del Rey. Fue el partido del Touré, el golazo aquel que marcó el Villarrobledo.
2: El Villarrobledo, es verdad, cierto. Me he liado. He dicho Touré, claro, que fue el gol de la jornada.
0: El gol de la jornada, estamos ahí con el gol de la jornada.
2: Me he liado. Bien corregido, ¿eh? Muy bien apuntado, Muñoz.
0: Sí, señor.
2: Pues apúntate a las 7:30 en CMM Play. Vaya de fútbol Talavera Albacete.
0: El derbi. Castilla-La Mancha.
2: Hasta luego.
0: Media, ¿no? Adiós.
2: Siete y media, adiós. Chao.

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5: Que está cayendo en algunos puntos de Castilla-La Mancha, concretamente aquí en Toledo y a nuestras espaldas, y nosotros estamos preparadísimos para hacer el de Hoy No Pasa. Javier,
8: bueno,
5: Mateo.
8: Bueno, sí, a ver, para hacer el de Hoy No Pasa, sí, hola Gloria Santoro, buenas tardes.
5: Para salir
8: ahora mismo, no sé qué decirte, porque está cayendo sobre Toledo capital, bueno, un importante.
5: ¿Podemos advertir a nuestros oyentes que habría alguna posibilidad de que salgas corriendo?
8: ¿Habría alguna posibilidad, por pequeña que sea, de que tenga que salir corriendo a mover el coche? Pues no lo sé, va a depender de lo que caiga, porque me lo he dejado como muy abajo aquí en la radio, igual de repente me dicen, oye, que el coche está muy... No sé.
5: Daríamos...
8: Escúchame.
5: Hay puntos
8: en Castilla-La Mancha donde...
5: Talavera de la Reina ha sufrido una granizada que nos contaba Antonio Barragán. Buenas tardes.
11: ¿Qué tal? Muy buenas tardes. Pues sí, han llegado... En las redes sociales están colgando las primeras imágenes y la verdad es que una granizada... Hay una calle que se ve que está cubierta por paraguas de estos que hacen, ponen para tapar el sol, y estaba agujereado completamente como si hubiese...
5: Pelotas sido, de ping-pong,
11: cruzada por pelotas de ping-pong o poco más o menos. Así que
5: de
11: bueno,
5: golf.
11: Que la gente se...
5: Precaución, por favor. Estamos un poquito... Queremos quitarle hierro, saben que es un programa que hacemos de la manera amena para acompañarles hasta ahora, pero pedimos de verdad precaución. Estamos en alerta en algunos puntos de Castilla-La Mancha y nosotros estamos aquí para acompañarles en el momento en el que se encuentren. Si van en el coche, atención a la carretera, si hay que detenerse, se detienen donde no corran peligro, y nosotros aquí estaremos dando la información y luego llegarán los informativos a contar todo actualizado.
8: Luego llegará Pachi Madina Beitia. Nosotros de momento nos vamos a quedar con el arte de preguntar. Porque queremos preguntar cosas, pero queremos preguntarlas bien.
5: No, que no es.
8: Hombre, vamos a ver, que esto luego será el invitado de las 7:30. Tenemos a David Lukin, que ha escrito un libro en el que realmente no habla acerca del arte de preguntar en general, sino incluso de preguntarnos. Porque al final es verdad que él hay una cosa que dice, luego se lo preguntaremos, que dice que cualquier gran cambio en tu vida o en general surge a través de una pregunta. Y es verdad. Es decir, al final, si tú quieres hacer un cambio, yo qué sé, el sofá, voy a cambiar el sofá, ¿me quedaría bien otro sofá? Es decir,
5: ¿está tan necesidad? Viejo el que tengo como, claro, para cambiarlo.
8: Como para cambiarlo.
5: ¿Tendré dinero para pagar uno nuevo?
8: ¿Puedo quitar los bidés de mis baños? Ese tipo
5: es una pregunta. Oye, pues me gusta mucho la entrevista a nuestro invitado, que estará a partir de las 7:30. Pero si os parece, bueno, luego tendremos a Alejandro Miguel.
8: Claro.
5: Que nos va.
8: Escucha, que nos vamos a ir de cena de estado.
5: Sí. Que tenemos a nuestra Leti por ahí.
8: Tenemos a Brigitte Macron. O sea, ahí pues, por cierto, en la guerra Brigitte Leticia, España 1, Francia 0, tengo que decir.
5: Yo siempre apuesto por la reina.
8: Hombre, sí, te contaré, sí. Así que luego lo contaremos. ¿Y más cosas?
5: Y más cosas. De momento abrimos la tertulia.
8: A ver, en el día que tenemos, yo sinceramente preguntaría aquello de...
5: ¿Hay alguien ahí?
8: Se los ha llevado la corriente. Hola, Cardao, buenas tardes.
6: Muy buenas tardes, querida. ¿Qué tal has entrenado?
5: Bien, Mota del Cuervo, ¿tienes lluvias intensas o respeta?
6: Sí, va, hay ratillos. Está junto a lluvia torrencial, como que sale el sol. Bueno. Que no sabes qué te va a pasar. Tengo... cada 5 minutos.
8: Y a ti, como buena peluquera, te pregunto, ¿qué pasa cuando llevas el pelo cardao y de repente te cae una tromba de agua así?
6: Hombre, si está bien cardado, mira a Pitita Ridruejo, que le tiraron una copa encima y el cardado le siguió intacto.
8: Eso, escúchame, eso es verdad. Escúchame, igual de Pitita tenemos que hablar de algún día, porque hablamos mucho de que Jiménez, pero igual el cardado de Pitita es un misterio más importante que las caras de Belmez.
6: Claro. Eso montas el moto y no te hace falta cajo, te lo homologa la DGT.
8: Hombre, te contaré. También te digo una cosa, ¿cuántos kilos de laca tendría que tener el pelo de Pitita Ridruejo en su momento? Uh-huh. O sea, eso es importante.
5: Están a la par Vaquerizo y Pitita.
8: Bueno, porque, pero últimamente, porque Vaquerizo antes tenía el pelo como más largo.
5: Sí, pero de un tiempo a esta parte.
8: Efectivamente.
5: Muy, muy, muy cardado y mucha laca.
11: Que, por cierto, Pitita, su hija, es la pareja del ex marido de Estefanía de Mónaco.
5: Uy, espérate que haga otra vez el croquis.
11: O sea...
8: ¿Del circo?
11: No.
5: ¿Del
11: circo? A ver, esto es la...
8: hablamos de
11: la mesa del corazón en un puño, que es igual que la del corazón, pero sin tener ni idea. A ver, ¿cómo se llamaba aquel noble de Mónaco que se pasaba un poco en la fiesta?
5: Hanover.
8: Pero este es Ernesto de Hanover.
11: Ernesto de Hanover es la pareja de la hija de Pitita.
8: Pero Ernesto de Hanover, estamos seguros...
11: Y está en España.
8: ¿Sigue vivo Ernesto de Hanover?
11: El otro día lo encontró un compañero de la prensa que estaba haciendo guardia en la puerta y le dijo, Ernesto, perdón. Y le dijo, ¿el qué? Así como con mucha fuerza. Le dio un susto impresionante. Imaginaros que no lo estamos inventando absolutamente. No, pero esto es cierto, ¿eh? La hija de Pitita está con Ernesto de Hanover. De Hanover, que dicen ellos.
5: De Hanover. ¿Y la hija de Pitita cómo se llama?
11: No sabemos, a ver, no, vamos a mirarlo.
8: Pero vamos a preguntarlo. Pero tú lo sabes, Cardao, hijo. Una...
5: Me hace Juan, Juan, nuestro técnico, ha puesto cara de no me mires, Gloria, yo no lo sé.
6: Pero de vida Ridruejo,
11: no sé.
5: Partiendo de la base que me cuesta mucho decir ese apellido con el nombre todo el compuesto, ¿no? Pitita Ridruejo.
11: Ridruejo.
5: Ridruejo.
11: Pero es que hay nombres de pija. Por ejemplo, Pitita es uno de ellos. Piluca también, claro, que tenemos
6: Pitita
11: una compañera.
6: ¿Pitita de qué vendrá? ¿De Pili?
11: De Pili. Pero es que hay varios, o Gochi.
5: Se va a poner las gafas.
6: Pero
5: ha cardado que se ha puesto Javi las gafas para leer esto. Bien. A ver, ilústranos.
8: Que decir Pitita Ridruejo te parecía complicado.
5: Ni me lo entero.
8: Es que la hija más conocida de Pitita Ridruejo se llama... ¿Puedes leerlo tú, por favor?
11: A ver cómo se llama.
5: Uy, no, Claudia no sé qué.
8: Claudia Estilianopoulos.
11: Estilianopoulos.
5: Eso parece un virus.
11: Pero será de padre griego, ¿no?
8: Doy por sentado. Es conocida también como Clo.
11: Clo. Clo. Otro nombre.
8: Su esposo es José Manuel Clo. Mike Estilianopoulos. Y tuvieron en total 3 hijos, Claudia, Carlos y Ana. Los 3 Estilianopoulos.
5: Parece un trabalenguas. ¿Y Pitita qué nombre es?
8: Estilianopoulos.
11: ¿De dónde viene Pitita?
5: ¿De dónde viene Pitita?
8: Yo creo que viene de Pilar, pero no lo sé. Pero...
5: A ver,
6: tiene que ser tipo Piluca y de claro. Estas cosas.
5: Cardao, ahí en tu pueblo, claro, es que estamos en la radio en directo, a veces se me olvida. Digo, ¿conoces alguna señora con un nombre? Pero claro, tampoco es lo suyo. Buscarle. Voy a pensar a ver a quién conozco yo.
11: De Mota Aarón. Aarón tampoco es un nombre muy...
6: Mira, aquí había mi abuela, que solo había 2 en el pueblo y jamás he vuelto a oír ese nombre a nadie, se llamaba Silviana. Todo junto.
11: Silviana. Yo tengo una tía abuela que se llamaba Telesfora. Telesfora.
6: ¿Cómo? Telesfora.
11: Telesfora.
5: ¿Y cómo la llamabais? Oh. Tía Teles.
11: Tía Tele.
5: Tía Tele, fíjate,
11: ¿eh? Que, y después iba a tener un sobrino o nieto que trabajase en el medio.
5: Claro.
11: Es increíble, ¿eh? Cómo se conecta. Ya tengo el nombre de Pitita.
8: Yo también.
6: A ver.
11: Esperanza Reidruejo Brieva.
5: ¿Esperanza? ¿Y
11: nació
5: le llaman
11: en
5: Pitita?
11: Soria en el 1930 y murió en Madrid a los 88 años.
8: Pues que sepas que aquí me pone que es un diminutivo cariñoso de Pilar o Patricia.
11: Sí, pero eso se suele ser, pero Pitita es única.
8: Está, Pitita. Luego también en música tenemos a Piti Álvarez, que es el líder de Las Viejas Locas e Intoxicados. Pero creo que...
5: que por ahí no va.
8: O sea, es que utilizar el nombre de Pitita para hablar de Viejas Locas e Intoxicados no me gusta.
5: Luego es que hay nombres castellanos de toda la vida que luego pues se modificaban, ¿no? Aquella escena tan maravillosa de Garacita Morales diciendo tanta luchi, se llama Luciana.
8: Claro,
11: claro.
5: O sea, claro.
6: Claro.
5: De María Marucci...
11: De María Marita también, Maruchi.
8: Ay, Marita, Marichu. Marita es nombre tan de señora de los 60. Luego yo tenía a mi tía abuela Eurosia, o sea que sin más.
11: De Carmen Menchu. Claro. ¿Cómo convertirse en alguien de la alta alcunia? Ponte un D en el apellido.
6: Poca gente sabe que marica viene de María, era uno de los apelativos que se decían a marica.
8: Pero
6: lo que
8: yo
6: pasa es que luego se ha quedado para otras cosas.
8: Yo, sin embargo, eso pienso que venía de Mari Carmen. Ah.
6: No, venía, se utilizó para llamar a los gays por Mariquita Pérez, que claro, marica. Mariquita Pérez es abreviatura de marica y marica viene de María. O sea, fíjate tú la conciencia.
5: ¿Y en los hombres, chicos? O sea, que te llamaras un nombre extraño y te pusieran. Eso también pasa porque, por ejemplo, uno que me sale a mí mucho, que siempre he pensado, ¿cómo te llamas de nombre cuando te... Ay, ¿te lo puedes creer que es de alguien que canta en un grupo? ¿Qué dije yo? ¿Qué nombre tienes?
8: Taburete, no.
5: No.
11: A ver.
5: No, sí, pero que es verdad.
11: Fito,
5: que...
11: por ejemplo, que es su cumpleaños hoy.
5: ¿Y qué Fito
11: 60,
5: de qué va?
11: No lo sé.
5: Ah, venga.
11: ¿Cómo se llama Fito Cabrales?
5: Como pueden observar, las tertulias son completamente improvisadas y tiramos de búsquedas, ¿eh?
11: Fito.
5: Podemos. Si el oyente quiere participar, también.
8: Pocholo, Michi.
5: ¿Michi?
8: Michi, por ejemplo.
5: Michi es un nombre un poco de gato, ¿no?
8: Ya, bueno, pues Michi.
5: ¿Y Michi de qué
8: Michi
5: viene?
8: Y Moncho son Miguel o Ramón.
11: A ver, ¿cómo
8: Michi
11: se llama?
8: Michi de Miguel, Pistolo, Moncho de Ramón. Y luego está Pocholo. Que no sé de dónde viene.
11: Pues Cholo, ahora mismo lo miramos.
8: Ahora lo miramos.
11: Fijaos, Fito de Fito y los Fitipaldis y de Platero y tú, se llamaba el anterior grupo, ¿verdad? Cumplió 60 años, de Bilbao. Y es que no sabéis cómo se llama Fito. A ver, hacemos el juego.
5: Venga.
11: ¿Cómo se llama Fito Cabrales?
5: Alberto.
11: Alberto, no se llama Alberto.
8: Te toca Cardao.
6: Federico.
11: No se llama así. Pensad en un diminutivo y de ahí
8: Francisco.
11: Sale.
8: Francisco, no.
11: Tampoco. Se llama Adolfo.
5: Adolfito.
8: Ah, de Adolfito.
11: Adolfito, Fito.
5: Adolfo es un nombre muy bonito.
8: Acabáramos. Adolfo.
11: De Adolfito, Fito.
8: Yo igual ponía otro nombre.
6: No me acordaba yo de
5: este. Sebastián. Adolfo. Sebas.
8: Marta, Sebas, Guille y los demás. Claro.
5: Y mira,
8: Guille,
5: otra que... Guille. Guille está
8: oye,
5: mal dicho, ¿eh?
8: Escucha.
5: Es Guillermo.
8: Bueno,
5: sí,
8: pero...
5: Los Guilles, muchos reivindican su R, ¿eh? Porque te la comes en el diminutivo y la R se queda ahí colgando. Es Guiller. Guiller.
8: Bueno, yo...
5: Pero en la canción de Amaral no es Guiller.
8: Yo conozco muchos Guilles y son
5: no lo reivindican.
8: No
5: lo tengo unos cuantos y me lo dicen.
8: Ninguno. Yo tengo un Guille muy cercano. O sea, claro. Guille, el niño que vivió conmigo desde pequeñico, que hoy ya es un niño grande, es Guille. No es Guiller.
6: Ya está criado.
8: Ya está criado el muchacho, ya está criado.
11: Uno
8: escucha,
11: de los
8: aeronáuticas
11: nombres
8: que me está haciendo el muchacho.
11: Sí.
8: Hombre, te contaré.
11: Que hay nombres que se ponen de moda. Ahora mismo, yo creo que Mateo es un nombre de moda. Bruno.
5: A ver, Mateo.
8: Sí.
5: Mateo.
11: Bruno.
5: Vicente Mateo.
11: Es un nombre de moda. Bruno, que hoy celebra su santo, precisamente. Mm-hmm. Bruno,
5: el hijo de Amparo de Aguilar, que es su santo hoy.
11: Y se puede conectar con la entrevista que tenemos luego del libro, porque, atención, que Bruno es el santo, como hay santo para todo, de reflexionar estando en soledad. Hacerse preguntas estando solo. Fijaos, lo que es la vida, cómo está hoy todo interconectado, ¿eh?
8: Escucha, ¿me estás diciendo que Bruno, el
11: San
8: nombre
11: Bruno
8: significa...?
11: No, San Bruno, que era un San fraile, Bruno dijo, después de estudiar la Biblia, una de las cosas que dijo es que hay que disfrutar de la soledad, porque la soledad a veces también te puede venir bien, porque haces una introspectiva, una reflexión interna. Te haces preguntas, como las preguntas que nos va a enseñar a hacernos en la siguiente entrevista, por eso digo. Es que está todo conectado hoy.
8: Cardao, no sé tú, yo me he quedado muerto por 10 minutos. Me ha dejado
6: que,
8: Antonio...
6: Calladica, que yo no sé qué decir. Digo,
8: ¿a que sí? ¿Qué tontería?
6: Que cualquiera rechista.
8: Efectivamente, María.
10: Es lamentable.
8: Nos ha puesto ese momento ahí. Es así. Dos nombres que se han puesto muy de moda. Lucas,

0: y Nico, de Nicolás. Uh-huh. Que es verdad que, fíjate, el pequeño Nicolás, que nosotros tenemos al pequeño Nicolás, claro, por el personaje, sí, y sí, luego teníamos el pequeño Nicolás, personaje de ficción francesa. O sea,
1: ya pasó Hugo. Hugo está pasando ya, como la tormenta, bueno, escucha, de aquí a Toledo.
0: No, yo, mi sobrino nieto se llama Hugo. No puedo decir nada.
1: Sí, pero bueno,
2: las Lucías.
1: Ha estado también de, Lucía.
3: Y pues lo que hay mucho ahora, hablando de nombres, que sí, se me ha ocurrido a mí, un montón de que tú oyes nombres y dices, ¿es la perra o la hija?
1: A ver.
3: O sea, creo que a los perros se les está poniendo nombres de personas. Ya, son nombres de perros.
0: Vale, sí, pero ¿qué nombre es?
3: Sí, es... Claro, por ejemplo, Noah.
1: Claro.
0: Es verdad.
3: O ese tipo de nombres.
0: Sira, nos hablan desde Control, es verdad. Sira, es otro nombre...
1: A mi casa fue unos familiares no muy cercanos y estaba embarazada una de ellas y dijo, le queremos poner, si es niño, Enzo. Y
0: era, ¿Enzo?
1: Ahora el perro de mis padres se llama Enzo. Y entonces no queríamos durante la tarde llamarlo por su nombre para no herir sensibilidades. Entonces estuvimos... Ha sacado al perro, ha comido, pero sí, evitando decir Enzo. Porque así se llamaba, que se lo pusieron por el hijo a su vez de...
0: Es
1: que
0: también... mi sobrino, esto estuvo a punto de llamarse también Enzo, fíjate.
2: Y mis gatos tienen nombres castellanos todos.
0: ¿Cómo se llaman?
2: Pues, Joselito y Sarita, anda, los mayores, Isabel y Fernando los pequeños. Porque son los reyes de la casa, ya lo he explicado.
0: Claro.
2: Oye, yo nunca he sabido qué es Coque.
0: Coque, yo creo que Coque es de Enrique, pero no lo
2: ¿De
0: sé.
2: Gregorio?
0: Espérate, vamos a mirarlo. ¿De dónde viene Coque?
2: O de Jorge.
3: Yo creo que viene de Enrique, de Quique, Coque.
2: Quique viene de Enrique, eso nos queda claro. Pero claro. Coque... Ay, mis gatos. Mis gatos, espero que estén recogidos. Nombre,
0: acabo de ponerlo. De Enrique o Jorge, y en algunos casos también de Álvaro. Espera,
1: Es una apuesta también, que también de Joaquín.
0: Pero aquí pongo, estoy leyendo desde la IA de Google, dice, proviene del nombre Enrique o Jorge y en algunos casos también de Álvaro, como derivado de Albaricorque.
2: O sea, de todo lo que se te ocurra.
0: ¿Como derivado de Albaricorque?
2: De Albaricorque.
3: Porque el nombre es un general, que todos vienen de algo por conintina.
0: Pero es un hipocorístico de Enrique, pone de todos modos aquí en Witsummit, que es otra página diferente, pero me ha impresionado esto, se lo tenemos que decir a nuestro experto en IA, lo de Albaricorque, no sé de dónde le ha venido a la IA, pero vamos, en fin.
2: Albaricorque es genial.
0: Albaricorque es, y de ahí viene Coque, o sea, es que no lo entiendo.
2: Claro, es que, por ejemplo, ahora que estábamos hablando de Shakira, los suyos que se llaman Milan y Sasha, ¿se habrá puesto de moda esos nombres?
0: Milan, sí.
2: Milan, hay niños.
0: Milan, hay Milan, niños que se llaman Milan. Vamos a ver. A ver, sí, madre mía, yo creo que lo que vamos a hacer.
3: No, porque Sasha a mí me recuerda el nombre de prostituta.
1: No, y también si va por Murcia o por Extremadura, dice Sasha, y está todo el tiempo mirando.
2: También.
3: Los periódicos de antes, me recuerda.
2: Sasha es raro, ¿no? Se escribe SH, ¿no? La S. No sé cómo se escribe bien, pero...
0: Bueno, que sepáis que...
2: A ver, cuéntanos. Milan, ¿cuántos Milan?
0: ¿Cuántos Milan? En el conjunto de España hay ahora mismo alrededor de 695 hombres que se llaman Milan o Milán, siendo un nombre poco común, pero con mayor presencia de niños nacidos en los últimos años. Y eso sí, lo que sí que hay muchos más son apellido Milán, eso sí.
1: Y lo mejor que tienen ese nombre es que... Puedes tener merchandising con tu nombre a muy bajo precio. Goma, ahora, claro, ahora también mochila.
0: Escúchame, el otro día vi yo mochilas y sí, cuadernos tal de la marca y me parecieron preciosos. Estoy a punto de comprarme yo.
1: Sí,
2: son
1: sí,
2: muy
1: sí,
2: bonitos.
0: Muy bonitos.
2: Claro,
3: ¿y
2: es que...
3: Mila solo sin la N? Espera
0: que no me da la vida, es que estoy buscando la Shakira.
1: Mira si es nombre.
0: Ah. Bueno, que sepáis que Shakiras hay 636 mujeres.
2: Son madres e hijos.
0: Málaga es la provincia que concentra el mayor número de Shakiras, con un 50 mujeres en total, un 8% del total nacional. Y en Cataluña hay 82 mujeres con ese nombre.
2: ¿En Castilla-La Mancha hay alguna Shakira?
3: Sí, en Pedro Muñoz hay una.
2: Ah, ¿que lo sabes tú?
3: Sí, conozco yo. Sí, conozco yo una muchacha de Pedro Muñoz.
0: ¿Te imaginas que ahora le pregunto a Google y me dice, solo hay una en toda Castilla-La Mancha y es la que conoces tú?
1: El INE, si es 5 o menos por provincia, no lo identifica. Uh-huh. Pero, bueno.
2: Vamos a ver hasta dónde si llega, a ver cuántas Shakiras hay ahora que está haciendo España.
0: Pues que sepáis que no constan registros oficiales de personas llamadas Shakiras en Castilla-La Mancha en la base de datos pública del Instituto Nacional de Estadística.
1: Son 5 o menos por provincia.
2: Pero menos mal que tenemos a la Cardao que nos dice que...
0: También no parte. También es verdad que tengo que decir que el INE no da o no desglosa información provincial cuando un nombre cuenta con menos de 20 registros en esa provincia. Sí. Si hay menos de 20, no te

0: Lo cuenta.
1: Sí, porque yo me harto de mirarlo cada día cuando en el programa En Compañía nos mandan felicitaciones de cumpleaños de un nombre así un poco extraño.
2: Extraños.
1: Hoy, por cierto, nos ha llegado una de Hueva, Guadalajara, una localidad con solo 115 habitantes.
2: Hueva, sí, Guadalajara, que sí. Hemos dudado también, bueno, no es que hayamos dudado, hemos dicho, es un sitio que no conocíamos tanto.
1: Llevamos 2.600 programas y vamos descubriendo localidades nuevas de Castilla-La Mancha y nombres nuevos.
2: Es lo que nos gusta, también tenemos muchas pedanías, muchos sitios chiquititos que nos aparecen, que nos encanta llamar. La verdad es que está curioso porque el Instituto Nacional de Estadística nos da mucho juego, hemos empezado con los nombres, podríamos irnos luego a los apellidos y la combinación de ambos que ha dado para tertulia en más de una ocasión. Cardao, siendo que trabajas en una peluquería, te habrás encontrado un poquito de todo, ¿no? Ahí en los pueblos hay muchas combinaciones, sobre todo si luego ya te vas al apodo.
3: ¿Pero en qué sentido dicen las combinaciones? ¿Cómo gracias?
2: Pues mira, que te llames...
1: Margarita Flores del Campo.
2: Eso es. Margarita Flores del Campo.
0: No te vimos bien, Carlao.
2: La cobertura y la tormenta. ¡Ay, la tormenta!
0: Vamos a ver si podemos recuperarlo de alguna
2: manera. No pasa nada.
0: Pero yo tengo aquí el nombre más común el año pasado, que lo sepáis. De niña, Sofía. De niño,
2: Javier.
0: Mateo.
2: Ah, Mateo.
0: Así que aquí estamos, ¿sí? Y luego, por población en España, el nombre más común de señora en nuestro país es Mari Carmen. Y de hombre, Antonio.
1: Antonio, efectivamente.
2: Mari Carmen.
0: Mari Carmen.
1: Y como ahora el apellido lo puedes poner del padre o de la madre a elección, si yo tuviese un hijo con Rocío y su apellido fuera delante del mío y le pusiéramos de nombre Ramón, mi hijo se llamaría Ramón García.
2: Es verdad.
1: Tengo la posibilidad.
0: ¿Tienes esa posibilidad?
1: Ramón García sea el padrino.
0: Hombre, escucha, ¿esto lo habéis hablado con Ramón?
2: García Barragán se llamaría.
1: Ramón García Barragán, que es el híbrido ya total.
2: Ahora
0: sí te vimos bien, Cardao, ahora sí.
2: Cardao, has vuelto con nosotros.
3: Aquí sigo yo, echándote de menos. Pero te iba a decir, por ejemplo, a mi tía lo que tenía en su quinta, había uno que era Rodrigo, dos Rodrigos, y uno era Rodrigo Rodrigo, y apellido, y otro era Rodrigo Rodrigo Rodrigo, y le llamaban Rodrigo al cuadrado y Rodrigo al cubo.
0: Madre mía, eso mejora lo de los tres. Yo, mi padre tenía amigos que se llamaban primero, segundo y tercero. Los hijos.
1: Sí.
0: O sea, era como tremendo, ¿eh?
2: Le habían puesto primero, segundo y tercero.
0: Al mayor primero, al segundo, segundo y al tercero, tercero. Eso es... No querer quebrarte la cabeza, ¿eh? O sea,
2: eso
0: madre mía.
2: Eso es tener los cuadrados, ¿eh?
0: También es verdad que luego estaba mi abuela, Carmen, beso para ella donde esté, que le puso a sus hijas María Pilar Carmen y a la última Celestina. ¿Por qué? No lo sabemos.
2: ¿Tienes una tita que se llama Celestina?
0: Sí, tía Celes. Beso, tía Cele, que además nos escucha muchas tardes. Y luego tengo por parte
3: claro,
0: de padre...
3: Cele puede ser de Celestina y de Celeste.
0: Claro, no, pues esta era Celestina, efectivamente. Y luego por parte de padre, mi padre se llama Marcos y mis dos tíos se llaman Horacio y Ceferino. O sea, es como de nombres raros. O sea, en mi caso yo me he salvado de nombres así, peculiares, por decirlo así. Y ya está,
1: fíjate.
2: Muy bien. ¿Qué me cuentas, Antonio?
1: A ver, estoy buscando nombres y apellidos reales de personas que sean así simpáticos y totalmente... iba a decir reales, pero me cuesta porque estaba leyendo a la misma vez que lo decía el primero y es un poco fuerte. ¿Vosotros creéis que será verdad? Está publicado en internet, ¿eh? Como decía aquella. ¿Que hay alguien que se llama Ana Mierdecilla? No creo.
0: No creo.
1: No
0: Yo
1: creo.
0: Eso,
1: no creo.
0: Creo.
1: No Armando creo. Guerra Segura podría haber alguno. Porque lo lamento, tampoco creo que haya.
2: No, yo creo que la realidad supera la ficción, ¿eh?
1: Que haya alguien que se llame de apellido Salido y Del Pozo, que son dos apellidos comunes dentro de lo que cabe.
0: Yo Salidos conozco, ¿eh?
1: Angelita.
0: Yo Salidos conozco.
3: Sí, de eso sí, porque aquí, por ejemplo, en Santa María de los Llanos hay un montón de Salidos.
1: Entonces, ¿ves? Cualquier nombre puede ser, por ejemplo, Emiliano Salido del Pozo. Es como si hubiese salido del
0: efectivamente,
1: pozo.
0: Efectivamente, salido del pozo.
3: Claro,
2: recién salido.
1: Después está el famoso Juan Carlos Rey España, que ese sí que existe y ha estado en varias tertulias de televisión y en algunos programas de estos de testimonio. El Armando Bronca Segura, que es un clásico.
0: El otro día, por cierto, vi un vídeo de estos de internet que decían que el rey Juan Carlos, decían, ¿pero cómo se llama el padre del rey? Y decían, emérito. Y eso me hizo muchísima gracia, no puedo evitarlo. ¿Cómo se llama el rey? Emérito. O sea, que tiene todo el sentido, estamos todo el rato rey emérito, rey emérito, rey emérito, y hay chavales de 18 años que piensan que se llama emérito.
1: O sea, y fijaos que hay un nombre que está en extinción, pero que en el futuro va a tener una nueva vida, en otro sentido, que es Marciana. Marciana está en extinción como nombre, pero dicen que en las próximas décadas vamos a ver nacer el primer marciano, porque llevamos toda la vida buscando vida en otros planetas y puede ser que nosotros seamos los primeros extraterrestres conocidos. Porque en el momento en el que vaya alguien embarazada o se embarace en el planeta rojo, en Marte, nacerá efectivamente... ¿Un marciano? La primera marciana o el primer marciano.
0: También te digo una cosa, Elon Musk, ¿sabrá que en España hay un hombre que es marciano? Eso no lo sabemos, pero habría que verlo.
2: Elon,
0: llama al de hoy no pasa.
1: Sucederá en Marte.
2: Os estáis haciendo muchas preguntas.
3: En mi pueblo por allá había un marciano, una marciana, me parece que se llamaban.
2: Sí, claro. Era un nombre.
0: Yo marcianos también he escuchado en mi pueblo, ¿eh?
2: Y os sabéis.
1: Decían un chiste, vamos.
3: Y luego, el nombre que voy a comentar es súper común y a la misma vez se está perdiendo, para mí es Pili. Porque Pilar es un nombre como súper común. ¿Pili? Pili lo tiene, o sea, como que hay muchas Pilares, pero son gente mayor, no hay chicas jóvenes que se llamen Pili o Pilar.
1: Y es nombre de hombre y de mujer, ¿eh? Mm. Ahí, yo conocí un Pilar hombre, sí.
2: Sí,
1: Pilar hombre, bastante
2: Pilar,
1: común, hace años.
2: El Pilar fundamental de una casa...
1: De la Virgen del Pilar.
0: He preguntado a Google cuántas pilares han nacido en España en 2025.
1: Y te lo separa por hombre y por mujer, ¿verdad?
0: No, pero es verdad lo que acaba de decir. Pilares es una rareza entre las recién nacidas. Siendo uno de los nombres tradicionales más comunes, es verdad que su media edad supera ya los 62 años. O sea, es verdad que no se están poniendo...
2: Necesitamos pilares. Hacemos un llamamiento a Zaragoza.
3: María Carmen era igual que ellos y sin embargo se siguen poniendo. Hay más, sigue habiendo Marías y Cármenes,
0: claro,
3: pero Pilares.
2: Yo tengo que decir que fui pionera en ponerle León a mi hijo, porque luego después del nombramiento del Papa ha habido muchos Leones.
0: Es verdad.
2: Y se ha puesto de moda.
1: Un apunte breve y así cuelo el chiste. Homenaje a Chiquito de la Calzada, que ha estrenado su documental.
2: En el que sales tú.
0: No,
1: en el que iba a salir yo.
0: ¡Ibas!
1: Pero iba a salir yo porque traje un día los tazos de Chiquito de la Calzada aquí a este estudio.
0: Es verdad.
1: Entonces me pidieron permiso, firmé los derechos. Y en el montaje final, cuando fui a verlo, me habían sustituido por otro hombre que enseñaba los tazos más cerca de la cámara.
0: Indignación.
2: Eso es lo cerca que ha estado.
0: Movistar Plus, nos vamos a hacer. No vengáis a pedirnos que os vendamos nada, que no lo vamos a vender. ¿Qué me estás contando? Indignación,
1: claro.
0: Exigimos a Antonio Barragán en el documental.
2: Queremos salir.
1: Me quedé fuera del montaje final porque hubo un señor que enseñaba los tazos más de cerca. Sonia Mangas, la compañera que habla de nostalgia y de televisión.
3: Tenía más cuidado los tazos que tú.
2: No, que estaban muy bien. Es muy buen estado.
1: Lo que pasa es que los tenían en el blister.
0: Perfectos, ¿eh?
2: Lo que pasa es que nuestra realización del estudio del visual, pues
1: bueno,
2: daba lo que daba.
1: Y tampoco, bueno, yo los tenía en el blister y él los tenía fuera. Entonces, Sonia Mangas decía, se hicieron tazos y se hizo de todo el merchandising posible. Y entonces sale el chaval diciendo, yo tengo los tazos de Chiquito. Y iba a ser yo. Y me han sustituido a última hora.
0: Es indignante.
1: Y he quedado fuera de la producción del año.
0: Estoy muy enfadado. O sea, ¿qué les cuesta poner un segundo plano tuyo con los tazos?
1: Y después la risa que hace el documental y el propio Chiquito. Y yo ya, claro, me quedé un poco aguado, como el día de hoy. Y ya, pues no disfruté.
0: Claro.
1: Y eso.
0: Me queda guau yo.
1: Que no pide indemnización, porque con la ilusión de la gente no se juega.
2: Eso es verdad. Eso es verdad, Antonio.
1: Cuenta el chiste de Chiquito.
2: Además, cuenta el chiste.
3: Los tazos me parece que salía al principio del documental.
1: Salía, ¿es verdad o no? Pues sale el muchacho y peor calidad de imagen. Este estudio da mejor calidad.
2: Suelta tu chiste para despedir la sección.
1: Diría Chiquito, mamar, en la puerta hay un extraterrestre. Y dice, ¿pero cómo sabes tú que es un extraterrestre? Y dice, porque dice que viene del planeta de Agostini.
2: Lo he visto venir.
1: Y ya está.
2: Tenemos una edad. Cardao.
0: Madre mía, qué...
2: Cardao, que pases buena semana, que nos encontramos de nuevo la siguiente y cuidadito con las lluvias.
3: Eso, familia, ten cuidado por ahí.
0: Un beso muy gordo, Antonio. Chao, chao.
1: Solamente, yo, no, ya no se cuentan más chistes, ni se contarán ni se han contado.
2: Bueno, ¿por qué?
1: ¿O miras a Chiquito?
2: Hombre, ha quedado bien chulo.
1: Hombre, porque Chiquito no tiene culpa del montaje que le han hecho al final.
2: Eso es cierto, eso es cierto.
1: Que ha salido Ramón García, Juan y medio.
0: Para el documental, fatal.
2: Y faltaba.
0: Que venga Movistar a decirnos ahora que vendamos otra cosa.
1: Ha salido el diván esto incluso.
0: Qué indignante. Movistar, a ti te estamos mirando abiertamente.
1: Todo el mundo.
2: 5 minutos casi por encima de las 7:30 de la tarde. Nos vamos al siguiente invitado que ya está esperando. Y además lo escuchamos y lo vemos.

0: que vosotros nos habéis preguntado cosas sobre vosotros mismos muchas veces.
1: Total. Total, en esas estamos. Además, aquí mismo estábamos planteando las preguntas que se le hacíamos a una inteligencia artificial, pero preguntamos a los hijos, preguntamos a los padres, a la pareja, en el trabajo, para saber, para entender, para decidir. Hacemos preguntas que juzgan, otras que incomodan, que cierran conversaciones, y hay que saber lanzar y aprender a hacer preguntas adecuadas. Por eso, David Lukin, en El arte de preguntar, es un libro que parte de una idea sencilla: si una buena pregunta podría cambiar una conversación, una decisión, o como decías tú, Javi, incluso cambiar un sofá. ¿Por qué no plantearlo así? David, bienvenido al de Hoy no pasa. ¡Uy!
0: Hola, David.
1: Vamos a preguntar si está al otro lado.
2: ¿Hay alguien ahí?
1: ¿Hay alguien
0: ahí? Eso será
1: ahí.
0: Una buena pregunta. Enseguida veremos a ver si está o no está, pero es verdad que, de todos modos, sobre lo que decíamos de preguntar, es importante porque al final pues, cualquier cambio pasa de ahí. ¡Sí!
3: Vale, vale, estupendo. No, que os estaba diciendo que gracias por acogerme, que me estaba como estaba preconectado y me estaba pasando un rato súper divertido, y no, en realidad no quería entrar, quería que siguierais con este algo tan divertido, pero bueno.
1: Con nombres, con todo esto. Nosotros somos así, David, bienvenido.
3: Gracias por acogerme en vuestra casa.
1: Bueno, vamos a empezar. David, que tengo yo la primera de las preguntas. ¿Preguntamos tan mal como para tener que estudiarnos a nosotros mismos?
3: Pues mira, venimos con bastantes taritas desde pequeños, y preguntamos como nos han educado a preguntar, y a veces no preguntamos, afirmamos, juzgamos y lanzamos preguntas que no son preguntas para querer o para intentar saber o para encontrar ese camino que nos lleve al descubrimiento, sino para juzgar, para mediatizar la respuesta. Y con las preguntas pues puedes abrir caminos increíbles o puedes cerrar corazones, y efectivamente muchas veces preguntamos mal. No estamos entrenados para preguntar, estamos entrenados para responder. Esta es una sociedad que nos prepara para responder, en la que el valor que tenemos está en función de las respuestas que somos capaces de dar. Si has hecho una carrera muy buena, darás mejores respuestas; si tienes más experiencia, darás mejores respuestas. Pero ahora nos encontramos con un pequeño problema. Y es que hace no mucho, de repente nos hemos encontrado con todas las respuestas dadas. Todas las respuestas que queramos las tenemos a golpe de un clic. Hoy habéis encontrado a Coque detrás de Álvaro y Álvaro y Coque, de Jorge, porque no es difícil encontrar todas esas respuestas. Pero claro, si estamos entrenados para responder, y de repente nos dicen que todas las respuestas están dadas, pues de repente nos encontramos huérfanos. Y no hemos entrenado muy bien la capacidad de preguntar. Y este libro lo que viene es a intentar profundizar en esa capacidad o ese poder o ese superpoder que tenemos los humanos, que es preguntar, que es realmente lo que nos una de las capacidades que tenemos los humanos para ejercer nuestra, ¿no?, nuestra,
0: el motor de cambio.
3: Esto que a veces, este es, bueno, es motor de cambio, es motor de amor, es motor de acción, es motor de muchas cosas, ¿no? La pregunta. Es motor de descubrimiento, es el motor que llevó a los descubridores a encontrar cosas que ni se pensaban que iban a encontrar. La pregunta es una herramienta muy poderosa para hacer muchas cosas muy bien, y también para destrozar cosas, ¿no?
0: Vale, pero retomo lo que tú nos estás contando para preguntarte, porque tú dices, venimos con muchas taritas y muchas veces no sabemos preguntar. ¿Qué es lo que tendríamos que tener en cuenta o qué es lo que tendríamos que saber para empezar a preguntar tanto fuera como dentro? Preguntar a quien sea o preguntar sobre un asunto, o incluso preguntarnos a nosotros, ¿qué debemos hacer?
3: Bueno, pues primero comprar el libro y leerlo, obviamente. Pero, a ver, muchas veces una cosa tan sencilla como preguntarnos a nosotros mismos si esa pregunta nos gustaría que nos la hicieran a nosotros, ¿no? Por ejemplo, esta es la regla de oro. Esta pregunta que estás haciendo a tu hijo de siempre, ¿por qué siempre llegas tarde? Estás haciendo una afirmación, parece una pregunta, no es una pregunta, es un juicio, es un reproche. ¿De verdad a nosotros nos gustaría que nos la hicieran así? O nos gustaría que hubiese una pregunta más abierta, más dispuesta a la conversación. O, por ejemplo, una pregunta que hacemos seguramente todos a nuestros hijos: ¿qué tal, bien? ¿Tú crees que esa pregunta abre conversaciones? ¿Nos permite tener un diálogo rico? Yo también la hago. A veces, no crees que yo soy un gurú de

0: las preguntas, pero porque efectivamente venimos, muchas veces venimos con muchas cosas mal aprendidas, pero son preguntas.
1: Ay, que se nos ha congelado.
0: Entonces, bueno, solo reflexionar de lo importante que es la pregunta y de cuántas cosas se pueden conseguir con las preguntas bien hechas o cuántas cosas se pueden destruir con preguntas que son a veces inofensivas, porque nosotros no pensamos que estamos preguntando mal, o sea, no las hacemos con mala leche o con un odio predeterminado, pero realmente traemos cosas, aprendizajes de casa que nos hacen traer ese tipo de preguntas que lo que hace son cerrar corazones. Y lo peor es cuando a veces esas preguntas nos las hacemos también a nosotros mismos. O sea, nosotros mismos nos hacemos a nosotros mismos preguntas que llevan un juicio implícito, preguntas que no tienen la caridad o la comprensión que deberíamos tener. Y a veces nos convertimos en nuestro peor juez para nosotros mismos y realmente nos hacemos mucho daño.
2: Yo estaba
0: Este libro
2: escuchando,
0: habla de todo esto.
2: te estaba escuchando, David. Es verdad que ahora se plantea mucho, sobre todo con los adolescentes, ¿no? En las conversaciones que podemos tener los padres con nuestros hijos. Y luego me he ido, según te estaba escuchando, a algo que se podría evitar, que es de muchos conflictos en la pareja, precisamente por el no preguntar. Es que no sé si decir bien o mal, porque eso podría crear debate, ¿no? Pero a mí me ha pasado, lo digo en primera persona, decir, es que no me lo estás planteando bien lo que quieres decirme, y eso podría generar una discusión entre la pareja.
0: Eso es así. Yo en el prólogo digo que esto es un libro fundamentalmente muy pretencioso. Quiero que sea un libro para amar mejor. O sea, no es un libro para conseguir preguntas, para conseguir respuestas. Si alguien quiere conseguir respuestas, este no es el libro. Es un libro para aprender a preguntar, para preguntar para muchas cosas. Pero como dices tú, Gloria, para preguntar fundamentalmente para amar. Porque en la pregunta se descubren muchas posibilidades de amar mejor. En la pregunta abierta, en la pregunta franca, en la pregunta sin reproche, en la pregunta sobre qué te importa de verdad a ti, cuando haces una pregunta abierta de corazón, cuando una pregunta va detrás de un proceso de escucha y no de esa escucha que a veces hacemos, ¿no? De yo ya estoy, parece que escucho y hago así, pero realmente lo que estoy haciendo es pensar
2: En
0: en
2: otras
0: la siguiente
2: cosas,
0: pregunta que voy
2: claro.
0: a hacer o en lo que importa, no sé qué. Entonces, cuando tú tienes una escucha abierta y estás queriendo querer y entender al otro y preparando la pregunta para que eso sea, para que ese camino siga, realmente te vas a pasar, seguramente vamos a tener menos conflictos con nuestras parejas, vamos a tener menos conflictos con nuestros hijos, vamos a hacer crecer a nuestros hijos mucho mejor. Yo creo cuando crecemos, cuando somos pequeñitos, nosotros usamos las preguntas para construir el mundo que no conocemos, ¿no? Vamos a nuestros padres o vamos a los profesores y les preguntamos cosas porque queremos construir con esas respuestas y ladrillos para nuestra casa nueva que no conocemos. Cuando nos hacemos adolescentes, lo normal es destruir esa casa que nos hicieron sin querer, ¿no? Nuestros padres la destruimos, nos hacemos mayores, crecemos y la rompemos y volvemos a construir una casa nueva, nuestra propia casa. Pero no ya con preguntas que necesitan respuesta. Necesitamos personas que nos hagan esas preguntas para que nosotros, desde dentro, demos las respuestas. Y eso es un crecimiento y una adolescencia madura. Y a veces nos encontramos con adolescencias no maduras de personas que siguen buscando la respuesta en todo. Y siguen buscando la respuesta en la sociedad, en los padres, en el colegio. Entonces, cuando seguimos buscando respuestas y que nos den los ladrillos, no estamos sabiendo crecer. Y eso es un poco también lo que hacemos con los hijos también, ¿no? Muchas veces les queremos dar todas las respuestas y todas las soluciones y le estamos privando de encontrar ellos las respuestas con las que hacer esa casa, ¿no? Esa casa de mayor. Y yo creo que pues un poco de esto es lo que va el libro, ¿no? De aprender a hacer estas preguntas, de encontrar las trampas en las preguntas que habitualmente hacemos.
2: Antonio tiene pregunta.
3: A ver, supongo que cada caso y cada persona es un mundo, como en todo, pero ¿cuál sería una buena primera pregunta que tuviésemos que hacernos nosotros mismos para abrir esa lata del conocimiento interior, del autoconocimiento?
0: Bueno, yo fíjate, no creo en no sé, la pregunta debe ser, o sea, primero es, me conozco bien, sé cómo soy,
3: Eso.
0: porque muchas veces nos engañamos, a nosotros mismos. No, no nos conocemos, yo lo digo de mí mismo, yo no llegué a conocerme esta tarde. Uh-huh. Y si no un conocimiento honrado, con una pregunta abierta de qué es en lo que eres bueno, en lo que no eres bueno, uh-huh. ¿Qué te falta para mejorar en esto? ¿Por qué no estás siendo capaz de comunicarte bien? Cuando haces preguntas, pero tienes que hacer preguntas, para mí, fíjate, lo que has dicho, más que darte una pregunta es ¿cómo me hago la pregunta? Uh-huh. Y la pregunta tienes que hacer con caridad, como si la hicieras, perdón, uh-huh. a una persona que quieres mucho y a la que quieres ayudar. Entonces, tienes que preguntarte con caridad.
2: Tienes que preguntarte con caridad. Claro, siempre pienso, David, que hay como una parte de autoconocimiento, primero nosotros, hacia nosotros mismos, para luego seguir. Me vas a perdonar porque el tema es interesantísimo. También tú has dado una contestación muy buena. Hay que comprarse el libro, El arte de preguntar, de David Lukin, para poder encontrar algunas respuestas, no solo a las preguntas como tal, sino al por qué a veces se generan conflictos en nuestro día a día y resolverlo como un manual de cabecera. Y yo quiero cerrar esto con una pregunta que te hago, que es sencilla y conste que estamos en la radio, pero a través del YouTube se nos ve. David, ¿dónde estás? Que te vemos como en un cosmo así azul, como muy bonito, y yo me he generado una duda y digo, ¿y dónde está David puesto que se ve esto tan, tan precioso?
0: Pues estoy en mi casa.
2: Claro, es que se ve, claro, vemos un trocito solo.
0: Y estoy tapando las miserias de mi casa con un fondo de pantalla e intento que sea un poco
2: ¿Pero
0: amable.
2: ¿Pero qué dices? A mí me ha quedado
1: bonito,
2: ideal, ¿eh?
1: Es muy bonito que lo sepas.
2: Se ha quedado como todo muy, muy, ha encajado todo perfectamente la conversación y viene bien para invitarte de nuevo, David, en otra ocasión para poder charlar, profundizar en el tema, que nos gusta escucharte y más que nada porque nos quedamos sin tiempo, pero te agradecemos que nos hayas hecho el huequito para poder charlar y crearnos esa curiosidad para compartir el libro y que los oyentes se queden con él.
0: Pues nada, chicos, muchas gracias y hoy ya también me he quedado hoy también con la curiosidad de conoceros mejor. Me voy a conectar más a este enlace porque yo estoy en Pamplona o Madrid, no veo vuestra radio, pero oye, me he divertido muchísimo y desde
2: aquí
0: luego
2: estamos.
0: Me apetece conoceros mejor.
2: Maravilla.
0: Nada, gracias.
2: Gracias a ti, David.
1: Un abrazo. Y nosotros que con esto, 48 sobre las 7, nos quedó una referencia importante los martes. Ya hablábamos acerca de que toca ponernos hoy más regios que nunca.
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0: Que decía lo de que íbamos regios, porque claro, es que esta semana hemos tenido uno de esos acontecimientos que se miran con lupa, porque es esa cena de gala en la que de repente vemos que, o descubrimos que España tiene salones maravillosos en el Palacio Real, en el que vemos el poderío, por decirlo así, de la diplomacia española, sí, sí. Y en el que tenemos que lucir galas.
1: Y desgranar todo lo que se ve en esas cenas a las cuales me encantaría ir, ¿eh? Pero bueno, no he sido invitada, pero sí podemos comentarlo. Alejandro de Miguel, buenas tardes.
2: Buenas tardes, chicos, ¿qué tal?
1: Pues mira, deseando que empieces a contarnos detalles, visión tuya, sí, de todos los looks y también un poquito poner en la palestra a dos mujeres importantes, ¿verdad?
2: Sí, sí, ha sido un duelo de estilos. A mí me gusta mucho ver a nuestra Casa Real, a la Reina Leticia, recuperar esos vestidos y vestirse de una manera elegante y glamurosa. Y bueno, pues yo creo que es lo que tiene que hacer, porque es un escaparate muy importante para la moda española y hay que sacar pecho de nuestra industria de la moda. Y bueno, ese duelo de estilos con Brigitte Macron, la primera dama de Francia, que bueno, pues unos días ha ganado nuestra reina Leticia, porque han sido dos días, y otros días ha ganado Macron. Pero bueno, ha estado reñida la cosa. Y me alegro mucho de que Leticia recupere los tacones, porque eso significa que está mucho mejor de ese problema que tenía Neuroma de Morton, porque está recuperando poco a poco los tacones con altura y bueno, pues nos ha tenido unos meses o quizá años que iba más plana y ahora está volviendo a los tacones. Primero teníamos la bienvenida, que fue un almuerzo, que fue el 29 de septiembre en el Palacio Real, y Leticia recuperó uno de los vestidos, pues que se ha puesto, yo creo que por lo menos en tres ocasiones, un pertegaz, que ya le hizo el traje de novia, y era un vestido muy bonito en un gris perla con una lazada al cuello y todo bordado en relieve con flores rojas y negras, y estaba realmente guapa. Este traje lo estrenó en 2019 en los premios Princesa de Asturias, luego lo repitió en 2022 en el almuerzo en el Palacio Real también para los premios Cervantes, y en 2025 también se lo puso para una visita de estado del sultán Omán. Esto significa que los vestidos bien hechos y los diseños bonitos se pueden envejecer bien y pueden recuperarse del armario. Esto es importante. ¿Y mientras además? Que la señora Macron llevaba un traje de Louis Vuitton en un rosa empolvado, también iba elegantísima.
1: Sí, lo está.
0: Lo estamos viendo, es verdad, además que es muy, muy discreta. La verdad que Brigitte Macron, por ejemplo, es una de esas primeras damas que, digamos que siempre ha lucido especialmente discreta. Es como que, como Francia se ha hablado tanto de ella, por motivos mil, por decirlo así, es como que ha decidido estar en un segundo plano muy discreto. Y es verdad que, de todos modos, en este sentido incluso, eso se ha trasladado a su propia forma de vestir.
2: Sí, ella apoya mucho la moda francesa y, bueno, pues siempre va correcta vestida, con modelos muy discretos. Últimamente se la ve, pero con ropa muy bien hecha y yo creo que se sabe sacar partido. Ha estado muy en boca de todos. Pues yo creo que quizá por la diferencia de edad con su marido y muy observada y criticada, pero bueno, yo creo que lo está haciendo fenomenal y lleva unos estilismos muy bonitos.
1: Yo creo que va a caballo ganador, porque nuestra reina apuesta, ella arriesga más. Es una reina que puedes verla, te puedes sorprender tanto en los complementos como el propio peinado, el vestido en sí. Luego tienes otros personajes, otras mujeres que sabes que aciertan. O sea, yo si no hubiera visto la fotografía y te hubiera tenido que describir cómo creo que iría vestida Brigitte, pues hubiera dicho prácticamente lo que estoy viendo. En cambio, con Leticia, pues no hubiera acertado, porque a mí el vestido, aunque sea un rescate de los suyos, sigue sorprendiendo, ¿no? Desde el cuello hasta las flores, todo eso, creo que ella siempre es más arriesgada.
2: Pues esa misma noche hubo una cena de gala y aquí ya sí que nos vamos de tiros largos, y apareció Leticia con un Carolina Herrera, unas mangas tipo capa, en un azul celeste. Estaba guapísima, he de decirlo, estaba guapísima. Llevaba como un canesú de un tul transparente que dejaba ver los hombros y las clavículas, y unos bordados en plateado, y bueno, un azul celeste muy elegante. Por poner un pero, yo creo que estos zapatos, que ya les llamábamos en los años 2000, los apodábamos como los leticios,
0: Uh-huh. ¿En serio?
2: Son los zapatos con plataforma. Uh-huh. Sí, los zapatos con plataforma y más altos, con tacón más grueso. Yo creo que este zapato ya no se lleva ahora, se llevan las cosas como más...
1: Se lo hemos criticado a ella y a Penélope la semana pasada.
2: Pero creo que, mira, lo voy a justificar, creo que el vestido le quedaba largo, le llegó largo y tuvieron que buscar un zapato más alto. Y pensaban que no se iba a ver, pero sí que es cierto que cuando un vestido es fluido y un vestido se mueve, este vestido era como muy vaporoso, pues al caminar... Se ve.
0: Puede ser pregunta sobre el tema del zapato, porque es verdad que los que echen vista o quienes echen vista a las fotos verán, me encanta que los llamen Leticia, porque es verdad que es un zapato de tacón, pero plataforma. Con plataforma y con tacón grueso. O sea, como tú dices, es que quizá no le pega nada, pero yo no sé si por lo que tú has dicho, es un zapato más cómodo posiblemente a la hora de ponerte un vestido de este tipo, porque
1: por
0: es verdad
1: su problema.
0: Que al final... Claro, efectivamente, ahí es donde voy.
2: El pie no está tan inclinado por la plataforma de delante y sufre menos. Pero bueno, pues podría haber optado por un zapato más sensato, más fino. Con el tacón más bajito y sin plataforma. Pero yo creo que ha sido un tema de que el vestido ha llegado largo y han tenido que recurrir a un zapato más alto.
3: Que fijaos la tensión.
2: Y en esa misma cena, Macron llevaba un vestido como muy cerrado en color blanco, con unos paneles de lentejuela, de brillos plateados, muy cerradito. Aquí no me ha gustado mucho, le queda el pelo como raro. Pero he de reconocer que este efecto de las bandas de los paneles a los costados, pues el efecto óptico le estiliza, le estiliza, le hace una figura como más estrecha porque ella es un poco recta de figura.
1: Antonio.
3: Decíamos que en esta cena de gala cenaron alguna comida que también la moda se luce, pero también después hay que sobrellevarla, hay que usarla.

0: charla, cenaron crema de bogavante y una especie de yogur de postre, con el riesgo que tiene de mancharse, de meter la manga o de...
1: Claro, escucha, no es ninguna tontería lo que está diciendo él,
0: que quizás algunas personas que se sientan más inseguras también tengan en cuenta esto para no tener una manga muy...
2: para poder comer con...
3: Estaba guapísima, seguro que tenía cuidado a la hora de cenar. Además, la banda que lleva, la banda esta, la lleva en color rojo y me parece que queda muy bonito sobre el vestido azul. Además, ha sacado una tiara como floral... Y yo creo que tienen que sacar todas estas cosas porque hay que sacar pecho. Yo creo que son los representantes un poco y dan imagen de país y tienen que ir bien vestidos, claro que sí.
1: No, no, y además la tiara además es parte de lo que es la propia joyería de Casa Real y de Patrimonio Nacional. Sí. Y se había dicho además que Leticia se había puesto relativamente pocas veces y que si se la puso en buena medida es por la relación de confianza que hay entre España y Francia.
3: Sí.
1: Lo cual ya dice mucho.
3: Además,
1: porque...
3: Dime. En la cena de despedida, fue almuerzo. Leticia sacó un vestido de Sandro, que es una firma francesa, un poco, yo creo que por guiño a Francia. Llevaba un vestido a la sisa, sin mangas, en negro, con un escote lágrima de cristalitos, y estaba muy elegante, correctita. Y Macron llevaba un vestido azul que no se sabe la procedencia.
1: Te voy a hacer una pregunta.
3: Te voy a contar un cotilleo.
2: Cuenta.
1: Sí, que nos quedan 3 minutos. Te voy a hacer una pregunta, pero ya otro.
2: Tienes toda nuestra atención.
3: En ese almuerzo de despedida había un grupo muy selecto y muy reducido. Y la señora Macron se interesó por un Alejandro de Miguel que llevaba
1: ¿Por qué se preguntaría por un Alejandro de Miguel? ¿Por qué preguntaría por él?
2: Porque la reina doña Leticia le hizo el guiño a Francia y cuando venga Macron aquí a España va a pedir un Alejandro de Miguel para hacer el guiño.
3: Una de esas invitadas de ese grupo selecto y reducido llevaba un Alejandro de Miguel y la señora Macron se interesó por él.
1: Te digo una cosa, pues con las veces que la señora Macron ha tenido que ver en las revistas a la reina doña Sofía, hombre, cuando le dijeran que es un Alejandro de Miguel, diría, no, si ya conozco yo la firma.
2: Hombre.
0: Y hoy está en Finlandia.
3: ¿Sabes qué pasa? Que en Francia tienen tantísimas firmas y hay una industria de la moda tan potente que yo creo que ella hace muy bien en vestir la moda de su
2: una visitita.
1: Yo lo mismo.
2: Siempre entra bien. Un armario como el suyo tiene un fondo tremendo
1: un momento así como de campanada Brigitte Macron, yo me la veo.
2: Bueno, tiempo al tiempo. Alejandro, gracias, enhorabuena como siempre. Muchísimas y hasta la semana que viene.
3: A vosotros.
1: Un abrazo, un besazo enorme. Y nosotros que nos vamos a ir yendo, sabemos que en Talavera ha caído la Mundial, sabemos que aquí en Toledo también ha habido zonas donde ha caído la Mundial.
0: Está Leticia cenando en Finlandia, ha sacado las joyas.
1: Salmón seguro.
0: Así que la semana que viene habrá mucha tela que cortar también con Leticia y sus joyas, que se ha puesto, por lo visto, unas joyas espectaculares de las de pasar, No ha pasado de ponerse.
2: Pues hoy no pasa que hablemos de todo esto. Gracias, Antonio Barragán, y nosotros que nos marchamos.
1: Mañana, ya lo saben, 7 y 5 aquí en el de Hoy No Pasa. Señoras, señores, ¿qué les vamos a contar? Que un auténtico placer, como siempre.
2: Adiós.

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0: Castilla-La Mancha hoy, miércoles 7 de octubre. Hoy abre sus puertas Farcama, la Feria Regional de Artesanía, que recupera su emplazamiento en el Parque de la Vega de Toledo. Tras la zozobra de ayer por la tarde, donde hubo una tromba de agua considerable que puso a resguardo a los expositores, parece que el buen tiempo acompañará el resto de la cita. En medio del revuelo político por el adelanto electoral, la reaprobación de los decretos de vivienda, el perdón a Puigdemont, se agradece este poquito de normalidad. Son las 6 de la mañana, buenos días y buenas noticias.
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0: La noche ha dejado lluvias, inestabilidad que hoy se mantiene, aunque poco a poco va a ir desapareciendo. Carlos Velasco, buenos días.
2: ¿Qué tal? Buenos días. Arrancamos la jornada con cielos muy nubosos en gran parte de la región y escasas precipitaciones, al menos a estas horas. Todo ello con unas temperaturas mínimas que en muchos casos han quedado por debajo de los 15 grados. La mayor parte de localidades hemos rondado de los 10 hasta los 13 y a lo largo de las próximas horas las temperaturas van a subir y hoy las máximas no se espera que superen los 21 o 23 grados en la mayor parte de la región. Estas nubes que tenemos a estas horas se van a ir rompiendo, pero a la vez van a ir surgiendo algunos chaparrones que serán sobre todo más frecuentes durante la tarde y especialmente en la provincia de Guadalajara. En el resto van a ser fenómenos irregularmente repartidos. Eso sí, más débiles desde luego que los que tuvimos durante las últimas horas y durante la jornada de ayer, y previsiblemente el tiempo comenzará a estabilizarse a partir de mañana jueves.
0: Pues con el tiempo abrimos hoy porque será día de evaluar los daños en Talavera después de la intensa granizada de la tarde de ayer. Rubén García Castelbón, buenos días.
3: Buenos días. Piedras de hasta 3 centímetros que descargaban en apenas unos minutos y que afectaba a toldos, pérgolas, material urbano y destrozaba coches. Entre las 4 de la tarde y las 12 de la noche en toda Castilla-La Mancha se registraron 65 incidencias, casi la mitad en la ciudad de la cerámica. Los vecinos vivieron momentos de pánico.
4: Ha sido potente, ha sido de tamaño de una moneda de 2 euros los granizos, y que con una fuerza impresionante.
3: También se sigue evaluando las pérdidas en madrigueras en Albacete tras la tormenta del pasado viernes. Tan solo en el centro de salud se calcula que unos 250.000 euros.
0: Por lo demás, los ecos de esa protesta de Asaja en Toledo, en la que participaban unos 1.500 agricultores y ganaderos.
3: Convocados por Asaja, incluidos 50 tractores, que han reclamado a las puertas de la Consejería de Desarrollo Sostenible soluciones ante la subida del precio del gasóleo y de los fertilizantes. También ante el problema de la fauna silvestre o los recortes en el regadío.
5: Aquí hay que tomar otras medidas, porque si no el campo se muere, porque no se puede salir con el tractor a los precios que está el gasoil, y luego también pues el producto, también los precios de los productos tienen que subir también.
0: Hablando de precios, los que preocupan ahora mismo son los de la vivienda. El gobierno de Castilla-La Mancha anuncia que se va a sumar al plan nacional y con ello movilizará 50 millones de euros para la rehabilitación.
3: Y que podrá beneficiar a unas 2.000 personas, mientras el Consejo de Ministros ha vuelto a aprobar esos dos decretos que tumbó el Congreso. La Diputación Permanente solo convalidará el primero, ya que el PNV votará en contra de los del alquiler indefinido. En él ya se incluye el montante de 10.000 millones de euros para créditos de hasta 50.000 euros destinados a la entrada de la casa. El presidente del gobierno, Pedro Sánchez, defendía ambos decretos.
6: Empieza a poner orden donde hoy hay un mercado absolutamente disfuncional, que no obedece a la lógica de la oferta y la demanda, porque hay mucha especulación y, por tanto, exige de una intervención rotunda por parte de los poderes públicos.
3: Y sin dejar la política, a las 9 menos 20 de la mañana, hoy nos visitará en este informativo el presidente del PP en Castilla-La Mancha, Paco Núñez.
0: Actualidad de España y el mundo. Puigdemont tiene camino libre para regresar a España, aunque de momento no pone fecha. Pilar Valero, buenos días.
7: Buenos días. El expresidente catalán dice que no lo hará hasta que el Supremo se pronuncie definitivamente sobre la orden del Constitucional que perdona el delito de malversación a los líderes del procés. Ayer el Supremo ya levantó la orden de detención que pensaba contra él, pero desde Waterloo Puigdemont insistió en que no se ha solucionado el conflicto y la vía unilateral sigue siendo irrenunciable.
8: Derrota l'estratègia dels diversos poders públics espanyols que han impedit i han demorat l'aplicació de la llei d'amnistia per raons estrictament polítiques. El que pueda hacer que haga ya no dona per més.
0: Ya no da para más el que puede hacer que haga, decía Puigdemont. Ante el adelanto electoral, el Supremo da un plazo de 48 horas a las partes para que presenten alegaciones antes de resolver sobre la suspensión del derecho a voto por la ley de nietos.
7: Sí, la Fiscalía, la Abogacía del Estado y los partidos Justitia, Europa y Vox tienen hasta las 3 de la tarde de mañana jueves para pronunciarse antes de que el Supremo decida si levanta la suspensión cautelar de los inscritos como españoles en el censo electoral por la ley de nietos.
0: Y Feijóo visita Ceuta un día antes de reunir a su cúpula de cara a la campaña.
7: El líder del PP realiza hoy su quinto viaje a la ciudad autónoma desde que estalló la crisis migratoria. Ayer su partido solicitó en la Audiencia Nacional la imputación del PSOE por financiación ilegal en el marco de la investigación que lleva a cabo para determinar si desde Ferraz se pagó a Ley de Díez para que junto a otros tratara de torpedear causas que afectan al partido o al gobierno. Esther Muñoz es la portavoz en el Congreso.
9: En los últimos meses hemos ido viendo una serie de declaraciones de testigos y también de imputados que han ido conformando cómo actuaba esa presunta organización criminal dentro del Partido Socialista Obrero Español.
0: Deportes, esta noche se ha despedido de la selección argentina el jugador más grande de todos los tiempos, Leo Messi. Ha jugado un amistoso en el Monumental frente a la todopoderosa selección de Benín, a la que han vencido 3-0. Y Leo, pues eso, gol y 2 asistencias. La selección española, mientras tanto, se clasificaba para los cuartos de final de la Liga de Naciones tras vencer en Croacia y con remontada. Armando Clavero, buenos días.
10: Buenos días, victoria de España 1-2 en Croacia gracias al doblete de Mikel Merino. Con esta victoria España ya está clasificada para los cuartos de final de la Liga de las Naciones. Nos jugaremos ante Inglaterra en la próxima ventana, la primera plaza. Y además ayer también se disputó la final del trofeo Junta Comunidad de Castilla-La Mancha con la victoria final del Club de Fútbol Talavera, que daba la sorpresa y ganaba 1-0 a la Albacete, por cierto, en el estreno de Joseba Echeverría en el banquillo morado. El tanto del conjunto cerámico lo marcaba Sergio Merito en la primera parte.
0: ¿Qué le preguntamos hoy a la inteligencia artificial? Mercedes Martínez, buenos días.
11: Buenos días. IA, ¿cuándo es socialmente aceptable fingir que no has visto a alguien? La IA dice que cuando estás a suficiente distancia como para que todavía exista una duda razonable. Si ves a esa persona a 20 metros, puedes mirar hacia otro lado, sacar el móvil y hacer como que acabas de recibir un mensaje importantísimo. Pero si ya estáis a 2 metros, os habéis cruzado la mirada y los dos sabéis perfectamente que os habéis visto, ya no hay escapatoria. La IA concluye que la verdadera frontera entre saludar y hacerse el despistado son esos 5 segundos en los que todavía puedes fingir que no has visto nada.
0: Vaya tela. A partir de las 9:35, el magazine, hoy con una invitada de excepción, la campeona de karate Sandra Sánchez. El 30 de octubre se estrena la película sobre su vida.
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0: Venga, pues vamos con nuestro acertijo de hoy. ¿Qué tenemos?
11: ¿Canción otra vez?
0: ¿Otra vez canción? Bueno, así lo ha querido Antonio de Nerpio, que fue el más rápido, muy rápido había que ser, para acertar el Si te vas de Extremo Duro, que era el tema de ayer. Y que nos ha propuesto este a las 6:08 en punto. Va a sonar la primera pista. Segunda pista.
17: Full memoria y mucha agua.
0: Tercera pista.
17: Voy a
0: y la cuarta.
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0: Bueno, pues hay que tirar de esto. Esta canción le gusta mucho a los que pinchan canciones en la

0: radio. ¿Sabes por qué?
1: Porque
0: pues la pueden poner, ¿no? La pueden poner y se pueden ir a tomar un pincho de tortilla con Coca-Cola al bar.
1: Correcto.
0: Y luego volver, que sigue sonando.
1: Porque es
0: una canción
1: larga.
0: Una canción larga.
2: Sí, dura 6 minutos por lo menos.
1: Más,
0: yo
1: más,
0: creo que más.
1: Más,
0: sí. Creo que son 8 minutos, 7 minutos y medio, 8. A mí me gusta mucho esta canción.
1: Yo he de decir
2: que
1: no la conocía.
2: A partir de la cuarta pista.
0: A partir de la cuarta pista, que es la segunda parte de la canción,
2: sí.
0: Entiendo.
1: ¿Cómo dura tanto?
2: Esa cuarta pista me parece la parte mejor de la canción.
0: Son como dos o tres canciones en una. Y a mí me gusta. Y los acordes del final son los del Cádiz solitario. Tú fíjate que puedes cantar el Cádiz solitario con los acordes del...
2: Bueno, es que hay muchas canciones que con los mismos acordes puedes cantar 20 canciones.
0: Es que siempre me lo ha parecido. En fin, un tema bastante chulo. Este no está incluido en el último disco de esta gente, ¿verdad?
2: No.
0: Yo creo que no. No.
2: Y no
0: es
2: una
0: buena pista, efectivamente. Bueno, el WhatsApp para participar es este.
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0: Y en el 683-384-226, ¿qué preguntamos hoy?
1: Hoy es miércoles de adivinanza y traemos esta. Tengo agujeros, pero aún así puedo contener agua. ¿Qué soy?
0: Tengo agujeros, pero aún así puedo contener agua. Ah.
1: Sí.
0: Ya.
2: Creo que la sé, pero claro, no la voy a decir.
0: No la vas a decir. Ya.
2: Podría saberla
1: incluso.
2: Podrías
1: hacer un gesto, claro.
2: No, es que si hago el gesto, la gente que esté en la tele o en el visual es muy significativo.
1: Es verdad.
0: Tu hija
1: es verdad.
0: Está a punto de saberlo, fíjate lo que te digo.
2: No, es que le...
0: ¿Ya lo sabe?
2: Sí.
0: Ya está para saberlo, no sabía yo si estaba en edad ya de saberlo o de no.
2: Sí, le gusta.
0: Le gusta el tema,
2: el
0: ¿no?
2: Tema.
0: Ya, bien. Pues tengo agujeros, pero aún puedo contener agua. ¿Qué es lo que soy? 683-384-226, Jaime Pérez Sanz en control de sonido hasta las 11, Castilla-La Mancha, hoy en Radio Castilla-La Mancha.
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2: 6:11 de la mañana, nuestra primera parada está en Talavera, allí hoy jornada de evaluación de daños. Ayer se registraba una intensa granizada con pedriscos de hasta 3 centímetros. Raquel Miguel.
7: Granizos tan grandes como pelotas de golf empezaban a caer sobre las 4 de la tarde en Talavera. La intensidad de la granizada, de poco más de 5 minutos de duración, generaba complicaciones puntuales en la circulación y obligaba a extremar la precaución a conductores y peatones.
8: No he visto nunca otra igual, porque los granizos eran muy grandes, pero además caían como disparados.
7: El Meteocam registró más de 20 incidencias, de ellas 7 se concentraban en el barrio de Patrocinio. Además de balsas de agua en la calzada y caídas de ramas de árboles, la fuerte granizada dejaba daños en los vehículos que sufrían el impacto de las piedras de hielo.
9: Y en mi universidad se ha roto la luna de una profesora del coche. Y abollos en todos los coches, horrible.
7: En las calles Trinidad y San Francisco, los paraguas instalados en verano para proteger del sol quedaban completamente picados. Todavía se evalúan los daños ocasionados.
2: Bueno, pese a las tormentas, los embalses de Castilla-La Mancha han perdido 13 hectómetros cúbicos en la última semana. Eso sí, los de la cabecera del Tajo han ganado 6 hectómetros cúbicos en estos últimos 7 días. Una lluvia que favorecerá sin duda al campo, un sector que volvía a salir a las calles en las últimas horas. Entre sus principales reivindicaciones, las dificultades del mercado exterior, la baja rentabilidad y la subida de costes motivada por el precio del gasóleo agrícola. Mario Alfonso.
10: Llenar el tractor cuesta el doble ahora que hace un año, según aseguran los agricultores. Piden medidas reales como la rebaja de impuestos, ya que afirman suponen más del 50% del precio. Es la principal reivindicación de los 1.500 agricultores que se manifestaban en Toledo, según la delegación del gobierno. Exigen también ayudas para paliar el coste de los fertilizantes, menos burocracia y cambio cambios en materia de agua. Señalaban que las protestas no van a cesar, pero abrían las puertas a alcanzar acuerdos. José María Fresneda, presidente de Asaja en la región.
11: Abiertos a negociar todo lo que haga falta, porque lo que queremos es que la gente coseche, que la gente siga, que la gente riegue, que a la gente no le coman las hectáreas de los conejos, que podamos mantener nuestros costes de producción y que se respete la ley de la cadena alimentaria amparando los costes de producción.
10: Fresneda reconocía que la convocatoria de elecciones les favorece a la hora de conseguir sus objetivos porque los partidos se abren precisamente a negociar. Eso sí, señalaba que sus exigencias serán las mismas para todos, sea cual sea su ideología.
2: Pues es lo que también se pronunciaba el presidente del PP en Castilla-La Mancha sobre ese adelanto electoral. Estaba presente en esa concentración de Asaja, un Paco Núñez, por cierto, que va a estar hoy en este informativo.
12: Ahora, afortunadamente, se ha abierto una ventana de oportunidad. Se han convocado las elecciones generales. Y yo quiero decir con meridiana claridad que es fundamental que cambie el gobierno de España y que cambie el gobierno de Castilla-La Mancha para que haya un cambio en las políticas agrarias.
2: Pero el PSOE ataca a Núñez y a su partido por la posición, dicen, que tienen en Europa con respecto a la futura PAC. Paloma Jiménez es diputada regional.
13: ¿Por qué el Partido Popular de Castilla-La Mancha ha aceptado los recortes a la PAC impuestos por el Partido Popular Europeo?
2: También apoyaba esa concentración el líder de Vox en Castilla-La Mancha, David Moreno. En este informativo destacaba la dificultad y la situación que vive el campo. Moreno culpaba de ello a las políticas progresistas.
14: Las explotaciones agropecuarias cada día son menos rentables y en riesgo muchas de ellas de desaparecer, y que ahora ven que no tienen futuro. Y si no tienen futuro, nuestros agricultores y ganaderos nos quedamos sin futuro en los pueblos de Castilla-La Mancha.
2: También a pie de campo, el gobierno regional ha presentado un nuevo instrumento financiero para facilitar el acceso al crédito del sector primario y apoyar la modernización de explotaciones. La herramienta parte de 12 millones de euros y permitirá movilizar más de 120 en financiación a través de entidades bancarias adheridas. Julián Martín Elizán es el consejero de Agricultura.
15: Concebir que en este caso tienen una herramienta que, como bien habéis dicho, le va a avalar el 80% sin ningún tipo de coste del préstamo solicitado, que le puede cubrir el 100% de la inversión.
2: El consejero, que estará hoy en la Feria Fruit Attraction en Madrid, es uno de los principales encuentros internacionales del sector hortofrutícola. 20 empresas de la región exponen sus productos a los más de 120.000 profesionales que van a pasarse por allí hasta mañana jueves. Blanca Delgado.
16: 23 empresas de la región están presentes en la mayor feria del sector hortofrutícola, 14 de ellas en el stand institucional de Campo y Alma, donde ya están reuniéndose con clientes. Nos cuenta Eugenio de Albasol Fruit de Ciudad Real.
17: Pues ha empezado muy bien, ya que hemos acordado citas con clientes y el tema del transporte también hemos acordado citas, y pues muy bien de cara a una próxima campaña.
16: El sector llega ilusionado por las oportunidades de negocio de la feria, pero preocupado por el incremento de los costes. Escuchamos a María García, de la empresa Antogar de Albacete.
18: Bueno, sin querer frivolizar, el sector lo que necesita es una Mari Carmen, para que la gente, pues, de alguna manera se dé cuenta, porque no, el tema de la vivienda está claro, pero el tema de la agricultura al final es comer, ¿no? Y
16: Fruit Attraction estará abierta hasta el jueves con cifras récord: 10 pabellones, 2.500 empresas y 121.000 visitantes profesionales de más de 150 países.
2: 6 y 17 de la mañana, el Consejo de Ministros ha vuelto a aprobar los dos decretos de vivienda. En ellos se mantienen las principales medidas, como la prohibición de los alquileres de los desahucios hasta 2030, la prórroga de los contratos del alquiler hasta 2028. Y entre las novedades, la única básicamente es el anuncio de 10.000 millones de euros para dar créditos a tipo cero para la entrada de una vivienda, con hasta 50.000 euros. Además, se extiende hasta 2030 la limitación de compra especulativa para los fondos buitre. Ahora tendrán que pasar por la Diputación Permanente, donde el PSOE conseguirá sacar solo el primero, porque el PNV ya ha anunciado que no dará el ok al de los contratos indefinidos. Pedro Sánchez defendía las medidas.
19: Creo que son medidas de puro sentido común, que aumentan la oferta, que dan estabilidad y tranquilidad no solamente a los inquilinos, sino también a los propietarios, que protegen a aquellas personas más vulnerables.
2: Y en este contexto de adelanto electoral, Comisiones y UGT, recuerden, convocan huelga general, hacen un llamamiento a todos los trabajadores. Lola Alcónez es la secretaria general de UGT en Castilla-La Mancha.
20: A unirse, a sumarse a esta campaña en los centros de trabajo, en la calle, y a secundar la huelga general. Seguiremos en las movilizaciones, seguiremos en la negociación colectiva hasta hasta que la vivienda deje de ser un privilegio y los salarios permitan vivir dignamente a todos y a todas.
2: Y en este informativo, Javier Ortega, el secretario regional de Comisiones, defendía la legalidad de esta convocatoria.
3: Nosotros vamos a plantear una huelga por los salarios, una huelga porque los salarios no llegan a cubrir la vivienda, por las condiciones de vida, y no existe ninguna duda de la legalidad de esta huelga.
2: Sí la ponía en duda el presidente de la patronal, Antonio Garamendi.
21: Creo que tiene un contenido político, es evidente, se hace en un periodo electoral, trabajaremos sobre la ilegalidad.
2: Y en ese periodo electoral, el presidente de Vox en Castilla-La Mancha, David Moreno, pedía en este informativo el voto presencial, sumándose así a las dudas sobre el sistema de voto por correo.
14: Hemos visto muchas cosas, se han oído muchas cosas y muchos audios sobre el fraude de los votos por correo, de todo tipo, y por tanto, lo que pedimos a los votantes es que acudan el día de las urnas a votar en libertad.
2: Y volviendo a la vivienda, el gobierno de Castilla-La Mancha moviliza otros 50 millones de euros para rehabilitar más de 2.000 en la región, Mario.
10: Un plan que contará con tres líneas de actuación. Se cambiará la envolvente de pisos colectivos, se modernizarán los sistemas energéticos poniendo aerotermia o geotermia y se utilizarán recuperadores de calor para alcanzar al menos una letra B en materia de calefacción. Combinando todas ellas se pueden conseguir ayudas de cerca de 80.000 euros. Se pueden solicitar tanto para viviendas unifamiliares como para comunidades de vecinos. Además, a las familias vulnerables se les costeará el 100% de la rehabilitación. El consejero de Fomento, Nacho Hernando, aseguraba que este plan tiene dos objetivos fundamentales.
22: Uno, el más inmediato para las familias, que es que van a ver cómo ven un ahorro muy importante en la factura energética en su día a día. Y en segundo lugar, el seguir contribuyendo a tener un parque de vivienda, tanto público como privado, que se tenga esa responsabilidad con la sostenibilidad de nuestro medio ambiente, de nuestro planeta.
10: Hernando, que se mostraba crítico con la decisión del Gobierno de llevar los decretos de vivienda a la Diputación Permanente, espera que al menos tengan cambios significativos respecto a los rechazados la pasada semana.
2: Y mientras continúa la incertidumbre entre los propietarios de esas viviendas en Ciudad Real, 8 de cada 10 inmobiliarias aseguran haber registrado en la última semana aplazamientos en la firma de nuevos contratos, sobre todo de alquiler. En algunos incluso han desaparecido pisos que ya estaban anunciados. David Centellas.
23: Los caseros empiezan a retirar sus pisos del mercado. En la última semana, 8 de cada 10 inmobiliarias han registrado aplazamientos en la firma de nuevos contratos. En la de Andrea León, tres anuncios que estaban listos han desaparecido.
24: Sí, incluso los han quitado temporalmente porque prefieren ahora mismo dejar las cosas como están para no arriesgarse a que, pues eso, tener su piso al fin y al cabo vendido.
25: Más que retirarlo temporalmente, han esperado. De hecho, han venido por aquí por la oficina preguntando qué es lo que iba a pasar. Y claro, nosotros hemos sido cautos porque no estaba aprobado el decreto.
23: Izan Valentín, de Tecnocasa, nos cuenta que el llamado decreto Mari Carmen ha llenado de consultas las inmobiliarias. La prórroga de los contratos o la imposibilidad de desahuciar a inquilinos que se declaren vulnerables puede provocar, creen desde el sector, una huida de pequeños propietarios hacia la venta de sus inmuebles.
4: No a la violencia machista.
2: 6 y 21 de la mañana, hoy comienza el juicio en Albacete a un hombre acusado de agredir sexualmente a una menor en Almansa. La fiscalía pide para él más de 23 años de prisión. Zaira Dorado.
26: El acusado, que entonces mantenía una relación sentimental con la menor, habría cometido los hechos entre octubre de 2022 y enero de 2023, cuando ella tenía 15 años. Según el escrito de acusación, también la habría amenazado a través de WhatsApp y, pese a tener una orden de alejamiento, habría continuado contactando y acercándose a la joven. La fiscalía sostiene que las dos agresiones sexuales se produjeron el 1 y 2 de enero de 2023 en distintos puntos de Almansa y que en una de ellas la menor tenía sus facultades mermadas por el consumo de alcohol. El acusado se enfrenta además a varios delitos de quebrantamiento de medidas cautelares.
4: Recuerda los números de atención a las víctimas de la violencia de género: 016 y 910-114.
2: Y a las 10 de la mañana se va a reanudar ese juicio por el doble crimen de Manzanares, con la declaración de dos agentes de la Guardia Civil y también dos hombres. Se sientan hoy en el banquillo allí en Ciudad Real, acusados de participar en un robo con fuerza en un bar de Manzanares. Los hechos ocurrieron en marzo de 2019 y, según la fiscalía, los asaltantes forzaron la entrada y se llevaron 8 décimos de lotería, 150 euros y la recaudación de una máquina recreativa. La fiscalía pide 3 años de prisión para cada uno y de los acusados y 5 para el otro. Además, detenidas 8 personas que se dedicaban al tráfico de drogas en la localidad toledana de Pantoja. Se han intervenido casi 800 plantas de cannabis, cuyo valor sería de 90.000 euros en el mercado. Jesús Rodenas.
0: La investigación se inició en agosto tras varias alertas de fuerte olor a marihuana en los caminos próximos al arroyo Guatén. Teresa Albacete, portavoz de la Guardia Civil en la provincia de Toledo.
1: Tras un dispositivo de vigilancia, los agentes comprobaron la existencia de un cultivo de cannabis perfectamente oculto entre la abundante vegetación. Se han intervenido 770 plantas de cannabis de gran tamaño y en avanzado estado de floración, cuyo valor aproximado en el mercado ilícito rondaría los 90.000 euros.
0: 5 de los 8 detenidos, miembros de una misma familia, fueron sorprendidos en septiembre mientras realizaban labores de recolección en la plantación. Todos ellos han sido detenidos por un presunto delito de tráfico de drogas y de pertenencia a grupo criminal.
2: Ha sido condenado a un año de prisión y 6 meses de multa un agricultor de Bolaños de Calatrava, en Ciudad Real, por tener a 9 personas extranjeras trabajando sin contrato. María Jesús Mora.
5: Una condena a la que se llega tras una conformidad entre las partes. El Ministerio Fiscal solicitaba para el acusado 2 años y 9 meses de prisión por un delito contra los trabajadores. Los hechos se remontan a septiembre del 2021, cuando el acusado tenía trabajando en una finca agrícola a 9 trabajadores extranjeros de distintos nacionalidades. En ese lugar se personaron agentes de la Guardia Civil junto a inspectores de trabajo, comprobando que había 9 empleados sin contrato, sin estar dados de alta en la Seguridad Social y sin la correspondiente autorización de trabajo. El juicio previsto para este martes no se ha celebrado. Ministerio Fiscal y Defensa han llegado a un acuerdo de 1 año de prisión y más de 1.000 euros de multa.
2: Una empresa de champiñón de Villamalea, en Albacete, ha tenido que pagar a 22 personas trabajadoras las cantidades que les descontaron ilegalmente por un supuesto absentismo. Todo tras la denuncia interpuesta por Comisiones Obreras ante la Inspección de Trabajo. El sindicato habla de un abuso por parte de la empresa que, según dicen, modificaba unilateralmente el registro y no han podido documentar ese absentismo. Paco Gómez es el secretario provincial de Comisiones Obreras en Albacete.
6: Si no puedes trabajar la jornada completa porque la empresa ha decidido que así sea, o pues por una cuestión organizativa de la empresa, no te pueden descontar el salario y tampoco te pueden hacer que recuperes estas horas.
2: Y han denunciado un intento de agresión a 2 sanitarios en Casas Ibáñez, en Albacete. Un hombre amenazó con un hacha a la enfermera y el médico que prestaban servicio en el centro de salud. Quería que le diesen una medicación para el síndrome de abstinencia. Los sanitarios lograron encerrarse y avisar a la emergencia. Juan Martínez.
7: Los bomberos fueron los primeros en llegar al centro de salud y comprobaron que este hombre ya se había ido. Más tarde se personaron efectivos de la Guardia Civil. Los sanitarios permanecían encerrados en una habitación. Nieves Jiménez es delegada de prevención del área sanitaria de Albacete por el sindicato Comisiones Obreras.
8: Entró a la consulta este paciente y les amenazó con un hacha. Y ellos, con la calma, dentro del miedo que tenían, pues con la calma dijeron: espera un momento aquí, que vamos a subir a por la medicación. Y se encerraron como pudieron porque él les perseguía.
7: Este no es el primer incidente que sufren trabajadores y pacientes del Centro de Salud de Casas Ibáñez. Comisiones Obreras reclaman más medidas de protección y que la nueva figura del director de seguridad del SESCAM sirva realmente, dicen, para evitar situaciones de riesgo como esta y reforzar las medidas en esta materia.
2: También un médico del Hospital Nacional de Parapléjicos en Toledo sufrió una agresión verbal con intento de agresión física que no llegó a producirse debido a la doble puerta y presencia de personal de seguridad en el centro. Por cierto, que sin dejar la sanidad, recuerden, hoy arranca la vacunación de la gripe para el resto de la población después de hacerse ya la vacunación para las personas más vulnerables. Y hasta las 6:30, la actualidad de España y del mundo. Puigdemont tiene el camino libre para regresar a España, pero de momento, Pilar, no pone fecha.
9: El expresidente catalán dice que no lo hará hasta que el Supremo se pronuncie definitivamente sobre la orden del Constitucional que perdona el delito de malversación a los líderes del Procés. Ayer el Supremo ya levantó la orden de detención que pesaba contra él, pero desde Waterloo Puigdemont insistió en que el conflicto entre Cataluña y España no se ha solucionado.
27: El carácter irrenunciable
9: y subrayó el carácter irrenunciable del derecho a la determinación y a las acciones unilaterales cuando se hayan agotado todas las vías de solución negociada. El presidente del Gobierno, Pedro Sánchez, niega que la ley de amnistía se redactara a su medida.
11: no las hacíamos pensando en un partido político ni en un político o política independentista. Lo hacíamos pensando en la convivencia entre catalanes.
2: Ministros de Sumar piden que se convaliden esos dos decretos de vivienda aprobados ayer en Consejo de Ministros.
9: Ante el riesgo de que más de 75.000 personas puedan ser desahuciadas y finalicen 5 millones de contratos de alquiler en los próximos dos años. Por eso reclaman medidas estructurales Ernest Urtasun y Mónica García, ministros de Cultura y Sanidad respectivamente.
12: A Partido Popular, Vox y

0: normal.
1: Un PP que ha solicitado en la Audiencia Nacional la imputación del PSOE por financiación ilegal.
2: Justifica esta petición porque considera que las declaraciones de testigos e investigados en el denominado caso Ley de 10 han ido a su juicio conformando el modo de actuación de esa presunta organización criminal en el PSOE. Los populares ponen el acento en que las personas que presuntamente cometieron los delitos eran representantes legales del Partido Socialista.
1: Y un asunto más, porque la jueza de la Audiencia Nacional reclama al presidente de Ceuta las llamadas que realizó a Sánchez antes de la entrada de inmigrantes.
2: Sí, la audiencia, o las que hizo a su jefe de gabinete entre el 17 y el 30 de julio. Ayer el gobierno ceutí confirmó que va a remitir certificación notarial de todas las llamadas.

0: Son las 6:30.
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0: Buenos días, bienvenidos a Radio Castilla-La Mancha, miércoles 7 de octubre. Ha llovido esta noche y lo va a seguir haciendo hoy, aunque serán ya chaparrones aislados, más probables en la provincia de Guadalajara. En el resto amanece con nubes que poco a poco se irán disipando. Bueno, amanece no, amanecerá, porque todavía es noche cerrada en Castilla-La Mancha. A partir de mañana, panorama más tranquilo, que se mantendrá el fin de semana. Ahora mismo temperaturas frescas, entre 10 y 13 grados las mínimas, hasta ahora, y máximas entre 21 y 23. Ayer en Almadén alcanzaron la máxima, otra vez, de la región, 25,6 grados. La mínima, de nuevo, en Campisábalo, Guadalajara, con 10,5. Resumen de noticias con Mario Alfonso y Mercedes Martínez, con el tiempo como protagonista. Tremenda granizada en Talavera.
2: Cayeron pedriscos de hasta 3 centímetros, una granizada que se prolongó durante 5 minutos dificultando la circulación. Se registraron más de una veintena de incidencias entre balsas de agua, caídas de rama o incluso roturas de lunas de algunos vehículos.
3: No he visto nunca otra igual.
4: Hemos tenido que bajar persianas y todo, porque hay un momento que hemos tenido miedo de que nos rompiese los cristales.
5: Eran granizos del tamaño de una pelota. Y pensa, bueno, y en mi universidad se ha roto la luna de una profesora del coche.
0: 250.000 euros.
6: El coste de los daños en el centro de salud de Madrigueras, en Albacete, tras las lluvias del fin de semana. La oficina de información atiende a los afectados con cita previa. Finalmente se pondrá hoy en funcionamiento en las aulas de la Universidad Popular. Allí podrán solicitar información sobre las ayudas, donde ya están acudiendo los vecinos, es a pedir al peritaje a sus seguros.
7: Procedemos ahora pues a dar parte al seguro, a la compañía. Y luego pues el peritaje o lo que nos digan.
8: Y aquí esperando porque claro, no, estamos con las manos atadas.
0: Más de 1.000 agricultores se concentran en Toledo.
2: Convocados por Asaja, reclamaron soluciones ante el incremento de los costes, especialmente en los fertilizantes y los combustibles. Piden también medidas para dos de los grandes problemas, la sobrepoblación de conejos y el agua. José María Fresneda, presidente de Asaja en la región, aseguraba que las protestas no van a parar.
9: Yo no me voy a ir a una gasolinera a hacer una manifestación por el gasóleo. Yo tengo que ir a Hacienda a que me quiten más del 50% de impuestos que nos están cobrando por el gasóleo.
0: Alta tensión en el centro de salud de Casas Ibáñez, Albacete.
6: Se ha conocido hace unas horas, aunque sucedió el lunes. Un hombre amenazó con un hacha a dos sanitarios para exigir medicación para el síndrome de abstinencia. Los sanitarios lograron encerrarse y avisar a emergencias. El hombre se marchó antes de la llegada de los bomberos y posteriormente acudió a la Guardia Civil. Desde Comisiones Obreras reclaman más medidas de protección. Nieve Jiménez es delegada de prevención en el área sanitaria de Albacete.
10: Dentro del miedo que tenían, pues con la calma dijeron, espera un momento aquí que vamos a subir a por la medicación. Y se encerraron como pudieron porque él les perseguía.
0: Castilla-La Mancha, la primera comunidad que firmará el Plan Estatal de Vivienda.
2: Lo hará en los próximos días, según confirmaba el consejero de Fomento, Nacho Hernando, que presentaba una nueva convocatoria de ayudas a la rehabilitación. También se refería a la previsible aprobación en la Diputación Permanente del Congreso de los decretos derogados la pasada semana.
11: Yo me sentiría más cómodo con los cambios sustanciales que provengan del PSOE y no de las imposiciones o de los chantajes, tanto de la extrema derecha catalana de Junts como de la extrema izquierda.
0: Y hoy comienza Farcama,
6: la Feria Regional de Artesanía en el Paseo de la Vega de Toledo, que tendrá lugar hasta el próximo 12 de octubre. Este año es una edición más internacional con un especial guiño al damasquinado. El país invitado es Grecia, desde donde acudirán artesanos de la zona de Creta. Habrá un espacio dedicado a la gastronomía y en total habrá 156 artesanos regionales, nacionales e internacionales. Patricia Franco es consejera de Economía en Castilla-La Mancha.
12: 7 artesanos de Castilla-La Mancha más que en la pasada edición y también

0: digo que crecen los nacionales, que son 50 los que vamos a tener en esta edición de Farcama, 10 más que en la pasada edición, y también los internacionales. Tenemos 25, 10 más también.
1: Deportes, Alberto Corroto, buenos días.
2: Buenos días.
1: España ya está en cuartos de final de la Liga de Naciones.
2: Tras remontar a Croacia de modo campeona del mundo, 1-2 con doblete de Mikel Merino para cerrar con 4-4 esta ventana de selecciones. Se va a jugar el primer puesto en noviembre ante Inglaterra. Además, el Talavera venció al Albacete 1-0 en el debut de Echeverría en la final del Trofeo de la Junta. Y hoy tenemos Liga en segunda ref. A las 12 se recupera el aplazado Real Maricé Guadalajara, que se podrá ver en CMN Play.
1: En el 683-384-226 hoy tenemos adivinanza.
3: Tengo agujeros, pero aún así puedo contener agua. ¿Qué soy?
1: Agujeros y puede contener agua. ¿Qué es? 683-384-226, por aquí hasta las 11. 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
6: Que muchísimas gracias, soy un oyente habitual del programa y me alegráis cada mañana, la verdad, con los acertijos. Un abrazo a todos los oyentes también y al equipo.
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0: 6 y 35 minutos de la mañana, a esta hora como cada día, tenemos que recorrer toda Castilla-La Mancha para saber qué va a ser noticia en clave local en este día. Comenzamos nuestro recorrido en Cuenca. Rebeca Gómez, ¿qué tal? Muy buenos días.
1: Buenos días. Este miércoles Aldeas Infantiles celebra el 20 aniversario de su programa de terapia familiar en Cuenca. Dos décadas de un servicio que acompaña a las familias y fortalece sus vínculos para garantizar que pequeños y adolescentes crezcan en un entorno seguro. Para celebrarlo, la sede del programa acoge esta mañana un acto que contará con la presencia de responsables institucionales, profesionales y participantes del servicio. El encuentro incluirá una visita a las instalaciones y un desayuno.
0: Vamos a Guadalajara. José Manuel Serrano, ¿qué tal? Buenos días.
2: Buenos días. Los vecinos de los barrios de las Casas del Rey y sindicatos vuelven a manifestarse hoy a las 7:30 de la tarde para mostrar su rechazo al proyecto que quiere ejecutar el Ayuntamiento de Guadalajara, denominado Scalectric. Reclaman que los 10 millones de euros que se quieren destinar a estas obras se dirijan a atender las necesidades reales de los barrios. Además, esta mañana se presenta la 19ª edición del Salón del Automóvil, que se celebrará el día 15, 16 y 17 de octubre.
0: Nos vamos hasta Ciudad Real. Ana María Mañas, ¿qué tal? Buenos días.
3: Buenos días. Ciudad Real presenta hoy un nuevo recurso para detectar y analizar amianto, un material todavía presente en muchas construcciones antiguas, especialmente en cubiertas de fibrocemento, bajantes, depósitos, tuberías o aislamientos. El Laboratorio de Vigilancia Radiológica y Química del ITQIMA será el primer centro acreditado de Castilla-La Mancha especializado en su análisis y uno de los 15 que existen en España. La exposición a sus fibras puede provocar enfermedades respiratorias graves, sobre todo cuando el material se deteriora o se manipula. El nuevo laboratorio permitirá identificarlo con mayor precisión y reforzar la prevención y la seguridad.
0: Continuamos en La Mancha Centro. Carmen Cejor, ¿qué tal? Buenos días.
4: Buenos días. En este miércoles nos vamos hasta Pedro Muñoz porque a las 9:30 se inicia una caminata saludable de 5 kilómetros y de aproximadamente hora y media de duración. Una propuesta del Centro de Salud y la Asociación contra el Cáncer para promover hábitos saludables. Dos enfermeras de este recurso sanitario acompañarán durante la marcha a los participantes. Y de Pedro Muñoz a Campo de Criptana para ver en el Museo del Pósito la exposición Una historia viva de la Coral Santa Cecilia, que celebra sus 70 años. Aniversario. La muestra puede visitarse desde el próximo 25 de octubre, de martes a domingo, en horario de mañana y tarde, de 11:30 a 1:30 y de 5 a 8.
0: Vamos a Puerto Llano. Ana Belén Henares, ¿qué tal? Buenos días.
5: Buenos días. El Ayuntamiento de Puerto Llano ha convocado una bolsa urgente de monitor para impartir el curso de competencias digitales de la Universidad Popular. Se ofrece una jornada a tiempo parcial y los aspirantes deberán reunir ciertos requisitos, como tener la nacionalidad española, ser mayor de 16 años y tener como mínimo

0: la titulación del ciclo superior en informática. La solicitud se presentará en el registro municipal, cumplimentando el modelo de solicitud que se podrá descargar de la página web del ayuntamiento. Además, tendrán que pagar la tasa por derechos de examen.
1: Talavera, Raquel Miguel, buenos días.
2: Buenos días. Talavera de la Reina reúne este miércoles a 25 entidades sociales con motivo del quinto foro de voluntariado universitario de la Universidad de Castilla-La Mancha. El programa arrancará con la conferencia El cambio está en nuestra mano, a cargo de la activista y divulgadora Regina Martínez. Además, a lo largo del día se desarrollarán varios talleres centrados en cuestiones como las oportunidades de voluntariado europeo, el aprendizaje a través de la acción voluntaria, la comunicación y los cuidados en la intervención social o la atención a personas con discapacidad.
1: Y cerramos, como siempre, en la capital regional, en Toledo, Zaira.
3: A las 7 de la tarde, el Museo de Santa Cruz celebra una nueva conferencia del cuarto ciclo de arqueología en el Salón de Actos de Santa Fe. La charla a cargo del arqueólogo Arturo Ruiz Taboada se centrará en la mezquita de Tornerías y en lo que sus excavaciones han permitido conocer sobre la evolución de Toledo desde sus posibles orígenes romanos hasta la construcción de la mezquita. Y desde hoy a las 5 hasta el miércoles 21 de octubre, Cruz Roja organiza en su sede unos talleres de autoconocimiento y autocuidado dentro de su proyecto de bienestar personal y activación social. El objetivo es ofrecer un espacio de encuentro para compartir experiencias, miedos o dificultades y aprender herramientas y estrategias que ayuden a afrontar los cambios vitales y recuperar el bienestar personal.
1: 6 y 40 de la mañana, no dejamos la capital regional porque hoy arranca la edición número 45 de Farcama, la Feria de Artesanía de Castilla-La Mancha. El Parque de la Vega volverá a coger esta cita que se celebra hasta el próximo día 12 con Grecia como país invitado, Mercedes.
4: Desde Creta llegarán artesanos especializados en disciplinas como los telares, la escultura, la madera, la cerámica o la joyería artesanal. También habrá representación de artesanos de la región. Serán 81, 7 más que en la pasada edición. A ellos se sumarán otros 50 artesanos procedentes del resto de España. Una edición en la que se ha querido apostar especialmente por el talento joven. Patricia Franco es consejera de Economía.
5: Una feria más internacionalizada, con talento joven, con un guiño, como decía anteriormente, al damasquinado y también con un refuerzo social.
4: La feria se podrá visitar todos los días hasta el 12 de octubre, desde las 11 de la mañana hasta las 9 de la noche. El acceso es completamente gratuito. Además de los puestos de artesanos, habrá también de restauración y food trucks, talleres variados y actividades para los más pequeños.
1: 11 ganaderos de la Sierra Norte de Guadalajara participan este año en otra feria, en este caso la del ganado de Cantalojas, que se celebra el próximo 12 de octubre. Mario Vizcaíno.
6: Una feria que cumple 40 años y en la que se exhibirá ganado vacuno, ovino, caprino y también equino. En el ayuntamiento se podrá ver un audiovisual sobre la historia de esta feria y para recordar oficios antiguos habrá demostraciones de corte y talla de madera, de esquileo tradicional y un taller de forja, todo con la idea de rendir homenaje al duro oficio de ganadero. Pilar Moreno es la teniente de alcalde de Cantalojas.
7: Este 12 de octubre queremos mirar al pasado con orgullo, disfrutar del presente y mirar al futuro con esperanza.
6: La feria cuenta con el apoyo de la Diputación, que ve en este evento un revulsivo para mantener vivos los pueblos. Héctor Gregorio es el diputado de Agricultura.
8: Defender a la ganadería es defender a nuestros pueblos, a nuestro territorio, al medio rural y, por supuesto, al futuro de toda la comarca.
6: Parece que este año el tiempo acompañará en una de las ferias más emblemáticas de Guadalajara.
1: Más a pie de campo, la mosca del olivo es el principal peligro para la cosecha. Por ello, desde la región se mantiene en esta época la vigilancia de las plantaciones. La humedad y las temperaturas medias son el momento ideal para su reproducción.
9: Cada 2 o 3 días se cuentan las moscas en las trampas ubicadas en los olivos. Fátima Beldad, ingeniera agrónoma en Sertimán.
10: Incluimos el fosfato diamónico, que es un atrayente alimenticio para atraer tanto moscas macho como hembras. Y luego utilizamos una trampa cromotrópica con feromona. Entonces aquí solo caen machos.
9: Unos datos fundamentales para valorar la incidencia y si hay que realizar un tratamiento. La mosca puede parecer insignificante, pero su daño puede ser alto. María Villalta también es ingeniera agrónoma en la misma cooperativa.
11: Lo que hace es picar las aceitunas, depositando el huevo, y si dejamos que se desarrolle su ciclo, pues crece la larva, generando galerías dentro de la aceituna.
9: Y con ello provoca infecciones, su caída, que se pudra, y sobre todo pierda calidad y sufra rechazo comercial, algo que debe prevenirse ahora, cuando las temperaturas se sitúan entre los 20 y 25 grados y la humedad es alta. Aunque el problema este año no parece ser grave, hay que vigilarlo, sobre todo en Cuenca y Albacete.
1: El Parque Nacional de Cabañeros ha conseguido una población estable del lince ibérico después de 40 años de trabajos para reintroducir la especie en este territorio. Los tres cachorros, que nacieron en abril, empiezan ya a ser autónomos, aunque de momento solo se han dejado ver a través de las cámaras del videotrampeo. Informa Laura González Moino.
12: Es la primera camada del lince ibérico que nace en Cabañeros, tres cachorros que rondan los 5 meses de vida. El padre, U2, fue liberado en el parque en abril de 2024 y la madre, Ubita, en noviembre del mismo año. Ambos se han consolidado como pareja reproductora gracias, en parte, nos cuenta el jefe del servicio técnico de Cabañeros, a la población de conejos que se ha conseguido en la zona. Álvaro Díaz.
13: Consiste en el 80-90% de la dieta principal del lince, pero también es una especie clave en otras especies como puede ser el águila imperial o bueno otros mesomamíferos como el tejón, zorro.
12: Los trillizos acaban de destetarse y es la madre quien les enseña a cazar. Parecen tres machos, pero de momento apenas se han dejado ver, solo a través del videotrampeo. Álvaro Díaz.
13: Han estado los tres cachorros, según las imágenes que hemos tenido, siguiendo a la madre, y ahora mismo estamos en un punto que vemos que se van separando, aprendiendo.
12: Viven en completa libertad y serán ellos quienes decidan asentarse en Cabañeros o buscar nuevos territorios.
1: 15 minutos para las 7 de la mañana. El digital en castillalamancha.es ha entregado sus premios excelentes, unos galardones a los que ha asistido también el presidente de Castilla-La Mancha. Se ha reconocido, entre otros, a Javier Lozano, el exentrenador de fútbol sala, o la cantante María Toledo. También a esta casa, a Castilla-La Mancha Media. Carmen Amores es la directora general.
14: De que primero nos lo dan compañeros, eso es muy grato, porque entendemos la convivencia así, entre la competencia también. Porque realmente los medios digitales y también la corporación pública de radio y de televisión no competimos entre nosotros, nos ayudamos y soy consciente de lo que digo y eso creo que es una buena noticia en momentos convulsos como los que estamos viviendo de tanto ruido.
1: En Cuenca continúan sin relevo para dirigir su Semana Santa a menos de 6 meses de la celebración. La Junta de Cofradías no tiene candidaturas para sustituir a Jorge Sánchez Albendea tras 19 años como presidente. Después de la primera asamblea, se insta a la comunidad nazarena a una nueva convocatoria que será el próximo 20 de octubre. Y Tarancón se va a convertir en el epicentro nacional de la fe y la tradición cofrade. La localidad conquense acogerá más de 200 personas en el segundo Congreso de Hermandades del Resucitado. Juan Carlos Picurelli.
15: Será entre el 23 y el 25 de octubre. La primera edición se celebró en Córdoba y en esta ocasión Tarancón toma el relevo. Ya se han inscrito alrededor de 200 congresistas y está organizado por la muy antigua Hermandad de las 40 Horas y Resurrección Gloriosa de Nuestro Señor Jesucristo de Tarancón, con el apoyo de la Hermandad del Resucitado de Cuenca o el Ayuntamiento y la Junta. Javier López es el presidente de la Hermandad.
16: Bajo el lema 40 Horas para la Resurrección, la ciudad taranconera se convertirá en epicentro nacional de la fe y la tradición cofrade. Y la hará con una programación que hemos cuidado al detalle, con artistas, escultores, ponentes, participantes de primer nivel.
15: Los congresistas no solo conocerán Tarancón y su Semana Santa, también visitarán el yacimiento de Segóbriga o el monasterio de Uclés. Desde la localidad se está trabajando con ímpetu para que todo salga perfecto. José Manuel Carrizo, alcalde de Tarancón.
17: Va a ser un revulsivo importante para la ciudad, desde el punto de vista económico, también desde el punto de vista cultural. Y a la hora de promocionar, como decía, nuestra Semana Santa, que como sabéis está declarada de interés turístico regional, y también a la hora de promocionar nuestras tradiciones.
15: Con eventos como este se demuestra una vez más que la tradición cofrade es un motor y un dinamizador social en Tarancón.
1: Del 16 al 18 de octubre vuelven las Jornadas Medievales de Escalona en Toledo. Más de 100 actividades con torneos de justas, conciertos o atracciones infantiles. Jesús Ródenas.
18: Bajo el nombre de la Corte de los Prodigios, Escalona reivindicará su propia identidad histórica. Lo hará en sus quintas Jornadas Medievales, que este año incorporará nuevos espacios, como explicaba Álvaro Gutiérrez, alcalde de la localidad.
19: La incorporación de otro elemento patrimonial importante a Escalona, como es el convento de Santa Beatriz de Silva, va a tener programación propia con conciertos medievales del grupo Tobesa, pasacalles con inicio en este entorno, la representación de una obra, El Milagro de Santa Beatriz de Silva, a cargo de la Asociación Local teatral Mago de Oz.
18: Otra de sus actividades populares será su torneo de justas, que este año se realizará en el parking de La Parra. El casco histórico de la localidad acogerá más de 100 actividades, su mercadillo medieval y de artesanía o el tradicional pasacalles inaugural.
1: Y este fin de semana se va a celebrar la octava carrera solidaria de la Guardia Civil en Albacete. Lo recaudado este año va a ir destinado a Spain, informa Ana Mondejar.
20: La cita es este sábado en el Parque de la Pulgosa de Albacete a partir de las 9 para los más pequeños, después de las 10 para las personas mayores de 12 años. La recaudación de esta carrera solidaria, como siempre, se destina a una entidad de la provincia, recuerda el teniente coronel Agapito Cánovas.
21: En esta octava edición, la recaudación obtenida a través de las inscripciones irá destinada íntegramente a Aspaín Albacete, una organización volcada en la defensa de los derechos, la plena inclusión y la mejora de la calidad de vida de las personas con lesión medular y discapacidad física.
20: Los 400 dorsales disponibles se agotaron en días, pero hay un dorsal cero con el que se puede colaborar en la web atletaspopulares.es.
1: 10 minutos para llegar a las 7 en punto de la mañana y como cada día hasta ahora tenemos que repasar las noticias más destacadas que llevan los medios también en sus portadas. ¿Y qué contenidos destacamos hoy en los medios regionales, Pilar?
22: En la edición digital del Lanza de Ciudad Real leemos que el Ayuntamiento de Arroba de los Montes ha sido galardonado por los murales urbanos sobre la obra de Pepe Ortega. Este diario explica que el consistorio ha recibido una distinción honorífica de la Asociación Cultural Montes de Toledo durante la celebración de La Llega, que es el encuentro histórico, cultural e institucional que reúne a los pueblos monteños para poner en valor su historia, las tradiciones y la identidad de la comarca. El reconocimiento pone en valor la innovadora iniciativa que ha llevado a cabo el Ayuntamiento de sacar a la calle el legado del pintor Pepe Ortega, que es un ilustre artista nacido en este municipio. Sus obras se van a reproducir en murales ubicados en fachadas emblemáticas de la localidad. Una propuesta que busca transformar el espacio urbano, dice este medio, en un lugar de memoria y disfrute para vecinos y visitantes.
1: ¿Y qué destacamos en los medios nacionales?
22: El País nos informa de que de Sheinbaum a Meloni, las líderes mundiales impulsan medidas para protegerse de los deepfakes con inteligencia artificial. Y lo hacen de un modo curioso. La presidenta mexicana acelera una reforma, nos cuenta este medio, para penalizar el uso de vídeos falsos en los que aparecen funcionarios gubernamentales, mientras que la mandataria italiana Giorgia Meloni patenta su voz como marca sonora ante la Unión Europea. También la presidenta del Parlamento Europeo, Roberta Metsola, ha reclamado medidas tras el acoso sexual a casi 50 eurodiputadas. Dice que es una situación intolerable y deplorable que los Estados miembros deben afrontar. De hecho, la Unión Europea ha aprobado medidas para cerrar algunas brechas y un vacío legal que dejaba fuera algunas partes de la pornografía que emplea deepfakes. ¿Y qué son los deepfakes? Se preguntarán ustedes. Pues son las nuevas formas de acoso sexual online o de suplantación de identidades para realizar estafas que se realizan utilizando la inteligencia artificial.
1: Gracias, Pilar. Vamos con el deporte.
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1: Alberto Corroto, ¿qué tal? Buenos días.
24: Buenos días.
1: Pues la selección española que ya está en los cuartos de final de la Liga de las Naciones.
24: Gracias a la victoria 1-2 ante Croacia con doblete de Mikel Merino. Tras este resultado, España ya está clasificada para los cuartos de final de la Liga de Naciones y se jugará ante Inglaterra la primera plaza en la siguiente ventana. Primera parte donde se vio una Croacia muy motivada tras encajar 7 contra Inglaterra. Marcó Perisic en el 17 y en la segunda España llevó el peso del partido desde el inicio. Mikel Merino de tiro cruzado lograba el empate en el 61 y a falta de 15 minutos fue expulsado Perisic, lo cual propició que en el 89 de nuevo Mikel Merino logrará el definitivo 1-2, así que De la Fuente alababa así a sus jugadores.
25: Insisto, nos empujaban y se ha vuelto un partido muy, muy duro, pero el segundo tiempo pues ya hemos tenido la calma de hacerle desgastar mucho al rival, de generar ocasiones, de que aparezca Mikel Merino otra vez más y se ha visto enfrente pues una selección que no baja los brazos y que quiere ganar siempre también.
24: Por su parte, Inglaterra venció 3-0 a República Checa.
1: Bueno, y ha sido una noche de emociones, de nervios, de lágrimas en Argentina con la despedida de Leo Messi de la selección.
24: Sí, menuda madrugada emotiva en Buenos Aires, en ese monumental de River, donde se ha visto la despedida de Messi con la selección. Marcó su último gol, su última asistencia, su último discurso en ese 3-0 ante Benín. Se paró todo el estadio en el minuto 10 para el homenaje y en el discurso final hubo lágrimas en toda Argentina y también desmontó las conspiraciones de la final del Mundial con estas elegantes palabras.
26: El no venir más va a ser un dolor muy grande,
0: Le juro que me gustaría venir toda la vida, porque jugar en la selección argentina es lo más lindo que te puede pasar. Lo más lindo que te puede pasar. El último mundial ya fue demasiado todo lo que me tocó vivir. Tuvimos el sueño de cumplir el sueño mío y el de todo el país de volver a ser campeones del mundo. Muy cerquita. Y la realidad es que no pasó nada raro, como se dice.
24: Y en el otro lado, Cristiano, con un explosivo comunicado en el que asegura que no volverá a la selección mientras esté Jorge Jesús, pero no se retira de la selección, dice que le engañó porque pactaron jugar 30 minutos ante Dinamarca cuando no estaba previsto ni siquiera que viajara. Viajó para ello, salió a calentar, no jugó y en rueda de prensa tampoco se retrató el seleccionador. Así que otra polémica más que va a estar durante bastante tiempo en la selección portuguesa.
1: Bueno, y aquí en Castilla-La Mancha, sorpresa del Talavera al levantar el trofeo de la Junta.
24: Se llevaba el título tras ganar en la final al Albacete 1-0, encuentro que supuso el debut de Joseba Echeverría en el banquillo del Alba. El técnico vasco además sacó un once con caras muy reconocibles, como Mariño en portería, Vallejo, Alex Rubio, Ortuño, Javi Villar, Higinio, Munir, pero no se tomó en broma en el encuentro y el Talavera le levantó el partido. 1-0 con el gol de Sergio Benito en el minuto 24, así que Pedro Díaz se mostraba orgulloso de su equipo. Dani Bernabéu en el Albacete dio la cara, dando esas pinceladas que ya les ha puesto el míster sobre la mesa.
2: Muy feliz por aquellos que están allí en el vestuario, porque al final competir contra este tipo de equipos es complicado, es muy difícil, vienes como convidado de piedra, pero bueno, al final lo que queríamos era competir, más allá del resultado. Hemos venido con muchos chavales del filial y con algún juvenil, y ostras, este tipo de resultados y este tipo de partidos hacen que un entrenador se sienta orgulloso de estos chavales.
3: Bueno, hoy era un día de coger sensaciones con el nuevo míster, las cosas que nos pedía y tal. Al final nos vamos insatisfechos porque esto va de ganar y no hemos podido ganar. Pero por otra parte, vamos cogiendo cosas que nos ha pedido el míster y poco a poco. Vamos a salir de esta lo antes posible. Sí, por supuesto, el míster ha llegado con las ideas muy claras y que vamos a sacar esto adelante seguro.
24: No solo prestigio, también se lleva 3.000 euritos el Talavera.
1: Oye, pues no está nada mal. Siempre para las arcas del club vienen bastante bien. Y hoy tenemos, recordemos, ese aplazado en Valdebebas a un horario, pues la verdad es que peculiar, de segunda ref del Deportivo Guadalajara.
24: Para visitar a Real Madrid C a partir de las 12 del mediodía, va a recuperar ese aplazado de la jornada 3. Los blancos son colistas con 0 puntos, 0 goles a favor. El partido se podrá ver en CMA Play y Miguel Flaño está focalizado en la victoria.
4: Mañana enfrentamos un partido importantísimo para nosotros, oye, con el carácter que tenemos, con la personalidad que tenemos, hacemos muy bien las cosas y aquí estamos, y bueno, y buscar esa victoria que también necesitamos para ir acumulando puntos.
24: Y un apunte más, Alcaraz levantó el torneo de Tokio en el día en el que Sinner anunció que no volverá hasta el año que viene por lesión.
1: O sea que entonces ya Zverev termina como número uno del mundo, supongo, claro.
24: Y Alcaraz tiene una puerta abierta para ganar hasta 4 trofeos en este mes que queda de competición.
1: Pues fíjate lo que es el deporte. Venía a principio de año el número uno del mundo, Jannik Sinner, siendo intratable, y luego las lesiones, pues que al final, con tanto calendario, lo cargado que está en la ATP, pues lleva todo el mundo por delante. Gracias, Corroto.
24: Hasta ahora.
1: Y nosotros hasta las 7 de la mañana con música.

Es lo último de Barry Bell, cantante de Aranda de Duero. Sigue siendo uno de los artistas con más escuchas mensuales en Spotify en nuestro país. Más de 1,5 millones. Con este, Una vida en llamas, que es su último single, cerramos la primera hora de información.

0: Son las 7 y es miércoles. Buenos días y buenas noticias.
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0: Van a escuchar lo que vivían los vecinos de Talavera ayer exactamente a las 4 y 24 minutos de la tarde.
2: ¡Madre!
0: Así sonaba el granizo ayer en Talavera, en medio del pánico de los vecinos. Este es un vídeo que nos ha enviado un oyente al 683-384-226. Se ven piedras del tamaño de una pelota de golf. Y la hora exacta, las 4 y 24, es a la hora a la que recibíamos este vídeo. Ya saben que Radio Castilla-La Mancha, la radio que te escucha, tiene abierto este número las 24 horas para que nos quieran contar. Hoy toca evaluar los daños por allí, por Talavera, coches abollados, un cartel luminoso desprendido a última hora, según el parte de los bomberos. Bomberos de Toledo que a última hora tenían que rescatar también a dos personas de un vehículo inundado en Madridejos. Por suerte, según su informe, sin daños personales. En Toledo capital también caía una buena tormenta, eso de las 6:30, lo que despertó el temor de los expositores de Farcama. Pasado el susto, expectativas favorables para la 45ª edición que abre sus puertas esta mañana.
3: A ver, a nivel personal, pues como yo creo que como todos los compañeros, pues que vaya bien, que no llueva y que pueda venir mucho público. Y que la feria pues merezca la pena, que son muchos gastos los que le ponemos para venir aquí.
0: Inestabilidad que aún colea, hemos tenido lluvias aisladas esta noche, aunque este episodio tiende a remitir y se han desactivado los avisos desde hace apenas una hora. Pronóstico para las próximas horas, pronóstico para este miércoles, Carlos Velasco, buenos días.
4: Buenos días, miércoles de muchas nubes, eso sí, con la posibilidad todavía de algunos chaparrones que pueden surgir durante las próximas horas. En cualquier caso van a ser fenómenos no tan intensos como los que tuvimos durante la jornada de ayer. Van a ser fenómenos irregularmente repartidos, la mayor parte no van a venir acompañados de tormenta y van a ser, como decimos, más débiles. Con todo ello, con esta nubosidad que tenemos a estas horas y que se va a ir rompiendo a lo largo de la tarde, lo que no va a impedir, eso sí, que tengamos esos chaparrones, las temperaturas se espera que hoy no superen la barrera de los 23 grados en ningún punto de la región, máximas de 21 grados en Cuenca, 22 en Guadalajara y Albacete y hasta 23 en el caso de Toledo.
0: Gracias, Carlos. En cuanto a la política, pendientes un día más del Boletín Oficial del Estado por si publicare los decretos sobre vivienda aprobados ayer y si entran o no en vigor, como sostienen algunos medios. Asunto que evidentemente ha despertado las dudas en las inmobiliarias, donde está habiendo retirada masiva de anuncios de venta.
5: Sí, sí, incluso los han quitado temporalmente porque prefieren ahora mismo dejar las cosas como están para no arriesgarse a que, pues eso, tener su piso al fin y al cabo vendido.
0: Ella es Andrea León, de una inmobiliaria de Ciudad Real. Y hoy nos visita el presidente regional del Partido Popular, Paco Núñez, a las 9:20, dentro de la ronda de entrevistas políticas de esta semana. Ayer se sumaba a la tractorada de Asaja en Toledo. Desde allí avanzaba su mensaje de cara a la gran cita de la semana que viene en las Cortes.
6: El debate sobre el estado de la región va a ser un gran termómetro, como lo ha sido siempre, de esta realidad. Vamos a denunciar todo lo que está pasando mal en Castilla-La Mancha, pero sobre todo vamos a proponer la Castilla-La Mancha que queremos.
0: Unos 1.000 agricultores participaban en esa protesta de Asaja en Toledo, aunque el mejor sonido del día en defensa del campo lo escuchábamos en la capital de España, en Madrid, en la feria Fruta Traction que ayer abría sus puertas.
7: Bueno, sin querer frivolizar, el sector lo que necesita es una Mari Carmen, para que la gente pues de alguna manera se dé cuenta, porque no, o sea, el tema de la vivienda está claro, pero el tema de la agricultura al final es comer.
0: Es María García de la empresa Antogar de La Roda, un negocio familiar dedicado al cultivo de ajo. Y un sonido más importante.

0: portada de esos que arañan el corazón. Se llama Ramona, tiene un hijo de 47 años con parálisis cerebral por un accidente que tuvo a los 17 y ayer en su día mundial recordaba aquí en La Otra Noticia lo que supone estar pendiente de él todo el tiempo y todos los días.
1: Ha estado 22 años en casa, ¿que cómo nos apañamos? Pues mire, muy sencillo, echándole, con perdón, muchos cojones a la vida. Y su padre, por suerte, entre comillas, dejó de trabajar y nos hemos dedicado su vida, la vida, a él, porque si no, no había forma, no ha habido ayudas, no ha habido absolutamente nada.
0: Toda la empatía para estas familias que tienen que ver que lo que más quieren, un hijo o una hija, necesita cuidados de forma permanente. Y sí, ayudas hay, pero nunca son suficientes. 7 de octubre, Mario Alfonso, buenos días.
2: Buenos días, hoy comienza la campaña de vacunación de la gripe para adultos. El objetivo es vacunar al 75% de la población mayor de 60 años y embarazadas, superando el 60% que se consiguió el pasado año. Montserrat Hernández, directora de Cuidados y Calidad del SESCAM, aseguraba en este informativo que poco a poco se va superando la fatiga vacunal provocada por el COVID.
3: En las últimas campañas sí que hemos visto que otra vez volvemos a mejorar las coberturas. Yo creo que esto tiene una base fundamental y es la información.
0: 23 años de cárcel.
2: Los que piden para un hombre juzgado hoy en Albacete por agredir sexualmente a una menor de 15 años en Almansa. Los hechos ocurrían en enero de 2023. Se enfrenta también a varios delitos de quebrantamiento de medidas cautelares tras amenazar por WhatsApp y acercarse a la joven pese a tener una orden de alejamiento.
0: Y más juicios.
2: Se reanuda el que tiene lugar esta semana en la audiencia de Ciudad Real contra Antonio Cava por la muerte de dos empresarios de Manzanares. Lo hará con los testimonios de los agentes de la Guardia Civil. Y otro juicio en Ciudad Real, este a dos hombres por un robo con fuerza en un bar también de Manzanares. Piden 3 y 5 años de prisión tras llevarse dinero y 8 décimos de Lotería Nacional.
0: Escuela Permanente de Integridad y Transparencia.
2: Se presenta esta mañana en las Cortes. Se trata de una iniciativa para extender el buen gobierno dentro del personal de las distintas administraciones públicas. El objetivo, prevenir la corrupción a través de la formación. Lo presentaba el pasado mes de mayo Fernando Muñoz, presidente del Consejo Regional de Transparencia.
4: La transparencia es, en esencia, una práctica moral y política, pero que a la vez exige valentía, compromiso y un sentido práctico del servicio.
0: La actualidad de España y el mundo, mientras tanto, viene marcada por estos sonidos.
5: Nuestro sistema es garantista y lo que pedimos es que los españoles vayan a votar por tierra, mar y aire, con voto presencial y por voto por correo.
6: Yo no he dicho eso, yo he dicho que recomiendo a todo el mundo ir a votar. Además, en mis palabras he dejado claro que todo el mundo lo que tiene que hacer es ir a votar a la urna.
7: Hemos solicitado al juez Santiago Pedraz que cite en calidad de investigado, imputado, al Partido Socialista Obrero Español.
8: No las hacíamos pensando en un partido político ni en un político o política independentista. Lo hacíamos pensando en la convivencia entre catalanes.
9: Derrota l'estratègia dels diversos poders públics espanyols que han impedit i han demorat l'aplicació de la llei d'amnistia.
0: Volverá a casa por Navidad. Ahí han escuchado a Carles Puigdemont, que ahora tiene camino libre para regresar a España. Pilar Valero, buenos días.
10: Buenos días. Después de que el Constitucional ordenara perdonar el delito de malversación a los líderes del Procés y el Supremo levantar la orden de detención que pesa contra él. Desde Waterloo, Puigdemont señaló que no regresará hasta que el Supremo se pronuncie definitivamente e insistió en que no se ha solucionado el conflicto entre España y Cataluña.
0: Además, empieza la cuenta atrás en el Supremo para resolver sobre la suspensión del derecho a voto por la ley de nietos.
10: A las 3 de esta tarde concluye el primero de los 2 días de plazo que el Alto Tribunal ha dado a Fiscalía, Abogacía del Estado y a los partidos Justicia, Europa y Vox para pronunciarse sobre si levanta la suspensión cautelar de los inscritos como españoles en el censo electoral por la ley de nietos.
0: Y en los deportes, Alberto Corroto, buenos días.
11: Buenos días.
0: España remonta a Croacia para seguir con su racha histórica.
11: 1-2 venció en Split con doblete de Merino, ya está en cuartos de final de la Liga de Naciones y suma 43 partidos invicta. También anoche el Talavera levantó el trofeo de la Junta tras vencer 1-0 al Albacete con gol de Sergio Benito en el debut de Echeverría y hoy se recupera el aplazado Real Madrid Guadalajara va a ser a las 12 y se podrá ver en CMN Play.
0: ¿Qué le preguntamos hoy a la inteligencia artificial? Mercedes Martínez, buenos días.
12: Buenos días. ¿En qué momento del día debería llevar música de película de terror? La IA dice que cuando miras la hora por la mañana y descubres que te has quedado dormido, empieza la música de tensión, miras el móvil, haces cuentas, calculas cuánto tardas en ducharte, vestirte y llegar y decides que hoy el desayuno es un problema del futuro. Pero hay otro momento digno de banda sonora, cuando abres el frigorífico y descubres que no hay absolutamente nada para cenar. La IA concluye que el verdadero terror no necesita fantasmas, necesita 5 minutos de retraso y una nevera vacía.
0: Esto tiene una repregunta, ¿no? Que es la música de qué película de terror pondría.
12: Hay muchas.
0: En cada caso, la de Psicosis o la de Tiburón.
12: La de Tiburón también es muy buena.
0: Esa es muy buena.
12: Sobre
0: sí.
12: todo cuando vas al frigorífico.
0: Vaya tela. Bueno, a ver cómo se circula por las carreteras de la región. DGT, Marta Míguez, buenos días.
13: ¿Qué tal? Muy buenos días. Arranca ya la jornada de miércoles y por el momento tan solo les vamos a pedir precaución en la A42 en la provincia de Toledo por dificultades en Illescas en sentido a la Comunidad de Madrid, pero también por densos bancos de niebla que están afectando esta vía, así que les pedimos especial precaución ya que van a encontrar visibilidad reducida. Les recomendamos que modere la velocidad y aumente la distancia de seguridad. Afortunadamente en el resto de vías y provincias se circula por el momento con total tranquilidad, no registramos mayores complicaciones.
0: Así arrancamos la segunda hora de programa a partir de las 9:35 el magazine. ¿Con qué contenidos hoy? Lucía Sala, buenos días.
14: Muy buenos días, hoy venimos con contenido muy variado. Arrancamos con la protagonista real de una ficción biográfica que se estrena en cines el 15 de octubre, Sandra Sánchez, primera campeona olímpica de kata femenino. Continuaremos de tertulia Mauri y Carmen García Lajali y los traumas generacionales. Hablaremos de esos dolores que se pasan de padres a hijos y de la reflexión a la música con el festival Sonamos para impulsar la creación musical femenina. Para terminar, cita con el HMIMI de Toledo.
0: Bueno, y un sonido más, el agradecimiento de la directora general de Castilla-La Mancha Media, Carmen Amores, al recibir anoche el premio Excelentes que entrega el portal en castillalamancha.es y que ha recibido esta casa en su 25 aniversario.
15: De que primero nos lo dan compañeros, eso es muy grato, porque entendemos la convivencia así, entre la competencia también, porque realmente los medios digitales y también la corporación pública de radio y de televisión no competimos entre nosotros, nos ayudamos y soy consciente de lo que digo y eso creo que es una buena noticia en momentos convulsos como los que estamos viviendo de tanto ruido.
0: Pues muchas gracias a los compañeros y amigos de encastillalamancha.es por este premio Excelentes. Jaime Pérez Sanz en control de sonido hasta las 11, Castilla-La Mancha hoy en Radio Castilla-La Mancha.
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0: Siete y 12 en Talavera, hoy toca evaluar los daños tras el pedrisco de ayer.
18: No he visto nunca otra igual, porque los granizos eran muy grandes, pero además caían como disparados.
0: ¿Cómo fue este episodio, Raquel Miguel?
19: El Meteocam registró más de 20 incidencias, de ellas 7 se concentraban en el barrio de Patrocinio.
20: Ha sido potente, ha sido de tamaño de una moneda de 2 euros los granizos, y que con una fuerza impresionante.
19: Además de balsas de agua en la calzada y caídas de ramas de árboles, la fuerte granizada dejaba daños en los vehículos que sufrían el impacto de las piedras de hielo.
21: Y en mi universidad se ha roto la luna de una profesora del coche. Y abollos en todos los coches, horrible.
19: En las calles Trinidad y San Francisco, los paraguas instalados en verano para proteger del sol quedaban completamente picados. Todavía se evalúan los daños ocasionados.
0: En Madrigueras, Albacete, los daños en el centro de salud por las lluvias del fin de semana ascienden a 250.000 euros, según los informes técnicos. Se han averiado los frigoríficos de medicación, un ecógrafo, el microondas de rehabilitación, sistema de climatización, las calderas, el ascensor, grupos de presión de agua, mobiliario, un vehículo, 7 ordenadores, las impresoras y los teléfonos. O sea, que ya ven cómo están las cosas por allí. Los afectados ya pueden dirigirse a la oficina de información en las dependencias del ayuntamiento, donde están las aulas de la Universidad Popular. Loli Ríos, de FES.
1: Estará abierta de 10 de la mañana a 1 y media de la tarde y será necesario coger cita previa. Mientras, ya están dando parte a los seguros.
3: Hoy casi todos estamos igual. A ver el seguro, a qué tenemos derecho y tal.
1: En alguna oficina de las compañías de seguros hemos visto colas para comunicar siniestros en viviendas, en negocios y en vehículos.
22: Procedemos ahora pues a dar parte al seguro, a la compañía, y luego pues el peritaje o lo que nos digan.
23: Y nuestro seguro está contactando con peritos a ver si nos los puedes mandar. Y ya está, ya aquí esperando, porque claro, no, estamos con las manos atadas.
24: He venido pues para ver si qué tenemos que hacer, si el consorcio no los paga, si los dan siniestros.
1: Al mismo tiempo continúan las tareas de limpieza del barro en madrigueras.
0: En Toledo capital, el ayuntamiento anuncia que reabrirá parques y jardines esta mañana. Desde las 7, técnicos municipales están revisando que todo esté correcto. Inspección que comenzará en el Paseo de la Vega, sede de la Feria Regional de Artesanía, que hoy abre sus puertas. La inauguración es a las 11 en el Paseo de Sisebuto. Acude el presidente García Page, la presidenta de la Diputación y el alcalde. Y este año Grecia es el país invitado.
12: Desde Creta llegarán artesanos especializados en disciplinas como telares, la escultura, la madera, la cerámica o la joyería artesanal. También habrá representación de artesanos de la región. Serán 81, 7 más que en la pasada edición. A ellos se sumarán otros 50 artesanos procedentes del resto de España. Una edición en la que se ha querido apostar especialmente por el talento joven. Patricia Franco es consejera de Economía.
25: Una feria más internacionalizada, con talento joven, con un guiño, como decía anteriormente, al damasquinado y también con un refuerzo social.
12: La feria se podrá visitar todos los días hasta el 12 de octubre, desde las 11 de la mañana hasta las 9 de la noche. El acceso es completamente gratuito. Además de los puestos de artesanos, habrá también de restauración y food trucks, talleres variados y actividades para los más pequeños.
0: Hablando de artesanía, la cerámica de Talavera busca nuevas oportunidades en China. Maite Viedma.
26: Talavera sigue explorando nuevas vías para promocionar su cerámica y del 17 al 22, una representación de 18 talleres de la ciudad junto a 5 artesanos estarán presentes en el Encuentro Internacional de Arte, Artesanía y Cerámica Contemporánea de Jingzhen, en China, que es una de las mayores citas mundiales en este sector. Visita dirigida a abrir nuevos nichos de mercado, según asegura Javier Muñoz Gallego, edil de empleo.
27: Detrás de cada pieza va a haber un cuadro en el que explica qué es cada cerámica, pero con un enlace QR con el cual van a poder acceder directamente a las tiendas online que tienen los ceramistas.
26: Con ellos viajarán 48 piezas elegidas libremente por cada taller que permanecerán expuestas de manera permanente.
0: Siete y 16, vamos con los ecos de la protesta de Asaja de ayer en Toledo.
28: Y los fertilizantes igual que el petróleo, el gasoil, que está el doble que el año pasado, el gasoil, y eso no se puede, estamos pensando de no sembrar.
29: Yo he hecho todos los días 300 euros.
30: Aquí hay que tomar otras medidas.
0: Unas 1.500 personas y decenas de tractores denunciaban la subida de costes y la escasa rentabilidad de su trabajo. No cesarán en sus protestas, aunque están abiertos al diálogo. José María Ferneda, presidente de Asaja en Castilla-La Mancha.
31: Abiertos a negociar todo lo que haga falta, porque lo que queremos es que la gente coseche, que la gente siga, que la gente riegue, que a la gente no le coman las hectáreas de los conejos.
0: Fresneda, que advertía a los partidos que quieran apropiarse de sus reivindicaciones, de que ellos no tienen ideología. Protesta a la que se unían los dos principales líderes de la oposición en Castilla-La Mancha, el presidente de Vox en las Cortes, David Moreno, que antes pasaba por este programa y lamentaba la situación actual del campo.
32: Las explotaciones agropecuarias cada día son menos rentables y en riesgo muchas de ellas de desaparecer, y que ahora ven que no tienen futuro.
0: Paco Núñez aprovechaba para pedir un cambio de gobierno, también para solucionar los problemas del campo.
33: Ahora, afortunadamente, se ha abierto una ventana de oportunidad. Se han convocado las elecciones generales. Y yo quiero decir con meridiana claridad que es fundamental que cambie el gobierno de España y que cambie el gobierno de Castilla-La Mancha para que haya un cambio en las políticas agrarias.
0: Desde el PSOE, la respuesta de la diputada Paloma Jiménez.
34: ¿Por qué el Partido Popular de Castilla-La Mancha ha aceptado los recortes a la PAC impuestos por el Partido Popular Europeo?
0: Preguntado por estas propuestas, el consejero de Agricultura, Julián Martínez Lizán, le daba un zasca a Vox y veía que el culpable, también al PP, y veía que el culpable de la subida del gasóleo y de los fertilizantes está al otro lado del charco.
35: Que esto lo ha provocado las acciones de Donald Trump
2: y que en un posible futuro podría participar partidos políticos que han vitoreado las acciones de Donald Trump, sinceramente creo que no le va a venir muy bien a este sector el que pudiera haber un gobierno de Vox, cuando se arrogan además que son el partido del campo.
0: Martín Elizán apuntaba al presidente de Estados Unidos, y el secretario de Estado de Industria, que participaba ayer en una jornada de Repsol en Puerto Llano, apuntaba al gigante asiático como el detonante de la escalada de precios de la energía.
4: Tenemos una hipercompetitividad, sobre todo proveniente de Asia, de China, y por

0: Por otro lado, pues un precio del gas que afecta al precio de la energía, que bueno, que nos está afectando a la industria de manera pues más continuada de lo que pensábamos.
1: También a Piedecampo, condenado a un año de cárcel y 6 meses de multa, un agricultor de Bolaños de Calatrava por tener a 9 extranjeros trabajando sin contrato, María Jesús Mora.
2: Una condena a la que se llega tras una conformidad entre las partes. El Ministerio Fiscal solicitaba para el acusado 2 años y 9 meses de prisión por un delito contra los trabajadores. Los hechos se remontan a septiembre del 2021, cuando el acusado tenía trabajando en una finca agrícola a 9 trabajadores extranjeros de distintas nacionalidades. En ese lugar se personaron agentes de la Guardia Civil junto a inspectores de trabajo, comprobando que había 9 empleados sin contrato, sin estar dados de alta en la Seguridad Social y sin la correspondiente autorización de trabajo. El juicio previsto para este martes no se ha celebrado. Ministerio Fiscal y Defensa han llegado a un acuerdo de 1 año de prisión y más de 1.000 euros de multa.
1: Y una empresa de champiñón de Villamalea, Albacete, ha tenido que pagar a 22 personas trabajadoras las cantidades que les descontaron ilegalmente por un supuesto absentismo. En realidad era una reestructuración de horarios. Todo tras la denuncia de Comisiones Obreras. Paco Gómez, secretario provincial.
3: Si no puedes trabajar la jornada completa porque la empresa ha decidido que así sea, o pues por una cuestión organizativa de la empresa, no te pueden descontar el salario y tampoco te pueden hacer que recuperes estas horas.
1: Siete y 20, reaprobados los decretos de vivienda derogados la semana pasada en el Pleno del Congreso y que ahora serán reenviados a la Diputación Permanente. Allí saldrá seguro el primero, ya que el PNV anuncia su voto a favor. En él se mantiene la prohibición de los desahucios hasta 2030 o la prórroga de los contratos de alquiler hasta 2028. Pero hay una novedad: 10.000 millones de euros para créditos a tipo cero en la entrada de una vivienda, hasta 50.000 euros, y se extiende a 2030 la limitación de compra especulativa para los fondos buitre. Decretos que presentaba el propio presidente Pedro Sánchez.
4: Creo que son medidas de puro sentido común, que aumentan la oferta, que dan estabilidad y tranquilidad no solamente a los inquilinos, sino también a los propietarios, que protegen a aquellas personas más vulnerables.
1: Aquí en Castilla-La Mancha, el gobierno regional moviliza otros 50 millones de euros para rehabilitar más de 2.000 viviendas en la región.
5: Un plan que contará con 3 líneas de actuación. Se cambiará la envolvente de pisos colectivos, se modernizarán los sistemas energéticos poniendo aerotermia, geotermia, y se utilizarán recuperadores de calor para alcanzar al menos una letra B en materia de calefacción. Combinando todas ellas, se pueden conseguir ayudas de cerca de 80.000 euros. Se pueden solicitar tanto para viviendas unifamiliares como comunidades de vecinos. Además, a las familias vulnerables se les costeará el 100% de la rehabilitación. El consejero de Fomento, Nacho Hernando, aseguraba que este plan tiene 2 objetivos fundamentales.
6: Uno, el más inmediato para las familias, que es que van a ver cómo ven un ahorro muy importante en la factura energética en su día a día. Y en segundo lugar, el seguir contribuyendo a tener un parque de vivienda, tanto público como privado, que se tenga esa responsabilidad con la sostenibilidad de nuestro medio ambiente, de nuestro planeta.
5: Hernando, que se mostraba crítico con la decisión del gobierno de llevar los decretos de vivienda a la Diputación Permanente.
1: En Torija, Guadalajara, el ayuntamiento ha puesto a la venta 19 parcelas en el entorno del colegio a precio tasado para facilitar vivienda tanto a los vecinos como a los trabajadores del polígono industrial. Álvaro Murillo es el alcalde.
7: Se sacan bajo la modalidad de precio tasado para también ayudar y no fomentar a que nadie especule con el terreno municipal, sino que el objetivo es bien claro, de que se construya vivienda de forma inmediata. Torija tiene además mucho empleo en su polígono industrial y hay que consolidar esa población.
1: Y algunos apuntes de la macroeconomía. El primero es una previsión. BBVA Research presenta hoy su informe Situación España, en el que actualiza sus proyecciones después de que en junio mantuviera su previsión para este 2026 en el 2,4% y rebajara la del año que viene al 2,1%. La producción industrial en Castilla-La Mancha creció un 7,2% en agosto. Son 6 puntos por encima de la media nacional. Y ya ha sido aprobado en Consejo de Gobierno el anteproyecto de ley de inversiones estratégicas que sustituirá a la actual normativa de proyectos prioritarios. Patricia Franco, consejera de Economía.
8: Crear un marco de tramitación preferente, de acompañamiento, de asesoramiento y de seguimiento a todos los proyectos empresariales que sean declarados estratégicos en Castilla-La Mancha.
1: Y una más en Crónica Laboral, primera concentración de la plantilla de las 2 subcontratas de Inditex en Alovera, Guadalajara. Esther Bogones.
9: Es la primera medida de presión tras 7 meses de negociaciones infructuosas en las que el grupo Belkman
2: no ha cedido en la reivindicación esencial, la económica. Quieren que su nómina del salario mínimo interprofesional se incremente en 1.300 euros brutos anuales, cifra que consideran asumible teniendo como principal cliente al grupo Inditex. Natalia Torres es la secretaria de Organización de Comisiones Obreras Industria en Guadalajara.
9: Estamos con el salario mínimo. Estamos reivindicando unas mejoras salariales de unos pluses, un plus de transporte, un plus de Bleckman. Aparte, si solicitan que se trabaje en sábados y domingos, los queremos compensados.
2: Si la empresa no cede, no descartan convocar huelga.
1: Las 7 y 24. Alta tensión en el centro de salud de Casas Ibáñez, en Albacete. Lo hemos sabido en las últimas horas, pero ocurrió el lunes. Un hombre amenazó con un hacha a la enfermera y el médico que prestaban servicio allí. Querían que le diesen medicación para el síndrome de abstinencia. ¿Cómo ocurrió todo, Juan Martínez?
10: Los bomberos fueron los primeros en llegar al centro de salud y comprobaron que este hombre ya se había ido. Más tarde se personaron efectivos de la Guardia Civil. Los sanitarios permanecían encerrados en una habitación. Nieves Jiménez es delegada de prevención del área sanitaria de Albacete por el sindicato Comisiones Obreras.
11: Entró a la consulta este paciente y les amenazó con un hacha. Y ellos, con la calma, dentro del miedo que tenían, pues con la calma dijeron: espera un momento aquí, que vamos a subir a por la medicación. Y se encerraron como pudieron, porque él les perseguía.
10: Este no es el primer incidente que sufren trabajadores y pacientes del Centro de Salud de Casas Ibáñez. Comisiones Obreras reclaman más medidas de protección y que la nueva figura del director de seguridad del SESCAM sirva realmente, dicen, para evitar situaciones de riesgo como esta y reforzar las medidas en esta materia.
1: Y también hemos conocido de una agresión verbal en el Hospital Nacional de Parapléjicos, que, hombre, ya he creado una agresión verbal, pero que intentó también desembocar en una agresión física que no llegó a producirse por la doble puerta y por el personal de seguridad. Así que ahora el sindicato médico reclama al SESCAM que active medidas preventivas en este y otros ámbitos sanitarios. Carlos Vicario es el secretario del sindicato en la provincia de Toledo.
12: La mayoría de consultas en muchos de los centros de salud, incluyendo hospitales, carecen de esta segunda puerta de salida, que nos parece una medida básica de seguridad, carecen de mecanismos de alarma como los botones de pánico y carecen, sobre todo en el ámbito de atención primaria, de personal de seguridad.
1: Y CESIF ha denunciado la falta de cobertura de bajas en el Hospital General Universitario de Ciudad Real, situación que, según el sindicato, provoca que profesionales tengan que doblar turnos y que alcanza a todos los servicios del centro. Se llegó incluso a un sorteo entre dos trabajadoras para decidir cuál de ellas debía cubrir una baja. Son las 7 y 27, hasta y media, la actualidad de España y el mundo con Pilar Valero. La justicia abre el camino a Puigdemont para regresar a España.
13: Pero el expresidente catalán dice que no lo hará hasta que el Supremo se pronuncie definitivamente sobre la orden del Constitucional que perdona el delito de malversación a los líderes del procés. Ayer el Supremo ya levantó la orden de detención que pesaba contra él, pero desde Waterloo Puigdemont insistió en que...
14: En términos de la relación
13: Cataluña-España, hoy no se soluciona nada. El presidente del Gobierno, Pedro Sánchez, niega que la ley de amnistía se redactara a la medida de Puigdemont.
15: No las hacíamos pensando en un partido político ni en un político o política independentista. Lo hacíamos pensando en la convivencia entre catalanes.
1: Mientras tanto, Sumar pide que se convaliden los nuevos decretos de vivienda aprobados en el Consejo de Ministros.
13: Ante el riesgo de que más de 75.000 personas puedan ser desahuciadas y finalicen 5 millones de contratos de alquiler en los próximos dos años. Por eso reclaman medidas estructurales Ernest Urtasun y Mónica García, ministros de Cultura y Sanidad respectivamente.
16: A Partido Popular, Vox y Junts, que si vuelven a tratar de bloquear estos decretos, la calle les va a terminar pasando por encima.
17: Necesitamos que estas medidas sean estructurales, que no solamente sean medidas de urgencia.
1: Más política, el PP solicita a la Audiencia Nacional la imputación del PSOE por financiación ilegal.
13: Considera que las declaraciones de testigos e investigados en el denominado caso Leire Díez han sido, a su juicio, conformando el modo de actuación de esa presunta organización criminal en el PSOE. Los populares ponen el acento en que quienes presuntamente cometieron los delitos eran representantes legales del Partido Socialista. Esther Muñoz, portavoz en el Congreso.
18: En los últimos meses hemos ido viendo una serie de declaraciones de testigos y también de imputados que han ido conformando cómo actuaba esa presunta organización criminal dentro del Partido Socialista Obrero Español.
1: El PP que ha matizado las declaraciones de Díaz Ayuso sobre un posible pucherazo en el voto por correo.
13: En una secuencia en la que primero el portavoz del partido, Borja Sémper, dijo esto en Onda Cero.
14: Yo lo que le digo es que nuestro sistema es garantista y lo que pedimos es que los españoles vayan a votar. Por tierra, mar y aire, con voto presencial y por voto por correo.

Además, empieza la cuenta atrás en el Supremo para resolver sobre la suspensión de derecho a voto por la ley de nietos. Y hoy Feijóo visita Ceuta. Es su primer acto de precampaña tras el adelanto de las elecciones.

0: Son las 7:30, es miércoles 7 de octubre, actualizamos.
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0: Tras una noche de lluvias aisladas, hoy vamos a amanecer con cielos muy nubosos, aunque poco a poco se irá dejando ver el sol. A partir de mañana, mayor estabilidad, temperaturas hasta ahora entre 10 y 13 grados en la mayoría de la comunidad, con máximas entre 21 y 23. Hoy día para evaluar los daños provocados por la tremenda granizada de ayer en Talavera. Rubén García Castelbón, buenos días.
2: Buenos días, sobre todo en los coches, columnas destrozadas y abolladuras provocadas por el pedrisco. 65 incidencias hubo en la tarde de ayer en la región, la provincia donde más, en Toledo. Eso sí, donde más agua se ha registrado en las últimas horas ha sido en Campisábalos, en Guadalajara, más de 30 litros, seguido por Navahermosa en Toledo, que superó los 20. Al menos el tiempo y las tormentas van a respetar hoy la inauguración de Farcama.
3: El espacio que hemos ocupado en el paseo de Merchant, por donde normalmente transitan los vehículos, la feria tiene mucha más visibilidad. Estamos convencidos de que va a ser un éxito total.
2: Esto decía Roberto Perea, el presidente de los artesanos de la región, el día de la presentación de la Feria de Artesanía de Castilla-La Mancha, que regresa tras las obras al Parque de la Vega. Se va a celebrar hasta el próximo lunes día 12 en Toledo, con 156 expositores, 25 llegados de hasta 7 países. La medalla al mérito artesano de la región será para Óscar Martín Garrido, maestro de damasquinado. Hoy atención también a todos los que quieran vacunarse de la gripe, porque se abre la opción para toda la población en los centros de salud. Más de 600.000 dosis se van a inocular para conseguir llegar a 60% de cobertura y proteger a la población más vulnerable. Y un último asunto en este enclave político, porque seguimos con la ronda de entrevistas aquí en Radio Castilla-La Mancha, en Castilla-La Mancha hoy, de los principales partidos políticos. Hoy será turno para el líder del PP de la región, para Paco Núñez. Estará en este informativo a partir de las 9 menos 20 de la mañana.
0: Más titulares ahora con Mario Alfonso y Mercedes Martínez. Pepino en el top 3 de los municipios más ricos de Castilla-La Mancha.
4: Repiten la estadística, seguido de Trillo y Cabanillas del Campo, ambos en Guadalajara. Con 3.400 vecinos, la renta media en este municipio toledano supera los 40.900 euros. La causa principal, las 11 urbanizaciones cercanas a Talavera, como Prado del Arca o El Chaparral. Ignacio Díaz, alcalde de Pepino.
5: Estamos en un nivel medio-alto, que es un orgullo. Incide en que la calidad de vida de nuestros vecinos es muy buena.
0: Han llegado para quedarse.
6: El Parque Nacional de Cabañeros recupera una población estable de linces ibéricos tras el nacimiento de la primera camada. Son tres cachorros que ya tienen 5 meses. Tanto el padre como la madre fueron soltados en 2024 y se han convertido en pareja reproductora gracias a la población de conejos. Álvaro Díaz, jefe del Servicio Técnico de Cabañeros.
7: Han estado los tres cachorros, según las imágenes que hemos tenido, siguiendo a la madre, y ahora mismo estamos en un punto que vemos que se van separando y bueno, y van aprendiendo.
0: Presentadas las jornadas medievales de Escalona.
4: Se celebrarán del 16 al 18 de octubre. Habrá más de 100 actividades, con torneos de justas, conciertos, mercados medievales, visitas guiadas o atracciones infantiles. Este año se incorporan nuevos espacios. Álvaro Gutiérrez es el alcalde de Escalona.
8: La incorporación de otro elemento patrimonial importante a Escalona, como es el convento de Santa Beatriz de Silva, va a tener programación propia, con conciertos medievales del grupo Tobesa, pasacalles con inicio en este entorno.
0: Y Tarancón, sede del Congreso de Hermandades de Semana Santa.
6: Entre el 23 y el 25 de octubre, la localidad acogerá a más de 200 personas. Se harán visitas a sitios emblemáticos como el yacimiento de Segóbriga o al monasterio de Uclés. Lo organiza la muy antigua Hermandad de las 40 Horas y Resurrección Gloriosa de Nuestro Señor Jesucristo. Javier López es el presidente.
9: Una programación que hemos cuidado al detalle, con artistas, escultores, ponentes, participantes de primer nivel.
0: Deportes, esta noche se ha despedido Leo Messi de la selección argentina, pero anoche España remontaba para meterse en cuartos de final de la Liga de Naciones. Alberto Corroto, buenos días.
10: Buenos días, 1-2 venció a Croacia con doblete de Mikel Merino tras salir en la segunda parte. Se jugará el primer puesto ante Inglaterra en casa en noviembre. Messi, como dice, se despidió de la selección en el homenaje ante Benín en el minuto 10 de partido y con un discurso muy emotivo que ahora repasaremos. Hoy tenemos segunda ref, se recupera la plaza de la jornada 3, Real Madrid Guadalajara. A las 12 se podrá ver en CME Play y el Talavera levantó el trofeo de la Junta tras ganar 1-0 al Albacete.

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3: Vamos con nuestro acertijo de miércoles. ¿Qué tenemos hoy, Mercedes?
4: ¿Canción?
3: Tenemos canción como ayer. Así lo ha querido Antonio de Nerpio, que fue el más rápido en acertar el Si te vas de Extremoduro. Y que nos ha propuesto este tema, 7 y 35 y 10 segundos. Primera pista. Segunda pista.
5: Full memoria y mucha agua.
3: Tercera pista.
5: Voy a
3: y la cuarta.
5: Tengo el...
3: Bueno, pues ahí está. Las pistas son cortas. Pero yo creo que hay que ser rápido. A los que gusten del género indie, el rock indie en este caso, pues pueden saber cuál es. Pues Mario no la sabe.
6: Sí, muy, además es muy reconocible el grupo, ¿no? Yo creo que hoy, por lo menos el grupo es sencillo. Luego ya que...
3: Tanto el título.
6: Que rasquen.
3: Tanto el título como el grupo tienen que ver con capitales de países. ¿Verdad?
6: Sí. Es muy buena pista.
3: Porque
4: el título tiene algo que ver con...
3: El título es algo que se ve muy claramente en una capital de un país que conocemos bien. Y el nombre del grupo, pues con la capital de otro país.
4: Es una buena
3: pista. Y ya está. Y hemos dicho que es una canción muy larga.
4: Muy larga y del año 2024.
3: De hace nada, prácticamente. 683-384-226 para jugar con nosotros. El más rápido se llevará el kit de regalo de Radio Castilla-La Mancha. ¿Y qué preguntamos hoy?
4: Hoy es miércoles de adivinanza y traemos esta. Tengo agujeros, pero aún así puedo contener agua. ¿Qué soy?
3: Agujeros, pero puede contener agua.
4: Algunos de nuestros oyentes ya lo han intentado.
7: La adivinanza es el botijo. Claro que también me puedo tirar al cangilón de una noria.
3: Pero el cangilón.
4: El cangilón, sí. No es ni el botijo ni el cangilón, que además algunos oyentes también nos lo han escrito, el botijo, pero tampoco es. Y el cangilón es como las... ¿no? Las... Ahí no me va a salir un recipiente de la noria cuando va, da vuelta a la noria por donde cae el agua, ¿no? La coge y la tira. Y también para limpiar, ¿no? Antes servía, ¿no?
3: Sí. Es, bueno, es el cubo.
6: Qué rico es el vocabulario español, la verdad.
4: Yo no lo sabía, lo he tenido que buscar, pero
3: Yo también.
4: Qué curioso.
3: Desde luego nuestro oyente nos ha puesto deberes.
4: Digo,
3: para hoy.
4: ¿Qué será? No, además nos ha mandado una foto. Y bueno, que también tenemos otra respuesta, pero que tampoco es, pero es muy, muy, muy buena.
8: La adivinanza de hoy, yo creo que es... Pues una cubitera.
3: Ah, claro.
8: Porque tiene agujeros, le echas el agua, lo usas de los cubitos. Una cubitera puede ser. ¡Hala, a ver si vale!
3: Yo la doy por válida plenamente.
4: Claro, pero los agujeros es como que tiene que tener entrada y salida, ¿no? Imagino.
3: Ah, con entrada y salida.
4: Claro,
3: pero eso no lo especifica.
4: Ahí es un...
3: La famosa letra pequeña de la adivinanza.
4: Claro, entonces no es del todo correcto y no es justo lo que buscamos.
3: No,
4: bueno,
3: pero con los datos que habíamos dado, fíjate, a los oyentes hubiera sido una respuesta correcta.
6: Merche, es que te ha guardado...
4: No, te guarda pistas. Claro, no. Si tengo agujeros, eso tiene más como compartimentos, ¿no? No es un agujero como tal, ¿no?
3: Yo, a mí la información creo que es incompleta.
6: Yo daría
3: por buena la respuesta de Carlos.
6: Yo creo que sí.
3: Más que nada para que nos vuelva a mandar magdalenas en algún momento.
4: Pues mira.
6: Qué ricas estaban.
4: Venga, pues la damos por correcta.
3: Este tema, Carlos, lo hemos dejado aparcado y entonces aquí la gente que quiere magdalenas. Así que damos por buena.
6: Yo te digo, Fernando, que si siguen dando respuestas, seguimos apretando a Mercedes, lo acaba diciendo.
4: Sí, la verdad es que sí.
6: Le está faltando.
3: Lo acaba diciendo, se echa a llorar.
4: Lo voy a decir.
3: Doy por buena todas las respuestas.
4: Menos la que es.
3: Bueno, tengo agujeros, pero aún así puedo contener agua. Respuestas al 683-384-226. Estamos por aquí hasta las 11. 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
3: Zaira Dorado, repasamos lo que era noticia hace justo un año.
11: El gobierno de Castilla-La Mancha destinaba 71 millones de euros en ayudas a entidades que atienden a personas con discapacidad para garantizar su atención y la de sus familias.
12: Estamos hablando del apoyo residencial con las viviendas de apoyo, las residencias y los CADIS, que son los centros para las personas gravemente afectadas. La integración sociolaboral, que también estamos haciendo un hincapié importante.
11: Pepino vivía un cambio de gobierno tras prosperar una moción de censura contra el alcalde del PP que dio la alcaldía a José Ignacio Díaz con los votos de PSOE y Vox.
13: Este pacto vergonzoso de Vox y PSOE pues es lo que lleva a que nos quiten la alcaldía con tres tráfugas y yo no he hecho nada que no tenga que hacer.
11: Un médico de atención primaria de Poblete era agredido por un paciente en un contexto de aumento de las denuncias por agresiones a sanitarios en la provincia de Ciudad Real.
14: Que esto no es tolerable, de que no solo se van a sancionar las actitudes y a las personas que realizan estos hechos, sino que se va a proteger de forma eficaz y seria a los profesionales.
11: Toledo celebraba su concentración mensual contra la violencia machista, marcada por la polémica en torno a la participación de la Fundación Red Madre.
15: Estaban convocadas las cinco entidades de nueva incorporación, de reciente incorporación al Consejo Local de la Mujer, que son Red Madre, Pretos, Mujeres de Negro, Plena Inclusión y Mujeres Iberoamericanas.
11: La Guardia Civil detenía en Belmonte, en Cuenca, a un hombre acusado de sustraer unos 900 euros del cepillo de la ermita de Nuestra Señora la Virgen de Gracia.
3: Y ahora 7:41, la opinión política de los miércoles.
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16: En el versículo 19 del capítulo 11, dentro del libro del Apocalipsis, se dice que entonces se abrió en el cielo el templo de Dios. Allí se vio el arca de su pacto y hubo relámpagos, estruendos, truenos, un terremoto y una fuerte granizada. Las Sagradas Escrituras y el repente atmosférico parecen haber confluido en el ánimo de este alquimista político que bien podríamos recordar como Pedro I el Calculador. Sánchez ha vuelto a lanzar los dados sobre el tablero nacional con esa audacia felina de quien solo sabe salvarse saltando hacia el vacío. Convocar elecciones para este otoño no es un gesto de debilidad institucional, sino el enésimo regate a corto plazo de un funámbulo que prefiere la incertidumbre del abismo al desgaste sordo de la sobremesa. En la Moncloa, donde el aroma a moqueta gastada se mezcla con el pulso impredecible de la calle, el presidente entiende que la política española ya no se juega en las certezas de la gestión, sino en la pura velocidad del impacto. Esta decisión se rodea de una coreografía de agravios, prisas y pasaportes recién estampados. La ley de nietos, con un caudal heterogéneo de posibles votos en el censo, la protesta social por la vivienda en la calle y el colapso del consumo, no son para el presidente un freno, sino el escenario ideal para escenificar la urgencia. Sabe bien que este otoño judicial, cargado de citaciones y sumarios asfixiantes, amenazaba con convertir la legislatura en un viacrucis diario, y nada desactiva mejor el eco de un juzgado que el estruendo de una campaña electoral exprés. En un flanco del tablero, el movimiento ha dejado a la marea de la extrema izquierda con la pólvora mojada. Fracturados en mil esquinas, atrapados entre asambleas infinitas e incompatibilidades personales, contemplan cómo el gran seductor les arrebata el relato del progreso a base de decretazos y promesas de última hora o decisiones controvertidas como el aval del Constitucional para que vuelva Puigdemont. Sánchez los devora por inanición, consciente de que mientras haya pánico al retroceso, el votante desamparado siempre acaba buscando la papeleta del refugio más grande. Su estrategia más elaborada pasa por alimentarse de la extrema derecha, convertida hoy en el carburante indispensable de su maquinaria electoral. El rugido del monstruo en la plaza pública, el trazo grueso del extremismo y la consigna destemplada alimentan su muro sin levantar un ladrillo. Cada exabrupto en el flanco ultraderechista es un soplo de aire fresco para las brazadas del sanchismo, que subsiste gracias a la amenaza del abismo ideológico, como el náufrago aferrado a la única madera que flota. Queda por ver si esta última maniobra de Pedro Sánchez resultará ser el golpe maestro de siempre o el desatino definitivo de quien ha agotado las vidas del gato.
3: 7:44, encendemos el radar.

0: Y hoy nos preguntamos qué está sucediendo en Europa para que partidos como Alternativa por Alemania pueda por primera vez desde el fin del nazismo llegar a gobernar en un estado y haya alcanzado casi la mayoría absoluta. A estas y otras preguntas respondemos hoy, Pilar.
1: Sí, que el auge de la extrema derecha en Europa es un fenómeno imparable, no lo niega nadie, pero esta tendencia no es nueva. Carlos González es profesor titular de Ciencia Política en la Universidad de Castilla-La Mancha.
2: Ya antes, si nos vamos a los años 90... tenemos ya la presencia de gobiernos de extrema derecha o con presencia de partidos de extrema derecha en gobiernos como el de Austria, por ejemplo, o con el Partido de la Libertad de Haider. Desde entonces lo que vemos son diferentes etapas que han derivado en la actual, que es una fase ya de normalización de la extrema derecha, ¿no?
1: Ana López Ortega, doctora también en Ciencia Política y autora del libro La Extrema Derecha en Europa, explica que estos partidos han despertado porque hemos pactado con ellos, hemos copiado sus propuestas, contribuyendo así a su legitimación, y los medios de comunicación hemos amplificado gratuitamente sus mensajes, convirtiendo cada provocación en noticia. Eso facilitó, según Carlos González, su entrada inicial en los parlamentos.
2: En los años 2010 se podría decir que tenemos un primer paso hacia la normalización con la presencia, como decía antes, en el Parlamento Europeo, con las alianzas en parlamentos nacionales, sin alcanzar aún a los gobiernos.
1: Y es precisamente entonces cuando se empieza a normalizar parte del discurso de partidos como Vox y su presencia es cada vez más aceptada.
2: Cuando se crea Vox, se firma en el digital El Confidencial un artículo titulado ¿Por qué a nadie le gusta Santiago Abascal? Porque al principio la intención de voto de Vox era bajísima. Uh-huh. Entonces, bueno, no había necesidad de prestarle demasiada atención al fenómeno, ¿no? Y ahora está claro que sin Vox es imposible formar un gobierno, al menos que se haya visto hasta ahora a nivel autonómico, salvo que uno de los grandes partidos obtenga una mayoría absoluta.
1: Además, otro de los méritos de este conglomerado de partidos es su capilaridad. El profesor de Ciencia Política indica que ahora no, la extrema derecha no tiene solo el apoyo, como en la década de 2010, de los sectores menos educados, son más perjudicados por la desindustrialización.
2: No es el caso, desde luego, de Alternativa por Alemania, ahora mismo no lo es, ni en el estado de Sajonia-Anhalt, por lo que sabemos desde las encuestas postelectorales, ni en el conjunto de Alemania, donde ahora mismo Alternativa por Alemania es de lejos el primer partido en intención de voto para las próximas elecciones.
1: Y otro de los errores que explican este resurgimiento de la extrema derecha es la falta de respuestas, tanto del poder político como de la sociedad civil, a los problemas que alimentan el descontento de los ciudadanos.
2: En las últimas dos décadas estamos viendo un declive general de la productividad, y esto hace que las democracias europeas sean menos capaces de proporcionar una promesa de futuro para la juventud, una promesa de futuro para los padres de esa juventud que ven con preocupación que sus hijos no van a tener un nivel de vida similar al que ellos tuvieron.
1: Ana López Ortega destaca que cada extrema derecha es hija de la cultura política de su país, y en el caso de Alemania, por ejemplo, su auge se explica por la fractura este-oeste y esa nostalgia de la antigua RDA, República Democrática de Alemania comunista, que aparece ahora como la solución a los problemas de la democracia. Carlos González apunta que en el caso actual influye sobre todo la decadencia de la Unión Europea.
2: La tendencia de fondo más importante es el hecho de que la Unión Europea está sufriendo en las últimas dos décadas una creciente brecha de productividad con las dos grandes potencias mundiales actualmente, ¿no? Y de alguna manera estamos en una fase de larga decadencia, y en esa fase de larga decadencia pues tendemos a estar más ensimismados, ¿no?, en nuestras propias brechas internas, socioeconómicas, identitarias, y esto hace que se favorezcan este tipo de opciones políticas.
1: Que hemos legitimado su marco ideológico y programático lo estamos viendo, por ejemplo, con el endurecimiento de las políticas migratorias. Ana López señala que hemos pasado de la Europa del welcome refugiados a la política fortaleza, es decir, ahora no debatimos cómo integrar a los inmigrantes, sino cómo expulsarlos. Una radiografía exacta de lo que está sucediendo precisamente en Ceuta.
2: Una característica que conecta la extrema derecha actual con el fascismo histórico es la búsqueda del chivo expiatorio que tenemos dentro de nuestras sociedades, ¿no? El culpable de los males de la sociedad. En el fascismo histórico, esa quinta columna y ese cáncer, pues podía ser el pueblo judío en Alemania, los partidos comunistas en Europa en general. Y en la actualidad claramente es el inmigrante y sobre todo el inmigrante de los países musulmanes.
1: El problema es también, según estos expertos en ciencia política, de los medios de comunicación, que seguimos poniendo el foco en las políticas antiinmigratorias que contienen los programas electorales de estos partidos y no en las promesas que hacen de inversión que destinan, por ejemplo, a sanidad, educación o a las emergencias.
2: No se tiende a conectar el hecho de que hay una menor inversión en políticas sociales con el hecho de que sus políticas tienden a beneficiar a los estratos más pudientes de la sociedad. Y esto se puede conectar con un dato muy elocuente, que es que en la Unión Europea el 5% más rico de la población controla el 50% del patrimonio.
1: Carlos González llama de hecho a reflexionar en torno a esta cuestión. Es un ejemplo también de lo que está sucediendo, dice, en América Latina. Desde que Trump llegó a la Casa Blanca, las 7 elecciones presidenciales celebradas se han saldado con 7 victorias de la extrema derecha.
0: Pues muy interesante, desde luego, lo que nos ha explicado este profesor y que puede dar una idea de por qué el auge de la extrema derecha. 8:10 de la mañana.

0: ver qué tenemos por ahí en la plaza pública que has encontrado en redes sociales, Mercedes.
1: Hablamos de la actriz Amber Heard, conocida por su papel como la princesa Mera en Aquaman, y también otros la conocerán por su disputa con su exmarido Johnny Depp. Bueno, pues ha venido aquí a España y no precisamente de vacaciones. Uh-huh. La actriz y modelo estadounidense se ha colado en la media maratón que tenía lugar ayer en Donosti. Lo conocíamos gracias a una publicación en su Instagram, uh-huh, en la que anunciaba que era su primera media maratón y que los ha terminado en 1:39.
0: Pues buena marca, ¿eh?
1: La verdad es que sí, y añadió unas palabras de agradecimiento con Eskerrik asko Donosti.
0: Ajá, mira qué bien.
1: Pues la verdad es que sí. Y vamos a hablar también en la red social X, pues la gente está comentando las canciones que se pone como despertador. Entre algunas de las respuestas ha destacado la de un usuario que afirma que desde hace 10 años tiene la misma y que se levanta siempre 10 segundos antes simplemente para evitar que suene. Empieza así.
0: Madre mía.
1: Así empieza.
0: Pero a mí me ha dado por ponerme canciones favoritas de para despertarme y
1: luego
0: lo he
1: tenido
0: que quitar porque, claro, les he cogido una manía brutal, ¿eh?
1: Pero es que mira cómo suena, de verdad. Imagínate eso a las 3 de la mañana.
0: Despertarte así a las 3 o a las 2.
1: A las 3 o a las 2, eso nosotros. Digo yo.
0: ¡Qué barbaridad! Vamos, no, yo no puedo poner esta música
1: en
0: casa porque me echan. Al día siguiente
1: me toca
0: dormir en el jardín.
1: Para pagar total.
0: Me levantaría porque me darían una patada a la cama, seguro. 7:52, vamos al deporte.
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0: Me está contando Corroto que España vencía anoche con remontada para clasificarse para cuartos de la Liga de Naciones.
3: 1-2 ganó en Split en una segunda parte para enmarcar de la selección, madurando el partido, agotando a Croacia y remontando con total confianza gracias a un Mikel Merino que volvió a salir en la segunda parte para marcar un doblete que clasifica a España para los cuartos de final de la Liga de Naciones. Sobre el Navarro dedicaba estas palabras Luis de la Fuente.
4: Bueno, pues es un honor, un orgullo dirigir a un futbolista de ese talento, futbolístico y de esa calidad humana. Creo que cuando íbamos al Mundial llegué a decir que si hacía falta iba a recogerle en brazos. Algunos dijeron que pensarían que estaba loco. Creo que no. Creo que ha demostrado claramente por qué hay que ir a recogerle en brazos o cómo hubiera ido. Hubiera hecho falta.
3: Inglaterra ganó 3-0 a República Checa, así que se van a jugar el primer puesto en la ventana de noviembre.
0: Todo en el día en el que Argentina llora el adiós de su 10.
3: Leo Messi vistió por última vez al albiceleste en el Monumental de River, en la victoria ante Benín, donde marcó su último gol, dio su última asistencia e hizo llorar a toda Argentina con su discurso, más de 8 minutos hablando para despedirse y con elegancia, porque enterró toda conspiración en la final del Mundial.
5: El no venir más va a ser un dolor muy grande. Le juro que me gustaría venir toda la vida porque jugar en la selección argentina es lo más lindo que te puede pasar. El último mundial ya fue demasiado todo lo que me tocó vivir. Tuvimos el sueño de cumplir el sueño mío y el de todo el país de volver a ser campeones del mundo. Muy cerquita. Y la realidad es que no pasó nada raro, como se dice.
3: Y en el otro lado está Cristiano, que no se retira de la selección. En un explosivo comunicado explicó lo sucedido, su enfrentamiento con el seleccionador, con compromisos incumplidos. Dice que iba a jugar 30 minutos en Dinamarca, que calentó para nada y que va a asumir por ello una sanción y que después podría volver a la selección para despedirse. Así que va a dar todavía que hablar bastantes meses.

0: o años este asunto.
1: Vaya tela, Messi y Cristiano unidos hasta el final. Bueno, en Castilla-La Mancha, el Talavera levantó el trofeo de la Junta.
0: 1-0 venció en Cuenca al Albacete con gol de Sergio Benito en la primera parte, en la cual jugaron varias caras conocidas del Alba. Así que amargo debut de Echeverría en el banquillo, pese a que los jugadores ya asumen algunas pinceladas, como aseguraba Dani Bernabéu.
2: Bueno, hoy era un día de coger sensaciones con el nuevo míster, las cosas que nos pedía y tal. Al final nos vamos insatisfechos porque esto va de ganar y no hemos podido ganar. Pero por otra parte, vamos cogiendo cosas que nos ha pedido el míster y poco a poco. Vamos a salir de esta lo antes posible. Sí, por supuesto, el míster ha llegado con las ideas muy claras y que vamos a sacar esto adelante seguro.
0: Y en el Talavera, Pedro Díaz sigue invicto, 3-3 desde su llegada al banquillo. Y este triunfo ante un equipo dos categorías superior dice que es un paso más.
3: Pues un pasito más, ¿no? En lo que estamos construyendo, un pasito más en esa instauración del modelo de juego. No tenemos test, no tenemos pretemporada, no tenemos partidos donde medir estas mejoras que estamos o estos cambios que estamos introduciendo, y al final medirlos en la competición es muy, muy fastidiado. Este tipo de partidos pues nos viene bien para todos.
1: Bueno, y hoy tenemos, esta mañana tenemos partido de segunda ref. Juega el Depor Guadalajara
0: ante el Real Madrid C en Valdebebas a partir de las 12. Recupera la plazada de la jornada 3 ante el colista. Miguel Flaño habla de esta extraña situación de jugar entre semana por la mañana.
4: Sí que es más un poco un cambio en cuanto al contexto, en cuanto al entorno, en cuanto a la afición, que seguramente no pueda estar tan presente, un poco en cuanto a lo que rodea el partido, ¿no? Ahí puede haber un cambio, pero en lo que a nosotros nos tiñe de estar en el partido, de preparar el partido, de nuestro foco en el fútbol, en el campo, en el terreno de juego, pues bueno, es algo que estamos bien mentalizados.
0: No pasa nada, Fernando, porque se da en CMN Play. A partir de las 12 estaremos en Valdebebas para retransmitir este partido. Guadalajara-Real Madrid C a las 12 en CMN Play.
1: Pues nada, a todos los aficionados de Guadalajara pendientes de nuestra plataforma de contenidos digitales. Ahora está a las 8 la música que nos propone Juan Solo. Buenos días.
5: Si te vas.
6: Hola, muy buenos días. Os presento hoy aquí formalmente a Cocodrilos, el proyecto de Pablo Roca, que hace este indie folk pop y que dice él que intenta escribir canciones alegres y que nunca lo consigue. Esta se llama Mil días contigo, que es buena tarjeta de presentación para Pablo, para Cocodrilos. Os dejo con él, os dejo con este Mil días contigo. Gracias, hasta mañana.

0: Son las 8 de la mañana.
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0: El tiempo ha vuelto a hacer de las suyas en las últimas horas. Hoy en Talavera evalúan los daños provocados por la tormenta de ayer por la tarde. Una granizada con piedras de hasta 3 centímetros que dañó todo lo que encontró a su paso y provocó momentos de pánico entre los vecinos. En Madrigueras a las 10 abre la oficina de información a los afectados, una tabla de salvación para muchos de ellos.
2: Estamos mi mujer y yo trabajando aquí, es nuestra única fuente de ingresos. Ahora mismo no tengo ningún ingreso y yo lo que me gustaría es que esto fuese lo más rápido posible, porque es que si no, no podemos afrontar nada, ni siquiera para comer.
0: Pendientes del cielo también los artesanos de Farcama, después de que una fuerte tormenta les hiciera temer lo peor ayer por la tarde. El Ayuntamiento de Toledo inspecciona desde las 7 el Paseo de la Vega para supervisar que todo esté correcto y la feria pueda abrir con normalidad. Aunque siga la inestabilidad, hoy el pronóstico del tiempo es ya más favorable. Carlos Velasco, buenos días.
3: Buenos días. El día ha comenzado con abundante nubosidad en los cielos y a lo largo de las siguientes horas se va a ir rompiendo esa nubosidad, pero no va a impedir que tengamos todavía algunos chaparrones durante las siguientes horas. Esta tarde, con posibilidad de que en algunos casos vengan acompañados incluso de alguna tormenta. Pero en cualquier caso van a ser fenómenos menos intensos que los de ayer martes, por tanto tiempo más tranquilo, con la posibilidad, insistimos, de esas precipitaciones irregularmente repartidas. Y lo más destacado de hoy van a ser las temperaturas máximas, porque se espera que no superen los 21 grados en el caso de Cuenca y Ciudad Real, los 22 en Albacete y Guadalajara y los 23 en Toledo.
0: Pendientes como cada mañana de la situación en las carreteras, Dirección General de Tráfico, Alejandro Martín, buenos días.
4: ¿Qué tal? Muy buenos días. A esta hora mucha precaución, van a encontrar dificultades y tráfico denso en el acceso a la capital toledana por la 42 en el entorno de Santa Bárbara, con hasta 3 kilómetros de retenciones, al igual que también a su paso por las Nieves. Se complica el entorno de Illescas en sentido a la capital madrileña y especial precaución ya por bancos de niebla que pueden complicar el estado de la circulación.
0: Así arrancamos la tercera hora de programa a partir de las 9:35. El magazine, ¿con qué contenido? Lucía Sala, buenos días.
5: Muy buenos días, Fernando. Hoy arrancamos con la película Karateka, estreno el del próximo 15 de octubre. Tendremos a Sandra Sánchez, primera campeona olímpica de kata femenino y protagonista de esta historia. Continuaremos de tertulia con Mauri y Carmen García Lajaley y los traumas generacionales, de la reflexión a la música con el Festival Sonamos, para hablar de creación musical femenina. Y para terminar, cita con el HMI de Toledo.
0: ¿De qué vamos a hablar hoy? Dilo, dilo, no tenga vergüenza. De los implantes capilares.
5: De los implantes capilares,
0: yo creo, sí, que no quería decir, por si acaso alguno se sentía aludido. Pero bueno, eso para el que le preocupe.
5: Tenemos
0: bueno,
5: un experto en el tema.
0: Lo escucharemos atentamente. Ya ha pasado alguna otra vez por aquí. Bueno, de lo nuestro, valorar el premio que ayer nos daban los compañeros de EnCastillaLaMancha.es, uno de sus premios excelentes en el que reconocen pues a lo mejor de la comunidad autónoma. Y es un orgullo estar entre lo mejor este año que este ente público ha cumplido 25, un cuarto de siglo. Recogía el premio nuestra directora general, Carmen Amores.
6: De que primero nos lo dan compañeros, eso es muy grato, porque entendemos la convivencia así, entre la competencia también, porque realmente los medios digitales y también la corporación pública de radio y de televisión no competimos entre nosotros, nos ayudamos y soy consciente de lo que digo y eso creo que es una buena noticia en momentos convulsos como los que estamos viviendo de tanto ruido.
0: La colaboración entre medios es fundamental, bien lo sabemos aquí, porque acogemos en nuestra tertulia a David Romero, compañero de Castilla-La Mancha.es, pero también a Morlane del Digital, a Carmen y a Leo de La Tribuna, a Humberto y a Irene de Europa Press, en fin, que por aquí pasa gente de todos los medios y entre todos colaboramos para que estén lo mejor informados posibles. Y a eso vamos, con Jaime Pérez Sanz en control de sonido hasta las 11, Castilla-La Mancha hoy en Radio Castilla-La Mancha.
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0: En noticia de ahora mismo, el gobierno de Castilla-La Mancha comunica que ha desactivado el Meteocam, el plan ante fenómenos meteorológicos adversos, del que hará balance en los próximos minutos. Claro, que las últimas lluvias han provocado situaciones como lo vivido ayer en Talavera.
7: ¡Madre!
0: Este sonido es de un vídeo de un oyente del programa. A las 4:24 nos dejaba este vídeo con el sonido del pánico de los vecinos de Talavera ante la tremenda granizada de ayer. Por allí estuvo Raquel Miguel.
8: El Meteocam registró más de 20 incidencias. De ellas, 7 se concentraban en el barrio de Patrocinio.
9: Ha sido potente, ha sido de tamaño de una moneda de 2 euros los granizos, y que con una fuerza impresionante.
8: Además de balsas de agua en la calzada y caídas de ramas de árboles, la fuerte granizada dejaba daños en los vehículos que sufrían el impacto de las piedras de hielo.
10: Y en mi universidad se ha roto la luna de una profesora del coche. Y abollos en todos los coches, horrible.
8: En las calles Trinidad y San Francisco, los paraguas instalados en verano para proteger del sol quedaban completamente picados. Todavía se evalúan los daños ocasionados.
0: Los bomberos del Consorcio de Toledo además dan cuenta del rescate anoche de 2 personas tras inundarse su vehículo. Ocurría pasadas las 9 y la intervención se prolongó durante una hora. Intervino el parque de Villacañas, que rescató a ambas personas y las trasladó en el coche, trasladó el coche a una zona segura. No hubo daños personales, según este informe. En Madrigueras, Albacete, los daños en el centro de salud por las lluvias del fin de semana ascienden a 250.000 euros, según los informes técnicos. El servicio se seguirá prestando en la sede de Cruz Roja. Por suerte no hay daños estructurales. Y los afectados ya pueden dirigirse a la oficina de información, que va a abrir desde las 10 de la mañana a la 1:30 de la tarde en las dependencias del ayuntamiento, donde están las aulas de la Universidad Popular. Mientras tanto, ya se están dando parte a los seguros.
11: Procedemos ahora pues a dar parte al seguro, a la compañía, y luego pues el peritaje o lo que nos digan.
12: Y nuestro seguro está contactando con peritos a ver si nos los puedes mandar. Y ya está, y aquí esperando, porque claro, no, estamos con las manos atadas.
13: He venido pues para ver si qué tenemos que hacer, si el consorcio no los paga, si los dan siniestros.
0: Bueno, ya decimos que el Meteocam ha sido desactivado. En Toledo el ayuntamiento está reabriendo ya parques y jardines. Desde las 7 técnicos municipales han revisado que está todo correcto. Inspección que ha comenzado en el Paseo de la Vega, sede de la Feria Regional de Artesanía. Allí hoy se inaugura Farcama y las expectativas son muy favorables entre los participantes. Y doy a Esteban.
14: Este es el sonido más escuchado en los días previos por sus alrededores. Farcama cuenta con 156 participantes, 27 más que la edición anterior. La mayoría de ellos son pertenecientes a la comunidad, como Patricia, que viene desde Cuenca, pero también se cuenta con participación nacional e internacional, como Carmen, que viene de Almería, y Ángela, que viaja desde Belén, Palestina. Ángela nos cuenta por qué Farcama es importante a nivel internacional.
15: Es importante para que la gente conoce la artesanía de cada país, con eso la cultura, conoce lo que está hecho a mano, valoran la artesanía y es algo muy bonito de conocer a mucha gente de cada país.
14: Consideran que el Parque de la Vega es el lugar adecuado para realizar esta feria debido a su ubicación. Así lo ha contado Rocío Lozano, del stand Los Bordados de la Gartera.
16: El sitio está genial, a mí me ha encantado cómo lo tienen, y aparte que cuando lo hemos estado haciendo aquí en la Vega, a mí siempre me ha gustado, porque es verdad que llegaba más gente, está más cerca de Toledo.
14: Desde allí invitan a todas las personas para visitar la feria y aprovechar para conocer todos los productos que se van a ofrecer.
0: También en noticias hasta ahora, el Boletín Oficial del Estado ya publica los 2 decretos de vivienda reaprobados ayer por el Consejo de Ministros. El primero, el Mari Carmen 1, entra en vigor mañana mismo. Y el segundo, el de los contratos indefinidos, el 15 de noviembre. Estos 2 decretos serán enviados ahora a la Diputación Permanente. Allí el primero saldrá seguro porque votará a favor el PNV. El 2 no, ese está condenado al fracaso. Decretos que presentaba el propio presidente del Gobierno, Pedro Sánchez.
17: Empieza a poner orden donde hoy hay un mercado absolutamente disfuncional, que no obedece a la lógica de la oferta y la demanda, porque hay mucha especulación y, por tanto, exige de una intervención rotunda por parte de los poderes públicos.
0: Con tantas idas y venidas, que si se publican, que si se aprueban, que si se derogan, que si entran en vigor, entre los propietarios sigue la inquietud. Lo están notando las inmobiliarias de la región, David Centellas.
18: Los caseros empiezan a retirar sus pisos del mercado. En la última semana, 8 de cada 10 inmobiliarias han registrado aplazamientos en la firma de nuevos contratos. En la de Andrea a León, 3 anuncios que estaban listos han desaparecido.
19: Sí, incluso los han quitado temporalmente porque prefieren ahora mismo dejar las cosas como están para no arriesgarse a que, pues eso, tener su piso al fin y al cabo vendido.
20: Más que retirarlo temporalmente, han esperado. De hecho, han venido por aquí por la oficina preguntando qué es lo que iba a pasar. Y claro, nosotros hemos sido cautos porque no estaba aprobado el decreto.
18: Izan Valentín, de Tecnocasa, nos cuenta que el llamado decreto Mari Carmen ha llenado de consultas las inmobiliarias, la prórroga de los contratos o la imposibilidad de desahuciar a inquilinos que se declaren vulnerables puede provocar, creen desde el sector, una huida de pequeños propietarios hacia la venta de sus inmuebles.
0: Aquí en Castilla-La Mancha, el gobierno regional moviliza otros 50 millones de euros para rehabilitar más de 2.000 viviendas. Mario Alfonso.
2: Un plan que contará con tres líneas de actuación. Se cambiará la envolvente de pisos colectivos, se modernizarán los sistemas energéticos poniendo aerotermia y se utilizarán recuperadores de calor para alcanzar al menos una letra B en materia de calefacción. Combinando todas ellas se pueden conseguir ayudas de cerca de 80.000 euros. Se pueden solicitar tanto para viviendas unifamiliares como para comunidades vecinales. Además, a las familias vulnerables se les va a costear el 100% de la rehabilitación. Nacho Hernando, consejero de Fomento, aseguraba que este plan tiene dos objetivos fundamentales.
21: Uno, el más inmediato para las familias, que es que van a ver cómo ven un ahorro muy importante en la factura energética en su día a día. Y en segundo lugar, el seguir contribuyendo a tener un parque de vivienda, tanto público como privado, que se tenga esa responsabilidad con la sostenibilidad de nuestro medio ambiente, de nuestro planeta.
2: Hernando se mostraba crítico con la decisión del gobierno de llevar los decretos de vivienda a la Diputación Permanente.
0: BBVA Research presenta hoy su informe Situación España, en el que actualiza sus proyecciones después de que en junio mantuviera su previsión de crecimiento para este año en el 2,4% y rebajara la del año que viene al 2,1%. Aquí en Castilla-La Mancha, Pepino, en la provincia de Toledo, vuelve a situarse entre los tres municipios más ricos de Castilla-La Mancha. Mayra Herrero.
22: Un municipio a 9 kilómetros de Talavera, donde la renta bruta media es de 40.916 euros y con una tendencia al alza que nos hace preguntar cuál es la fórmula para conseguir esta solvencia. José Ignacio Díaz, alcalde de Pepino.
23: Tenemos varias urbanizaciones en las cuales residen gente con un poder adquisitivo medio-alto, lo cual nos congratula.
22: Prado del Arca o el Gran Chaparral son algunas de esas 11 urbanizaciones. El precio del metro cuadrado habla por sí solo. Irene Muñoz, de ABC Inmobiliaria.
24: Alrededor de los 1.400, 1.500 euros metro cuadrado.
22: Y aunque a algunos les cuesta creerlo, aquí...
24: Vamos, no se respira pobreza, digamos.
22: Una situación que esperan liderar muchos años más.
0: 7 de octubre, hoy es el Día Mundial del Trabajo Decente. Lo promueve la Confederación Sindical Internacional y tiene como eje la reivindicación de empleos con derechos laborales, salarios justos, protección social, igualdad y condiciones de trabajo seguras. Y aquí en Castilla-La Mancha llega después del anuncio de una huelga general aún sin fecha, a la que llaman a movilizarse los sindicatos. Lola Alcónez, secretaria regional de UGT.
25: A unirse, a sumarse a esta campaña en los centros de trabajo, en la calle, y a secundar la huelga general. Seguiremos en las movilizaciones, seguiremos en la negociación colectiva hasta que la vivienda deje de ser un privilegio y los salarios permitan vivir dignamente a todos y a todas.
0: Para el presidente de la COE, Antonio Garamendi, esta convocatoria de huelga es ilegal, por eso no descarta recurrirla ante los tribunales.
26: Creo que tiene un contenido político, es evidente, se hace en un periodo electoral, trabajaremos sobre la ilegalidad.
0: Y para protesta, la de los agricultores y ganaderos de Asaja, ayer en Toledo.
27: Y los fertilizantes igual que el petróleo, el gasoil, que está el doble que el año pasado, el gasoil, y eso no se puede, estamos pensando de no sembrar.
28: Yo he hecho todos los días 300 euros.
29: Aquí hay que tomar otras
0: medidas.
29: Unas
0: 1.500 personas y decenas de tractores denunciaban la subida de costes y la escasa rentabilidad de su trabajo. No cesarán en sus protestas. José María Ferneda, presidente de Asaja, advertía a los partidos que quieran apropiarse de sus reivindicaciones.
30: Y hay de aquellos de la clase política que piensen que el sector agrario está encapsulado en una ideología. Nosotros estamos aquí porque queremos libertad. Ellos lo que están es amparando una ideología.
0: Se mostraba Fresneda crítico con la movilización prevista para mañana por UPA a las puertas del complejo petroquímico de Repsol en Puerto Llano.
30: Yo no me voy a ir a una gasolinera a hacer una manifestación por el gasóleo. Yo tengo que ir a Hacienda a que me quiten más del 50% de impuestos que nos están cobrando por el gasóleo.
0: Otro de los sonidos en defensa del campo, esto es curioso porque no pasaba ni en el campo ni aquí en Castilla-La Mancha, lo escuchábamos en la feria Fruit Attraction, que ayer abría sus puertas en Madrid.
31: Bueno, sin querer frivolizar, el sector lo que necesita es una Mari Carmen, para que la gente, pues, de alguna manera se dé cuenta

0: Porque o sea, el tema de la vivienda está claro, pero el tema de la agricultura al final es comer.
1: Es María García, de la empresa Antogar de La Roda, un negocio familiar dedicado al cultivo de ajo. Son 20 las empresas de la comunidad que participan en esta feria. Blanca Delgado.
2: 23 empresas de la región están presentes en la mayor feria del sector hortofrutícola, 14 de ellas en el stand institucional de Campo y Alma, donde ya están reuniéndose con clientes. Nos cuenta Eugenio, de Albasol Fruit, de Ciudad Real.
3: Pues ha empezado muy bien, ya que hemos acordado citas con clientes y el tema del transporte también hemos acordado citas, y pues muy bien de cara a una próxima campaña.
2: El sector llega ilusionado por las oportunidades de negocio de la feria, pero preocupado por el incremento de los costes. Fruit Attraction estará abierta hasta el jueves con cifras récords: 10 pabellones, 2.500 empresas y 121.000 visitantes profesionales de más de 150 países.
1: Una feria que visitaba el consejero de Agricultura, Julián Martínez Lizán, que presentaba ayer un nuevo instrumento financiero para facilitar el acceso al crédito del sector primario y para la modernización de las explotaciones. Herramienta que parte de 12 millones de euros, aunque permitirá movilizar más de 120 millones a través de las entidades bancarias que se han sumado. A ella les agradecía su labor el consejero.
4: Concebir que en este caso tienen una herramienta que, como bien habéis dicho, le va a avalar el 80% sin ningún tipo de coste del préstamo solicitado, que le puede cubrir el 100% de la inversión.
1: El Consejo de Ministros, por cierto, ha aprobado elevar a 372,6 millones la subvención para la contratación de seguros agrarios este año, lo que supone un 18% más respecto a lo inicialmente previsto, sobre todo para financiar a los afectados por las borrascas de enero y febrero. Y un apunte más a pie de campo: la campaña de la aceituna se centra estos días en controlar la mosca del olivo, muy presente en casos de humedad y temperaturas suaves. Carmen Cenjor.
5: Unos datos fundamentales para valorar la incidencia y si hay que realizar un tratamiento. La mosca puede parecer insignificante, pero su daño puede ser alto. María Villalta también es ingeniera agrónoma en la misma cooperativa.
6: Lo que hace es picar las aceitunas, depositando el huevo, y si dejamos que se desarrolle su ciclo, pues crece la larva, generando galerías dentro de la aceituna.
5: Y con ello provoca infecciones, su caída, que se pudra y sobre todo pierda calidad y sufra rechazo comercial, algo que debe prevenirse ahora, cuando las temperaturas se sitúan entre los 20 y 25 grados y la humedad es alta. Aunque el problema este año no parece ser grave, hay que vigilarlo, sobre todo en Cuenca y Albacete.
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1: 8 y 17, hoy comienza la campaña de vacunación de la gripe para los adultos, con un objetivo ambicioso.
8: Pues es verdad que tenemos unos objetivos exigentes. Queremos vacunar al 75% de la población mayor de 60 años y a embarazadas.
1: El año pasado la cobertura fue del 60%. Escuchábamos a Montserrat Hernández, directora de Cuidados y Calidad del SESCAM, que hoy presenta la campaña en el consultorio local del barrio de Fuente del Oro de Cuenca. El director general de Salud Pública, Joaquín Torres, visitará el centro de salud del barrio de Buenavista en Toledo. Además, Caudete, en Albacete, acoge hoy el acto regional con motivo del Día Mundial de la Salud Mental, y el día que se celebraba ayer era el Día de la Parálisis Cerebral. Y aquí en este programa pudimos escuchar un testimonio, la verdad, impactante, el de Ramona, madre de Ricardo, que con 47 años padece parálisis cerebral por un accidente que tuvo a los 17. ¿Qué supone vivir con él todos los minutos de todas las horas de todos los días?
9: Ha estado 22 años en casa. ¿Qué, cómo nos apañamos? Pues mire, muy sencillo, echándole, con perdón, muchos cojones a la vida. Y su padre, por suerte, entre comillas, dejó de trabajar y nos hemos dedicado su vida, la vida, a él, porque si no, no había forma, no ha habido ayudas, no ha habido absolutamente nada.
7: No a la violencia machista.
1: Hoy comienza el juicio en Albacete a un hombre acusado de agredir sexualmente a una menor en Almansa. La fiscalía pide para él más de 23 años de prisión. Zaira Dorado.
10: El acusado, que entonces mantenía una relación sentimental con la menor, habría cometido los hechos entre octubre de 2022 y enero de 2023, cuando ella tenía 15 años. Según el escrito de acusación, también la habría amenazado a través de WhatsApp y, pese a tener una orden de alejamiento, habría continuado contactando y acercándose a la joven. La fiscalía sostiene que las dos agresiones sexuales se produjeron el 1 y 2 de enero de 2023. 2023 en distintos puntos de Almansa y que en una de ellas la menor tenía sus facultades mermadas por el consumo de alcohol. El acusado se enfrenta además a varios delitos

0: de quebrantamiento de medidas cautelares.
1: Plena Inclusión Castilla-La Mancha protagonizaba ayer la concentración mensual en contra de la violencia de género en Toledo y alzaba su voz en favor de las mujeres con discapacidad. Patricia Rivera, portavoz.
2: No queremos que nos pregunten qué podemos hacer por las mujeres con discapacidad intelectual. Queremos que se pregunte qué tenemos que cambiar para que las mujeres con discapacidad intelectual puedan decidir sobre sus propias vidas.
3: Recuerda los números de atención a las víctimas de la violencia de género, 016 y 910-114.
1: 8 y 20, en cuanto a la política, ya saben que a las 9 menos 20 va a estar por aquí el presidente regional del Partido Popular, Paco Núñez, dentro de esa ronda de entrevistas políticas que estamos manteniendo esta semana. Además, hoy se presenta en las Cortes la Escuela Permanente de Integridad y Transparencia, una iniciativa de formación y sensibilización permanente para extender una cultura de integridad y buen gobierno dentro de la Administración. La idea fundamental es que la lucha contra la corrupción no se limite a investigar o sancionar cuando ya se ha producido la irregularidad, sino que haya mecanismos preventivos. Presentación a cargo del presidente del Consejo Regional de Transparencia, Fernando Muñoz. Este es sonido de su última intervención en las Cortes el pasado mes de mayo.
4: La transparencia no es un añadido ornamental, es la condición misma de la legitimidad y eficacia de lo público. La transparencia salvada a medias, desde luego que no consuela, y la transparencia practicada con rigor, sin duda alguna, nos transforma.
1: En Cuenca se han entregado los premios a las buenas prácticas a los educadores sociales de Castilla-La Mancha, 10ª edición, para conmemorar el Día Internacional de la Educación Social. En las tres facultades de la región que imparten esta modalidad, además de tres premios profesionales en tres categorías, Francisco Pérez es presidente del Colegio Oficial.
5: Tenemos una que es a la trayectoria profesional, que se lo damos normalmente a un educador social por su dilatada trayectoria profesional, otra que es a la defensa de la profesión y otra que es a buenas prácticas a la educación social. Proyectos que se están desarrollando, que nosotros consideramos que son buenas prácticas y que desarrollamos.
1: Las 8 y 21 de la mañana. Nos damos otra vuelta por Castilla-La Mancha para descubrir los lugares donde hoy podrían estar las noticias. En Cuenca, Rebeca Gómez, buenos días.
6: Buenos días. Este miércoles, Aldeas Infantiles celebra el 20 aniversario de su programa de terapia familiar en Cuenca. Dos décadas de un servicio que acompaña a las familias y fortalece sus vínculos para garantizar que pequeños y adolescentes crezcan en un entorno seguro. Para celebrarlo, la sede del programa acoge esta mañana un acto que contará con la presencia de responsables institucionales, profesionales y participantes del servicio. El encuentro incluirá una visita a las instalaciones y un desayuno.
1: En Albacete, hasta el 17 de enero, se puede ver en el museo la exposición La Niña Sentada, una muestra en torno a la figura del artista nacido en Almansa, José Luis Sánchez, en el centenario de su nacimiento. La escultura, galardonada en 1954 con la medalla de bronce, es el centro de la exposición inaugurada en las últimas horas. Paloma Canivet es la hija de José Luis Sánchez y comisaria de la muestra.
7: A raíz de ganar ese premio, dijo que, palabras suyas, he decidido que quiero ser escultor, y a partir de entonces deja de lado el otro y se dedica de pleno a... Y el arte que ha hecho él, sobre todo, es escultura aplicada a la arquitectura.
1: Seguimos ronda en Guadalajara. José Manuel Serrano, buenos días.
8: Buenos días. Los vecinos de los barrios de las Casas del Rey y sindicatos vuelven a manifestarse hoy a las 7:30 de la tarde para mostrar su rechazo al proyecto que quiere ejecutar el Ayuntamiento de Guadalajara, denominado Scalectric. Reclaman que los 10 millones de euros que se quieren destinar a estas obras se dirijan a atender las necesidades reales de los barrios. Además, esta mañana se presenta la 19ª edición del Salón del Automóvil, que se celebrará el día 15, 16 y 17 de octubre.
1: Vamos hasta Ciudad Real. Ana María Mañas, buenos días.
9: Buenos días. Ciudad Real presenta hoy un nuevo recurso para detectar y analizar amianto, un material todavía presente en muchas construcciones antiguas, especialmente en cubiertas de fibrocemento, bajantes, depósitos, tuberías o aislamientos. El Laboratorio de Vigilancia Radiológica y Química del ITQIMA será el primer centro acreditado de Castilla-La Mancha especializado en su análisis y uno de los 15 que existen en España. La exposición a sus fibras puede provocar enfermedades respiratorias graves, sobre todo cuando el material se deteriora o se manipula. El nuevo laboratorio permitirá identificarlo con mayor precisión y reforzar la prevención y la seguridad.
1: Nos quedan otras dos paradas en la provincia de Ciudad Real. La siguiente con Carmen Cenjor. Buenos días.
10: Buenos días. En este miércoles nos vamos hasta Pedro Muñoz porque a las 9:30 se inicia una caminata saludable de 5 kilómetros y de aproximadamente hora y media de duración. Una propuesta del Centro de Salud y la Asociación contra el Cáncer para promover hábitos saludables. Dos enfermeras de este recurso sanitario acompañarán durante la marcha a los participantes. Y de Pedro Muñoz a Campo de Criptana para ver en el Museo del Pósito la exposición Una historia viva de la Coral Santa Cecilia que celebra su 70 aniversario. La muestra puede visitarse desde el próximo 25 de octubre, de martes a domingo, en horario de mañana y tarde, de 11:30 a 1:30 y de 5 a 8.
1: Y la tercera parada en Ciudad Real nos la cuenta Ana Belén Henale. Buenos días.
11: Buenos días. El Ayuntamiento de Puerto Llano ha convocado una bolsa urgente de monitor para impartir el curso de competencias digitales de la Universidad Popular. Se ofrece una jornada a tiempo parcial y los aspirantes deberán reunir ciertos requisitos, como tener la nacionalidad española, ser mayor de 16 años y tener como mínimo la titulación del ciclo superior en informática. La solicitud se presentará en el registro municipal, cumplimentando el modelo de solicitud que se podrá descargar de la página web del Ayuntamiento. Además, tendrán que pagar la tasa por derechos de examen.
1: En Talavera, Raquel Miguel, buenos días.
12: Buenos días. Talavera de la Reina reúne este miércoles a 25 entidades sociales con motivo del quinto foro de voluntariado universitario de la Universidad de Castilla-La Mancha. El programa arrancará con la conferencia El cambio está en nuestra mano, a cargo de la activista y divulgadora Regina Martínez. Además, a lo largo del día se desarrollarán varios talleres centrados en cuestiones como las oportunidades de voluntariado europeo, el aprendizaje a través de la acción voluntaria, la comunicación y los cuidados en la intervención social o la atención a personas con discapacidad.
1: Y en Toledo,
13: a las 7 de la tarde, el Museo de Santa Cruz celebra una nueva conferencia del cuarto ciclo de arqueología en el Salón de Actos de Santa Fe. La charla, a cargo del arqueólogo Arturo Ruiz Taboada, se centrará en la mezquita de Tornerías y en lo que sus excavaciones han permitido conocer sobre la evolución de Toledo desde sus posibles orígenes romanos hasta la construcción de la mezquita. Y desde hoy, a las 5 hasta el miércoles 21 de octubre, Cruz Roja organiza en su sede unos talleres de autoconocimiento y autocuidado dentro de su proyecto de bienestar personal y activación social. El objetivo es ofrecer un espacio de encuentro para compartir experiencias, miedos o dificultades y aprender herramientas y estrategias que ayuden a afrontar los cambios vitales y recuperar el bienestar personal.
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0: Bueno, pues vamos con nuestro acertijo de miércoles. ¿Qué tenemos hoy, Mercedes?
1: Canción.
0: Tenemos canción, pero si ayer también hubo canción.
1: Pues hoy otra vez.
0: ¿Nos ha dado por las canciones?
1: Sí.
0: A ver si la vamos a agotar.
1: Pues puede ser, porque...
0: El número de canciones de la historia de la música es finito.
1: Bueno,
0: si
1: es verdad,
0: seguimos
1: en
0: haciendo
1: algún momento...
0: este programa, que algunos llevamos aquí más años que el sol, si seguimos y esto sigue así, vamos a terminar con las canciones.
1: Bueno, pues con las películas.
0: Y luego, no, las, pues, y luego,
1: ya,
0: las,
1: luego
0: series.
1: Las series.
0: Y luego las que se vayan generando.
1: Pues, y si pues... no, poemas, como dijiste.
0: Oh, poemas del siglo XVI. Sería bonito hacer un acertijo de eso. Bueno, que hoy Antonio de Nerpio es el que nos propone esta canción, fue el que acertó ayer, el más rápido en acertar. Si te vas de extremo duro, a las 8 y 28 y 20 segundos, primera pista. Segunda pista.
2: Full memoria y mucha agua.
0: Tercera pista.
2: Voy a subir.
0: Y la cuarta.
2: Tengo el...
0: A mí me gusta esta canción, ¿eh? Es larguita.
1: Creo que nunca la he escuchado.
0: No,
1: yo creo que no.
0: No la has escuchado entera. Hay que
1: entera,
0: echar un rato,
1: no.
0: ¿Eh?
1: Sí,
0: hay que echar
1: es de sentarse
0: un rato.
1: Ahí.
0: Sí, es de sentarse un poco y...
1: y tenerlo un poquito de fondo también.
0: Para los locutores musicales les viene bien, porque
1: sí.
0: Pueden ir al baño y volver con garantías.
1: Porque dura 8 minutazos, hemos dicho.
0: ¡Qué barbaridad!
1: Que es una buena pista ya.
0: En el 683-384-226 hoy tenemos adivinanza.
1: Sí, y preguntamos por... Tengo agujeros, pero aún así puedo contener agua. ¿Qué soy?
0: Uh-huh.
1: Y nos llegan algunas respuestas.
3: La solución a la adivinanza creo que es una maceta.
0: ¿Una maceta?
1: Podría ser, pero no la contiene del todo, ¿no? Porque se escapa.
0: Ya estamos poniendo,
1: ¿no?
0: Pegas.
1: Es que se escapa.
0: Claro,
1: ¿no?
0: Pero, pero no se puede escapar.
1: Claro,
0: si,
1: no, porque
0: se puede escapar.
1: Sí,
0: sí se puede.
1: ¿Sí?
0: Hombre, yo bueno, que me sé la respuesta correcta, no porque soy muy listo, sino porque lo he leído aquí, sí se puede escapar.
1: Es verdad.
0: Es Mercedes,
1: es verdad.
0: O sea,
1: entonces
0: que a lo mejor
1: está
0: también
1: correcto,
0: hay que
1: también.
0: Darla.
1: Es verdad.
0: Bueno, alguna más, porque antes un oyente nos decía otra respuesta que nos parecía correcta, que era la de la cubitera.
1: Sí.
0: Era Carlos, que nos ha mandado otro mensaje.
4: Las magdalenas de Carlos,
0: ¿no?
4: De Priego,
0: que
4: tienen
0: Carlos.
4: Agujeros, mojas en la leche y se queda la leche en la magdalena.

0: Los próximos minutos para la actualidad de España y el mundo. Lo último, lo primero, suspendido todo el servicio de cercanías en Cataluña por los estragos del temporal.
1: Eso es lo que dice al menos Renfe, que ha informado en redes sociales de que está realizando trabajos de adecuación en la infraestructura después del temporal. Por causas ajenas a Rodalies no se puede garantizar la prestación del servicio, añade, al tiempo que recomienda que se utilicen medios de transporte alternativos. El director de Rodalies dice, en cambio, que no se trata de un problema de seguridad en la infraestructura, porque ayer los trenes circularon de forma segura, sino de un conflicto laboral, porque esta madrugada, explicado, ha recibido una carta del sindicato mayoritario de maquinistas en la que informaban de que no podían asegurar que los trenes salieran por la mañana.
0: Pues veremos en qué desemboca esto, porque ya la queja del sindicato de maquinistas ya alteraron el servicio hace unos meses. Por lo demás, la justicia abre el camino a Puigdemont para regresar a España.
1: Pero el expresidente catalán dice que no lo va a hacer hasta que el Supremo se pronuncie definitivamente sobre la orden del Constitucional que perdona el delito de malversación a los líderes del procés. Ayer el Supremo ya levantó la orden de detención que pesaba contra él, pero desde Waterloo Puigdemont insistió en el carácter irrenunciable del derecho a la autodeterminación y a las acciones unilaterales cuando se hayan agotado las vías de solución negociada. El presidente del Gobierno, Pedro Sánchez, niega que la ley se redactara a su medida.
2: No las hacíamos pensando en un partido político ni en un político o política independentista. Lo hacíamos pensando en la convivencia entre catalanes.
0: Y mientras tanto, Sumar pide que se convaliden los nuevos decretos de vivienda aprobados en el Consejo de Ministros.
1: Ante el riesgo de que más de 75.000 personas puedan ser desahuciadas y finalicen 5 millones de contratos de alquiler en los próximos dos años. Por eso reclaman medidas estructurales Ernest Urtasun y Mónica García, ministros de Cultura y Sanidad, respectivamente.
3: A Partido Popular, Vox y Junts, que si vuelven a tratar de bloquear estos decretos, la calle les va a terminar pasando por encima.
4: Necesitamos que estas medidas sean estructurales, que no solamente sean medidas de urgencia.
0: Mientras tanto, el Partido Popular matiza las declaraciones de Ayuso sobre un posible pucherazo en el voto por correo.
1: En una secuencia en la que primero el portavoz del partido, Borja Sémper, dijo esto en Onda Cero.
5: Yo lo que le digo es que nuestro sistema es garantista y lo que pedimos es que los españoles vayan a votar por tierra, mar y aire, con voto presencial y por voto por correo.
1: Luego Esther Muñoz, la portavoz en el Congreso, decía que entiende que haya gente que tenga dudas, pero lo importante es que vote como considere. Más tarde, la presidenta de la Comunidad de Madrid, Isabel Díaz Ayuso, precisó que no se interpretaron bien sus palabras.
6: Yo no he dicho eso, yo he dicho que recomiendo a todo el mundo ir a votar. Además, en mis palabras he dejado claro que todo el mundo lo que tiene que hacer es ir a votar a la urna.
0: Bueno, pues el Partido Popular acaba de anunciar cuál será el primer acto de campaña de Feijóo. Será en Madrid y precisamente junto a Isabel Díaz Ayuso y José Luis Martínez Almeida. Hoy visita Ceuta. Este es el primer acto de pre-campaña tras el adelanto de las elecciones.
1: Y su quinto viaje a la ciudad autónoma desde que estalló la crisis migratoria. Una visita que va a aprovechar para reiterar su compromiso con la españolidad de Ceuta, también de Melilla, y denunciar que aún no se ha recuperado la normalidad. Hasta Ceuta se desplaza también hoy el ministro de Hacienda, Arcadi España, para reunirse con su presidente, Juan Jesús Vivas, y mantener un encuentro con los empresarios de la ciudad.
0: Y un apunte del exterior. ¿Se acuerdan de la mujer que sobrevivió la semana pasada a una ejecución fallida en Tennessee? Pues se encuentra consciente y puede hablar.
1: Sí, según informaron ayer sus abogados, la recuperación de Krista Pike no tiene precedentes médicos. Su pronóstico sigue siendo incierto, pero como mínimo, dicen, prevemos una larga recuperación. Pike, de 50 años, recordemos, continúa recibiendo atención médica tras haber sobrevivido a la administración de dos dosis letales de pentobarbital.
0: Deportes, Alberto Corroto, buenos días.
7: Buenos días.
0: Tras una noche de emociones con España, hoy tenemos más fútbol porque juega el Depor Guadalajara.
7: A partir de las 12 recupera el aplazado de la jornada 3 ante el Real Madrid en Valdebebas, partido que se podrá ver en CMM Play. Anoche España se metía en cuartos de final de la Liga de Naciones tras remontar 1-2 a Croacia. El Talavera levantó el trofeo de la Junta, 1-0 venció al Albacete en el debut de Echeverría y Messi se despidió de la selección argentina con un su último gol ante Benín y un emotivo discurso que hizo llorar a todo el país.
0: Pues luego ampliamos a las 9:05 de la mañana. Porque ahora lo que toca es la buena noticia del día. ¿Qué nos cuenta así Jesús Rodenas?
8: Un escalador vasco es rescatado tras quedar atrapado sin cuerda de escalada en Canadá. El 10 de septiembre este aventurero y otros dos compañeros terminaban la complicada vía Alaska Highway. Trataban de descender en rappel

0: por las paredes de esta vía. Para acelerar el descenso usaron dos cuerdas unidas para recuperarlas en el siguiente punto de reunión. Los dos primeros no fueron capaces de llegar a dicho punto y el tercero quedó atrapado arriba. Al no poder rescatar a su compañero, pidieron ayuda a los servicios de rescate de Squamish. Sujetaron un cordón de un milímetro en un dron con un gancho de liberación rápida. El escalador tiró del hilo de 100 metros, donde recibió una chaqueta, una cuerda y la lámpara frontal para regresar a tierra sano y salvo. ¡Buenos días!
1: Buenos días y buenas noticias.
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0: Ya está aquí con nosotros Jorge Jaramillo. ¿Qué tal? Buenos días.
1: Hola, buenos días.
0: Para hablarnos de la Feria Fruta Traction, que está abierta desde ayer en Madrid, que hoy visita el consejero de Agricultura y que llega en un contexto, pues, complicadillo para nuestra industria agroalimentaria.
1: Sí, efectivamente. La crisis energética impacta directamente en la logística, teniendo en cuenta que este, Fernando, es uno de los sectores agroalimentarios con mayor vocación exportadora, y eso que no es el dominante aquí en la estructura económica de Castilla-La Mancha. Hay 23 empresas que están participando en esta edición que llega hasta el jueves en el IFEMA en Madrid, pero con la inquietud de seguir afianzando la presencia en los mercados internacionales y desde luego no perder posiciones por la competitividad. Ya en la ronda que inició el gobierno de España con los sectores agroalimentarios se le advirtió al vicepresidente económico que efectivamente ya había un problema de competitividad por el encarecimiento, no solamente en la fase de manufacturado, de producción de las producciones frescas, que siempre tienen una mayor debilidad por ese carácter perecedero, sino que efectivamente había un problema ya de competitividad cuando se salía a los mercados. Ayer el ministro de Agricultura, en la inauguración de Fruta Traction, ya dijo que efectivamente España, después de los Estados Unidos, es el segundo país exportador más importante del mundo, con una factura notable. Aquí tenemos producciones como ajo, como cebolla, también están presentes los hongos, por ejemplo, allí en el stand institucional de la Junta de Castilla-La Mancha, que va a visitar el consejero, como decías, y veremos efectivamente qué opciones tienen, no solamente de avanzar en la comercialización, sino también en los mercados internacionales, pues precisamente por esta coyuntura, que veremos a ver lo que dura, evidentemente, porque la situación ahora mismo impacta, sobre todo, como digo, en el transporte, en la logística, con unos precios del gasóleo disparados, pese a la bonificación del gasóleo agrícola. Fíjate que en Estados Unidos Donald Trump acaba de firmar un decreto para autorizar temporalmente el uso en carretera del diésel teñido, que está libre de impuestos, es el conocido como diésel rojo, aplazando hasta final de año el impuesto federal especial sobre este combustible, el que, como señalan algunas organizaciones, ha generado esta situación. Tiene que recurrir a medidas muy extraordinarias, porque allí efectivamente en Estados Unidos también hay una situación bastante importante. Los conductores podrían ahorrar así 88 euros por repostaje.
0: Hoy ha visto la piedra de ayer en Talavera.
1: Vaya que la ha visto.
0: Como eso haya llegado al campo, puede haber daños cuantiosos.
1: Pues
0: ¿no?
1: La suerte, entre comillas, es que en este momento las principales cosechas están, digamos, sorteadas, aunque en esa zona, ojo a la producción de aceituna. Hemos estado además esta semana en la comarca de La Jara. Parece que está muy localizada en la zona de Talavera esa piedra.
0: La ciudad fue espectacular.
1: Habrá que ver, porque los coches, yo tengo una anécdota, cuando me compré el último coche, el 10 de septiembre de ese año, me cayó un pedrisco en Madrid más grande que el de Talavera.
0: ¡Qué barbaridad!
1: O sea, que estrené el coche por todo lo alto.
0: Por todo lo bajo.
1: Por todo lo bajo. Parecía un traje sevillano.
0: Madre mía.
1: Así que una pena para todos los que hayan sufrido, porque me dice mi familia, que sabes que es de Talavera, que hay un corredor en la ciudad de coches totalmente abollados, lunas rotas, incluso todavía esos parasoles que estaban en alguna zona de la ciudad, en alguna calle, totalmente perforados por un pedrisco muy virulento. En fin, el tiempo, ya sabes.
0: El tiempo es lo que tiene. Bueno, Jorge.
1: No lo negarás.
0: Que tenga buen día. No, desde luego que no.
1: Adiós.
0: Que tenga buen día. Hasta luego, las 9:20.

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3: 8:41 de la mañana, hoy tenemos con nosotros al presidente regional del Partido Popular, Paco Núñez. Buenos días.
4: ¿Qué tal? Muy buenos días.
3: Bienvenido a Radio Castilla-La Mancha.
4: Un placer.
3: Y le pregunto por su salud, que le he visto con muletas, pero ya me ha explicado que es un incidente menor.
4: Nada, nada, un pequeño esguince y afortunadamente nada grave, unos días con muletas y a seguir marchando.
3: Los runners es lo que tienen.
4: Bueno, runner es mucho decir, pero sí fue un pequeño accidente corriendo.
3: Bueno, sensaciones tras la convocatoria de elecciones generales que hemos conocido esta semana.
4: Bueno, yo creo que se abre una puerta de oportunidad para el cambio que tanto necesita nuestro país. La convocatoria de elecciones generales llega muy tarde. A nosotros, a mí personalmente, me hubiera gustado, como al conjunto de los españoles, que hubieran sido mucho antes, porque la situación del país era del todo punto insostenible. El gobierno de Pedro Sánchez estaba, yo creo que, provocando una división, una confrontación y una falta de sensibilidad con los problemas del país manifiesta, y por lo tanto era urgente una convocatoria de elecciones generales. Ha llegado ya, por fin, y ahora el Partido Popular y el presidente Feijóo están listos, preparados y dispuestos a ofrecer un proyecto alternativo de sensatez y de sentido común a España.
3: ¿Cuál va a ser la idea fuerza de la campaña del Partido Popular?
4: Bueno, yo creo que el Partido Popular y el presidente Feijóo lo tenemos muy claro. En estos momentos, para que gane España, debe de perder el Partido Socialista. Estas elecciones no van de que gane el Partido Popular o el Partido Socialista, van de que gane España, van de que vuelva la sensatez, el sentido de Estado, van de que huyamos de la polarización, del enfrentamiento, y van de que empecemos a preocuparnos de lo que de verdad le preocupa a los españoles. Hay que bajar impuestos, hay que permitir a la familia llegar a final de mes, tiene que merecer la pena trabajar. Quien tenga una pequeña y mediana empresa, o el autónomo, o el agricultor y el ganadero, tienen que saber que su gobierno va a estar para apoyarles, para bajarles la burocracia, para, en definitiva, contribuir al engrandecimiento del país y a la fortaleza económica. Todo lo contrario de lo que ha sucedido hasta ahora.
3: ¿Duda usted del voto por correo?
4: Bueno, yo soy un demócrata convencido y me gusta que el domingo electoral los colegios estén llenos de personas que vayan a votar, y por eso yo animo preferentemente a todo el que pueda a ir a votar y participar de la fiesta de la democracia en directo, y de que el domingo estén los colegios llenos y las urnas llenas.
3: Le hago la pregunta otra vez. ¿Duda usted del voto por correo?
4: Bueno, y yo le respondo exactamente igual que otra vez, que preferentemente me gusta que la gente vaya a votar el domingo, y que yo creo profundamente en la democracia, creo profundamente en nuestro sistema democrático, pero creo que es muy positivo, y preferentemente animo a la gente a que el domingo acuda al colegio electoral y vote. Estamos en un momento clave para el país. Estamos en un momento en el que hay una oportunidad histórica de desterrar el sanchismo, que todos coincidimos en que ha sido tóxico y pernicioso para nuestro país. Hablamos de Pedro Sánchez, que es el que ha pactado con Bildu, que es el que ha aprobado la ley de amnistía, que es el que ha engañado a los españoles permanentemente con temas como Puigdemont, que es el que tiene cercado su gobierno por la corrupción, tanto la del gobierno como la del Partido Socialista, como la del entorno familiar del propio presidente del gobierno. Hay que acabar ya con esta política, por cierto. Pedro Sánchez es presidente del gobierno y ha hecho todo esto que les digo gracias a los 8 diputados del Partido Socialista de Castilla-La Mancha. A los 8 diputados de Paje. Yo entiendo que mañana vendrá por estos micrófonos, como es habitual y me parece normal, Sergio Gutiérrez, en nombre del Partido Socialista. Uh-huh. Pues una buena pregunta que yo le lanzo hoy a Sergio Gutiérrez y que mañana se le podría formular, por boca mía, es si él se siente orgulloso de haber votado sí a la amnistía, sí a los pactos con Bildu, sí a bajar las penas a los golpistas catalanes a los que se les rebajó la pena para que pudieran salir antes de la cárcel, sí a que se reduzca la financiación para

0: Castilla-La Mancha. Si él está contento, Sergio Gutiérrez, como mano derecha de Paje, como número dos del PSOE de Castilla-La Mancha, haber participado de todas estas votaciones con Pedro Sánchez, porque lo que no sirve de nada es lanzar un titular en los medios de comunicación contra Pedro Sánchez, pero después votarle en el Congreso, porque el PSOE de Paje durante estos años, el propio Milano García Paje el primero, ha estado los domingos lanzando un titular en un medio de comunicación contra Sánchez, pero los lunes votando a favor de Pedro Sánchez en el Congreso de los Diputados. Y eso, por lo tanto, es una incongruencia y una incoherencia que los castellano-manchegos no van a olvidar.
1: Decía usted que dudaba que el PSOE aquí en Castilla-La Mancha pidiera el voto para Pedro Sánchez.
0: No, yo no digo que dude. Yo lo que digo es que hay que poner las cartas boca arriba. Lo que me pregunto y lo que se preguntan los castellano-manchegos es: Emiliano García Paje, ¿para quién va a pedir el voto y a quién va a votar? ¿Emiliano García Paje o el vicepresidente de la Junta, el señor Caballero, o el presidente de las Cortes, el señor Bellido? Lo digo por gente que ha dicho estas últimas semanas que había que forzar la convocatoria de elecciones generales. Señor Bellido, presidente de las Cortes, señor José L. Caballero, vicepresidente de la Junta, el señor Paje, presidente del Gobierno de Castilla-La Mancha, ¿para quién van a pedir el voto? ¿Para el Partido Popular o para el Partido Socialista? Claro, me va a contestar, lo van a pedir para el Partido Socialista porque son los dirigentes del PSOE. Perfecto, pues entonces que todos los castellano-manchegos sepan que Emiliano García Paje va a pedir el voto y va a votar por Pedro Sánchez. Y esta es la realidad. Yo solo digo que las cartas estén boca arriba, que lo que no sirve en democracia, lo que no se puede hacer en democracia, es tratar de engañar a tus paisanos. Y lo que le pido a Paje y al Partido Socialista es que no engañe a los castellano-manchegos. Si Paje y los dirigentes del PSOE de Castilla-La Mancha van a hacer campaña por Sánchez, van a pedir el voto por Sánchez y van a votar a Pedro Sánchez, porque son los jefes del Partido Socialista en Castilla-La Mancha, que todos los castellano-manchegos lo sepan y sepan quién está pidiendo el voto para que Sánchez amplíe su mayoría y siga siendo presidente del gobierno, y quiénes estamos pidiendo el voto para que Feijóo sea presidente del gobierno y haya un cambio en España.
1: Aún es pronto, esta mañana se ha conocido que Feijóo va a abrir la campaña en Madrid con Díaz Ayuso. ¿Va a haber una presencia activa de líderes nacionales aquí en Castilla-La Mancha? ¿Espera que venga Feijóo a muchos mítines?
0: Estamos en el momento de diseño de la campaña. Lógicamente todavía estamos en reserva de fechas y en estructura de campaña, pero con total seguridad va a haber una presencia importante de líderes nacionales en la campaña, y con total seguridad el Partido Popular de Castilla-La Mancha, nuestros alcaldes, nuestros portavoces municipales, nuestros cargos públicos, nuestros presidentes provinciales y todo el partido regional conmigo a la cabeza, vamos a participar muy activamente en la campaña, porque en este momento Castilla-La Mancha se juega mucho. Lo mejor que le puede pasar a Castilla-La Mancha es que haya un cambio de gobierno de España. Y por lo tanto, lo mejor que le puede pasar hoy a Castilla-La Mancha es que Alberto Núñez Feijóo sea presidente del gobierno. Y por eso el Partido Popular de Castilla-La Mancha se va a implicar para echar a Sánchez y para que Feijóo llegue al gobierno.
1: La semana que viene tenemos debate sobre el estado de la región. En las Cortes seguro que se va a hablar mucho de vivienda, que es lo que se está hablando estas últimas semanas. ¿El Partido Popular está dispuesto a apoyar la ley de Castilla-La Mancha si se aceptan alguna de sus enmiendas en el trámite parlamentario?
0: El resumen de los 11 años que lleva Emiliano García Paje al frente del gobierno de Castilla-La Mancha es que en 11 años ha construido cero viviendas. En 11 años ha construido cero viviendas. Ahora, porque hay elecciones cerca y porque se hablaba mucho de la vivienda, el Partido Socialista nos trae una ley de vivienda con 6 artículos y el Partido Popular hemos presentado 58 enmiendas. ¿Por qué? Porque ni se aborda como tiene que abordarse la normativa de suelo para poder facilitar la construcción de nuevas viviendas, ni se aborda como tiene que abordarse la normativa fiscal, porque un paso fundamental para que la vivienda sea accesible es bajar impuestos a la vivienda. Bajar impuestos a la vivienda, y el gobierno de Paje no tiene previsto bajar impuestos a la vivienda en la medida en la que el Partido Popular se lo está pidiendo y en la medida en la que el resto de comunidades autónomas lo están haciendo y en la medida en la que el presidente Feijóo ya ha anunciado que va a bajar los impuestos a la vivienda. Y porque además la ley de vivienda que ha presentado en las Cortes el gobierno de Castilla-La Mancha no trae memoria económica y por lo tanto no hay presupuesto para sacar adelante esa ley de vivienda. Y ya está bien de anuncios y de titulares que luego no se cumplen. Esto es muy del gobierno de Paje. Anuncios para no cumplirlos, titulares que luego son mentira. Y yo creo que eso ya no podemos seguir consintiéndolo en Castilla-La Mancha. Nosotros creemos que hay que cambiar por completo la política de vivienda, pero quien no ha construido una sola vivienda en 8 años ha sido Sánchez, y quien no ha construido una sola vivienda en 11 años ha sido Paje. Y ahora hace falta una nueva ley del suelo, hace falta una nueva ley de urbanismo, hace falta una bajada de impuestos a la vivienda, tanto en nacionales como el IVA, como en autonómicos, como el impuesto de transmisiones patrimoniales o el impuesto de actos jurídicos documentados, hacen falta ayudas directas para los jóvenes que puedan acceder a una vivienda, con ayudas que puedan vincular el pago de la entrada a la vivienda, y hace falta un parque de viviendas en alquiler con un precio por debajo del precio del mercado para que se pueda acceder también a una vivienda en régimen de alquiler. Hace falta cambiar por completo la política de vivienda, pero le digo algo, la política de vivienda en España y en Castilla-La Mancha no va a cambiar hasta que no cambie el gobierno, porque la política de vivienda de Sánchez y de Page ya la conocemos, porque la llevan desarrollando 11 y 8 años y han sido cero viviendas en todo este tiempo. Por lo tanto, yo lo que pido es una oportunidad para el presidente Feijóo y una oportunidad para mí mismo para que, cambiando el gobierno de España y cambiando el gobierno de Castilla-La Mancha, cambie la política de vivienda.
1: Por ahí sigo, porque usted ha sido ratificado como candidato, a pesar de que en el PSOE lo han puesto en duda en las últimas semanas o en algún momento.
0: Yo siempre digo, y le dejo ya, que solo dudaba de mi candidatura al Partido Socialista y que animaba permanentemente a que yo no fuera candidato. Y la pregunta es, ¿por qué el PSOE de Castilla-La Mancha tenía tanto interés en que yo no fuera el candidato a la Junta? Ahí lo dejo, que los oyentes seguro que sacan sus propias conclusiones.
1: Sin embargo, ¿por qué la dirección nacional de su partido no ha convocado en Castilla-La Mancha un congreso, como se ha hecho en otras autonomías? ¿Esto refuerza su candidatura o deja alguna duda?
0: Porque no necesitábamos un congreso, porque el Partido Popular de Castilla-La Mancha estaba perfectamente activo, perfectamente coordinado con las cinco provincias, con un poder municipal muy importante. Gobernamos prácticamente al 70% de los castellano-manchegos a través de los alcaldes y las alcaldesas del Partido Popular, y porque el Partido Popular de Castilla-La Mancha estaba perfectamente estructurado, perfectamente engrasado y con una dinámica de, yo creo que, trabajo absoluto, que creo que es algo que todos compartimos, y listo para afrontar las elecciones autonómicas, y por eso entendíamos que no era necesario convocar un congreso.
1: ¿Y cree que se enfrentará a García Page? Porque aún no ha confirmado que se vaya a presentar.
0: Bueno, a mí me preocupa como castellano-manchego y me provoca cierta vergüenza que quien tiene el honor de representar a los castellano-manchegos como presidente, y lo lleva haciendo ya casi 12 años, diga que no tiene ni proyecto, ni ilusión, ni ambición para seguir en Castilla-La Mancha. Milano García Page ha dicho que no tiene proyecto, ambición, ni ilusión por seguir al frente del gobierno de Castilla-La Mancha. Y eso a mí me provoca vergüenza como castellano-manchego. Por lo tanto, yo espero que sea Page el candidato y espero que rinda cuentas en las urnas, porque espero que podamos hablar de las listas de espera, que son las peores del país. Espero que podamos hablar de fiscalidad, porque los castellano-manchegos viven en un infierno fiscal, porque Page ha provocado un infierno fiscal cobrando más impuestos que nunca en la historia en Castilla-La Mancha. Espero que podamos hablar de agua, porque hoy los agricultores y los ganaderos tienen menos agua que cuando Page llegó al gobierno, y hay mucho titular, pero muy poca gestión en materia de agua. Espero que podamos hablar de educación, espero que podamos hablar de bienestar social, y espero que Page rinda cuentas en las urnas de la nefasta gestión que ha llevado a cabo en los últimos años, especialmente en los últimos años en Castilla-La Mancha. Pero sobre todo me preocupa y me avergüenza, en cierto modo, me avergüenza con vergüenza ajena, el hecho de que el presidente de Castilla-La Mancha y líder del PSOE diga que no tiene ni proyecto, ni ambición, ni ilusión por seguir siendo el presidente de Castilla-La Mancha.
1: Todas las encuestas hasta ahora han dado ganador al PSOE, pero es verdad que en alguna la unión de PP y Vox sí que alcanzaría la mayoría absoluta. ¿Tiene sondeos propios o qué palpito tiene?
0: Bueno, todos los partidos hacemos sondeos y todos tenemos datos propios, y el que diga que no lo hace, pues seguramente estará faltando a la verdad. El mejor sondeo es el de la calle. Es el ambiente diario que recibimos cuando estamos, como ayer, en la concentración de Asaja, de los agricultores de Castilla-La Mancha, que se manifestaron contra el gobierno de Page por la nefasta política agrícola y ganadera del Partido Socialista, o lo que escuchaba ayer cuando estuve, que por cierto me sorprendió, que no hubiera ningún miembro del gobierno de Castilla-La Mancha, ningún miembro del Consejo de Gobierno. Tendría algo mejor que hacer el Consejo de Gobierno que estar ayer en el acto para apoyar el eje sudoeste atlántico, ese eje para poder comunicar Talavera de la Reina, Toledo, con el eje Madrid-Lisboa. Y no había nadie del Consejo de Gobierno en aquel acto en el que yo estuve junto con el alcalde de Talavera de la Reina, José Julián Gregorio, para reivindicar que esta inversión llegue a Castilla-La Mancha. Pero a donde quiero llegar es que el ambiente que yo percibo por la calle es de cambio absoluto en Castilla-La Mancha. Y los datos que tenemos, las encuestas que tenemos, lo que nos dicen es que hoy yo estoy más cerca de sacar un voto más que Emiliano García Page, que Emiliano García Page de alcanzar la mayoría absoluta. Y por lo tanto, no solo es que hoy todas las encuestas coincidan en que habría cambio de gobierno en Castilla-La Mancha, sino que las encuestas ya nos atisban la posibilidad de que el Partido Popular en Castilla-La Mancha tenga más votos que Emiliano García Page, porque, insisto, hoy todas las encuestas nos dicen que yo estoy más cerca de ganar a Page que Page de llegar a la mayoría absoluta.
1: Entonces, ¿no tendría que depender de Vox?
0: según nuestro estatuto de autonomía, efectivamente en Castilla-La Mancha no hay repetición electoral y por lo tanto, si un partido político no tiene la mayoría absoluta, pero no se entiende en el resto de partidos políticos, puede formar gobierno. Esto ya lo hemos vivido en otras ocasiones. No vamos a olvidar que Emiliano García Page fue presidente del gobierno la primera vez tras perder las elecciones y pactar con Podemos. Uh-huh. Pero en el caso de que no haya un acuerdo entre los partidos que han quedado segundo y tercero, porque todo apunta a que más de tres partidos no van a entrar en nuestro Parlamento, el partido más votado podría formar gobierno. Pero hoy, insisto, mi objetivo es ser primera fuerza, mi objetivo es ganar a Emiliano García Page y las encuestas nos dicen que estamos mucho más cerca de que eso suceda a de que Emiliano García Page llegue a la absoluta.
1: Si tuviera que pactar con Vox para gobernar, ¿aceptaría la prioridad nacional tal y como la defienden ellos?
0: Mire, mi línea roja es la defensa de España y de Castilla-La Mancha por encima de todo. Mi línea roja es la defensa de una política que sirva para que los castellanomanchegos vivan mejor. Mi línea roja es garantizar que en Castilla-La Mancha si podamos bajar impuestos para que autónomos y pymes puedan llegar a final de mes, para que las familias tengan más capacidad de consumo, para que podamos bajar el dato de pobreza, que hoy es terrorífico en Castilla-La Mancha, con un 34% de los castellanomanchegos en pobreza. Mi línea roja es que podamos blindar la sanidad pública y la educación pública, para que podamos bajar las listas de espera, para que podamos mejorar las condiciones de nuestros sanitarios en el conjunto de la región. Mi línea roja en definitiva es que defendamos y protejamos a Castilla-La Mancha de los castellanomanchegos dentro de la defensa de nuestro país. A partir de ahí, nosotros hoy tenemos acuerdos con Vox en ayuntamientos y en diputaciones. Hemos hecho un gran esfuerzo para entendernos. Estamos razonablemente satisfechos de cómo han funcionado los acuerdos con Vox y yo no estoy preocupado ante esa eventualidad, pero sí estoy ocupado de ser primera fuerza.
1: ¿Retiraría la reforma del estatuto del Congreso si se lo pidiera Vox?
0: No, yo creo que la reforma del Estatuto de Autonomía hay que impulsarla porque es un gran Estatuto de Autonomía. Si la única, el único desencuentro que hemos tenido en este caso con el Partido Socialista es que el Partido Popular quería el Estatuto tal y como estaba, sin que hubiera más diputados, y Emiliano García Page y los socialistas de Castilla-La Mancha querían el Estatuto de Autonomía tal y como estaba, pactado, pero aumentando los diputados. Hemos estado de acuerdo, PP y PSOE, en el 99% del Estatuto de Autonomía, en blindar la sanidad, en luchar contra la despoblación, en luchar contra la violencia de género, en blindar el agua para Castilla-La Mancha. En todos estos temas, donde a veces ha habido desencuentros, hemos estado de acuerdo PP y PSOE. Uh-huh. El único desencuentro es que yo no quería más diputados porque quiero más médicos. Yo no quiero más diputados porque quiero más maestros. Yo no quiero más diputados porque quiero más ayudas para los autónomos o para los agricultores y los ganaderos. Y el PSOE quería más diputados. Yeah. Y ese ha sido el desencuentro, por lo tanto. Por tanto, el Estatuto de Autonomía yo creo que está perfectamente bien estructurado, perfectamente bien pactado y que hay que seguir impulsándolo.
1: Pues lo dejamos aquí, que no tenemos más tiempo. Paco Núñez, presidente regional del Partido Popular, muchas gracias y a recuperarse de esa lesión.
0: Muchísimas gracias y nada, mucho ánimo con esta campaña electoral que también para el medio sé que es, bueno, pues una locura y estoy convencido de que, como siempre, estaréis a la altura. Muchas gracias.
1: Esto es apasionante. Muchas gracias. Hasta luego. Actualizamos las noticias y seguimos.
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0: Son las 9 de la mañana.
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0: Momento de actualizar las noticias con Ángela Sobrino. Buenos días.
2: Buenos días. Pendientes de una última hora, un incendio en un asentamiento de Albacete que deja un herido. Allí se encuentra Belén Lario. ¿Qué más sabemos? Buenos días.
3: Buenos días. Y a esta hora podemos confirmar que solo un joven que vive en este asentamiento de la carretera de Las Peñas de Albacete ha resultado herido leve. Tiene una quemadura en el brazo, según nos ha confirmado la policía local. Los bomberos han recibido el aviso del incendio sobre las 7 de la mañana. Calculan que se han quemado entre 14 y 16 chabolas por causas que ahora mismo se investigan. Ya han acabado las tareas de extinción, pero continúan refrescando la zona. Desde hace años, en este asentamiento situado a las afueras de Albacete, viven cientos de inmigrantes en condiciones infrahumanas.
2: Gracias, Belén. De la política, en estos micrófonos, el líder del Partido Popular en la región, Paco Núñez, celebra la convocatoria de elecciones, aunque cree que llega tarde, y prevé un cambio tanto en España como aquí en Castilla-La Mancha. María Alfonso.
4: Señala Núñez que estas elecciones no se tratan de PSOE contra PP, se trata de que gane España. Solo con la llegada de Núñez Feijó al gobierno, dice Paco Núñez, va a volver la sensatez y el sentido de Estado, asegura el líder del Partido Popular en Castilla-La Mancha, que hay que bajar impuestos y que la gente tiene que ver que trabajar merece la pena. Además, se pregunta si los diputados socialistas están orgullosos de haber votado asuntos como la amnistía durante estos 8 años. Y dice Paco Núñez que el cambio va a llegar tanto aquí como a nivel nacional. Y se pregunta, y pregunta directamente al presidente Emiliano García Page, a quién va a dirigir su voto en estas elecciones.
5: Lo que me pregunto y lo que se preguntan los castellano-manchegos es: Emiliano García Page, ¿para quién va a pedir el voto y a quién va a votar? ¿Emiliano García Page o el vicepresidente de la Junta, el señor Caballero, o el presidente de las Cortes, el señor Bellido? Lo digo por gente que ha dicho estas últimas semanas que había que forzar la convocatoria de elecciones generales. Lo van a pedir para el Partido Socialista porque son los dirigentes del PSOE. Perfecto, pues entonces que todos los castellano-manchegos sepan que Emiliano García Page va a pedir el voto y va a votar por Pedro Sánchez.
4: Lo que no ha podido confirmar Paco Núñez es si Núñez Feijóo visitará la región en esta campaña electoral aquí en Castilla-La Mancha. Asegura que hay que impulsar la reforma del estatuto.
2: Todo cuando hoy el BOE, el Boletín Oficial del Estado, ha publicado los 2 decretos de vivienda. Uno entró en vigor mañana, el que prevé prórroga forzosa entraría el 15 de noviembre. Pilar Valero.
6: Lo que implica que lo hará solo si lo aprueba la Diputación Permanente del Congreso y de momento no dispone de respaldo suficiente por el rechazo no solo de Junts, sino también del PNV. Los decretos contienen algunas modificaciones respecto a los que fueron tumbados el viernes, como una línea de préstamos de hasta 50.000 euros para la adquisición de una primera vivienda, un fondo de 400 millones de euros para impulsar la promoción de vivienda por parte de proveedores sociales, se endurecen las condiciones para la compra especulativa por parte de los llamados fondos buitre, y en las zonas donde se aplique la ley de vivienda, las zonas tensionadas, la oferta de alquileres deberá incluir el índice de referencia del precio del alquiler, también el límite de renta aplicable en los ámbitos sujetos a limitación legal y cuando proceda la condición de gran tenedor del arrendador. En materia de desahucios, las administraciones van a tener que pagar las posibles costas procesales e intereses moratorios cuando corresponda.
2: En cuanto al tiempo, en Toledo el ayuntamiento continúa revisando parques y jardines tras su cierre por el temporal. Ya ha abierto el Parque del Paseo de la Vega, sede de la Feria Regional de Artesanía, que se va a inaugurar a las 11 de la mañana.
0: Pues ahora a las 9 y 4, la información más cercana.
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7: ¿Qué tal? Muy buenos días. Saludos de Alicia Sansegundo. En este miércoles 7 de octubre el mercurio registra a esta hora 15 grados y alcanzaremos los 22 en las horas centrales del día. Una jornada en la que se espera estabilidad en cuanto a la meteorología después de los episodios vividos ayer en Talavera de la Reina con esa intensa granizada con pedrisco de hasta 3 centímetros. Hoy toca Raquel Miguel, evaluación de daños.
8: Granizos tan grandes como pelotas de golf empezaban a caer sobre las 4 de la tarde. tarde en Talavera. La intensidad de la granizada, de poco más de 5 minutos de duración, generaba complicaciones puntuales en la circulación y obligaba a extremar la precaución a conductores y peatones.
9: No he visto nunca otra igual, porque los granizos eran muy grandes, pero además caían como disparados.
10: Ha sido de tamaño de una moneda de 2 euros los granizos, y que con una fuerza impresionante.
8: Además de balsas de agua en la calzada y caídas de ramas de árboles, la fuerte granizada dejaba daños en los vehículos que sufrían el impacto de las piedras de hielo.
11: Y en mi universidad se ha

0: roto la luna de una profesora del coche. Y abollos en todos los coches, horrible.
1: En las calles Trinidad y San Francisco, los paraguas instalados en verano para proteger del sol quedaban completamente picados. Todavía se evalúan los daños ocasionados.
2: Gracias, Raquel. Mientras en Toledo, el ayuntamiento ha reabierto parques y jardines tras la mejora del tiempo. Y uno de esos parques es el del Paseo de la Vega, que acoge hasta el próximo 12 de octubre Farcama. La Feria de Artesanía de Castilla-La Mancha la inaugura el presidente regional, Emiliano García Page, a las 11 de la mañana, junto a la presidenta de la Diputación, Conchi Cedillo, y el alcalde, Carlos Velázquez. Una feria que este año va a contar con más participación. Patricia Franco, consejera de Economía.
3: Crecen también 7 artesanos de Castilla-La Mancha más que en la pasada edición. Y también digo que crecen los nacionales, que son 50 los que vamos a tener en esta edición de Farcama, 10 más que en la pasada edición, y también los internacionales. Tenemos 25.
2: Sigue el informativo matinal Castilla-La Mancha Hoy.
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5: Bueno, que aunque sea extraño, Corroto, esta mañana tenemos fútbol. Estamos ya en la cuenta atrás para el partido del Guadalajara.
6: Sí, el aplazado de la jornada 3, que se va a jugar a las 12 del mediodía en Valdeebas. Real Madrid C-Guadalajara visita al colista del Grupo 5. Partido que se podrá ver en CMD Play. Miguel Flaño, focalizado en la victoria.
7: Mañana enfrentamos un partido importantísimo para nosotros. Oye, con el carácter que tenemos, con la personalidad que tenemos, hacemos muy bien las cosas. Y aquí estamos, y bueno, y buscar esa victoria que también necesitamos para ir acumulando puntos.
6: Anoche España venció 1-2 a Croacia con doblete de Merino y ya está en cuartos de final de la Liga de Naciones. Se jugará el primer puesto ante Inglaterra en casa en la ventana de noviembre. Luis de la Fuente alababa así al bigoleador. Una vez más a Merino.
8: Bueno, pues es un honor, un orgullo dirigir a un futbolista de ese talento futbolístico y de esa calidad humana. Creo que cuando íbamos al Mundial llegué a decir que si hacía falta iba a recogerle en brazos. Algunos dijeron, pensarían que estaba loco. Creo que no. Creo que ha demostrado claramente por qué quiere recogerle en brazos o cómo hubiera ido. Hubiera hecho falta.
6: Esta madrugada Messi se despidió de la selección argentina, un homenaje en el minuto 10 ante Benín, última asistencia, último gol y últimas palabras que hicieron llorar a toda Argentina. Anoche también el Talavera levantó el trofeo de la Junta, 1-0 venció al Albacete en Cuenca con gol de Sergio Benito. Pedro Díaz suma 3-3 desde su llegada al banquillo.
9: Al final el equipo sigue compitiendo, lo hemos pasado mal por momentos porque al final han impuesto su ritmo los últimos 20 minutos y su calidad y la categoría que tienen. Y no lo han hecho pasar muy mal, pero el equipo ha sabido juntarse, ha sabido sufrir y bueno, creo que el equipo también ha merecido esta victoria.
6: Fue el debut de Joseba Echeverría en el banquillo del Albacete. Dio la cara a Dani Bernabéu, que asegura que ya se ven pinceladas de lo que quiere el nuevo míster.
10: Bueno, hoy era un día de coger sensaciones con el nuevo míster, las cosas que nos pedía y tal. Al final nos vamos insatisfechos porque esto va de ganar y no hemos podido ganar. Pero por otra parte, vamos cogiendo cosas que nos ha pedido el míster y poco a poco. Vamos a salir de esta lo antes posible. Sí, por supuesto, el míster ha llegado con las ideas muy claras y que vamos a sacar esto adelante seguro.
6: Y también tenemos esta noche Fútbol Sala Infantes Albacete, que es la primera eliminatoria de la Copa de España. Luego nos analizamos a partir de las 3 en Castilla-La Mancha en juego, hoy con tertulia, y a las 12 en CMD Play. Recordemos ese Real de Guadalajara.
5: Gracias, Alberto. 9 y 8 de la mañana.
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1: 9 y 10, vamos con la tertulia de este miércoles, reducida en el tiempo, pero nunca en calidad, porque siempre contamos con los mejores analistas del mercado. Por ejemplo, Carlos Muñoz, periodista y empresario, buenos días.
2: Muy buenos días y a 53 días de la liberación nacional.
1: Ay, mira, mira, joder, tomando posiciones.
3: Qué guerra civilista ha sonado eso, ¿eh?
1: Respecto al tema, bueno. Bueno, Humberto del Horno, delegado de Europa Press en Castilla-La Mancha, buenos días.
4: Yo, buenos días. Si a mí me dicen quieto todo el mundo, yo no me estaré quieto.
1: Tú te moverás.
4: Me moveré.
1: Santos, te han dejado en la cosa muy difícil. Santos Monroy de micidadreal.es. Con un buenos días nos conformaríamos.
5: Hola, buenos días. Bueno, y vamos a poner un poquito de optimismo. Bienvenidos al inicio de la fiesta de la democracia.
1: Bien.
5: Que no todo van a ser tragedias, como dice Carlos.
2: A ver si es verdad que es la fiesta de la democracia. Venga.
1: A ver cómo no va la fiesta. Hay fiestas que acaban muy mal, ¿eh? Yo eso lo he vivido a veces. Bueno, lo han vivido amigos míos. Yo no. Hoy el boletín oficial del Estado, Rubén, publica de nuevo esos dos decretos de vivienda aprobados por el Consejo de Ministros.
3: Sí, y básicamente encontramos dos novedades en los dos decretos respecto a la semana pasada. El primero es el que ya anunció ayer Pedro Sánchez, que es el montante del dinero destinado a esos créditos a tipo cero para la entrada en la vivienda de hasta 50.000 euros. Serán 10.000 millones de euros. Es la única novedad de lo que anunció ayer Pedro Sánchez. El resto era más o menos lo mismo, todo en líneas generales. Y la segunda son las fechas de entrada en vigor. El primero, el que sí en principio va a aprobar la Diputación Permanente, va a entrar mañana mismo en vigor. Pero atención, el segundo, el de la discordia, el de los alquileres indefinidos. Aquí pues el gobierno ha sido más precavido y va a entrar en vigor el próximo 15 de noviembre. Así que de momento, y pone Humberto cara rara, habrá que esperar. Ahora está la polémica de que se aprueben en esa diputación permanente, es legal, pero si es ético o no. Y en medio de todo esto, pues la convocatoria de huelga de los sindicatos, también la polémica por las dudas que está generando la derecha con el voto por correo. Algo en lo que se acaba de pronunciar el presidente del PP en Castilla-La Mancha, Paco Núñez, no sé si saca de dudas, pero escuchen.
6: Preferentemente me gusta que la gente vaya a votar el domingo y que yo creo profundamente en la democracia, creo profundamente en nuestro sistema democrático, pero creo que es muy positivo y preferentemente animo a la gente a que el domingo acuda al colegio electoral y vote.
1: Bueno, sobre esto, por empezar por esto último, vemos una cierta recogida de cable del Partido Popular tras la rotundidad de Díaz Ayuso el otro día. Yo pido a la gente que no vote por correo, Humberto.
4: Sí, la propia presidenta creo que ha recogido cable. No sé cuánto lapso de tiempo pasó entre que Ayuso puso en duda el voto por correo hasta que desde el propio partido ya empezaron a, no a desdecirla, pero bueno, sí a ser un poco más cautos. Y si la propia Díaz Ayuso es la que, en fin, ha dado un par de pasitos hacia atrás, por así decirlo, a su manera, por cierto, ayuseando. No es que se haya rectificado, haya explicado mejor lo que nosotros todo el mundo entendió mal. Pero bueno, es que era un error. A ver, el manual del trumpismo evidentemente ya está en marcha y lo que hemos visto en Estados Unidos, lo hemos visto en Brasil, lo hemos visto en fin, con tantos frentes políticos, que es poner en duda el sistema democrático, poner en duda, en fin, incluso la manera de votar. Yo no sé si es... Yo no creo que tenga el Partido Popular muchos problemas en ganar solventemente en las próximas elecciones. No veo el porqué tener que sembrar esta duda. Lo hizo Trump cuando perdió su primer gobierno y dos días después acordarle lo que pasó en el Capitolio. Yo creo que hay que tener cuidado, también hay que ser un poco más prudente.
1: Sí, es verdad que Paco Núñez, claro, le pregunté dos veces y sí que, claro, el mensaje que dice él es yo animo a Ciudadanos a que vaya de manera presencial. Pero duda usted, no, yo animo a que vaya de manera presencial. Suena un poco también a recogida de cable después de ese pronunciamiento tan rotundo. Encima teniendo un líder nacional que fue presidente de Correos, ¿no? Que quien articula esto. Carlos, ¿tú observas ahí recogida de cable o qué?
2: A ver, yo creo que Ayuso mezcló dos temas. Uno es el del voto por correo y otro es el de la ley de nietos famosa y demás, que no tiene absolutamente nada que ver y donde creo que, bueno, pues que la gente puede estar un poco más cabreada es con la ley de nietos. Con el voto por correo pues no veo que pueda haber un gran problema, pero bueno, con la otra pues es verdad que el censo ha cambiado, es evidente, y que bueno, pues que no sé hasta qué punto se puede controlar si de verdad eres un exiliado por tal, por temas del franquismo y demás, y desde luego, bueno, pues que es verdad que creo que según los últimos datos, quitando ya los tribunales y la justicia han dicho que, bueno, que se quedan ahí un poco en cuarentena, creo que es como 250.000 personas más las que están en ese nuevo censo electoral, la fecha, quiero recordar que era el 30 de mayo, uh-huh. Y bueno, pues ahí ya, bueno, pues caben más, no sé si suspicacias, pero bueno, por lo menos, pues no sé hasta qué punto, pues tiene sentido que una persona que emigrara a Argentina, su abuelo y su nieto, que no haya pasado ni por Barajas ninguna vez, pues tenga que votar en unas elecciones de España. O sea, yo me lo pregunto al revés y digo, si mi abuelo se hubiera ido a Argentina, ¿yo tendría derecho a poner o a quitar a Perón? Pues no lo sé, pues hasta... Pues eso habría que planteárselo y preguntárselo.
1: Ya.
2: Y luego, pues bueno, que se ha visto... no lo sé si es una cosa habitual o no, pero bueno, pues algún amago de pufo, de... tema regularmente hecho, pues bueno, pues también se ha visto. Que sea mayoritario, estoy absolutamente convencido de que no. Estoy absolutamente convencido de que no. Pero bueno, eso sí que habría que plantearse si es ético o no es ético, independientemente de que sea legal o no.
1: Santos.
5: Bueno, aquí lo que estoy viendo es una estrategia electoral más, ¿no? En este caso está cogida con el calzador del más puro y duro estilo trumpista. Como decía Humberto, a mí no me cabe duda de que simplemente emitir esta serie de mensajes a día de hoy, pues responde a una estrategia puramente electoralista, trumpista. Es decir, vamos a denigrar, como venimos haciendo durante los últimos 3 años y medio o las dos últimas legislaturas, al presidente del gobierno. Vamos a decir que es un tramposo, vamos a decir que está aplicando prácticamente estrategias de régimen bolivariano en España, y vamos a dejar deslizar eso, y ahí va a quedar, ¿no? Porque ¿en qué cabeza cabe poner en duda el sistema electoral español a estas alturas, cuando objetivamente incluso los grandes cargos desde la Ejecutiva, orgánicamente, el Partido Popular está reconociendo que el sistema español, incluido el voto por correo, es de los más garantistas y más eficaces del planeta? O sea, es que me parece, pues eso, acogerse lo de la señora Ayuso, desde luego no tiene nombre. A esta señora es que hablar le sale absolutamente gratis. Y equiparar a Sánchez con el régimen bolivariano o con Trump, pues le sale con esa chulapería a la que nos tiene acostumbrados, que no acaba de pagar, ¿no? Ni en las urnas, ni en el marco de la opinión pública. Yo creo que la ley de nietos hay que dejarla aparte, en parte además, porque no olvidemos que está suspendida por la justicia. Y que bueno, que los ciudadanos españoles deben tener la máxima confianza en nuestro sistema democrático, que no ha habido nunca ningún problema con el voto por correo, jamás lo ha habido. O sea, yo no sé a cuento de que ahora, desde el minuto cero, plantear esta duda, que yo creo, insisto, que se trata de un simple mensaje que hay que entender desde el punto de vista puramente electoralista.
4: Yo más que me pregunto,
5: no va a tener mucho más recorrido.
4: Me pregunto además, ¿para qué? O sea, ¿con qué objetivo? Quiero decir, recordaba ayer en una charla informal lo que ocurrió en Extremadura con una María Guardiola que se salía ya en las encuestas y quedaba por hecho que iba a gobernar holgadamente y con Vox en Extremadura, y que un hurto de delincuentes comunes en una pequeña caja fuerte de un pequeño pueblo en la oficina de correos, ella salió a las 7:30 a.m. con un mensaje en redes sociales con los mismos términos que utilizaba Díaz Ayuso. ¿Para qué? Sí, o sea, quiero decir, la expectativa electoral no es mala. Y quien te va a ir a votar a ti ya tiene la papeleta en la boca cuando vaya. De aquí al 29 de noviembre, bueno, le ha dado tiempo hasta sacarle brillo. No entiendo la utilidad.
5: Yo creo que se trata de aplastar la colilla, ¿no? Se trata de aplastar la colilla para pagarla definitivamente. La colilla en este caso es Pedro Sánchez, ¿no? Señores, es que el presidente del gobierno es un tramposo y un mentiroso.
4: Qué ilustrativo.
1: En aquel caso, María Guardiola ya no solo recogió carrete, sino que guardó la caña de pescar en la bolsa y en el trastero durante un tiempo, hubo que ocultar aquello. Bueno, habéis escuchado seguro a Paco Núñez. Humberto, me ha llamado la atención que diga que tiene sondeos que le dan al Partido Popular que supera al PSOE, algo que ninguna encuesta ha dado hasta ahora.
4: Si los tiene él, que los enseñe, estaría
3: lo que decía bien. Lo que decía es que está más cerca ahora mismo el PP de ganar al PSOE que el PSOE de conseguir la mayoría absoluta.
4: No voy a entrar, quiero decir, si los tiene, porque seguramente se los haya hecho una empresa profesional y que se dedica a esto, y si es una foto fija, no la voy a discutir. A mí me cuesta creerlo en esos términos, pero es una cosa totalmente opinativa e intuitiva. Lo que sí digo es que está muy bien, pero es que cualquier sondeo que haya ahora, por muy clavado que esté al voto, mira lo que te digo, no sirve para nada. Me refiero a sondeos de aquí al 23 de mayo. Es que tienen que pasar tantas cosas que aunque fuera verdad, yo no es que no me fiara de ellos. Eso, si se votara

0: mañana estaría muy bien. Cualquier sondeo que tenga cualquier partido. Si es que no voy a gastar tiempo en desacreditarlo o no, primero porque no lo he visto, no sé cuál es la muestra, no sé cuál es la inercia, no sé de dónde viene, no sé a dónde va. Lo que sí que digo es que es absolutamente inútil, no sirve para absolutamente nada con todo lo que nos tiene que ocurrir en este país de aquí al 23 de mayo.
1: Lo que parece seguro, Carlos, es que según todas las encuestas dependerá de Vox. Aquí, preguntado por la prioridad nacional, ha puesto un montón de asuntos por delante de... O sea, ha dado a entender como que lo que para Vox es prioritario, que es la prioridad nacional, para que la redundancia, para él forma parte de algo secundario o terciario incluso.
2: A ver, el programa electoral de Vox no es el programa electoral del PP, o sea, es una evidencia. De hecho, siempre lo he dicho, yo creo que en Castilla-La Mancha el programa del PSOE y el programa del PP no están tan lejanos. De hecho, el propio presidente del Partido Popular ha dicho que, por ejemplo, en un tema tan delicado como el estatuto, estaban de acuerdo en un 99%.
1: Pues claro, allí los llevaron de la mano.
2: Y que solamente en el tema del número de diputados y cada uno por sus cábalas electorales.
1: Ahí también estaban de la mano, ¿eh?
2: Por lo tanto,
1: pues, en principio.
2: Sí, no, totalmente. Por lo tanto, es a lo que voy, que tampoco existe una diferencia grande. Dicho lo cual. ¿Existen esas encuestas? Pues obviamente, pero no existen solamente en el PP, existen en todos los partidos que están haciendo sus cábalas. Yo creo que no desvelo nada que no se deba desvelar y todo el mundo sabe que son distintas las encuestas que manejan los distintos partidos a las encuestas que los distintos partidos publican en los medios de comunicación.
1: Yeah.
2: O sea, son absolutamente distintas con el afán de movilización de su electorado. ¿Que está más cerca de ganar el PP al PSOE? No lo sé. Yo lo que tengo la sensación es de que si efectivamente en noviembre cambia la película y entra a gobernar el Partido Popular, pues efectivamente le doy la razón a Humberto que la sintonía va a ser otra. Pero también hay que tener en cuenta que de noviembre a mayo el peso y la fuerza que va a poder tener el Partido Popular a la hora de hacer campaña en Castilla-La Mancha, pues también se va a elevar.
0: Con ministros, con medidas ya hechas, efectivamente. Sí, sí.
2: Entonces, por eso te digo que...
0: Tiene que cambiar muchísimas cosas, pero también tendrá el Partido Popular un gobierno probablemente con 6-7 ministros de Vox.
2: Ah, sí.
0: Eso, o sea, sí, pero lo digo y es conjetural, no quiero tener la razón, pero termino muy rápido. Pero es que lo mismo que vale para un lado, para declinar la balanza para un lado más que para otro, es que no, es un imponderable que no podemos saberlo. Es que a lo mejor con 7 ministros de Vox y con alguna... En fin, no lo sé, que puede ser también un argumentario para que el Partido Socialista diga, oiga, que es lo mismo que hizo Pedro Sánchez, pero al revés, en 2023, que es, oiga, que hemos perdido muchos gobiernos municipales, muchos gobiernos provinciales, ojo que Vox ha entrado, y en el caso de Castilla-La Mancha, entró en Toledo, entró en Guadalajara, y con esa bandera hizo que revirtiera en apenas 2 meses y que rebotara el sentido del voto hacia el
1: era
0: otro lado.
1: Era el escenario que deseaba un poco García Page, según en una entrevista hace una semana. Lo que pasa es que él preveía las elecciones para marzo, y en el momento de las autonómicas y municipales, negociación de ese gobierno con las pretensiones, con las exigencias de Vox. Santos, ¿tú cómo lo ves?
3: Bueno, a ver, yo no tengo la bola de cristal, aunque si la tuviera, creo que vería muchos copitos de nieve con las letras de Vox cayendo, ¿no?, dentro de la bola. Creo que va a estar muy mediatizado el futuro electoral en Castilla-La Mancha en función, efectivamente, de los resultados de noviembre, ¿no? De todas maneras, a ver, yo... le doy muchas papeletas, efectivamente, a que haya un gobierno PP-Vox a partir de noviembre, ¿no? A partir de diciembre-enero. Y eso va a mediatizar mucho y va a cambiar muchísimo el panorama en las elecciones de Castilla-La Mancha, una vez, no olvidemos, que García Page se confirme como candidato a la Junta de Comunidades por el Partido Socialista. De todas maneras, es muy probable que veamos un calco de lo que está pasando en otras comunidades autónomas. El propio Paco Núñez, hasta hace muy poco, no sé si habrá cambiado de opinión en las últimas 24-48 horas, pero ha reiterado que al PP de Castilla-La Mancha le salen efectivamente las cuentas de aquí a mayo con Vox. Siempre
2: sí.
3: Con Vox.
2: Claro.
3: Le salen las cuentas con Vox. O sea, entonces vamos a ver de verdad aquí algo muy diferente a lo que ha pasado en Castilla y León, lo que ha pasado en Extremadura, a lo que está pasando en Andalucía. Vamos a ver aquí algo realmente muy diferente, porque yo creo que, bueno, al margen de los matices, de las derivadas que puedan introducirse tras una presumible o probable victoria del PP Vox en las elecciones generales, creo que vamos a asistir aquí a lo mismo, ¿no? A un PP que por mucho que intente aplicar un marchamo propio a su discurso durante la campaña electoral o en los meses previos de precampaña, al final se va a ver obligado a pactar con Vox, con Unidad Nacional, sí o sí, lo quiera el PP o no lo quiera...
1: Con lo que pongan encima de la mesa, se podrá matizar o se podrá tal, pero claro, evidentemente la exigencia será esa.
3: Y el resto pues serán mensajes políticos de pre-campaña y de campaña que hay que darles la validez relativa, que hay que darle, pues no solamente porque sea el PP, a todos los partidos políticos que nos prometen tantas y tantas cosas en campaña electoral.
2: A Barrera se le llevó la ola de Rodríguez Zapatero y entró el gobierno de Cospedal. Y esa misma ola de Zapatero creo que no era tan grande como la ola que puede tener ahora mismo en contra con Pedro Sánchez, por lo tanto es que...
0: Era otro, es cierto, Carlos, es verdad que era otro escenario electoral, me refiero, es que había partidos a la izquierda del PSOE, hay partidos a la izquierda del PSOE que ni existían entonces, o sea, es verdad que en, sociológicamente el contexto de 10 años es bastante distinto, pero es verdad, tienes razón.
1: Bueno, que nos hemos quedado a medias, pero tenemos que saludar ya a las 9:26, ha habido Agustín Durán. Dudaba yo que iba a que fuera a estar despierto hasta ahora. No, Agustín, hombre. Buenos días.
4: No, hombre, hola. Buenos días.
1: De emoción tras la despedida de Lionel Messi de la selección argentina. ¿Te has quedado hasta el final?
4: Hombre, por supuesto, claro que me he quedado hasta lo he visto entero y luego lo he rebobinado para seguir viendo un rato.
0: ¿Has llorado, para... Agustín? ¿Has llorado? Dilo.
4: Sí. Hombre, empecé a llorar cuando vi llorar a Scaloni con el himno nacional. Ahí ya, empecé a llorar con él. Primero ya, pues lloré un ratico. Es verdad que luego también ha habido un rato en que está a punto de dormirme 108 veces, porque...
1: Sí, divertido no ha sido, ¿no?
4: No, la todopoderosa Benin está al final, pues tampoco ha dado para hacer un partido.
1: Planta mucha cara, ¿no?
4: No, pero me quedo.
5: Esa era la idea.
4: Me quedo con un momento mágico del partido, y es que cuando acaba el partido, de repente empieza a sonar música, empiezan a mirar al cielo porque salen unos drones. Y lo primero que hacen los drones es empezar a hacer unos logos que. Yo decía, pero bueno, esto de que Messi, ¿qué es? No sé qué, Messi mirando para el cielo. Y de repente, esos drones se colocan y pone en el cielo, ¡Sator seguros! Claro, y...
1: Patrocina esta despedida de una leyenda de deporte.
4: Sí, en ese momento, claro, todo el campo silbando y Messi mirando al suelo y pues me acaban de colar una bastante guapa, ¿eh? Sator seguros. Aquí, ¿sabes? Que tú, claro, tú acabas el partido, esperas que van a poner ahí
5: qué con maravilla, los drones. ¿Eh?
2: Pero qué gran idea, ¿eh?
5: Pero vamos.
1: No,
4: sí, sí. Yo creo que hay argentinos que están borrándose de Sator seguros o como fuera eso, porque
1: ha conseguido el efecto contrario.
4: Sí, ha sido. La verdad es que ha tenido momentos muy guapos, como por ejemplo, nada más acabar el partido, en ese momento en el que todos quieren abrazar a Messi, los jugadores de Benin con los móviles para hacerse selfies con él.
1: Hombre, claro.
4: Y otros jugadores de la propia selección africana quitando a sus compañeros del medio diciendo, pero bueno, vamos a ver, este tío que se acaba de despedir.
1: Dejarle un poco, ¿no?
4: Claro, claro, ha repartido
1: un cajón de camisetas allí a todos los jugadores de los rivales y fenomenal.
4: Claro, claro. Bueno, ahora solamente falta, Fernando, que un hombre cuyos botones de la camisa cierran con dificultad,
1: JL,
4: haga el partido de homenaje de despedida que se merece también.
1: Sí.
4: A ese hombre cuyo maniquí abrazó. Y al que echó a las pocas semanas, ¿vale?
1: Así no
4: que
1: se lo perdonas, ¿eh? A la puerta.
4: Hombre, pero vamos, pero aunque nazca 15 veces.
1: Natural, así que... natural.
2: Y yo pensando, te lo juro, que estabas hablando de lo de Ronaldo ahora mismo. No, pero bueno. Un partido de homenaje a Ronaldo.
1: Sí, sí, claro.
4: Sí, digo, sí, tela. Sí. De Ronaldo no se puede hablar aquí porque está a la altura de Maradona y Pelé y no estamos preparados para eso, ¿vale?
1: Eso es.
4: No sé si lo visteis el comunicado de ayer. Si Humberto seguro que lo vio y porque ha girado, ha meneado la cabeza.
1: No lo vi.
4: Bueno, quería aprovechar este día de fútbol en el que, por cierto, no le habéis dado a Santos las instrucciones precisas, porque ocupando hoy el lugar de José Manuel tenía que haber venido a poner un poquito nervioso a Carlos y ha estado muy tranquilo Carlos hoy.
1: Sí, está tranquilo, que había poco tiempo.
4: hoy, mañana tranquila, aprovechando que estamos hoy en un momento de tranquilidad y aprovechando que está Humberto también, que os recuerdo que es el causante de mi retirada deportiva por la organización de partidos benéficos hace un año y pico.

0: Otra cosa que no se perdona, ¿eh?
1: No se perdonará jamás.
2: Que rencor, se le ha curado antes la rotura fibrilar que el rencor del corazón.
1: ¿Vale? Sí, sí, no, sí. El rencor no se me cura, Humberto. Bueno, pues traigo la noticia que es buena para mí. Es buena

0: un equipo que estaban inflados de jugar los domingos por la mañana contra gente joven y que les metieran una tunda de tres pares de narices.
1: Es que yo he visto imágenes de ligas ya de fútbol andando.
0: Claro.
2: Sí. Sería lo suyo.
0: Sí, sí. A ver. Es una cosa maravillosa porque, claro, ellos ante estas palizas que les pegaban dijeron, oye, nosotros queremos seguir jugando, pero también nos gustaría algún día a lo mejor no perder de 15 y a lo mejor perder de 2 o incluso ganar de 1. Entonces encontraron esta modalidad de fútbol a pie, que también sería una buena modalidad para hacer los partidos benéficos de Europa Press. Y así es como nació este equipo. Y las normas son muy básicas. Primera, prohibido correr.
2: Claro.
0: Prohibidas las entradas y el contacto físico.
1: Ah, tampoco. Vale,
2: nada.
0: Eso es. Y ojo a esta, Rubén, esa te va a encantar, porque el balón no puede jugarse por encima de la altura de los hombros.
3: Ah, pues claro. Escucha, se han inventado el futbolín.
2: Lo hubiera puesto a la altura de la cintura, lo hubiera puesto yo, vamos.
4: ¿Y por qué no se va directamente al tercer tiempo y ya está?
2: Claro.
0: Ya, no, hombre, pero es que te gusta la competición, Carlos, pero yo entiendo esto.
1: Te gusta,
0: de que
1: pero
0: no...
1: poco.
0: Ya, es competir pero poco, exactamente. Pero que no se levante el balón por encima de los hombros, a mí me parece lógico, porque ten en cuenta que con 50, 60 años, quien más y quien menos ya lleva un puente o un par de coronas en los dientes.
2: Fíjate.
0: Y ahí se ha echado un dinero.
1: Sí, y un remate de cabeza, un codo mal sacado.
0: Claro.
2: Y no
0: claro,
2: hablamos entonces... de las partes blandas, yo bajaría un poco ese límite.
0: Sí, es verdad, también es verdad. Yo creo que eso.
1: Aunque ya con 60 años.
2: Eso te iba a decir, a esa edad, ya, el que no haya cumplido.
1: Que no dé por amortizado.
2: Y que no haya cumplido ya.
0: Yo creo que estás más preocupado de los dientes que de,
2: no
0: que de la
2: parte
0: blanda.
1: Más importante los dientes.
0: Bueno, este deporte, según una entrevista que le han hecho a uno de los que lo practican, ha llegado a confesar que claro, cuando pusieron las normas, luego se dan cuenta que a la hora de jugar, cumplirlas es bastante más complicado, ¿no? Porque no es fácil que te den un pase largo y no quieras sprintar un poquillo.
2: Claro, y ¿sabes?
0: Aunque sea poquito,
2: correr,
0: ¿no? Pero sí,
1: ¿un pase al espacio o qué?
2: Sí.
0: Claro, el pase irán, al hueco. Pues,
2: irán andando como Rajoy ahí detrás del balón, al hueco.
0: Claro, es que es muy complicado porque el pase que no va al pie se convierte en una posible infracción y es una cosa...
1: Es como la marcha, claro, la delgada línea entre penalización o ir marchando bien.
2: Y te penalizan, claro.
0: Claro. De momento, el llamamiento para que se apunten equipos nuevos no está yendo muy bien, solamente son dos los equipos que,
1: por lo que
0: se han apuntado.
2: Pues nada, a la final.
0: Entonces, claro, ahora mismo ya tienen medalla los dos.
2: No está mal. Oye, y no está permitido el contacto físico, pero ¿y el contacto verbal?
0: Hombre, el contacto verbal, por supuesto, Fernando, eso sí está permitido.
1: Pero insultar se puede.
2: Eso es. El que dice,
1: claro. Desmoralizar, ¿no?
2: Se puede, pero te pitan falta. O sea, como cuando pegas una patada, pues aquí por insultar, desgraciado, pues falta.
0: Lo que no está permitido es meterse con los de la grada. No sé si recordáis ese mítico vídeo de un señor que podría jugar en este equipo, al que le hacen un caño.
1: Ah, sí, sí, bueno.
0: Se cae al suelo.
3: historia del fútbol de barrio.
2: Sí.
0: Se cae al suelo después del caño, la gente se empieza a reír y el
1: no,
0: señor
1: la gente
0: se dirige.
3: Es más humillante que una risa. Sí.
0: Y el señor, que por cierto lleva la camiseta rosa del Real Madrid de Cristiano Ronaldo, se acerca a los que están en la grada y le dice: como esto, os pego un guantazo que os reviento la cabeza.
3: Os pego un tortazo que os siento el culo. Lo he visto 50.000 veces ese vídeo.
1: Que llame, si está escuchando.
3: Teléfono de aludido.
1: Para Juan Valorente ya.
4: Que Agustín,
2: es buenísimo.
4: Que aunque no haya venido hoy José Manuel, tengo que decir que también estamos discutiendo por WhatsApp.
0: Bien, me quedo más tranquilo. Hombre, es que ahora mismo, si tu discusión de los miércoles, Carlos, a ver que
2: te cambia
0: fiesta la semana.
2: Triste, sí. Esto está muy huérfano. Madre mía.
0: Eso es.
2: Bueno,
0: está
2: 9:35, ya está por aquí Juan Malorente. Buenos días.
5: ¿Qué tal? Muy buenos días.
2: ¿Qué llevamos hoy en el magazine?
5: Pues hoy vamos a estar hablando de un tema que marca mucho en las consultas de psicología: la relación con nuestros padres y madres y esos traumas infantiles que va guardando la gente a lo largo de toda su vida y que también podemos trasladar a nuestros hijos e hijas. Así que apuntároslo, porque la cosa merece mucho la pena. Y vamos a estar abriendo el programa con una de las mejores deportistas de la historia de nuestro país y, por ende, de Castilla-La Mancha, una karateca que lo logró todo y que ahora presenta su nueva película, una

0: película basada en su vida. Tema muy interesante. Si sabéis de quién se trata, esperaros ahora a las 9:37. Abrimos con
1: ¿Se apellida como el presidente del gobierno?
0: A lo mejor.
1: Sí, tiene
0: algo que ver con la ciudad de la cerámica.
2: De junto con Armando Clavero haber retransmitido aquel momento histórico en esta radio.
1: Qué bonito.
2: Como gran experto en ese deporte.
1: Sí, sí, sí.
3: Y ahora, Juanma, es que, Fernando, ¿sabes que cuando me ha conectado Jota,
1: sí,
3: he escuchado a alguien por detrás que parecía Juan lanzar improperios hacia esta camiseta? Ahora en antena ya no lanzamos improperios.
0: No entiendo qué haces con una camiseta de Argentina. No alcanzo a entender.
3: Después ahora de la los valentía,
0: palos, será por los palos que nos pegaron en la final, ¿no? Sin rencor alguno, ¿eh? Aún los argentinos.
3: Yo sé perdonar, pero sí. Es que esto.
2: Menos Alberto.
1: Es en honor al finalista del mundial.
0: Sí.
3: Al segundo, como yo.
1: Siempre hay que rendir homenaje al subcampeón. Eso es muy importante. Agustín, mañana hablamos otro ratito.
3: Venga, un hasta beso luego. Familia.
1: Carlos,
3: adiós.
1: Santos, Humberto, Rubén, que tengáis buen día. 9:37, buenos días y buenas noticias.
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Saludos, ¿qué tal? Muy buenos días, sean todos bienvenidos a este tiempo de radio que abrimos ahora y que nos lleva hasta las 11 en punto de la mañana en la sintonía de Radio Castilla-La Mancha con nuestro tramo de Magazine, un tramo en el que vamos a estar hablando de psicología, viene la Haley, vendrá también Mauri, en el que vamos a estar hablando de un festival de música especial, tendremos hueco también con la consulta con el médico, en este caso en torno a la medicina capilar, alrededor de un 40% de los hombres presenta una pérdida significativa de cabello a los 40 años, así que tema interesante del que estar hablando, pero en el que vamos a estar hablando sobre todo de una historia de deporte que ilustra una nueva película que llega a final de mes a la cartelera. Bueno, J. García está en la producción con Víctor Carmena y Lucía Sala en la redacción y Andrés Quiñones en la realización técnica.

0: Karateka llega a los cines el próximo 30 de octubre.
1: Tú tienes algo que no tiene nadie. Pero si hay algo, hay que trabajarlo.
2: ¡Ah! ¡Mami! Voy a ir a mi primer torneo internacional.
3: ¿Qué pasa?
4: Es mi madre. Me tengo que dejar el carro.
1: Si te vas, no vuelves.
5: Me hagas campeona de España.
6: ¿Pero tú qué años tienes, niña?
1: Lleva 10 años sin entrenar.
7: No, llevo 10 años sin dejar de entrenar.
6: 44, 45.
0: ¿Por qué no sube? La verdad es que estos trailers, Víctor Carmena, buenos días.
8: Buenos días.
0: Están hechos para que se nos abran las hambres, ¿eh?
8: Sí, es que además a mí me apetece mucho ver esta peli porque tiene un pedacito muy importante de Castilla-La Mancha como es Sandra Sánchez. O sea que, y aparte que el elenco de actores, la gente no lo ha podido ver, quizá lo ha intuido por las voces, Sandra Ross, Patrick Criado, Ernesto Alterio... Es un peliculón, vamos.
0: Como te gusta tremenda. Subrayar lo de Alterio, ¿eh?
8: Sí, sí, sí.
0: Tenemos que guardar
8: el secreto.
0: Un día conseguiremos hablar con él. Sandra Sánchez, muy buenos días. Bienvenida a Radio Castilla-La Mancha. Hola, Sandra, buenos días. A ver si estaba por ahí. Sandra Sánchez, buenos días.
9: Hola, buenos días.
0: Ahora, ahí al fondo.
9: Vale.
0: ¿Cómo estás? ¿Qué tal te encuentras?
9: Pues muy emocionada con todo lo que está viniendo y por venir y con ganas también de que veáis la peli.
0: Ostras, yo no sé, a mí me daría un poco de pudor esto de que hagan una peli sobre uno mismo, que interpreten partes de tu vida, que alguien haga de ti mismo, no sé cómo, no sé si has visto ya la peli.
9: Sí, sí, la pude ver en el Festival de San Sebastián,
0: ¿y cómo?
9: Aunque me pasé media peli llorando, pero...
0: Claro, ¿cómo es verte a ti misma, pero a través de una actriz, de otras personas?
9: Pues yo intento explicar que se pueden sentir varios sentimientos al mismo tiempo, ¿no? La felicidad de saber que se ha hecho una película sobre mi vida, de lo que va a significar también para el karate, de lo que significa para muchas personas ver mi historia de vida, pero al mismo tiempo como una mezcla rara en la boca del estómago de abrir así, ¿no?, en canal, ¿no?, pues parte de mi corazoncito que hasta ahora era solo mío y que al ver en la pantalla también a Andrea, a Patrick, cómo actúan, cómo son capaces de llevar los sentimientos detrás de la pantalla, pues siento como que la gente va a ver esa parte de mí, ¿no? Y entonces eso también me da como sentimientos contradictorios.
0: Claro, ¿cuánto hay de ti en la interpretación de los momentos? O sea, ¿cuánto tiempo has estado en el set de rodaje con ellos diciendo no, no, esto no era así, o esto iba por aquí, o cómo ha sido eso?
9: Pues... Mira, Andrea ha estado viniendo a entrenar con nosotros más de un año y Patrick también bastantes meses. Entonces también toda esa convivencia hizo que Andrea pues me conozca, ¿no? Incluso Andrea tiene una sensibilidad muy especial y todo eso que tú no eres capaz de contar o verbalizar, ella es capaz también de ver en mi interior, ¿no? Y como os digo, esa capacidad también luego de trasladarlo a la pantalla. La verdad que nos respetaron mucho, que nos dejaron estar siempre en los rodajes, también para que todo lo que fuera karate se viera lo más correcto posible. Pero mira, mis padres pudieron venir un día al rodaje y la vieron actuar y mis padres se emocionaban y decían... Joder, o sea, qué capacidad para transmitir todos esos sentimientos y que incluso ellos que lo han vivido conmigo al verlos representados a través de ellas también se emocionaran.
0: Claro, hay partes de tu vida que no sé si prefieres la versión de peli o la versión tuya, o sea, no sé si te queda en la memoria más, es más bonito lo que hay en tu memoria que lo que aparece en el metraje.
9: Pues mira, los momentos buenos al final son buenos, ¿no? Sí, siempre los guardas como, no sé si los idealizas, o... pero sobre todo los momentos difíciles de la vida uno los va echando a las espaldas y los va superando, va tirando hacia adelante, va tirando hacia adelante y de repente la peli, joder, me hizo poner como todo sobre la mesa, como traer todo mi pasado al presente y tener que enfrentarme a él, ¿no? Y como... que yo alguna vez lo he verbalizado porque doy charlas y veo que a la gente le sirve, le ayuda y eso también me sirve a mí para verbalizarlo, pero visualizarlo es duro, ¿no? Es como,
0: claro, uff,
9: todo esto me ha pasado, ¿no? Y de repente lo vives como muy intenso en esas dos horas de película, como si te estuviera pasando de nuevo, ¿no? Y tienes como que volver a meter cada sentimiento en su cajón. Venga, Sandra, que ya está, que esto ya pasó, que es una peli, venga,
0: joder,
9: ya está.
0: Es que te han pasado cosas, querida, te han pasado muchas cosas... estamos hablando una de las mejores deportistas, Víctor, Talaverana de Pro, mejores deportistas de la historia de nuestro país, con un montón de premios, de galardones, de conquistas.
8: De todo, desde el récord Guinness hasta medallas por doquier. Es que, por ejemplo, Sandra fue la primera campeona olímpica de kata femenino, venciendo a la japonesa, a ver si lo digo bien, Kiyoshi Mizu, en su país.
0: Más o menos.
8: En los Juegos de Tokio, que recordáis que iban a ser en el 20, luego fueron en el 21 por la pandemia, pero es que además fue en su país, en el país de la rival, quiero decir, venció, creo, Sandra por solo 18 centésimas. O sea, eso simplemente como aperitivo, porque luego te puedo contar que ha entrado en el récord Guinness en el libro Guinness de los récords por lograr, ya no sé si eran 35 o 37 medallas consecutivas en la Karate One Premier League entre 2014 y 2020. Se ha subido al podio en absolutamente cada competición internacional desde los 32 años, 19 oros. Puedo seguir diciendo cosas, ya hasta que me pare, Juanma, porque es alucinante. Se retiró en el 2002 y se mantenía el número uno tras conseguir algo que nadie había conseguido.
9: 2022,
8: tras conseguir algo que nadie había conseguido. Y a los 40 años, la triple corona en el mismo ciclo. Juegos Olímpicos, Campeonato Mundial y Campeonato Europeo. Puedo seguir y seguir
0: no,
8: y seguir.
0: No.
8: Porque da para una película ya lo deportivo, pero también lo personal, Sandra.
9: Sí, la verdad es que yo te escucho y también es como, joder, todo eso lo hice yo y me pellizco un poco para saber qué soy yo. La verdad que la parte deportiva de la peli es muy épica, ¿no? Y además cómo se cuenta, cómo se transmite, que te arrastra, ¿no? Con la película y te lleva y te mantiene ahí, aun sabiendo los resultados, ¿no? Que uno lo puede saber desde antes, te mantiene en la película como con mucha intensidad. Pero la suma, ¿no?, de esa parte de vida y de cómo llegar hasta ahí y cómo Sandra se tiene como que reconstruir una y otra vez. ¿Por qué llega Sandra con 40 años a una final olímpica? El contar todo eso, al final yo creo que representa a mucha gente que a un nivel o a otro le cierran puertas. Te dicen una y otra vez la gente desde fuera lo que puedes o no puedes hacer. Y al final solo es el reflejo de lo que ellos creen que no puedes hacer. Y luego que la vida nos da muchos palos. La vida, joder, ojalá fuera justa, pero no siempre lo es y nos hace a veces sufrir por demás. Y tenemos que seguir, ¿no? Y el cómo seguir y el cómo volver a pegar cada uno de los trozos cuando nos rompemos, pues también es una historia humana, ¿no? Una historia de vida.
0: Claro, la peli se llama Karateka, pero se podía llamar también cabezona, ¿no? Testaruda, no sé, resiliente, no sé, obsesiva, machacona en el entrenamiento. ¿Qué otro tipo de título se te ocurre?
9: Sí, soy un poquito persistente, no sé por qué lo dices.
0: Poquito me parece poco.
9: Bueno, yo creo que al final es una cualidad, ¿no? El que cuando quiero hacer algo me gusta que sea excelente, ¿no? Y eso significa también ser muy exigente conmigo misma y no conformarme, aunque lleve 1000 repeticiones y Jesús me tiene que decir que todavía está regular, que no sea condescendiente conmigo, que me lo diga. Porque si es condescendiente, porque te hayas esforzado y te dicen que, bueno, vale, cuando ya llevas muchas repeticiones, no vas a llegar a tu máximo si todavía no estás al 100% y alguien te lo tiene que decir, ¿no? Entonces, esa también dureza con la que Jesús siempre me ha entrenado, yo creo que es lo que te lleva también a la excelencia. Yo no veo otro camino para llegar a un oro olímpico.
8: Jesús del Moral es su pareja y entrenador. No sé cómo lleva Jesús esto de tener los focos tan encima, porque prácticamente Patrick Criado, que interpreta el papel de Jesús en la película, es casi coprotagonista. ¿Él cómo lleva el hecho de estar tan delante de los focos? Porque normalmente eras tú la que llevaba esa responsabilidad.
9: Pues mira, mejor que os lo cuente él.
0: ¡Ah, que está por ahí!
8: ¡Qué bien! Buenas. Si es que le había escrito un mensaje y no sabía. Mira, qué bien.
0: Hola Jesús, encantados.
3: Encantado, mucho gusto. He salido, estaba en clase, he salido 5 minutillos, digo, bueno, me conecto rápido y hablo con vosotros un poquito. Pues nada, estoy feliz aquí escuchando todo lo que estáis contando, que ya veis que Sandra es pura energía y que transmite esa felicidad y esa pasión por lo que hace. Así que pues nada, yo feliz, muy orgulloso de que esta película llegue a todo el mundo y se pueda contar una historia de vida de la mejor manera posible, que de la mano de tanto Andrea como Patrick y todo el equipo, el director Arich, que ha hecho un trabajo increíble, y creo que es una historia muy emotiva, muy que va a llegar al corazón, independientemente de que la gente entienda de karate o no, es una historia de vida que creo que va a emocionar a todo el mundo.
0: Jesús, yo te quería preguntar, aprovechando que Sandra no nos escucha, ¿tú crees que en este país se le ha hecho justicia? que si Sandra en lugar de karate fuera el 10 de la selección española, cambiaría mucho la cosa.
3: Yo creo que existen muchas muchos puntos todavía que hay que mejorar, hay que seguir trabajando. Hay un aspecto de, bueno, o sea, hay cierta invisibilidad, ¿no?, hoy día. Y creo que, no sé, si hubiera sido otro deporte o si hubiera sido incluso otro género, creo que hubiera estado en otro nivel, ¿no? Entonces, parece mentira que hoy día se tenga que seguir luchando por ello, pero nos quedamos con el cariño, el reconocimiento de la gente que ha estado siempre a nuestro lado, que está siempre alrededor, como sois vosotros, como es la gente que tenemos aquí cerca. Y nos quedamos con eso, pero también seguimos trabajando para que sea mucho más visible. Y si a través de esta historia se puede contar y el caso de ella sirve para que mucha otra gente tenga el lugar que se merece, pues bienvenido sea.
0: Y la última, ¿cómo de cabezona es en casa? Porque cabezona es mucho
3: en el
0: trabajo, en los entrenos, en todo lo demás. Pero claro, yo, por ejemplo, en mi casa acabamos discutiendo porque mi mujer quiere hacer la cama de esta manera y a mí me gusta hacerla de otra. Y claro, al final gana ella sin ningún tipo de método físico. Pero ¿le puedes cambiar alguna vez la opinión a Sandra sobre algo en casa o en las relaciones familiares?
3: Es muy complicado porque tiene... tiene mucha personalidad, luego aparte es muy inteligente y me sabe llevar siempre a su terreno, entonces yo siempre termino diciendo que sí. Entonces es muy complicado. Pero bueno, el tema de lo que es el entrenamiento y lo que ha sido durante toda una vida el entrenamiento, hemos sabido dividir muy bien la parte del entrenador y la parte cuando éramos pareja. Y bueno, pues yo aprovechaba esas 6 o 7 horas que yo estaba mandando, por así decirlo, y luego ya el resto del tiempo mandaba ella. Entonces, bueno, nos hemos compenetrado bien.
8: Estaba repartido. De todas maneras, he visto en el tráiler el personaje de Patrick Criado interpreta a un Jesús también que es duro de pelar. Me gusta la escena en la que se habla del problema para sudar de Sandra. No sé si está muy ficcionado o Jesús también es de armas tomar.
3: No, como os ha comentado antes Sandra, creo que si quieres llegar a una excelencia tienes que exigir y tienes que ser muy profesional y muy disciplinado, y creo que bueno, esa parte se transmite en la película. Hay una parte de ficción, por así decirlo, que es peli, pero creo que el 80%...
9: Que sí, que también tiene mucha mala leche, ¿eh?
8: Lo hemos resumido, cómo estaba regateando, ¿eh?
3: Todo corazón.
8: Bueno, pero el objetivo está claro y al menos desde de fuera se os ve una pareja genial y lo deportivo no, también. No, con
0: queda,
8: lo cual...
0: queda la cosa chula, pero Sandra, te hemos visto, por ejemplo, en la Comic Con el otro día. Así sonaba. Escucha, la peli también te va a llevar a sitios un poco extraños, ¿no? ¿Qué haces tú entre héroes de acción de la Comic Con en Málaga?
9: La verdad que un día voy a hacer un resumen de sitios raros donde Sandra ha hecho un kata. La verdad que me gusta, ¿no? Y lo pasé muy bien y con los actores fue increíble, ¿no? Al final ellos me preguntaban un poco cómo llevar las artes marciales también detrás de la pantalla y aunque mucha gente decía el karate en la Comic Con, pero es que fue muy espectacular, ¿no? Nosotros las técnicas que usamos en los katas son muchas de las técnicas que se usan luego en un combate y en unas acciones ficcionales, ¿no? En una película. Entonces, cómo cerrar los puños, cómo colocar el cuerpo, cómo subir una pierna, cómo parar un golpe. Y detrás de cámara también hablábamos eso con los actores y claro, me veían así de chiquitilla y decía, joder, pero qué rápido se mueve cuando yo quiera pegarle un golpe, ya he hecho ya tres, ¿no? Entonces, bueno, la verdad es que fue bonito y luego el público, bueno, súper entregado, ¿no? Ya habéis oído también los aplausos, pero también sí. El cariño, sí.
8: Aparte de con actores de Hollywood en la Comic Con de Málaga, Sandra, tú has estado acompañando, y creo que Jesús también, a los actores en la formación, en el desarrollo creativo. Incluso creo, no sé si esto lo he leído de pasada, que lo que son los gritos, perdóname porque no sé exactamente el que hay, se dice, sí. ¿Los has hecho tú? ¿Los has doblado tú?
9: Sí, la verdad que la gente que me conoce, como sale alguno en el tráiler, decía, ese es inconfundible, ¿no? Sí, no. es de Sandra. Sí, hay algunas partes, incluso yo soy la actriz de doblaje de mi personaje.
0: Que ya suena un poco raro, la vuelta pero... completa.
8: Todo, eso ya, ¿no?, era dificilísimo de interpretar, ya lo tenía que hacer Sandra sí o sí. Sandra, una última pregunta por mi parte. En el tráiler también se ve un momento que imagino que puede ser el más complicado de tu carrera. Elegir entre acompañar a tu madre en una situación muy compleja o seguir en el CAD. No sé cómo recuerdo recuerdas ese momento y si te podemos preguntar por ello.
9: Sí, claro. O sea, yo la verdad es que en el momento cuando lo viví, yo lo recuerdo como una decisión que es que era así. O sea, no había más. O sea, cuando yo recibo esa llamada, pues hay como un abismo, como un agujero negro, como si el mundo se parase y se quedase en negro, ¿no? Y ya está, y tomas la decisión y no había terminado de colgar y yo estaba haciendo la maleta para volver a casa. Con los años entiendo las consecuencias que esa decisión tuvo, aunque no la cambiaría, o sea, lo viviría todo exactamente igual, pero claro que duele ver, ¿no? Pues un poco el distanciamiento y lo frío que fue la situación conmigo y lo que me costó volver, pero lo que yo viví en casa con mi familia y cómo pasamos esa situación y cómo hicimos piña, eso no te lo da ninguna medalla.
0: Bueno, pues la peli Karateka llega a los cines el 30 de octubre. No sé, en el particular barómetro de Sandra Sánchez, de 1 a 5, ¿cuántas estrellas le da como crítica cinematográfica?
9: Ay, yo no soy justa, ¿no? Pero claro, yo no le pongo 5, yo le pongo 10, pero sobre todo no porque sea mi vida, mi película, sino por yo el trabajazo que he visto hacer a todo el equipo que hay detrás, de sonido, de imagen, de vestuario. O sea, creo que hay un trabajazo que yo quiero que se valore por ellos, ¿no? Por los actores, todo lo que han sufrido, las agujetas que han tenido que pasar para llegar a hacer lo que han hecho. Claro. Entonces, que se valore todo eso.
0: Y habrá que hacer un estreno a lo grande en Talavera, ¿no? Digo yo, que habrá que parar la ciudad.
9: Por supuestísimo. El día 16, con el Festival Pávez que hay aquí en Talavera, también se va a proyectar la película. Y luego el 18 también habrá un preestreno en los cines de Talavera. Entonces, joder, ojalá que vengan todos los talaveranos y que nos apoyen y que puedan disfrutar de este momento.
0: Pues nada, un disfrute enorme para ellos, para nosotros, un orgullo tenerte también en los micrófonos de Radio Castilla-La Mancha. Sandra Sánchez, Jesús del Moral, mil gracias. Un abrazo grande.
9: Un abrazo.

0: y nos vemos en los cines.
1: Nos vemos en los cines, te vemos, te vemos, te seguimos. Un beso, hasta luego.
2: Adiós.
1: Nosotros hacemos un pequeño breve alto en el camino, noticias de las 11 y de las 10, mira, me voy yo a las 11, y enseguida seguimos hasta las 11. 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

0: Son las 10 en punto de la mañana.
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0: Saludos, ¿qué tal? Muy buenos días. Si se incorporan a esta hora a la antena de Radio Castilla-La Mancha, estamos en Castilla-La Mancha Hoy, en nuestro tramo de magazine hasta las 11. Enseguida tertulia, comentarios, entrevistas, pero antes, como siempre hasta ahora, actualizamos las noticias con los servicios informativos de esta casa. Ángela Sobrino, ¿qué tal? Buenos días.
2: Buenos días. La última hora nos lleva hasta las carreteras porque se ha producido un atropello mortal en la provincia de Ciudad Real. Más datos, María Rivas. Cuéntanos, buenos días.
3: Hola, buenos días. El suceso ha tenido lugar hace una hora, sobre las 9 de la mañana, en el kilómetro 155 de la Nacional 401. Es el término municipal de Fuente el Fresno. Según nos han informado fuentes del 112, un turismo ha atropellado a un ciclista. Es un hombre de 53 años que ha salido despedido a la cuneta. Ha fallecido en el acto. Hasta allí se han desplazado miembros de la Guardia Civil, también de la policía local, un médico de urgencias y una ambulancia, pero no han podido hacer nada por su vida.
2: Gracias, María. Estaremos muy pendientes del suceso. Por lo demás, el Gobierno regional desactiva el plan específico por fenómenos meteorológicos adversos, el Meteocan, aquí en Castilla-La Mancha, tras 646 incidencias, entre ellas el fallecimiento de una mujer en la localidad de Madrigueras, en Albacete. La última hora pasa por Talavera de la Reina, que se recupera de una granizada cuya piedra rompió incluso los parabrisas de varios coches. Mayra Herrero, cuéntanos. Buenos días.
4: Buenos días, Ángela. Así es. Y la última pasa aquí en Talavera por contaros que en céntricas calles como San Francisco y Trinidad, cuatro operarios del ayuntamiento se afanan en retirar los paraguas de que este verano daban sombra y que después de la granizada caída ayer a las 4 de la tarde quedaron completamente destrozados y agujereados. Los granizos de unos 2 centímetros eran como pelotas de golf, impactaron durante 15 minutos sobre coches que quedaron abollados y con lunas rotas, provocaron caídas de ramas de árboles, calles y rotondas inundadas y también algunas casas con daños. En total, 22 incidencias registradas por el Meteocan y que obligó a movilizarse a policía local, a bomberos, también a protección civil para intentar recuperar lo antes posible la normalidad. A estas horas, como decimos, todavía se evalúan daños.
2: Gracias, Mayra. De tribunales en Albacete piden más de 20 años de prisión para un chico acusado de amenazar y agredir sexualmente a una menor de 15 años con la que había mantenido una relación. El juicio arranca hasta ahora. Ana Mondejar, buenos días.
5: Buenos días. Sí, juicio en la Audiencia Provincial de Albacete. Según el escrito de Fiscalía, los jóvenes mantenían una relación, pero en un momento dado él empezó a hostigar a la chica de 15 años. A través de mensajes de móvil amenazó de muerte a ella y a su padre. El juzgado emitió orden de alejamiento que se quebrantó en numerosas ocasiones. Finalmente hubo 2 encuentros sexuales cuando la chica estaba bajo la influencia del alcohol y con coacciones. Los peritos han determinado además que la menor tiene una madurez inferior a su edad biológica. La Fiscalía pide para él 22 años de prisión por las amenazas, el quebrantamiento de las medidas cautelares que se establecieron en su momento y el delito de agresión sexual a una menor de 16 años, más 20 meses por quebrantamiento de condena.
2: Y la Guardia Civil ha desmantelado una organización que se dedicaba al robo en supermercados por todo el país. Hay 2 detenidos. Entre las provincias donde estaba la banda delictiva, se encuentra en Guadalajara. Juan Carlos Ballesteros, buenos días.
6: Buenos días. La organización desmantelada contaba con una estructura bien definida y se movía por todo el territorio nacional, mientras un grupo de personas se dedicaba a cometer hurtos en distintos establecimientos. Había otro encargado para la venta de los productos robados, en su mayoría artículos de cosmética, cremas solares, desodorantes o cuchillas de afeitar. La Guardia Civil ha recuperado 10.000 productos con un valor en el mercado de 102.000 euros. Los agentes han esclarecido 19 robos cometidos en Murcia, Vizcaya, Valladolid, Madrid, Burgos y Guadalajara. Además, siguen las gestiones de otros 35 hechos delictivos acaecidos en varias provincias, a falta de interponer la pertinente denuncia. La investigación se ha desarrollado en el marco de la operación Clope. López y ha permitido la detención de dos personas. También se investigan otras cinco y además se encuentran pendientes cuatro requisitorias de detención.
2: Ya de la política, el líder del Partido Popular en Castilla-La Mancha, Paco Núñez, ha asegurado que es el momento del cambio tanto en España como en Castilla-La Mancha. En una entrevista en estos micrófonos en Castilla-La Mancha Hoy ha señalado que España no puede soportar otra legislatura bajo el mandato socialista y, al igual que otros dirigentes de los populares, pide el voto presencial, aunque sin acusar de posible fraude el sistema de voto por correo.
7: Preferentemente me gusta que la gente vaya a votar el domingo, y que yo creo profundamente en la democracia, creo profundamente en nuestro sistema democrático, pero creo que es muy positivo y preferentemente animo a la gente a que el domingo acuda al colegio electoral y vote.
2: Así viene marcada la actualidad, Juanma. Tenemos temperaturas hasta ahora de 18 grados en Sonseca, 19 en Rielves, 16 en Buendía.
0: Gracias, Ángela. A las 11, nueva cita con las noticias en Radio Castilla-La Mancha y siempre que quieran en cmmedia.es.
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0: 6 minutos sobre las 10, último tramo del día. Nos vamos hasta las 11 en Castilla-La Mancha Hoy. Tenemos por aquí a Carmen García Lajale, que hoy ha decidido venir en pijama al programa. Hola, Carmen, ¿qué tal?
8: Has tardado 2 segundos en decir, estamos perdiendo rápido.
0: Y porque hemos tenido un boleto, que hemos tenido que contarlo con Ángela, que si no...
8: Hay que venir aquí, es que estoy como en casa.
0: Está cómoda. Un día va a venir también Lucía Sala, buenos días.
9: Muy buenos días.
0: También en pijama, a contar sus cosas. Está también por aquí Mauri. Hola, Mauri, ¿qué tal?
10: Si me avisas, vengo en pijama.
0: Sí, ¿no? De ti me lo creo. De hecho, yo juraría que la camiseta que llevas da para pijama. Un poquito arrugadita y eso da para, ¿no?
10: Leche.
0: ¿La acabas de desdoblar o qué?
10: Sí, pero doblo muy mal.
0: Oye, que tienes conciertos en breve también.
10: Sí, dentro muy poquito.
0: Bueno, pues luego lo contamos. Estaremos con Carmen García Lajaley y con Mauri hablando de los traumas en torno a nuestros padres y madres. Y esos traumas como también siguen la cadena familiar, la cadena genética a lo largo de las generaciones. Nos vamos a un festival, el Sonamos, a ver qué tienen que contar. Primera edición, 10 de octubre, sábado, en Campo de Cristana. Tendremos hueco también para la salud capilar. Estaremos hablando con el doctor Carlos Gómez y tenemos acertijo. Lucía, ¿qué estamos preguntando hoy al pueblo?
9: Por un lado, vamos con acertijo musical. Seguimos con la música y además vamos con un temazo. Y por otro lado, ponemos a prueba la Jale como cada miércoles.
0: Venga.
9: Con un acertijo. Tengo agujeros, pero aún así puedo contener agua. ¿Qué soy?
8: Bueno, tengo un ratito para pensar.
0: Tienes un ratito. Mauri cae.
10: No.
0: Venga, le van dando vueltas, empieza a ver nubarrones encima de las cabezas y enseguida lo resolvemos. J. García está en la producción con Víctor Carmena y Lucía Sala en la redacción. Andrés Quiñones en la realización técnica. Estamos a miércoles, es 7 de octubre. 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

0: Estaba bromeando yo con Carmen García Bajalí de cuánto en la carrera de psicología dedican a las relaciones paterno-filiales, si un año entero o solo medio, pero y me dice que no es lo habitual. Cuando estudiabas tú no había una asignatura.
1: Es que yo estudié hace mucho tiempo.
0: Tampoco exageres.
1: Yo estudié hace mucho tiempo.
0: Con Mauri, con Lucía Sala, con Carmen García Lajaley. Los traumas, por cierto, teníamos un sonido preparado en torno a estos traumas familiares.
2: Nos arrastramos traumas transgeneracionales. Nos reproducimos, nos volvemos a reproducir físicamente, psicológicamente, y heredamos traumas. Si nuestros padres no hicieron terapia, a nosotros no nos queda más remedio. Y lo mejor que podemos hacer por nuestros hijos y por nuestro linaje es sanar. Es comprometernos con nuestra salud mental y espiritual, ¿no? Sanar es doloroso de cojones. Conocerse uno mismo es doloroso de ovarios. Por eso tan poquita gente quiere sanar. Por eso tan poquita gente quiere conocerse. Y la mayoría prefiere perpetuarse en el victimismo, en la inconsciencia, en la enajenación, en la evasión.
0: En consulta, ¿cuántas veces vas ahí al árbol genealógico a rascar?
1: Pues es uno de los primeros ejercicios que hacemos en realidad, porque es justo lo que estábamos comentando, se ven muchas más casuísticas de las que pensamos. Pensamos que a veces esto de la salud mental es algo de ahora, ¿no? Y no. Lo que pasa es que hacia atrás pues no había diagnóstico o no había tanta información, pero esto es algo mucho más antiguo de lo que pensamos. De hecho, hay mucha comorbilidad, sobre todo entre las mujeres de las mismas familias. Es muy, muy interesante verlo.
0: Se llama comorbilidad.
1: Sí, a ver, el Borja Vilaseca, que es el chico que han puesto en el audio, habla de trauma transgeneracional, ¿no? Cómo una posible alteración en el sistema nervioso por un suceso traumático puede trasladarse por vía genética. De hecho, esto es como una cosa muy curiosa, porque incluso hasta los hijos mayores, porque cuando una mujer se queda embarazada, se queda un residuo genético del hijo dentro de ella. Entonces, el segundo hijo también va a tener un residuo genético del primer hijo. O sea, esto es como mucho más complejo de lo que parece. Pero ojo con esto, que todo no es genética, que también hay epigenética y mucho de aprendizaje por observación. Y muchas veces no nos damos cuenta de que tenemos incorporadas muchas más pautas y muchas más dinámicas de las que nos gustaría de nuestros entornos familiares.
0: Claro, Mauri, porque ¿cuánto de nuestra vida está dedicado a llegar a la altura de lo que nuestros padres preveían para nosotros, o en llegar un poco al punto de ellos, o relacionarnos bien con ellos y ver que hemos llegado a conseguir cosas? ¿Cuánto debemos a esa relación con nuestros padres?
3: Yo imagino... Quiero creer que hay mucha relación, y que a lo mejor esa herencia traumática, al margen de la genética, sino conductual, que tú puedes aprender, también incluso puede sacarse el lado positivo desde la observación. Tú, creo que claramente la generación del baby boom ha tenido sus traumas, ha vivido una dictadura, ha tenido un bloqueo emocional importantísimo, y a lo mejor nos ha valido de guía a generaciones posteriores. Es decir, claramente esto es... Un ejemplo negativo, y creo que sí que generaciones posteriores han podido transformarlo.
0: Y hemos tenido generaciones previas donde todo era sacrificio y no había hueco para los autocuidados. Digamos que las generaciones de ahora son las primeras que realmente están hablando de cuidarse a sí mismos.
3: Sí, y podemos aprender de ello como un folleto informativo, decir, mira, esto es como se ha criado esta gente, a lo mejor hay otra forma de encauzarlo.
0: ¿Arrastramos traumas de los 40, de los 50?
1: Somos herederos genéticos de una generación de guerra. De hecho, yo tengo ahí algo pendiente con la tesis, y es intentar formar un equipo de investigación para conseguir fondos e investigar sobre esto. Lo que pasa que o conseguimos fondos pronto o la muestra se nos está muriendo, ¿no? Porque ya nos queda poca muestra sobre la que rascar. Pero sí que es cierto que somos herederos de una generación que vivió una guerra civil, ¿no? Y pocas cosas más cruentas que ello. Evidentemente, eso cuela, por supuesto, lo que no sabemos hasta qué punto, porque sí que es cierto, a mí hay una cosa que me llama mucho la atención, y es que España es un país con una calidad de vida muy elevada, con una longevidad muy elevada, pero también somos el país del mundo que más benzodiazepinas consumimos. Entonces, aquí hay una controversia que hay que tratarla, porque si a nivel climático y a nivel de alimentación y de rutinas somos uno de los países, junto con Japón, que mayor calidad de vida tiene, ¿por qué tenemos aparejada este dato tan complejo, ¿no?, de ser el país del mundo que más benzodiazepina por habitante consume?
4: Y dentro del tratamiento, ¿no?, de estos traumas generacionales, el primer paso está claro que es identificar, ¿no?, que tienes un problema, que esto te viene de familia. Pero ¿cuál sería el primer paso para empezar a romper estos patrones o estas conductas?
1: Ahí es donde viene el punto difícil de la terapia. Yo siempre digo que un proceso terapéutico se divide como en dos grandes fases. La primera es la fase de evaluación y luego ya la fase de evaluación es donde sabemos lo que me pasa, y la segunda es donde tengo que cambiar lo que me pasa. Y ahí nos encontramos muchas resistencias, porque yo tengo muchos pacientes o pacientes nuevos que vienen a consulta y dicen, vale, si yo ya sé lo que me pasa, sé que me pasa esto y esto y esto, y me pasa por esto y por esto y por esto, pero no consigo cambiarlo. Hay mucha resistencia al cambio por parte del sistema nervioso, le cuesta mucho cambiar patrones y al final la pregunta muchas veces es ¿qué está escondiendo el síntoma? ¿Qué hay detrás del síntoma? ¿Por qué tu sistema nervioso no quiere cambiar esto? ¿Qué está escondiendo? ¿Qué está protegiendo? ¿No? Porque está protegiendo algo.
0: Y vas rascando ahí hasta que sale.
1: Yo siempre, a esto lo llamo perseguir el hilo, ¿no? Esto es como seguir hasta
0: porque
1: que llegamos.
0: Me contabas que hacías un árbol genealógico, sí, con los pacientes.
1: Sí, sí, sí, sí. Y sacamos mucha información de ahí, ¿eh? De hecho, muchas veces que, sobre todo en patrones ansioso-depresivos, trastornos de conducta alimentaria también, pero yo ansioso-depresivo siempre hago este ejercicio porque, y siempre pregunto, ¿quién en casa, quién, mamá o papá, quién de los dos también era un poquito nerviosito? Y me miran y me dicen, mi madre y mi abuela, ¿no? O mi padre, ¿no? Entonces, a vivir preocupado también se aprende. Y a ser negativo también se aprende. Y a ponerse en lo peor también se aprende.
0: Claro, pero luego me encuentro con historias cercanas o más lejanas donde uno no acaba de despertarse a la vida hasta que no fallecen los padres, porque están ahí como flotando, como supervisando sus actuaciones.
3: Sí, porque yo creo que uno no termina de independizarse hasta que por arriba...
0: No queda nadie.
3: No queda nadie. Como que uno termina de desprenderse.
0: Con lo bueno y con lo malo.
3: Con lo bueno y con lo malo.
0: ¿No? Nos encontramos
4: yo
0: eso
4: también,
0: Carmen.
4: Yo pienso que
0: también
4: es un poco... también como dejar, ¿no?, de idealizar, ¿no? Porque al final cuando tú te das cuenta de que tienes estos traumas generacionales, te das cuenta de que a lo mejor las personas a las que tú concibes como tus padres no son perfectas, ¿no? Y esa idealización que uno tiene, pues a lo mejor cuando fallecen es cuando te empiezas a dar cuenta ya, porque dices, a lo mejor es que mis padres no eran perfectos como yo pensaba.
1: Ese gran duelo vital que le llamo yo, el de darte cuenta de que quizá tus papás no eran las personas que necesitabas, pero quizá también es probable que tú no fueses el hijo que ellos necesitaban. Y eso es un ajuste de expectativas que te pega, perdonarme la expresión, un cepazo bastante importante y que cuesta mucho recolocar esto, ¿no? Uh-huh. Pero yo muchas veces me encuentro justo lo que dice Lucía, ¿no? Que quizá en una primera aproximación, cuando preguntas sobre el entorno de familia de origen, no, genial, súper bien, pero luego cuando rascas un poquito, ¿no?, como decías tú antes, te encuentras cosas como... A mí me pasó con un paciente una cosa muy curiosa, y era que él tenía idolatrado totalmente a su papá, hasta el punto que había estudiado lo mismo que su papá para dedicarse a lo mismo que su papá, y cuando entramos en la parte de relación con su cuerpo y alimentación nos dimos cuenta de que teníamos un padre tremendamente restrictivo, hasta el punto de que no había celebrado nunca fiestas de cumpleaños y no los dejaba acudir a fiestas de cumpleaños para no comer chucherías, o sea, como en casa no había galletas, todo súper restrictivo, ¿no? Y sí que es cierto que su papá podría seguir siendo una persona fabulosa, pero quizá era el detonador de un trastorno de conducta alimentaria en la actualidad de su hijo, por esa represión hasta el punto de no llegar a celebrar cumpleaños para no tener que ingerir determinados alimentos. Es una cosa como muy curiosa, ¿no?
0: Ostras, claro. Es bastante tremendo eso.
1: Claro, y sobre todo porque a veces es complicado hacerle entender al paciente. Yo esto siempre lo digo y lo digo muchísimo en consulta. Cuando trabajamos en la familia de origen, estamos buscando respuestas, no culpables. Aquí no se viene a buscar culpables, se viene a encontrar respuestas. Entonces, porque hay veces que la gente cuando llegas a ese punto se sienten como un poco incómodos, ¿no? Es como, no, a mi mamá no me la toques, a mi papá no me lo toques, ¿no? Digo, no te preocupes que aquí no se va a verbalizar nunca, esto es culpa de tu madre. Y si tú lo dices, te voy a corregir porque tampoco te voy a permitir eso, porque eso no es así. Entonces, hay que tener mucho tacto cuando se va hacia allá, porque incluso figuras paternas o maternas que podemos tener como muy idealizadas no dejan de ser geniales, pero quizá alguna de esas pautas que yo tengo a día de hoy viene de ahí.
0: ¿Cuánto influyen, no solo en cuanto a la educación, la formación, sino las relaciones afectivo-sexuales, las indicaciones de los padres y madres?
1: De hecho, me está viniendo a la cabeza una paciente.
0: Tú interven cuando quieras, que no te digo nada. Yo tú
3: estoy
0: mismo.
3: Aprendiendo.
1: Sí, me está viniendo a la cabeza justo una paciente que tiene un poco de bloqueo con su pareja en ese ámbito. De hecho, pues hasta el punto de vista, es que esto fue, claro, como...
0: Porque claro, tenemos que decir que somos la primera generación donde ya la religión, el matrimonio, uh-huh, el sexo antes del matrimonio, que estaba denostado, ahora ya se ve como algo más normal, el que la gente conviva, pero venimos de generaciones donde eso era un tema totalmente tabú.
1: El otro día le pregunté a una paciente si había tenido un orgasmo alguna vez y me dijo que no lo sabía. Y le dije, cielo, si no lo sabes, es bastante probable que no, porque si hubiese sido que sí, lo sabrías, ¿no? Entonces, cuando empezamos a ahondar un poquito, nos dimos cuenta de que había heredado el pensamiento limitante en cuanto a la intimidad y el sexo de su mamá. Una mamá muy restrictiva, muy católica, muy de esto es para procrear, ¿no? Y ella es una chavala joven, divertidísima y estupenda, que tiene además una pareja con una apertura mental de la leche. Y una de las tareas que les hemos puesto es justo eso, ¿no? Empezar a experimentar, empezar a abrirse y empezar a disfrutar de algo que es tan bonito como la intimidad en pareja, ¿no? Pero tiene un bloqueo importante y viene de la mamá.
0: Y viene de la madre.
4: Sí. Al hilo también de esto, la gente joven, al menos en mi entorno lo noto un montón, que como ahora detectamos más, ¿no?, estos traumas generacionales, se ha infundido como un poco el miedo a tener hijos por el hecho de transmitir estos traumas a nuestros hijos. ¿Tú notas eso en tus pacientes?
1: Sí, muchísimo. De hecho, me viene a la cabeza otra paciente que, bueno, ella tuvo una situación de abuso en la infancia, abuso sexual en la infancia, y ella, el trauma en realidad no fue tanto por el abuso, sino porque ella considera que su mamá no la protegió lo suficiente en ese momento, y ella tiene pánico absoluto a ser mamá y a poder repetir algo o no estar a la altura ya tampoco, ¿no? Y aquello que le fue tan doloroso para ella, replicarlo. Sí que es cierto que, a ver, la situación socioeconómica, político, logística, habitacional, estructural que tenemos ahora mismo encima de la mesa no facilita que las parejas jóvenes puedan pensar en una estabilidad como para ser papás, pero sí que es cierto que muchos de ellos, yo, el grueso de mis pacientes lo tengo entre 22, 23, 34, 35, y muchos de ellos con empleos precarios, que, de los cuales yo me siento tremendamente orgulloso de mis pacientes, porque reservan, como digo yo, sus 100 euros todos los meses, incluso con salarios muy bajitos para su terapia, porque para ellos es fundamental sanar, y muchos de ellos te lo dicen y te lo verbalizan. O sea, yo no me planteo tener descendencia o ser padre o madre hasta que yo no trabaje en esto, porque yo no quiero que lo que venga de mí sufra lo que yo he sufrido, sí.
0: Uh-huh. Yo estaba recordando también de gente, algo que apuntar.
3: Sí, es que esa transformación, creo que ha ocurrido ese pensamiento, no sé si mi percepción, en pocos años hemos pasado de que la gente quería tener hijos para decir, voy a mejorar
0: la sociedad.
3: Y voy a mejorar la educación que yo, o las formas o los comportamientos que he recibido por parte de mi padre y de mi madre, o de mis padres o de mis madres, a transformarlo en qué miedo a ver si yo voy a cometer los mismos errores o voy a trasladar toda esta carga a mi descendencia.
4: Claro, porque es que al final muchas veces te ves... yo creo que esto pasa mucho, ¿no? Dices, yo esto de mi madre no lo voy a hacer nunca, o yo esto no lo voy a repetir, y de repente un día te ves cabreada o diciendo un comentario o haciendo algo y digo, tío, es que soy igual, estoy, ¿qué me está pasando?
0: Bueno, realmente somos la continuación, o sea, tendremos que tener cosas de nuestros progenitores y ancestros.
1: Yo tengo pacientes mamás, jovencitas, que el detonante para venir a consulta es que han observado en sus hijos un patrón suyo que no les gusta. Por ejemplo, a enfadarse, es que esto es muy curioso, porque a enfadarnos también aprendemos de lo que observamos, ¿no? Muchas veces ese control de impulso se viene de uno de los dos progenitores que tampoco sabía enfadarse, ¿no? Entonces, es que estoy recordando el caso, no decía, dice, y el otro día vi a mi hija enfadarse como yo me enfado, mi hija con 2 años, y dije, wow, tengo que ir al psicólogo, esto tengo que pararlo, ¿no? Y eso pasa, claro que sí, igual que tú. De hecho, fue un anuncio de una bebida muy conocida, ¿no?, que decía, la que renegaba de su madre y terminó pareciéndose a ella, ¿no? Y muchas veces, pues, comportamientos, ¿no? El otro día me pasaba con una paciente que me decía, mi mamá cuando se enfadaba me castigaba con silencio, y aunque a mí eso me dolía muchísimo, yo ahora me estoy dando cuenta que también lo hago. Cuando me enfado, castigo con silencio a la gente.
0: Claro, y luego porque tenemos un ciclo vital bastante importante marcado por los padres. O sea, en la infancia los tratamos como héroes, en la adolescencia empezamos una curva crítica bastante severa con ellos, curva que ya llega a la discusión plena, al conflicto, luego se empieza a rebajar en la etapa universitaria y a partir de ahí es donde empezamos a sondear, empezamos a ver cómo es la relación con nuestros padres.
1: Pero porque en ese momento ya somos todos adultos. Cuando somos pequeños, en casa hay adultos y niños. Y entonces, pues, tu ideal siempre es tu papá. Luego llega la adolescencia, en la cual hay una separación de expectativas bastante importante, porque ahí en el momento para el niño con quien necesita encajar es con su grupo de iguales, no con su padre, ¿no? Uh-huh. Entonces, a él, a quien necesita parecerse, es a su grupo de iguales. Yo recuerdo un padre que me decía, es que mírala cómo va vestida, ¿no? Es que parece Rosalía. Digo, hombre, es que igual ahora necesita vestirse así, porque con quien se tiene que identificar es con su grupo de iguales. Digo, de todas formas, a que tú no has visto Viejos Góticos, tú déjala, que le va a durar un ratito y luego se le va a pasar, pero ahora necesita identificarse con un grupo, no contigo, con su grupo de iguales. Y luego llegará ese momento en que tu hija sea adulta y ahí pueden pasar dos cosas. Puede haber una reconexión con la estructura familiar de origen o todo lo contrario, porque de repente te das cuenta de que quizá tu papá es una persona que no te cae bien. Yo esta pregunta la hago mucho, digo, si tu hermano no fuese tu hermano, ¿sería tu amigo? Y me miran y me dicen, ni de coña. Digo, claro, es que quizás estás intentando llevarte bien con alguien con quien no te llevarías bien fuera de tu estructura familiar. Quizá tienes que aspirar a cordialidad y ya está.
0: Claro, pero llevándolo esto al terreno de nuestra escuela de padres, ¿qué podemos hacer como padres para mejorar la relación con nuestros hijos y para, bueno, pues sobrellevar estos cambios, estas oscilaciones entre ellos y nosotros?
1: Pues yo te voy a dar un consejo, Juanma. Creo que una de las cosas que tenéis que hacer es intentar dejar de ser tan perfectos. O sea, no pasa nada porque los papás se equivoquen. Generar un vínculo seguro con los hijos

0: no es tener siempre la acertada o el gesto acertado. Eso es imposible. Generar un vínculo seguro con un hijo es un ciclo de ruptura, reparación, esto es. Tu hijo tiene que saber que alguna vez quizá vas a hacer algo que no está bien, pero después lo vas a coger y vas a decir, hijo, perdóname porque no te he contestado bien y eso sabemos que en casa no se puede hacer. Te pido perdón y voy a intentar no hacerlo otra vez. Porque tu hijo aprende a través del ejemplo y tiene que saber que hay ruptura, pero después también hay reparación. O sea, es que yo creo muchas veces...
1: Humanizar, quiero decir,
0: claro,
1: en
0: es que yo
1: manera.
0: Creo que a veces intentáis aspirar, que parece que tenéis que tener la carrera de pediatría, la de logopedia, la de psicólogo, o sea, no, es imposible para vuestros hijos, ya sois perfectos, no quieren otros.
1: No, no, yo, no la discusión ha empezado cuando ya he dicho, mira, yo de los deberes de máter del instituto, escúchame, soy de letras puras.
2: Salvo a mí.
1: Claro, escucha, tus deberes te lo han enseñado en clase, yo no puedo hacer nada más. O sea, o haces bien los deberes o te suspenden los deberes y podemos buscar clases particulares. Pero ya llegáis a un punto, ay, ¿cómo no lo sabes? Yo me acuerdo, yo tenía un juego muy curioso con mi hija mayor y era que cuando era pequeña yo me tumbaba en la cama nuestra y entonces un día le dio por soplar y yo... hice como que su sonido era un viento huracanado que me tiraba de la cama. Y entonces yo me tumbaba y mi hija llegaba, me veía tumbado en la cama, soplaba y yo me caía. O sea, me hacía el dormido y ella soplaba y me caía. Y entonces esto lo estuve haciendo durante años. O sea, fue una cosa hasta que llegó un día con 4 años y se puso a soplar y yo no me moví porque estaba en otras cosas y entonces se puso a llorar. Pero ¿por qué papá no se cae? Si siempre que he soplado se ha caído. Hombre, hija, porque ya tienes una edad y ya no puedo estar todo el día tirando. Porque yo me tiraba al suelo. O sea, yo iba haciendo una bola y acababa golpeándome contra el armario. Entonces ya llegó un momento que ya decidí que ya el juego se había acabado. Mi hija pequeña ya no heredó ese juego, ya no lo vio, pero mi hija mayor le costó entender que ya había pasado el tiempo de ese juego y bueno, yo, lloró mucho.
0: Yo esto, Juanma, es una cosa que repito mucho también en consulta, me repito mucho, sobre todo a los papás, digo, a ver, tu hijo no entiende ni va a recordar que te lo lleves al 5 estrellas superior trip, Costa Ballena, Punta Umbría, 500 euros la noche, si después lo vas a dejar con el grupo de animación y tú te vas a ir a beber mojitos al chiringuito. Tu hijo se va a acordar y va a entender que te hagas un poco de tortilla, te vayas al alberche con él y hagas castillos de arena a la orilla. De eso se va a acordar, no de los 500 pavos que te has gastado por noche en el Costa Ballena si después te has ido al chiringuito y lo has dejado con el grupo de animación. Va a recordar cómo lo hiciste sentir.
1: Bueno, algo que añadir, Mauri. Traumas.
2: Vámonos a Costa. No nos vendría más tampoco. Costa Ballena.
1: Traumas,
2: bien.
1: Elementos, relaciones complicadas.
2: Bien, no sé, que creo que me ha ocurrido también todo lo que se comenta en ¿sí? ese paso.
1: ¿También soplabas y tirabas a tu padre de la cama o no?
2: No, pero sí que, bueno, ibas saltando en cosas y que te frustraban de repente cuando te llevaban a la cama a dormir a caballito y un momento te dicen, ya no, pesa
1: ya
2: mucho.
1: No. Ya, o sea, esto ya. Claro, bueno. yo ya llega mi hija mayor que dice, venga, súbeme. Escucha, tía, que mide 1,75 m. O sea, ya no. Hombre, papá, es que estás llevando a mi hermana. Hombre, tu hermana es más pequeña, pero es que tú ya, hija mía, ya tienes una envergadura.
2: Pero bueno, entiendo que eso dentro del crecimiento del juego familiar, el resto de los traumas, pues creo que he intentado o intento, y lo sigo conociendo o viendo o valen de ejemplo, corregirlos o trabajarlos.
1: ¿Y un consejo para los hijos?
0: Un consejo para los hijos, que confíen más en sus padres. Los padres vienen del futuro y aunque tú te creas que tu padre es tonto...
1: Los padres vienen
0: claro,
1: del futuro, qué bonito ha quedado. De...
0: Claro, pero...
1: Eso porque... da para canción
2: sí, ya
1: de Mauri.
2: Ya parada de autobús, sí.
1: Sí.
0: Los padres vienen del futuro y aunque tú te creas que tu padre es un carga que no ha pasado nunca por lo que tú has pasado, claro que ha pasado por ahí, hijo de mi vida. Hazle un poquito más de caso, que no pasa nada, que no está en carga como tú te crees.
1: Apuntado queda. 10:30, nos vamos a El Acertijo.
3: Saoko, papi, Saoko.
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1: Está por aquí Zaira Dorado. Hola, Zaira.
6: Hola, ¿qué tal?
1: ¿Algún trauma familiar que tengas que relatar? O sea, tensión con tus padres que
6: yo creo
1: puedas...
6: que eso es mejor dejarlo guardado, ¿no?
1: ¿Sí?
6: Igual me meto en un lío.
0: No.
1: ¿Que me están esas cosas? No.
6: Que me están escuchando ahora.
2: No lo escucha nadie.
1: Venga,
2: ahora.
1: Pues suelta tu basura encima de la mesa,
6: pero ¿cómo
1: Zaira
6: voy a
1: Dorado.
6: Hacer yo
1: qué
6: eso?
1: Vergonzosa que es. Esta era la que venía a ramblar con todo.
7: ¿Están escuchando tus padres?
6: Están escuchando.
7: Ay, un abrazo a tus padres, pues que son los mejores del mundo mundial.
1: Yo no tengo el placer, pero con unas viandas de por medio podemos testar esta relación con su hija.
6: Un besito para Prados y para Pedro.
1: Prados, Pedro, familia Dorado.
0: Zaira, pueden seguir siendo geniales, aunque vayas a terapia.
1: No sí.

0: Vamos a ver. Bueno, bueno, Lucía no lo lleva tatuado porque no.
1: Yo estoy callándome porque entonces me dices que si tiro mucho para la bandera. Pero
0: vamos, es que esto ya con eso, ¿no? Con ese riff, ¿no?
2: Qué bueno.
0: ¿No?
1: Vamos,
0: no.
1: Vamos a escuchar la segunda.
3: Full memoria y mucha agua.
1: La tercera
4: de su tierra. 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
1: Y la última.
4: Son de su tierra.
1: Sí, yo es que me estoy callando porque es que si no me aprovecho mucho y levanto la bandera y
0: yo creo
1: ya,
0: que ya
1: pues
0: está bien. Ya, hasta aquí. Ya, la última vez que se menciona esto.
1: Venga, ¿sí? Vamos a escuchar a nuestro acertante más rápido.
5: Hola, buenos días, soy Javier de Puerto Llano y la solución a la canción es Art de Bogotá, la Torre de Picasso. Un saludo para todos.
1: Vamos a dar un aplauso.
0: Sentido estricto en la Torre Picasso, pero bueno, la Torre de Picasso, la Torre Picasso.
1: Lo mismo es que me da lo mismo.
0: Bueno, temazo de los Art de Bogotá, cartageneros de pro. Y Zaira, estamos con la adivinanza. Carmen dice que se la sabe.
6: Sí.
0: Vamos a ver.
6: Bueno, vamos a recordar. Traemos esta. Tengo agujeros, pero aún así puedo contener agua. ¿Qué soy?
7: ¿Cómo?
0: Tengo agujeros, pero
6: idea,
0: puedo contener.
2: Hombre, el ser humano,
4: ¿lo puedo escribir?
0: El ser humano está compuesto de agua. No tengo boli aquí ahora mismo, pero porque me lo roban, ¿sabes? O sea, es que no. ¿Y propuestas de solución?
6: Pues vamos a comprobar qué han pensado nuestros oyentes, porque ya os adelanto que tienen mucha imaginación.
7: La adivinanza de hoy, yo creo que es pues una cubitera, porque tiene agujeros, le echas el agua, lo usas de los cubitos. Una cubitera puede ser. ¡Hala, a ver si vale!
6: Pues lo que yo decía, mucha imaginación, ¿no? Porque no le pillo yo la lógica a esta.
1: Ay, pues yo sí, una cubitera
0: una
1: tiene
0: cubitera
1: agujerillos.
0: Está
1: sí,
0: pero congelada, cuando está congelada no se
1: agua
0: va el agua.
6: Bueno, pero no es, ya os lo digo.
0: No,
6: no es
0: más
6: esa. Vamos a escuchar a otro de nuestros oyentes que respondía esto.
8: La solución a la adivinanza creo que es una maceta.
0: ¿Una maceta?
6: Una maceta.
4: Hay que justificar las respuestas.
1: Sí, la
9: próxima.
1: Sí,
9: la
1: macetas
9: la
1: no tienen como un agujerillo
0: sí
1: abajo
0: que
1: pero
0: no tienen, es que no tienen macetas o
1: sí, pero
6: porque
1: pero
6: está la
1: tierra. Compro como
6: aguanta el agua porque está
1: es
6: la tierra, pero
1: no,
0: agua
6: bueno,
0: no.
6: Tengo que decir que aunque Tino tampoco ha dado con la respuesta exacta, yo personalmente se la voy a comprar. Vamos, ahora lo vais a entender, vamos a escucharla.
10: Las magdalenas de Carlos de Priego que tienen agujeros, mojas en la leche y se queda la leche en la magdalena, vamos, que te quedas sin café.
6: Oye, original o no, las sí magdalenas.
1: Claro, pero no las mojas en agua.
6: Las ¿tiene, mojas en leche? Bueno, en líquido.
1: Claro.
6: ¿Me vais a buscar puntilla todas las respuestas?
0: Pues no sé, ¿queréis discutir entre las compañeras de piso?
6: No.
0: Más.
6: Pues vamos ya con la respuesta correcta.
0: Espera, vamos ya con la respuesta correcta.
4: Yo la he anotado.
0: Tú la has anotado. Yo no estoy de acuerdo con tu
4: es
0: respuesta.
4: Es que si no, luego no
0: Mauri,
4: la
0: ¿tú tienes
4: válida
0: propuesta de respuesta o no?
2: Me ha gustado lo del ser humano.
0: El ser humano contiene agua.
2: Y ¿no? Tiene agujeros.
0: Hay unos cuantos.
6: Bueno.
0: Hay quien los aprieta más y quien los aprieta menos. Pero
2: no se escapa.
0: Respuestas.
6: Vamos con la respuesta porque esta adivinanza, todo se ha dicho, ha generado un poquito de debate. Pero bueno, tenemos oyentes que sí lo tienen claro. Vamos a escucharlos.
11: Yo creo que la respuesta correcta es una esponja.
12: Una esponja.
13: Es una esponja.
14: Yo había pensado en el botijo, pero luego, dando vueltas, me voy a quedar con la esponja. Con bombe esponja. Vámonos, con la esponja de lavarte.
15: Es fácil y sencilla. Es Bob Esponja, que vive en el fondo del mar.
0: Fondo del mar.
15: Tiene agujeros y contiene esponja agua, ¿sabes?
6: La esponja.
0: El botijo también está bien.
6: Claro, sí, no
0: a
6: lo
0: ver,
6: han dicho.
0: ¿Qué hay en contra de la tradición alfarera del botijo, no, Cristiano no, Manchego?
6: Yo nada, yo soy una
0: pues
6: manda.
0: Te digo, el botijo, la esponja.
4: No ha aceptado.
0: Claro. Pero vamos, muy alejada.
1: ¿Has apuntado? ¿Qué ha apuntado Carmen?
4: No, pero el queso tiene agujeros, pero puede retener el líquido.
0: Agua,
4: no.
0: ¿Qué agua?
1: ¿Pero qué agua tiene el agua, queso? Bueno, el queso
6: humedad
1: cotás ese o la mozzarella, así que va ahí como en un brick con
0: vamos,
1: agua.
0: Vamos, muy fuera de plano, muy lejos.
4: Yo por lo menos me he mojado, ¿eh?
0: Mauri, nada, ¿no?
2: No, yo sigo con el cuerpo humano.
1: Yo pensaba un colador también, había pensado yo un colador.
0: Pero no,
6: claro,
0: el colador no aguanta.
6: Se queda
0: el
6: agua.
1: Sí, porque si lo hieras mucho, se va colando poco a poco.
4: Buah. No, aquí, yo no voy
6: luego
4: a participar más.
0: Hasta luego, Zaira.
6: Hasta luego.
0: Adiós, Mauri. Bueno, Mauri, ¿cuándo tienes concierto? Espera, que no me ha
2: nos
0: quedado.
2: Vamos a ver en la región, en Daimiel.
0: ¿Daimiel
2: 7 de noviembre.
0: ¿Cuándo? 7 de noviembre.
2: La Casa con Ruedas. Último ciclo de la Casa con Ruedas.
0: 7 de noviembre.
2: Sí, y antes en Madrid.
0: Mauri, y en Madrid también tenéis conciertazo.
2: En Café La Palma.
0: ¡Ostras! Bueno, pues apuntarlo.

0: los Mauri, con Mauri al frente. Un abrazo, Rey.
1: Un abrazo.
0: ¿Alguna iniciativa de la Halloween?
2: Sí, el 17 nos vamos a meditar a la mezquita de Tornerías. El grupo está completo, pero bueno, en noviembre tenemos otra oportunidad.
0: Todo siempre petado, ¿eh?
2: Sí,
0: bueno,
2: la gente,
0: pues nada.
2: Que mola mucho.
0: Hasta luego, Carmen.
2: Adiós.
0: Seguimos, un poquito de música que nos metemos de lleno en el Festival Sonamos.
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0: 39 sobre las 10. Lucía, tenemos en el horizonte el Festival Sonamos. Primera edición de un festival muy singular que llega a Campo de Cristana, ¿no?
1: Sí, se trata de un encuentro que impulsa la creación musical femenina en Campo de Criptana, como decías, este sábado 10 de octubre. Reunirá investigación, conversación pública y música en directo con artistas como María Parra, Marina Paredes y María del Mar Poyatos y también Silvia Nogales.
0: Bueno, así suena Marina Paredes en la sintonía de Radio Castilla-La Mancha.

0: Hola Marina, ¿qué tal? Muy buenos días.
1: Muy buenos días.
0: Oye, qué bien suena tu música por la radio.
1: Muchas gracias.
0: Me dicen que tu trayectoria cruza música, creación escénica y memoria popular. Esto me ha llamado la atención. ¿Cómo es esto de la memoria popular?
1: Bueno, esto tiene que ver con un proyecto en el que estoy también vinculado con la Chivata Teatro, que es Remienda. Y de hecho partió del Festival de Almagro con las mujeres en cajeras, donde hicimos una mediación y a partir de esa mediación hicimos una obra de teatro con música en directo, con ellas como protagonistas.
0: ¿Y qué tal resultó todo?
1: Pues muy emocionante y muy necesario. Así llevamos el proyecto a diferentes lugares. Pero bueno, este sábado estaré haciendo mi primer disco para nacer en el festival Sonamos, en Campo de Criptana, y tengo muchísimas ganas, la verdad. Nunca he estado en Campo de Criptana y creo que va a ser precioso. Además, durante el día va a haber una mesa redonda donde podemos reflexionar sobre cómo estamos hoy en día las mujeres en la industria musical.
2: Se trata, muy buenas, que no te había saludado, Marina. Se trata de una iniciativa, ¿no? Apodada como el primer encuentro de mujeres creadoras, música, territorio y futuro. ¿Por qué es importante que a día de hoy se continúen haciendo este tipo de eventos?
1: Creo que es importante porque sigue siendo complicado, sobre todo es importante para las pequeñas que quieren dedicarse a la música o que les interesa, para que puedan ver que hay un futuro y que hay posibilidad de poder vivir de ello, de conocernos entre nosotras también ya más mayores y de hacernos un hueco en la industria, porque creo que aún queda un poco.
0: Sumamos también a la conversación la música de Silvia Nogales.
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0: Hija además predilecta de Castilla-La Mancha, Silvia Nogales, un saludo, bienvenida a Radio Castilla-La Mancha.
1: Muchas gracias.
0: ¿Cómo esperas tu cita en este Sonamos en Campo de Cristana?
1: Bueno, es un encuentro que hemos impulsado, creo que muy necesario. Hace ya bastante tiempo, años, que llevo queriendo hacer este encuentro también en entornos más rurales, ¿no? Descentralizando de las grandes ciudades. Y bueno, yo lo vivo con mucha ilusión porque está teniendo muy buena acogida, las artistas son fabulosas. El tema de la reflexión por la mañana con esa mesa redonda creo que va a ser muy importante y abierto absolutamente a todo el mundo que quiera venir porque es gratuito gracias a todo el apoyo de Igualdad, Junta de Comunidades, etcétera, que bueno, es muy importante apoyar estas causas y que pueda disfrutar todo el mundo.
2: Muy buenas, Silvia. En primer lugar, decirte lo bien que suena, que la guitarra al final es un instrumento que a mí personalmente me gusta mucho. Al hilo de esto, te quería preguntar, a día de hoy, ¿crees que se valora este instrumento y la música creada por él?
1: A ver, yo concretamente estudié guitarra clásica, que se conoce todavía, bueno, muchísimo menos que la guitarra flamenca o la guitarra eléctrica. Y ha sido, aunque hay muchísimas mujeres...
0: Ay, se nos ha quedado ahí la conexión. Silvia.
1: ¿Sí?
0: Hola, Silvia. Se ha entrecortado, sí, la comunicación. Dinos, ¿hay muchas,
1: sí,
0: mujeres?
1: Sí, digo que aunque hay muchas mujeres, me acuerdo cuando yo comenzaba que nos dedicamos a la guitarra y que estudiamos guitarra, conforme vamos subiendo de nivel no se traduce en ello. Uh-huh. Entonces...
0: Tenemos también por ahí a Marina. Marina y Silvia, no sé si se conocen, entiendo que sí, pero no lo sé. Marina.
3: Hola, sí, nos conocemos.
0: Sí, va a dar también este foro, Marina, para interconexiones entre otras futuras colaboraciones.
3: Pues seguramente, sí. Bueno, no sé si Silvia lo ha pensado, pero bueno... Ojalá,
1: yo lo he pensado, ¿eh?
0: Sí, no, hombre, yo quiero pensar, juntar la voz de Marina y la guitarra de Silvia puede dar cosas ahí maravillosas.
1: Sí, fabuloso.
0: Bueno, Marina, me queda también la duda, ¿qué es Criatura? Porque sé que publicaste este año Para Nacer, pero llevas a escena el disco con Criatura, una obra concierto nacida del álbum.
3: Sí, es una obra concierto que junto a dos directoras increíbles, pues a partir de la música del disco construimos ese viaje, una obra concierto con músicos en directo y una actriz.
0: Uh-huh. ¿Y qué se escenifica o cómo se ve?
3: Pues con un mundo bastante onírico, que junta también archivos de audio que he ido recopilando durante mi vida y un poco pues quiere pues decir que juntos, o sea, si ponemos juntos nuestra vulnerabilidad podemos transformarnos a otros mundos posibles.
0: Bueno, pues el festival que arranca el sábado a las 12 en el Centro de Interpretación del Molino Manchego, por la tarde el Teatro Cervantes acogerá a las 7 esta presentación de música para unos versos de la pianista, compositora y rapsoda María del Mar Poyatos. Ya a las 7:30 ya llegan conciertos como el de Marina Paredes o María Parra. Silvia Nogales, que vaya todo muy bien, que tengamos un llenazo absoluto y un reconocimiento de todas y todos. Un abrazo.
1: Muchas gracias.
0: Y Marina, seguimos también muy pendientes. A ver cómo va todo. Un beso fuerte.
3: Muchas gracias.
0: Cita maravillosa en Campo de Cristana, este festival Sonamos. 10:48, cambiamos de tercio porque en los últimos minutos queríamos acercarnos a la medicina, en este caso medicina capilar. Y es que que se estima que la pérdida de cabello aumenta de forma progresiva a partir de la tercera década de vida. Alrededor del 40% de los hombres presenta algún grado de pérdida significativa de cabello, los 40, y que puede afectar a cerca de la mitad de los hombres en torno a los 50. Saludamos al doctor Carlos Gómez, es especialista en medicina capilar de HMI en Toledo. Doctor Gómez, muy buenos días.
4: Muy buenos días.
0: ¿Y qué podemos hacer para atajar esta pérdida sistemática? Un 40% a los 40, pero cerca de un 50% a los 50 años.
4: Sí, es verdad que es una enfermedad bastante frecuente que en los últimos años ha ido, pues, la gente se va cuidando más, se va observando más. Y aunque la incidencia siempre ha sido de este tipo, ahora están más en auge los tratamientos y la medicina capilar. Entonces, lo importante es vérselo, detectarlo y acudir a que nos hagan un diagnóstico.
2: Uh-huh. Muy buenos días, Carlos. Yo le quería preguntar, ¿qué alternativas o herramientas terapéuticas hay a día de hoy para abordar la alopecia masculina?
4: Pues para abordar la alopecia masculina, que normalmente es la alopecia androgénica, lo que todo el mundo conocía como calvicie común, tenemos tratamientos que son tratamientos médicos de diferente administración. Se pueden administrar en forma oral, en forma inyectado, como mesoterapia, como pinchacitos a nivel del cuero cabelludo, de forma tópica, o sea que hay más opciones que a lo mejor hace unos años.
0: Uh-huh. Herramientas, desde tratamientos farmacológicos, procedimientos de regeneración capilar, técnicas avanzadas de trasplante. Doctor, mi duda principal es si siempre estamos a tiempo o ya en un determinado grado de alopecia es irreversible.
4: Pues, a ver, todo depende del momento en el que consulte. Cuando uno empieza a verse la carencia, normalmente estamos a tiempo de que con un tratamiento, sin llegar a pasar por quirófano, podamos revertir esos efectos de la alopecia. Pero sí que cuando ya son grados o ya tenemos una pérdida mayor, normalmente solemos combinar ambas cosas, tanto el tratamiento quirúrgico como el tratamiento médico. Hay personas que por su grado o la pérdida tan grande que llegan a tener, pues incluso ni siquiera son candidatos ni a trasplantes ni a tratamientos médicos. Y esas personas pues ya les quedan las prótesis capilares, que también han avanzado mucho en los últimos años.
0: Uh-huh. Y luego la otra duda que también tengo y me trasladan, y es el grado de aparatosidad de una intervención, de un implante de pelo. Todos hemos visto a gente a la que acaban de implantar y claro, pues se ven las costras, las heridas, el posoperatorio es visible, igual que con otros elementos no, y pertenecen un poco a la privacidad de cada uno. Hay mucha gente que se resiste al trasplante por aquello de, bueno, se va a notar mucho, voy a tener que responder a muchas preguntas o muchas cuestiones.
4: Sí, eso es importante. Los pacientes, yo lo que intento en la consulta siempre es explicarlos que van a tener un aspecto no lo más grato posible, a lo mejor si tienes una vida pública y demás, en los 10 días próximos, 10-15 días próximos a la intervención. Luego hay una temporada en la que el paciente está mejor, y luego es verdad que, dependiendo del caso, durante unos meses hasta que los folículos vuelven a nacer, por decirlo de alguna manera, sí que el aspecto pues muchas veces es jopé. Como que no les gusta, que no es estéticamente lo más bonito del mundo. Lo que pasa que, bueno, en esa temporada ya siempre se puede cubrir con una gorra, algún gorro, dependiendo un poco de lo que cada paciente se llega a dedicar. Pero sí que eso es lo que más para atrás muchas veces les echa, por el miedo me van a decir, van a pensar.
0: Claro.
4: Aunque también os digo que en los últimos años esto ha ido cambiando mucho, ¿eh? O sea, porque cada vez más pues, lo tienen como muy asumido y pues se ve como algo más natural.
0: Uh-huh. Sí. Y una tecnología mucho más cerca, que nos evita estos viajes al extranjero para hacerlo de una manera, bueno, yo considero que no muy adecuada, porque no tienes el especialista cerca para un seguimiento, digamos, continuado. Lucía.
2: Yo lo que noto también es que muchos hombres jóvenes como que están más concienciados, ¿no?, con esta pérdida de cabello. ¿Usted lo nota en la consulta, como que acude cada vez más gente más joven?
4: Sí, para diagnóstico aparecen, cada vez se ven más. Antes se veían más personas a partir de 40, 45, y ahora cada vez más a 18, 20 años. ¡Ostras! Que acuden porque, mira, he notado que el pelo se me empieza a caer.
0: ¿Con 18 años?
2: Sí, como para intentar evitarlo, ¿no?
4: Claro, muchos es porque, jope, es que yo he notado que me ha empeorado muchísimo el pelo en el último año, por algo, a lo mejor alguna circunstancia, porque el estrés también lo empeora y demás, y acuden muy rápido a hacer la consulta. ¿Qué tiene de bueno? Que como hay tratamientos que se pueden hacer, pues estas personas mantendrán, pues a lo mejor la pequeña pérdida que tengan en ese momento dado, la podemos estabilizar sin que lleguen nunca a necesitar, o durante muchos años, sin que lleguen a necesitar el trasplante, pero cada vez acuden más pronto a consulta.
0: Me sorprende, ¿eh? A los 18, 20 años estar ya en la consulta con temas de alopecia, me parece... Bueno, también es que se han liberado de los prejuicios que pudiera suponer. O sea, que antes la gente asumía la calvicie como algo natural, obvio e irreversible, y ahora ya hay gente que desde la cuna está viendo que hay remedios, o por lo menos hay maneras de evitarlo.
4: Sí, tanto se ve también mucho, o sea, influye, yo creo, que el aumento de información en cuanto a tratamientos y demás. Antes yo estoy operado de injerto capilar, y yo me acuerdo cuando me empezó a caerse el pelo con 18 años, mi madre fue la que se encargó de ir a la farmacia a hablar con el farmacéutico, y él le dio un tratamiento para que yo hiciera. O sea, sin ni siquiera acudir al médico, o sea, era más, pues se te cae el pelo, pues mira, me ha dicho de la farmacia que esto. Y ahora, pues sin embargo, se opta más por vamos a ver qué te pasa y que te diga el médico lo que tienes que hacer.
0: Claro, ¿y qué peso juega la genética, doctor, una vez hecho el trasplante? Quiero decir, ¿a cuánta gente le sobrevive el trasplante y a cuánta no por temas genéticos?
4: A ver, por tema genético lo que pasa es que el pelo que nosotros trasplantamos realmente no se llega a alterar por la alopecia androgénica. El pelo que se altera por la alopecia androgénica es lo que sería la parte superior, ¿vale? Si todos nos hacemos como una idea visual, pues la parte de arriba y la zona de la coronilla, esa es la parte que se va a afectar por alopecia androgénica. Por eso es importante mantenerlo siempre así. El pelo que nosotros cogemos para el implante es de la parte de atrás y de los laterales, que ese pelo, por características suyas, esos folículos, no desarrollan la alopecia androgénica. Pueden desarrollar otras enfermedades, pero no la alopecia androgénica. Entonces, lo bueno que tiene es que ese pelo, por la alopecia como tal, no se va a destruir. Pero, claro, el que tú tienes al lado de ese sí que se puede destruir. Por eso es importante combinar, en caso de una cirugía, ambas técnicas, tratamientos y cirugía.
0: Pues muy interesante la conversación. Doctor Carlos Gómez, Medicina Capilar, HMI Toledo, gracias por atendernos.
4: A vosotros.
0: Un saludo, un fuerte abrazo. Hasta luego.

0: Esto no sé si es por la despedida de Messi de ayer o por el pasado mundial o por qué es. Porque tenemos a Shakira. Bueno, le quedan a un concierto. Ah, es verdad que hoy sale a la venta, claro, el último día de concierto. Ha añadido una jornada plus, ¿no?
1: Sí, está en su residencia allí por Madrid. Y es verdad, ha añadido un concierto.
0: Ha añadido un concierto más, 50,000+ personas más. Las mujeres facturan y no se cansan de facturar, ¿eh?
1: Efectivamente.
0: Ahí ha hecho callo. Hasta luego, Lucía.
1: Hasta luego.
0: Lucía Sala y Víctor Carmena estuvieron en el equipo de redacción del programa, con J. García en la producción, Andrés Quiñones en la realización técnica. Nosotros nos marchamos, se quedan en la mejor compañía. La cita con las noticias de las 11 y después la rotonda con Joaquín Guzmán y sus peticiones, mensajes y reflexiones al WhatsApp del programa. Mañana, como siempre, volveremos a partir de las 6 con Fernando Bernácer y su equipo en Castilla-La Mancha Hoy. Desde las 9:35, los del Magazine. Por cierto, que mañana estaremos en Cuenca. Así que oportunidad también para hablar de otras cuestiones y otras ideas. Un placer, como siempre. Que tengan muy feliz miércoles. Hasta luego.

0: Son las 11 de la mañana.
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0: Buenos días. A esta hora abre sus puertas Farcama, la Feria de Artesanía en Toledo. Esta edición vuelve al Parque de la Vega. José Manuel Castellote, buenos días.
2: Buenos días. 45 edición de la Feria de Artesanía más prestigiosa de todo el país, que este año reúne a 156 expositores de 56 oficios distintos. Más de la mitad, 81, proceden de nuestra región, 20 son internacionales y el país invitado este año es Grecia. Castilla-La Mancha cuenta en la actualidad con más de 200 maestros artesanos y casi un centenar de talleres artesanales. La inauguración correrá a cargo del presidente regional, Emiliano García Page, que entre otras autoridades estará acompañado del alcalde de Toledo, Carlos Velázquez, y por la consejera de Economía, Empresas y Empleo, Patricia Franco.
0: El Consejo de Gobierno ha aprobado solicitar al Ejecutivo Nacional la declaración de zona gravemente afectada para madrigueras, una solicitud que se va a extender a otros municipios afectados estos días por las tormentas. La consejera portavoz Esther Padilla ha agradecido la colaboración de los ayuntamientos de la localidad y de Albacete y de la Diputación, claves ha dicho, para poder retomar la actividad en el colegio y el centro de salud. Además, han anunciado la inversión de 1 millón de euros para un programa de contratación temporal de 25.

0: 5 personas para el servicio de dependencia. Escuchamos Señal en directo.
1: Y de manera muy particular hace el presidente de Castilla-La Mancha ante las Cortes regionales. Por lo tanto, proponemos que se mantenga ese debate, pero con un aplazamiento de esas fechas para garantizar que el debate tiene el tiempo.
0: Estamos escuchando en estos momentos a la consejera portavoz Esther Padilla pidiendo que se aplace el debate sobre el estado de la región debido a la convocatoria de elecciones. Seguimos escuchando. Pues escuchábamos, eran las explicaciones, repetimos, acaba de pedir Esther Padilla, consejera portavoz del Gobierno regional, que se suspenda, que se aplace ese debate sobre el estado de la región tras la convocatoria de elecciones para el mes de noviembre. Noticia que hemos conocido hace unos minutos, los sindicatos médicos han aplazado la huelga indefinida que iba a comenzar el 28 de octubre en protesta por el Estatuto Marco hasta la finalización de las elecciones. Eso sí, aseguran que si el nuevo gobierno no atiende a sus reivindicaciones, retomarán los paros. Aquí en Castilla-La Mancha, los sindicatos se unían a estos paros nacionales ya que las protestas a nivel regional cesaron tras la aprobación de la carrera profesional. Por cierto, que desde CESEM Castilla-La Mancha ven coherente y responsable aplazar estos paros tras la convocatoria electoral y la falta de interlocutor. Y más de sanidad, hoy comienza la vacunación para la población adulta en la provincia de Cuenca. El inicio de campaña se ha realizado en el consultorio del barrio de Fuente del Oro. Hay preparadas para este año más de 35.000 dosis. Juan Carlos Picurelli, buenos días.
2: Buenos días. En concreto, la campaña pasada se suministraron en el área sanitaria de Cuenca más de 36.000 dosis y para esta se ha preparado una cifra similar, pero se puede ampliar sin problemas. En la provincia de Cuenca, en la última campaña, se vacunó a más del 65% de población mayor de 60 años. Montserrat Hernández es la directora general de Cuidados y Calidad del SESCAM.
3: Y el objetivo es, para la población vulnerable y embarazadas, alcanzar un 75% de vacunación, de cobertura de vacunación. Para el resto de la población, pues población que no es de riesgo, un 60%.
2: Adoración tiene más de 75 años y ha sido la primera persona que hoy se vacunaba en este inicio de campaña en el consultorio del barrio de Fuente del Oro.
4: Si no cojo la gripe, mejor. Si la cojo y estoy a mis años ya, pues no es bueno. Pues se anime todo el mundo, esto es bueno. Es para la salud y lo que queremos es tener salud, pues ¿qué queremos más?
2: Sepan que el área sanitaria de Cuenca dispone de 32 puntos de vacunación, más otros 2 en el hospital universitario.
0: Y casi un kilo de hachís ha sido localizado en un vehículo en la A43 a su paso por Villarrobledo, en Albacete, Zaira Dorado.
5: La Guardia Civil ha detenido a un hombre de 48 años tras localizar 943 gramos de hachís ocultos en el maletero del vehículo que conducía. La droga estaba distribuida en 5 tabletas y fue descubierta durante un control de la Unidad de Seguridad Ciudadana de la Comandancia. Es Sandra Pérez, portavoz de la Comandancia de la Guardia Civil de Albacete.
6: La droga fue localizada gracias a la intervención de Sana, una perra del Servicio Cinológico especializada en la detección de sustancias estupefacientes. Durante la inspección del vehículo, Sana marcó la zona del maletero.
5: La droga, que habría permitido obtener unas 2.000 dosis, ha sido incautada por los agentes y el detenido ha quedado a disposición judicial.
0: Gracias, Zaira. Y a esta hora tenemos 14 grados en Illescas, 12 en Sigüenza y 13 en Minglanilla. Se quedan escuchando la mejor música con La Rotonda y Joaquín Guzmán.
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0: ¿Qué tal? Muy buenos días, rotonderas y rotonderos. Son las 11 y 7 minutos y aquí en la radio de Castilla-La Mancha comienza...
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0: A las 2 de la tarde. Ya estamos a miércoles, ¿eh? Ya estamos en ese ecuador de la semana, laboralmente hablando. 7 de octubre. Hoy parece que es el último día de este episodio de lluvias, de borrascas, de no saber por dónde va a atacar, ¿eh? Que se lo digan ayer en Talavera, madre mía, vaya, no granizo, sino ciruelas que caían del cielo en forma de hielo, ¿no? Qué barbaridad, bueno, pues lo que tiene, ¿no? Ayer, por ejemplo, en Polán pintaba feo, pero luego llovió, pero no fue para tanto, ¿no? A veces pinta feo, pero no es para tanto, y en otros sitios en donde no pinta, pues de repente pasa como en Talavera. Hoy parece que es el último día de este episodio. Hoy tenemos borrascas, chubascos repartidos, pero esperemos que no con la intensidad de estos días, tanto en Madrigueras, la zona de Albacete, como ayer en Talavera. Bueno, pues es miércoles y aquí estaremos hasta las 2 de la tarde. Rotonda va, rotonda viene. Hoy habrá alguna Charo, o Rosario, o Rosarito, ¿eh? Hoy es Nuestra Señora del Rosario. Y hoy en el capítulo de los días mundiales, hoy es el Día Mundial del Algodón, de ir andando al colegio, el que pueda, claro está, y este te va a divertir. Es el Día Mundial de los Calvos. Hasta los calvos tienen su día, ¿no? Hablo de la cabeza. El WhatsApp del programa, 689-649-805. Repetimos, 689-649-805. Enseguida, Paloma Moratilla. Y aquí arranca con la muy conocida y poco pedida. Buenos días, Castilla-La Mancha. ¿Cuál idea?

0: llamado Italo Disco en la década de los 80, y Pino Danjo, ¿cuál idea? Muy conocida, pero poco pedida. Hacía un montón de tiempo que no se paseaba esta canción por la rotonda. Quien sí se pasea todos los días para acercarnos a alguna curiosidad es Paloma Moratilla, que ya está por aquí.
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0: Buenos días, Paloma Moratilla.
2: Buenos días.
0: ¿Qué tal? ¿Cómo estamos?
2: Bien.
0: Me alegro.
2: Después de los sustos estos del agua y los granizos, sí, en Talavera de la Reina. Y...
0: Madre mía, vaya pelotas, ¿eh? Que caían ayer, parecían ciruelas, ¿no?
2: Ya qué barbaridad. Ha pasado varias veces, en la... que yo sepa que
0: bueno,
2: no...
0: Bueno, parece que ya anuncian que son chubascos aislados, pero no estamos a salvo, ¿eh? O sea, yo creo que hasta que no entre el invierno, estos sí. periodos de donde viene una borrasca inexplicablemente intensa, no se sabe cuándo van a aparecer.
2: Y hemos tenido suerte, porque yo ayer estuve preguntando a la gente en la distancia que hay de aquí a Talavera de la Reina, ¿no? A la gente que pilla por medio, les pregunté si les había caído la granizada como la de Talavera. Y bueno, cayó granizada, pero según venía hacia acá, los granizos eran más pequeños.
0: Sí, bueno.
2: Pero vamos, los más gordos fueron los de Talavera, sin lugar a dudas.
0: Bueno, no sé si nos vas a hablar de inundaciones históricas en Castilla-La Mancha o de qué.
2: No, pero voy a hablar de pueblos sumergidos. Hoy vamos a hablar
0: verdad,
2: de
0: vamos sumergido. A seguir con los pueblos sumergidos. Sí. Empezamos con el Vado.
2: Hoy tenemos el Atance.
0: El Atance, no sé.
2: En Guadalajara también. Si están casi todos, están en Guadalajara, casi todos los pueblos
0: claro,
2: sumergidos.
0: Los pantanos de cabecera, claro.
2: Sí, los que tienen ahí. Bueno, los que pillaban más cerca de Madrid.
0: Vamos con ese pantano.
2: Pues hoy es un despoblado, un despoblado, el Atance. El Atance es un despoblado que pertenece al municipio de Sigüenza. Quedan ruinas, ya sabes, siempre queda algo que denota que allí hubo un pueblo, pero el embalse fue construido en los años 90 y está situado en la confluencia del río Salado y el arroyo de la Hoz. Este es, que ya hemos hablado alguna vez, ahora cuando te lo cuente verás cómo te acuerdas, el pueblo del que su iglesia, la parroquia, fue trasladada desde el Atance, que era como se llamaba el pueblo, como hoy se llama el embalse, hasta Guadalajara, y está en el barrio de Aguas Vivas. Fíjate tú qué casualidad, que le quitaron el pueblo, pero la llevaron a la iglesia, a un barrio que se llama Aguas Vivas, y que, bueno, allí está puesta. Creo recordar, y te hablo de cabeza, que también cambiaron el nombre del santo patrón al que está dirigida la... que cuando era en el Atance era una virgen o un Cristo, y desde que está en Aguas Vivas es otro distinto, pero ese dato ahora mismo no lo tengo. Lo que sí que queda en la zona es la ermita de la Virgen de la Soledad, pero en estado de ruinas. O sea, no hay nada... Sin embargo, hoy vamos y lo vemos, y lo que estábamos diciendo, queda la ermita en ruinas, la iglesia trasladada a Guadalajara y lo demás un despoblado de Sigüenza. Pero antes de la construcción del embalse había como unas 30 viviendas y se incluía iglesia, ayuntamiento, escuela, molino y ermita. Tenían de todo. O sea, no es que fuera un pueblo boyante, pero ahora mismo tenemos muchos pueblos con estas características. 30 casas, 40 a 50 vecinos, pero tienen de todo. Ellos celebraban las fiestas patronales el 13 de noviembre, dedicadas a San Diego. Según hay un hijo del pueblo que se llama Faustino Calderón, que tiene un blog que lo que ha hecho ha sido recordar todo lo que había en el pueblo y lo que se hacía en el pueblo. Lo digo para quien tenga curiosidad, esto está en internet. Y bueno, gracias a Faustino Calderón, en su blog sabemos que el patrón era el 13 de noviembre y era San Diego. Entre 1900 y 1930 tenían 150 vecinos. Fíjate, que ahora mismo tenemos pueblos en Castilla-La Mancha, claro, mucho más pequeños. Entre 1950 y 1969 fue cuando, ya sabes, es que eso fue la sangría en Castilla-La Mancha plena, porque durante... lo voy a decir claramente, durante la dictadura se invirtió mucho dinero en el País Vasco, en Cataluña, en Levante, pero Castilla-La Mancha éramos mero lugar de paso para los que iban de Madrid, que pasaban por nuestra tierra. El resto, eso lo que supuso fue pues una emigración bestial de cualquiera de las cinco provincias de Castilla-La Mancha, y a la Atance le pilló, claro, entre el 50 y el 69, de los 150 vecinos que eran, quedaron reducidos a 70. Se redujo la cantidad bastante, y entre 1980 y 1990 1990, desde que dijeron los políticos, y ya estamos hablando de democracia, entre el 80 y el 90, vamos a hacer un embalse en vuestro pueblo, va a desaparecer y vamos a hacer un embalse. Bueno, pues la gente, quien más y quien menos, empezó a buscarse la vida, dijo, pues yo me marcho. Y a partir de ahí es verdad que se fueron marchando de forma paulatina hasta que bueno, en el último tramo solamente vivían 5 o 6 personas, y también que los últimos del todo, que se fueron el día que ya inundaron la zona, fueron Rufo y Pilar, que no sé si nos escucharán habitualmente o alguien les conoce, pero estos son los que aguantaron ahí estoicamente hasta que de verdad vieron el agua entrar en el pueblo y ya se tuvieron que marchar sí o sí. Los vecinos de Latance se distribuyeron, unos pocos se fueron a Madrid, otros pocos se fueron a Guadalajara y algunos se quedaron en Sigüenza. Y se fueron marchando al mismo ritmo al que iban recibiendo las indemnizaciones. Ya sabes, cuando estas cosas pasan, como te expropian, te dicen, nada, te vamos a pagar la tierra, te vas, y se acabó. Y ya decimos que los últimos se fueron el mismo día, o sea, Pilar y Rufo se fueron el mismo día que inundaron el pueblo.
0: Muy bien, pues nada, muy interesante.
2: ¿A que sí?
0: Gracias, Paloma.
2: Hasta luego.
0: Las historias en estos días de Paloma, de la Castilla-La Mancha sumergida debajo de los pantanos. 11 y 18 minutos. Buenos días, Enrique.
3: Buenos días, familia. Enrique, Madrid. Pues por aquí andamos, Joaquín, con mi rutina mañanera de la caminata diaria, en otra mañana agradable de otoño. Y esta mañana me gustaría compartir, Joaquín, a Dua Lipa y Elton John con Carl Hart. Así que nada, sigamos disfrutando de este tiempo y que no vuelvan las calores que hemos pasado, que espero que no vuelvan. Venga, pasar buen miércoles. Ah, y un saludo también cariñoso para Teresa en Riopa. Les recuerdo que tenemos pendiente vernos en Villahermosa cuando haya ocasión. Venga, pasarlo bien.
0: Fue una de las invitadas sorpresa de uno de los conciertos de Shakira, Dua Lipa, en este dúo con Elton John. Call her.

0: desde Barcelona, donde parece que se van poco a poco calmando las aguas, uno de los sitios donde más precipitaciones han tenido en estos últimos días. Buenos días.
1: Hola, Joaquín. Soy José Luis desde Barcelona. Bueno, anoche otra vez alerta y tormentas fuertes por aquí, tarde-noche. Vaya semanita llevamos, Joaquín. Bueno, hoy me gustaría escuchar a cómplices junto a presuntos implicados, Los Tejados, en directo. Y me gustaría mandar un saludo para José Antonio de la Queen, para Florentino, para Mario Fuensalida y para todos los rotonderos. Feliz día.

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6: 11 y 29 minutos.
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6: Hola Joaquín, buenos días. ¿Quién no volvería a esos tiempos en los que se leía el periódico? Los niños jugaban al fútbol en las calles y podías dejar las puertas abiertas en los pueblos. Incluso no le echabas ni el cerrojo al coche, ni la llave al coche. ¿Cuánto ha cambiado desde esa canción? Una canción que además tiene fecha. Hoy 7 de octubre, me la pone Joaquín, gracias maestro. ¿Verdad? Hoy 7 de octubre cantaba Perales.

0: Sí, una canción que habla de un 7 de octubre, curiosamente, del año 92. Y lo que digo curiosamente es que también es miércoles, ¿eh? En esta canción de Perá, gente maravillosa. Ya tenemos el 7 de septiembre de Mecano y el 7 de octubre, gente maravillosa. Buenos días.
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0: ¿Cómo estás?
2: Buenos días, Joaquín. Buenos días, rotonderos, soñales de Primuja. Y hoy miércoles me gustaría escuchar Se dejaba llevar, Antonio Vega. Feliz miércoles a todos.
0: Me acaban de llegar unas fotografías de un fenómeno atmosférico que se está dando en la zona de Villarrobledo. Pues que es como si fuese un hongo de esos nucleares, ¿sabes? Villanueva de los Infantes en Ciudad Real. Parece una explosión nuclear, qué barbaridad, qué bonito y qué inquietante. Antonio Vega.

0: versión también que hizo con Ketama, quizás o no, bastante más en la radio en aquellos años que esta solo, Antonio Vega, se dejaba llevar. Florentino, ¿cómo estamos?
1: Hola, Joaquín, buenos días.
0: Hola, mañana.
1: Buenos días, rotonderos. Buenos días, rotonderas. Soy Florentino de Malagón. ¿Qué tal llevamos el miércoles? Espero que genial. Bueno, Joaquín, ayer por aquí, por la tarde, noche, tuvimos tormentas también. Y no llovió mal. Bueno, Joaquín, hoy me gustaría escuchar a Yasu Situation. Y quiero mandar un saludo a Prado, Mariano, a Pilar y a Daniel. Bueno, Joaquín y amigos, a pasar todos un buen día. Venga, hasta mañana.
0: Prácticamente iba de la mano en su versión Extended Mix con el Don't Go. Yasu.

0: Yes, Situation, buenos días.
1: Buenos días, Rocanderos. Buenos días, Joaquín. Soy Mariano de Tour. Esta mañana me gustaría dedicarles la canción de Ruido, de Sinova, solo Ruido, a toda la gente de Madrigueras. Y nada, un apoyo en la distancia para toda esa gente que está luchando ahí para recuperar la normalidad de su vida. Un saludito para todos.

0: Solo ruido, la música de Sinova. Una vuelta más con un poco más de música indie desde Medina del Campo, Valladolid. Buenos días.
1: Hola, buenos días, Joaquín.
0: ¿Cómo estamos?
1: Soy Pedro, desde Medina del Campo. ¿Qué tal?
0: ¿Qué tal por allí?
1: Pues aquí estamos. Te envío este audio.

0: Audio para dedicar una canción a mi mujer, Ana, que estará en casa escuchándote, una canción de Siloé, la de la estrella, que es muy bonita. Y bueno, pues nada, decirte que aquí seguimos. Bueno, yo ahora con el nuevo horario que me han puesto, de 8 a 4, pues la verdad es que te escucho a partir de las 4 de la tarde.
1: Un podcast.
0: Pero bueno, seguimos ahí, que es lo importante, ¿verdad?
1: Así es,
0: bueno,
1: Pedro.
0: Un abrazo y un saludo.
1: Gracias, Pedro.

0: pasado fin de semana que Silvio Rodríguez estuvo dando un concierto público de lo más diverso. Entre ellos ahí estaba el cantante de Siloé. Lo vi en una fotografía que él propio subió en el camerino saludando a Silvio. Buenos días, ¿cómo estamos, Mario?
1: Buenos días, Joaquín. Buenos días, Rotonda. Soy Mario, de Fuensalida. Bueno, Joaquín, aquí vamos con el miércoles, aquí con la tarea. Ahora mismo por Navalmoza. Para hoy te quería pedir una canción de Lisa Stonefield, el All Around the World. Y nada, dedicársela a todos los rotonderos y a pasarte un muy buen día. Un saludo. 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

0: Son las 12, es mediodía.
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0: Buenas tardes. El Gobierno regional ha solicitado el aplazamiento del debate del Estado de la Región tras la convocatoria de elecciones generales. En un principio se iba a celebrar la próxima semana, los días 14 y 15 de octubre. Ya hay nueva fecha propuesta, el 10 y el 11 de diciembre. Lo ha anunciado la consejera portavoz Esther Padilla.
2: Para que se centren los servicios públicos de Castilla-La Mancha, en las necesidades que tiene Castilla-La Mancha, en los próximos proyectos que se afrontarán en nuestra región y que se haga además con el tiempo y la atención también que requiere la rendición de cuentas que el Gobierno y de manera muy particular hace el presidente de Castilla-La Mancha ante las Cortes regionales.
0: Padilla ha destacado que el aspecto positivo de esta convocatoria de elecciones es que no saldrá adelante el modelo de financiación en el polo opuesto, que no se han aprobado las reglas del trasvase. Y ya ha comenzado la Feria de Artesanía Farcama en Toledo. Este año vuelve a celebrarse en el Parque de la Vega, Enrique Lumbreras.
3: Edición número 45 que reúne en el emblemático emplazamiento de Toledo a 156 expositores de 57 oficios artesanos distintos. Algo más de la mitad son de la región, el resto de otras comunidades y de 7 países distintos, con Grecia como país invitado. Una feria que ya piensa en el 50 aniversario, ha asegurado el presidente regional, que ha adelantado que a partir de mayo de 2028 la feria comenzará a celebrar su edición anual itinerante en grandes ciudades.
4: La región tiene que empezar a plantearse tener grandes participaciones en mayo, la de Toledo fija, en las distintas grandes ciudades. Probablemente haya que empezar por Barcelona, o por Valencia, o por Sevilla, habrá que ver. Pero en todo caso ese es un planteamiento donde estoy seguro se va a reencontrar todo el mundo. Va a ser enormemente exitoso las grandes urbes, aquellas que combinan turismo con población local y desde luego que nos interesa seguir.
3: Emiliano García Page ha adelantado que la edición itinerante del próximo mes de mayo se va a celebrar en Talavera de la Reina. Page, que también adelantaba que, como pedían los artesanos, se prorrogan las ayudas al relevo generacional en el sector de los 3 años actuales a los 6.
0: Nueva agresión a una sanitaria en el centro de salud de Tomelloso 2, incluso llegando a ser necesaria la intervención de la Guardia Civil para restablecer el orden. Nos cuenta los detalles Lucía Martínez.
5: Buenos días. Los hechos se desarrollaron en el centro de salud Tomelloso 2 cuando una paciente irrumpió violentamente en la consulta de la agredida al grito de «Somos una urgencia». La profesional recibió varios insultos y la agresora expulsó por la fuerza al paciente que estaba siendo atendido. La facultativa activó el botón del pánico y el código de agresión y fue necesaria la intervención de la Guardia Civil para restablecer el orden, una situación que desde el CESIF se ha calificado como especialmente preocupante.
0: La Policía Nacional ha detenido a 4 personas por estafar a una anciana en Almodóvar del Campo, en Ciudad Real. Le sustrajeron 6.000 euros mediante el timo de la estampita. Anabel Henales, buenas tardes.
6: Buenas tardes. Los detenidos son 2 mujeres y 2 hombres, además de una 5ª persona que está siendo investigada, miembros de un grupo criminal especializado en la comisión de fraudes con numerosos antecedentes penales previos. En este caso, abordaron a una anciana en Almodóvar del Campo mediante el conocido timo de la estampita para acabar sustrayéndole más de 6.000 euros. Los ha arrestado la Policía Nacional en Ciudad Real. Francisco Chacón es su portavoz.
7: Enredan a esta pobre señora para trasladarla a las localidades de Puerto Llano y Ciudad Real para, en sendas oficinas bancarias, extraer un total de más de 6.000 euros, 6.100 euros. Finalmente abandonan a la mujer en plena calle y además toman la precaución o tienen la picaresca de sustraerle el teléfono móvil para que la mujer no pueda consultar con familiares o conocidos lo que estaba sucediendo o pedir algún tipo de asesoramiento y, por supuesto, para que no pudiera llamar al 091.
6: El timador principal apareció primero, después sus 2 compinches o ganchos haciéndose pasar por abogados. Otro de los presuntos estafadores se encargaba de vigilar desde un vehículo para garantizar la huida.
0: Y la Guardia Civil busca al causante de un atropello mortal en la provincia de Ciudad Real. David Centellas, buenas tardes.
8: Buenas tardes. El atropello mortal se ha producido a las 9 de la mañana dentro del casco urbano en plena travesía de esta peligrosa carretera nacional. Un turismo ha arrollado a un ciclista y a consecuencia del impacto ha salido disparado a la cuneta. El ciclista tenía 52 años, era vecino del pueblo y ha muerto en el acto. El conductor se ha dado a la fuga y por eso en estos momentos hay abierta una operación policial para dar con él. Van a ser clave el papel de las cámaras de videovigilancia que rodean Fuente el Fresno.
0: Y en deportes ya está en juego el partido aplazado de la Liga del Deportivo Guadalajara. Manolo Muñoz, buenas tardes.
9: Hola Mario, buenas tardes. Acaba de arrancar el Valdebebas, el Real Madrid C Deportivo Guadalajara, correspondiente a la tercera jornada de Liga en Segunda Federación, aplazado el pasado 20 de septiembre. El colista con 2 puntos ante el 14º con 4-1 de promoción y de salvación. Miguel Fraño, que forma con José L en portería. Víctor Eymir, Babín, Ablanque y Sergi Segura en defensa, con Isaac González, Robles, Miki y Morillo en el medio campo y Santi Migueles y Roni en la delantera. Un partido que pueden seguir en directo en CMM Play y sonido con la narración de Pepe Coy.
10: Bulosin, ucraniano, que acaba metiendo esa mano izquierda arriba fuerte, evitando la primera. Qué buena la combinación de...
9: Pues empate a cero los primeros compases de este Real Madrid C Deportivo Guadalajara. Además, la Liga Sobal de Balomano ha confirmado día y hora para el aplazado del Revi Cuenca por motivos de salud el pasado fin de semana ante el Granollers. Se va a disputar en tierras catalanas el jueves 22 de octubre a las 8 de la tarde.
0: Gracias, Manolo. Y a esta hora, 18 grados en Balazote, 16 en Miguel Turra y 13 en Molina de Aragón. Se quedan escuchando La Rotonda con Joaquín Guzmán.
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3: Buenos días, Joaquín. Soy Antonio de Iniesta. Buenos días, rotonderos y rotonderos.
4: Antonio.
3: Joaquín, estoy por aquí por tu zona. Estoy aquí entre Gálvez, Menasalvas y otro pueblo, Cuerva.
4: Ahí en Gálvez, de Buenas Setas.
3: A ver si me manda Joaquín la ubicación de algún sitio donde algún rodal de setas.
4: Ahí no la tengo a mano. Pero en Gálvez, voy a por Seta de Cardo. Y a Navahermosa voy a por Níscalos.
3: Menuda par de tardes llevamos de agua.
4: A ver si es verdad.
3: Setas, ¿eh? ¿O qué?
4: Un poquito de sol.
3: Venga, me gustaría dedicar la canción de Robe Iniesta, Camino de las Utopías. Para aquí va mi compañero Vicente y José Luis. Venga, un saludo, Joaquín. Adiós.
4: Adiós. Disfruta del paisaje, Antonio.

0: música de Extremoduro para empezar esta nueva hora de Rotonda, a las 12 y 13 minutos. Esto se llama El Camino de las Utopías. Vamos a las 5 de la mañana.
1: Buenos días, Rotonda, aquí Cuenca. Vamos a ponerme con eso. Vamos a ver, Joaquín, hoy si me pudieras poner la canción de Marea, la de Te voy a decir la verdad. Te la dedico a ti, Joaquín, a todos los rotonderos, rotonderas, a mi amigo Benito, como siempre, a mi novia Lorena, a Miguel de Cuenca. Un saludo y buena ruta.

0: Hola, buenos días, Joaquín. Por tontera, soy rotondero, soy Isabel. ¿Qué tal si nos pusieras de Manolo Tena cruzar los dedos? Venga, un saludo, que tengáis buen día.
1: Tocar madera.

0: cierto, que la semana que viene, martes interese. Hoy de momento seguimos avanzando en este 7 de octubre. Hoy es Nuestra Señora del Rosario. O a lo mejor, anda, si no he felicitado a Charo, pues es un buen momento. 689-649-805. Vamos a Alcázar, la otra noticia. Pablo, buenos días.
1: Hola, Joaquín Otondero, soy Pablo San Juan. Hoy la otra noticia va a ser un estudio de esos que aparecen en los periódicos, que nadie sabe qué nace, pero oye, ahí los dejan.
0: Ahí están, a ver, cuéntame.
1: Se titula así: ¿a qué edad empieza a dolerte el cuerpo? Casi nada. Por lo visto, según sus datos, el mayor incremento de dolor ocurre entre los 20 y los 55 años. No. Tampoco han concretado mucho, desde luego. No. Si han sido más específicos para ciertos dolores. Os relato. Dolor de cabeza alcanza su pico máximo a los 34 años. Ajá. Las molestias en el abdomen a los 23 años. Aquí sí que discrepo porque mira, a los 23 años a mí no me dolía nada. No. Por lo visto, dolores de cuello y hombro, su punto máximo es a los 62 años. Y los dolores de cadera y rodilla a los 75 años. ¿Qué? ¿Estáis de acuerdo? ¿Sí? ¿No? ¿Os está doliendo?
0: No.
1: Yo lo único sé es que el punto máximo de dolor se alcanza, por ejemplo, el lunes, en mi caso, que fue cuando me di con el dedo del pie en el pico de la puerta y no veas cómo lo tengo. En fin, aquí no quiero que pongas a Josh Michael con Outside. ¡Chao!
0: Gracias, Pablo.

0: George Michael. ¿Y a ti qué te duele? No, era la otra noticia que hoy nos traía desde Altar de San Juan. ¿A qué edad empiezan a doler las cosas? ¿O qué cosas empiezan a doler a determinada edad? Ana, buenos días.
1: Ah, buenos días, Joaquín. Soy Ana. Bueno, Joaquín, ¿me puedes poner hoy a la Lobio con Funambulista? La de Que Nadie Me Llore, ¿vale? Mira, para Florento y para Marian de Jumilla y para ti, ¿vale? Adiós.

0: carga de energía esta colaboración entre Funambulista y Lala Love You. Clemente, buenos días, ¿cómo estamos?
1: Buenos días, Joaquín. Buenos días, Rotondera, Rotondero. Clemente de Lietos. Si puede ser, te viene bien, Joaquín. Me gustaría escuchar Michael Jackson, Black or White. Venga, para todos los rotonderos, que paséis buen día.

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4: Bueno, ya está remontado el miércoles, ¿eh? Bueno, remontado, ya sé que quedan algunas horas, pero ya hemos pasado las 12 de la mañana, que es ese alto en donde una vez superado ya empieza el descenso hacia el fin de semana. A la 1 menos 25 minutos, la rotonda en Radio Castilla-La Mancha. Si quieres pedirnos una canción,
2: 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Deja tus notas de voz en el WhatsApp 689-649805.
4: Michael, cuéntamelo.
5: Buenos días, Joaquín. Buenos días, rotondero y rotondero.
4: Buenos días.
5: Soy Michael de Santa Cruz de Mudela. Si me puedes poner hoy la canción de Rosé, Dangerous. Venga. Os dedico a todos. Que paséis un feliz miércoles. Hasta luego, Lucas. Y suelta al perro.

0: hablando de dolores. Y no porque sea el día de Nuestra Señora de los Dolores, hoy es Nuestra Señora del Rosario, sino por la otra noticia de Pablo.
1: Joaquín, yo hasta los 50 estaba igual que una perdiz en una alfalfa, más bien que nada. Pero oye, a los 50 se ve que de estar en la oficina sentado, subir y bajar, tal y cual.
0: ¿En el camión?
1: Por los escalones, digo. Se lo dije a la de la mutua, digo, las piezas que, o sea, los 50 caducan o qué, ¿cómo está el tema? Ya te digo, el punto, el 5.0 es la clave.
0: Es la clave.

0: Es que lo de estar todo el día sentado, a mí me pasa, por ejemplo, yo estoy trabajando todos los días sentado, o estar todas las mañanas sentado en un camión, en un tractor, eso también pasa factura. Sentado en un camión está todas las mañanas el Rola, Madrid-Valencia, Valencia-Madrid. Buenos días.
1: Hola, rotonderos. Hola, Joaquín, que soy el Rola. Anoche me fui a un bar de lucha y vivir, bar de estos que voy yo, donde vamos todos los heavy, vamos, donde vamos todos los peludos.
0: Sí.
1: Y allí descubrí que se ha puesto de moda un río de España.
0: ¿Un río?
1: ¿Sabes qué río es?
0: ¿Cuál?
1: El Ey-Bro.
0: Ey-Bro.
1: Ey-Bro para acá, Ey-Bro para allá.
0: Ey-Bro.
1: Digo, madre mía, qué gente. Voy a ver si les puedes dedicar este temazo de la maleta de mis discos para que sepan lo que es buena música a todos los jóvenes estos del Bro.
0: Vale, Bro.
1: Y también se lo voy a dedicar a todos los calvos que hoy es su día.
0: Sí, ¿verdad?
1: ¡Venga, muchachos! Buena ruta, compañeros, saluditos y hasta luego.
0: Hoy es el Día Mundial de los Calvos. Hablo de la cabeza, ¿eh?

0: pues esta es la versión single, que la versión extended era buenísima. 7 minutos duraba. Spandau Ballet, tiempo sin escuchar, la muy conocida y poco pedida Gold, oro.
1: Sí, señor Rola, te mato y que vivan los cabros, que dicen que somos famosos.
0: Famosos, y sobre todo los cabros, es que no tienen ni un pelo de tonto. Hablando del olor, Joaquín, mi marido, 45 años de conductor con la rosca, y ha sido jubilarse y han salido todos los dolores. En la rosca también está el chofer conquense.
2: Buenos días, Rotonders. Buenos días, Joaquín. Aquí el chofer conquense, Neme. Yo soy calvo desde que hice la comunión prácticamente, porque se conoce que la hice con tan poca fe que fue un castigo de... del que mande, o del de allá arriba, o quién sabe,
0: quién sabe.
2: Ponos aquí en esta manada tan bonita a todos los Rotonders, ponos la de Janek, ¿por qué te vas? ¿Ok?
0: ¿Por qué te quedas calvo?
2: Venga,

0: te vas.
1: Pa' qué. Y pa' colmo me estoy quedando también más pelado, madre mía.
2: ¿Qué pasa, Joaquín? Que es el día de los calvos. Pon un calvo,
3: sí,
2: en tu vida.
3: Es el día de los calvos. Efectivamente, tienen hasta su día.

0: Andrea, soy Domingo, el camionero de Motejo, otro calvo.
1: Otro calvo.
0: ¿Me puedes poner canción para mi hija Ana Belén, que viene hoy a hacer el Camino de Santiago?
1: Qué buena fecha.
0: Venga, muchísimas gracias, la que a ti te parezca bien.
1: Bueno, pues vendrá cargada. Vendrá con las pilas cargadas. Qué buena fecha ahora, septiembre y octubre, para hacer el Camino de Santiago.
2: Joaquín, decirte que yo al contrario, a mí me miran mal porque soy un viejo y llevo la melena por la espalda. Y además llevo el pelo rizado que parezco un ovejo.
1: Vamos con otro calvo. Buenos días, ¿cómo estamos?
3: Venga, y vamos a por el miércoles. Buenos días, Rotonder. Buenos días, Joaquín Guzmán, el tigre Polán. Bueno, José Antonio de la Queen, de la Ciudad de la Cerámica. Vamos a ver, ayer por la tarde sobre las 4, 10 minutos
1: cayó.
3: De caer hielo, duro, como pelotas de tenis, peligrosísimo. Bueno, yo el coche le tengo picoteado, faro roto, bueno.
1: Madre mía.
3: Desastre, y gente pues que le cayó la cabeza, las manos. Luego dicen que la climatología de... que no cambia lo del cambio climático, no, esto no es normal. Pero bueno, venga, lo que vamos. A ver si me puedes poner una cancioncita de Lori Meyer en mi realidad, ¿vale? Venga, y cada para todos. Un besito y un abrazo. ¡Hasta luego!

0: de Lori Meyer, esto se llama Mi Realidad. Buenos días.
1: Buenos días, Joaquín. Buenos días, rotonderos y rotonderas. Mira, soy Miguel de Cuenca y quisiera que me pusieras una canción de Miguel Ríos, Reina del Queroseno. Y nada, dedicarosla a todos vosotros y a Miguel de Cuenca. Venga, gracias.
0: Hablando de Miguel Ríos,
2: buenos días, rotonderas y rotonderas. Buenos días, Joaquín. Soy Antonio de Anzueque.
0: ¿Qué tal, Antonio?
2: Hoy quería dedicar una canción a todos los que fuimos ayer a Toledo, todos los agricultores que nos acercamos a la mañana allí, porque no fuimos a otra cosa. Pero bueno, una canción de, yo qué sé, Miguel Ríos, por ejemplo, si no lo has puesto.
0: Vale.
2: Y para todos los agricultores que fuimos allí a protestar por el plan que tenemos. Muchas gracias a todos.
0: Buena parte de vosotros os vi pasar por la ventana aquí. Mucho ánimo. Como dice la canción, nos siguen pegando abajo. Miguel Ríos.

0: Miguel Ríos nos siguen pegando abajo. En 6 minutos la una, enseguida ya tengo algún olor por aquí, meteremos las narices en las cocinas de Castilla-La Mancha.
1: Muy buenos días, rotonderos.
0: ¿Qué tal?
1: César desde Infantes, en el campo de Montiel. Hoy hace un día espectacular, anoche estuvo lloviendo bien, llovido, gracias a Dios, toda la casi gran parte de la noche, o una buena parte de la noche, y está todo espectacular. Era a ver si podíamos poner hoy miércoles la canción de Mike Oldfield, la de Moonlight Shadow, y dedicado a todos los rotonderos, y en especial también a ti, Joaquín. Un fuerte abrazo desde Infantes.

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0: Es la 1 de la tarde.
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0: La huelga general por la vivienda será previsiblemente el miércoles 11 de noviembre, apenas 18 días antes de las elecciones generales. Enrique Lumbreras, buenas tardes.
2: Buenas tardes. La Confederación de Sindicatos de Inquilinas ha propuesto esa fecha, ese 11 de noviembre, para organizar la huelga general por la vivienda, una fecha que se va a llevar esta tarde a la reunión que va a mantener con el resto de sindicatos, entre ellos Comisiones Obreras y UGT, que respaldan la propuesta, como acaba de confirmar Pepe Álvarez en Televisión Española, el líder de UGT.
3: Tenemos el día cerrado con Comisiones Obreras y esta tarde vamos a acabar de concretarlo con los sindicatos de inquilinas, con este movimiento que surge en el entorno de los temas de vivienda, también con el resto de organizaciones sindicales que quieran estar presentes.
2: La fecha que finalmente se acuerde para esa huelga general se decidirá en la reunión que tendrá lugar esta tarde a las 7 de la tarde en Madrid. De confirmarse, la huelga tendría lugar 18 días antes de la celebración de las próximas elecciones generales y 2 días antes del inicio de la campaña electoral.
0: Desde el Gobierno, el ministro de Presidencia respeta la fecha y apoya esa convocatoria de huelga general. Félix Bolaños.
4: No es campaña electoral y es una fecha que han elegido los sindicatos. Nosotros no tenemos nada que añadir, pero insisto, compartimos los motivos por los cuales los sindicatos quieren reivindicar salarios más altos y un derecho a una vivienda a un precio asequible. Creo que son el resultado de un sentir muy generalizado.
0: Los que han decidido aplazar la huelga indefinida que tenían prevista iniciar el próximo 28 de octubre es el sindicato médico por el adelanto electoral. No obstante, advierten que van a retomar los paros si el gobierno que salga de las urnas no atiende a sus demandas. Jorge Curiel es el presidente del sindicato médico en Castilla-La Mancha.
5: Como mantenemos todas nuestras reivindicaciones, empezando por el estatuto médico y siguiendo por la mejora de las condiciones laborales, regulación de guardias, grupos, etcétera, hemos entendido que lo más adecuado de cara, sobre todo a la población, que es en lo que pensamos siempre los médicos, es no iniciar esos paros y esperar a que hubiera un nuevo gobierno.
0: Sobre la convocatoria de elecciones anticipadas, el presidente de Castilla-La Mancha, Emiliano García Page, ha asegurado que va a aprovechar para defender los asuntos que interesan a la región. También ha hablado del regreso de Carles Puigdemont a España. García Page ha dicho que el expresidente catalán solo puede humillar a aquellos que apoyaron la amnistía.
6: Que pierda toda esperanza.

0: esperanza de hacernos sentir humillados a los españoles y a la inmensa mayoría de los ciudadanos de Cataluña. Que pierda toda esperanza. Solo puede terminar humillando a aquellos que firmaron el contrato de compraventa en que consistió la amnistía.
1: Emiliano García Page, que ha inaugurado la Feria de Artesanía de Castilla-La Mancha, Farcama, que cumple 45 años, se convierte en el gran escaparate mundial del sector hasta el próximo lunes en el Paseo de la Vega. Alicia Sansegundo, buenas tardes, ¿cuál es el ambiente?
2: Hola Ángela, ¿qué tal? Muy buenas tardes. Pues el goteo es incesante de personas que se acercan hasta este Paseo de la Vega. Además ahora luce el sol. Quieren visitar todos los stands que están instalados ya desde hace días aquí en este Paseo Toledano. La juventud tampoco se quiere perder esta fiesta de la artesanía. Me encuentro con Daniela, con Lucía y con Sabela, que me contaban a micro cerrado que les encanta, lo que pasa es que tienen poco presupuesto, pero ¿qué es lo que más os gusta de esta feria? ¿Con qué puestos quedáis? ¿Y si habéis comprado algo ya?
3: Pues es muy chulo y me gusta mucho. Ahí había un puesto donde había títeres de pájaro y pues me gustaron mucho.
4: A mí me gustan mucho las joyas artesanales de cristal y eso, son muy bonitos.
5: A mí me ha gustado mucho los títeres de pájaro también y que estaba muy chulo toda la feria y que da gusto comprar cosas que hagan cosas que se puedan utilizar bien.
2: Ya ves, Ángela, la feria que también gusta a la gente más joven que se acerca hasta aquí, hasta el Paseo de la Vega. Como muy bien has dicho, hasta el próximo 12 de octubre, día festivo en el que se esperará muchísima más gente de la que hay ahora. Y van a ser 5 días en los que, bueno, pues es una feria con horario ininterrumpido, donde se puede hacer de todo, se puede disfrutar de la artesanía, pero también de la comida, de 11 de la mañana a 9 de la noche, una feria gratuita.
1: Gracias, Alicia. En directo desde el Paseo de la Vega de Toledo. Una cosa más antes de los deportes, sepan que Castilla-La Mancha ya ha puesto sobre la mesa 2 millones de euros para que los agricultores refuercen la prevención en sus explotaciones ante la superpoblación de conejos. Las ayudas las van a poder solicitar los titulares de explotaciones agrarias, tanto personas físicas como jurídicas, cuyas parcelas estén inscritas en el registro de explotaciones agrícolas y estén en zona declarada de emergencia cinegética. Mercedes Gómez es la consejera de Desarrollo Sostenible.
6: Tanto para la instalación de vallados de malla conejera como para protectores de cultivos leñosos y también para la eliminación de los majanos, que era una petición que nos había hecho el sector agrario. Las ayudas pueden cubrir hasta el 70% de la inversión subvencionable y además se van a hacer anticipos para que no tengan que desembolsar el 100% de lo necesario para poder acometer estas medidas.
1: Ahora sí vamos con los deportes. Llegamos al descanso del aplazado de Liga del Deportivo Guadalajara, que está cayendo por la mínima. Manolo Muñoz, buenas tardes.
7: Hola Ángela, buenas tardes. A punto de arrancar la segunda parte del Real Madrid C1, Deportivo Guadalajara 0 en Valdebebas, partido correspondiente a la tercera jornada de Liga en Segunda Federación, aplazado el pasado 20 de septiembre. Un partido marcado por la polémica, porque el penalti ha llegado en el minuto 48 por un flojísimo agarrón de Miki Muñoz a Mateo, que el árbitro ha señalado con la pena máxima antes de que acabara la primera mitad y que Carlos Díaz ha transformado en el minuto 49. Así que ahora mismo tiempo de asueto con derrota por la mínima 1-0 del conjunto de Miguel Flaño, que le toca remontar en esta segunda mitad tras ese injusto resultado que campea en el marcador. Recuerdo, partido que pueden ver gratis y de alta definición en CMM Play. Y noticia de hace unos instantes, se ha retirado Pedro Rodríguez, Pedrito, del fútbol a los 39 años. El tinerfeño es jugador del Barça, campeón del mundo en 2010 con la selección española, que estaba sin equipo desde que dejó el Lazio el pasado 30 de junio, ha anunciado su decisión de colgar las botas en redes sociales.
1: Gracias, Manolo. Tenemos temperaturas hasta ahora de 17 grados en Las Majadas, 21 en Minglanilla, 22 en Mota del Cuervo. Siguen ya escuchando La Rotonda. Más información en Castilla-La Mancha a las 2 con Carmen Martín y Óscar Castellanos.
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12: Pues ya empezamos a parar en rotondas que huelan a algo.
13: Buenos días, rotondera, pero Joaquín. Bueno, aquí hoy hace solecito, pero madre mía, ayer por la tarde la que cayó.
12: Sí, sí.
13: Pasó la mundial, ya te dije yo que había muchas hormigas de ala. Estaba patrullando de hormigas.
12: Oye. Quismondo.
13: Hasta granizo, como en Talavera de Gordo, no, pero granizo cayeron. Tiempo, una hora y pico aquí cayendo agua a Masalva. Bueno, pues para decirte que voy a comer unos higaditos que estoy haciendo ahora, voy a hacer chus-chus.
12: Lo oigo.
13: Higuitos de pollo con arroz, ensalada y voy a comer, yo que sé, hoy un yogur.
12: Fuera, no
13: voy a comer otra cosa.
12: Muy bien.
13: Hoy yogur, toca. Bueno, pasad buena tarde a todos. Y lo de los dolores, Joaquín.
12: Sí.
13: A mí a partir de los 70, cuando me ha empezado a doler un poquito la cadera.
12: Bueno, entonces no vas mal.
13: De lo demás no me he enterado, las cosas como son.
12: Mira qué bien.
13: He tenido pocos dolores. ¿Será que me muevo mucho? Bueno, pues a pasar buen día a todos. Adiós,
12: Claramente.
13: Gente linda.
12: Eso es importante.
13: Hasta mañana.
12: No atornillarse ni tener una vida muy sedentaria, nos lo dicen. En cualquier programa de salud. Buenos días.
14: Joaquín, José Antonio de Miguel Turra. Hoy mi cocina huele a unas almóndigas caseras, ¿vale? Y de postre una tarta de queso.
12: ¿Qué tenemos por ahí? Mira, ¿puede ser eso?
15: Bueno, Joaquín, pues con la rotando de fondo se cocina y se limpia de maravilla. Hoy me he entretenido haciendo unas migas. Así que hoy mi cocina huele a migas manchegas con huevo frito y uvas, que estamos en temporada de uvas.
12: ¡Ay, qué ricas! Hace tiempo ya, con estos calores, no migas, pero ahora ya empiezan a apetecer. ¡Buenos días!
16: Buenos días, Joaquín. Buenos días, rotonderos. Soy Yolanda de Madrid. ¡Feliz miércoles! Mira, pues quería pedir una canción para mi sobrina Nayara,
12: ajá,
16: que hace hoy 6 meses tuvo una preciosa niña que se llama Paula Lucía.
12: Paula.
16: Y le quería que le dedicarais palabras para Paula de La Oreja de Van Gogh, ¿vale? Un abrazo.

0: Nunca había sonado en la rotonda esta canción. Voz de Leire, porque con la voz de Amaya llegó a grabar. Esta ya le pilló en los 17 años que estuvo Leire al frente de La Oreja. Vamos a seguir repasando olores.
1: Buenos días, Joaquín. Buenos días, rotonderos. Soy Raúl de Ciudad Real. Hoy mi cocina huele a mojo de espárragos. No es que lo he cogido ahora, que los cogí, los tengo congelados y hoy...
0: Yo también tengo congelados espárragos, tengo congelados níscalos, tengo congeladas habas del año pasado. Ya empieza el tiempo, dentro de poco, de plantar habas. Vamos a Miguel Turra.
2: Buenos días, Joaquín. Rotonderos y rondera. Soy Manolo de Miguel Turra. Hoy mi cocina huele a un estofadito de ternera. ¿Sabes? Otro sitio le hicieron un guiso de ternera. A victorinas verdes, zanahoria y todo eso. Así que nada, pasa buen día.
0: Vamos a las Pedroñeras. Calixto quiere una canción para la Brigada de Obras Públicas de El Pedernoso. Esta que está empezando a sonar, de los Scones. 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

0: Joaquín, buenos días otra vez. He oído lo de los níscalos congelados. Los níscalos hacen al baño María porque congelados se ponen verdes.
1: Pues eso.
0: Si no la pruebe, verás.
1: Venga. No, los tengo congelados, pero previamente guisados. Yo los guiso un poco con cebolla y ajo, piquito, y una vez que está hecho el guiso, los congelo y luego los descongelo y los hago con patatas o con garbanzos, pero en crudo no, en crudo ya sé que se ponen verdes, no, muy verdes. Francisco, cuéntamelo.
2: Buenos días, Joaquín, ¿dónde eres, amiguete? Soy Francisco de Alcázar de San Juan.
1: Muy bien.
2: Aquí vamos hoy medio tormenta, sí, medio sí, no. Mira, mi menú consta siguiente. Primer plato, cabrito frito al ajillo. De segundo plato, una picada de ternera de aguja con patatas, pimientos, vino blanco y pimentón de la Vera.
1: Eso no es mucha carne.
2: Y de tercero, unos duelos y quebrantos.
1: Toma ya.
2: De postre, amiguete, pastel de papas cremoso con crema parmesana.
1: Oh.
2: Y de canción, Slim Lave.

0: pero le mandé con la espada. Francisco. Mi menú consta de lo siguiente, amiguete.
1: A ver si lo supera.
0: De primero, cazuela de gambas al ajillo.
1: Bueno, no está mal.
0: A continuación,
1: medio
0: bandeja de lomo en salsa con patatas y pimiento. Y a continuación, seis brótolas al vapor. Y de postre, amiguete, bizcochada de Alcázar.

0: decimos si quieres sumarte la que huele tu cocina, 689-649-805.
1: Hoy me ha gustado más el menú del Francisco 2 que el de Francisco. Vamos ahí.
0: A ver qué pasa. Buenos días, Lina. ¿Cómo estás?
2: Hola, Joaquín. Buenos días. Soy Lina de Yecla, pero ahora estoy en Bonete.
0: Bonete.
2: Que hoy ya terminan las fiestas. Y mira, quiero que dedicarle la canción a mis chicos que están trabajando en Yecla, la de Cindy Lauper, la de lo que las mujeres quieren divertirse. ¿Vale?

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Llegando a la 1:28, 689-649-805. Rosa Mari desde Socobos, en Albacete. Le gustaría escuchar una canción de Rosalén, la paisana, para todos los oyentes y en especial a los de la Sierra del Segura. Gracias y un saludo.

0: ritmo de Rosalén, la paisana, llega al estudio Óscar Castellanos, el paisano. ¿Qué tal? ¿Cómo estás? Buenas tardes.
1: Buenas tardes, Joaquín.
0: Pues mira, aquí, esperando que me adelantes contenidos del Castilla-La Mancha a las 2.
1: Pues analizando consecuencias de ese adelanto electoral que las tiene. Por ejemplo, aquí en Castilla-La Mancha el gobierno ha pedido aplazar el debate sobre el estado de la región previsto para la semana. Lo quiere aplazar para el 10 y el 11 de diciembre, de tal manera que no se vea, entre comillas, contaminado por una campaña electoral o una precampaña electoral, pues ya que ya está en marcha y lo podemos comprobar a diario. Luego veremos, bueno, cómo reaccionan los grupos. La decisión la tiene que tomar la mesa y la Junta de Portavoces, que se reúne mañana jueves. ¿Más consecuencias? Ha hecho un análisis la consejera portavoz Esther Padilla. Bueno, ven con agrado, sería la cara, que no va a salir ese modelo de financiación autonómica que habían pactado el gobierno con el PSC y sobre todo con Esquerra Republicana, un modelo de financiación que, como digo, habían rechazado frontalmente. Y la cruz es que

repetido, que es en el Paseo de la Vega de Toledo. Parece que ya sin amenaza de lluvia, con más de 156 expositores, más de 57 oficios diferentes, con novedades, en networking, porque, bueno, lo decía el propio presidente de los artesanos, luego lo escucharemos, Roberto Perea, decía, la feria está muy bien, muy bonita, el sitio es espectacular, puedes venir en familia, pero pues lo que hay que traer es la tarjeta o la cartera con dinero, porque se trata de hacer negocio. Bueno, este espacio networking lo que busca es poner en contacto a esos artesanos con pues empresas del sector turístico, etcétera, que les puedan dar negocio durante todo el año. También pendientes de ese terrible suceso que ha ocurrido en Fuente el Fresno, en Ciudad Real, la Guardia Civil siguiendo y buscando al conductor del vehículo que ha atropellado mortalmente a un ciclista de 53 años. Ha ocurrido además en la travesía de la Nacional en Fuente el Fresno, y además un vecino de la localidad, momentos de mucho dolor y mucha tensión, y como digo, ese conductor se ha dado la fuga y todavía lo está dando. Y bueno, ya bajan los avisos. Se ha cerrado el Meteocan con más de 600 incidencias y el gobierno también ha pedido, ya lo ha dicho, que sean declaradas zonas gravemente afectadas por emergencia, lo que era zona catastrófica, no solo madrigueras, también otros municipios que la han sufrido.

0: Con Carmen Martín, nos escuchamos a partir de las 2. Gracias, Óscar. Adiós.
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0: Hola, ¿qué tal? ¿Cómo estamos?
6: También, Joaquín, pues dedicarle una canción de Héroes del Silencio a todos mis amigos y en especial a mí, que soy abuelo.
0: Anda, enhorabuena, hombre. Había alguien más que me pedía Héroes del Silencio esta mañana. Lionel, desde Saelices. Así que vamos a poner una. No la misma que pedían los dos, porque eran diferentes. Pero ponérsela a Loli y a todos los rotonderos. Gracias. Esto se llama La Chispa Adecuada.

0: Buenos días, Joaquín. Buenos días, rotonderos, rotonderas.
1: Buenos días, ¿cómo estamos?
0: Os llamo desde Navalmoza, soy Diego del Rodillo. A ver, Joaquín, hoy quería dedicar una canción especial a una persona muy importante en mi vida, que fue mi suegro. Y con 70 años llevaba camisetas de Nirvana.
1: Qué moderno.
0: O sea, que fíjate qué clase de suegro era.
1: Sí,
0: pues por eso, quisiera que me pusieras una canción de Nirvana dedicada a él, ¿vale? Venga, un saludo para todos y que paséis buen día. Adiós.

0: Buenos días, Joaquín, rotonderos y rotonderas. Hoy me quedo toda la mañana con vosotros. Para hoy, día del Rosario, quisiera dedicarles a todas las que nos estén escuchando esta canción de Joaquín Sabina, Medias Negras. También dedicárselo a mi cuñada, que se llama María del Rosario. Un beso para todos, todas, y feliz rotonda.
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0: ataques de las primeras de Joaquín Sabina, por la voz sobre todo. Medias Negras, 10 minutos para las 2. Alberto, ¿cómo estás?
1: Hola, buenos días, Joaquín, que soy Alberto de Madrid. Y a ver si para hoy me puedes poner la canción de Esperando a mi vecina de un pingüino en mi ascensor. Y se la quiero dedicar a todos los rotondos sonoros y rotondos sonoras y, por supuesto, a ti. Y que tengáis un feliz miércoles y nos escuchamos de nuevo mañana en jueves.
0: Espiando a mi vecina, el gran José Luis Moro, un pingüino.

0: y 7 de octubre, Chema Cervantes. ¿Qué tienes por ahí apuntado en tu agenda de efemérides? Hoy llevas
1: peluca en el día. 57 años cumple hoy el madrileño Javier Álvarez, cantautor de referencia en los primeros años 90. Hecho a sí mismo cantando en el Metro de Madrid y en el Parque del Retiro. Precisamente allí le descubrió el cantante y entonces productor Gonzalo Benavides, sí, el que protagonizó un capítulo de la serie Verano Azul y luego defendió en un festival de la OTI la canción ¿Quién piensa en ti? Benavides, brillante cazatalentos y responsable también de los debuts de Ella baila sola, Tonchu o Paco Bello, entre otros. Javier Álvarez debutó a lo grande en el 94 con un álbum que incluía La edad del porvenir o De aquí a la eternidad. Canciones que sonaron con insistencia en la radiofórmula, pero él, cantautor vocacional, reconoció no estar preparado para ese éxito imprevisto y estuvo en un tris de desaparecer del mapa. Reconoce que lo pasó fatal, con brotes psicotrópicos y todo, así que decidió desprenderse del personaje que habían creado los medios y la casa disquera y luchó por conservar su libertad a toda costa. Por cierto, uno de sus últimos discos lo grabó con el extremeño Pablo Guerrero, cantautor de La vieja guardia. La mesa estaba llena de tus ganas. Ahora comparte gira con Pedro Guerra, celebran su amistad y reinterpretan con sus guitarras aquellos éxitos de los 90. El pasado mes lanzaron este single, Aunque ya no soy dos. Síguenos en la noche, suena bien, de 12 a 4 de la madrugada.
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0: Vamos a por la última vuelta de este miércoles.
4: Bueno, y para acabar este miércoles, un hombre que canta noticias. Un hombre que es calvo, sí, pero calvo de los buenos, honorífico.
0: El día de los calvos, que soy.
4: Y un hombre, pues bueno, que encima es del Barça, pues venga. Vamos a escuchar a Super Fernando Bernácer. ¡Dale caña, Super Fernando!
0: Mañana, mismo sitio, misma hora. ¡Hasta mañana! ¡Sed felices!
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0: Son las 2 de la tarde.
1: Es miércoles 7 de octubre. Otra consecuencia más del adelanto electoral del 29 de noviembre. Se aplaza el debate sobre el estado de la región.
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0: Buenas tardes. Estaba previsto para los días 14 y 15 de octubre, la semana que viene, pero la irrupción de la precampaña electoral invita al Gobierno a pedir a las Cortes su aplazamiento al 10 y 11 de diciembre, una petición que argumentaba así la consejera portavoz Esther Padilla.
3: Para que se centren los servicios públicos de Castilla-La Mancha, en las necesidades que tiene Castilla-La Mancha, en los próximos proyectos que se afrontarán en nuestra región y que se haga además con el tiempo y la atención también que requiere la rendición de cuentas que el Gobierno y de manera muy particular hace el presidente de Castilla-La Mancha ante las Cortes regionales.
0: Otras consecuencias de esta carrera electoral: no habrá nuevo modelo de financiación autonómica, lo cual agrada y mucho al Ejecutivo regional, pero tampoco nuevas reglas de explotación del trasvase. Cara y cruz, por tanto, para dos temas de interés en la región que a buen seguro ocuparán buena parte de ese debate sobre el estado de la región.
1: No se puede negar, estamos ya en plena precampaña electoral. De hecho, hoy el presidente del PP de Castilla-La Mancha, Paco Núñez, en una entrevista en Castilla-La Mancha Hoy con Fernando Bernácer, hablaba abiertamente de una ventana de oportunidad para el cambio en España y también en la región. Y apuntaba por qué derroteros irá la campaña que el PP de Castilla-La Mancha va a hacer en estas generales.
4: Lo que me pregunto y lo que se preguntan los castellano-manchegos es: Emiliano García Page, ¿para quién va a pedir el voto y a quién va a votar? ¿Emiliano García Page o el vicepresidente de la Junta, el señor Caballero, o el presidente de las Cortes, el señor Bellido? Lo digo por gente que ha dicho estas últimas semanas que había que forzar la convocatoria de elecciones generales.
1: Interés en poner frente al espejo al Gobierno y al PSOE de Castilla-La Mancha por su relación con Pedro Sánchez, de exprimir al máximo el axioma o con Sánchez o contra él. El presidente de Castilla-La Mancha, por su parte, ha dejado claro hoy en qué va a centrar él la campaña preelectoral.
5: A dejarle claro a todos los que concursen en el circuito electoral, ¿cuáles son los grandes retos de esta tierra? Esté quien esté, agua, sanidad pública, educación pública, valores ambientales y sobre todo mascotas de igualdad y de cohesión.
0: Palabras durante la inauguración de Farcama, la Feria Regional de Artesanía que perdura y resiste, haya o no elecciones generales. Hoy abre sus puertas la 45ª edición en el Paseo de la Vega de Toledo. Por delante, 6 días para conocer el trabajo de 156 talleres y 57 oficios diferentes, pero sobre todo para comprar.
6: Esto es una feria comercial. En Farcama hay que venir con la cartera o con la tarjeta, hay que venir a gastar. Vamos a estar aquí hasta el día 12 de octubre. Este año es una edición muy buena, porque tenemos muchos días festivos.
0: Es Roberto Perea, el presidente de los artesanos. Entre las novedades este año, Grecia es el país invitado y habrá un espacio networking para incrementar el negocio. En unos minutos visitamos la feria.
1: Sin perder de vista lo que ocurrió en Talavera de la Reina, que se recupera de una granizada histórica.
0: Calles inundadas, coches con lunas rotas, árboles caídos y destrozos en los paraguas que protegían del sol las calles más céntricas. Talavera trata hoy de recuperar el pulso tras una granizada que dejó casi una treintena de incidencias y los talleres hoy colapsados.
7: El teléfono no paraba de sonar y sí, la verdad es que hoy hemos abierto y en cuestión de una hora 8 coches ya han venido con granizada, 12, 14 lunas rotas también por la granizada y la verdad que muchos avisos sí. Y mañana se esperará más.
0: En Madrigueras ya ha abierto la oficina de atención a los afectados por la riada del viernes. La Junta ya ha solicitado su declaración como zona catastrófica.
1: La vacunación de la gripe se generaliza.
8: Si no cojo la gripe, mejor. Si la cojo y estoy a mis años ya, pues no es bueno.
0: Ella es Adoración, tiene 75 años y ha sido la primera en vacunarse en el consultorio del barrio de Fuente del Oro, en Cuenca. Si como ella quieren vacunarse, desde hoy pueden ya pedir cita en su centro de salud o consultorio médico o a través de la aplicación Mi Salud Digital o en la web de la Consejería de Sanidad. Esta campaña arrancó el día 1 con la población infantil y con los usuarios de los centros residenciales y sociosanitarios. Este año se han adquirido 600.000 dosis.
1: 2 millones de euros.
0: Para seguir combatiendo la sobreabundancia de conejos, podrán pedir esas ayudas los titulares de explotaciones agrarias situadas en zonas declaradas de emergencia cinegética. Tendrán prioridad aquellas que estén situadas cerca de las vías del tren o en humedales y que estén en zonas afectadas por la despoblación. Una ayuda que se suma a otras medidas de control que están dando frutos. Mercedes Gómez es la consejera de Desarrollo Sostenible.
9: Ya son 860.000 los conejos que han sido capturados y eliminados del campo para minimizar, como digo, los efectos tan dañinos que esta especie está ocasionando a nuestra agricultura.
1: Folclore solidario.
0: Es lo que persigue la gala solidaria que organiza la Asociación Guadalayara de Guadalajara. Celebran sus 35 aniversario el viernes en el Teatro Buero Vallejo. Todo lo recaudado irá destinado a la Asociación de Familiares de Enfermos de Alzheimer. Montse Luengo es su presidenta.
10: Ellos eran los que nos han transmitido todas las canciones, el folclore, las tradiciones, y ahora que pierden ellos esa memoria, la queremos recuperar nosotros. Por eso el lema de esta gala de la memoria que nos une.
1: Apunten porque todo apunta a que la huelga general por la vivienda será el 11 de noviembre. Enrique Lumbreras, buenas tardes.
11: Buenas tardes. Se va a decidir en una reunión que mantienen esta tarde los sindicatos convocantes en Madrid, pero ya sabemos que tanto el sindicato de inquilinas como Comisiones Obreras y UGT apuntan a ese día. Pepe Álvarez, secretario general de UGT.
12: Tenemos el día cerrado con Comisiones Obreras y esta tarde vamos a acabar de concretarlo con los sindicatos de inquilinas, con este movimiento que surge en el entorno de los temas de vivienda, también con el resto de organizaciones sindicales que quieran estar presentes.
11: Desde la patronal lamentan que se convoque una huelga general con una reivindicación que ellos dicen no pueden solucionar. Ángela de Miguel, vicepresidenta de la COE.
13: Que es que no entendemos por qué ahora nos convocan una huelga general por un tema que, aunque quisiéramos, no tenemos ninguna capacidad de solucionar y, por supuesto, que queremos solucionarlo, como todos los ciudadanos españoles.
11: La convocatoria protagoniza hoy el debate político. En el Partido Popular lamentan el papel que están jugando los sindicatos. Borja Semper, portavoz.
14: Y creo que hacen un flaco favor al movimiento sindical. Creo que la utilización partidista del movimiento sindical hace un flaco favor a la credibilidad de los sindicatos.
11: Una convocatoria que respete y comprende el gobierno, como ha adelantado el ministro de Presidencia, Félix Bolaños.
15: Y es una fecha que han elegido los sindicatos, nosotros no tenemos nada que añadir, pero insisto, compartimos los motivos por los cuales los sindicatos quieren reivindicar salarios más altos y un derecho a una vivienda a un precio asequible.
11: Precisamente hoy se publican ya en el BOE los dos decretos de vivienda aprobados por segunda vez en el Consejo de Ministros. Aún no hay fecha para su convalidación por la Diputación Permanente del Congreso. Y una cosa más, tono de campaña electoral en la visita que realiza hoy el líder del PP, Alberto Núñez Feijóo, a Ceuta, la quinta desde la entrada masiva.
16: Si la gente me da su confianza, sé lo que tengo que hacer. Sé en qué consiste la reconstrucción que necesita nuestro país. La gente está harta. Y si los españoles me apoyan, Ceuta será la primera carpeta en la mesa del Consejo de Ministros.
11: Feijóo ha adelantado que si gobierna, elaborará una nueva ley de extranjería más restrictiva, un plan especial para la ciudad y una fiscalidad diferenciada.
1: En deportes, Manuel Martín de la Vega, ¿qué tal? Buenas tardes.
17: Hola, muy buenas tardes.
1: El Depor Guadalajara ha empatado en su visita a Valdebebas en partido aplazado en segunda ref.
17: Sí, el conjunto morado ha sumado un punto ante el Real Madrid C tras igualar un encuentro que iba perdiendo al descanso por un gol de penalti en el añadido y que, sin embargo, ya en la segunda mitad Marcos Bautista lograba el gol del empate del Depor en el minuto 83. Incluso Curro Bonilla tuvo el 1-2 en sus botas si el palo no hubiera repelido el lanzamiento desde la frontal. Con este empate, el Depor Guadalajara suma 5 puntos, sale de forma momentánea de la zona de descenso, siendo duodécimo en este grupo quinto de la segunda federación. A partir de las 3 en Castilla-La Mancha en juego estaremos con todos los protagonistas de esta matinal de miércoles en segunda federación.
1: La pregunta es, ¿quién concibe que se juegue un partido un miércoles a las 12 donde van a ir muy poquitos aficionados de los dos equipos? Muy poquitos. El fútbol sin afición no tiene sentido.
17: Además, él añade un aliciente más a todo este partido, que el hecho es que el Real Madrid tampoco facilita muchas entradas habitualmente a la afición visitante. Si a eso le añades...
1: ahorrado todas.
17: Que, sí, la verdad es que han sido poquitos, pero valientes los que han ido a apoyar al Depor en este partido de miércoles. Extrañísimo ver un partido de liga a las 12 de la mañana de un miércoles, un día entre semana, laboral, pero finalmente por lo menos ha rescatado un empate en Valdebebas.
1: Sin que locura. Luego a las 3 toda la información.
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0: La lluvia que de momento se resiste a dejarnos, aunque sí desaparecen los avisos al avalancha.

0: Buenas tardes.
1: ¿Qué tal? Muy buenas tardes. Decimos adiós ya poco a poco a este temporal, decimos adiós a las tormentas, todavía con alguna nube. En la jornada de este miércoles empiezan a abrirse claros en el cielo, pero todavía nos puede dejar algún chaparrón, eso sí, ya débil durante la tarde. Empezamos a notar cómo las temperaturas se empiezan a acercar a los 20 grados, empieza a otoñizarse el tiempo, podríamos decir. Además, las mínimas para estos próximos días es lo que vamos a notar, esto ya de salir por la mañana bien abrigados, porque empiezan a bajar en zonas como Cuenca, mañana por debajo de los 10 grados van a despertar, incluso en zonas altas de Guadalajara o de Cuenca por debajo de los 5 grados. Empezamos ya a tornar a esas madrugadas frías, empezaremos pronto a hablar ya de las heladas, pero sí con tiempo muy estable a partir de ahora. Tenemos por delante, hasta donde nos llega la vista, hasta el puente, tiempo anticiclónico, así que no esperamos precipitaciones de momento.
2: Gracias, Alba. Vamos a saber cómo se circula por las principales carreteras de Castilla-La Mancha. Alejandro Martín, DGT, buenas tardes.
3: ¿Qué tal? Muy buenas tardes. A esta hora se complica la circulación en la provincia de Cuenca, en la autovía 3, entre la Hinojosa y la Almarcha, en ambos sentidos ante la marcha, y también a su paso por Tarancón y Belinchón, todo ello en sentido a la Comunidad de Madrid, al igual que la autovía 4, a su paso por La Guardia, en sentido norte, dirección Ocaña, y en la carretera A42, en los entornos de Casarruelos e Illescas, todo y en sentido sur, en dirección a Toledo capital.
0: Gracias, Alejandro. Y atropello mortal a un ciclista en Fuente el Fresno, en Ciudad Real. El hombre ha salido despedido a la cuneta y el conductor se ha dado a la fuga, David Centellas.
4: El atropello mortal se producía a primera hora dentro del casco urbano en plena travesía de la peligrosa carretera nacional 401. Un turismo arrollaba a un ciclista y a consecuencia del impacto salía despedido a la cuneta. El ciclista de 52 años y vecino del pueblo ha muerto en el acto. El conductor del vehículo se daba a la fuga y la Guardia Civil establecía un operativo de búsqueda. La investigación, apuntan fuentes de la policía local, avanza a buen ritmo y es que los agentes disponen de las grabaciones de todas las cámaras de videovigilancia instaladas en las entradas y salidas a Fuente el Fresno.
2: Gracias, David. No nos cabe la menor duda de que la Guardia Civil al final dará con este conductor. 2:12 con Laura Bautista en control de sonido y J. García en producción.
0: Hasta las 3 las noticias de una comunidad, Castilla-La Mancha, con muchas voces y una radio, Radio Castilla-La Mancha.
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2: Primera consecuencia política del adelanto electoral del 29 de noviembre aquí en Castilla-La Mancha. El gobierno regional ha solicitado el aplazamiento del debate sobre el estado de la región.
0: Lo ha anunciado la consejera portavoz, quien ha propuesto como alternativa los días 10 y 11 de diciembre para Esther Padilla y razones de peso que llevan a tomar esta decisión.
6: Para que se centren los servicios públicos de Castilla-La Mancha, en las necesidades que tiene Castilla-La Mancha, en los próximos proyectos que se afrontarán en nuestra región y que se haga además con el tiempo y la atención también que requiere la rendición de cuentas que el Gobierno y de manera muy particular hace el presidente de Castilla-La Mancha ante las Cortes regionales.
0: Recordemos que el debate estaba previsto para los días 14 y 15 de octubre. Será mañana cuando se reúna la mesa y la junta de portavoces y comunique la decisión final.
2: Bueno, una propuesta que no ha gustado de momento a la oposición. Vox lo califica de huida hacia adelante y resta valor a lo que el presidente regional pueda exponer en las Cortes. Lo decía su presidente, David Moreno.
7: A nosotros nos da igual que el pleno del estado del debate de la región sea ahora o después. Pero lo que no es de recibo es que se busque excusas para no dar explicaciones a los castellano-manchegos sobre su nefasta gestión.
2: El Partido Popular ha preferido no hacer ninguna valoración sobre este aplazamiento, aunque su número 2, Carolina Agudo, no veía ningún inconveniente en debatir temas nacionales en las Cortes regionales.
8: Que las Cortes regionales hablemos de temas nacionales que también incumben a Castilla-La Mancha, estoy segura que se va a hablar de España, se va a hablar de Castilla-La Mancha, porque todo lo que ocurre en nuestro país también ocurre en Castilla-La Mancha, como le digo, aunque al Partido Socialista le moleste y en muchas ocasiones nos veten muchos debates porque no quieren hablar de lo que a ellos les molesta.
2: El PSOE cree que el debate no debe estar contaminado por la política nacional y pide a PP y Vox que sigan el ejemplo de lo que sus compañeros hicieron en Castilla y León en el año 2023. Miguel Zamora recordaba que no es la primera vez que ocurre algo así en España.
9: Que fue en la comunidad autónoma vecina de Castilla y León. El señor Fernández Mañueco también tuvo que tomar esta decisión por consenso de todos los grupos parlamentarios del Parlamento de Castilla y León y fue en la convocatoria de elecciones generales del pasado 2023, de las últimas. En definitiva, creemos que es lo lógico.
0: Esta petición se ha conocido antes de que el líder del Partido Popular, Paco Núñez, pasara por los micrófonos del programa Castilla-La Mancha Hoy. En una entrevista con Fernando Bernácer, ha vuelto a reiterar que las elecciones generales son una puerta de oportunidad para el cambio en España y en Castilla-La Mancha. Núñez se une también a la petición de otros dirigentes del partido de votar de forma presencial, Mario Alfonso.
10: Unas elecciones que asegura Núñez que llegan tarde y en las que tiene que ganar España, quitando la presidencia a Pedro Sánchez. Un día en el que es preferible, asegura el líder del PP regional, ejercer el voto de forma presencial, pese a que no cancela el sistema de voto por correo. Un cambio que dice llegará también a Castilla-La Mancha. Señala que los sondeos le dan como ganadores, pese a que no descarta un pacto con Vox. Núñez espera poder gobernar en solitario.
11: En el caso de que no haya un acuerdo entre los partidos que han quedado segundo y tercero, el partido más votado podría formar gobierno. Pero hoy, insisto, mi objetivo es ser primera fuerza, mi objetivo es ganar a Emiliano García Page, y las encuestas nos dicen que estamos mucho más cerca de que eso suceda a de que Emiliano García Page llegue a la absoluta.
10: Núñez ha señalado algunos de los apartados en los que Castilla-La Mancha necesita cambios. Asegura que su modelo se basa en mejorar los servicios públicos, pero reduciendo las cargas fiscales.
11: Garantizar que en Castilla-La Mancha se podamos bajar impuestos para que autónomos y pymes puedan llegar a final de mes, para que las familias tengan más capacidad de consumo, que podamos blindar la sanidad pública y la educación pública, para que podamos bajar las listas de espera, para que podamos mejorar las condiciones de nuestros sanitarios.
10: Núñez espera que su rival en las elecciones autonómicas sea Emiliano García Page, e insiste en que el presidente regional tiene que decir si va a pedir el voto para Pedro Sánchez para los comicios del 29 de noviembre.
2: Bueno, pues también el presidente de Castilla-La Mancha ha hecho referencia a esta pre-campaña electoral y ha fijado en que la va a aprovechar para explicar, ha dicho a los candidatos, las reclamaciones, las necesidades de Castilla-La Mancha. Emiliano García Page.
12: A dejarle claro a todos los que concursen en el circuito electoral cuáles son los grandes retos de esta tierra, qué es lo que el presidente de esta tierra espera para la siguiente etapa. Esté quien esté, agua, sanidad pública, educación pública, valores ambientales y sobre todo mascotas de igualdad y de cohesión en un país como el que tenemos.
2: Este adelanto electoral tiene más consecuencias aquí en Castilla-La Mancha. Quedan pendientes cuestiones por resolver tan importantes como la financiación autonómica o la modificación de las reglas de explotación del trasvase.
0: Sobre la primera de ellas, el gobierno regional no esconde su satisfacción. No saldrá el nuevo modelo de financiación al que se había opuesto de manera frontal. Esther Padilla.
6: Que está bien que no haya salido adelante, aunque nosotros ya saben que nuestra propuesta era que este gobierno cambiara ese modelo de financiación para que se redactara y se negociara conforme a unos principios que consideramos que este gobierno sí que podía haber hecho de tener mayoría suficiente, que es garantizar el principio de igualdad entre todos los españoles.
0: La cruz de la moneda tiene que ver con el cambio en las reglas de explotación del trasvase. El Ejecutivo regional arroja la toalla y lo da por perdido.
6: Que tampoco el gobierno lo ha hecho, precisamente porque no podía hacerlo del todo, ¿no? Porque cuando se está midiendo cada voto en una comunidad autónoma, no solo en el Parlamento, los votos de los ciudadanos en un sitio o en otro, pues no se tiene la fuerza suficiente para afrontar un compromiso que se había adquirido, y esto se queda fuera.
0: Dos ejemplos claros, ha dicho Padilla, de que estábamos ante una legislatura contaminada que tenía que finalizar cuanto antes.
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2: 2:19, los vecinos de Talavera de la Reina todavía están recuperándose de la tremenda granizada que les sorprendía ayer por la tarde, la más intensa que han vivido en la ciudad en los últimos años.
0: El pedrisco provocaba importantes daños en viviendas, vehículos y mobiliario urbano. Hoy ha sido un día de limpieza y para evaluar todos los daños, Mayra Herrero.
15: Granizada histórica en Talavera, con un pedrisco que impactaba sobre viandantes.
16: Pero además caían como disparados.
17: Parecían pelotas de tenis, parecían tiros. Y ya digo, madre mía, están venido los drones y nos están avasallando.
18: Una fuerza impresionante.
19: Y nos ha caído encima.
15: Que se estrellaban contra mobiliario urbano, arboleda y coches, provocando numerosos destrozos.
17: Salí al balcón y según abrí la puerta hizo un bola piedra, ¡pah!, en la cabeza. Y yo le diciendo a la vecina que están cayendo piedras.
20: Se le ha astillado la parte de la luna.
21: Se partirá la luna de atrás del coche.
22: La luna trasera, otra llena de bollos por todos los lados.
15: E inseguridad.
20: Y tuvimos que bajar rápidamente las persianas.
23: Porque hay un momento que hemos tenido miedo de que nos rompiese los cristales.
17: Y era pánico totalmente, porque digo, esto ha venido aquí el Armagedón, nos lleva patos para adelante y se acabó.
15: 15 minutos de tormenta con diferente intensidad que deja 29 incidencias registradas por el Meteocam.
2: Una tormenta que ha hecho que los talleres de vehículos, talleres mecánicos, hagan su agosto porque ese granizo ocasionó muchos daños en los vehículos que estaban estacionados en la calle Maite Viezma.
24: Y estos negocios no dan abasto. Desde primera hora de la mañana han comenzado a formarse ya colas en los distintos talleres de la ciudad con conductores que se han visto afectados por la tremenda granizada sufrida este martes. Lunas rotas y coches abollados por el impacto de los granizos que auguran muchas reparaciones. Jorge Sánchez dirige el taller AJ Cars.
25: El teléfono no paraba de sonar y sí, la verdad es que hoy hemos abierto y en cuestión de una hora 8 coches ya han venido con granizada, 12, 14 lunas rotas también por la granizada y la verdad que mucho aviso, sí. Y mañana se esperará más.
24: Tal es así que incluso están llegando vehículos hasta talleres de municipios cercanos. Muchos aún esperan la autorización de sus aseguradoras.
0: Y en Madrigueras, el goteo de visitas a los afectados a la oficina de atención es incesante. Los funcionarios de la administración recuerdan a los vecinos que es importante acudir porque ellos son el primer contacto para solicitar ayuda, sobre todo si carecen de seguro. Estará abierta durante un mes hasta el próximo 2 de noviembre, Amparo de Aguilar.
15: Personalizamos la rutina de Madrigueras en Antonio Utiel. Él, como tantos vecinos, lo ha perdido todo.
26: Pues entró un metro y algo de agua y todo lo que había se quedó inservible. O sea, muebles, electrodomésticos, todo.
15: Un drama para familias enteras como la de Mabdoud and Envy. Son 5.
27: El agua está casi todas las ventanas.
28: Muchos coches también, la furgoneta, Volkswagen Touran, todo se ha ido fuera, todo. La ropa, todo, las camas, maridos, la lavadora, la nevera, todo fuera.
15: Como les decíamos, el goteo es incesante. José Antonio Mora es funcionario de la Administración Civil.
29: Pues sí, han pasado en torno a 25 o 30 personas y bueno, las necesidades, nosotros somos como la primera línea de ayuda, ¿no? Asistencial, bueno, y sobre todo pues para gente que no tiene seguros, ¿no? En ese caso, pues debe de acudir a nosotros para tramitar su ayuda al fondo de compensación.
15: Pese a que los vecinos se afanan en limpiar, queda mucho trabajo por hacer en Madrigueras.
2: Clave también para poder tramitar las ayudas es solicitar la declaración de zona gravemente afectada por una emergencia.
0: Sí, la Junta ya lo ha hecho y no solo para Madrigueras, también para otros municipios afectados por las intensas tormentas en las provincias de Ciudad Real, Edo, como ha confirmado la consejera portavoz Esther Padilla.
30: Solicitar al Gobierno de España la declaración de zona afectada gravemente por una emergencia, lo que conocemos como zona catastrófica. Los municipios afectados son Quintanar de la Orden, Miguel Turra, Manzanares, Illescas, Tomelloso y Madrigueras.
0: Esta mañana se ha desactivado finalmente el Meteocam por la mejora de las condiciones meteorológicas. En total, desde el pasado 1 de octubre, día que se activó el 112, ha registrado 646 incidentes. La mayoría el viernes por la riada que dejó una mujer fallecida y que inundó Madrigueras.
2: No sabemos si la bajada de temperaturas de estos días está detrás del nuevo incendio en el asentamiento de inmigrantes de la carretera de Las Peñas de Albacete. Se han quemado 15 chabolas. Solo una persona ha resultado herida leve, por suerte, Belén Lario.
1: Desde primera hora de la mañana los bomberos se volcaban para apagar las llamas y evitar que se contagiara a otras chabolas. El origen del fuego se sitúa en una cocinilla de gas. Ismael Tecles, jefe de bomberos del Parque de Albacete.
3: Cuando vamos a estos sitios lo que más nos preocupa es eso, hay muchos cartuchos de gas, muchas bombonas de butano que utilizan pues para cocinar o para calentarse, y son riesgos que tenemos que tener muy controlados cuando acudimos allí, claro.
1: El siniestro se salda con un joven herido con quemaduras en el brazo y daños materiales. Es el caso de Mamarú, que ha perdido su casa.
4: Mi chabola está quemado. Ahora yo no tengo donde vivo, pero soy vivo con chabola, mi amigo, ¿sabes?
1: Los colectivos de inmigrantes piden soluciones urgentes en el seno del Consejo de la Inmigración. Inmaculada González pertenece al colectivo Sin Fronteras.
7: Estas personas tienen que estar aquí, tienen que vivir, son los que trabajan y las condiciones que hay allí son pésimas. Es decir, un incendio se puede montar en cualquier momento.
1: 200 inmigrantes, la mayoría subsaharianos, viven en el asentamiento de la carretera de Las Peñas, que nació hace dos décadas.
2: También este miércoles ha arrancado la campaña de vacunación contra la gripe para adultos, después de que el día 1 se comenzara a vacunar a la población infantil y a los usuarios de centros residenciales y sociosanitarios. El objetivo es llegar a una cobertura del 75%. Esther Bogonez.
8: Para ello, la campaña de vacunación de este año en la región cuenta con 600.000 dosis. El objetivo es alcanzar una cobertura de entre el 60 y el 75%. La fase de vacunación que ahora arranca tiene como población diana a las personas de más de 60 años, a grupos de riesgo como embarazadas, personas con enfermedades crónicas, oncológicas o con inmunosupresión, personal sanitario y sociosanitario y trabajadores de servicios esenciales, así como convivientes y cuidadores de personas vulnerables. Este año, como novedad, no solo se ha aumentado el rango de edad en la población infantil hasta los 7 años, sino que también se vacuna frente a la COVID y el virus respiratorio sincitial, como explica el director general de Salud Pública, Joaquín Torres.
9: El COVID también circula, no solamente en estacionalmente, sino durante todo el año. Y hay un tercer virus, que es el virus sincitial respiratorio, y de hecho estamos ya vacunando en los centros sociosanitarios del virus sincitial respiratorio por el impacto que tiene en las infecciones respiratorias.
8: Las vacunas gripales que se administran en esta campaña y valentes para responder a distintas cepas. Pueden pedir cita para vacunarse en centros de salud y consultorios, así como a través de la aplicación Mi Salud Digital o la web de la Consejería de Sanidad.
2: El Hospital Universitario de Toledo ha reforzado una vez más las medidas de seguridad en anatomía patológica con nuevas mediciones y análisis especializados en todo el área del laboratorio.
0: El centro completa así una nueva fase de evaluación técnica y ambiental que ha permitido avanzar en un plan para reforzar la seguridad de los trabajadores y avanzar en nuevas medidas, entre ellas estas que ha explicado en Radio Castilla-La Mancha el director de Gestión de Servicios Generales de este complejo hospitalario, Joaquín Rodríguez Barbero.
10: Estas actuaciones previstas, pues entre otras cosas, incluyen intervenciones en los sistemas de climatización, en la impulsión y en la extracción, la verificación de la configuración real de las instalaciones, vamos a optimizar caudales y renovaciones hora de aire, vamos a mejorar también en parte la red de saneamiento para mejorar principalmente todas estas infraestructuras, y también vamos a hacer el refuerzo de los sistemas de monitorización y registro de datos ambientales.
0: Los delegados de prevención del SESCAM acordaron paralizar a finales de septiembre la actividad del laboratorio por riesgo para la salud de los trabajadores, pero los últimos análisis de Serveo muestran que las concentraciones analizadas están por debajo de los valores de referencia.
2: Los sindicatos médicos han decidido aplazar la huelga indefinida que tenían previsto iniciar el 28 de octubre por el adelanto electoral.
0: No obstante, advierten que mantienen vigente la convocatoria e insisten en que retomarán los paros si el gobierno que salga de las urnas no atiende sus demandas. Jorge Curiel es el presidente del Sindicato Médicos aquí en Castilla-La Mancha.
11: Como mantenemos todas nuestras reivindicaciones, empezando por el estatuto médico y siguiendo por la mejora de las condiciones laborales, regulación de guardias, grupos, etcétera, hemos entendido que lo más adecuado de cara sobre todo a la población, que es en lo que pensamos siempre los médicos, era no iniciar esos paros y esperar a que hubiera un nuevo gobierno.
2: El sindicato CESIF ha denunciado una nueva agresión en el centro de salud Tomelloso 2 a una profesional sanitaria. Reclama medidas urgentes que refuercen la seguridad de sus trabajadores. Lucía Martínez.
5: Los hechos ocurrieron este lunes cuando una facultativa tuvo que activar el botón del pánico después de que una usuaria y su hija protagonizaran un episodio violento en el centro. La situación obligó a intervenir al vigilante de seguridad y finalmente a cuatro agentes de la Guardia Civil para restablecer el orden. Desde el sindicato alertan que este episodio es consecuencia de la situación límite que viven los trabajadores del centro. Alberto Rosales, delegado de Prevención de Riesgos Laborales del CESIF.
6: Que pensamos que no se puede trabajar así. Nuestros sanitarios están sufriendo una sobrecarga extrema, atendiendo consultas vacantes y pacientes sin cita a la vez. Existen pasillos ciegos que ni siquiera tienen cámaras de vigilancia.
5: Entre sus propuestas, más refuerzos médicos, videovigilancia y protocolos claros de actuación para evitar que situaciones como esta vuelvan a repetirse, porque insisten en que la prevención debe llegar antes que la violencia para que los profesionales puedan desarrollar su trabajo sin poner en riesgo su integridad física y emocional.
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2: 2:30, momento para irnos hasta el Paseo de la Vega de Toledo. Allí ha quedado inaugurada la edición número 45 de Farcama, la Feria Artesanía de Castilla-La Mancha.
0: Se dan cita a 156 expositores que representan a 57 oficios diferentes. Más de la mitad son de la región y el resto de otras comunidades y de otros países. Hay 25 artesanos de 7 nacionalidades distintas en una edición en la que el país invitado, Enrique, es Grecia.
14: Entre las novedades de esta edición, la creación de un espacio de networking que servirá de punto de encuentro entre artesanos y otros sectores profesionales. Pero destacan sobre todo el espacio específico para el damasquino, recientemente declarado bien de interés cultural, y el escenario, el remodelado lado Paseo de la Vega de Toledo. Lo destacaba el alcalde Carlos Velázquez.
16: Que tenga un espacio singular el damasquinado en esta Feria Regional de Artesanía, con el nuevo Parque de la Vega, con este Paseo Imperial, con los stands situados aquí en el centro, pues creo que puede hacer de verdad que me atreva a felicitarles a todos, a felicitaros ya por anticipado por lo que va a ser un éxito.
14: Una feria tradicional que quiere ser un punto de encuentro, como destacaba el presidente de los artesanos, Roberto Perea.
18: Una feria tradicional de lo que suele ser Farcama. Es una feria que se ha concebido especialmente para visitarla en familia. Esto es una feria comercial. En Farcama hay que venir con la cartera o con la tarjeta, hay que venir a gastar. Vamos a estar aquí hasta el día 12 de octubre. Este año es una edición muy buena porque tenemos muchos días festivos.
14: Hay que ir pensando en celebrar los 50 años de la feria, decía el presidente regional, que adelantaba que la edición itinerante de primavera, que se celebra en mayo, será este año en Talavera y a partir de ahí comenzará a celebrarse en grandes ciudades. Emiliano García Page.
19: Probablemente haya que empezar por Barcelona, o por Valencia, o por Sevilla, habrá que ver. Pero en todo caso ese es un planteamiento donde estoy seguro se va a reencontrar todo el mundo. Va a ser enormemente exitoso las grandes urbes, aquellas que combinan turismo con población local. Y desde luego que nos interesa seguir.
14: Page también ha adelantado que, como pedían los artesanos, se prorroguen las ayudas al relevo generacional en el sector de los 3 años actuales a 6.
2: Pues vamos a darnos el primer paseo por esta feria de artesanía aquí en Toledo. Nos vamos hasta el Paseo de la Vega y hay una redactora de Radio Castilla-La Mancha, Alicia Sansegundo. ¿Qué tal? Buenas tardes.
20: ¿Qué tal? Muy buenas tardes desde el Paseo de la Vega, 45 años ya de esta feria de artesanía de Farcama, donde los verdaderos protagonistas son los artesanos. Y me encuentro con Esther Toledo, taller de artesanía creativa en cuero. La tiene en la Puebla de Almoradiel, esta maravilla. Nos encontramos con ella, la damos las buenas tardes porque queremos que sea nuestros ojos y que nos cuente qué podemos ver en su puesto. Buenas tardes, Esther.
21: Hola, muy buenas tardes.
20: ¿Qué nos encontramos aquí en esta maravilla que tengo yo delante de mí?
21: Pues como bien has dicho, artesanía creativa en cuero, porque también tintamos la piel, hacemos repujados, pirograbados, es un poco más artístico, aparte de confeccionar, y podéis encontrar cinturones muy originales, fundas del libro, carteras, bueno, de todo, bolsos.
20: ¿Qué nos esperamos en estos 5 días de feria hasta el próximo 12 de octubre?
21: Pues lo primero, que el tiempo nos respete, que hasta el momento lo está haciendo, aunque daba en previsión de hoy, pero se prevé que va a hacer buen tiempo y, como siempre, alegría,

0: Todo muy bien.
1: Gracias, Esther, y mucha suerte.
0: Muchísimas gracias.
1: Ahora, y por la hora que es, si os parece, me voy a ir a una food truck a ver si me dan algo de lo que tienen en sus puestos, que me han dicho que es todo una delicia. Hasta luego.
2: Gracias, Alicia, pues seguro que sí. Alrededor de las 3 menos 10 volvemos a ver qué te encuentras.
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4: 25 minutos para llegar a las 3 de la tarde, segunda jornada en el juicio por el doble crimen de Manzanares. Hoy la sesión se ha centrado en la declaración del capitán de la Unidad Central Operativa de la Guardia Civil que llevó a cabo la investigación sobre la desaparición de Juan Miguel Isla. 3 horas y media ha estado respondiendo a las preguntas y ha reiterado que Cava fue siempre el principal sospechoso, Manuela Barragán.
5: Estaba en el punto de mira de los investigadores porque fue uno de los últimos en ver con vida a Juan Miguel Isla y porque Cava también estaba relacionado con la misteriosa desaparición en 2019 de otro empresario en Manzanares. El capitán de la UCO que llevó a cabo la investigación lo tiene claro, el móvil del crimen fue el robo.
6: Él ese día va a recoger un dinero en efectivo, ese dinero no aparece, cuando se recupera el cuerpo no hay signos de agresión sexual, no hay ningún elemento que nos indique otro tipo de móvil que no fuera el de arrebatarle ese día los 50.000 euros en efectivo que disponía.
5: Durante más de 3 horas ha prestado declaración y ha asegurado que Cava y Rivera eran conscientes de que estaban siendo investigados. Sospechaban que tenían los teléfonos pinchados, pero no eran conscientes de que en el coche de Cava los agentes habían instalado un móvil. Las conversaciones de Cava consigo mismo y con Rivera les delataron.
3: No a la violencia machista.
2: En Albacete, la Fiscalía pide 23 años de cárcel para un joven acusado de hostigar y agredir sexualmente a la que había sido su pareja, una menor de 15 años de la que ya tenía una orden de alejamiento, Ana Mondéjar.
7: Víctima y acusado de 15 y 19 años, cuando ocurrieron los hechos mantenían una relación. La chica ha declarado que en un principio encubrió al acusado, pero que ahora ha entendido que tenía una dependencia de él. Tuvieron encuentros e intercambiaron mensajes, aunque contra él había una orden de alejamiento previa emitida tras las amenazas de muerte que el acusado lanzó hacia ella y hacia su padre en varios mensajes. Cuando estaba vigente esa orden de alejamiento, incluso mantuvieron relaciones sexuales bajo los efectos del alcohol y chantajeada, ha explicado ella. El padre dice que su hija estaba como abducida. La defensa, sin embargo, solicita la absolución porque sostienen que las relaciones fueron consentidas. La acusación particular pide 15 años de prisión por las amenazas, quebrantamiento de condena y las agresiones sexuales. La fiscalía eleva la petición de penas a 23 años y 8 meses de cárcel.
4: Solo 8 de cada 100 mujeres denuncian que son víctimas de violencia machista, una situación mucho más complicada si además sufren algún tipo de discapacidad intelectual. Precisamente para darles una mejor atención, hoy en Ciudad Real se ha desarrollado una jornada para las profesionales que trabajan con ellas, María Jesús Mora.
8: Un encuentro entre trabajadores de la Red de Centros de la Mujer, donde se ha puesto de manifiesto cuál es la mejor manera de atenderles y, sobre todo, de detectar a aquellas mujeres que sufren violencia y no son capaces de expresarlo. Sara Simón, consejera de Igualdad.
9: Vamos a poder formar a las profesionales de la Red de Centros de la Mujer, también a las profesionales que están en los recursos de acogida para mujeres víctimas de violencia machista y a las profesionales que trabajan en los centros Amparo para poderle dar una mejor y mayor atención a las mujeres que sufren algún tipo de discapacidad intelectual y que son víctimas de la violencia machista.
8: Estas mujeres tienen mayor dificultad para expresarse, para detectar cualquier agresión y, en definitiva, para denunciar. Esta es una de las 10 jornadas de formación organizadas por Plena Inclusión que se van a llevar a cabo en Castilla-La Mancha, con las que se intentará llegar a más de 300 profesionales.
3: Recuerda los números de atención a las víctimas de la violencia de género: 016 y 910-114.
2: 2:38, nos situamos a pie de campo. Castilla-La Mancha pone sobre la mesa 2 millones de euros para que los agricultores puedan reforzar la prevención en sus explotaciones por la sobreabundancia de conejos.
4: Podrán solicitar estas ayudas titulares de explotaciones, tanto personas físicas como jurídicas, y cuyas parcelas estén inscritas en el registro de explotaciones agrícolas de la región y en zonas declaradas de emergencia cinegética. Tendrán prioridad a la hora de percibir estas ayudas aquellas que estén situadas en zonas especialmente sensibles, como parcelas colindantes rurales con infraestructuras viarias, instalaciones fotovoltaicas, humedales, vías pecuarias o cauces secos, así como las afectadas por la despoblación.

0: Mercedes Gómez es la consejera de Desarrollo Sostenible.
1: Tanto para la instalación de vallados de malla conejera como para protectores de cultivos leñosos y también para la eliminación de los majanos, que era una petición que nos había hecho el sector agrario. Las ayudas pueden cubrir hasta el 70% de la inversión subvencionable y además se van a hacer anticipos para que no tengan que desembolsar el 100% de lo necesario para poder acometer estas medidas.
0: Gómez recuerda que en paralelo Castilla-La Mancha continúa aplicando otras actuaciones de control poblacional, gracias a las que ya se han capturado más de 860.000 ejemplares.
2: Alcázar de San Juan ha sido el lugar elegido para la instalación de una nueva bodega inteligente, experimental y digitalizada que apuesta por la innovación en el sector vitivinícola. La ha visitado Lucía Martínez.
3: 3 años de investigación y tecnología aplicada al vino culminan con Smart Winery, un proyecto financiado con fondos europeos y liderado por Agrovin, que ha permitido crear una bodega experimental totalmente automatizada y digitalizada, en la que cada proceso queda parametrizado y controlado. Germán León es CEO de la empresa.
4: Es una bodega totalmente automática, totalmente digitalizada. Y todos los productos que hacemos están totalmente parametrizados, ¿no?
3: Una instalación que también sirve para experimentar con nuevas variedades de uva.
4: Estamos elaborando vinos con uvas experimentales, resistentes al calor y a la falta de agua, ¿no? Estamos desarrollando vinos diferentes
3: que pueden convertirse en una alternativa a las variedades tradicionales de La Mancha.
0: En Madrid, el consejero de Agricultura, Julián Martínez Lizán, ha visitado el stand Campo y Alma en el marco de la Feria Fruta Traction. Allí ha mostrado su apoyo a los expositores de nuestra región y ha explicado algunas de las ayudas que tiene el sector agroalimentario.
5: En estos momentos y durante un plazo de 20 días desde su publicación, tiene cualquier persona, cualquier entidad, cualquier asociación la posibilidad de consultar, de alegar, de proponer modificaciones para tenerlas en cuenta en la próxima ley.
2: Somos una potencia agroalimentaria, también lo somos gastronómica, se puede comprobar en Saborea España. Han elegido Ciudad Real para celebrar unas jornadas profesionales. María Jesús Mora.
6: Este encuentro permite debatir sobre el papel de la cocina, los productos locales y la identidad territorial en la manera de atraer visitantes. Un dato, 1 de cada 4 turistas internacionales que visitan España realiza actividades relacionadas con la gastronomía y en eso tiene mucho que ofrecer Ciudad Real. Miguel Ángel Valverde, presidente de la Diputación de Ciudad Real.
7: Ciudad Real es la provincia de España que más indicaciones geográficas protegidas, que más DOs, que marcas de calidad sobre productos agroalimentarios tiene de toda España.
6: La presidenta de la Asociación de Destinos Gastronómicos Nacionales de Saborea España, Blanca Jiménez, ha destacado la elección de Ciudad Real como sede del encuentro, definiendo la provincia como una tierra con origen y con identidad.
8: Por eso Ciudad Real es una tierra rica, por eso Ciudad Real es una tierra de origen y por eso entendemos que este tipo de jornadas en una tierra y en una ciudad como esta pueden ser muy enriquecedoras para todos los destinos que estamos aquí representados.
6: Las jornadas convierten durante estos días a Ciudad Real en punto de encuentro del turismo gastronómico nacional, abriendo un debate sobre cómo los territorios de interior pueden transformar su identidad culinaria, sus productos y su paisaje en actividad económica estable.
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0: Abrimos página de sucesos. Detenidas 2 personas e investigadas otras 5 por el robo en supermercados en varias ciudades españolas, entre ellas Guadalajara. El material sustraído y que se ha recuperado supera los 100.000 euros, Jesús Rodenas.
10: La organización tenía un grupo que se dedicaba por diferentes provincias para cometer los hurtos y otro también dedicado a recepcionar los productos para distribuirlos en establecimientos de venta al público. Ángel Ordaz, portavoz de la Guardia Civil en Vizcaya.
11: La investigación, desarrollada por la Unidad Orgánica de Policía Judicial de la Guardia Civil de Vizcaya, ha permitido esclarecer 19 hechos delictivos ocurridos en las provincias de Vizcaya, Áraba, Burgos, Valladolid, Comunidad de Madrid, Alicante y Guadalajara. Durante los registros se han recuperado más de 10.000 productos, principalmente cosméticos, y con un valor superior a los 102.000 euros.
10: También se localizaron bolsos modificados para evitar las alarmas y herramientas para retener los, para eliminar los dispositivos antirrobos. Se han detenido a 2 personas y se investigan a otras 5 en Madrid. Además, hay otras 4 órdenes de detención y se investigan otros 35 delitos similares.
2: Y aunque parezca increíble, en octubre del 2026 tenemos que seguir denunciando el timo de la estampita. Ha ocurrido en Almodóvar del Campo, la estafada una anciana. La Policía Nacional ha detenido a 4 personas que le sustrajeron más de 6.000 euros en bancos de Ciudad Real y Puertollano. Ana Belén Henales.
12: A los 4 detenidos, 2 mujeres y 2 hombres, además de un quinto investigado, se les imputa un delito de estafa y otro de hurto tras abordar a una anciana en Almodóvar del Campo mediante el timo de la estampita. Francisco Chacón es el portavoz de la Policía Nacional en Ciudad Real.
13: El estafador principal aborda a esta anciana convenciéndola de que tiene algún tipo de minusvalía, que es huérfana y que además porta una serie de billetes, un fajo de billetes, del que desconoce la procedencia ya que lo había encontrado en la estación de Renfe. Es en ese momento cuando entran en escena sus 2 compinches, los denominados ganchos, que se hacen pasar por abogados. Finalmente, vamos a decir que timan o que enredan a esta pobre señora para trasladarla a las localidades de Puertollano y Ciudad Real para, en sendas oficinas bancarias, extraer un total de más de 6.000 euros.
12: Justo después abandonaron a la víctima en la calle, no sin antes quitarle el teléfono móvil para que no pudiera comunicarse ni con sus familiares ni llamar al 091 para pedir ayuda. Todos los detenidos cuentan con antecedentes penales previos por delitos de estafa, robo, hurto y pertenencia a organización criminal.
0: La localidad de Yela, en Guadalajara, acoge el 5º encuentro provincial de mayores que promueve ACCEM. Esta entidad sociohumanitaria ha puesto este año el foco en los derechos de las personas a través de la convivencia, la reflexión y la participación. Juan Carlos Ballesteros.
14: Unas 300 personas procedentes de toda la provincia han tomado parte en la campaña Trazos de Dignidad, donde se ha hablado de derechos de los mayores. Si hasta ahora el enfoque hacia las personas de edad está más dirigido hacia su asistencia, desde ACCEM creen que ha llegado el momento de defender sus derechos. Su responsable regional es Braulio Carles.
15: Creemos que queda un salto y empezar a hablar desde los derechos, de derechos del mayor, ¿no? Siempre es verdad que derecho va unido a deberes, pero creo que en el caso del mayor solo son ya derechos.
14: Por eso abogan por el derecho a respetar sus decisiones, a su identidad o reconocer que siguen siendo protagonistas de sus propias vidas. Precisamente desde la ONU está en marcha un proceso para consensuar la Convención de Derechos de las Personas de Edad. En estos trabajos participa la Fundación HealthAge, a la que pertenece Belén Martínez.
16: Con esta convención lo que queremos es que sean más reconocidos y más visibles. La sociedad cada vez está más envejecida, eso hay que verlo como un logro, no como algo negativo.
14: Y es que la dignidad implica reconocer el valor de la persona más allá de su edad y también más allá de los estereotipos y prejuicios.
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2: A falta de aprobarse de manera definitiva, todo apunta a que la huelga general por la vivienda se convocará el miércoles 11 de noviembre, apenas 18 días antes de las elecciones generales.
17: Es la fecha que ha propuesto el sindicato de inquilinas al resto de sindicatos que han aceptado la cita. Se va a concretar en una reunión que van a mantener los convocantes esta misma tarde en Madrid. Valeria Racú, del sindicato de inquilinas.
18: Lo que está claro es que si las noticias vuelan tanto es porque hay muchas ganas de huelga general, las calles lo piden, las bases de los sindicatos lo piden y todo el mundo tenemos claro que va a ser la gran herramienta con la que lograremos avanzar en derecho a la vivienda en este país.
17: La confirmación de que los 2 grandes sindicatos están de acuerdo con convocar el 11 de noviembre la daba el secretario general de UGT, Pepe Álvarez.
19: Tenemos el día cerrado con comisiones obreras y esta tarde vamos a acabar de concretarlo con los sindicatos de inquilinas, con este movimiento que surge en el entorno de los temas de vivienda, también con el resto de organizaciones sindicales que quieran estar presentes.
17: Desde la patronal lamentan que se convoque una huelga general con una reivindicación que ellos no pueden solucionar. Ángela de Miguel, vicepresidenta de la COE.
20: Que es que no entendemos por qué ahora nos convocan una huelga general por un tema que, aunque quisiéramos, no tenemos ninguna capacidad de solucionar y, por supuesto, que queremos solucionarlo, como todos los ciudadanos españoles.
17: El asunto de la huelga protagoniza hoy el debate político. El Partido Popular entiende que los sindicatos actúan de forma interesada. Borja Semper, portavoz.
21: Es una huelga política. Si no, no se manifestarían contra la oposición. Los sindicatos, 8 años después, han caído de la cama, al menos los líderes sindicales. Lo que no tengo tan claro es que se hayan caído del lado correcto de la cama. Y creo que hace un flaco favor al movimiento sindical. Creo que la utilización partidista del movimiento sindical hace un flaco favor a la credibilidad de los sindicatos.
17: En respaldo a la convocatoria de huelga desde los socios de gobierno, Arnés Hurtas, un ministro de Cultura.
1: Yo voy y vamos a apoyar todas las movilizaciones que se produzcan en este sentido. En eso el protagonismo es de ellos, no es de los partidos políticos, y era evidente que iba a suceder. Y ahora lo más importante es cómo responden las instituciones.
17: Y comprensión con los convocantes, también en la parte socialista del Ejecutivo, Félix Bolaños, ministro de Presidencia.
4: No es campaña electoral y es una fecha que han elegido los sindicatos, nosotros no tenemos nada que añadir, pero insisto, compartimos los motivos por los cuales los sindicatos quieren reivindicar salarios más altos y un derecho a una vivienda a un precio asequible.
17: Asegura Bolaños que son unas reivindicaciones con un amplio respaldo social.
0: Pendientes también de la ley de nietos, porque la convocatoria de elecciones el tiempo apremia. El Tribunal Supremo ha dado a las partes 48 horas de plazo para presentar alegaciones y para que diga si debe emplazar a los nacionalizados por la ley de memoria democrática a personarse como afectados, Eva Soteras.
22: Las elecciones cambian todo el calendario. El Supremo ha dado un plazo improrrogable que finaliza mañana a las 3 de la tarde. Las partes deben presentar alegaciones antes de que el tribunal resuelva sobre si levanta o no la suspensión cautelar de las inscripciones en el censo electoral de los nacionalizados españoles, conocida como ley de nietos. Pero también si consideran que el Supremo debe emplazar a las personas nacionalizadas para que se personen como afectadas. El tiempo apremia y el ministro de Justicia pide al tribunal que resuelva cuanto antes. Escuchamos a Félix Bolaños.
23: Si la medida cautelar se mantiene, se producen las elecciones y no pueden votar, sin duda que el censo se ha visto alterado porque se ha reducido en 400.000 personas que tenían derecho a voto y que, insisto, ya han votado.
22: Desde el Congreso de los Diputados, Alberto Ibáñez de Sumar ha valorado estas declaraciones.
24: Es grave. Mientras unos intentan meter miedo en correos, y no sé si es porque cuando gestionaban correos hacían trampas o sencillamente porque se abonan a los bulos, la realidad es que en este país se quiere quitar el derecho a voto a españoles.
22: El Supremo resolverá todas las cuestiones planteadas previsiblemente la próxima semana.
2: Ya puede volver a España. Todavía no ha anunciado su fecha de regreso. Nos referimos a Carles Puigdemont, que ya es libre de volver a nuestro país cuando quiera, después de que el Supremo haya suspendido la orden de detención. El presidente de Castilla-La Mancha, Emiliano García Page, le ha enviado hoy este mensaje.
25: Que pierda toda esperanza de hacernos sentir humillados a los españoles y a la inmensa mayoría de los ciudadanos de Cataluña. Que pierda toda esperanza. Solo puede terminar humillando a aquellos que firmaron el contrato de compraventa en que consistió la amnistía.
0: Y atención al anuncio que desde Ceuta ha hecho el líder del Partido Popular, Alberto Núñez Feijóo. Ha dicho que va a proponer a la Junta Electoral Central medidas adicionales para incrementar la garantía del voto por correo.
26: Confío plenamente en los carteros de correos. Segundo, confío plenamente en los empleados públicos de correo. Tercero, no confío en los directivos de correo. Y lo que vamos a hacer en los próximos días es proponerle a la Junta Electoral Central algunas medidas adicionales para incrementar la garantía del voto por correo.

0: Sevilla.
1: 8 minutos para las 3 de la tarde, lo habíamos dicho al inicio o en este informativo sobre Farcama. Además de poder comprar todo tipo de productos artesanos, pueden degustar también gastronomía. Para comprobarlo, está allí una redactora de Radio Castilla-La Mancha. Hola de nuevo, Alicia.
2: ¿Qué tal? Muy buenas tardes de nuevo, esta vez desde las Food Trucks. Estoy, bueno, salivando con toda la comida que nos ofrecen estos talleres también, pues, de artesanía, porque, ¿por qué no? La comida también es arte. 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Buenas tardes, Javier.
3: Hola, buenas tardes.
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3: 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Bien.

0: Menos mal. Lo especial que tiene este taller, ¿no? Que hay chavales con síndrome de Down.
1: Sí, hay síndrome de Down y hay diferentes discapacidades, porque no solamente en Down Toledo tenemos síndrome de Down, mayoritariamente síndrome de Down. ¿Qué tenemos como objetivo especial? Pues que ellos trabajan. Yo no he entrado en la cocina en la mañana ni un solo minuto. Todo lo que se ha preparado para mediodía de hoy, todo lo han preparado dos chicos con síndrome de Down. Y ese es nuestro objetivo, que ellos luego salgan de aquí, aprendan y sepan trabajar en cualquier sitio. El objetivo es la inclusión, que ellos puedan trabajar y que entren a trabajar en cualquier cocina, porque de aquí salen enseñadísimos.
0: Y ese es el mérito.
1: Ese es el mérito y es el objetivo prioritario. Uh-huh. El objetivo prioritario de Down Toledo es que los chicos consigan trabajo. Uh-huh. Entonces es una fórmula para que aprendan y sepan y tengan capacidad para poder desear el trabajo.
0: Uh-huh. Javier, invitación para todo aquel que no haya venido todavía a esta food truck.
1: Bueno, pues es una invitación especial. 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
0: 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Hasta el próximo lunes, 12 de octubre. Javier, muchísimas gracias.
1: Gracias a vosotros.
0: Que el tiempo nos respete.
1: Que nos respete, sí, porque hemos tenido alguna farcama un poquito complicado.
0: Hasta luego.
2: Gracias, Alicia. Pues apuntado queda ese descuento y desde luego queríamos aprobar esas croquetas. Seguimos hablando de gastronomía.

0: Puerto Llano, porque allí la ruta de los pucheros es ya todo un clásico. De hecho, ya están preparando su novena edición, que tendrá lugar del 12 al 15 de noviembre.
1: La Federación de Empresarios de Puerto Llano y Comarca ha abierto el plazo de inscripción para que los bares y restaurantes de la ciudad participen con sus platos de cuchara en la próxima ruta de los pucheros. El plazo para inscribirse en la sede de FEPU de la calle Juan Bravo o a través de su correo electrónico finalizará el 15 de octubre. David Guarnizo es su presidente.
2: Está abierto a todos aquellos restaurantes, aquellos bares que quieran participar, porque no está cerrada exclusivamente a los socios de FEPU, sino que por una cifra simbólica, 10 euros o la cuota de inscripción, podrá adherirse, inscribirse a este concurso todo aquel interesado o interesada en participar en ello.
1: La ruta de los pucheros se celebrará desde el jueves 12 de noviembre al domingo 15 y los participantes ofrecerán en horario del mediodía una tapa a un precio de 2 euros. Se quiere generar así un ambiente festivo en ese fin de semana, animando a la gente a salir a la calle para mejorar la actividad económica de la hostelería de Puerto Llano.
3: Vamos a terminar el de la Orden. Allí se va a celebrar la exhibición de graffiti y arte urbano, que este año además contará con artistas de diferentes partes del mundo. Será del 9 al 11 de octubre.
4: Más de una treintena de artistas de diferentes edades y procedencias participan en esta novena edición, interviniendo distintas paredes del municipio. Una apuesta por el arte urbano que consolida Quintanar como uno de los referentes de esta disciplina. Frank Campoy es el director de la Escuela de Arte Urbano de Quintanar.
5: Después de obtener la quinta posición como mejor ciudad del arte urbano del mundo 2025 en la conocida plataforma Street Art Cities, la respuesta por parte de los artistas y escritores de graffiti ha aumentado considerablemente.
4: La exhibición convierte así distintos espacios del municipio en auténticos lienzos al aire libre y vuelve a acercar al graffiti y al arte urbano a todos los vecinos.
5: Más de 30 participantes de diferentes edades contribuirán interviniendo diferentes paredes del municipio, prometiendo no dejar indiferente a nadie.
4: Una iniciativa que, además de transformar la imagen de Quintanar, busca seguir impulsando la cultura y la creatividad en sus calles.
0: Y rock estadounidense para el cierre de este informativo con Chema Cervantes.
6: 75 años cumple hoy el rockero estadounidense John Mellencamp, el otro jefe del rock en su país. Sí, porque es amigo personal de Bruce Springsteen. Y como él le pone voz al pueblo, a la clase trabajadora, a través de sus canciones. Nacido en Indiana, debutó en el 76, aunque empezó a triunfar a principios de los años 80. Primero con el nombre de John Cougar, gracias a canciones como esta, Jack and Diane, del 82. Es su álbum más aclamado, American Fool. Con 2 docenas de álbumes en el mercado, su música es una mezcla de rock, folk y country. Y con letras que hablan de la vida en el medio oeste americano y las relaciones humanas. Hablando de relaciones, la prensa de colorines de su país ha aireado sus múltiples conquistas con modelos y actrices. Con Meg Ryan, por ejemplo, estuvo a punto de casarse. Comprometido políticamente, John Mellencamp es demócrata, apoyó también el matrimonio homosexual y ahora apoya a una de sus hijas, la estrella televisiva Teddy Mellencamp,

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1: 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Ahora se quedan con el mejor deporte, Castilla-La Mancha en juego y Manuel Martín de la Vega. Pasen feliz tarde, adiós.

0: Son las 3 de la tarde.
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0: Por aquí estamos. Buenas tardes, familia. En este miércoles 7 de octubre. Miércoles que se ha puesto esta mañana el traje del fin de semana. Sí, solemos sacarlo los viernes, algún lunes, evidentemente los sábados y el domingo, pero hoy ha habido que sacarlo del perchero. El traje del fin de semana porque esta mañana el Depor Guadalajara ha disputado su partido aplazado en su momento en Valdebebas frente al Real Madrid. Ha sido un empate, un punto que sabe a poco. Lo peor que deja son los efectos colaterales en forma de lesiones en el conjunto de Miguel Flaño. El conjunto morado ha sumado ese punto ante el Real Madrid C, que ha llegado a tener que igualar el conjunto de Flaño, un partido en el que iba perdiendo al descanso por un gol de penalti en el añadido. Por cierto, que el Real Madrid C no había anotado ni un gol en este arranque liguero. Sin embargo, en la segunda parte se han puesto las pilas. El tanto de Bautista lograba el empate. Incluso ahí hemos tenido una ocasión de Curro Bonilla muy interesante que podía haber significado el 1-2 y que la pelota se estrelló contra el palo. Con este empate, el Depor ahora mismo suma 5 puntos, sale de la zona de descenso siendo duodécimo en el grupo quinto. Esa es la cara, la cruz, lo que les decía. 3 lesionados, a Blanque, Seri Segura y Miki Muñoz. Ahora vamos a dar todos los detalles. Todo esto en un miércoles de tertulia en Castilla-La Mancha en juego, en el que vamos a analizar también la resaca de la finalísima del trofeo Junta de Comunidades de Castilla-La Mancha, que se llevó el Club de Fútbol de Talavera contra todo pronóstico ante el Albacete Balompié. Un Albacete herido, tocado y con el estreno de Echeverría debutando en el banquillo ayer, partido finalísima en la Fuensanta de Cuenca. Ahora vamos a estar en el día después, tanto en Talavera, con el efecto Pedro Díaz, como en el Albacete Balompié, con todos sus protagonistas. Además, tenemos ya día y hora para los partidos de la Copa del Rey. Esta semana, el lunes, conocíamos los enfrentamientos y ya tenemos día y hora. El martes a las 9, el último martes del mes de octubre, Sporting de Alcázar, Málaga. Al día siguiente, a las 7, el Tarancón Levante. Y a las 8, el Calvo Sotero Portollano, Albacete. Y ya para el jueves, el partido de la Balompédica con ese frente al Castellón. Ahora vamos a ver también más detalles. Pero hay mucho más en este miércoles, en el que hablaremos de banquillos calientes en el grupo 18 de Tercera División. 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
2: El toque de Hugo para Sergio Benito, puede ser buena, está pidiendo Miquel. Gol, gol, gol, gol, gol, gol, gol, gol. Yo me lo guiso, yo me lo como. Sergio Benito hace el primero de la tarde, lo hace para el Club de Fútbol Talavera de la Reina.
3: Al final el equipo sigue compitiendo, lo hemos pasado mal por momentos, porque al final han impuesto su ritmo los últimos 20 minutos y su calidad y la categoría que tienen, y no lo han hecho pasar muy mal, pero el equipo ha sabido juntarse, ha sabido sufrir y bueno, creo que el equipo también ha merecido esta victoria.
2: Se acabó el partido, gana el conjunto de Pedro Díaz, gana el Club de Fútbol Talavera. Pedro Capó, el que va a levantar ahora sí el trofeo de la Junta de Comunidades de Castilla-La Mancha, lo hace en el césped de la Fuensanta.
4: Bueno, hoy era un día de coger sensaciones con el nuevo míster, las cosas que nos pedía y tal. Al final nos vamos insatisfechos porque esto va de ganar y no hemos podido ganar. Pero por otra parte, vamos cogiendo cosas que nos ha pedido el míster y poco a poco.
3: Muy feliz por aquellos que están allí en el vestuario, porque al final competir contra este tipo de equipos es complicado, es muy difícil. Vienes como convidado de piedra, pero bueno, al final lo que queríamos era competir, más allá del resultado. Hemos venido con muchos chavales de filial y con algún juvenil. Y ostras, este tipo de resultados, este tipo de partidos hacen que un entrenador se sienta orgulloso de estos chavales.
0: El Club de Fútbol Talavera se llevó la finalísima del trofeo Junta de Comunidades de Castilla-La Mancha, que se disputaba en la tarde-noche de ayer en la Fuensanta de Cuenca ante un Albacete Balompié herido y con un estreno en su banquillo, el de Joseba Echeverría. Comenzamos en Talavera. Luis González, buenas tardes.
5: ¿Qué tal, Manolo? Buenas tardes.
0: A ver, cuéntame cómo ha sido el día después de la victoria que lograba ese primer título oficial de la temporada para el conjunto de Pedro Díaz.
5: Pues el equipo ha entrenado hoy y el ambiente ha sido muy bueno, como te puedes imaginar. La llegada de Pedro Díaz ha traído un cambio de aires en el conjunto cerámico y además victorias. Pedro Díaz ya acumula 3 victorias consecutivas en 3 partidos desde su llegada al banquillo del Talavera y la última ha traído un título y encima frente a un rival de segunda división como es el Albacete. Aunque si le preguntas al propio entrenador, él dice que el efecto Pedro Díaz no existe, que son sus jugadores los responsables de este cambio, así que hoy en Castilla-La Mancha en Juego vamos a poder hablar con Alberto Bernardo, uno de sus futbolistas que está disfrutando del gran momento del conjunto cerámico y que además viene de marcar en la última victoria del equipo en Liga.
0: Y que ayer estuvo cerquita de lograr el que podía haber sido el segundo gol del Club de Fútbol Talavera, Alberto Bernardo. Hola Alberto, buenas tardes.
6: Hola, buenas tardes, ¿qué tal?
0: Qué cerquita te quedaste ahí del segundo gol, ¿eh?
6: Sí, la verdad que me quedé ahí, como tú bien dices, cerca. Fue una jugada buena. Tras robo voy por dentro y con la mala fortuna final de que el portero me la saca a córner.
0: Oye, es una victoria de prestigio, ¿no? Ante un equipo de fútbol profesional de la segunda división, de Lieja y Permós, es verdad que está en horas bajas, pero con un plantillón que tiene el conjunto ahora mismo de Joseba Echeverría. Ayer, en algunas fases del partido, es verdad que luego termina apretando tanto el Alba que al final tenéis que aguantar ahí el resultado, pero qué importante una victoria de este tipo ante un rival tan fuerte como es el Albacete, ¿no?
6: Sí, sí, está claro. Nosotros fuimos allí como era un premio para nosotros, el poder jugar contra Albacete, equipo de segunda división, el fútbol profesional. Y lo que nos dijo el míster, que disfrutáramos del partido, pero que no dejáramos de competir. Que estos partidos se disfrutan más si los compites, que si te dejas ir un poco y te meten ellos atrás y empiezan a haber goles y tal. Así que así salimos, con la mentalidad de competirlo al máximo y la verdad que salió bien. La primera parte pienso que hicimos muy buen partido, por momentos dominando el encuentro en todo momento y bueno, sí que es verdad que luego al final pues es un equipo que tiene mucha calidad en sus jugadores y te acaban metiendo atrás, con el resultado también nosotros favorable, pero bueno, supimos juntarnos bien, estar unidos y la verdad que fue un triunfo para nosotros que nos da un impulso todavía mucho más.
0: Sí, sobre todo porque refuerza el efecto, aunque dice Pedro que no existe el efecto Pedro Díaz, que son los jugadores, que sois vosotros los responsables. Pero, ¿tanto ha cambiado Pedro Díaz este Club de Fútbol Talavera que no tuvo un buen inicio liguero?
6: Bueno, puede ser. Siempre que hay un cambio de entrenador, la energía que trae y que nos transmite pues siempre positiva para el grupo. Todo el mundo aprieta, todo el mundo quiere gustarle al entrenador y se nota que todo el mundo... Él nos lo ha transmitido, que todo el mundo tiene que apretar, que no hay un ápice de relajación en un entrenamiento y menos en un partido, así que se está viendo reflejado como jugamos los 90 minutos al 100% y dejándonos todos, yo creo que vamos a estar siempre cerca de poder ganar.
0: Sí, sobre todo, y hay otro factor también a tener en cuenta, Alberto, que tiene que ver con la portería cero, que es la que te acerca más a la victoria. Está demostrado que los últimos 2 partidos de Liga así lo demuestran, ¿no?
6: Sí, eso es. Ha hecho mucho hincapié en la línea defensiva, mantener siempre nuestro bloque juntito, no conceder tanto, que anteriormente sí que estábamos concediendo pues, muchas transiciones y mucho, nos hacían mucho daño. Y ha incidido mucho en eso, estar juntitos, estar bien colocados, que siempre es más fácil que no se hagan transiciones y demás. Y luego siempre arriba vamos a tener ocasiones. El equipo, la verdad que tiene buenos jugadores, el nuestro, y siempre vamos a tener ahí alguna para enchufar, así que ha hecho mucho hincapié, sobre todo en lo defensivo.
0: El domingo hay que pensar en la Liga, después de la resaca que nos deja la final del trofeo junto a Comunidades de Castilla-La Mancha, partido frente al Paso. Bueno, la verdad es que si sigue la línea el equipo de lo que está demostrando en las 2 últimas jornadas, está claro que se puede sumar esa tercera victoria consecutiva, ¿no?
6: Sí, está claro. Nosotros ya centrados en lo nuestro, después del partido de ayer de Copa, centrados ya en la Liga, que es lo que nos interesa. A seguir con la misma dinámica que traemos, que traemos 2 victorias seguidas, que en esta categoría sumar 3 victorias seguidas que podemos hacer el domingo no es nada fácil. Así que desde hoy ya pensando en el Paso, centrados en sus virtudes, en dónde podemos hacerles daño y el domingo a tope por los 3 puntos porque nos va a dar ese impulso también que queremos ver todos a nivel de clasificación también, vernos ahí arriba y nada, sobre todo también con humildad y a trabajar el partido al máximo para poder sacar los 3 puntos.
0: Pues sí, porque el próximo partido es el partido frente al Atlético de Paso en el Municipal del Prado. Alberto Bernardo, a disfrutar de la victoria, bien merecida este club de fútbol Talavera, y a por el partido del domingo. Un abrazo enorme.
6: Muchísimas gracias a vosotros. Un abrazo.
0: Un abrazo enorme, Alberto Bernardo. Protagonista, sin duda, junto al club de fútbol Talavera en la finalísima de ayer que vivimos en CM Play entre el club de fútbol Talavera y el Albacete Balompié. Precisamente en Albacete, Cristo Lozano. Buenas tardes.
7: Hola Manolo, buenas tardes.
0: Si yo le preguntaba a Luis González en Talavera cómo ha sido el día después en Talavera y me decía que las caras eran de cansancio lógico, ¿no?, y de agotamiento, pero sobre todo de felicidad. ¿Cómo ha sido, Cristo, el día después de esa derrota en la Fuensanta, en el que era también además el estreno de Joseba Echeverría en el banquillo?
7: Podría haber sido mejor, ¿no? No lo vamos a engañar, pero bueno, hemos estado presentes en ese entrenamiento que se ha llevado, se dirá, con aparente normalidad, ¿no?, dándole la importancia justa a este primer partido y primer tropiezo de la era Joseba Echeverría, y que yo, bueno, yo creo que tampoco tendría demasiado sentido no hacerlo así, ¿no?, y darle más importancia de la justa. Y bueno, la verdad que dentro del panorama he visto al equipo más o menos entero, porque al final pues se le planta cara a su rival, a pesar de ser de una categoría inferior, y sobre todo te diría, llega a la Fuensanta con un único entrenamiento, ¿no?, las órdenes del Vasco, y por ahí yo creo que pocas conclusiones positivas o negativas se pueden extraer, porque tampoco ha habido tiempo, ¿no? Sí que es verdad que hay dos aspectos muy importantes a tener en cuenta. Por un lado, que ese doble mal endémico que viene presentando el equipo en las áreas a lo largo de toda la temporada sigue estando ahí, Manolo, absolutamente es el mismo, sí. Sigue encajando en todos y cada uno de los partidos en los que compite, y por otro lado, pues vuelve a presentar una falta de eficacia preocupante. Y en segundo lugar, pues el aspecto anímico, ¿no? Porque al final, vale, no le das importancia, pero siempre estaremos de acuerdo en que ayuda para romper toda esta inercia tan negativa de derrotas, pues una victoria que te pueda ir animando, ¿no? Pero, en fin, vamos a escuchar a Víctor San Bartolomé, sí, que hablaba esta mañana en rueda de prensa y decía que ahora mismo lo importante es restar dramatismo a la situación, olvidarlo cuanto antes, este tropiezo de ayer, y sobre todo pues mirar ya de frente a Pucela.
8: Está claro que las cosas no salieron como queríamos, pero bueno, estamos intentando trabajar las ideas del míster. Creo que al final, pues bueno, el partido de ayer creo que hay que pasarlo cuanto antes, aprender también de ello y que sea como un nuevo enfoque y que nos sirva también para aprender.
0: Bueno, San Bartolomé, que ha sido el primer futbolista del Alba que ha tomado la palabra por primera vez después de el adiós de Alberto González y la llegada de Joseba Echeverría. ¿Cómo está viviendo el vestuario ese cambio de entrenador, el mensaje de Echeverría? ¿Cómo se siente ahora mismo el vestuario del Albacete?
7: Bueno, están siendo momentos muy duros, ¿no?, con el equipo colista destacado además en segunda división y con muchos cambios e inestabilidad, ¿no?, con la salida primero de Alberto González y con pues la llegada ahora de Joseba Echeverría. Hablaba también Víctor San Bartolomé sobre esta circunstancia. Por cierto, un hombre que tuvo claramente en su mano, iba a decir, en su pie, Manolo, el haber solucionado todo esto, porque tiene una ocasión magnífica, prácticamente sobre el 90, y acaba durmiéndose, y bueno, pues podría haber solucionado en mayor o menor medida esta derrota, a la que Albacete tampoco le quiere dar demasiada importancia. Hablaba del mensaje que el míster Vasco ya está trasladando a la plantilla, asegurando que está insuflando pues mucho optimismo en el día a día, y recalcando también, lo escuchamos, que la plantilla pues está haciendo autocrítica y está preparada para solucionar esto.
8: Creo que el vestuario está, lo que tú dices, está muy unido. Creemos que podemos sacar la situación adelante, está claro. Sí que somos conscientes de la situación, que pues no estamos transmitiendo, no se están consiguiendo las cosas, y creo que tenemos que ser autocríticos, exigirnos todavía si cabe mucho más, y entre todos pues sacarlo adelante. Pero yo creo que el equipo está unido y creemos en ello. El mensaje de Joseba es muy claro. Creo que ha venido con una actitud muy positiva, con mucho entusiasmo, y creo que eso nos lo está transmitiendo, y creo que eso es positivo.
0: Y con el foco puesto ya en lo que va a ser el próximo lunes a las 2 de la tarde, el partido que va a disputar el Albacete en Pucela frente al Real Valladolid. Gracias, Cristo, un abrazo enorme.
7: Otro, hasta mañana.
0: Por cierto, a todo esto, David García, buenas tardes.
9: Buenas tardes.
0: El Albacete es uno de los equipos que representará a Castilla-La Mancha en la primera eliminatoria de la Copa del Rey de Fútbol. Este lunes conocíamos los cruces, pero es que además de los cruces, atención, Albacete, Alcázar de San Juan, Tarancón, Cuenca y Puerto Heno, porque ya tenemos día y hora para esas eliminatorias que tendrán lugar a final de este próximo, del presente mes, vamos.
9: Y bien repartiditas además para los equipos de Castilla-La Mancha. Esta primera eliminatoria, la jornada se juega en tres días, martes, miércoles y jueves, en este caso 27, 28 y 29, y tendremos cita los tres días. El martes 27, con el partido entre el equipo de menor categoría, en este caso el Sporting Alcázar, que va a recibir a las 9 al Málaga Club de Fútbol. Para el miércoles tenemos a las 7 el Tarancón Levante y a las 8 el Derby, ese Calvo Sotelo Portollano, Albacete Balompié. Y el jueves cerrará la representación castellano-manchega en esta eliminatoria de Copa la Unión Balompédica Conquense, recibiendo a las 8 al Castellón.
0: El miércoles es de tertulia, pero antes nos espera protagonista en Guadalajara y también otros titulares que nos deja este miércoles.
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0: 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Miércoles de Copa de España de Fútbol Sala, porque Infantes y Albacete buscan una plaza en la siguiente ronda. Alberto Borroto, buenas tardes.
10: Buenas tardes, Manolo. Arrancan la andadura en esta nueva Copa de España estos dos equipos. Segundo derbi que tenemos en primera ronda tras el Celestina Talavera de la semana pasada. Y junto al Talavera y el Vargas, que estuvo exento, quieren meterse o Infantes o Albacete en la segunda eliminatoria. El equipo de tercera división, que marcha sexto ante un Albacete inmaculado en segunda B, líder con 3-3. No va a estar Golami, el internacional afgano, ex del Manzanares, al estar con la selección. El partido arrancará a las 9 en Villanueva de los Infantes.
0: También un miércoles de balonmano, porque ya tenemos a David García, día y hora para el partido de Asobal aplazado por el virus del Rebi Cuenca.
9: El jueves 22 de octubre a las 8 de la tarde será cuando se recupere ese partido ante el Freiking Granollers, correspondiente a la jornada 4, la del pasado fin de semana, y que tuvo que ser aplazado a última hora a petición del Rebi por incidencia sanitaria colectiva. La consecuencia de esa nueva fecha es que va a ser esa semana muy exigente para los de Lidio, porque van a jugar tres partidos en siete días, arrancando el sábado 17 con el choque en el Sargal ante el Torre la Vega, corresponde a la jornada 6, y dos de esos partidos se van a disputar con menos de 48 horas de diferencia, siendo además dos salidas tan complicadas como la citada a Granollers ese jueves 22 a las 8... y nada menos que al Palau Blaugrana para medirse al Barça el sábado 24 a las 6 de la tarde en la jornada 7.
0: Más protagonistas de este miércoles.
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11: El mejor equipo de baloncesto en silla de ruedas de Europa, y con el deseo de seguir siéndolo en la próxima temporada y con el apoyo incondicional que tenemos de tantas y tantas personas, instituciones, empresas, patrocinadores que nos acompañan cada año.
12: Para nosotros es el equipo ideal que hemos montado, y creo que con él podremos llegar a jugar todas las finales. Llegar a las finales, que es el objetivo, competirlas. Ese es nuestro objetivo. Y como siempre decimos, prometemos trabajo, y es lo que estamos haciendo, y creo que lo estamos haciendo bien.
0: Son Emilio Sáenz y Juan Micano, presidente y director deportivo de este AMIAB Albacete. Juanma Sevilla, buenas tardes.
13: ¿Qué tal, Manuel? Buenas tardes.
0: Ha sido en la que ha sido la presentación oficial de este AMIAB Albacete de cara a esta temporada 26-27.
13: Eso es, puesta de largo y presentación de la plantilla y también la nueva equipación del conjunto manchego, que quiere seguir prolongando su hegemonía tanto en España como en Europa, y que este fin de semana en Cuenca quiere conquistar ya su primer título de la temporada, como es la Supercopa.

0: de España. Este año lo afronta con varias caras nuevas, con varios fichajes, pero la principal novedad se encuentra en el banquillo, pues tras la marcha de Abraham Carrión, ahora a los mandos se encuentra el británico Gad Chaudhry, que tras su etapa como jugador en el club albaceteño, ahora ha vuelto como técnico para tratar de seguir haciendo historia.
1: Es un privilegio estar de vuelta en Albacete para entrenar a este equipo. Siempre he pensado que AMIA es la mejor organización de baloncesto en silla de ruedas del mundo. Para mí esta temporada no se trata solo de victorias o derrotas, creo en la importancia de construir una cultura de la que todos podamos sentirnos orgullosos. 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
2: Y el Depor Guadalajara ha jugado hoy en Valdebebas.
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5: Va a pitar penalti David García y amarilla para Miki Muñoz, que no sé si ha hecho mucho el jugador del Real Madrid C para. Se agarró un parezca más de lo que ha sido, desde luego lo que es innecesario. Preparado para el golpeo con pierna derecha, Carlos Diez en la carrerilla, respirando ahora ese balón al centro. Gol, gol, gol, gol, gol, gol. De Carlos Diez, que hace el primero de penalti. Esta entrada dura de Camara, que se va a ir a la calle, hace la segunda. Camara. Se marcha expulsado del partido, Camara. Se centra buscando el segundo palo, el remate es buenísimo y el gol. Gol, gol, gol, gol, gol, gol, gol, gol, gol, gol, gol. Hace el empate en el minuto 83. El remate exquisito de Bautista que hace el empate para el Depor. La pide Curro Bonilla. ¡Al palo! El disparo de Curro Bonilla, excelente, acabó en el larguero derecho. Primer palo, el remate, acaba de sacarla Ilia Bolosín. Se acaba el encuentro en la Ciudad Deportiva de Valdebebas. Se acaba este Real Madrid C1, Club Deportivo Guadalajara 1.
6: Las lesiones nos duelen, ¿no? Además, bueno, veremos un poco el alcance. Han sido dos contratiempos importantes en esa primera parte.
7: Hablamos antes de las lesiones, no sé si cuál es más grave de los dos, no sé si ha podido hablar con Sergi, con Ablanque.
6: He podido hablar brevemente, con Javi muy poquito, en el descanso incluso. Bueno, ha sentido ahí algo en el tobillo y bueno, y hay que esperar un poquito pruebas. La verdad que no parecen cosas demasiado pequeñas, sino que bueno, que puede ser algo un poquito más relevante. El tema de Sergi es la rodilla. Ojalá que bueno, sea el ligamento lateral interno y no algo más. El tema de Miki es algo muscular también, que ha sentido Miki una situación un poco muscular en cuádriceps. Y por tanto, pues bueno, a poco que sea, pues lo normal sería que también se fuese alguna semana. Tres jugadores, bueno, como todos, ¿no? Pero muy importantes también. Y bueno, y que van a estar ahí sumando desde donde les toque.
2: Pues sí, el Depor rescata un punto en Valdebebas. Y claro, Manuel Ramiro, buenas tardes.
8: Hola, buenas tardes.
2: Sabe a poco, porque es verdad que en la recta final del partido tuvo el 1-2. Pero claro, escuchando ahora también a Miguel Flaño y Emma, nos da la sensación de que el botín del punto no sale caro a la vista de cómo se ha dado el tema de la enfermería, ¿no?
8: Sí, el peaje es caro, ¿eh? El peaje es caro y lo veremos en los próximos días, cuando veamos el alcance. Me preocupa especialmente esa posible lesión de rodilla de Sergi Segura en una acción que tiene con el extremo del Real Madrid C y termina quedándose en el suelo lastimado y tiene que salir inmediatamente del terreno de juego. También a Blanque, pero es algo de tobillo, creo que puede ser algo de menos duración. Miki también con ese pinchazo en el cuádriceps. Lo que es seguro es que este fin de semana ninguno de los tres va a poder ser de la partida, y todo eso en un partido en el que ha vuelto a parecer que el Depor iba de menos a más, en una primera parte que ha dejado muy frío en general por el planteamiento, también por, aunque empezó bien el Depor, luego no consiguió tener esa continuidad en el juego. La segunda parte le ha costado también generar ocasiones de gol en ese tramo final, ya también con un jugador menos, pues ahí sí se ha volcado más, ha tenido incluso el 1-2, como escuchábamos de Curro

0: Bonilla, y bueno, una lástima al final, que ese tanto de Marcos Bautista solo haya servido para sumar un puntito hoy en la visita a Valdebebas.
1: Os vamos a saludar precisamente al goleador esta mañana en Valdebebas, a Marcos Bautista. Hola Marcos, buenas tardes.
2: Hola, buenas tardes, ¿qué tal?
1: No sé si coincides con nosotros, que el punto sabe a poco después de cómo has dado el partido, sobre todo en la recta final del partido, que las habéis tenido y bueno, y yo creo que si lo ponemos un poco en la balanza, yo creo que los tres puntos era lo que se debía haber llevado el Depor esta mañana de Valdebebas, ¿no?
2: Sí, bueno, yo creo que nosotros estamos de acuerdo con eso. También es verdad que ha sido un partido bastante peculiar por cómo se ha dado, como estáis comentando también con el tema de los contratiempos, las lesiones. Y bueno, nos quedamos un poco con cómo ha ido al final del partido, que lo hemos intentado hasta el final y bueno, sabe a poco, pero por lo menos tenemos buenas sensaciones.
1: Lo peor, lo de las lesiones, ¿no? De tres compañeros, ¿no? Que han sufrido lesiones de diferentes tipos y circunstancias. No sé si, Marcos, tú que los tienes ahí cerca, ¿cómo les ves las caras? Sobre todo para que transmitas a la afición del Depor que no andemos muy preocupados con los tres.
2: Pues he podido hablar con ellos poco, hace allí en cuanto ha pasado pues me he acercado a ver cómo estaba y nada, me había comentado eso, que era un tema de la rodilla, con Miki también, el tema de que se había notado ahí algo en el cuádriceps, pero que bueno, que cuando había visto que ya le seguía molestándolo, pues ya ha decidido comentarlo y hablan que lo del tema del tobillo. No sabemos muy bien pues el alcance que pueden tener, así que bueno, a ver cómo se despierta mañana, recuperar lo mejor que podamos y a ver cómo están.
1: Sí, sobre todo porque es el partido del siguiente partido de Liga lo tenemos al lado, a la vuelta de la esquina, que es el partido frente al Getafe B. Hay poco tiempo porque las circunstancias han obligado a jugar este partido entre semana en un horario, Marco, que no vamos a entrar a debatir más, pero hombre, dentro de lo circunstancial que era jugar un partido un miércoles a las 12 de la mañana, al final bueno, ha habido apoyo de la afición del Depor también en la grada de Valdebebas, cosa que vosotros también agradecéis teniendo en cuenta las circunstancias tan extravagantes de jugar un miércoles a las 12 de la mañana en día laboral, ¿no?
2: Totalmente, y de hecho es eso, estábamos incluso sorprendidos de que hubiese podido venir gente a vernos, lo agradecemos muchísimo y el apoyo siempre bienvenido, al final notar un extra.
1: Un extra que ayuda a sumar este punto. Ahora mismo es verdad que el equipo está, es algo circunstancial, llevamos muy poquitas jornadas, pero verse fuera de la posición complicada de descenso también ayuda también anímicamente, ¿no? A ver, a reforzar que bueno, que lo tenéis en la mano y que podéis hacer bueno este punto si el domingo se gana el Getafe, ¿no?
2: Efectivamente, creo que también, bueno, mirando un poco a los partidos hacia atrás, quizás este último partido de Segoviana sí que tenemos más cosas que mejorar y tal, pero bueno, en todos, ¿no? Pero creo que las sensaciones quizás nuestras y de cómo estamos trabajando en el día a día y de cómo nos vemos a nivel de plantilla por dentro, pues quizás se quedan pues con una sensación de ser un poco cortas, ¿no? En cuanto a la puntuación que tenemos, porque creo que estamos trabajando muy bien, el día a día es muy bueno. Y bueno, pues tenemos ahí esa sensación, ¿no? Agridulce, tenemos muchas ganas de reivindicarnos, ¿no? De enseñar que de verdad estamos trabajando bien, que las cosas, bueno, se está intentando mirar a todo con mucho detalle para intentar mejorar y salir de esa situación. Y nada, nosotros a trabajar, a seguir haciéndolo como lo hacemos en el día a día y un poco eso, intentar reflejarlo luego también con los resultados.
1: Estamos seguros de que el Depor va a conseguir esa victoria frente al Getafe. Empujaremos, evidentemente, también desde Castilla-La Mancha en juego para apoyar al Depor también en estas circunstancias, después del empate frente al Real Madrid en Valdebebas. Marcos, buen viaje de vuelta. Es cortito el viaje, está aquí al lado, pero gracias por atender la llamada de Castilla-La Mancha en juego. Un abrazo enorme.
2: A vosotros, muchas gracias.
1: Y también a Manuel Ramiro, que nos ha contado esa última hora que tiene que ver con los tres lesionados importantes en el Depor Guadalajara. Vamos a ver cómo evolucionan las próximas horas, porque es importante tener en cuenta de cara al corto plazo de recuperación. Evidentemente, ya Miguel Flaño ya reconocía que va a ser prácticamente imposible que ninguno de los tres esté disponible para el partido del domingo frente al Getafe B. Todo esto en un miércoles en el que vamos a analizarlo todo bajo la lupa de la tertulia de Castilla-La Mancha en juego.
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0: Hasta las 4 de la tarde, tiempo de tertulia en Castilla-La Mancha, una tertulia evidentemente marcado por la especial que está siendo esta misma semana, por la finalísima del trofeo junto a Comunidades de Castilla-La Mancha de ayer entre el Club de Fútbol Talavera y el Albacete, que se llevó el Club de Fútbol Talavera, por el partido que ha disputado el Depor Guadalajara esta misma mañana en Valdebebas con empate a 1. Ahora vamos a analizar, porque la verdad es que lo que contaba Manuel Ramiro, hay tres lesiones importantes en el conjunto de Miguel Flaño, y sobre todo después de que este lunes hubiéramos conocido los enfrentamientos de la primera eliminatoria de la Copa del Rey. Así que Agustín Alejandre, buenas tardes.
1: Muy buenas.
0: David García, buenas tardes.
2: Hola,
0: Manolo Muñoz, buenas tardes.
2: Hola, buenas tardes.
0: Lo último es lo primero, el partido del Depor en Valdebebas frente al Real Madrid. A ver, Muñoz, pocas conclusiones podemos sacar más allá de que yo creo que debía haber el Depor merecido la victoria a la vista de las últimas ocasiones que ha tenido el partido. Lo peor ha sido el efecto colateral de las lesiones de tres futbolistas que son futbolistas más que importantes y relevantes. El caso de Ablanque, lo de Sergi Segura y también lo de Miki, que parece que es algo muscular, pero que también son tres jugadores fundamentales en el esquema de Flaño, ¿eh?
1: Sí, jugadores muy importantes, dos defensas, dos hombres que habitualmente lo juegan todo, como Sergi Segura y Ablanque, y luego el caso de Miki igual. Volverte ahí en el centro del campo, que ha sido el que ha provocado el penalti que ha hecho que se adelantara al Real Madrid. Yo creo que la primera parte del Depor,
0: el Madrid, que lo he dicho yo, no había marcado un gol
1: hasta hoy que se lo ha regalado el
0: eso Agustín, hay que tenerlo en cuenta, ha tenido que ser de penalti
1: en el
0: añadido de la primera parte.
3: Se ha metido en un jaleo también el árbitro,
0: sí,
3: ¿no?
0: El
3: agarrón estaba
4: es tan riguroso como evitable,
1: claro, porque inocente,
4: un
1: claro.
4: centro que va pasado con el delantero de espaldas, chico, no agarres,
3: pero es verdad que poca cosa
4: ha estado pícaro el delantero del Real Madrid haciendo ahí un poquillo el salmonete
3: y pero hay un árbitro, no puede picar, hombre. Ves que la jugada no lleva peligro, ves que tampoco es un agarrón exagerado, ves tal.
0: Ya, bueno, pero y si no le agarre y le desestabiliza, a lo mejor sí que llega al balón de alguna otra manera, ¿eh? El futbolista del Madrid, ¿eh?
3: Pero llega sin peligro, es mejor estas cosas, mejor. Yo no entiendo a los árbitros, ¿verdad? Alguien les ha metido en la cabeza lo de la gestión, lo del no sé qué, y se creen que gestionan los partidos. Los partidos no los gestiona el árbitro para nada.
0: Bueno, tú fíjate, el mismo colegiado es el que ha sacado la segunda amarilla al futbolista
1: a cámara.
0: Que yo pensaba que había sido roja directa, porque es que se lo ha llevado por delante.
3: Pero es que Camara, cuando se ha puesto a protestar, yo pensaba que estaba pidiendo la roja directa.
1: Le ha dado un viaje a Bautista.
3: Yo, ¿qué pides? Si le ha dado un viaje por detrás de...
0: Viaje...
3: Y luego cuando lo ves repetido es que aún te parece más el
0: No, no, todavía peor.
3: Yo digo, pero bueno, yo supongo que el árbitro pues dice, mira, te voy a sacar la roja directa, si te vas a ir igual.
0: No, no, claro, pero sorprendente, porque le saca la amarilla solo en esa acción. Hombre, yo creo que es naranja, por la
3: claro, cuando ve a protestar futbolista, digo, hombre, está bien protestar, pero protestar de forma tan exagerada.
1: ¿Eso le ha servido al Depor para reaccionar? ¿Ahí ha llegado el...?
3: No, ya había reaccionado.
1: Pero le está costando mucho hacer goles al Guadalajara.
3: No le está costando tanto. Viene de hacer solo le ha costado en Soria, a los demás no le ha costado nada. Mira, el Guadalajara es un equipo, a veces estas cosas, anomalías salen, ¿no? Es un equipo que, te,

0: Escucha, que lo que os iba a decir, ¿no? Que el Guadalajara tú lo ves y dices, estos tipos están para pelear.
1: Esa es
0: y luego
1: la
0: lo ves y llegan a un nivel, no un nivel bueno, un nivel altísimo en la categoría. Pero altísimo. O sea, un nivel de super equipo de esta categoría.
2: ¿Sabes lo que pasa?
1: Entonces, ¿con pero no puedes regalar queda? La primera
0: a mí,
1: parte.
0: A mí en la primera jornada me quedo con esto bueno, porque sé que pueden llegar a dar un nivel altísimo. O sea, porque es que, pero de verdad, de nivel tan alto como te lo pueda dar el mejor Conquense, el mejor Numancia, el mejor Unionista,
2: Sanse,
0: todos estos, los que sean, el mejor. Lo que pasa es que, claro, luego te entra en unas honduras de juego. Yo me acuerdo cuando vi en directo en el Escartín el partido contra el Alcalá. Me acuerdo que estábamos todos en la grada. El primer tiempo era una cosa, nos mirábamos y decíamos, uff, año para sufrir. El segundo tiempo decíamos, no, pero esto es una maravilla.
3: Todo lo contrario. De hecho, yo creo que es la sensación que tengo hoy también del partido hoy en Valdebebas.
2: Y el primer partido fue igual con el Salamanca, que hizo sí, 60 sí. minutos espectaculares y tuvo 20 minutos de desconexión y pierde. La historia es esa, que le está penalizando más esos momentos Valle que premio se está llevando con los momentos pico.
0: Ojo, porque,
1: sí, porque luego en la segunda, verdad que con el...
2: Al final, chicos, son 5 puntos
1: sí,
2: en
1: 15.
2: Cinco
3: sí, es que son poquito puntos. Es verdad que lo de hoy, y lo decía Marco Bautista, y tiene ayuda a verse fuera de una zona de descenso. Evidentemente este punto sirve, porque a mí la clasificación...
1: Sí, por el averás,
3: pero
1: no, tiene exacto, puntos que le promocionan el de descenso.
3: Esto no vale de nada, aunque yo creo que es poco botín lo de hoy en Valdebebas, si el domingo no ganas al Getafe. Lo digo porque vuelves a estar otra vez en una situación complicada, sobre todo porque el arranque no ayuda.
1: Se va midiendo a colistas. Se va al Madrid, que era último, y ahora se mide al Getafe, que es
3: sí,
1: último.
3: En esta liga de filiales, ahora, que se ha convertido el grupo quinto.
0: Hay que reconocer que son los partidos más entretenidos de ver.
3: Del
0: Guadalajara están pasando cosas. O sea, la segunda parte, cosas del Guadalajara, de cómo mueven la pelota del centro del campo a la velocidad, que dices, pero bueno, esto es segunda federación, ¿o qué categoría es esta, no? Luego, el tiro que tira al palo
3: Curro Bonilla.
0: Tocan tres jugadores, se la pasan dentro del área, sí. Y dices, pero ¿esto qué es?
1: Y el paradón del portero también
0: pero
1: igual.
0: Pero luego ves el primer tiempo y de verdad, de una pereza, sí. Ver al Guadalajara que dices, pero esto, ¿en qué nos quedamos, sí. no? Parece que necesiten el rejonazo en todo lo alto para que realmente sí. veamos al
3: De hecho, al equipo aunque tú no digas que no, es verdad que la expulsión le ha ayudado en la recta final del partido.
0: Hombre, claro.
3: Se ha activado.
0: No, pero creo que
3: ya venía antes del 83 sí. o del 82, sí, que creo que ha sido la expulsión de Camara. Yo creo que el Depor ya había renacido.
0: El segundo
3: un poco,
0: tiempo se juega en medio campo. Sí. El del Real Madrid, no hay más. Salvo la ocasión que tiene el Real Madrid esa de vaselina, desde fuera del área, quitando eso, se juega en el campo rival. Y en la rabia que te da, ¿no? Pero bueno, también te hace tener esperanzas que si el Club Deportivo Guadalajara es capaz de acercarse más hacia ese pico que tiene, tenemos un equipo de absolutas garantías para competir allá arriba.
3: El Depor, que esta temporada no va a disputar Copa del Rey, hoy hemos conocido los horarios, los días en los que se va a disputar las eliminatorias coperas, la del Sporting de Alcázar frente al Málaga, la del Tarancón frente al Levante, la del Conquense frente al Castellón y la del Calvo Sotelo Portiano frente al Albacete Balompié. ¿Veis? A ver, es difícil, ¿eh? Lo que voy a preguntar me vais a decir evidentemente no, pero lo tengo que preguntar. ¿Veis repetir la temporada copera tan genial como la que vimos el año pasado? ¿Veis posible igualarlo? No lo sé, porque es verdad que las circunstancias del año pasado invitaron a ver, por ejemplo, el Rayo Vallecano fue contra el Yuncos, el Sevilla frente al Toledo,
1: el Elche
3: contra el Quintanar, efectivamente, y luego ya las eliminatorias que nos dejó el Albacete Balompié, primero contra el Celta, digo, de las de renombre, las de evidentemente la eliminatoria frente al Madrid, frente al Fútbol Club Arsenal y el Depor Guadalajara, sí, también contra
0: el Talavera,
3: Barça,
0: también,
3: y el Talavera contra el Real Madrid.
2: El pues es que el problema Barça, de para poder repetir una copa como la del año pasado depende de las bolitas también, claro. Claro, entonces
1: es muy difícil. Lo del año pasado fue no te voy a decir que es irrepetible, pero
3: hombre, nos aseguramos pues un equipo castellano-manchego en la segunda eliminatoria, porque el Calvo Sotelo Portiño y el Albacete se enfrentan entre ellos en esta eliminatoria. Sí, uno de los dos pasa seguro,
1: uno vamos a tener
3: exacto,
1: seguro
3: exacto, pero el resto, fíjate cómo se pintan las cosas en Alcázar con el partido contra el Málaga, es un hecho histórico, al igual que la visita del Levante a Tarancón y la del Conquense, que me genera a mí la sensación de que puede ser a priori el que puede asustar un poco al Castellón, a la vista de que es el segundo clasificado en la Liga Hypermotion, que eso también hay que tenerlo en cuenta.
1: Juega muy bien el Castellón, juega muy bien.
2: Va a depender
1: es que
2: mucho.
1: Es una máquina hacer
2: yo
1: goles.
2: Creo que dependerá mucho de cómo se tome también la Copa el Castellón, pero yo siempre defiendo que los partidos de o sea, quiero decir, contra rivales de segunda división, es verdad que son dos escalones, pero bueno, es un Conquense que está muy, muy arriba, pues vamos a poner que es escalón y medio. O sea, a poco que se suman ya otros factores como el que juega en casa es el Conquense, que probablemente el equipo de segunda

0: se relaje un poquillo, yo creo que no es descabellado. Es muy difícil, pero son partidos donde no es descabellada la campanada. Ahora bien, este Castellón es que juega de locura, ¿eh? O sea, que bueno.
1: Hombre, yo vi la Fuensanta hace poco a la Real Sociedad. Estaba en primera, él estaba recién ascendido el Conquense y fíjate, llegaron a la prórroga, ¿no? Y un equipo... creo que sí puede. El Conquense, evidentemente, sí. Si el Castellón sale a la Copa del Rey y quiero llegar lejos, pues obviamente va a ser muy, muy, muy complicado. Pero muy, muy complicado. Si el Castellón sale como el típico equipo, vamos a rotar, no sé qué, tal y cual, y el Conquense se sale a por todas, pues yo sí que le, yo creo que hay partido. Los demás me cuesta más verlo.
2: Y luego vamos a ver el derbi, ¿eh? Que el Albacete, mira, ya lo vimos ayer contra el Club de Fútbol Talavera, tiene mucho trabajo por delante. Oh,
0: ya, pero
1: es otra cosa.
0: No es lo mismo.
3: Yo creo que es verdad. Y además, sobre todo, porque el Club de Fútbol Talavera, desde que llegó Pedro Díaz, lo llamamos efecto Pedro Díaz, él dice que eso es cuestión de los jugadores. Hombre, algo tendrá que ver con, evidentemente, el punto que ha puesto Pedro.
2: 3-3.
3: Claro, ha cambiado la cara. Sobre todo una parte importante, decía Alberto Bernardo, y ciertamente el jugador del Dala, es que la portería cero te acerca a la victoria y evidentemente los dos últimos partidos, incluido el de ayer, es decir, los tres últimos, dos de Liga y el de Copa, ha hecho que el Talavera ahora mismo sea un buen equipo desde atrás y luego, bueno, pues aprovechando lo que tiene también.
1: A mí reconozco lo que más me ha llamado la atención es que cómo ha recuperado la eficacia goleadora. Sí. Más incluso que la portería cero, ¿no? Porque la portería cero puedes entender que un trabajo más defensivo por parte de un entrenador, pues al final te puede ayudar, pero la recuperación, fíjate, el ver gol de cara a cara a la puerta contraria, que era al final lo que te da puntos de verdad. A mí eso es lo que más me ha sorprendido del Talavera.
0: Yo es que además es que el derbi es acondicionante del Calvo Sotelo Albacete, porque decíamos no es lo mismo que el partido de ayer, ni por la competición, ni por el contexto, ni siquiera por el rival, ni porque por el efectivamente rival, claro, Talavera está ahora mismo mejor que el Calvo Sotelo. Es que el Albacete, un equipo que estamos a 7 de octubre y no ha ganado, no está para regalar victorias, con lo cual, punto número uno que te hace pensar que vas a tomárselo muy en serio. Punto número dos, bien tiene fresco el Albacete que la Copa del Rey merece la pena pelearla, porque te puede dar muchas satisfacciones, con lo cual se me antoja muy muy muy difícil que el Albacete salga a medio gas ese partido. Y si el Albacete, por mal que haya empezado la temporada, sale al 100%, pues hombre, yo creo que 9 de cada 10 partidos le tiene que ganar el Calvo Sotelo, pero chico.
3: En la Copa, evidentemente se va a disfrutar mucho el Alcázar de San Juan en esa eliminatoria frente al Málaga, el Tarancón frente al Levante, en el que ya Muñoz, en el caso por ejemplo del Tarancón, y al igual que ya hablamos del Sporting de Alcázar, están trabajando para adecuar las instalaciones de cara, bueno, esto ya llegará a la visita federativa de turno, ¿no? Y le dirá que los LEDs, las luces, sí. que si el interruptor de la prensa,
2: pues mira, el Ayuntamiento de Tarancón ha dicho el alcalde que van a invertir más de 50.000 euros para renovar la iluminación del estadio municipal.
3: Bueno, pues ya es un...
2: Para cumplir los requisitos que exige la Federación Española. Y además está estudiando colocar gradas supletorias en el municipal de Tarancón. Fíjate lo que es la vida. Se jugó en el 84 un Tarancón Atlético de Madrid. Uh-huh. Por entonces el presidente de aquel Tarancón era Juan Manuel López, que es el padre del actual presidente, de Juan Manuel López.
3: Mira, anda, míralo. Historia, ¿eh?
2: Sí, tener un López viene el Atleti, pero viene el Levante.
3: Bueno,
2: es una ocasión de oro, porque viene un Primera División y eso es que hace muchísimos años que no se ve en Tarancón.
1: Pero es importante, ¿eh? Para localidades que están siendo tan futboleras en Castilla-La Mancha. Fíjate que al Tarancón le costó un poquito, ¿no? Le perdimos la pista, efectivamente, desde hace unas décadas. Ha vuelto otra vez con fuerza. Localidad futbolera, se lo merece. Y Alcázar, ¿qué vamos a decir, no? Alcázar, con el mítico aquel gimnástico de Alcázar.
3: No, y sobre todo la ilusión que ha vuelto en Alcázar de San Juan.
1: Claro,
2: Agustín, el otro día contra un preferente para lograr este hito.
1: Pero es que siempre ha habido afición al fútbol en Alcázar. Es que esto es una cuestión de... Por eso es verdad que este año va a tener ese punto especial de ser localidades muy futboleras, ¿no? La que van a tener en Castilla-La Mancha. No todas las localidades son iguales futboleras y Alcázar ha sido de las de toda la vida.
3: Hombre, sin duda, en ese Sporting Alcázar que se va a jugar el martes, el último martes del mes de octubre a las 9 de la noche. El miércoles tendremos doble cita, el de las 7, el Tarancón Levante, y el de las 8, el Calvo Sotelo Portollano Albacete. Y ya para el jueves, el partido que citábamos anteriormente en la Fuensanta, la Unión Balompédica Conquense Club Deportivo Castellón. Un paréntesis, hablando de ese partido, se va a jugar en la Fuensanta. Ayer veíamos en CM Play, aquellos que no lo vivieron in situ, a través de CM Play, la finalísima, el estadio de la Fuensanta empieza a tener tiempo. ambientes de estadio, ojo cómo se está top, quedando,
2: top.
3: O sea, está preparado con la última grada que se supone que se va a abrir o se va a inaugurar de cara al partido de Copa frente al Club Deportivo Castellón. Lo de la Fuensanta parece otra cosa. O sea, si nos echamos a la memoria atrás, sin ir más lejos, venga, me voy a ir 4 o 5 años, es que no parece ni el mismo recinto deportivo. Lo de ayer en la final del Trofeo de la Junta, si lo ves así un poquito de refilón, diciendo, ¿dónde están jugando? Porque esto parece un estadio de primera división. O sea, es decir, es que es increíble el cambio, la transformación que ha sufrido la Fuensanta, que se dice pronto, pero ahí está, y que va a tener pocos retoques de cara a la Copa del Rey. Que otros años siempre teníamos los debates de los estadios, de decir cómo está, el Cerrule va a pasar lo mismo. Poquitas cosas va a tener que cambiar Enrique Madrid de cara a la Copa,
2: también
3: Muñoz.
2: Es un gran estadio.
3: No sé lo que va a pedir la Federación, pero con eso, esos dos estadios a priori son los que mejor están para afrontar el tema de la Copa del Rey. Lo digo porque Tarancón, evidentemente, va a tener que invertir. Y Alcázar, bueno, decía Jesús Villajo, el presidente, que había que cambiar algunas cositas, pero evidentemente es sede también de la Federación de Fútbol de Castilla-La Mancha. Mal se dará que eso no esté validado, me refiero. Y que ya ha jugado alguna, la selección española en categorías inferiores, ya ha jugado en ese Manuel Delgado Meco. O sea que ese examen lo tenemos reparado.
1: Mira, a mí lo que me gusta de todo lo que estáis hablando de los estadios es, y además me parece significativo lo del caso de la Fuensanta, ¿no? Porque aquí siempre hemos oído 1.000 millones de veces decir, no, pues es que la afición es la que hay, no se puede subir a la afición. Mira, en cuanto se lo han currado, se han currado el campo, se han currado a nivel social y ahora mismo lo hago, que es el Conquense está viviendo en un sueño absoluto. O sea, partidos de liga con muchísima gente yendo a la Fuensanta, partido de liga regular, montando la previa a la Fuensanta, que si los hinchables, que si las slow track esas que le gustaba a Manolo, ya lo sé, pero yo a partir de ahora voy a decir slow track, en recuerdo a ti. Y todo este tipo de cosas, pues dices, es que al final es que apetece, estás en Cuenca y dices, pues me apetece ver al equipo.
3: Sí, no, y además es que
2: es un acontecimiento,
1: pero quiero
2: social.
1: Decir que se puede, que muchas veces se dejan las cosas y simplemente nada, viene una persona y dice, pues claro que vamos a tirar de la gente y la gente va.
3: Sí. En el Depor se está haciendo, trabajando también, la transformación del Escartín está siendo progresiva y ya el otro día, ya en el último partido en casa, ya vimos el Escartín con algunos retoques de
1: el
3: cosas.
1: Han dejado una pera no ser VIP en esta vida, ¿eh? Porque han dejado una zona VIP que sí, sí. La antigua zona de la de prensa, luego el pobre Manuel lo tienen que subir en plataforma con.
3: Sí, ha tenido que emigrar. Ha tenido que emigrar.
1: Ponerse se dicen los escarpines, ¿no? Eso, por lo de la montaña para trepar arriba. Pero bueno, supongo que también se lo pondrán más facilito en los próximos partidos, espero.
3: En la tercera división.
1: Ha quedado bonito, ¿eh? Si eres VIP.
3: No, pero si eres VIP es fenomenal. Lo único que no era, si no eres VIP, estás un poco
2: y
3: más fastidiado. El CP tiene buena pinta. Por cierto, en esta última jornada en tercera división, el Manchego Ciudad Real, el líder, ha conseguido un hito de 5 victorias consecutivas. Al frente del equipo está Susi Tobarra. Y Susi Tobarra ya toca de esta manera al ritmo del Manchego de Cigarra, el nuevo líder del grupo 18 de tercera división.
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0: Este es Susi Tobarra, el entrenador del Macho de Ciudad Real. Ya conocíamos de sus dotes de cantautor Muñoz cuando era entrenador de la Grupa San Clemente.
1: Sí, señor.
0: Pero claro, yo ahora mismo como...
1: Toca varios instrumentos.
0: Está tocando la guitarra con un compañero haciendo un dúo, ¿eh? Una canción versionada de Taburete. O sea,
2: tiene afinado al equipo, ¿eh?
0: No, totalmente. Y suena a buen ritmo. Mira, mira cómo suena, mira. Mira, mira cómo arranca, verás.
3: A ver.
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3: bueno,
0: ahora te digo una cosa, agradezco que en el mundo del fútbol haya tíos como Susi Tobarra.
1: ¿Por?
0: Porque me gusta que la gente sea polifacética en la vida.
1: Y tanto.
0: Que no sean tan cuadriculados, que parece que... A mí, Agustín, estos que dicen, es que el entrenador solo vive para el fútbol y no ve más allá del fútbol. Y que están todo el día con él viendo partidos.
5: Pero no seis así.
0: Pero no molará más un entrenador que por lo menos vea...
5: Pero ¿por qué eso está?
0: Un hobby más allá del fútbol.
5: Lo que tienen que ser los entrenadores es felices.
0: Sí,
5: ahí
0: no,
5: donde están.
0: Está claro.
5: Son felices entrenando y 24 horas al fútbol, va adelante 24 horas al fútbol. Sí, sin embargo, necesitan cantar para ser felices. Adelante, hombre, está muy bien. Hombre, a mí me gustaría un poquito más rockero, si es posible,
0: bueno,
5: ¿no?
0: Hombre, pero Taburete. Decir, pero esto es una versión de Taburete, creo que toca más canciones.
5: Pero tocará más, ¿no? Porque quiero decir, te plantas un sitio barrante de un partido. Si te toca esta canción, acabas perdiendo 0-3.
0: Pero no,
5: quiero decir,
0: no,
5: porque...
0: Hombre, no, escucha, que Taburete.
5: Acabas echando de menos ahí a todo el mundo.
0: Esto es una versión de Taburete, que tampoco está tan mal la cosa.
5: No, pero sí está muy bien, oye, si chapó la versión, pero quiero decir que antes del partido les tocarán los chavales algo más movidito, ¿no?
0: Hombre, espero que sí, también es verdad. De todas formas, venga.
5: Manolo está a punto de llorar ahora mismo.
0: No, es muy romántico.
5: Con 15 años que le dejó tirado, pero bueno.
0: 5-5, con el ritmo de Susi Tobarra, esto es algo insólito y estamos de récord en el Manchego.
1: Un inicio de campeonato perfecto, igualando el mejor arranque histórico en tercera y también el récord del Quintanar del Rey de la temporada 21-22, cuando empezó la liga con un 5-5. Fíjate que el próximo domingo, 11:30, en el Municipal ante la Grupa San Clemente, puede batir ese récord en un partido que van a poder ver en CM Play. El Manchego Ciudad Real tiene la opción de entrar en el libro de historia si consigue vencer a los de Rafa Guerrero en un partido muy especial, porque además va a ser, si os acordáis, la vuelta de Susi Tobarra a San Clemente, que lo hizo de maravilla, pero fue despedido, fue destituido a falta de dos jornadas la temporada pasada, después de esa derrota 4-0 con el 0-4 con el Toledo. Así que 5-5 y buscando hacer un récord histórico con este Manchego Ciudad Real.
0: Susi Tobarra no corre peligro, pero el rincón del entrenador se abre para hablar de... A ver, oye. Muñoz, cuéntame. Pues porque claro, si hay entrenadores que han conseguido, hay un entrenador que ha conseguido 5-5, hay otros que no han conseguido 0-5.
1: Cero de cinco. Claro. Se han llamado los técnicos de las cero victorias.
0: No, hombre, no.
5: Es bueno, Muñoz, pero bueno.
0: Que son original, unos cuantos.
5: Lo que has estado toda la noche pensando.
1: Que son unos cuantos. Mira, el primer nombre que os traigo.
5: Vamos a los cero victorias.
0: Es que claro, ha sido vamos fácil. No se ha currado mucho el título.
5: No, bueno,
1: a ver, lo curro a vosotros.
0: No,
1: pues, José Gómez.
0: La sección es tuya, Muñoz. No podemos estar con estas.
1: Ya, pero no dais ni una pista.
5: Vamos, ¿qué le pasa a José Gómez?
1: A ver, ¿sabéis que el míster del Huracán pues no ha comenzado la cosa como quería? 0 puntos. Anoche hubo reunión de la directiva del Huracán de Balazote, encabezada por el nuevo presidente José Manuel Picazo, y de momento hay respaldo total al entrenador, aunque lo hay con matices. No creen que los resultados sean solo culpa del míster y están buscando soluciones. Tienen 3 fichas libres, más otra que podría dejar el lesionado de larga duración Bolo, así que en esas estamos. Lo que pasa es que, claro, uno mira el calendario y dice, madre mía, lo que le viene al Huracán.
5: No me tiene que venir a Toledo,
1: porque
5: ¿no?
1: Porque el crédito José Gómez no puede durar eternamente. Y fíjate, visita al Toledo, recibe al Villarrobledo y luego visita al Illescas.
5: Toma ahí.
1: Así que cuidado que vienen curvas. Más nombres. Augusto Teruel. Ya lo adelantábamos en Castilla-La Mancha en juego, que había reunión el lunes. Ayer ya dijimos que este equipo no acaba de carburar, posición delicada la del míster, y me cuenta la dirección, me cuentan desde el club, desde la dirección deportiva y también la presidencia, que han decidido darle 2 partidos, porque tienen ahora un par de salidas consecutivas a Tarancón y a Marchamalo. Pero ¿qué pasa? Que si pierden en Tarancón el sábado dando mala imagen, claro, no es, si son 2 partidos, no es ultimátum como tal el próximo, pero si pierde dando mala imagen, pues igual.
5: Te doy 2 partidos, pero no es ultimátum.
1: Igual la paciencia se agota.
0: O sea, que le da 2 partidos en vez de 1.
1: Le da dos, los dos próximos. Eso es. En el Quintanar del Rey, Adrián Fernández, el valenciano. Respaldo total del presidente Pedro Navarro y de Chema Cebrián.
3: Pues si el año pasado lo hizo muy bien.
1: No corre peligro, ya, pero es que lleva dos puntos.
3: Ya lo
1: 15.
3: Sé, ya lo sé, Muñoz. Pero te digo yo que como la plantilla se ha hecho a última hora, pues claro, igual necesita un poquito de tiempo.
0: Claro, a lo mejor el objetivo real al principio de temporada no es estar en el primer puesto desde inicio de temporada.
1: Claro, pero, claro, claro.
0: O sea, bueno, empezar las cositas suave.
1: De momento, confianza total. Confianza total de momento en Ernesto Gómez, que vuelve al rinconcito.
0: Sí.
1: No arranca, tres derrotas.
0: Pero aquí ya
3: bueno, dijo, pero a punto, ¿eh? Ya dijo a punto ahí en Socuellamor de rascar.
1: Pero los apuntos, Agustín,
0: los apuntos no dan puntos, ¿no?
3: Te ponen más cerca de ganar, ¿eh?
0: Pero también dijo, aquí apuntó el maestro Corroto, el profesor Corroto, que dijo que veía más que se fuera que le echaran. En el Promesas, ¿eh?
1: Bueno, vamos a ver qué pasa.
0: Porque que se cabrea mucho, que se enfada mucho.
3: Niños, que ¿no? Entonces, que si pierden el próximo fin de semana, todos fuera, ¿no?
1: No, yo no he dicho eso. No, yo no he dicho eso.
3: Entonces, ¿qué dices?
1: Digo cómo están las cosas.
0: Vale, esta es la foto fija.
3: Y Manolo Muñoz.
1: Y me queda otro que no está cuestionado. Pese a los resultados, Darío Martín.
3: Metes, ¿no?
1: No está cuestionado,
3: pero
1: que no, empates, dos derrotas.
0: Pero que no ha ganado, claro.
1: Se han juntado ahí varios tiros a los palos, varios malos arbitrajes. Pero nada, hay confianza absoluta en el míster calzadeño.
0: Vaya golazo de pana.
1: Sin reproches.
0: El del Viñaseta Villarrubia.
1: El otro día después de... Vaya golazo, vaya chilena espectacular. Pero vamos, que sin reproches, ni por parte de la afición, ni por parte tampoco de la directiva de Viñaseta Villarrubia. Bueno, así que tranquilidad.
3: Mensaje institucional de Manolo Muñoz.
2: Yo sí que, como la semana pasada preguntaba de la Vega si que nos sorprendía, si había algo que nos estaba sorprendiendo en la tercera división, yo sí tengo que decir que ahora ya pasadas cinco jornadas, me sorprende. Es digno de mención y en ese sentido sorprendente lo del Manchego, en el sentido de que hoy en día

0: en el fútbol tan igualado que hay, en, sobre todo en estas categorías, enlazar 5 victorias seguidas en cualquier momento de la temporada, da igual que sea ahora al principio o con cualquier punto de la temporada, es muy complicado, bueno, y en ese sentido tiene un punto sorprendente. Pero sobre todo lo que sí me sorprende es que en solo 5 jornadas ya haya tantos entrenadores, no sé si más o menos cuestionados, más allá de la broma o que podamos hacer con Muñoz. Sí que es verdad que hay una realidad, que es que son muchos equipos que no han empezado bien, y pero muy cantosamente además, sí, que no han ganado o que están muy por debajo de las expectativas de inicio de temporada. Son demasiados equipos para tan pocas jornadas, y eso sí me sorprende.
1: Mira, acá decía García lo de las 5 victorias consecutivas. Es algo inédito del empezando la temporada. Hay que recordar que el año pasado, la temporada pasada, el Tarancón logró encadenar 9 victorias consecutivas. Uh-huh. Eso al final, mira, fue subcampeón y estuvo ahí cerquita.
2: Bueno, y le ha dado derecho a terminar jugando la Copa del Rey esta temporada.
1: Pero no fue desde el inicio, fue desde la décima, sí, hasta la decimoctava, que lo está mirando
2: bien
1: hasta
2: puntualizado,
1: esta mañana.
2: Bien puntualizado.
1: Y alguno me dirá, y bueno, ¿y qué pasa? ¿Que aquí no metemos a Javi Sánchez o no metemos a la segunda federación?
3: A ver, pues no. No lo metes porque pues no te da la gana.
2: Ya metió en su momento a Rubén Pulido. Y cayó. O sea,
1: no lo metemos porque está el cuadro minero todos unidos para salir de ahí. Pero sí, me cuentan que hay que exigir un poquito más a la plantilla, tanto a los renovados como a los fichajes que se hizo, porque hasta diciembre, enero no se va a poder fichar. Pues no quedan fichas libres. Así que habrá retoques, pero en invierno, igual que en el Talavera. Uh-huh. Y terminar de adaptarse a la categoría. Pero vamos, confianza absoluta en Javi Sánchez, el hombre que les ha traído hasta la segunda federación.
2: Entiendo, por tanto, que el foco se pone en los jugadores y no se pone en el banquillo.
1: Eso es.
2: El mismo entrenador que logró el ascenso, ¿eh?
1: Cero dudas.
2: Cero dudas sobre Javi Sánchez. No está nada mal, hombre. Fíjate, me voy a cerrar yo hoy en la tertulia del Castilla-La Mancha en juego con Susi Tobarra. Fíjate que me ha gustado este tema. Sé que a ti, Agus, no te ha gustado.
3: Que sí. Tema, ¿eh? Lo que no, hombre, que me gustaría también en otro. Versionando a Leño, ¿no?
2: Sí, no, no.
3: Maneras de.
2: Hombre, yo creo que también lo versiona, de hecho, ¿no? Muñoz, tiene varias, ¿no? Bueno, pues.
3: Que habéis puesto la romántica ahora
2: mismo. No, espera, bueno, es la que suena, a ver si suena un poquillo ahí Susito Barra.
3: Muñoz aquí que se nos deshace.
2: Bueno, pero es que todo empieza así, es un acústico.
3: Yo no me cojas la mano, ¿eh?
2: No, es que está
3: muy romántico.
2: Es bonita este tema. Bueno, con la a ritmo de Susito Barra, el entrenador de 5 de 5 del Manchego de Ciudad, del superlíder del grupo 18 de tercera división. Volvemos mañana, así que gracias, Garci.
0: Tobarra y su guitarra.
2: Gracias, sí, señor. Garci. Por cierto, que el cumpleaños es del Garci. Pero hoy, ¡qué cumpleaños!
3: ¡Hombre, hay felicidad!
2: ¡Cumpleaños, hombre!
3: Mira, ahí tienes a...
0: ¿Pero eso qué pasa? ¿Que es tema de tertulia también?
2: No.
3: Me has asustado, Garci, cuando han dicho Tobarra y su guitarra. Yo digo, a ver si va a decir Tobarra y su tabarra.
2: Y tu tabarra. No, hombre.
3: Has dicho por eso.
2: Volvemos mañana.
3: Un gran beso, sí. Dice que es demasiado fancy, como si lo de la guitarra

0: Son las 4 de la tarde.
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0: Buenas tardes. La convocatoria de elecciones generales está provocando un efecto dominó en la política nacional y, por supuesto, también en la de Castilla-La Mancha. El debate del estado de la región, que iba a celebrarse la semana que viene, los días 14 y 15, se va a aplazar previsiblemente a los días 10 y 11 de diciembre. Esther Padilla es la consejera portavoz.
2: Para que se centren los servicios públicos de Castilla-La Mancha, en las necesidades que tiene Castilla-La Mancha, en los próximos proyectos que se afrontarán en nuestra región y que se haga además con el tiempo y la atención también que requiere la rendición de cuentas que el Gobierno y de manera muy particular hace el presidente de Castilla-La Mancha ante las Cortes regionales.
0: Y seguimos en clave electoral, pero no solo general, sino nacional, también autonómica. El líder del PP regional, Paco Núñez, ha visitado hoy esta casa en una entrevista con Fernando Bernácer. Ha vuelto a reiterar que las elecciones generales son una puerta de oportunidad para el cambio en España y en Castilla-La Mancha. Núñez se une también a la petición de otros dirigentes del partido de votar de forma presencial. Y pese a que no descarta un pacto con Vox, Núñez espera poder gobernar en solitario.
3: En el caso de que no haya un acuerdo entre los partidos que han quedado segundo y tercero, el partido más votado podría formar gobierno. Pero hoy, insisto, mi objetivo es ser primera fuerza, mi objetivo es ganar a Emiliano García Page y las encuestas nos dicen que estamos mucho más cerca de que eso suceda a de que Emiliano García Page llegue a la absoluta.
0: Y Emiliano García Page, durante la inauguración de Farcama, también ha hablado del adelanto electoral. El presidente de Castilla-La Mancha ha dejado claro en qué va a centrar él su campaña electoral.
4: A dejarle claro a todos los que concursen en el circuito electoral, cuáles son los grandes retos de esta tierra, esté quien esté: agua, sanidad pública, educación pública, valores ambientales y, sobre todo, mascotas de igualdad y de cohesión.
0: Y hablando de clave electoral general, el presidente murciano Fernando López Miras, en un tuit en su red social, ha dicho que el 29 de noviembre se decide trasvase Tajo Segura, sí o no. Y comenta, ya hemos visto que ha sido el gobierno de Sánchez quien lo ha recortado un 50% a la región de Murcia y sus agricultores lo van a defender siempre. Y a nivel nacional, el PP sigue mandando mensajes respecto al voto por correo. En Ceuta, Alberto Núñez Feijóo ha dicho que va a proponer a la Junta Electoral Central medidas adicionales para incrementar la garantía del voto por correo.
5: Confío plenamente en los carteros de correos. Segundo, confío plenamente en los empleados públicos de correo. Tercero, no confío en los directivos de correos. Y lo que vamos a hacer en los próximos días es proponerle a la Junta Electoral Central algunas medidas adicionales para incrementar la garantía del voto por correo.
0: Desde el PSOE, Félix Bolaños se ha referido a la convocatoria de huelga general para el próximo 11 de noviembre, dos días antes del comienzo de la campaña electoral. Bolaños comparte los motivos de la huelga.
6: No es campaña electoral y es una fecha que han elegido los sindicatos. Nosotros no tenemos nada que añadir, pero insisto, compartimos los motivos por los cuales los sindicatos quieren reivindicar salarios más altos y un derecho a una vivienda a un precio asequible.
0: Y el Tribunal Superior de Justicia de Madrid mantiene la autorización para la acampada en Sol. Jesús Rodenas.
7: Sí, buenas tardes, Vicente. El Tribunal desestima la medida cautelar solicitada por la Comunidad de Madrid para que se ordenara la disolución de la acampada instalada en la Puerta del Sol. Considera que no está acreditada la existencia de una inactividad administrativa de la delegación del Gobierno en esta comunidad, como denunciaba el Gobierno de la región. Este solicitó de urgencia que se adoptaran las medidas necesarias para disolver la acampada de la Puerta del Sol. Pidió que la solicitud se tramitara de forma urgente, una petición que ya fue rechazada este pasado lunes 5 de octubre. El Tribunal Superior de Justicia de Madrid vuelve a hacerlo tras las alegaciones de la Abogacía del Estado presentadas este miércoles.
0: Gracias, Jesús. Y si lo comentábamos antes, la edición número 45 de Farcama en Toledo ya ha abierto sus puertas con el claro objetivo de batir récords desde este miércoles y hasta el próximo 12 de octubre. Beatriz Bonillo, buenas tardes.
8: Buenas tardes. Allá ha estado el presidente regional Emiliano García Page inaugurando la feria y cortando la tradicional cinta que da comienzo a casi 10 días de artesanía. Farcama vuelve al Paseo de la Vega de Toledo y este año tiene a Grecia como país invitado. Artesanos de la zona de Creta especializados en escultura, madera o cerámica participan también en esta edición. Habrá además actuaciones musicales como las de Siloé y Ultraligera y hasta 10 food trucks, entre ellos el de Down Toledo. Su responsable Javier Barredo nos explica el objetivo tan especial que hay detrás de este taller.
9: Pues que ellos trabajan. Yo no he entrado en la cocina en la mañana ni un solo minuto. Todo lo que se ha preparado para mediodía de hoy, todo lo han preparado dos chicos con síndrome de Down. Y ese es nuestro objetivo, que ellos luego salgan de aquí, aprendan y sepan trabajar en cualquier sitio. El objetivo es la inclusión.
8: Y para apoyar al sector artesano, Page ha anunciado que se va a ampliar de 3 a 6 años la cobertura de las ayudas para la contratación de personas en talleres artesanos.
0: Gracias, Beatriz. Y momento ahora para hablar del tiempo. Talavera se recupera de la granizada sufrida ayer en una jornada en la que las lluvias fueron protagonistas en muchos puntos de Castilla-La Mancha. Para hoy todavía esperamos lluvias, pero se acercan días con un clima más tranquilo. A esta hora, 21 grados en Illescas, 20 en Puerto Llano y La Roda y 19 en Sacedón y Landete. Se quedan ahora en la mejor compañía. Pedro Ángel Sánchez, la tarde suena bien.
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1: Y cuando pasan 7 minutos de las 4 de la tarde, sube el telón de La Tarde Suena Bien. Un día más acompañándote desde ahora hasta las 7 con la música más actual, las novedades musicales más destacadas y tus canciones, porque tú también cada tarde pones tu granito de arena dejando tu audio, tu nota de voz y tu propuesta en el 680-325-343. 680-325-343. Ahí te estamos esperando para escucharte a lo largo del programa. Por supuesto, tampoco faltarán grandes éxitos y esos clásicos que nunca mueren. Por eso La Tarde, también en este miércoles, suena bien.
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0: Mejor que vos, la música de Lali Miranda, versión extended, club versión de DJ Edson para este tema que tanto hemos compartido contigo en los últimos tiempos en nuestro programa. 680-325-343. Pídenos tu canción en este miércoles.
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El apadrinamiento por parte de Dan Reynolds, líder y vocalista de Imagine Dragons, permitió a Benson Boone firmar contrato con su sello discográfico. A partir de ahí comenzó su historia con el éxito, gracias a su participación también en American Idol y su gran presencia en TikTok. Beautiful Things, cosas bonitas, que se convirtieron en un hit a nivel mundial en 2024. Happiness is so sad, es la música, es lo nuevo, lo último de Swedish House Mafia.

0: a veces la felicidad es triste, al menos es lo que cuentan ellos, Swedish House Mafia, acompañados por Nicky Lee, en este que se ha convertido en su último éxito, su última propuesta, novedad destacada también estos días, aquí en Radio Castilla-La Mancha, y la tarde suena bien. Vamos a seguir bailando.
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0: Con este clásico de Rihanna, Diamonds.
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0: hay canciones que prácticamente no necesitan presentación, ¿eh? Stand By Me, con esta versión, esta remezcla de Toby Rose. Hoy también poniéndonos sentimentales en esta tarde de miércoles en Radio Castilla-La Mancha. La tarde suena bien.
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0: El genio atrapado de Cristina Aguilera, versionado por Emilia. Y es que la artista argentina ha sido siempre una gran fan precisamente de la intérprete de este Jenny Nabotel, que le abrió las puertas también de nuestro país.
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0: Son las 4:30 de la tarde, acompañándote hasta las 7 y a partir de la próxima hora acompañándonos, arropándonos también por esos temas que quieras compartir con nosotros. ¿Qué canción se te ocurre para este miércoles? ¿Qué canción quieres escuchar? Cuéntanoslo en el 680-325-343. Es muy fácil, ¿eh? Nos dices tu nombre, el título de la canción o simplemente ese artista al que te apetece escuchar en esta tarde y nosotros lo compartimos contigo.
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0: versionando a Camila, una versión que suma a su larga lista, incluida dentro de su último trabajo Yo Canto 2, en el que homenajea a grandes autores e intérpretes españoles y latinos. Ahora haciendo suyo este éxito, este clásico de Camila Laura Pausini.
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0: esas canciones inmortales, clásicos de nuestra música, y uno de los temas, uno de los himnos por excelencia de Ana, José y Nacho, viajando hasta la década de los 80.
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Alan Walker con Mick y ese Dancing in Love que sigue siendo irresistible, ¿eh?, a pesar del paso del tiempo. Crucificado y renacido, así aparecen Merkel y Rolinski.

0: muchísimo, como sabe, el caramelo de Rocco Hunt, Electra Lamborghini y Lola Índigo, que también hizo sus pinitos con el italiano ya hace algún tiempo. Un caramelo que nos conduce hasta el recuerdo de un gran clásico de nuestra música.
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0: Pues déjate llevar por la tarde, suena bien, porque desde este momento hasta las 7 seguimos juntos, acompañándote desde las 4, pero es que además a partir de nuestra próxima hora, tú también puedes elegir la música. 680-325-343. Temas tan especiales como este que nos trae Carmen Ferre, acompañada por Bombay, en este Quémalo.
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0: Son las 5 de la tarde.
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0: Buenas tardes. Atropello mortal a un ciclista en la localidad de Fuente del Fresno, en Ciudad Real. Tras darse a la fuga, el conductor ha llamado más tarde a la policía local reconociendo el accidente. David Centellas.
2: El atropello mortal se producía a primera hora dentro del casco urbano en plena travesía de la peligrosa carretera nacional 401. Un turismo arrollaba a un ciclista y a consecuencia del impacto salía despedido a la cuneta. El ciclista, de 52 años y vecino del pueblo, ha muerto en el acto. El conductor del vehículo se daba la fuga y la Guardia Civil establecía un operativo de búsqueda. Horas más tarde comunicaba a la policía local que habría sido el causante del accidente. Cuando lo hizo, los agentes encargados del atestado ya disponían de las grabaciones de todas las cámaras de videovigilancia instaladas en las entradas y salidas del municipio.
0: Por los daños causados por las lluvias torrenciales, el Gobierno regional ha solicitado la declaración de zona catastrófica para Madrigueras y los municipios afectados en las provincias de Toledo y Ciudad Real, Quintanar de la Orden, Illescas, Miguel Turra, Manzanares y Tomelloso. Busca conseguir con estas ayudas que los residentes puedan volver cuanto antes a la normalidad. Precisamente hoy en Madrigueras se ha abierto la oficina de atención a los afectados. Los funcionarios de la Administración recuerdan a los vecinos que es muy importante acudir porque ellos son el primer contacto para solicitar ayuda, sobre todo si no tienen seguro. Estará abierta un mes hasta el 2 de noviembre. Antonio Utiel es uno de los damnificados y se ha pasado hoy por la oficina.
3: Pues entró un metro y algo de agua y todo lo que había se quedó inservible. O sea, muebles, electrodomésticos, todo.
0: Y a falta de aprobarse definitivamente, todo apunta a que la huelga general por la vivienda se va a convocar el miércoles 11 de noviembre, apenas 18 días antes de las elecciones generales. Es la fecha que ha propuesto el sindicato de inquilinas al resto de sindicatos que han aceptado la cita. Se va a concretar en una reunión que van a mantener los convocantes esta tarde en Madrid. Valeria Racu es la portavoz del sindicato de inquilinas.
4: Lo que está claro es que si las noticias vuelan tanto es porque hay muchas ganas de huelga general, las calles lo piden, las bases de los sindicatos lo piden y todo el mundo tenemos claro que va a ser la gran herramienta con la que lograremos avanzar en derecho a la vivienda en este país.
0: Y el asunto de la huelga ha protagonizado hoy, lógicamente, el debate político. El PP entiende que los sindicatos actúan de forma interesada. Escuchamos al portavoz del PP, Borja Sémper.
5: Es una huelga política. Si no, no se manifestarían contra la oposición. Los sindicatos, 8 años después, han caído de la cama, al menos los líderes sindicales. Lo que no tengo tan claro es que se hayan caído del lado correcto de la cama. Y creo que hacen un flaco favor al movimiento sindical. Creo que la utilización partidista del movimiento sindical hace un flaco favor a la credibilidad de los sindicatos.
0: Desde los socios de gobierno, respaldo a esta convocatoria de huelga. Ernest Urtasun es el ministro de Cultura.
6: Yo voy y vamos a apoyar todas las movilizaciones que se produzcan en este sentido. En eso el protagonismo es de ellos, no es de los partidos políticos, y era evidente que iba a suceder. Y ahora lo más importante es cómo responden las instituciones.
0: Y en clave electoral, Más Madrid propone que Ada Colau sea la candidata de Frente Amplio y encabece la lista por Barcelona. Enrique Lumbrera, buenas tardes.
7: Buenas tardes. La formación madrileña ha propuesto a las organizaciones de Frente Amplio que la exalcaldesa de Barcelona sea la candidata a la presidencia del gobierno en las elecciones anticipadas del 29 de noviembre y que encabece la lista por la circunscripción de Barcelona. Fuentes de Más Madrid aseguran que esta propuesta responde a los principios de territorialidad, generosidad y funcionamiento confederal sobre los que llevan meses trabajando las distintas fuerzas que conforman el Frente Amplio. Defienden la propuesta como parte de una candidatura coral que respete la pluralidad territorial de la coalición.
0: Y en clave electoral seguimos. Gracias, Enrique. Comisiones Obreras sale en defensa ante las dudas expresadas por PP y Vox sobre el voto por correo. El sindicato rechaza que se ponga bajo sospecha a la empresa pública y a sus trabajadores. Así lo ha declarado para Radio Castilla-La Mancha Paloma Rodríguez, secretaria provincial de Comisiones Obreras en Correos de Toledo.
8: Hemos tenido un comportamiento ejemplar, no ejemplar, más allá de ejemplar. Y nunca se nos ha cuestionado porque nunca no da lugar a que pase ninguna cosa. O sea, hemos llegado a todo, hemos cumplido los plazos que marca la ley para el reparto de toda la documentación.
0: Y momento ahora para hablar del tiempo. Para hoy todavía se esperan lluvias, pero no como las de ayer. Pero se acercan días con un clima mucho más tranquilo. A esta hora 22 grados en Almadén, 21 grados en Almorós, 20 en La Roda, 19 en Tarancón y 12 en Cantalojas. Se quedan ahora en la mejor compañía. 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

0: 6 minutos pasan de las 5, continuamos en Radio Castilla-La Mancha. La tarde suena bien, la hace todavía un poquito mejor desde este momento porque también suena tu voz y eso nos encanta. Que nos escribas desde cualquier punto de Castilla-La Mancha o inclusive desde cualquier punto de nuestro país. Bueno, incluso en alguna que otra ocasión hasta alguien desde el extranjero también nos ha mandado su audio. Así que sea como sea, queremos escucharte. Dinos qué canción compartimos con el resto de los oyentes de la familia Tarde Sonora en este miércoles y cuéntanoslo en el 680 325 343. Eso sí, antes, baila conmigo.
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0: Dance With Me es lo nuevo de Bruno Mars dentro de The Romantic.

0: Qué maravilla de disco, qué maravilla de canción. Nuevo sencillo que Bruno Mars nos presenta de este trabajo que sigue acumulando éxito tras éxito. Dance with me.
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3: Tarde Pedro Coral Francesco. Buenas tardes, amigos de La Tarde Suena Bien. Bueno, pues para la tarde del miércoles, que ya quedo a, ya queda nada para el fin de semana. ¿Qué te parece si me pones a Corizona en caramelo envenenado? Pues nada. Tardes sonoras. Si chupas el caramelo, si no lo escupes, morirás. Así que, a escupirlo. Un besico y feliz tarde.

0: advertencia es clara, ¿eh? Corizonas, una formación de Valladolid y Madrid que surge de la gira Dos Bandas y un Destino que realizaron Arizona Baby y Los Coronas en 2010. Hoy saboreando este caramelo envenenado.
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2: Buenas tardes, Pedro Ángel. Venga, aquí estamos otra vez. Ya parece que las lluvias son un poco nulo, pero veremos, no sé, yo creo que ya nos deja. Venga, Pedro de Iniesta, me vas a poner a la oreja de Van Gogh, en Ser de Rosas. Y esa va a ir para mi señora, a Teresa, que está ahí en los colegios, ahí dale que te pego, con su faena. ¿Vale? Venga, no se la pongan muy tarde, que si no, te cambian de sitio y no la escuchan. No me aguardes a última hora. ¿Vale? Venga, Pedro Ángel, para ti también. Venga, te estás portando. Eres un campeón. Ya llevamos a semana escape. Feliz miércoles de lo que queda. Ya, adiós. Pues Lata, va también para mi nieta, que hoy cumple un mes. Un mesecito ya. Está más bonita. Para Sofía también. Venga, adiós, ahora sí.

0: Pese a las primeras críticas, La Oreja de Van Gogh sigue triunfando con la gira con la que han vuelto a sus orígenes, gracias a la unión nuevamente a la formación de Amaya Montero. Estas son sus rosas.
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0: This My Luck. Esto es lo que nos hace bailar nuevamente Purple Disco Machine con Mick

0: suena a la inconfundible producción de Purple Disco Machine Comic, Test My Look, tema que presentaban el pasado viernes.
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0: Tus canciones las seguimos escuchando, al igual que esos temas del pasado que cada día más o menos hasta ahora llegan gracias a una ruleta que nos lleva por primera vez hasta el año 1988. ¿Recuerdas esto?

0: Cristina Rosenbinge y Álex de la Nuez juntos se unieron en un dueto, en un dúo que arrasó a finales de los 80 gracias a canciones como esta que sonaron y mucho por todas las cadenas de radio y los programas de televisión de entonces, 1988, dentro de un álbum llamado Álex y Cristina.
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2: Hola, tarde aquí, tarde sonora. Saludos desde Madrid, soy Enrique. Los y las que estamos por estos lares y quienes estén cerca, ya sabéis que el próximo 16 de octubre a las 19 horas tenemos una cita con nuestro mentor Pedro Ángel Sánchez en la presentación de su nueva obra literaria. Esto no es un libro de OT, es decir, que quien pueda se deje caer por allí para que una vez más se sienta arropado y, of course, adquirir el libro, claro. Mari y yo asistiremos. Bueno, Pedro, centrándonos en el momento musical de esta tarde, me apetecería pedirte en esta ocasión otra vez el tema de Lisa Stanfield con Barry White, All Around the World. Venga, amigo, ya queda menos para saludarnos y darnos un abrazo. Nos vemos.

canciones soñadas por parte de Lisa Stansfield. Colaborar, cantar con uno de sus mayores ídolos, Barry White, y lo consiguió en este All Around the World, uno de sus temas más reseñables. Gracias, Enrique. Nos vemos el próximo viernes 16 en El Argonauta, en la presentación de Esto no es un libro de OT. Ya sé que por lo menos solo no voy a estar, ¿eh? Así que si alguno más se quiere apuntar, que se lo apunte en su agenda el próximo viernes día 16. Seguimos.

0: Seguimos escuchando tus canciones, tus propuestas en el 680-325-343, la actualidad musical. Y por cierto, hoy tenemos cita importante en uno de los eventos más importantes de Castilla-La Mancha por estas fechas, la Feria de Artesanía de Castilla-La Mancha, donde hoy va a estar el equipo de Hoy No Pasa con Javier Mateo, con Gloria Santoro. Así que si alguno está por allí esta tarde, a partir de las 7, estarán emitiendo el programa en directo. Y además creo que ahora nos está escuchando toda la feria, ya que estamos conectados a la megafonía. Así que un saludo para todos los visitantes que en este momento están escuchándonos. Y que todas las tardes, por supuesto, sintonicen Radio Castilla-La Mancha. Y la tarde suena bien, ¿eh? Ya que seguimos con más música.
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0: Esto es lo último de Adam Lambert, incluyendo en su estribillo ese trocito de ese clásico de la década de los 90 que seguro que ha reconocido, ¿eh? Dentro de su sexto trabajo, Adam, encontramos este Under the Rain.
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2: 57 años cumple hoy el madrileño Javier Álvarez, cantautor de referencia en los primeros años 90. Hecho a sí mismo, cantando en el Metro de Madrid y en el Parque del Retiro. Precisamente allí le descubrió el cantante y entonces productor Gonzalo Benavides, sí, el que protagonizó un capítulo de la serie Verano Azul y luego defendió en un festival de la OTI la canción ¿Quién piensa en ti? Benavides, brillante cazatalentos y responsable también de los debuts de Ella baila sola, Tonchu o Paco Bello, entre otros. Javier Álvarez debutó a lo grande en el 94 con un álbum que incluía La edad del porvenir o De aquí a la eternidad. Canciones que sonaron con insistencia en la radiofórmula, pero él, cantautor vocacional, reconoció no estar preparado para ese éxito imprevisto y estuvo en un tris de desaparecer del mapa. Reconoce que lo pasó fatal, con brotes psicotrópicos y todo, así que decidió desprenderse del personaje que habían creado los medios y la casa disquera y luchó por conservar su libertad a toda costa. Por cierto, uno de sus últimos discos lo grabó con el extremeño Pablo Guerrero, cantautor de La vieja guardia.
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2: Ahora comparte gira con Pedro Guerra, celebran su amistad y reinterpretan con sus guitarras aquellos éxitos de los 90. El pasado mes lanzaron este single, Aunque ya no soy dos. Síguenos en la noche, suena bien, de 12 a 4 de la madrugada.
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6: Hola de nuevo. Violeta desde Madrid. Buena y bonita tarde a todos, tardes sonoros y tardes sonoras. Hola Pedro, encanto. Bueno, pues yo ya había pensado el tema que sabe nadie. Porque digo, madre mía, que estamos tan expuestos con tantas las redes sociales y con todo este lío. Digo, hay que leerlo y decir que sabe nadie, como si realmente. Lo que pasa es que aquí como todo el mundo opina porque ve y deja de ver y cotillea y claro, es que nos exponemos solos. Pues a mí este tema como que digo, ¿qué sabe nadie? Lo que me gusta y no me gusta de este mundo. Y bueno, pues la versión que quieras, por Rafael, maravilloso. Y bueno, pues a David Bisbal, que la ha sacado, pues la que a ti te venga bien. Si te parece bien y hay tiempo, pues adelante. Y venga, un besito y cuidaros todos mucho.

0: canción que Manuel Alejandro, con el que tuvimos el privilegio de charlar el pasado año en este programa desde su domicilio madrileño, compuso e hizo a la medida para Rafael y que ahora Bisbal interpreta así de bonito también en su nuevo disco Eternos, en el que versiona a Janet, a Julio Iglesias y por supuesto también a Rafael.
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2: Pedro Ángel, soy Ana. Bueno, Pedro, esta tarde me gustaría escuchar contigo y con todos los tardes sonoros a Marwan, Nadie y Tuve Suerte, ¿vale? La tarde va a sonar genial.

0: tras Mujer Verano y Tuve Suerte, segundo avance del próximo álbum de Marwan, que verá la luz antes de final del año. Al menos así es como lo ha anunciado el artista, que ha estado trabajando muy mucho en este nuevo trabajo también en México.
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0: Seguimos con más música. Esto es lo último de Teddy Swims, que ahora también se baila. El señor sábelo todo, Mr. Naughty Doll.

0: Ya se ha confirmado, Ugly es el título de su nuevo disco que publicará el 22 de enero de 2027. Esto es Mr. Naughty Doll.
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0: La tarde sigue sonando bien. Hacemos girar una vez más nuestra ruleta que en este momento nos conduce hasta el año... Bueno, pues 1982, el año en el que se lanzó al mercado Tug of War. Seguro que muchos recordáis este trabajo de Paul McCartney en el que aparecían temas como este, llamado Ebony Anemone.

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0: Son las 6 de la tarde.
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0: Buenas tardes. Sigue caldeado el ambiente político por el voto por correo aquí en Castilla-La Mancha. Comisiones Obreras ha salido en defensa de sus trabajadores, de los trabajadores de correos, ante las dudas expresadas por PP y Vox sobre el voto por correo. El sindicato rechaza que se ponga bajo sospecha a la empresa pública y a sus trabajadores. Beatriz Bonillo, buenas tardes.
2: Buenas tardes. Y Comisiones considera que hablar de posibles fraudes o pucherazos pone en duda no solo el trabajo de la plantilla de correos, sino también las garantías del propio proceso electoral. El sindicato recuerda que la empresa pública participa en la gestión del voto por correo desde las primeras elecciones democráticas de 1977 y defiende que lo ha hecho con neutralidad y rigor. Por eso

0: de PP y Vox que dejen a Correos fuera de la confrontación política y no pongan injustamente bajo sospecha a la empresa. Lo tachan de falta grave a miles de trabajadores. Paloma Rodríguez es secretaria provincial de Comisiones Obreras en Correos de Toledo y así lo explican declaraciones a Radio Castilla-La Mancha.
1: Hemos entregado la documentación cuando ha correspondido en las mesas electorales, han estado custodiados en Correos, o sea que hemos tenido siempre nuestro modelo ha sido ejemplar.
0: El sindicato insiste en que el voto por correo es seguro y pide a los ciudadanos que si quieren usarlo, lo hagan con tranquilidad.
2: Gracias, Beatriz. Y seguimos en clave electoral. El adelanto de las elecciones también afecta a Castilla-La Mancha en la resolución de cuestiones consideradas troncales como la financiación autonómica o el trasvase. En el primer caso, el gobierno regional se congratula de que no salga adelante una financiación que era perjudicial para la región. En el segundo, el Ejecutivo lamenta que no se puedan poner en marcha las nuevas reglas de explotación tras años de retrasos y recuerdan 7 sentencias para su aplicación. Las demandas judiciales al respecto seguirán en marcha tras el 29 de noviembre, como explica Esther Padilla, la consejera portavoz.
3: La financiación autonómica, como bien decía, que en tanto en cuanto no se había modificado un modelo que perjudicaba a Castilla-La Mancha, pues podemos decir que está bien que no haya salido adelante. La legislatura ha terminado y Castilla-La Mancha se queda sin la modificación de esas reglas de explotación. Se acaba la legislatura y no se cumple la ley.
2: La edición número 45 de Farcama en Toledo ya ha abierto sus puertas con el objetivo de batir récords. Desde este miércoles y hasta el próximo 12 de octubre será la cita en Toledo. Farcama vuelve al Paseo de la Vega toledano y este año tiene a Grecia como país invitado. Artesanos de la zona de Creta, especializados en escultura, madera o cerámica, van a participar también en esta edición. Habrá además actuaciones musicales como las de Siloé y Ultraligera y hasta 10 food trucks, entre ellos el de Down Toledo. Su responsable es Javier Barredo.
4: Tintamos la piel, hacemos repujados, pirograbados, es un poco más artístico, aparte de confeccionar y podéis encontrar cinturones muy originales, fundas de libro, carteras.
2: Y atentos los agricultores afectados por los daños del conejo de monte, porque desde mañana tienen un mes de plazo para pedir las ayudas para instalar elementos de prevención. El Diario Oficial publica hoy la convocatoria de estas subvenciones que prevén costear hasta el 70% del gasto en protectores, vallados o incluso la eliminación de majanos. La ayuda por solicitud tiene un límite de 14.500 euros y pueden solicitarlas el interesado, como particular, sociedades jurídicas o comunidad de bienes. José Almodóvar es el viceconsejero de Medio Ambiente.
5: Esto es una medida que afecta a la comarca de emergencia cinegética, que ya es lo suficientemente amplia en la región y abarca a muchísimos, al 40% del territorio. Lo que sí estamos, la comarca de emergencia cinegética no es algo estático, sino es algo que revisamos año tras año y puede crecer o decrecer en función de nuestros datos de densidad de conejo.
2: Nos vamos ahora a la DGT para conocer el estado de nuestras carreteras. Elena Lozano, buenas tardes.
6: Muy buenas tardes. En estos momentos, especial precaución en Toledo, en la A42, en el entorno de Olías del Rey, donde encontrarán tráfico lento en ambos sentidos de la marcha. Al margen de ello, el resto de las principales arterias de Castilla-La Mancha se encuentran despejadas. Eso sí, por proximidad, si circulan hacia Madrid, encontrarán tráfico denso en la entrada por la A42 en Getafe y también por la A4 en Pinto y en Butarque.
2: Momento para hablar del tiempo. Para hoy todavía se esperan lluvias en algunos puntos de Castilla-La Mancha, pero atención, se acercan días con un clima más tranquilo. Hasta ahora 22 grados en Talavera de la Reina, 21 en Balazote, 20 en Valdepeñas, 19 en Villalba del Rey y 16 en Sigüenza. Se quedan ahora con Pedro Ángel Sánchez y la tarde suena bien.
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1: Seguimos juntos en Radio Castilla-La Mancha, la tarde suena bien. Ya sabes, a partir de las 7 de la tarde, con especial de Hoy No Pasa, desde Farcama en Toledo, con Javier Mateo y con Gloria Santoro. Así que si no tienes nada mejor que hacer, es un buen plan para terminar el día, ¿eh? También lo es pedir una canción a esta hora de la tarde en el 680-325-343, donde te estamos esperando. 680-325-343, en una tarde en la que también bailamos lo último de Madonna.
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0: Dance Daddy After Hours, la remezcla de uno de los temas más deliciosos de la última producción de Madonna, Confessions 2, con Charlie XCX. Madonna, la reina del pop, demostrando una vez más que está en plena forma.
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4: Buenas tardes, Pedro Ángel, tarde sonoras y tarde sonoros. Soy María de Madrid. Esta tarde propongo compartir la canción Circos de Galantis, Peach Martin y Sex on the Beach. Sex con CS, no con X, que quede claro. Y espero que os guste y que os divertáis mucho escuchándola. Feliz tarde para todos y hasta mañana. Chao.

0: Martín, Sex on the Beach, con C, no con X, y estos círculos que también suenan a esta hora de la tarde en Radio Castilla-La Mancha.
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2: Hola, buenas tardes a todo el mundo. Hola, Pedro Ángel, el corazón, al Pilar de Madrid. A ver, ¿me podrías poner la de los Spandau Ballet Golf? Es muy bonita. Así que nada, os la dedico a todos, todas, todes, a todo el mundo, a todos los amigos del programa y en especial a ti. Un besazo, buena tarde.

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0: tema ganador de la última edición del Festival de San Remo, Sal Da Vinci.
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2: Buenas tardes, Pedro. Tardes sonoros y tardes sonoras. Soy Leonor de Romanone. Pedro Ángel, a ver si para esta tarde me puedes poner El hombre del piano, de Ana Belén. Te la dedico a ti con mucho cariño y para todos los que nos escuchan. A pasar buena tarde.

0: Adaptación del clásico de Billy Joel en nuestro idioma, publicado en 1980 y que de esta manera también interpretó Ana Belén dentro de su gira Mucho Más Que Dos. El hombre del piano, viajando hasta 1994, hacia una de esas versiones que no siempre ocurre, pero que en esta ocasión yo creo que supera inclusive a la original.
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2: Buenas tardes, tardes sonoras, tardes sonoros. Pedro Ángel Sánchez. Hola. Para esta tarde, los que no podamos ir a la feria, nos podría poner algo de los Gypsy Kings, pero en Dan, si puede ser. Pedro Ángel, si pasamos la tarde lo mejor posible, o la tarde suena bien. Soy Pedro.

son rumberos, pero no tienen ninguna duda en llevarnos a la pista de baile también con sonidos dance, los Gypsy Kings, con esta remezcla de muchos de sus grandes éxitos. Así alcanzamos las 6:30.

0: Y hasta las 7 vamos a estar juntos como cada tarde, acompañándote de 4 y 5 a 7 de la tarde aquí en la radio de nuestra tierra, en Radio Castilla-La Mancha, con tus canciones, con la actualidad musical, con los grandes clásicos y con tu compañía. Eso sí, para eso necesitamos que nos envíes tu audio, tu nota de voz al 680-325-343.
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3: Buenas tardes, tardes sonoricos, tardes sonoricas. Pues aquí que parece que quiere venir el otoño, pero tampoco viene. Se ve que ha llovido a las 5 de la madrugada, un poquito. La gente que estaba despierta ha dicho que un buen rato bien, pero vamos, que tampoco se ven unos charcos de estos de guau. Yo voy a pedir una canción de La Húngara, que la oí, creo que aquí en Castilla-La Mancha o en otra, en otro sitio, que es la niña esta, de la niña que llevo dentro cuando era niña o algo así. Me ha cautivado esa canción, me ha llevado a mi niñez, me ha cautivado, la palabra es cautivado. Si sabes cuál es, y si no, voy a intentar ver a ver cuál, cómo se titula. Besazo.
0: Sí, sí, la has escuchado aquí seguro. A la niña que fue, es lo último de Cani García, que comparte con La Húngara, con Marina Carmona y con Lucía Fernanda.

0: Última producción de Cani García, esta vez con una versión con la húngara y las hijas de Antonio Carmona, Marina Carmona y Lucía Fernanda. A la niña que fui.
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0: Qué bonito.
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0: Venga, que vamos a cambiar de tercio. Nos vamos a la pista de baile. Hola, Jorge.
3: Hola, ¿qué tal, amigos de la tarde? ¿Suena bien? ¿Qué tal, Pedro Ángel? ¿Cómo estamos? Un saludo de Jorge desde Madrid. Acabado de llegar a casa después de comernos, como suele ser habitual en esta ciudad, un atasco. Te pido una de las canciones de Kylie Minogue, una dosis de Kylie a la semana nunca viene mal. Este tema que se llama The One. Si entra bien y si no, pues mañana. Un fuerte abrazo, cuídense.

0: buen tema, The One. Es una canción que por si alguien no lo sabe, fue coescrita y producida por el mismísimo Calvin Harris, ¿eh? Ahí en nada. De ahí ese sonido tan especial de este tema que nos lleva hasta el 10º álbum de estudio de la australiana X, publicado en 2007. Kylie Minogue.
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Hola, muy buenas tardes, querido Pedro Ángel, tardes sonoras y tardes sonoros. Soy Nora y me gustaría escuchar In the Garden of Venus de Thomas Sanders. Abrazo enorme para todos y a seguir disfrutando de este precioso programa.

0: El 50% de Model Talking, Thomas Anders, que sigue mostrándose vivo sobre los escenarios y con nueva música, In the Garden of Venus. Ella llega este viernes a la Plaza de Toros de Albacete, Mónica Naranjo, con su Greatest Hits Concert.
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0: tercera fase de una gira que la ha llevado por los Estados Unidos, por México, por las ciudades más importantes de nuestro país y que ahora también, como bien nos contaba en nuestro programa, también aterriza por Castilla-La Mancha. Pasó por Valdepeñas el viernes, por la Plaza de Toros de Albacete.
1: Hola a todas. Hola.
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8: Buenas tardes sonoras. Buenas tardes, Pedro Ángel, soy Elisa Ana Hermosa. Esta tarde te voy a pedir una canción, que la canción dice así.

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Esta canción, a ver si me acuerdo cómo se titula, es El amor de mi vida. Se titula El amor de mi vida, es de Camilo VI y se la dedica a Diego, mi marido. ¿Vale? Bueno. Y un beso para todos y un abrazo muy fuerte. Y para ti, Pedro Ángel, un saludo muy fuerte y un beso y un abrazo de Diego y Eloisa. ¿Vale? Venga, hasta luego. Adiós.

0: 6 minutos para las 7 de la tarde. Qué bonito recuerdo. Una de las voces más importantes de nuestra música, además de compositor, productor, porque Camilo VI era mucho más que una gran voz, el amor de mi vida.
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2: Hola, Pedro. Buenas tardes. Buenas tardes, tardes sonoros. Buenas tardes, tardes sonoras. Soy Florentino de Málaga. Bueno, Pedro, hoy me gustaría escuchar a el grupo italiano Mattia Bazar, Tisento. Y quiero mandar un saludo a Chon de Quintanar y que se mejore. Bueno, Pedro y amigos, a pasar todos una buena tarde. Venga, hasta mañana.

Pues así, sintiendo la mejor música italiana, que también tiene su huequecito en nuestro programa cada tarde, con Mati Abazar, con Tisento, nos vamos invitándote a que mañana vuelvas a estar con nosotros a partir de las 4 y 5 de la tarde, acompañándote cada día de lunes a viernes durante tres horas de música, de radio, de entretenimiento y de ese abrazo radiofónico que te damos cada tarde al compás de esas canciones que forman parte de nuestra vida. Ya sabes que a partir de las 7, hoy programa especial desde Farcama, la Feria de Artesanía de Castilla-La Mancha, desde donde estarán emitiendo Gloria Santoro, Javier Mateo, de Hoy No Pasa. Así que si está por allí, pásate a saludarlos, que estarán por allí con los micros de nuestra radio. Y nos saludas también a nosotros. Por mi parte, ha sido todo. Saludos de Pedro Ángel Sánchez, cuídate mucho. Y por hoy, bajamos el telón. Mañana pasamos de...

0: Bueno, son las 7 de la tarde.
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0: Buenas tardes, hoy arranca la campaña de vacunación contra la gripe para adultos. Esto después de que el día 1 se comenzara a vacunar a la población infantil y a usuarios de centros residenciales y sociosanitarios. El objetivo es alcanzar una cobertura del 75%. Para ello, la campaña de vacunación de este año en la región cuenta con 600.000 dosis. La fase de vacunación que ahora arranca tiene como población diana a las personas de más de 60 años, a grupos de riesgo como embarazadas, personas con enfermedades crónicas, oncológicas o con inmunosupresión, personal sanitario y sociosanitario y trabajadores de servicios esenciales, así como convivientes y cuidadores de personas vulnerables. Joaquín Torres es el director general de Salud Pública.
2: El COVID también circula, no solamente en estacionalmente, sino durante todo el año. Y hay un tercer virus, que es el virus en sistema respiratorio, que abre una novedad en nuestra región y de hecho estamos ya vacunando en los centros sociosanitarios del virus en sistema respiratorio por el impacto que tiene en las infecciones respiratorias.
0: Y la unidad de cuidados intensivos del Hospital de Toledo cumple 50 años, medio siglo de atención a los pacientes más críticos, por el que han pasado por esta unidad cerca de 50.000 personas. Beatriz Bonillo, buenas tardes.
3: Buenas tardes. La unidad de cuidados intensivos comenzó a funcionar en octubre de 1976 en el antiguo Hospital Virgen de la Salud. Entonces contaba solo con 7 camas, frente a las 35 de las que dispone actualmente. Los actos de celebración estarán hasta la próxima semana. Contarán con actividades y conferencias para conocer por dentro todo el funcionamiento, el trabajo de los profesionales y los equipos con los que tratan a los pacientes más críticos. Hay también un taller de reanimación y una ruta para conocer las instalaciones. El doctor Ángel Ayensa fue el primer jefe del servicio de esta UCI.
4: Poníamos respiradores de una manera que hoy parece elemental y bueno, pues está muy superada, pero que en aquellos momentos fueron la primera vez.
3: Todo esto bajo el lema 50 años cuidando vidas, acompañando historias. En la actualidad, esta UCI del Hospital Universitario de Toledo se ha consolidado ya como referente regional.
0: Gracias, Beatriz. Y el Paseo de la Vega de Toledo protagoniza una vez más la edición número 45 de Farcama, que ha dado comienzo este miércoles y que va a estar en funcionamiento hasta el próximo 12 de octubre. La Feria Artesana de Castilla-La Mancha busca este año batir récords y cuenta con la participación de 156 expositores y de Grecia como país invitado. Hay una zona de ocio y de restauración y entre los talleres está el de Esther Toledo, que es una artesana de cueros.
5: Tintamos la piel, hacemos repujados, pirograbados, es un poco más artístico, aparte de confeccionar, y podéis encontrar cinturones muy originales, fundas del libro, carteras.
0: Y nos vamos ahora a la DGT para conocer el estado de nuestras carreteras. Elena Lozano, buenas tardes.
6: Muy buenas tardes. En estos momentos, especial precaución en la entrada a Toledo por la A42 a su paso por Santa Bárbara, donde encontrarán al menos 2 kilómetros de tráfico lento. Al margen de ello, el resto de las principales arterias de Castilla-La Mancha se encuentran despejadas. Eso sí, precaución si circulan a Madrid, ya que encontrarán un accidente que está complicando la autovía A42 en sentido entrada y generando al menos 3 kilómetros de tráfico denso. El resto de las principales arterias, como decía, se encuentran despejadas.
0: Y momento ahora para hablar del tiempo. Hoy jornada más tranquila tras las lluvias de ayer. También se esperan lluvias en algunos puntos concretos de Castilla-La Mancha, pero nada que ver con la jornada vivida el pasado día. Se acercan, eso sí, días con un clima mucho más tranquilo. Hasta ahora 20 grados en Manzanares y Casas Ibáñez, 19 grados en Ocaña y Mota del Cuervo y 11 en Cantalojas. Se quedan ahora en la mejor compañía, la de Gloria Santoro y Javier Mateo, que hoy llevan a Farcama.
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1: ¿Qué tal? Muy buenas tardes, bienvenidos a este especial de la Radio de Castilla-La Mancha. Este de hoy no pasa que hacemos en directo desde un punto importantísimo de algo que está sucediendo en el Parque de la Vega y donde tengo el privilegio de hacer radio porque es un sitio bien bonito, el templete en el Parque de la Vega. Le damos la bienvenida a Farcama y nosotros hemos dicho de hoy no pasa que nos sentemos para hacer este programa especial, para acercarnos a la artesanía, para hablar de un montón de cosas, porque aquí la gente que ya se va acercando, que van viendo y van dicho, oye, pues hay una voz por aquí que me resulta familiar y nos están viendo, pero mucha gente que está en casa, quien nos escuchan a través de la radio, que para eso es la magia de la radio, para que sepan que a pesar de que ayer teníamos una nube muy negra, muy negra, muy negra, y teníamos así el corazón apretado, nos ha hecho un tiempo maravilloso y la previsión

0: meteorológica es muy buena, así que se acerquen para disfrutar de lo que se ha preparado en esta Feria de Artesanía de Castilla-La Mancha, que ha abierto hoy su 45 edición en este Parque de la Vega, que reúne a más de 156 artesanos con una importantísima presencia de nuestra región, y que nosotros lo que queremos ver, mostrar y enseñar en el de hoy no pasa es que detrás de cada artesano hay horas de trabajo, hay legado, hay familia, hay raíz, y eso es lo que queremos extraer y sacar, porque no es solo un objeto que se lleva a casa, no es solo un recuerdo, es mucho más. Y por segundo año nos han invitado y nosotros estamos encantados de estar aquí, así que a todos los oyentes que se acerquen hasta el Parque de la Vega en Toledo, nosotros en este templete y en el de hoy no pasa minutos por delante para compartir, y mucha gente pues también que nos está viendo, porque esto es una radio que se ve, entonces pues yo también saludo a todos los que se acercan por aquí y ven que estamos aquí, así que claro, no puedo obviar que Javier Mateo, que es el 50% de este programa, está ya colocado en uno de los puestos, el primero, porque vamos a ir recorriendo la feria. Javier Mateo, buenas tardes.
1: Gloria Santoro, buenas tardes. Tan lejos y tan cerca. Yo decía, va a estar conmigo mi Gloria. Sí, a ver, para que los oyentes se imaginen, que no es que Gloria y yo estemos separados, que estamos a cuestión de 50 metros el uno del otro. Pero al final, para poder movernos por la feria, yo he decidido empezar a venirnos a ver exactamente qué es lo que supone la artesanía de Castilla-La Mancha. Que fíjate que yo me he venido justo al puesto de la Fundación del Damascenado de Toledo. Yo además les he pedido que hagan ruido. Yo no sé, Gloria, tú me vas diciendo si se oye el ruido o no,
0: Sí, pero tienes que hacer una descripción gráfica, porque tú eres nuestros ojos. Entonces, dime qué ves.
1: Yo primero lo que quería era que se oyera exactamente qué es lo que están haciendo, porque cuando hablamos acerca de artesanía, la gracia precisamente es verlos trabajar en directo, que es algo que se puede ver aquí en Farcama. Y que da la sensación, además, de qué es lo que termina generando la grandeza y lo que se puede hacer, la tradición aquí en Toledo. Espérate, que yo por aquí tengo a Ana. Hola, Ana, buenas tardes.
2: ¿Qué tal estás?
1: Yo muy bien. Para todos los oyentes de Radio Castilla-La Mancha, yo sí quería preguntaros el qué supone una feria como esta, sobre todo para una fundación como la vuestra, que se basa en una de las grandes tradiciones de Toledo.
2: Pues una oportunidad para que la gente conozca cómo se hace el damasquinado de verdad, porque la gran mayoría, yo me incluyo, desconocemos cómo se hace.
1: ¿Cómo que tú también desconoces cómo se hace?
2: Ahora ya no, pero hasta febrero, que fue cuando empecé con el curso, porque soy alumna de la Escuela de Arte, no sabía cómo se hacía. O sea, para mí el damasquinado era lo que veían los escaparates de la tienda.
1: Pero al final sí que es verdad que vemos, porque
2: el trabajo.
1: Claro, ese es el punto que yo te decía, es decir, porque da la sensación muchas veces de que esto lo pueden hacer máquinas sin más. Pero sin embargo, la grandeza del damasquinado de Toledo, el que se mantiene, es que no se hace a través de esto.
2: Claro. El tema también es el saber diferenciar cuál es el trabajo hecho a máquina y cuál es el artesanal, porque realmente damasquinadores quedan muy poquitos, por desgracia. Es un oficio que se está perdiendo.
1: ¿Y qué tendríamos que hacer para lograr regenerarlo, el enseñarlo?
2: El enseñarlo como están haciendo ahora, y que la gente se apunte y que lo vea y tener la oportunidad de poder continuar trabajando después en ello.
1: Yo espero que sea así.
2: Yo también lo espero.
1: Y que con acciones como esta se pueda ver. Oye, Ana, muchísimas gracias.
2: Muchos de nada.
1: Claro. Así que además te voy a decir una cosa, Gloria. Yo me he metido aquí en el stand y me han dicho, parte de los damasquinadores, en este caso los que están haciendo el trabajo en directo, me han dicho, yo no quiero hablar. No le voy a poner en ese compromiso. Pero es verdad que al final se trata de que entre todos mostremos lo que es parte de nuestro legado. Ese legado artesanal que además tú y yo lo sabemos, porque aquí tenemos además a amigas que han estado con nosotros en alguna ocasión hablando acerca de ello, no deja de ser una de nuestras grandes grandezas, valga la redundancia. Así que, escucha, que yo sé que tú estás allí con invitados. ¿Hay alguno al que tengo ganas de decirle hola, qué tal esta tarde? Que yo sé que lo tienes
0: díselo,
1: ahí en la
0: mesa. Díselo, díselo.
1: Hola, Héctor, buenas tardes.
3: Buenas tardes, ¿qué tal?
1: Vaya tiempo. ¿Qué se pensaba la gente? ¿Que nuestro Héctor la salchicha de Federico no iba a estar ahí? Sí, señor, que está ahí con nosotros,
3: claro,
1: esta
3: que
1: tarde.
3: Sí. Un tiempazo espectacular, los puestos preciosos y aquí un poquito disfrutando del solazo que hace, así del buen tiempo que ha sido otoño.
0: Hombre, y tan buen tiempo que es, que él es tan positivo, Héctor, y tan... viene manga corta.
3: Llevo chaquetilla al lado, por si acaso. Bueno, por si cojo frío los riñones.
0: Tú vas a ser como para testar, Héctor, tú para ir contándonos a nivel público y nos vas diciendo lo que vas viendo, que seas nuestros ojos. Héctor, que es nuestro colaborador habitual de los miércoles, que hoy no vamos a tener tertulia como tal, final, Héctor, claro. Pero sí te invitamos a que te quedes en la mesa y nos claro vas diciendo sí también de manera gráfica qué va pasando por aquí, por este punto importante de Farcama. Pero sí decías, Javi, tengo la mesa llena de invitados. Y voy a empezar, hemos empezado el recorrido, tú te has ido ya directamente a algo tan...

0: Toledano, como es el Damasquinado, pero yo tengo aquí sentada a Arantxa Pérez Gil, que es la directora general de Turismo, Comercio y Artesanía. Y claro, les cuento a los oyentes que detrás de esta feria, ya lo decía al principio, buenas tardes, Arantxa.
1: Buenas tardes.
0: Hay algo más importante que los días de exposición, está el futuro de cientos de profesionales y de los oficios que forman parte de nuestra identidad. Y no tenemos solo que hablar de pasado y presente, hablamos del futuro. ¿Qué significa Farcama, Arantxa, para Castilla-La Mancha?
1: Bueno, pues la verdad que Farcama, como la Feria Regional de Artesanía que es, yo creo que es un referente y se ha convertido ya no solo en un punto de encuentro, sino en una, casi en un escaparate, ¿no?, de todos esos artesanos y artesanas, de todo el talento que hay en nuestra región y que yo creo que goza de muy buena salud y que, bueno, pues para ellos, con toda la gente que pasa desde hoy y además este año con un día más, con ese festivo del 12 de octubre que cae el lunes, pues van a tener la oportunidad de conocer ese talento, no solo, como decíamos, del Damasquinado, que es una maravilla tener esa exposición en vivo y esos talleres, sino pues todos esos oficios que bueno, pues están aquí para que la gente disfrute, aprenda y sobre todo pues que no se convierta en una feria de 4 o 5 días, sino que sea de 365 días al año.
0: Lo vamos a comprobar a lo largo de la tarde mientras estemos aquí hablando. La pregunta, nos llevamos a la, pensamos en artesanía, el oficio de toda la vida, y dice uno, ¿habrá legado, habrá futuro? ¿Hay esa reposición generacional con respecto a los artesanos?
1: Bueno, pues yo la verdad es que estoy muy contenta de ver cómo hay muchísima gente joven que opta por la artesanía como medio de vida. De hecho, aquí en la propia feria tenemos una sección especial dedicada al talento joven, donde menores de 35 años tienen también su espacio, ¿no?, para mostrar todas aquellas obras. Hay muchísima gente que, la verdad, que tengo que decirlo, ¿no?, a mí me ha sorprendido que al final, pues sí, parece que bueno, pues son oficios que se van perdiendo y demás, y lo comentaban antes del Damasquinado, pero también hay esa parte de tener ganas de que no se pierda, ¿no?, de aprovechar esos cursos que se van impartiendo ahora en la Escuela de Arte, por ejemplo, también con el Damasquinado, que bueno, no queremos decir que de repente ahora se vaya a recuperar, pero que al menos esos oficios que son de tanta tradición, que forman parte de nuestra propia idiosincrasia, ¿no?, que no se vayan quedando en el olvido. Y creo que otra parte importante también son los talleres que hacemos para los pequeños. Vienen de muchísimos colegios, hay talleres también para niños, para familias, que ya de entrada esta mañana mismo hemos visto un taller de cómo ellos mismos estaban moldeando el barro y salían emocionadísimos. Y oye, pues yo creo que hay que sembrar y quizá, pues quién sabe, nos salga algún ceramista, algún alfarero de repente de estos gérmenes que vamos...
0: Nunca se sabe, ¿eh? Nunca se sabe dónde podemos encontrar ese talento, que alguien venga y encuentre la vocación. Tenemos a Arantxa por delante un montón de días y un programa... Que aquí uno viene a Farcama y no tiene un minuto para aburrirse.
1: No, desde luego. Hay un programa que además bueno, pues se puede encontrar tanto en nuestra página web, Feria Farcama, como luego también en distintos expositores y tótems que hay a lo largo de la feria. Está toda la zona de expositores, pero también en una zona de alimentación, una zona de ocio. Como decíamos, talleres y después pues la parte más animada de esa música, en fin, sitios para comer. Yo creo que es se puede pasar además perfectamente en familia, que no pensemos que esto es una feria de dirigida solamente a los adultos, ¿no?, que vengan a hacer sus compras, que está fenomenal, pero que también se puede concebir como un paseo muy bonito, porque además el Parque de la Vega está precioso, el tiempo nos va a acompañar, según nos cuentan. Hoy era el día que peor pintaban las previsiones.
0: Y ya hemos visto que no.
1: Perfecto,
0: no, para nada.
1: Sí, se está portando el tiempo fenomenal, así que yo creo que bueno, es para repetir incluso varios días, desde luego.
0: Bueno, volvemos a insistir, es una feria de acceso libre, donde puede venir todo el mundo a poder disfrutar. Está ya bien explicado en redes sociales, que hoy tiene mucho valor, porque es una tarjeta de presentación donde todo el mundo pues va a acceder para poder ver dónde está ubicado también, y se ha presentado como un mapa pues, para saber las localizaciones. Tenemos el Parque de la Vega y lo hacemos un poco extenso, hacia mi izquierda, que nos vamos a la Plaza de Toros. Oye, que tenemos concierto también el fin de semana. ¿Cuántas veces? No, a mí ya te digo, pero no sabe al resto. Las veces que me habrán preguntado si quedan entradas, porque fue un todo vendido, un sold out desde el minuto uno.
1: Efectivamente, la verdad que fue un éxito rotundo. De hecho, el primer día que se pusieron las entradas a la venta, las de ruedo, las típicas de pista, en este caso la Plaza de Toros, pero decimos de ruedo, se acabaron ese mismo día. Y después, a los poquitos días, 4 o 5 días después, ya se acabaron también las de grada. Y la verdad que, bueno, pues yo creo que ha tenido muy buena acogida. Eso es muy buena señal, porque también yo creo que es interesante, ¿no? No deja de ser también una parte de cultura y vincular la música. Ese Farcama suena también a la feria. Pues es

0: importante. Este año nos hemos traído también incluso, la hemos intentado acercar un poquito más, hemos traído un puesto de merchandising también a la propia feria para que aquellos que vienen quizá de otros lugares al concierto, pues realmente vinculen ese Farca Más Suena a la Feria de Artesanía, que para eso estamos. Y bueno, pues hacerles un poquito el guiño de que vengan y también... pues
1: yo voy tomando nota de todo, porque este año... tengo que comprar, o sea, yo claro, el año pasado ya aquí me presentaba muchas cosas, en fin. Entonces luego hay cosas que he testado que ahora este año tengo que ir a comprar. Por ejemplo, tengo que ir a comprar una taza a Laja porque... es que se me cayó.
0: Vaya,
1: no quería decirlo porque digo, Marilyn, ¿para qué quieres ahora? Y es que se me rompió un poco y es mi taza favorita del mundo y entonces digo, tengo que ir, podría haberlo hecho en otro momento, pero no tengo tiempo, señores. Yo quiero venir a Farcama a dejarme el dinerito aquí y a apostar por la artesanía nuestra y tengo que darme el repaso. Entonces ahora, en cuanto yo termine el de Hoy No Pasa, me voy a dar una buena vuelta, así que también me pasaré por ese puesto de merchant.
0: Claro que sí.
1: Arancha, ¿no vas a descansar estos días? Pero eso forma parte de la magia de lo bonito. Toda la suerte del mundo que la vais a tener, que se disfrute de la feria y lo importante que todo aquel que se acerque, que disfrute con Farcama un año más en este año, en esta cita tan importante que se celebra además como cifra redonda, que eso es todo un logro. Y que gracias por haber estado este huequito en el de Hoy No Pasa.
0: Nada, muchísimas gracias a vosotros, que encuentres tu taza, que seguro que sí,
1: entre otras
0: cosas más. Y desde luego que deseará a todo el mundo que venga que disfrute mucho de la feria y por supuesto a los artesanos y a las artesanas, que sea todo un éxito y que sigamos cumpliendo muchos más años.
1: Pues ahí estamos. Jesús, sigamos. Estos son los años que se cumplen con alegría. Gracias,
0: totalmente.
1: Arancha.
0: A vosotros, buenas tardes.
1: Venga, pues seguimos, Javi, que creo que también estás en otro punto que me va a interesar para pasarme dentro de un ratito. Cuéntanos.
2: Claro, sobre todo porque además tú y yo, cuando estuvimos en Albacete, ya estuvimos hablando acerca de la necesidad de ver qué pasaba con los puestos, de ver exactamente... una de las mayores tradiciones que hay en Albacete, que es la de la navaja, y que a mí me va a salvar un cumpleaños, desde ya te lo digo, además en breve. Así que nada, Francisco Javier, buenas tardes.
3: Buenas tardes.
2: Conste que estamos en el puesto de la cuchillería Celaya. Él además es uno de los artesanos que se mantienen en Albacete y tiene aquí, en el puesto que tiene en Farcama, una enorme colección. Yo la primera pregunta que te voy a hacer es, ¿da la sensación de que una navaja es como... ¿cómo me voy a comprar yo una navaja? Cuando al final es uno de esos utensilios que te terminan salvando 100.000 problemas.
3: Hombre, claro, es una herramienta, ¿no? No es un arma como se está diciendo y se está malinterpretando las cosas. Una herramienta que te sirve para, es, como tú has dicho, ¿no? Puede ser para una emergencia y aparte, bueno, pues para comer. Para comer.
2: Que se trata al final de esto. Escucha, cuando hablamos acerca de la tradición de la navaja Albacete, yo te voy a hacer una primera pregunta que quizá hay mucha gente que se plantea. ¿Cuánto se tarda en hacer una navaja artesana?
3: Bueno, eso también depende de la navaja, ¿no? De qué clase de navaja vayas a hacer en ese momento.
2: Venga, vamos a jugar con la mejor y la peor de las que tenemos, si te parece. A ver.
3: Bueno, mejor ya es, ya no se trata de la calidad, la calidad es la misma, luego lo que pasa es que claro, es la mano de obra, ¿no? El tiempo que lleva cada navaja o cada pieza. Hay piezas de colección que son de exposición, que son las que tienes ahí arriba.
2: Bueno, escucha,
3: es que para concurso.
2: Yo quiero contarle a Gloria, a todos los oyentes, estamos viendo, como tú dices, navajas de exposición. Vamos a plantearnos cuánto tiene esta, por ejemplo, de lo que es la hoja de la navaja. Esa que serán fácilmente 30-40 centímetros.
3: Sí, sí. En total la navaja puede medir un metro, sí.
2: Claro. Esa no nos viene bien para el bolsillo.
3: Esa te va a sobresalir un poquito, sí.
2: Pero como decimos en este caso, en muchas ocasiones se trata de trabajar. Por cierto, espera que están. Que ha hecho venta directamente sobre la marcha. Muchas gracias, ¿eh?
4: No, gracias a ustedes.
2: Esto literalmente es que el muchacho.
5: Javi,
2: dime.
5: Javi,
2: a ver.
5: Tienes que buscar una navaja o de asta de toro o de cuerno de venado. Venado.
2: ¿Asta de toro o cuerno de venado tenemos?
3: Sí, claro.
5: Dime, pero en medidas considerables. Héctor, que tendré en el bolsillo. Para cortar.
3: Escucha,
5: un poquito de longaniza y un trozo de pan.
3: Eso sería
2: asta. Mira, de me están enseñando una de...
3: asta de ciervo.
2: Que además es una de las que yo había visto, que lo sepas. Yo he dicho al principio lo de que me iba a llevar una de cumple de para el regalo de cumpleaños. Héctor, todavía veo que nos compramos dos, ¿eh? Una tú y una yo.
5: Si es que el año pasado me compré una, pero la regalé a un amigo porque le gustó y
1: claro.
5: Me quedo sin ella.
3: Tienes carnero.
2: O sea que, al final, tú has comprado. Lo que tú me estabas diciendo, Francisco, tenemos aquí la que hemos enseñado por allí, que sería de hasta de venado.
3: Hasta de ciervo.
2: Exacto. ¿Y estas serían...?
3: Esto es hasta de toro.
2: Vale.
5: ¿Y de precio?
2: Cuando hablamos acerca... Eso te iba a decir yo. Cuando hablamos acerca del precio, ¿hay mucha diferencia entre unas y otras?
3: Bueno, en esta navaja tampoco hay mucha diferencia, ¿no? Porque la mano de obra, digamos que es la misma, nada más que, claro, luego lo que cambia sería el precio de la asta de toro o el ciervo, ¿no?
2: Vale. Pero... Y cuando hablamos acerca de, te decía yo lo de la diferencia de mano de obra entre unas y otras, ¿cuál sería la gran diferencia? ¿El tamaño, el propio material del mango? ¿Qué es lo que más puede complicar?
3: Bueno, pues complica un poquito, pues, ¿no ves? Esta sería una navaja más sencilla que esta.
2: Estamos viendo la de asta de toro, ¿eh? O sea, para que os hagáis una idea.
3: Tenemos una navaja que está el muelle adornado y otra navaja, pues, que no lleva el muelle adornado. Claro,
1: esto ya se ¿Dónde está situado el puesto, Javi?
2: Pues para que os hagáis una idea, justo al lado de lo que toda la vida ha sido la churrería, pues ahí más o menos, para que te hagas una idea.
1: ¿Del Catalino justo y en, número, enfrente, número del puesto?
2: Efectivamente. El número del puesto, espérate que te lo voy a mirar. ¿El?
3: 71.
2: El 71. Ahí está. Yo se lo digo sobre todo a Héctor. Héctor, luego tú y yo nos venimos juntos, por si quieres.
5: Sí, sí, luego pasamos.
2: Así que nada.
1: Venga, que tenemos pues, Francisco, que ir recorriéndolo todo.
2: Gente por aquí. Muchísimas gracias.
3: Gracias a vosotros.
2: Y nosotros, escucha, que yo me voy acercando para allá, ¿vale? Hasta luego. Y ya vosotros seguid allí. Ahora vuelvo a entrar yo otra vez, si
1: no
2: os parece,
1: preocupes.
2: Porque vamos a hablar de textiles, pero que ya está.
1: Tú ve dando vueltas,
2: Héctor, yo te voy mirando,
5: Sí, sí, tú busca para mí.
1: Tú ve feriando
2: y Gloria,
1: cosas para luego
2: bajar
1: vosotros.
2: Y Gloria, ya he visto tu taza también, te tengo que decir. También he visto tu taza ya.
1: No me cabe la menor duda, sé que de aquí me puedo ir con taza. Bueno, pues seguimos en directo. La radio de Castilla-La Mancha, 7:22 minutos de hoy no pasa, desde el Parque de la Vega, desde Farcama, hablándoles para toda Castilla-La Mancha, para todo el mundo entero, recordándoles que tenemos días por delante para disfrutar de la artesanía que tenemos en la región. Y de las navajas nos vamos a ir ahora a los jabones. Con Ana de Castilla. Ana, buenas tardes.
4: Hola, buenas tardes.
1: Ya de por sí el nombre, Ana, hija mía, es que cuando te presento, Ana de Castilla está conmigo, aquí a mi lado, y encima estamos aquí en este sitio tan bonito. Venga, vamos a ir con la risa de Ana, que es maravillosa, para seguir descubriendo, y ahora un poquito con la nariz. Ella trabaja jabones artesanales, algo muy sencillo, muy nuestro, plantas, aromas y productos hechos a mano. ¿Verdad que sí, Ana?
4: Eso es.
1: Bueno, ¿cómo nace la idea de convertir algo que es cotidiano, como un jabón, en una pieza artesanal?
4: Pues, bueno, nace por que realmente todos conocemos el jabón de Marsella, el jabón de Alepo, nos suenan a todos, pero el jabón de Castilla... es mucho menos conocido. El jabón de Castilla es el que se elabora solo con aceite de oliva y durante muchos siglos fue uno de los productos más exportados de España al resto de Europa. Luego, pues fue un jabón, hay una historia muy bonita que Leonor de Castilla se casó con Eduardo I en Inglaterra y entre su ajuar llevó el jabón de Castilla. Y ese jabón de repente pues, fue reconocido por toda Europa y América como el mejor jabón. Y por los maestros jaboneros se considera el mejor jabón del mundo. Entonces, claro, dices, ¿y por qué no hacemos este jabón? Se hace por muchas personas, yo he querido hacer como el mejor jabón, entonces cojo el aceite que tenemos en nuestra zona, que es el más premiado del mundo también, y elaboro un jabón muy especial. Es un jabón que además no tiene nada que ver con el resto de los jabones porque no hace espuma, hace una crema, y al de 15 días de empezar a utilizarlo ya notas pues eso, que la piel no necesita tanta hidratación como con los jabones que tienen base coco, que generalmente pues eso, necesitan como, nos limpian mucho más de lo que necesitamos, digamos.
1: Y Ana, en un tiempo en el que el plástico está en todos lados,
4: claro,
1: el impacto es menor en el medio ambiente.
4: Eso es.
1: Además, el jabón en pastilla es mucho más duradero.
4: Eso es.
1: Aparte de los beneficios que ya sabemos, por lo tanto, ganamos todos. ¿Dónde está situado vuestro puesto?
4: Nosotros estamos en el puesto 129, justo en el otro lado.
1: Zona.
4: Sí, eso es.
1: Vamos a contarles a los oyentes de la radio que el parque como tal de La Vega está lleno de puestos a derecha e izquierda, pero también se han habilitado justo en la zona de paso de los coches, que obviamente está cortada esa parte de ahí, donde también están los puestos que se van a poder disfrutar. O sea, tú estás allí, ¿a qué lado
4: sí,
1: de allí?
4: Sí, eso es. Y hay un pedazo de gimnasia que estamos viendo todo el rato.
1: ¿Cómo se llama
4: a
1: eso?
4: Gente dominada.
1: ¿Calistenia? Sí. Yo qué sé, lo que hace la gente ahora para muscularse.
4: Estamos pues, entre la artesanía
1: ahí,
4: y el
1: ¿no?
4: deporte, sí, sí.
1: ¿De dónde sois vosotros, Ana?
4: Nosotros vivimos en Calalberche, que está justo, es un pueblecito que está al norte de Toledo, pegadito ya a Madrid.
1: O sea, que nos pasamos por el puesto 129, los jabones que nos presentas, Ana, que nos podemos llevar, nos podemos encontrar y a partir de ahí a disfrutar de algo tan artesano y tan nuestro como es el loro líquido de Castilla-La Mancha convertido en sólido.
4: En jabón, claro.
1: Maravilla.
4: Y al final es como, o sea, nuestra empresa lo que intenta es recuperar ese jabón de Castilla y que todo el mundo lo conozca, porque es más reconocido fuera de España que aquí.
1: ¿A qué huele?
4: Pues el jabón de Castilla en principio no tiene ningún olor. Huele a jabón.
1: Es un jabón de toda la vida.
4: Eso es. Lo que pasa es que pues hacemos también macerados de plantas y demás y añadimos aceites esenciales en algunas de las versiones para recuperar, pues eso, para tener como más variedad, porque generalmente se nos va siempre el olfato al jabón.
1: Ana, si nuestras abuelas hacían esos jabones, recuperarlo y hacerlo de manera artesanal y ponerlo, me estáis creando unas necesidades que yo aquí estoy apuntando, voy a poner aquí Ana 129 y ahora me paso por allí. Muchísimas gracias.
4: Muchísimas gracias a vosotros,
1: no
4: un placer.
1: No robamos más tiempo y lo digo literal porque están haciendo un esfuerzo total para estar con nosotros aquí mientras está el puesto atendido. Mario, que me está haciendo con la cabeza y yo, Mario, me tocaba a mí, para ver qué pasa. Mario, no te preocupes que voy ahora mismo contigo, que te cojo. Ana, gracias.
4: Un placer, de verdad. Muchísimas
1: gracias, cariño. Ahora nos vemos. Javi, que se incorpora a la mesa.
2: Claro, porque al final se trata de ir jugando en esta feria que decimos que al final son multitud de puestos en los que al final se termina viendo perfectamente cuáles son las diferentes posibilidades de Castilla-La Mancha. Estábamos hablando acerca de qué es lo que pasa en este caso con los textiles, que al final yo creo que es una de las grandes apuestas de esta feria. Se puede ver en cantidad de sitios. ¿Qué tal? Buenas tardes. Vamos a hablar acerca
1: Mario.
2: Mario, vale.
1: Mario Alberto Textil, gorras y sombreros.
6: Ese.
1: Pero que ¿dónde? Ah, bueno. ¿Dónde? ¿Es esto?
2: Claro, ahí está.
1: Ah, digo, ¿dónde está? Porque si es que no te lo... No, yo sé, Mario, que tú no te lo vas a creer. Pero sí te lo puedes creer. A que te enseño un mensaje que mandó esta mañana a mi hermana y le he dicho, quiero una gorra boina.
2: ¿Una boina?
1: Chapela. A ver, no. Lo que mi idea que llevo en la cabeza es como la gorra clásica, pero yo quería ponérmela un pelín torcida. Entonces, he mandado a mi hermana a que me investigue. Te voy a enseñar el mensaje ahora, para que veas que
2: yo
1: tengo como un poder de atracción
2: Mario,
1: de cosas que yo necesitaba y lo he encontrado.
6: A ver si lo podemos resolver.
2: ¿Ves? Mario, tú imagínate la típica chica parisina como con la gorra. Yo me la veo así a Gloria. O sea, es un poco Gloria in Paris.
1: Yo todo me viene bien.
6: Y se denomina francesa porque lo puso de moda a Francia.
1: No, que yo quería...
6: Pero
1: yo buscaba
6: si
1: esto.
6: Lleva la pieza de plástico, la lleve donde la lleve, se llama gorra.
1: Yo quería una gorra.
6: La gente ve la gorra con la visera por fuera y dice gorra. Y la ve por dentro y dice boina, pero no.
1: Perdona, esto era lo que yo buscaba.
6: Pues se lleva la piel.
1: A queridos oyentes, lo que pasa es el tema la cabeza. Bueno, Mario, vamos a presentarte como Dios manda, que me he entrado ya al ataque directamente. Bienvenido, Mario, el de hoy no pasa.
6: Muchas gracias.
1: ¿Quién se ha quedado tu puesto?
6: Nadie.
2: ¿Se ha quedado tu puesto vacío?
6: Ahora iré a ver.
1: Por favor, ¿podemos mandar a alguien de producción a que vigile el puesto?
6: Siempre hay vecinos, Mario, que aquí nos tratamos todos.
1: ¿Dónde está situado tu puesto?
6: El número 60.
1: Voy a apuntarme. 60. ¿Qué nos cae dónde? ¿Por aquí?
6: Mirando al centro, está en la calle principal, mirando al centro.
1: ¿Y qué va a encontrar la gente cuando visite tu puesto?
6: Pues va a encontrar gorras que vienen de una trayectoria desde 1940, que mi bisabuelo empezó la empresa. Y el mismo patronaje, el mismo diseño, pero siempre actualizándose un poquito en la parte estética, es lo que llevamos haciendo ya, pues, 85 años.
2: Te voy a preguntar precisamente por la modificación, porque...
1: Pregunta un momento, que voy a probar la gorra.
2: Ya, sabía yo que Gloria se iba a probar la gorra, ¿eh? No se crean ustedes que no. Te iba a preguntar en este caso por cómo van cambiando las modas, por decirlo así, cómo lo adaptáis. Porque eso es posiblemente parte de la grandeza de la propia artesanía, el que se está sabiendo acoplar a los tiempos. Pero eso es parte del esfuerzo que hacéis vosotros año tras año, día a día, en productos muy específicos, como por ejemplo la gorra o la boina.
6: Sí, partimos de la base de que la boina es anterior a la gorra. Entonces, la boina, como sabéis, es redonda completamente, es esférica, y la gorra lo que ha hecho es irse ciñendo a la cabeza. Las gorras de 1940, 50, 60 eran más plato, con más vuelo por los laterales, y el público del siglo XXI y últimos de siglo XX ya la quiere más ajustadita.
2: Eso, entonces, eso te iba a decir, porque además la boina es uno de los productos que toda la vida se ha visto aquí en Castilla-La Mancha, sí, que además es parte de esa imagen que da la sensación de que es muy antigua en nuestra región, pero que sin embargo, por otra parte, traída al día de hoy, es de lo más moderno. Y eso se puede ver. Decía yo hace un momento lo de Emily in Paris, ahora que Gloria se ha puesto la gorra, podemos hablar.
1: Qué
2: acaba de poner cara de qué bien te queda.
6: Espectacular.
1: Tú y yo estábamos conectados.
6: Yo que soy de Almagro, en Almagro lo llamamos un clásico. Un clásico es algo que no pasa de moda, algo que viene de un tiempo bastante lejano, pero se mantiene en el tiempo. Un clásico es algo que perdura en el tiempo. Y la gorra manchega viene perdurando en el tiempo, con pequeñas modificaciones, pero es un producto que siempre funciona.
5: Pregunta del billón.
1: Venga,
5: ¿qué se vende más, las de tela finita para verano o las calentitas de invierno?
6: En verano las de verano. Y a partir de octubre hasta marzo, por ahí, las de invierno.
2: Que muy bien, ahí está. Esto claro. Ha sido un poco Barrio Sésamo, no tengo que poner... decirte, Héctor. Esto ha sido un poco Barrio Sésamo la pregunta. No, pero... no la respuesta, que todo está muy bien, Mario. Te tengo que
6: pero
2: decir.
6: Sí es verdad que en invierno, esta gorra más abrigadita, más recogidita, se vende más en invierno. En verano hay muchas más alternativas. Está la deportiva, la visera que sobre todo te tapa el sol. Y están otras gorras que ni siquiera llevan casco, simplemente la visera, como bien sabéis, deportiva, de otros materiales. Pero jugando con algodones y lanas, en invierno se vende bastante más que en verano.
2: Oye, ¿y notáis precisamente lo de que se ponga de moda en determinados años? Porque claro, sí. Yo me imagino que si en un momento determinado una determinada marca de ropa saca una gorra, una boina, como parte de la tendencia, vosotros lo tenéis que vivir de primera mano.
6: Sí, sobre todo si una persona representativa le gusta llevar este tipo de gorra.
2: O sea, la Santoro.
6: Por ejemplo, Santoro, o Fito.
2: Ay, es verdad, Fito.
6: O
2: verdad.
6: Paco Candela.
2: Es verdad, Paco Candela.
6: Cantador andaluz.
2: Sí.
1: Mario, hay una cosa que nos damos cuenta con los elementos que hemos visto en casa, que los han llevado nuestros abuelos y que se pueden incluir hoy en día en cualquier outfit, en cualquier mujer, hombre. Yo creo que la prueba es lo que acabo de hacer, porque te prometo que yo venía pensando que creo que puede subir, como dicen, subir cualquier look. Es decir, voy vestida sencilla, pero una buena gorra, una buena boina, siempre queda bien. ¿Cuánto veis vosotros en vuestro negocio que la gente más joven se atreva y diga, bueno, que yo quiero el producto y me sigue gustando?
6: Cada vez más. Siempre ha sido muy frecuente ver a la gente cruzar por el puesto y decir, ay, la gorra que llevaba mi abuelo. Pero se ha girado la balanza a decir, ay, la gorra que llevaba mi abuelo, yo quiero esa gorra.
1: A mí me encanta, que la gente joven se eche para arriba.
2: Claro, que al final se trata de intentar mantener tradición.
1: Me están viendo la gente con el teléfono, pero es que como no tengo ordenador, tengo que hacer la producción desde aquí. Y he pedido a mi compañero Juan para que me pusiera una canción que venía muy al pelo, ¿eh?
2: ¿Ah, sí?
1: Sí, porque yo estoy muy rápida. Yo mi cabeza no para de crear. Estoy creando.
2: Mira, y entonces, Juan te está poniendo
1: esto
2: la canción.
1: Esto va a sonar en Farcamas Suena, ¿vale? Y quiero que lo escuchéis.
7: La boina torcida, el bastón en la mano derecha. Un extraño furor de revista.
1: Vale, me lo dejas rápida, de fondo.
2: Qué rápida ha sido.
1: Si encontramos un puesto que haga bastones, lo borro. Pero bueno, no pasa nada, ¿no? Porque al hall del hotel entraré con la boina torcida. Mario.
6: Espectacular para Castilla-La Mancha, porque de verdad esta feria merece mucho la pena venir por el pasado, el presente y el futuro.
1: Yo estoy sufriendo sobre todo por el puesto, que no hay nadie. Te vamos a dejar que te vayas. Me voy a ser una usurpadora, me voy a quitar los cascos para quitarme la gorra. Te damos las gracias por este ratito. Y que vaya muy bien, que vaya muy bien esta feria, que vendáis mucho, que de eso se trate y que conozcan mucho el producto.
6: Perfecto, muchísimas gracias por la atención y que tengáis buen programa.
2: Encantados, Mario. Vamos a dejar en este caso que él se vaya. Yo me voy a quedar aquí directamente saludando. Voy a saludar, si te parece, Gloria, mientras tú te quitas la gorra, se la devuelves a Mario. Voy a saludar a los dos siguientes invitados en breve, ya una vez que ya tienen los micrófonos, sobre todo porque saben que en esta mesa se va uniendo gente, va saliendo uno, va entrando otro, que se trata al final de esto. Y con nosotros vamos a tener a alguien que ya estuvo con nosotros el año pasado, que es el presidente de Fracamán, Roberto Perea. Hola, Roberto, buenas tardes.
8: Buenas tardes.
2: Pero, ¿me permites que hablemos con tu compañero?
8: Por supuesto.
2: Porque él también tiene puesto que atender. Esencialmente tú me das la sensación de qué tal. Y Gloria, en este caso...
1: Dime.
2: Te voy a presentar a alguien que no habla castellano. Vale,
1: ¿vas a hacer tú de traductor?
2: Voy a hacer de traductor. Tú puedes hacer preguntas, yo se las hago a él y yo te traduzco, ¿vale? O sea, él es Alexandros Limpedidis. Alexandros, good evening.
8: Good evening, and thank you very much for having me here.
1: Ay, yo también voy a sacar el móvil, venga.
2: Alexandro, es, por decirlo así, una de las artesanías invitadas aquí a Castilla-La Mancha, la artesanía griega. So you are one of the invited kind of artisans here in Fargamat this year. So we are watching now, estamos viendo aquí ahora lo que vosotros hacéis en cerámica, these kind of pieces. So how can you define them? ¿Cómo las definirías?
8: Well, they're made out of clay.
2: Están hechas de barro.
8: So they are handmade

0: Ceramics.
1: Están hechas a mano.
0: Also hand painted.
1: Y pintadas a mano. Es verdad, permíteme un momento, que además nosotros lo que estamos viendo, Gloria, tú lo puedes definir, son...
2: Sí, bueno, yo aquí tengo todo muy marítimo, porque tengo unos pescaditos.

0: You heard it. She's asking about how do you inspire to make this kind of pieces of mm-hmm. kind of
1: about what we see. Inspiration we use and what we dream and have it done. So what makes our work unique is that somehow reflects the ceramic tradition that has existed in Crete for over 8,000 years.
0: Un momento, te dice que...
2: Pero me lo estás contando a mí, a tu castellano, claro. Macho, que parece que pero soy bueno, yo aquí la única que no sabe inglés. Además, que me mira a mí.
0: Pero me viene muy bien, no me hagas...
2: A ver, defiéndeme, tú tampoco.
0: Escuchadme,
2: tampoco,
0: bueno, pues os lo cuento a los dos.
2: A todos los oyentes.
0: Sobre la inspiración, que muchas veces le viene... es parte de lo que ellos han soñado toda la vida.
2: Confiamos en que nos estás diciendo la verdad, ¿eh? A ver sí, si sí, vas sí, a ser... Sí, sí. Ah, que vale, estás
0: gracias,
2: tú también...
0: Gracias,
2: ah, bueno, claro. Menos mal que está Héctor.
0: Que es parte de la cerámica cretense que lleva realizándose 1.800 años.
2: Qué maravilla.
0: Que es parte de su historia.
2: Dime, perdona.
0: No, es que quería seguir él.
2: Ah, perdón. So,
1: thank you. So, our work is in a way an echo of this long history.
0: Que es un eco de la larga historia del trabajo que llevan realizando. Mm-hmm.
1: So, from the Neolithic period and of the Minoan civilization, ceramics has always been an important part of Cretan culture.
0: Que la cultura creta, la cultura de la cerámica cretense viene desde el tiempo del Neolítico, que por lo tanto es muestra de la tradición.
1: Mm-hmm. So the Minoans, in particular, elevated ceramics beyond the practical use and introduced a strong artistic dimension through decoration, color and design.
0: Y que efectivamente toda esta tradición es lo que ha hecho elevar el color, la tradición y la forma que nosotros estamos viendo aquí.
2: Maravilla total. Quiero dos preguntas, Javi, que te diga en qué puesto, dónde está, dónde podemos ir a verle y qué le está pareciendo Toledo.
0: Vale. The first question she want to know is what number of stand has you here in Farcama?
1: Well, I'm not sure about the number, because to be honest, we don't have a number in particular. Mm-hmm. It's just the name of the.
2: Para allá, para allá.
1: This way.
2: Por allí. Pues más cerca del Museo de Tavera, para que ustedes lo entiendan.
0: Eso es lo que iba a decir, es que está señalando el dónde, que no tiene un número en particular, pero en todo caso, si hablamos acerca de la cerámica cretense, que si no me equivoco es parte de los nuevos invitados en Farcama, seguramente en el momento en el que lo pregunten van a saber encontrar el puesto. Y la segunda pregunta.
2: ¿Y qué le está pareciendo Toledo? ¿Qué le está pareciendo todo?
0: What do you think about Toledo?
1: Well,
2: ¿Toledo? ¿Has dicho Toledo?
0: Toledo. Porque vamos a ver, déjame hablar en inglés.
2: ¿Has dicho Toledo? Toledo, sí, te ha salido Toledo.
1: Toledo, right?
2: Toledo.
1: Okay.
0: Madre mía, señor, dame paciencia, ¿para qué me enseñaste inglés?
2: dale.
1: Well, of course, Toledo itself is an amazing city.
0: Que es una ciudad fantástica.
1: And personally, I wouldn't miss the chance to be here.
0: Que no quería perderse la oportunidad de estar aquí.
1: So I really need to say thank you, Farcama, for giving me the opportunity to be here.
0: Que gracias, Farcama, por darle la oportunidad de estar aquí.
1: And you know, personally, I feel a special connection because Dominikos Theotokopoulos spent much of his life.
0: Que siente una conexión especial porque el Greco, Dominikos Theotokopoulos, es una de las partes vitales, por decirlo así, de la historia de Toledo.
2: Yo creo que estás contando más de lo que habla él, ¿eh?
3: No es verdad, pero yo soy de Dominikos. No sé ni lo que es.
2: Sí.
0: Dominikos Theotokopoulos es el nombre del Greco.
2: El nombre del Greco. aquí se aprenden muchas cosas.
1: Yeah, while his birthplace, Fodelen, Crete, is a few kilometers from my workshop.
0: Que su mundo de nacimiento está muy cerca de donde él trabaja habitualmente.
2: ¿Ah, sí?
0: De donde él vive.
1: So I feel that creates a beautiful cultural link between our two countries.
0: Un bonito punto de unión entre,
2: los
0: dos países, entre Grecia, o en este caso su pueblo, y Toledo, España. Así que...
2: ¡Qué maravilla! Pues ahora, dile que ahora vamos a ir nosotros a Grecia.
0: Que... Eso está muy bien tirado. Ahora que tenemos por aquí al jefe de programas...
2: Gigi, díselo al jefe de programa, díselo.
0: She's saying that now that you have come here, now it's our turn to go there to Crete.
2: A your house, vamos a ir.
1: Definitely. Also my house, also my workshop. ¿Eh? Yeah.
2: Sí, ya somos hermanos.
1: You're very welcome.
2: Muy bien.
0: Claro, pero se trata de esto. Voy a romperte un poco los esquemas. I'm going to break the discussion you have right in, because él tenía su punto
2: plan.
0: Ahí preocupado. Para preguntarte si has visto, te has dado una vuelta por el resto de la feria. Have you seen all Farcama around?
1: Yes, I bought. Today is the first day.
0: Sí, hoy es el primer día.
1: I want to have a lot of time, watch everything closely, but I already made a turn. So yeah, I have some things in mind.
0: Dice que hoy no tenía mucho tiempo porque es el primer día y por lo tanto, digamos
2: claro,
0: que en principio estaba todo cerrado, pero que sin embargo lo que ha visto que le estaba gustando mucho. Así que, Alexandros, we're not going to let you spend more time here. We want to thank, que le digo que no queremos que pierda más el tiempo con

0: Nosotros, Olga, por cierto, muchas gracias. Olga sí entiende español. Es la persona que se ha encargado de venir y de hacer traer.
1: Yo, Olga es que está situada detrás de Javier Mateo y yo la estoy viendo todo el rato, que está haciendo así con la cabeza, ella, y yo pensando, no sé bien, Olga, pero Olga estaba pendiente de que todo lo que está diciendo bien. Está bien. So,
0: we want to thank you for being here in el de año pasado. Queríamos agradecerte que has estado con nosotros. Bienvenido, welcome to Farcama, y esperamos que todo vaya muy bien. We hope the best for you these days.
1: Dile que si los pescaditos se los tiene que llevar.
0: She's asking if you have to. Sí, se los tiene que llevar. If you have to take this. Sí, se los tiene que llevar, Gloria. No nos lo podemos quedar. No,
1: no
0: te puedes quedar con la gorra, no te puedes quedar.
1: No, yo le agradezco enormemente a Alex. Gracias.
2: Thank you very much for having us. And if I allowed, I would like to invite everyone visiting Farcama to discover the beauty of handmade craftsmanship.
0: Quiere agradecer la oportunidad y quiere invitar a todo el mundo a que se dé una vuelta por Farcama para. Can you repeat the last part of what you said?
2: Yeah, discover the beauty of handmade craftsmanship and support local artisans.
0: Que por una parte para apoyar a los artistas locales y por otra parte en este caso favorecer o en este caso también apoyar el trabajo de las cosas que se hacen a mano. Que eso
1: maravilloso,
0: es
1: maravilloso. Pues muchísimas gracias, gracias por todo. Le despedimos a Alex que se marcha y que se lleva su cerámica. Robert, te ha puesto muy lejos. Estás allí mucho para allá.
0: Bueno, se nos mueve en este caso Roberto Perea, que está aquí con nosotros. Le vamos a poner además ahora uno de esos cascos que nosotros tenemos con micrófono aquí, que es maravilloso. No rompáis nada, por favor, Juanma, que los pescaditos estos son preciosos.
1: Nosotros seguimos descubriendo artesanía, hablando de todo. Damos las gracias a Roberto Perea, que no podía faltar en esta cita importante, que lleva un rato con nosotros pendiente de todo. Y que en esta última entrevista, Robert, buenas tardes.
3: Buenas tardes.
1: Te veo así todo el rato.
3: Sí, claro, sí.
1: Aquí había una conexión.
3: Lo del inglés yo, nada, bueno, pero bueno.
0: Y que pero sí, escucha, si más o menos enterado. Bien nos hemos apañado.
3: Pero lo de Domenico Teotocopoulos, eso sí se lo pide.
0: Menos mal, menos mal. Que, primera pregunta, dime que estabais sufriendo este año por las tormentas del primer día. Porque sabiendo la que tuvimos hace dos años,
3: sí.
0: Claro, me imagino que veríais el tiempo el lunes y el martes y estaríais diciendo, ¡ay, por Dios!
3: Yo tengo un vídeo guardado y de vez en cuando lo miraba y yo decía, es imposible que llueva tanto, es imposible. Pero ayer, cuando por la mañana llegó un aviso del ayuntamiento diciéndonos que el parque estaba cerrado y que avisásemos a todos los expositores, la verdad que me asusté un poco. Pero bueno, hasta las 6 de la tarde o por ahí se pudo estar trabajando y había montado prácticamente el 75% de los expositores. Y esta mañana, a partir de las 6:30, hemos dejado que entrasen y a la hora de la inauguración estaba todo en perfecto estado de revista.
1: Hombre, Roberto, este año se celebra un número, como decía a la Arantxa, muy redondo, muy especial, un nuevo logro, porque sumar y sacar adelante la feria no es fácil, hay mucho trabajo detrás, pendientes del tiempo, obviamente, porque es una feria que está al aire libre la mayor parte, aunque hay carpa cubierta también, donde se realizan talleres, en fin. Pero esto es el final de un trabajo muy largo y un año muy largo.
3: Esta feria empieza a moverse en el mes de mayo, ¿vale? Y tiene un plan B siempre. Esos tolditos que habéis visto que tienen, ese avance que tienen todas las casetitas, eso tenía un plan B. Dijimos, si viene sol, ponemos tela. Si viene con agua, ponemos vinilo, un policarbonato transparente, translúcido, de plástico, que hubiese aguantado más y la gente podría haber ido por debajo de los pasillos prácticamente sin mojarse. Entonces, hoy lo decía el presidente, dices 45 años de feria. Parece que 45 años una feria ya lo tienes muy rodado. Yo empecé con la organización de esta feria en La Peraleda. La he visto en La Peraleda, la he visto en Toletum, la he visto en La Vega, la he visto en Recaredo, en Toulouse,
0: en
3: Oporto, en Lisboa y en prácticamente todas las capitales de la provincia. Siempre es un reto, porque para los artesanos, para el público, aunque es una cosa que se va repitiendo, siempre hay novedades. Y esta feria lo tiene. Este año estrenábamos un espacio que era La Vega, que ha quedado francamente bien. Hemos conseguido que el ayuntamiento nos dejase exponer en lo que es el Paseo Real, me parece que lo llaman, entre las dos rotondas de Tavera y de la Puerta de Bisagra. Y ha quedado una feria como más compacta. Y yo creo que eso va a ser muy agradable para el público, para el visitante. Y sobre todo lo está haciendo también para los expositores.
1: ¿156 están?
3: 156 expositores.
1: Que son muchos.
3: Muchos.
1: Que eso también nos da prueba del buen momento que goza la artesanía, donde podemos encontrar muchísimas cosas.
3: Sí.
1: De todo.
3: 56 oficios.
1: Que se dice pronto, ¿eh?
3: Se dice pronto. La Unión Europea.

0: reconoce 103 oficios artesanos. Aquí ahora mismo hay 56 representados.
1: Si
0: y
1: tuviera
0: no es
1: que
0: fácil.
1: Jugar al 1-2-3 como le gusta a nuestro Antonio Barragán, que no sería, no sé cuántos seríais capaces vosotros de decir, ¿eh?
2: Ostras, eso
1: si
2: es una
1: nos
2: buena
1: ponemos
2: pregunta.
1: Así
2: si nos
1: hacer...
2: ponemos a decir, fíjate, eso deberíamos hacerlo un día. El llegar y decir oficios artesanos, 1-2-3 respondo otra vez.
1: Porque
2: y
1: hay...
2: nos ponemos y seguramente alguno nos sorprendería, ¿eh?
0: Sí. A mí me ha sorprendido
1: ¿cuál,
0: también.
1: ¿Cuál, Roberto?
0: Pues mira, a ver, ahora no va a salir el nombre.
1: No, yo te voy a pensarlo yo de las cosas.
0: Hay uno que es que no me viene el nombre. Se dedica a tallar huesos de animales. Es que no me viene el nombre.
1: Sí,
0: ahora.
1: Pero
0: no,
1: es el cual. Sé
0: existe,
1: lo que dices.
0: Es un oficio
1: sí,
0: que existe.
1: Sí.
2: Tallar hueso de animal ya es, aunque
1: de
2: no sepamos
1: sí.
2: el nombre, ya de por sí es artesanía
0: sí.
2: pura. Pero es verdad, de todos modos, fíjate que empezábamos nosotros el programa hablando acerca de la masquinada de Toledo, que es posiblemente uno de esos oficios, que fíjate, nos decían ellos que cuesta encontrar nuevos damasquinadores artesanos, porque al final es verdad que es un oficio que se prestaba mucho, por decirlo así, a que se pueda automatizar. Pero claro, no es lo mismo, no es igual. Yo creo que al final eso pesa mucho. Y el verles trabajar, que es algo que yo creo que es importante aquí en Farcama, el poder verles trabajar dice mucho acerca de lo que es el propio desarrollo de los oficios.
0: Esa feria está diseñada para visitarla en familia y hay que tener en cuenta que hay que tener espacios para todos los visitantes. Como tú dices, tenemos talleres para los niños, ya lo ha dicho la directora general. Este año más de 1.500 niños van a pasar por los talleres, no solamente en la feria, sino que también en las provincias.
1: Uh-huh.
0: Y luego va a haber talleres en los que se puede participar y solamente algunos que son de carácter demostrativo para ver. Eso es muy importante, es lo que le da el valor a la artesanía. En una época en la que estamos hablando continuamente de la inteligencia artificial, esto es de las pocas cosas a las que la inteligencia artificial
1: no
0: solamente nos ha llegado para el diseño,
2: claro.
0: Para diseñar algunas cosas.
1: ¿Dónde se puede apuntar la gente en los talleres?
0: En la página web, pero me parece que estaba ya todo...
1: ¿Está ya todo?
0: Es como el concierto.
1: ¿Qué le pasa a la gente? ¿Qué es esto, hombre? ¿Qué es esto? ¿Se agota el segundo?
2: Sol out, ¿no? Es sol out, efectivamente.
1: Vale,
2: yo también te digo una cosa.
1: ¿Cómo sabemos inglés?
0: Claro.
2: Viendo que vendéis todo, igual deberíais plantearos hacer más.
0: Sí. Bueno, esta feria llegó a durar 10 días y era tremendo, ¿vale? Entonces, bueno, yo creo que ahora con 6 días la feria está
2: muy
0: equilibrada.
2: Muy bien, todo equilibrado. Vale, bien. Cuando termina la feria, Roberto, no te voy a preguntar por cifras ni por leches, te voy a preguntar por cuántas cosas te sueles comprar tú. ¿Qué te dice tu mujer cuando llegas con todas las cosas que ha comprado de la feria?
0: Yo tengo dos cosas. Lo de la mujer, a lo mejor tendré que ir a ver a Ramón y a Gloria algún día.
2: Ah, vale, pues escúchame, apunta a Gloria, luego tenemos el teléfono, luego te lo pasamos.
1: Lo tengo apuntado, ¿eh?
2: Ah, vale, muy bien.
0: Esa era la broma de hoy, Y, a ver, yo tengo un problema. Yo prácticamente todo lo que tengo es artesanía, ¿vale? A mí me encanta. Yo soy ceramista.
1: Es lo que te iba a decir.
0: En casa del herrero, cuchillo de palo, pero...
2: No,
0: sí,
2: no.
0: Sí,
1: mira,
0: no
1: yo tengo que
0: creer.
1: Decir que de la cerámica de Roberto yo tengo unos cuencos con su vasija central. Yo lo utilizo para el gazpacho, para las cremas, ¿qué eso es? Eso ahora toda la gente que está preparándose para cumpleaños, para eventos, para las navidades, por favor, que se lleven cosas de Farcama. Son regalos increíbles.
2: ¿Tú no te acuerdas?
1: ¿De qué?
2: Pero el año pasado le dijiste a Roberto.
1: ¿Te digo siempre lo mismo?
2: No, lo mismo, pero el año pasado sí se lo dijiste. Y efectivamente doy fe porque después Roberto me dio fe de que lo utilizaba.
0: Y contamos una anécdota también.
2: Sí, contaste la anécdota, efectivamente.
1: ¿De dónde venía?
0: El botijo.
2: Claro, la historia del botijo.
1: Ah, también, tengo un botijo único que tenemos Pablo Motos y yo.
0: Y hoy se lo he dicho, lo que pasa que esa gorra que se ha probado ella hace 4 o 5 años... para unas promos que se hicieron, le enviamos una a Tamara Falcó y salió en el Hola o en Semana.
1: Bueno,
0: te quedaba a ti mejor que a ella.
1: Ah,
2: muy bien,
1: estaba esperando. Digo, como digas que le quedaba mejor a ella. Pues que sepas que el mensaje no lo he entendido, que yo creía que le estaba que me estaba diciendo que se lo
0: preguntó.
1: Bueno, ya está.
0: Sí.
1: Que no te podemos robar más tiempo, que tienes mucho trabajo.
0: Sí, bueno, hoy hemos empezado. Yo ya mañana entro en la fase de... Sketcher y vaqueros, ¿vale? Entonces,
1: ¿eso qué significa?
0: Sí, que mañana vengo ya de sport.
1: Ah,
0: hoy he venido
1: vale.
0: con el traje de primera comunión,
1: bueno.
0: corbata y todas esas cosas.
1: Bueno,
2: pero
1: aún así,
2: tocaba,
1: escucha, mira,
2: te
1: no te creo. Yo sé que por mucho es porque vengas, al final estás con muchas cosas, está tal, hay que controlar todo. Te agradecemos este tiempo que has hecho huequito con nosotros.
0: Sí.
1: Y deseamos que...
0: Yo estoy encantado.
1: Que cerremos una edición maravillosa, este 45 aniversario maravilloso de Farcama.
0: Lo va a ser, seguramente.
1: Pues gracias, Roberto.
0: A vosotros.
1: A seguir disfrutando.
2: Un año más. Que sepas de todos modos que todavía me voy a ir a comprarte un botijo por tener también yo uno.
0: Bueno.
1: Eso ya no se puede, Roberto. No, nuestro era único.
2: No, el vuestro es único, pero por tener yo uno también.
1: Bueno.
2: Lo de la fuente del gazpacho no, porque como entre con otra fuente de gazpacho en
1: mi casa... Ve preparando la cartera, Mateo, que es que tenemos muchas cosas que hacer.
2: Es que de verdad no puede ser esto. Luego se lo contaremos, Roberto.
1: Gracias, Roberto.
2: Gracias.
1: Y mientras vamos a cambiar, porque le voy a decir a Héctor. Héctor, ¿cómo vas?
3: Muy bien.
1: ¿Vas tomando nota de todo?
3: Ya se va haciendo de noche, nos han puesto las luces.
1: Nos han puesto las luces.
3: Pero tiempazo.
1: ¿Te gustarían unas tetazas ahora?
3: Tetazas. La verdad es que he visto estos
1: Pascual, buenas tardes.
3: Súper chulos, originales.
2: Buenas tardes, Pascual.
4: Buenas tardes.
2: Estaba
1: mandando audios.
2: No, y aparte, Pascual ahora te estaba colocando las tetazas.
1: Pascual, ¿a quién le estaban mandando un audio?
2: Estaba colocando las tetazas en la mesa.
4: Pues pasa que Laura sabía que tenía la entrevista con vosotros, pero se la ha ido el día. Y entonces yo he venido a hacerla al cambio.
1: ¿Pero quién es
4: puesto?
1: Laura.
4: La promotora, la creadora.
1: Y entonces habéis hecho ahí un cambio y le has dicho, he llegado bien. ¿Era un mensaje de que ya estabas aquí o cómo va la cosa?
4: Claro, ella se ha ido pensando que la entrevista la tenía mañana. Entonces yo me he venido al puesto a cubrirle y ahora he venido.
1: Entonces,
4: a
1: ¿estás preparado preparando para el momento ese?
4: Sí, claro.
1: ¿Te has estudiado lo que tenemos que hablar?
2: No.
1: Pues son preguntas muy sencillas. Queremos que les cuentes a los oyentes del de hoy, no pasa, a la gente que está pasando por delante de nosotros, porque estamos en directo, 7:53 minutos, desde Farcama, en la radio de Castilla-La Mancha, que nosotros ya tenemos una representación de lo que tenéis en vuestro puesto, y esto es... Esto, bueno, para una madre lactante como yo durante 6 años, estas tazas valen mucho, ¿eh?
2: Perdona, ahora te voy a decir una cosa. Tú hablas de madre lactante. Héctor, ¿a ti qué te parecen las tetazas?
1: Vamos a explicar, Javi, sé descriptivo porque esto es radio.
2: A ver, señores, imagínense una taza pequeñita. Bueno, puede ser, yo imagino qué tamaños hay y como nosotros
1: una
2: queramos.
4: No, hacemos este tamaño, suelen ser 180 mililitros.
2: ¿180?
4: No la hacemos más grande porque ya
2: claro.
4: Es muy vasto, muy...
2: Vale. Pues ustedes imagínense una teta, perdón, una taza, en la que se ven dos tetas. O sea, pero no es, porque dicho así suena muy soez, pero no es verdad, porque al final es verdad que dentro del propio dibujo, al final, la teta digamos que queda como anécdota, por decirlo así.
4: Se trata de visualizar de una forma normal, de una forma natural, cualquier tipo de cuerpo. Entonces, de hecho, trabajamos todas las piezas sin torno para que sean distintas. Como los cuerpos, cada cuerpo es diferente, pues intentamos reflejar eso, tanto en la forma de la taza como en el asa, que siempre es diferente, como en la forma de los pechos, que como sabéis son siempre diferentes, claro. Y eso además lo acentuamos con el dibujo. El dibujo no está nunca bocetado, con lo cual siempre es original y hace que cada pieza sea única.
2: Lo cual hace precisamente porque tú dices esto, yo cuando insistía sobre todo en el dibujo, es porque al final cuando la gente lo esté oyendo seguramente habrá dicho algo como ¿qué eso es? O habrá dicho aquello de anda, esto van de hacerse el gracioso. No, es que hay que insistir en que no es eso. Es decir,
4: es
2: digamos que ese punto queda como muy difuminado en pro precisamente del resto de la taza, que al final es muy bonita, ¿no?
4: Claro, lo que pretendemos es eso, normalizar un cuerpo. Sin acentuar nada la parte sexual, que la tiene porque el sexo no se puede quitar de la vida misma, ¿no? Pero sin acentuarlo, o sea, es una cosa natural.
3: Pero se trata es darle una vuelta de rosca a la artesanía de toda la vida,
2: sí.
3: Pero con piezas originales y súper divertidas, únicas. Y
2: Héctor, yo a ti te veo con una taza de estas, ¿eh?
3: Sí.
1: También os voy a decir, que los oyentes no lo están viendo, que la muestra que nos ha traído Pascual, las tazas... como tal, pero hemos metido pequeñas macetas a modo de decoración,
4: claro,
1: que no siempre tienen que ser para el uso que nos imaginamos.
4: Además de las tetazas, que con lo que hemos empezado a hablar, tenemos las macetas. Llamamos macetetas porque ya era un espectáculo en el punto de venta, ya era imposible. Entonces, son macetas con el mismo espíritu de las tetazas, con piernitas, las hay que son colgantes y las hay sentadas, que son estas que tenéis aquí. Y sirven para poner una maceta, para poner la
1: estantería. Y no puedo utilizar, Pascual, la de las piernas también para beber.
4: De hecho,
1: es que yo me he imaginado que pongo aquí una magdalena, ¿sabes? Ah, pues, mira, es que yo le he dado un uso nuevo. Mira, vale, pues si tú estás... Mira, tú pones esto, vamos a ver.
2: A mí me
1: voy a poner una encima de otra. Y yo, mira, que soy una galga, yo pongo aquí ya la magdalena. Y entonces la tengo así, mira, subida, me así. Llego antes, ¿no? ¿No lo veis?
3: O para sujetar la cuchara.
1: Pues o para sujetar la cuchara, ver, cada uno que haga el uso que
4: los
1: quiera.
4: Pues usamos son alimentarios, o sea, lo podrías hacer perfectamente.
1: A ver, eso es una buena apreciación.
4: Pero el

0: El concepto es usarlo como maceta.
1: En cualquier caso, tengo que decir que yo, este momento que estamos diciendo de las piernas, a mí me viene muy bien para coger la taza. Yo que soy así de torpe en general, a mí me viene maravilloso, tengo que decir.
2: ¿Hemos dicho dónde está el puesto, Pascual?
0: No. En el 75.
2: ¿Que eso queda para qué lado del templete?
0: Aquí,
2: para la izquierda nuestra, que es dirección al Museo Tavera. Es hacia allá donde se puede encontrar el puesto, que os puedan visitar durante estos días, uh-huh. para que vean, porque son preciosas, tienen unos colores, imagino, pues todo, ¿no? Pintado a mano, con todo lo que conlleva ser tazas artesanas. Yo os voy a poner una canción para despedir, para así a Pascual, que me ha venido a la cabeza y he dicho, pues es que esto va al pego de Rigoberta Bandini, porque no sé por qué dan tanto miedo nuestras tetas, pues ahora puesta aquí suena mejor que nunca. Pascual, muchas gracias.
0: A vosotros.
2: Nos pasaremos. ¿Hemos dicho puesto?
1: 75.
2: 75, muy bien.
1: Nos hemos quedado con él, que lo sepan.
2: Pues gracias, muchas gracias. Te pedimos que aguantes 30 segundos más para despedirnos y nos despedimos como Dios manda. ¿Qué? ¿Has apuntado todo?
3: Animar a la gente que venga este fin de semana, con familia, con tu pareja, con tu perrito, porque
1: va a ser además espectacular. Fíjate que además estábamos hablando acerca de las lluvias, parece ser que sin embargo ese riesgo se va difuminando, así que van a quedarse unos días fantásticos para paseo. Yo ahí te lo dejo, sí. Gloria, porque igual tenemos tú y yo que volver cualquier rato de estos.
2: No, hombre, por supuesto, vendremos de visita y disfrutaremos de Farcama en esta edición número 45 para comprobar el talento que tenemos en Castilla-La Mancha, los grandes artesanos que tenemos en la región, los invitados que han venido, y para decirles a todos los oyentes de cualquier punto de la región y fuera de ella que vengan a disfrutar estos días y a dejarse aquí las perritas, ¿eh? Que aquí mucha visita, pero lo que queremos es que se mueva y que tengamos Farcama para muchos años. Marchamos.
1: Que nosotros saben que llega ahora la actualidad. Yo, por cierto, me tengo que quedar aquí ahora, hablaré yo de Farcama, pero con Pachi. Así que a ti te despido. Escúchame, ¿qué vamos a decir? Que mañana
2: pues sí,
1: a las 7 y 5.
2: Agradecemos a la parte técnica que ha hecho el esfuerzo de traer la radio fuera de los estudios de Castilla-La Mancha Media. Los que se han quedado en el estudio también, esa conexión que hemos hecho en nuestra producción, dándole, pues bueno, pues mucho ánimo, porque esto es nunca es fácil hacer estas cosas, pero nos ha salido divinamente. Nos marchamos. Con Rigoberta, que suena por ahí de fondo.
1: Así que con ella les decimos que mañana a las 7 y 5 de nuevo aquí en El Demonio Pasa, y que señoras, señores,
2: adiós.

0: Son las 8 de la tarde.
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0: ¿Qué tal? Muy buenas tardes. Con la vista puesta en el 29N, quien más, quien menos trata de posicionarse, unos por voluntad propia, la clase política, lo que orbita a su alrededor. En ese goteo de noticias esta tarde sobresalen dos. La primera, por ejemplo, que Más Madrid propone a Ada Colau como candidata del Frente Amplio en las generales, ya con los gruñidos en el entorno tanto de Sumar como de Izquierda Unida. La segunda, la fecha de ese 11 de noviembre, miércoles, que va a ser la elegida por los sindicatos Comisiones Obreras, UGT y Sindicato de Inquilinas para el desarrollo de la huelga general por la vivienda y los sueldos. Lo van a oficializar a partir de las 9 de la noche en rueda de prensa. Decíamos que unos por voluntad propia y otros porque los empujan al ruedo. Es el caso de los casi 48.000 empleados de Correos que se han encontrado en el centro de una diana, con ese señalamiento de algunos primeros espadas de la política nacional aventando dudas sobre el voto por correo.
2: Quien haya hecho estas declaraciones es un poco descerebrado. La custodia del voto por correos circula por Correos, o sea, por todas las conducciones de Correos, como un valor declarado. Va precintado. Y en las oficinas de destino, cuando llega como voto, se custodia la caja fuerte.
0: La calificación y la explicación de Paloma Rodríguez, secretaria de la sección sindical de Comisiones Obreras en Correos. Es verdad que la convocatoria electoral era conveniente, que cada uno interprete como estime oportuno lo de conveniente, pero también es cierto que provoca una serie de democráticas disfunciones. La primera, el aplazamiento del debate sobre el estado de la región, que se iba a celebrar la próxima semana en las Cortes Regionales. El Gobierno de Castilla-La Mancha propone trasladar ese debate para el mes de diciembre, días 10 y 11, una vez sustanciada esa cita electoral y pasada también, lógicamente, la huelga general del 11N. ¿Y cómo se va a tomar esa campaña del Gobierno regional? Bueno, pues sabiendo como sabemos que García Page, lógicamente, tiene carnet del PSOE, pero también serios desencuentros con su actual líder. Bueno, pues Page lo ha dejado hoy bastante claro.
3: ¿Cuáles son los grandes retos de esta tierra? Esté quien esté. Agua, sanidad pública, educación pública, valores ambientales y sobre todo mascotas de igualdad y de cohesión.
0: Bueno, y su némesis electoral, el líder del PP, Paco Núñez, entrevistado hoy aquí en la radio, en la tele, lanza un mensaje claramente dirigido a mantener la moral de las tropas y pone alto el listón de las expectativas, aunque no tengamos claro el origen de esas encuestas a las que alude Núñez.
4: Las encuestas ya nos atisban la posibilidad de que el Partido Popular en Castilla-La Mancha tenga más votos que Emiliano García Page, porque, insisto, hoy todas las encuestas nos dicen que yo estoy más cerca de ganar a Page que Page de llegar a la mayoría absoluta.
0: Bueno, al margen de la política y sus derivadas, sigue la vida con los vecinos de Madrigueras pudiendo ya desde hoy acudir a la oficina de afectados por la riada y los de Talavera todavía ojipláticos por la granizada que dejó ayer bastantes desperfectos, sobre todo en los vehículos.
5: El teléfono no paraba de sonar y sí, la verdad es que hoy hemos abierto y en cuestión de una hora 8 coches ya han venido con granizada, 12, 14 lunas rotas también por la granizada y la verdad es que muchos avisos sí. Y mañana se esperará más.
0: Lo atestiguaba Jorge Sánchez, propietario del taller AJ Cars en la ciudad de la Cerámica. Para resolver dudas sobre las coberturas de seguros va a estar en este informativo el secretario y asesor jurídico del Colegio de Mediadores de Seguros de Toledo, César García. Por lo demás, este miércoles ha comenzado la vacunación contra la gripe para adultos. Objetivo, llegar al 75% de la población diana. Vicente Mateo, buenas tardes.
6: Buenas tardes. Esta campaña de vacunación que arrancaba, como les comentamos, el día 1, después de que, y ese día se comenzó a vacunar a la población infantil y usuarios de centros residenciales y sociosanitarios. Y el objetivo, como les estamos comentando, es alcanzar una cobertura del 75% de la población. Este año, como novedad, no solo se ha aumentado el rango de edad en población infantil hasta los 7 años, sino que también se vacuna frente a la COVID y el virus respiratorio sincitial, como ha explicado el director general de Salud Pública, Joaquín Torres.
7: El COVID también circula, no solamente en estacionalmente, sino durante todo el año. Y hay un tercer virus, el virus sincitial respiratorio, que abre una novedad en nuestra región y de hecho estamos ya vacunando en los centros sociosanitarios del virus sincitial respiratorio por el impacto que tiene en las infecciones respiratorias.
6: Y este lunes una profesional sanitaria del Centro de Salud Tomelloso 2 sufría una nueva agresión. La facultativa tuvo que activar el botón del pánico después de que una usuaria y su hija protagonizaran un episodio violento en el centro. La situación obligó a intervenir al vigilante de seguridad y finalmente a 4 agentes de la Guardia Civil para restablecer el orden. Alberto Rosales es el delegado de Prevención de Riesgos Laborales de CESIF.
8: Que pensamos que no se puede trabajar así. Nuestros sanitarios están sufriendo una sobrecarga extrema, atendiendo consultas vacantes y pacientes sin cita a la vez. Existen pasillos ciegos que ni siquiera tienen cámaras de vigilancia.
6: Y segunda jornada en el juicio por el doble crimen de Manzanares. Hoy la sesión se ha centrado en la declaración del capitán de la Unidad Central Operativa de la Guardia Civil que llevó a cabo la investigación de la desaparición de Juan Miguel Isla. 3 horas y media ha estado respondiendo las preguntas y ha reiterado que Cava fue siempre el principal sospechoso. Para el capitán de la UCO, la que lleva a cabo la investigación, el motivo es claro. El móvil del crimen fue el robo.
9: Él ese día va a recoger un dinero en efectivo, ese dinero no aparece. Cuando se recupera el cuerpo no hay signos de agresión sexual, no hay ningún elemento que nos indique otro tipo de móvil que no fuera el de arrebatarle ese día los 50.000 euros en efectivo que disponía.
6: Y esta mañana inaugurada la edición número 45 de Farcama, la Feria de Artesanía de Castilla-La Mancha, que ha vuelto al Paseo de la Vega de Toledo después de su reciente remodelación. Se dan cita a 156 expositores que representan a 57 oficios diferentes. Más de la mitad son de la región y el resto de otras comunidades y de otros países. Hay 25 artesanos de 7 nacionalidades distintas en una edición en la que el país invitado es Grecia. Una feria tradicional que quiere ser de nuevo un punto de encuentro, como destacaba el presidente de los artesanos, Roberto Perea.
10: Esto es una feria comercial. En Farcama hay que venir con la cartera o con la tarjeta, hay que venir a gastar. Vamos a estar aquí hasta el día 12 de octubre. Este año es una edición muy buena, porque tenemos muchos días festivos.
6: Y cuenta atrás para la subida del salario mínimo interprofesional. El Ministerio de Trabajo ha anunciado que la vicepresidenta y ministra de Trabajo, Yolanda Díaz, presidirá mañana jueves la primera reunión de la comisión asesora donde se va a revisar esta posible subida. El salario mínimo vigente es de 1.221 euros brutos al mes en 14 pagas, un 3,1% más que en 2025. Esa subida supuso en su momento un alza de 37 euros mensuales. Se espera una subida que podría rondar, Pachi, el 3,3%.
0: Gracias, Vicente. Y en cuanto al deporte, el por Guadalajara ha empatado a 1 en partido aplazado ante el Real Madrid C. Manuel Muñoz, buenas tardes.
11: Buenas tardes, Pachi. Reparto de puntos en Valdebebas entre el segundo filial madridista y el Depor, un aplazado de la tercera jornada. Marcos Bautista igualaba en el minuto 83 el tanto inicial de Carlos Díez de penalti. Empate que sabe a poco y que deja a los morados duodécimos empatados a 5 puntos con promoción y descenso y con 3 lesionados, Segura, Blanque y Miki. Además, ya tenemos horarios para la primera ronda de la Copa del Rey. El martes 27 a las 9 se jugará el Sporting de Alcázar Málaga. El miércoles 28 el Tarancón Levante a las 7. El Derby Calvo Sotelo Portollano Albacete a las 8. Y el jueves 29 el Conguense Castellón también a las 8. Tenemos también fecha para el aplazado Granollers Rabi Cuenca de Liga Sobal por el virus de la pasada jornada. Se disputará el jueves 22 de octubre a las 8 de la tarde. Y en la Copa de España de Fútbol Sala a las 9 hoy se juega el Infantes Albacete.
0: Gracias, Muñoz. En cuanto a lo meteorológico, parece que ahora sí ya llega un cierto punto de estabilidad.
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0: Carlos Velardes.
13: ¿Qué tal? Buenas tardes. Jornada hoy mucho más tranquila que la de ayer, pero pese a ello, durante las últimas horas hemos registrado algunas precipitaciones en forma de chubascos, en su mayoría débiles, afectando a puntos del centro de la región y especialmente también en la provincia de Guadalajara, aunque de cara a las siguientes horas esas precipitaciones se irán desactivando por completo. Mañana jueves esperamos una jornada ya tranquila, ya sin precipitaciones. Despertaremos este jueves con ambiente, podríamos decir, incluso frío, mínimas que se pueden quedar por debajo de los 5 grados en la serranía de Cuenca, también en la Sierra Norte de Guadalajara, y esas mínimas a primeras horas de la mañana de 7 grados en Cuenca, 9 en Albacete y Guadalajara, 11 en Ciudad Real y Toledo. Todo ello con unas máximas previstas de unos 20 grados en Cuenca y Guadalajara, 22 en Ciudad Real y hasta 23 en Albacete y Toledo. Los próximos días van a seguir caracterizados por tiempo estable, tranquilo, mayormente soleado, temperaturas máximas con pocos cambios, pero atención a las mínimas porque todavía seguirán bajando.
0: Gracias, Carlos. 8 y 8 minutos de la tarde. Situación hasta ahora en las carreteras de la región. Vamos hasta la DGT. Elena Lozano, buenas tardes.
14: Muy buenas tardes. En estos momentos, especial precaución en la provincia de Toledo, en la A5, en el entorno de Los Cerralbos, ya en dirección a Talavera de la Reina, donde encontrarán al menos 2 kilómetros de tráfico lento. Al margen de ello, el resto de las principales arterias de Castilla se encuentran despejadas. Eso sí, precaución si circulan hacia Madrid, ya que encontrarán tráfico lento causado por un accidente en la A42 en sentido entrada a la capital, por lo que les pedimos mucha precaución en este tramo.
0: Ya les venimos dando a lo largo del día el atropello mortal a un ciclista en la localidad ciudadrealeña de Fuente el Fresno. Bueno, ha habido novedades a primera hora de la tarde porque tras darse a la fuga, el conductor causante del accidente ha llamado finalmente a la policía local reconociendo el accidente. Cuéntanos, David Centellas.
15: El atropello mortal se producía a primera hora dentro del casco urbano en plena travesía de la peligrosa carretera nacional 401. Un turismo arrollaba un Zay y a consecuencia del impacto salía despedido a la cuneta. El ciclista de 52 años y vecino del pueblo ha muerto en el acto. El conductor del vehículo se daba la fuga y la Guardia Civil establecía un operativo de búsqueda. Horas más tarde comunicaba a la policía local que había sido el causante del accidente. Cuando lo hizo, los agentes encargados del atestado ya disponían de las grabaciones de todas las cámaras de videovigilancia instaladas en las entradas y salidas del municipio.
0: En la realización técnica recorremos como cada día 80.000 kilómetros cuadrados de región en 120 minutos de radio.
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0: Bueno, quizá no tenga mucho recorrido, vaya usted a saber, la verdad, pero la primera polémica tras el anuncio de las elecciones tiene el voto por correo como aparente objetivo, aunque quizá el foco real está más bien en intentar desviar el relato de otro eje, el de la vivienda. Estas son palabras de Alberto Núñez Feijóo hoy en su visita a Ceuta.
16: Confío plenamente en los carteros de correos. Segundo, confío plenamente en los empleados públicos de correo. Tercero, no confío en los directivos de correo. Y lo que vamos a hacer en los próximos días es proponerle a la Junta Electoral Central algunas medidas adicionales para incrementar la garantía del voto por correo.
0: Bueno, ante esas dudas públicas, desde Comisiones Obreras en Castilla-La Mancha han salido en defensa de los trabajadores de Correos. El sindicato rechaza que se ponga bajo sospecha a la empresa pública y a sus trabajadores. Beatriz Bonillo, buenas tardes.
17: Buenas tardes. El sindicato defiende la profesionalidad de los trabajadores de Correos y asegura que cuestionar el voto por correo supone poner también en duda las garantías del proceso electoral. Recuerda que la empresa pública participa en su gestión desde las primeras elecciones democráticas de 1977 y sostiene que durante estos años ha actuado con neutralidad y rigor. Comisiones Obreras reclama por ello a PP y Vox que no siembren sospechas sobre la plantilla y califica estas acusaciones como una falta de respeto hacia miles de trabajadores. Así lo explica Paloma Rodríguez, secretaria provincial de Comisiones Obreras en Correos de Toledo, en declaraciones a Radio Castilla-La Mancha.

0: empresa.
1: Pero nunca, jamás ha dejado la empresa de poner todos los medios necesarios para que en periodo de elecciones o en cualquier otro tipo de campaña se cubran, y más en elecciones, claro. Entonces, si por cualquier motivo durante esta campaña electoral no se llegara a poner por parte de la empresa las medidas, pues ya pelearíamos para que esas medidas se tomaran, pero de momento no podemos decir nada.
0: Desde Comisiones reiteran que el voto por correo ofrece garantías y llaman a quienes quieran utilizarlo a hacerlo con tranquilidad.
2: Gracias, Beatriz. El caso es que la convocatoria electoral del 29N deja algunos efectos colaterales. El primero, que el Gobierno de Castilla-La Mancha ha pedido el aplazamiento del debate sobre el estado de la región. Lo ha anunciado esta mañana la consejera portavoz, que propone como alternativa los días 10 y 11 de diciembre. Decía Esther Padilla que hay razones de peso para tomar esa decisión.
3: Para que se centren los servicios públicos de Castilla-La Mancha, en las necesidades que tiene Castilla-La Mancha, en los próximos proyectos que se afrontarán en nuestra región, y que se haga además con el tiempo y la atención también que requiere la rendición de cuentas que el Gobierno y de manera muy particular hace el presidente de Castilla-La Mancha ante las Cortes regionales.
2: Ese debate estaba previsto para el miércoles y jueves de la próxima semana. Será mañana cuando se reúna la mesa y la junta de portavoces y comunique la decisión final. Una propuesta que no ha gustado a la oposición. Vox lo califica como una huida hacia adelante. Resta valor a lo que el presidente de Castilla-La Mancha pueda exponer en las Cortes. David Moreno es el presidente de Vox en la región.
4: A nosotros nos da igual que el pleno del estado del debate de la región sea ahora o después. Pero lo que no es de recibo es que se busque excusas para no dar explicaciones a los castellano-manchegos sobre su nefasta gestión.
2: El PP ha preferido no hacer valoraciones sobre ese hipotético aplazamiento, aunque su número 2, Carolina Agudo, no veía inconveniente en debatir temas nacionales en las Cortes de Castilla-La Mancha.
5: Que las Cortes regionales hablemos de temas nacionales que también incumben a Castilla-La Mancha, estoy segura que se va a hablar de España, se va a hablar de Castilla-La Mancha, porque todo lo que ocurre en nuestro país también ocurre en Castilla-La Mancha, como le digo, aunque al Partido Socialista le moleste y en muchas ocasiones nos veten muchos debates porque no quieren hablar de lo que a ellos les molesta.
2: Y el PSOE entiende que el debate no debe estar contaminado por la política nacional. Pide al PP y a Vox que sigan, por ejemplo, lo que hicieron sus compañeros de partido en Castilla-León en el año 2023. Lo recordaba Miguel Zamora, el diputado socialista, señalando además que no es la primera vez que esto ocurre en España.
6: Que fue en la comunidad autónoma vecina de Castilla y León, el señor Fernández Mañueco también tuvo que tomar esta decisión por consenso de todos los grupos parlamentarios del Parlamento de Castilla y León, y fue en la convocatoria de elecciones generales del pasado 2023, de las últimas. En definitiva, creemos que es lo lógico.
2: Esa petición del aplazamiento se conocía hoy antes de que el líder del PP, Paco Núñez, pasase por los micrófonos de esta casa, de la radio y de la televisión autonómicas. En una entrevista hoy volví a reiterar que las elecciones generales son una puerta de oportunidad para el cambio en España y en Castilla-La Mancha. Núñez se une también a la petición de otros dirigentes del partido de votar ese día 29 de noviembre de manera presencial. Mario Alfonso.
7: Unas elecciones que asegura Núñez que llegan tarde y en las que tiene que ganar España, quitando la presidencia a Pedro Sánchez. Un día en el que es preferible, asegura el líder del PP regional, ejercer el voto de forma presencial, pese a que no cancela el sistema de voto por correo. Un cambio que dice llegará también a Castilla-La Mancha. Señala que los sondeos le dan como ganadores, pese a que no descarta un pacto con Vox. Núñez espera poder gobernar en solitario.
8: En el caso de que no haya un acuerdo entre los partidos que han quedado segundo y tercero, el partido más votado podría formar gobierno. Pero hoy, insisto, mi objetivo es ser primera fuerza, mi objetivo es ganar a Emiliano García Page, y las encuestas nos dicen que estamos mucho más cerca de que eso suceda a de que Emiliano García Page llegue a la absoluta.
7: Núñez ha señalado algunos de los apartados en los que Castilla-La Mancha necesita cambios. Asegura que su modelo se basa en mejorar los servicios públicos, pero reduciendo las cargas fiscales.
8: Garantizar que en Castilla-La Mancha si podamos bajar impuestos para que autónomos y pymes puedan llegar a final de mes, para que las familias tengan más capacidad de consumo, que podamos blindar la sanidad pública y la educación pública, para que podamos bajar las listas de espera, para que podamos mejorar las condiciones de nuestros sanitarios.
7: Núñez espera que su rival en las elecciones autonómicas sea Emiliano García Page. E insiste en que el presidente regional tiene que decir si va a pedir el voto para Pedro Sánchez para los comicios del 29 de noviembre.
2: Un adelanto electoral al que también se ha referido el presidente de la Junta en la inauguración hoy de Farcama. Dice García Page que va a aprovechar para explicar a los candidatos las reclamaciones de esta tierra.
9: A dejarle claro a todos los que concursen en el circuito electoral cuáles son los grandes retos de esta tierra, qué es lo que el presidente de esta tierra espera para la siguiente etapa. Esté quien esté, agua, sanidad pública, educación pública, valores ambientales y sobre todo mascotas de igualdad y de cohesión en un país como el que tenemos.
2: Decíamos que ese adelanto electoral va a propiciar seguramente el atraso del debate sobre el estado de la región, pero también que algunos asuntos que estaban pendientes queden sobre la mesa. Por ejemplo, el nuevo modelo de financiación autonómica al que se había opuesto de manera frontal el gobierno de Castilla-La Mancha. También va a quedar sobre la mesa el cambio en las reglas de explotación del trasvase. El gobierno de Castilla-La Mancha arroja la toalla y lo da por perdido. Al menos eso decía esta mañana la consejera portavoz Esther Padilla.
3: Que tampoco el gobierno lo ha hecho, precisamente porque no podía hacerlo del todo, ¿no? Porque cuando se está midiendo cada voto en una comunidad autónoma, no solo en el Parlamento, los votos de los ciudadanos en un sitio o en otro, pues no se tiene la fuerza suficiente para afrontar un compromiso que se había adquirido y esto se queda fuera.
2: Cada uno intenta arrimar el asco a su sardina, llevar el relato, poner el eje donde conviene. Así que el reparto del agua ha entrado en campaña también en Murcia. El presidente de aquella comunidad, Fernando López Miras, ha declarado que el 29N está en juego no solo el destino político de este país, sino también el futuro del trasvase Tajo Segura.
10: El 29 de noviembre se decide trasvase Tajo Segura sí, trasvase Tajo Segura no. Ya hemos visto quién defiende el trasvase Tajo Segura, que somos desde luego la región de Murcia y los agricultores. Y hemos visto quién ha recortado un 50% el trasvase Tajo Segura, que es el gobierno de España, el gobierno del presidente Sánchez.
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13: Un goteo continuo y constante de votantes ha ido llegando a las 87 mesas electorales distribuidas por Puerto Llano.
14: Quien lleva gobernando 20 años es el responsable de que en esta tierra haya paro.
15: En este día de hoy, el voto del pastor vale igual que el del doctor.
16: Como es tradicional, en sus tierras de campaña, Izquierda Unida ha echado el telón a ritmo de paso doble.
17: El proceso de apertura de las mesas, por tanto, se ha formalizado con total normalidad.
18: Buenas tardes, María Dolores de Cospedal se dirigía a los jóvenes albaceteños para darles dos mensajes claros.
19: El Partido Popular ha ganado las elecciones en Castilla-La Mancha.
20: Solo me resta deciros ahora que he notado durante todo este tiempo vuestro afecto y vuestro cariño.
21: Atrás quedan ya 15 días en los que el Partido Popular ha pedido a los castellano-manchegos una mayoría suficiente para hacer posible el cambio político.
22: Pero Castilla-La Mancha siempre ha estado a la altura de su historia.
23: Nosotros no somos un partido que venga a hacer pactos.
24: Izquierda Unida se desmarca de la campaña realizada por Podemos a pesar de la confluencia entre ambas formaciones.
25: Ciudadanos, el tercer partido que entra en las Cortes y que lo hace por primera vez.
26: Lo que tengo claro es que lo que hay que hacer es trabajar y hacerlo, como decía, es una oposición.
27: Buenas tardes. El popular Manuel Serrano, con unos 33.000 votos y 12 concejales, podrá gobernar en solitario con acuerdos puntuales, aunque el PSOE de Emilio Sáez le brinda la mano para que Vox no sea determinante.
28: Nosotros hemos adquirido un compromiso firme con todos nuestros votantes para llevar ese cambio real.
29: Y ahora se abre un proceso de negociación, hay que constituir los ayuntamientos y hay que iniciar distintas negociaciones. Y por lo tanto yo creo que lo que procede es serenar la política.
30: El Partido Socialista ha sido el partido más votado en Castilla-La Mancha con más de 482.000 votos y un porcentaje del 45% del voto escrutado.
31: Subiendo en porcentaje de votos un 45%, un punto más prácticamente, sin embargo hemos estado a punto de perder el gobierno.
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2: Ocho y 21 minutos de la tarde, marchamos a un primer punto directo en este informativo del miércoles 7 de octubre, día de la inauguración de Farcama, la Feria de Artesanía de Castilla-La Mancha, edición número 45, que vuelve además al Paseo de la Vega en Toledo después de su reciente remodelación. 156 expositores, 57 oficios, muchos de ellos de la región, pero el resto de otras comunidades y de otros países. Vamos a saber qué ambiente se respira a esta hora, 8 y 21 minutos de la tarde. Allí tenemos a Javier Mateo, esta tarde el Hoy No Pasa ha sido en directo desde Farcama. Cuéntanos, Javi, ¿qué ambiente se respira a esta hora en Farcama?
0: Pues te digo una cosa, nada que ver con el poder pasear por Farcamás sobre cómo hemos estado nosotros esta tarde. Tú decías las cifras espectaculares porque estamos hablando de 50 oficios diferentes. Recordemos que nos contaba Roberto Perea que si hablamos del número de oficios contabilizados por la UNESCO como artesanos, serían 103, o sea, estaríamos hablando de más de la mitad. Y cuando hablamos acerca de asistencia, yo me da la sensación de que este año las previsiones son incluso mejores que las del año pasado, que ya fueron buenas. El año pasado hasta 80.000 personas se acercaron aquí a lo que era Farcama, y este año es muy posible que se supere, porque es verdad que este año el emplazamiento es incluso mucho mejor en este renovado Parque de la Vega. De todos modos, esta tarde son muchos los que se están acercando a ver este primer paseo, por decirlo así, y yo no sé, los artesanos, tenemos aquí a dos de ellas, si van a notar o no van a notar esa mejora. María pertenece a la Jacerámica, ellas de hecho ya han estado varias veces en Radio Castilla. ¿Qué tal, María? Buenas tardes.
1: Hola, súper bien, empezando la feria con ganas.
0: Eso iba a decir, porque al final son muchos días los que vosotros estáis aquí, yo no sé si a la hora de elegir lo que traéis o no traéis, ¿es complicado o no es complicado?
1: A ver, pues te vas fijando un poco lo que has vendido años anteriores y tal, pero bueno, como también le echas optimismo, pues le echas mucho más a ver si se vende o qué. Siempre intentamos traer algo nuevo y bueno, vamos ahí cambiando. Este año tenemos también stand doble, que nos hemos atrevido, y bueno, a ver qué tal se da.
0: Esperemos que sea para bien. Es verdad que todos los que puedan, que se pasen y lo vean, porque al final se lo van a querer llevar todo, que es algo que nos pasa siempre. Hace un rato nos decían, algunos de los artesanos decían, si nos diesen un eurito por cada vez que dicen aquello de cómo me gusta lo que haces, dices, seríamos millonarios. Y eso, hola Celia, buenas tardes.
3: Buenas. Yo sería millonaria también.
0: Bueno, porque al final es verdad, a Celia además la conocemos porque ella es la responsable de Soy la Mona, que es, por decirlo así, uno de los establecimientos de no de artesanía, de complementos. Hay pendientes, hay colgantes, etcétera, etcétera. También tu María, ¿tienes pendientes por lo que veo por ahí?
1: Más bien broches, ya el mundo de la joyería me estoy centrando en otras cosas.
0: ¿Se la dejas a Celia?
1: Claro que sí, no hay que competir.
3: Pues sí, sí, bueno, pero son materiales diferentes, sí. También hacía pendientes muy bonitos.
0: En cuanto, es verdad que nos contaba ella que se había atrevido con un stand doble, pero es verdad que la organización este año es como que la feria ha quedado mucho más compacta, es como que está mucho más recogida, y eso va a ayudar seguramente a que la visibilidad sea todavía mayor, ¿no?
3: Bueno, yo creo que facilita mucho el recorrido, porque el año pasado recordemos que teníamos puesto enfrente de puesto y era muy complicado, la gente tenía que esperar muchísimo para cruzar de un pasillo a otro, y este año es verdad que está como, sí, como que se respira más aire, están también los puestos de comida entre medias, entonces, bueno, como que está más agradable, sí, parece que hay más gente también.
0: Bueno, y la pregunta para las dos, ¿habéis estado mirando el tiempo estos días?
3: Sí, mucho, diariamente, pero bien, bien, ha respetado, porque ayer, madre mía, la que cayó.
0: Bueno, y tanto, ¿en algún momento temíais que pasara lo de hace 2 años que tuvo que retrasar la apertura de la feria?
1: Bueno, era una posibilidad, es verdad que ayer hubo un momento de susto, pero bueno, ya sabíamos que la cosa iba a mejorar, sobre todo de cara al fin de semana, que es cuando más nos interesa que haya movimiento, entonces va a hacer buen tiempo, podéis venir. Y aquí estaremos.
0: Muy bien esa invitación, Pachi. Yo no te digo más nada, pero tú sales a buena hora, ¿eh? O sea, sí. Que igual un paseíto a última hora no te voy a decir yo que no te puedas dar. Yo te lo dejo ahí, te ríes, pero sabes perfectamente que llevo razón,
2: sí,
0: ¿eh?
2: Sí, señor, sí, señor. Bueno, dejo también otro dato, que el país invitado es Grecia. Ah, y por cierto, te ha quedado muy bien. Entiendo que lo has dicho por equivocación, pero es muy literaria la frase. Cuando has dicho María la ceramista, has dicho María pertenece a la cerámica. Entiendo que querías decir al gremio de la cerámica, pero si se lo dices a ella, te dirá, sí, sí, yo pertenezco a la cerámica, ¿eh? Porque
0: sí.
2: Te dirá que
0: ¿sabes qué pasa? Que aquí jugamos con ventaja porque nos conocemos.
2: Amigo.
0: Date cuenta que ellas dos han estado ya más de una vez en el Doy No Pasa, por lo tanto, al final nos hemos venido con ellas, porque es verdad que son mejor representación de lo que se puede ver estos días. Pero para que te hagas una idea, ya con esto me despido, Pachi.
2: Sí.
0: Un poquito más adelante, por ejemplo, tenemos uno de los puestos que nos muestra figuritas de Belén, que al final da la sensación de que podemos encontrar aquí cosas como muy tópicas. No, al final vemos como cuando hablamos de artesanía hay cantidad de palos y cantidad de puntos que quizá deberíamos observar con atención.
2: Bueno, así vamos adelantando las compras para Navidad. Gracias, Javi, un abrazo.
0: Hasta pronto.
2: Hasta luego. Venga, cambiamos de tercio. Hay que ocuparse de las condiciones meteorológicas tan adversas que hemos vivido en los últimos días. Hoy Talavera hace balance de los daños que dejó ayer la granizada, que ya les contamos en este informativo. Coches abollados, lunas rotas, mobiliario urbano destrozado. La ciudad intenta hoy recuperar la normalidad después de una tormenta que desde luego puede ser calificada de histórica. Raquel Miguel.
4: Toca mirar los daños de cerca. En las calles de Talavera todavía quedan restos de la tormenta.
5: Tengo una parcela y cuando hemos vuelto está todo lleno de hojas, todos los frutos.
4: Pero si hay una imagen que se repite es la de los coches castigados por el granizo. Abolladuras por toda la carrocería y lunas que no resistieron el impacto. Los conductores buscan reparar cuanto antes sus vehículos, explica Jorge Sánchez de Talleres AJ Cars.
5: El teléfono no paraba de sonar y sí, la verdad es que hoy hemos abierto y en cuestión de una hora, 8 coches ya han venido con granizada.

0: Los paraguas de la calle Trinidad también sucumbieron al granizo. Han sido retirados después de quedar completamente perforados.
1: Tuvimos que bajar rápidamente las persianas porque es que si no se iban a cargar los cristales por la dirección en la que iba el granizo.
0: Conductores y peatones tuvieron que extremar la precaución.
2: Eran granizos del tamaño de una pelota.
3: Además caían como disparados.
0: Y es que durante unos 15 minutos el granizo cayó con distinta intensidad.
4: Empezó a caer, a caer y era pánico totalmente.
0: Fueron momentos de desconcierto y miedo de una granizada histórica en Talavera que muchos vecinos tardarán en olvidar.
5: Eso en Talavera, el goteo de visitas de afectados a la oficina de afectados en Madrigueras, en Albacete, es incesante. Los funcionarios de la administración recuerdan a los vecinos que es muy importante acudir porque ellos son el primer contacto para pedir ayuda, sobre todo si no tienen seguro. Va a estar abierta un mes esta oficina hasta el 2 de noviembre, Amparo de Aguilar.
6: Personalizamos la rutina de Madrigueras en Antonio Utiel. Él, como tantos vecinos, lo ha perdido todo.
7: Pues entró un metro y algo de agua y todo lo que había se quedó inservible. O sea, muebles, electrodomésticos, todo.
6: Un drama para familias enteras, como la de Mabdoud Andenbi. Son cinco.
8: El agua se casi está a las ventanas.
9: Muchos coches también, la furgoneta, Volkswagen Touran, todo se ha ido fuera, todo. La rompa, todo, las camas, maridos, lavadora, la nevera, todo fuera.
6: Como les decíamos, el goteo es incesante. José Antonio Mora es funcionario de la Administración Civil.
10: Pues sí, han pasado en torno a 25 o 30 personas y bueno, las necesidades, nosotros somos como la primera línea de ayuda, ¿no? Asistencial, bueno. Y sobre todo pues para gente que no tiene seguros, ¿no? En ese caso pues debe de acudir a nosotros para tramitar su ayuda al fondo de compensación.
6: Pese a que los vecinos se han en limpiar, queda mucho trabajo por hacer en Madrigueras.
5: Ahora aclaramos algunos de los extremos en relación con los daños que han sufrido esas viviendas, esos comercios en Madrigueras, también a lo acontecido en Talavera de la Reina. Para ello tenemos aquí en el estudio a César García, secretario y asesor jurídico del Colegio de Mediadores de Seguros de Toledo. César, ¿qué tal? Buenas tardes.
11: Hola, muy buenas tardes, Pachi. Gracias por dejarnos tus micrófonos para hacer esta divulgación de servicio público.
5: Nada, encantado. Antes, por cierto, de empezar a preguntarte cuestiones relativas a esto, déjame que contemos a una última hora, porque acaba de emitir un comunicado el sindicato de inquilinas y empieza diciendo: lamentamos comunicar que en el día de hoy ha fallecido Mari Carmen. Mari Carmen, con ella empezó todo, se podría decir. El pasado 23 de septiembre se produjo su desahucio y desde entonces estaba hospitalizada. Bueno, pues el sindicato de inquilinas está reportando a esta hora que acaba de fallecer esta mujer después de varios días ingresada en el hospital, desde su desahucio en el hospital Gregorio Marañón. Enseguida ampliaremos, porque además a esta hora, o dentro de media hora aproximadamente, se confirmará la fecha de esa huelga, el 11 de noviembre, que convocan los principales sindicatos y también el propio sindicato de inquilinas. En relación con lo que escuchábamos en los últimos minutos, César, Madrigueras, supongo que has visto las imágenes, la verdad es que es tremendo lo que pasó allí el otro día. Nos lo has contado en anteriores ocasiones, pero ¿cómo deben los vecinos reaccionar a la hora de acudir a sus seguros, fondos de compensación? ¿En qué medida les puede ayudar esta mesa de información que les van a instalar allí? ¿Tú qué recomiendas que hagan? Siempre me acuerdo de documenta todo lo que puedas, fotos, sí, y reúne o revisa tu póliza a ver qué dice esa letra.
11: Sí, ya lo hemos hablado varias veces en estos micrófonos. Siempre recomendamos que se revise las pólizas porque, bueno, podemos tener infraseguros, es decir, que pensemos que estamos juntos y pasa una cosa de estas y no nos pagan todo lo que tenemos que pagarnos. Entonces, yo siempre recomiendo, lógicamente, primero tener un seguro porque, por ejemplo, en Madrigueras ha sido una inundación excepcional. Posiblemente intervenga el consorcio, pero en las granizadas que han ocurrido en la zona de la comarca de Talavera, posiblemente no intervenga en consorcio. Entonces, solo nos indemnizarán en uno y otro caso si tenemos una póliza de seguros. Si es un riesgo extraordinario, será consorciable y lo pagará el consorcio. Y si es un riesgo normal, pues hemos tenido una inundación en unos parámetros normales, pues nos pagará nuestra compañía de seguros. El problema está que si no tenemos seguro, pues tendremos que estar pendientes de que nos den alguna ayuda, alguna subvención, alguna cosa. Y la mejor forma, lógicamente, aparte que es comunicar el parte de siniestro a la compañía de seguros a través de los mediadores que están capacitados para ello, o también en el caso de los riesgos consorciables a través de la página web del propio Consejo Consorcio de Compensación de Seguros, que además el consorcio tiene una delegada en Castilla-La Mancha y Extremadura, que la sede está en Ciudad Real, pero vamos, podemos hacerlo el trámite por internet sin ningún problema.
5: Hay grandes diferencias, estaba pensando en el caso de Madrigueras, entre los seguros y la tramitación de los partes en relación con hechos como estos, de los daños que hay en viviendas a los daños que haya, por ejemplo, en negocios o en comercios, ¿o funcionan de manera parecida?
11: No, funcionan de manera parecida, porque el consorcio también, es decir, siempre y cuando haya un objeto asegurado que tenga un recargo a favor del consorcio, el consorcio va a tratarlo, entre comillas, igual si es una casa como si es un local comercial, digo entre comillas, porque hombre, no es lo mismo para el que ha sufrido la pérdida su casa que su negocio, puede ser distinto, pero sí, no hay ningún problema. Y es más, hasta inclusive para los negocios, también hay la posibilidad de la cobertura de pérdida de beneficios, es decir, que el tiempo que esté la actividad cerrada por la circunstancia consorciable, el consorcio nos pagará una indemnización, por supuesto.
5: Una particularidad, a lo mejor te pongo en un aprieto, si no te la sabes, me dices que no te la sabes, sí. Pero vi, por ejemplo, cómo entraba el agua, esto habrá pasado en más pueblos, pero yo hasta ahora no lo había visto. Claro, era tal la cantidad de agua, con tanta fuerza, cómo entraba el agua, por ejemplo, por medio de la iglesia de Madrigueras. Sí. ¿Una iglesia se asegura?
11: Sí, sí, las iglesias se aseguran. De hecho, la institución a la que pertenezco firmamos un convenio con la Universidad de Castilla-La Mancha de salidas profesionales, y una de las preguntas, yo siempre decía que detrás de cada actividad que pensemos, hay un seguro y hay una salida profesional. Y una persona me preguntó, oye, ¿los de humanidades? Entonces yo le dije, ¿qué pasa? Que las obras de arte no se aseguran. Uh-huh. Entonces las iglesias, claro que se aseguran. De hecho, hay una aseguradora que está muy especializada en estos riesgos, en obras de arte sacras y en los propios edificios. Sí, sí, las iglesias también se aseguran.
5: También se aseguran. Bueno, muy bien. Adiós rogando y con el mazo dando, sí, como debe ser. Oye, y en el caso de Talavera, aquí habrá mucha gente con muchas dudas, porque también en esto sí que hay un amplísimo abanico de seguros que podemos contratar. Estoy pensando en el caso de los vehículos, ¿vale? Bollos en la carrocería, rotura de lunas, etcétera. Pero claro, es tan amplio ese abanico, esa panoplia de posibles seguros, que dependerá para el arreglo de que haya contratado cada uno, claro, de cuánto hayas pagado, ¿no? De qué has contratado exactamente.
11: Más de lo que has pagado, porque hay veces que hay compañías que te ofrecen un seguro a todo riesgo más caro que una compañía con un seguro combinado de robo, incendio y lunas, ¿no? Uh-huh. Es más que lo que se ha pagado, por qué se ha pagado, ¿no? Uh-huh. Y sí, está claro que ahí tendremos que... Habrá algunos que sí les paguen las lunas, a otros no les paguen las lunas, siempre y cuando lo tengan contratado o no. De todas formas, lo del granizo, yo tengo mis dudas de que sea un riesgo consorciable, ¿vale? Porque no es una tempestad ciclónica típica, ni es una inundación atípica, por lo cual eso tendrá que ir por cuenta de los riesgos de las propias aseguradoras. Y no solo en el ámbito de los consumidores finales, que por supuesto es al final, muchos de los oyentes serán consumidores finales, pero también no perdamos de vista de que existe una institución que es Agroseguro para los riesgos agrarios. Sí. Es decir, en las explotaciones agropecuarias, que también habrán sufrido daños los uralitas, donde están las vacas, las ovejas y lo que sea, pero también las propias cosechas. De hecho, ahora hay la vendimia tardía, por decirlo de una manera, habrá unas zonas a lo mejor que ya se habían visto afectadas por la piedra, o los pistachos o el
5: desarrollo temprano de la aceituna, que llegará en 3 meses.
11: Efectivamente. ¿Sabes? Y también otros cultivos que yo creo que por estas fechas o un poquito, ya un poco tarde, sería las almendras, ¿no? Pues que también se ha afectado. Entonces ahí tendrán que tener una póliza de Agroseguro que cubre el pedrisco específicamente.
5: Bueno, pues solventadas algunas dudas, te dejo para el mensaje final. Ante cualquier otra duda, tu mediador de seguros te echa un cable, ¿no?
11: Efectivamente. Ir a los mediadores de seguros, que muchas veces son el único servicio financiero en la España despoblada o en la Castilla-La Mancha aislada, y ir a vuestro mediador de seguros, que os resolverá, os ayudará en todos estos trámites tan difíciles.
5: César García, secretario de Asesor Jurídico del Colegio de Mediadores de Seguros de Toledo. Gracias por acompañarnos una tarde más y aclararnos estos extremos.
11: A ti, Pachi, y enhorabuena por el programa. Gracias.
5: Muchísimas gracias. 8:36, recordamos la noticia que ofrecíamos hace apenas 4 o 5 minutos, el fallecimiento de Mari Carmen, la mujer cuyo desahucio, digamos que ha provocado este desembocar en unas elecciones para el 29 de noviembre, lo está comunicando, confirmando el sindicato de inquilinas. Además, de vuelta aquí en la región, hoy ha arrancado la campaña de vacunación contra la gripe para adultos, eso después de que el pasado día 1 se comenzase a vacunar a la población infantil y a los usuarios de centros residenciales o centros sociosanitarios. El objetivo, alcanzar una cobertura del 75%, Esther Bogones.
12: Para ello, la campaña de vacunación de este año en la región cuenta con 600.000 dosis. El objetivo es alcanzar una cobertura de entre el 60 y el

0: No solo se ha aumentado el rango de edad en la población infantil hasta los 7 años, sino que también se vacuna frente a la COVID y el virus respiratorio sincitial, como explica el director general de Salud Pública, Joaquín Torres.
1: El COVID también circula, no solamente en estacionalmente, sino durante todo el año. Y hay un tercer virus, que es el virus sincitial respiratorio, y de hecho estamos ya vacunando en los centros sociosanitarios del virus sincitial respiratorio por el impacto que tiene en las infecciones respiratorias.
0: Las vacunas antigripales que se administran en esta campaña son trivalentes para responder a distintas cepas. Pueden pedir cita para vacunarse en centros de salud y consultorios, así como a través de la aplicación Mi Salud Digital o la web de la Consejería de Sanidad.
2: Y el pasado lunes, una profesional sanitaria del Centro de Salud Tomelloso 2 sufrió una nueva agresión. Hoy CESIF ha denunciado la situación y ha vuelto a reclamar medidas urgentes para reforzar la seguridad de los trabajadores. Lucía Martínez.
3: Los hechos ocurrieron este lunes cuando una facultativa tuvo que activar el botón del pánico después de que una usuaria y su hija protagonizaran un episodio violento en el centro. La situación obligó a intervenir al vigilante de seguridad y finalmente a cuatro agentes de la Guardia Civil para restablecer el orden. Desde el sindicato alertan que este episodio es consecuencia de la situación límite que viven los trabajadores del centro. Alberto Rosales, delegado de Prevención de Riesgos Laborales del CESIF.
4: Que pensamos que no se puede trabajar así. Nuestros sanitarios están sufriendo una sobrecarga extrema, atendiendo consultas vacantes y pacientes sin cita a la vez. Existen ciegos que ni siquiera tienen cámaras de vigilancia.
3: Entre sus propuestas, más refuerzos médicos, videovigilancia y protocolos claros de actuación para evitar que situaciones como esta vuelvan a repetirse, porque insisten en que la prevención debe llegar antes que la violencia para que los profesionales puedan desarrollar su trabajo sin poner en riesgo su integridad física y emocional.
2: Y en tribunales, segunda jornada en el juicio por el doble crimen de Manzanares. Hoy la sesión se ha centrado en la declaración del capitán de la UCO, de la Unidad Operativa de la Guardia Civil, a cabo la investigación por la desaparición de Juan Miguel Isla. 3 horas y media ha estado respondiendo a las preguntas y ha reiterado que Cava fue siempre el principal sospechoso, Manuela Barragán.
5: Estaba en el punto de mira de los investigadores porque fue uno de los últimos en ver con vida a Juan Miguel Isla y porque Cava también estaba relacionado con la misteriosa desaparición en 2019 de otro empresario en Manzanares. El capitán que llevó a cabo la investigación lo tiene claro, el móvil del crimen fue el robo.
6: Él ese día va a recoger un dinero en efectivo, ese dinero no aparece. Cuando se recupera el cuerpo y hay signos de agresión sexual, no hay ningún elemento que nos indique otro tipo de móvil que no fuera el de arrebatarle ese día los 50.000 euros en efectivo que disponía.
5: Durante más horas ha prestado declaración y ha asegurado que Cava y Rivera eran conscientes de que estaban siendo investigados. Sospechaban que tenían los teléfonos pinchados, pero no eran conscientes de que en el coche de Cava los agentes habían instalado un móvil. Las conversaciones de Cava consigo mismo y con Rivera les delataron.
2: Bueno, y una más de la política. El grupo de afiliados y cargos públicos del Partido Popular, autodenominado Valientes por Cuenca, ha hecho público hace unos minutos un comunicado en el que cargan con dureza contra la dirección de partido en la provincia. Sepamos qué dice ese comunicado, Rodrigo Muñoz.
7: El autodenominado Grupo de los Valientes de Cuenca, formado por afiliados, simpatizantes y cargos públicos del Partido Popular en la provincia, vuelve a pedir un congreso provincial antes de las elecciones nacionales. Aseguran que solo buscan que el PP de Cuenca afronte las elecciones en la mejor posición posible, unido, fuerte y centrado en ofrecer el mejor proyecto para Cuenca. Llegan a denominar presidente fake a José Antonio Martín Buro, que está al frente de la gestora del PP conquense desde hace 11 meses. Por último, advierten que estarán vigilantes ante la confección de listas de cara a las elecciones del 29 de noviembre.
2: Bueno, pues cerramos ese capítulo de la política. Ahora iremos a cuestiones más locales. 19 minutos para las 9 de la noche.

0: clave local, decía, si es amante de las corrientes artísticas más modernas, tiene una cita este fin de semana en Quintanar de la Orden.
1: Sí, la localidad vuelve a llenarse de color del 9 al 11 de octubre con una nueva edición de su exhibición de graffiti y arte urbano, en la que además este año participan artistas de diferentes partes del mundo. Lucía Martínez.
2: Más de una treintena de artistas de diferentes edades y procedencias participan en esta novena edición interviniendo distintas paredes del municipio, una apuesta por el arte urbano que consolida Quintanar como uno de los referentes de esta disciplina. Frank Campoy es el director de la Escuela de Arte Urbano de Quintanar.
3: Después de obtener la quinta posición como mejor ciudad del arte urbano del mundo 2025 en la conocida plataforma Street Art Cities, la respuesta por parte de los artistas y escritores de graffiti ha aumentado considerablemente.
2: La exhibición con

0: Convierte así distintos espacios del municipio en auténticos lienzos al aire libre y vuelve a acercar al graffiti y al arte urbano a todos los vecinos.
1: Más de 30 participantes de diferentes edades contribuirán interviniendo diferentes paredes del municipio, prometiendo no dejar indiferente a nadie.
0: Una iniciativa que, además de transformar la imagen de Quintanar, busca seguir impulsando la cultura y la creatividad en sus calles.
2: Nuestra región volverá a formar parte del Festival Internacional de Cine Fantástico de Sitges. Dentro de mí, La Plaza Vacía y Pesadilla de Cerámica serán los proyectos que cuenten con la presencia de sus creadores. Ana Teresa Olmedo es la viceconsejera regional de Cultura.
3: La presencia de Castilla-La Mancha no se queda solamente en esos 3 cineastas, serán 11 más, es decir, en total 14, las propuestas de cineastas jóvenes que van a estar representados en esa sección que llevamos a Sitges, como decía, desde hace 23 años.
2: Tarancón celebrará el próximo 18 de octubre su 18ª concentración de vehículos clásicos. La cita coincide este año con el 18 aniversario de la asociación organizadora, que cuenta ya con unos 80 socios. La jornada comenzará por la mañana en el pabellón de ferias y muestras, donde se expondrán los vehículos, y terminará con una ruta por las calles de la localidad. Habrá además sorteos y reconocimientos al coche más antiguo o al participante llegado desde más lejos. Y en Puerto Llano, la Ruta de los Pucheros celebrará su 9ª edición del 12 al 15 de noviembre. La Federación de Empresarios de Puerto Llano y Comarca ha abierto ya el plazo para que los bares y restaurantes de la ciudad puedan inscribirse y participen con sus platos de cuchara. Plazo abierto hasta el próximo 15 de octubre en la sede de FEPU de la calle Juan Bravo, o a través de su correo electrónico. David Guarnizo es su presidente.
4: Está abierto a todos aquellos restaurantes, aquellos bares que quieran participar, porque no está cerrada exclusivamente a los socios de FEPU, sino que por una cifra simbólica, 10 euros o la cuota de inscripción, podrá adherirse, inscribirse a este concurso todo aquel interesado o interesada en participar en ello.
2: Y en el Teatro Güero Vallejo de Guadalajara, este viernes a partir de las 7 de la tarde, la gala benéfica de la Asociación Folclórica Guadalajara. Con el nombre La Memoria que nos une, esta gala hará un recorrido por el folclore de la provincia. Celebran su 35 aniversario y además todo lo recaudado lo destinarán a la Asociación de Familiares de Enfermos de Alzheimer, que, según explica su presidenta, Montserrat Garrido, no están pasando por su mejor momento económicamente.
5: Que aquí en Guadalajara hay más de 7.000 personas diagnosticadas con Alzheimer. Nosotros tenemos un centro solamente para 20 personas en público. Nuestro próximo reto va a ser conseguir este centro más grande para que podamos ayudar a más enfermos y enfermas de Alzheimer y sobre todo a sus familias.
2: Y en Cuenca, cientos de escolares han conocido hoy de cerca el trabajo de la Guardia Civil en una exhibición celebrada en el recinto ferial de la Hípica con motivo de los actos por su patrona, la Virgen del Pilar. Han participado alumnos de 8 centros de la capital y de distintos puntos de la provincia. La jornada se ha dividido en 2 tandas y ha incluido demostraciones, además de una exposición en el interior del pabellón. María Jesús Pascual es la jefa de la Comandancia de la Guardia Civil de Cuenca.
6: Está el Servicio de Protección de la Naturaleza, está la agrupación de tráfico, está también Policía Judicial, el destacamento de Fiscal de Fronteras con su equipo Pegaso, que es el que tiene drones, y la USECI, que es nuestra unidad reunida a nivel comandancia.
7: Gracias, Beatriz. 8:46, y en el plano nacional, el próximo 11 de noviembre será, a falta de confirmación, la fecha de la huelga general. Vicente Mateo, hola de nuevo.
8: Hola, ¿qué tal? Pues una huelga general provocada por la situación de la vivienda que se está viviendo en España apenas 18 días antes de las elecciones generales. En Madrid, José Julián de la Peña, buenas noches.
9: Buenas noches. A las 9 de la noche, en apenas unos minutos, está prevista una rueda de prensa para ofrecer los detalles de esa convocatoria, pero salvo sorpresa mayúscula, la huelga general será el miércoles 11 de noviembre, es decir, la primera huelga general en 14 años tendrá lugar apenas 24 horas antes de la pegada de carteles que inicia la campaña electoral del 29N. De la convocatoria ya se ha descolgado el sindicato CESIF porque considera que es una huelga política, lo mismo que los empresarios, que no descartan acudir a los tribunales. El 11 de noviembre es la fecha que había propuesto el sindicato de inquilinas, que es el auténtico motor de la convocatoria, y ya esta mañana tenía el visto bueno de los dos grandes sindicatos de trabajadores, UGT y Comisiones Obreras. Solo faltaba por conocer la opinión del resto de organizaciones que convocan en la reunión de esta tarde.
7: Gracias, José Julián. Efectivamente, pendientes de esa reunión, aunque todo parece indicar que se confirmará esa fecha del 11 de noviembre. La noticia la hemos comentado en este informativo hace unos minutos, prácticamente cuando la ha dado a conocer el sindicato de inquilinas. Mari Carmen Abascal, La mujer de 87 años, símbolo de las reivindicaciones por la vivienda, desahuciada hace unos días, a finales de septiembre, ha fallecido hoy en el Hospital Gregorio Marañón de Madrid.
8: Sí, Mari Carmen fue ingresada inmediatamente después de ser expulsada de su vivienda con un estado de salud bastante delicado. En los últimos días su situación había empeorado y desde primera hora de esta tarde circulaba la noticia de su posible fallecimiento, que hace unos minutos desgraciadamente se ha confirmado. Su desahucio provocó una movilización ciudadana que ha ido cristalizando en esta convocatoria de huelga que llega tras la proposición del sindicato de inquilinas a las principales organizaciones sindicales del país. Desde la patronal, por su parte, lamentan que se convoque una huelga general con una reivindicación que ellos no pueden solucionar. Así lo expresaba Ángela de Miguel, la vicepresidenta de la COE.
10: Que es que no entendemos por qué ahora nos convocan una huelga general por un tema que, aunque quisiéramos, no tenemos ninguna capacidad de solucionar y, por supuesto, que queremos solucionarlo, como todos los ciudadanos españoles.
8: Y, lógicamente, el asunto de la huelga ha protagonizado hoy el debate político. Desde el PP entienden que los sindicatos están actuando de una manera interesada, así lo expresaba Borja Sémper, el portavoz de los populares.
11: Es una huelga política. Si no se manifestarían contra la oposición. Los sindicatos, 8 años después, han caído de la cama, al menos los líderes sindicales. Lo que no tengo tan claro es que se hayan caído del lado correcto de la cama. Y creo que hacen un flaco favor al movimiento sindical. Creo que la utilización partidista del movimiento sindical hace un flaco favor a la credibilidad de los sindicatos.
8: Y desde los socios de gobierno, respaldo a esta convocatoria de huelga. Así lo hacía Ernest Urtasun, el ministro de Cultura.
12: Yo voy y vamos a apoyar todas las movilizaciones que se produzcan en este sentido. En eso el protagonismo es de ellos, no es de los partidos políticos, y era evidente que iba a suceder. Y ahora lo más importante es cómo responden las instituciones.
8: Y desde la parte socialista del gobierno, comprensión con los convocantes, como expresaba esta mañana Félix Bolaños, el ministro de Presidencia.
13: No es campaña electoral y es una fecha que han elegido los sindicatos, nosotros no tenemos nada que añadir, pero insisto, compartimos los motivos por los cuales los sindicatos quieren reivindicar salarios más altos y un derecho a una vivienda a un precio asequible.
8: Bolaños ha asegurado también que son unas reivindicaciones con un amplio respaldo social.
7: Cuenta atrás para la subida del salario mínimo interprofesional. El Ministerio de Trabajo ha anunciado que la vicepresidenta, ministra de Trabajo, Yolanda Díaz, va a presidir mañana jueves la primera reunión de la comisión asesora para revisar esa posible subida.
8: El salario mínimo vigente es de 1.221 euros brutos al mes en 14 pagas, un 3,1% más que en el año 2025. Esa última subida supuso un alza de 37 euros mensuales. La subida de este año previsiblemente será superior al 3,1% de la última vez y, según las primeras informaciones, podría rondar el 3,3%. También estamos muy pendientes de la ley de nietos porque con la convocatoria de elecciones el tiempo se va cortando y va premiando. El Tribunal Supremo ha dado a las partes 48 horas de plazo para presentar alegaciones y para que digan si debe emplazar a los nacionalizados por la Ley de Memoria Democrática a personarse como afectados. Eva Soteras.
14: Las elecciones cambian todo el calendario. El Supremo ha dado un plazo improrrogable que finaliza mañana a las 3 de la tarde. Las partes deben presentar alegaciones antes de que el tribunal resuelva sobre si levanta o no la suspensión cautelar de las inscripciones en el censo electoral de los nacionalizados españoles, conocida como Ley de Nietos. Pero también si consideran que el Supremo debe emplazar a las personas nacionalizadas para que se personen como afectadas. El tiempo apremia y el ministro de Justicia pide al tribunal que resuelva cuanto escuchamos a Félix Bolaños.
15: Si la medida cautelar se mantiene, se producen las elecciones y no pueden, sin duda que el censo se ha visto alterado porque se ha reducido en 400.000 personas que tenían derecho a voto y que, insisto, ya han votado.
14: Desde el Congreso de los Diputados, Alberto Ibáñez de Sumar ha valorado estas declaraciones.
16: Es grave. Mientras unos intentan meter miedo en correos, y no sé si es porque cuando gestionaban correos hacían trampas o sencillamente porque se abonan a los bulos, la realidad es que en este país se quiere quitar el derecho a voto a españoles.
14: El Supremo resolverá todas las cuestiones planteadas previsiblemente la próxima semana.
7: Bueno. Todo, casi todo, guarda relación con las elecciones del 29 de noviembre. Hoy el líder del PP, Alberto Núñez Feijóo, ha estado en Ceuta. Es ya su quinta visita desde la entrada masiva desde el pasado mes de julio.
8: Y en sus declaraciones a los medios ha adelantado que si gobierna va a elaborar una nueva ley de extranjería más restrictiva, un plan especial para la ciudad y una fiscalidad diferenciada. Sobre las dudas que está expresando algunos miembros de su partido sobre el tema del voto del correo, ha dicho que va a proponer a la Junta Electoral medidas adicionales para incrementar la garantía de ese tipo de voto.
17: Confío plenamente en los carteros de correos. Segundo, confío plenamente en los empleados públicos de correo. Tercero, no confío en los directivos de correo. Y lo que vamos a hacer en los próximos días es proponerle al Electoral Central algunas medidas adicionales para incrementar la garantía del voto por correo.
8: Y seguimos hablando de elecciones, porque están a la vuelta de la esquina.

0: Más Madrid propone que Ada Colau sea la candidata de Frente Amplio y encabece la lista por Barcelona. Enrique Lumbreras.
1: La formación madrileña ha propuesto a las organizaciones de Frente Amplio que la exalcaldesa de Barcelona sea la candidata a la presidencia del gobierno en las elecciones anticipadas del 29 de noviembre y que encabece la lista por la circunscripción de Barcelona. Fuentes de Más Madrid aseguran que esta propuesta responde a los principios de territorialidad, generosidad y funcionamiento confederal sobre los que llevan meses trabajando las distintas fuerzas que conforman este Frente Amplio. Defienden la propuesta como parte de una candidatura coral que respete la pluralidad territorial de la coalición.
2: Esa posible nominación de Ada Colau como cabeza de lista ya ha provocado algunas reacciones en algunos de los socios de ese Frente Amplio.
0: Desde Sumar, el mensaje es claro. Lo que ahora necesitamos es seguir conversando y actuando con discreción, como siempre hemos defendido. Así comentaban desde la formación esta misma tarde.
2: Bueno, y también hay alguna crítica desde Izquierda Unida.
0: Izquierda Unida avisa de que los candidatos del Frente Amplio deben ser un pacto de todos tras plantear, como estamos comentando, Más Madrid a Colau. Desde la formación se ha advertido que los nombres de los candidatos de Frente Amplio y los mecanismos de elección de los mismos deben formar parte de un acuerdo global, democrático y compartido, proclamando que cuidar el consenso debe ser una obligación de todas las fuerzas implicadas en este nuevo proyecto. Y sobre la amnistía, el Tribunal Supremo ha dado un plazo de 5 días a las partes para que presenten alegaciones sobre la sentencia dictada por el Tribunal Constitucional, que da vía libre para aplicarla tanto al expresidente catalán Carles Puigdemont como a otros líderes del proceso, Enrique Lumbreras.
1: Una vez notificada la sentencia del Constitucional que avaló amnistiar el delito de malversación, apenas 24 horas después de su aprobación, tanto el juez Pablo Llarena como la Sala de lo Penal del Supremo dan este paso y solicitan tanto a la Fiscalía como a las defensas que formulen las alegaciones que consideren oportuno. El primer paso lo dio este martes el magistrado cuando dejó sin efecto con carácter inmediato la orden de detención de Puigdemont, si bien este último apuntó después que no contempla regresar a España hasta la plena aplicación de la amnistía.
0: Y después de esta decisión del Supremo, que puede suponer la más que inmediata vuelta a España de Carles Puigdemont, hoy el presidente regional Emiliano García Page le enviaba este mensaje.
3: Que pierda la esperanza de hacernos sentir humillados a los españoles y a la inmensa mayoría de los ciudadanos de Cataluña. Que pierda toda esperanza. Solo puede terminar humillando a aquellos que firmaron el contrato de compraventa en que consistió la amnistía.
2: Bueno, y la última protagonista en esta página nacional no llega hoy de la política, llega desde el mundo de la música.
0: Seguro Pachi que la ha reconocido, es Rosalía y ha sido galardonada con el Premio Nacional de Músicas Actuales 2026. Uh-huh. El jurado ha destacado que su último disco, Lux, supone una propuesta musical ambiciosa, innovadora y transformadora. Un nuevo reconocimiento para Rosalía, oye, además se lleva 30.000 euros.
2: Bueno, no creo que sea cuestión de dinero lo de Rosalía, probablemente los 30.000 le parezcan una pedreilla, pero creo que es muy merecido, desde luego, el galardón, ¿no?
0: Bueno, Rosalía es sin duda una figura ya no nacional, internacional, llenando con su gira mundial en todos los grandes escenarios internacionales y yo creo que es un premio más que merecido.

0: Gracias, Vicente. 8:56. Venga, con Rosalía llegamos hasta el deporte.
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0: Con el Guadalajara empatando a 1 en ese partido aplazado de Liga ante el Real Madrid C. Manolo Muñoz, buenas tardes.
2: Buenas tardes. Reparto de puntos esta mañana en Valdebebas entre el segundo filial madridista y el Depor, en aplazado de la tercera jornada. Marcos Bautista igualaba en el minuto 83 el tanto inicial de Carlos Díez de penalti antes del descanso, y el poste y el portero blanco evitaron la que podía haber sido primera victoria visitante, que deja a los morados duodécimos, marcando la salvación empatados a puntos con promoción y descenso. Lo peor, las lesiones de Sergi Segura, Blanque y Miki Muñoz. Marcos Bautista, el goleador, reconocía en Castilla-La Mancha en juego que el empate sabe a poco.
3: Nos quedamos un poco con cómo ha ido el final del partido, que lo hemos intentado hasta el final y bueno, sabe a poco, pero por lo menos tenemos buenas sensaciones. Tenemos muchas ganas de reivindicarnos, ¿no? De enseñar que de verdad estamos trabajando bien para intentar mejorar y salir de esa situación y nada, reflejarlo luego también con los resultados.
2: Además, ya tenemos horarios para la primera ronda de la Copa del Rey. El martes 27 de octubre a las 9 de la noche se va a jugar el Sporting de Alcázar Málaga. El miércoles 28, Trancón Levante a las 7 y el Derby Calvo Sotelo Portollano Albacete Balompié a las 8. Y el jueves 29, el Conquense Castellón se disputará a las 8 de la tarde. Ayer el Club de Fútbol Talavera se proclamaba campeón del trofeo de la Junta tras vencer 1-0 al Albacete. Alberto Bernardo pasaba este mediodía por Castilla-La Mancha en juego para ponderar el efecto del míster Pedro Díaz con 3 victorias en 3 partidos.
4: Siempre que hay un cambio de entrenador, la energía que trae y que nos transmite, pues siempre positiva para el grupo. Todo el mundo aprieta, todo el mundo quiere gustarle al entrenador y se nota que todo el mundo, él nos lo ha transmitido, que todo el mundo tiene que apretar, que no hay un ápice de relajación en un entrenamiento y menos en un partido, así que se está viendo reflejado como jugamos los 90 minutos al 100%, dejándonos todos. Yo creo que vamos a estar siempre cerca de poder ganar.
2: Y por su parte, en el Alba, tras el accidentado estreno de Joseba Echeverría en el banquillo, el centrocampista Víctor San Bartolomé explicaba cómo ha vivido el vestuario el adiós de Alberto y la llegada de Joseba, pensando en hacer borrón y cuenta nueva en Valladolid.
5: El mensaje de Joseba es muy claro. Creo que ha venido con una actitud muy positiva, con mucho entusiasmo, y nos lo está transmitiendo y creo que eso es positivo. El vestuario está muy unido. Creemos que podemos sacar la situación adelante, está claro. Sí que somos conscientes de la situación, que pues no estamos transmitiendo, no se están consiguiendo las cosas, y creo que tenemos que ser autocríticos, exigirnos todavía si cabe mucho más, y entre todos pues sacarlo adelante.
2: En baloncesto en silla de ruedas, el Amiens Albacete ha presentado a su nuevo entrenador, el exjugador Gaz Choudhury, que debutará el próximo fin de semana en la Supercopa. El británico tiene claro su objetivo.
6: Es un privilegio estar de vuelta en Albacete para entrenar este equipo. Siempre he pensado que Amiens es la mejor organización de baloncesto en silla de ruedas del mundo. Esperamos escribir otro gran capítulo en la histórica trayectoria de AMIAB y ofrecer acciones que hagan que todos se sientan orgullosos de nuestro trabajo.
2: En Balonmano Liga Sobal ya hay fecha para el aplazado Granollers Revi Cuenca por un virus de la jornada 4. Se va a disputar el jueves 22 de octubre a las 8 de la tarde. Y cerramos con Fútbol Sala. Copa de España, desde las 9 se juega el Infantes Albacete, eliminatoria a partido único en Villanueva de los Infantes.
0: Gracias, Muñoz. Llegamos así a las 9 de la noche en este Castilla-La Mancha, a las 8 de Radio Castilla-La Mancha. Abriremos enseguida la ventana de la opinión con, lo diré, con Humberto del Horno y con el director de la tribuna de Ciudad Real, con Diego Murillo. Y luego a partir de las 9 y media, pues nuestra tradicional ventana de los miércoles a la ciencia y la investigación con Miguel Ángel Pérez Ducas.
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1: Ya tenemos el nombre del menú más esperado. El menú más esperado se llama 29 de noviembre y los platos se irán sirviendo progresivamente a lo largo de las próximas semanas. El primero, sin ninguna duda, la vivienda. Ese será el nombre del primer plato. Si no, Pedro Sánchez nunca hubiera convocado estas elecciones. Habrá una huelga general por la vivienda el próximo 11 de noviembre. De otro lado, Alberto Núñez Feijóo, hoy en Ceuta, querrá que la problemática de la ciudad autónoma sea también uno de los platos fuertes de este menú. Seguramente será el segundo plato y al final habrá un ganador. Veremos a ver las encuestas si esta vez fallan o no. Pero habrá un ganador y no se iniciará, lamentablemente, un periodo de sosiego, de reflexión y de...

0: pactos de Estado. Difícilmente ocurrirá esto. Ganará el que gane y pactará con lo que tiene más a mano, uno de los extremos del abanico político, de manera que más polarización. Este es el futuro que nos espera. Sin embargo, hay que celebrarlo. Ahora habrá urnas encima de la mesa y los españoles, al menos, tendremos la oportunidad de clarificar esta oscura situación y esta situación absolutamente bloqueada en la que ya llevamos demasiado tiempo.
1: Pasan tantas cosas y tan deprisa, parece que fue hace un siglo cuando se convocaron las elecciones y fue hace poco más de 48 horas. Bueno, qué barbaridad. La noticia de la tarde, desde luego, el fallecimiento de Mari Carmen y por ello empezaremos en la tertulia de esta tarde con Humberto del Horno. ¿Qué tal, Humberto? Buenas noches.
2: ¿Qué tal, compañeros? Muy buenas noches.
1: Encantado de saludarte. Diego Murillo, ¿qué tal, Diego? ¿Cómo estás?
3: Hola, muy buenas, chicos. ¿Qué tal?
1: Bueno, pues hoy sería un hasta luego, Mari Carmen, o hasta siempre, Mari Carmen. Tengo delante el comunicado que ha mandado el sindicato de inquilinas. Dice, lamentamos comunicar que en el día de hoy ha fallecido Mari Carmen. El pasado 23 de septiembre, como todas sabéis, se produjo su desahucio y desde entonces ha permanecido hospitalizada. Si bien se consiguió un acuerdo histórico que le habría permitido volver a su vivienda, esta solución ha llegado demasiado tarde. Una situación absolutamente evitable tras un proceso torturante. Los acontecimientos desencadenados ante la injusticia de su desahucio, sin duda suponen un antes y un después en la historia de este país. Manifestaciones multitudinarias, acampadas en las plazas, adelanto electoral y convocatoria de una huelga general. El debate de la vivienda está en el centro, pero para llegar hasta aquí ha sido demasiado alto. Ahora, tras su partida, nos quedamos con el ejemplo de lucha y el legado que ha dejado Mari Carmen y, sobre todo, cumpliremos lo que ella siempre nos pedía: luchad, seguid luchando por lo que es vuestro. Tu familia, tu abogada, tu sindicato, seguiremos defendiendo el derecho a la vivienda y peleando contra los especuladores con la fuerza y valentía que nos enseñaste. Seguiremos luchando por ti, por todas, como siempre quisiste, firmado el sindicato de inquilinas. ¿Ya hay alguna reacción? En Twitter estoy viendo la de Pepe Álvarez, el líder de UGT. Ha muerto Mari Carmen por la crueldad de un sistema que la echó de su casa y la dejó en la calle enferma. Álvarez hace el llamamiento a salir a las calles desde la rabia y el dolor por todas las decenas de miles de personas a las que se les niega un hogar. Humberto, ¿qué valoración haces de este acontecimiento? Es verdad que ese párrafo del sindicato de inquilinas lo resumía muy bien, ¿eh? Manifestaciones multitudinarias, acampadas en las plazas, adelanto electoral, convocatoria de una huelga general y todo esto iniciado por el desahucio de Mari Carmen.
2: La verdad es que no ha dado tiempo a metabolizar mucho. Justo mientras hacías el relato y planteabas la premisa, estaba leyendo el teletipo urgente de Pedro Sánchez, que ya acaba ser de casi de las primeras reacciones a nivel político. Y viene a decir que la lucha de Mari Carmen es como una lucha propia y que la pérdida también la siente mucho. Bueno, se mete de lleno en la campaña, si no lo estaba ya. Desde luego que creo que el hecho de que finalmente, y tras la fotografía del desahucio, la fotografía de cómo transcurrió todo, ese ingreso en el hospital del que ya nunca salió y jamás pudo regresar a su casa, creo que es una imagen bastante potente para que se quede en el ideario de lo que va a ser la campaña electoral y que va a ser la lucha que está protagonizando el sindicato de inquilinas por un lado y por otra parte toda la sociedad. Así que creo que lo primero, lamentarlo, desde luego. También, antes de llegar a alguna reflexión demasiado aventurada, sí que me atrevo a decir que desde luego en las últimas semanas, en los últimos días de Mari Carmen, pues quizá no hayan contribuido mucho a que conservara una buena salud, sin que le culpara a nadie, evidentemente. Claro. Pero lo que está claro es que el símbolo es muy, muy potente para el que se quiera apoderar de él. No quiero decir que sea mártir, pero desde luego esa imagen se queda ya marcando todo lo que va a ser la campaña electoral que viene.
1: Yo os confieso, Humberto, Diego, a los oyentes, que a mí me toca un poco en lo personal porque me recordaba mucho el rostro fatigado, exhausto de Mari Carmen en esos últimos días, antes del desahucio, el día del desahucio, luego desde el hospital. Me recordaba personalmente al rostro fatigado de mi madre en sus últimos días. Mi madre tenía 85, Mari Carmen 87, afortunadamente a mi madre no la desahuciaron de ningún lado. Pero esa fatiga extrema y, sin embargo, esa lucidez mental y esa fuerza, decir, bueno, seguid luchando. La verdad es que toca por lo que ha simbolizado y por lo que ha supuesto el desahucio de Mari Carmen, Diego.

0: Totalmente de acuerdo contigo. En esa imagen, yo, mis padres también son mayores y cuando algo les trastorna y cuando algo les emociona para mal, yo me acuerdo, como has escrito, en el momento del desahucio sí que estaban muy preocupados con su salud por la tensión, ¿no? La tensión es un termómetro para esa edad totalmente exacto de cómo está el estado anémico y el estado de salud de las personas, sobre todo mayores, ¿no? Y ahí se veía la fatiga y cómo cuando salió en camilla se le veía como muy, muy deteriorada, ¿no? Y con un rostro, no sé, me recordaba un poco los cuadros del Greco, ¿no? De estos
1: Sí, muy afilada.
0: tan muy afilada, ¿no? El caso es que, es como decía Humberto, no es un. Se puede llamar ya mártir para aquellos que han secundado su causa. Y yo, incluso sintiendo que no era el perfil más adecuado o el perfil más real de los desahucios, es innegable que es ya un símbolo y es la persona o que han generado todo este movimiento para unos y para otros. Eso es indiscutible, incluso no solamente en España, ya creo que sigue ya es un símbolo y un referente en la lucha contra los especuladores en tema de la vivienda, incluso a nivel internacional. Luego tengo la reflexión, si me dejas una reflexión de
1: Sí.
0: decir, jo, a Sánchez le sale todo rodado, ¿no? Sin querer meterme más allá en berenjenales y conclusiones, que se adueñe de esto me parece bastante grave, pero no deja de ser también un soplo para esa campaña, para aquellos que están defendiendo la vivienda cuando durante 8 años pues han estado luchando contra eso.
1: Ahora iremos con la pelea de los relatos, que tiene su guasa y su aquel, pero antes quiero que pasemos, nada, si queréis me dejáis una pincelada breve, pero a mí me parece que sí tiene su lógica lo que ha propuesto hoy, lo que decía la portavoz Esther Padilla, de que se aplace el debate sobre el estado de la región para diciembre, una vez que pase la huelga general, una vez que pase las elecciones generales. Yo, bueno, Humberto, que tiene cierta lógica, ¿no?
2: Hombre, la lógica es la ley electoral. Evidentemente, en plena precampaña ya, bueno, pues todos los políticos son muy, muy celosos de, sobre todo porque hay una junta electoral pendiente y sobre todo el partido de la oposición que lo estará más. Para hacer balance no puedes hacer anuncios. Bueno, yo creo que incluso es algo que daba por amortizado la propia oposición y yo creo que, bueno, no tiene más trasfondo que el puramente pragmático. No se puede hacer, además, justo si os acordáis, el propio García Page dijo que este iba a ser el debate del estado de la región con más anuncios de todos cuantos había protagonizado a lo largo de las 3 legislaturas en las que he mandado. Creo que no es el momento y me parece bien, porque al final, igual que pedimos que no distorsione la campaña nacional, la campaña regional, pues exactamente lo mismo. Yo creo que ahora mismo es honesto con la sociedad también hablar de lo que hay que hablar y no mezclar cosas, aunque hablar de Castilla-La Mancha también es importante en nuestra tierra, claro está.
1: Claro, pero no solo por esas razones que explica Humberto, Diego, también porque entiendo que el gobierno de Castilla-La Mancha pensará, una vez 29N, querrá pasar pantalla lo antes posible. Y una buena manera de pasar pantalla es llevar el debate sobre el estado de la región, si efectivamente va a contener anuncios, va a contener balance, va a contener etcétera. Ese sí que va a ser el primer acto electoral, tanto por gobierno como por oposición, pero de las municipales y autonómicas, autonómicas sobre todo, de mayo del 27, ¿no?
0: Claro, pero yo no estoy de acuerdo en que se deba
1: Aplazar.
0: postergar o aplazar, porque si fueran profesionales, no estamos en campaña. No sé si la Junta Electoral sería la semana que viene, ¿no? Entonces,
1: Sí.
0: no hay ningún impedimento, ninguna limitación, ninguna restricción que te permita hacer un balance de una cosa regional. Entonces, si fueran profesionales, yo creo que si lo tenían fechado así y se puede hacer, no le veo mayor impedimento. Ahora bien, en la dinámica en la que estamos, donde todo se convierte en política y más a unas puertas de unas elecciones, se convertiría en unos reproches, en un debate electoral,

0: me parece lógico, como bien apuntáis, pero creo que esto vemos cómo condiciona todo, o sea, las elecciones, hasta qué punto, hasta en el día a día. Yo creo que hay tiempo de sobra, espacio, y es el momento quizá más adecuado para hacer, no más adecuado, creo que es el momento en el que tocaba para hacerlo. Otra cosa es que, claro, después de las elecciones, quizá los dos partidos o todos los partidos les interesa más llevarlo a diciembre, insisto, para intereses partidistas y electoralistas. Si el debate de la región va a mejorar lo que es la vida de los castellanos manchegos, pues cuanto antes se haga mejor, siempre que se pueda hacer. Pero la lógica política de actual y de la actualidad, está bien que se lleve a otro sitio, a otra fecha, si así lo acuerda.
1: Bueno, yo creo que es importante eso del paso de pantalla, sobre todo desde el punto de vista del gobierno de Castilla-La Mancha. A ver, en lo que concierne a esas autonómicas, por cierto, porque hoy ha pasado Paco Núñez, entrevistado tanto en la radio como en la televisión autonómica, tú también has tenido ocasión de entrevistarle no hace mucho. Humberto, no sé si dejó un titular parecido o ha evolucionado el titular, pero vamos a recordar esas palabras de Paco Núñez.
2: No solo es que hoy todas las encuestas coincidan en que habría cambio de gobierno en Castilla-La Mancha, sino que las encuestas ya nos atisban la posibilidad de que el Partido Popular en Castilla-La Mancha tenga más votos que Emiliano García Page, porque, insisto, hoy todas las encuestas nos dicen que yo estoy más cerca de ganar a Page que Page de llegar a la mayoría absoluta.
1: Que yo estoy más cerca de ganar a Page que Page de llegar a la mayoría absoluta. Bueno, no sé dónde estará esa encuesta. Nos encantaría verla, si es realmente así. Y no sé si esto, bueno, pues es un anuncio de, ¿cómo llamarlo, Humberto? De arenga a las tropas o de mantener alta la moral, ¿no? Entiendo.
3: Bueno, se juntan, yo creo que varias aristas. Evidentemente, sobre todo antes de empezar a montar una candidatura, que en el caso del Partido Popular la sienten como ganadora en el plano de las generales, como creo que a nadie se le escapa, es verdad que es importante, pero hay varios factores que voy a meter en la ecuación. El primero es que Paco Núñez le queda una bala en su vida política, y es una persona extremadamente joven, y yo creo que bueno, sería una buena persona que quizá se pueda estar bien preparada para gobernar. Creo que así lo demostró mejor en el Ayuntamiento que en la Diputación cuando lo hizo, pero el caso es que no puede tener otro discurso, es absolutamente inverosímil que diga lo contrario. Las encuestas que tenga el partido, evidentemente, no son las mismas que las que tiene el Partido Socialista, para empezar, porque el Partido Socialista en Castilla-La Mancha es quien tiene el poder, y estoy seguro de que las que hace uno y las que hace otro no tienen nada que ver, ni en cuanto a la periodicidad, ni en cuanto a la masa de encuestados. Estoy seguro que la foto fija que pueda tener el Partido Socialista es bastante más exacta de lo que pueda ocurrir en el caso de los estudios que tenga el Partido Popular. Más allá de eso, y dando por válido que la foto fija y la radiografía que tiene Paco Núñez en la mano sea el fiel reflejo de lo que haría la región Castilla-La Mancha, la sociedad castellano-manchega, si fuera a votar mañana, es que no sirve para absolutamente nada. De aquí al 23 de mayo puede pasar absolutamente cualquier cosa. Obviamente, una convocatoria electoral a nivel nacional, que no sabemos qué escenario, qué pospartido nos va a dejar, y de todos los infinitos pospartidos y en todos los multiversos de lo que pueda ocurrir a partir del día 29, puede ocurrir que gobierne uno, que gobierne otro, puede ocurrir incluso que esté el país en bloqueo institucional y sin posibles pactos a la vista, puede que haya, quién sabe, una repetición electoral. En fin, es todo conjetural, y lo es también que diga él que hoy esté más cerca o más lejos de una ambición que es política, pero que creo que no es, más allá de lo fiel que quiera ser ese reflejo, tiene que pasar tantas cosas que es absolutamente inválido para hacer cualquier valoración ahora mismo.
1: Bueno, yo creo, Diego, que sencillamente ir al máximo, ir a máximos, al órdago absoluto. Él no habla, lo único que le falta por decir es que va a ganar por mayoría absoluta, pero bajando un peldaño de ahí es: voy a ganar las elecciones porque voy a tener más votos que el Partido Socialista, y también evidentemente ha dicho que si nuestra ley electoral o nuestra legalidad castellano-manchega permite gobernar a la lista más votada, y también se haga a esa opción.
0: Yo la encuesta que vi del Partido Popular, que la llegué a ver hace un mes, no era esa fotografía que ha descrito hoy Paco Núñez. Era una fotografía, era un resultado de suma de PP y Vox, pero en ningún momento que estuviera muy cerca de llegar a superar a Emiliano García Page. Yo creo que esa es la lógica que a todos nos lleva, y la lógica de las encuestas que se han visto hasta ahora. Ahora bien, como decía Humberto, cuando estaba este fin de semana Pedro Sánchez dilucidando si convocaba elecciones, que por cierto, el pronóstico lo fallé la semana pasada, ese triple lo fallé, Humberto, aquí comentábamos que Emiliano estaba llevándole velas ahí a la catedral de Toledo para que así lo hiciera, ¿no? Para que se convocaran las elecciones y se abre un nuevo escenario a partir del 29 de noviembre totalmente distinto, con 6 meses de camino para poder llegar unos y otros a una radiografía que evidentemente, como decís y comentáis, no va a ser la actual, seguro. Entonces, creo que en las encuestas que tiene, es verdad, las distintas encuestas que le dan la suma, no por mucho, y también advertían ciertas personas del PP que no se fiaban de la maquinaria del gobierno de Emiliano García Page, porque al final cuando uno está en el gobierno y pone a trabajar a toda su gente, y bueno, y lo ha demostrado ya más de una vez, nunca ha perdido unas elecciones, siempre ha gobernado, vamos a decirlo mejor así, más exactos, y yo creo que si Emiliano, como Pedro Sánchez, si Emiliano sale a jugar, no es para perder.
1: Ya. Bueno, lo decíamos al principio, la lucha por el relato, ¿eh? Esto va a ser muy duro, Humberto, porque está claro que por parte de Pedro Sánchez, del gobierno, sobre todo de la parte socialista, cuestiones de carácter social, pero muy centradas en la vivienda, después de ver lo que estamos viendo, la convocatoria de huelga general, etcétera, etcétera. Y en el Partido Popular, hombre, pues quizá algo más disperso el asunto, porque puede ser Ceuta, porque puede ser otras cuestiones, y ahora el primer golpe se está intentando dar, bueno, pues alejando el foco a lo mejor de esto de la vivienda, llevándolo pues oye, que hay trampas, oye, que no nos podemos fiar de Correos. Esto es parte del relato y lo demostraría, Humberto, el hecho de que no es la primera vez que pasa, no es el primer país en el que lo escuchamos, pero luego, pasadas las elecciones, no pasa nada, porque no ha pasado nada en las elecciones ni en el recuento de los votos.
3: Bueno, no pasa nada de aquella manera, porque en la historia reciente ha habido más casos, si nos remontamos más allá, pero la primera y única vez hasta el momento que Donald Trump pierde el gobierno en Estados Unidos, ya venía deslizando que había habido tongo electoral o que lo iba a haber. Finalmente acaba sucumbiendo ante la candidatura de Joe Biden y lo que ocurre 2 días después es que se asalta el Capitolio. Ciertamente no ocurre nada en el sentido de que, bueno, nadie es capaz.
1: No, en el no ocurre nada me refería a que no ha habido trapicheo, sí, claro, electoral.
3: Lo entiendo, es verdad que nunca, jamás ha podido mostrar lo contrario. Yo creo que entiendo que es jugoso, sobre todo en ese manual trumpista que está teniendo primero Vox, que creo que en estos casos, y no sé si estés de acuerdo, siempre es el que va más allá, el que estira el chicle mucho más con este tipo de acusaciones, de argumentos, claro, de bulos, al fin y al cabo, y es el Partido Popular y Feijóo que al final va a remolque, y al final lo estamos viendo también, sí, en este caso en concreto, pero a mí me parece grave. Me parece grave, sinceramente. Voy a poner en duda la calidad del Estado democrático en el que vivimos, las normas que nos hemos dado y el correcto funcionamiento de cosas tan importantes como las elecciones. Además, yo me preguntaba, sobre todo cuando escuchaba a Díaz Ayuso, que por cierto recogió cable enseguida, como lo hizo el resto del Partido Popular, de aquella manera y ayuseando, por así decirlo. Pero creo que no tiene necesidad el Partido Popular ahora, que el partido lo tiene bastante de cara como para poder ganarlo. De estar con estas escaramuzas o con estas triquiñuelas o, en fin, embarrando el terreno de juego de algún modo, porque sinceramente ahora mismo creo que lo tiene todo de cara para poder formar gobierno y para poder llegar a esa victoria tan ansiada en Feijóo y a desbancar a Pedro Sánchez de la Moncloa. No entiendo sinceramente si ha sido un error de estrategia, un error de cálculo, si ha sido premeditado en el caso del Partido Popular, en el caso de Vox, de otro lado, pues creo que evidentemente forma parte de su manual y de su libro de estilo.
1: Yo creo que también es estrategia equivocada, Diego, no sé cómo lo ves tú, a mí me lo parece. El Partido Popular le oye decir algo a Vox, dice, ah, pues estoy de acuerdo, me gusta, me sube ese carro, no se da cuenta de que luego cuando continúan en ese relato, Vox le va a ganar siempre por hipérbole. Porque si el Partido Popular pone 5 euros encima de la mesa, Vox va a poner 10 y 2 huevos duros más.
0: Sí, yo estoy totalmente de acuerdo con vosotros. No entiendo el seguidismo primero de Vox, luego de Ayuso, y luego Feijóo intenta administrar

0: ese tono mamporrero de decir, oye, que las elecciones, o sea, el voto por correo puede estar, vamos a pedir exigencias. Yo no logro entenderlo, quizá porque algunos de sus directivos están imputados o hay sospechas con ciertos casos, pero no, ¿qué pruebas o qué sospechas políticas hay sobre sobre denuncias de fraude en los comicios, sobre todo a nivel general, que en las elecciones generales, que es muy complicado? Yo he seguido casos en pueblos pequeños en los que se puede jugar a ciertas cosas, ha habido denuncias y luego los tribunales no han llegado ni poder comprobar. Y había muchos indicios, por ejemplo, que un domicilio reciba 30 o 40 peticiones de voto por correo. Eso a nivel local, pero a nivel nacional nunca ha habido ninguna denuncia, ningún fraude para poner en solfa ahora esto, ¿no? Y yo no sé cuál es la estrategia, si hablan de que intentan movilizar a su electorado, pero también perjudica a aquellos de su electorado que tienen que votar y que no pueden por motivos de trabajo, de lo que sea, ¿no? Y hay estrategias o cositas que yo no llego a entender, como por ejemplo el vídeo que subieron ayer sobre el ministro de Transportes con Puente, rompiéndose la pierna sobre el tema del miedo. No sé qué estrategias o qué les dice para sacar ese tipo de campaña.
1: Sí, pinta.
2: Hay uno peor, si me permitís, perdona, Pacha, hay uno peor que añado y pongo encima de la mesa, que es el vídeo de Nuevas Generaciones, la cuenta oficial nacional, poniendo imágenes de la Puerta del Sol y de la acampada con las grandes lluvias que hubo ayer por la tarde y diciendo, por fin se han duchado. Creo que ese tipo de campaña realmente, dentro de un partido que aspira a gobernar, que es la fuerza más votada y que probablemente acabe gobernando en un par de meses, formando gobierno al menos, creo que no se puede tolerar, no se puede permitir, desde luego al menos no se debe normalizar.
1: Bueno, me voy a dejar encima...
0: Pero Nuevas Generaciones y Juventudes han jugado muchas veces a ese tipo de...
2: Bromas
0: de mal gusto.
1: Sí,
0: presidente el que aspira a ser presidente del gobierno riéndose de un accidente, estoy dándole vueltas todo el día.
1: Ya. Pero bueno, en fin, ya nos dieron una muestra. El primero, Pedro Sánchez, desde la escalinata de la Moncloa el lunes, echando el mitin en la hora de la convocatoria electoral, y la respuesta de Feijóo no era mucho más fina unos minutos después, no sé si fue desde Génova o desde el Congreso, pero bueno. Me voy a dejar sobre la mesa lo del 11N, porque habrá tiempo de comentarlo, pero sí 30 segundos si vais sospechando... que lo del Frente Amplio puede acabar como un azucarillo en un vaso de agua, porque esta tarde ha sido curioso ver, Humberto, la evolución de Teletipos, desde que ha salido el primero diciendo Más Madrid lanza el nombre de Ada Colau, que encabezista por Barcelona, pero será la candidata real o la candidata que Más Madrid quiere que sea en ese Frente Amplio. Ha faltado un cuarto de hora para que saltaran desde Sumar diciendo esto hay que verlo, y desde Izquierda Unida diciendo, a ver, esto habrá que acordar. ¿El Frente Amplio va a acabar siendo, Humberto, un frente estrecho?
2: Pues todo apunta. Es verdad que entiendo que todas, esto al final es táctica política, que muchas veces los globos sonda en política y en los titulares de prensa, creo que estamos todos acostumbrados, y es un poco también ver qué cartas tiene el de enfrente. Ya movió ficha Podemos, creo que nadie le hizo caso, sonó como una piedra cayendo al agua cuando propuso esas primarias abiertas para el día 14. Se han lanzado también encuestas que han tenido mucho seguimiento, algunas de ellas, que creo que al menos las dos últimas que he visto antes de entrar en la tertulia, Gabriel Rufián, preferido de la gente que votaba, sin un censo claro, evidentemente, pero sí, obviamente, el Frente Amplio ya era ambicioso de salida, y en el nombre creo que o mucho me equivoco o tampoco llegará a tanto.
1: Diego, ¿lo ves igual?
0: Sí, es muy complicado gestionar egos, gestionar también trayectorias de partidos, por ejemplo, lo decía en Valencia, Compromís, que llevan un montón de tiempo trabajando ahí en Valencia, sobre todo después de la Dana, haciendo un trabajo calle por calle, puerta a puerta, para ser diluidos en una, claro, en una amalgama. Es complicado y, oye, si lo sacan adelante es un éxito para todos, pero... Sí, lo veo más estrecho que amplio.
1: Sí, esa tiene toda la pinta. Venga, 9:27, vamos a repasar algunas de las cuestiones más destacadas.

0: Empezando por bueno, esa última hora, será recordado este 7 de octubre por el fallecimiento de Mari Carmen Abascal, la mujer cuyo desahucio originó un movimiento social que ha llenado las calles de nuestro país. Vicente Mateo, buenas noches.
1: Buenas noches, un desahucio del que fuera su domicilio durante 71 años, que ha traído consigo un movimiento social que provocaba la convocatoria de elecciones tras tumbar el Congreso los dos decretos de vivienda que el gobierno impulsó tras la reacción ciudadana a la salida forzada de su hogar de Mari Carmen Abascal. La próxima huelga general del 11 de noviembre, ya confirmada por el Sindicato de Inquilinas y el resto de organizaciones sindicales, será la culminación de este movimiento social. En los últimos días su situación había empeorado y desde primera hora de esta tarde circulaba la noticia de su posible fallecimiento, que hace unos minutos se ha confirmado. Y aquí en Castilla-La Mancha, el gobierno regional solicitaba hoy la declaración de zona catastrófica para Madrigueras y los municipios afectados en las provincias de Toledo y Ciudad Real. Son Quintanar de la Orden, Illescas, Miguel Turra, Manzanares y Tomelloso. Se busca conseguir con estas ayudas que los residentes puedan volver cuanto antes a la normalidad. Precisamente hoy en Madrigueras se ha abierto la oficina de atención a los afectados. Y hace unos minutos, César García, secretario y asesor jurídico del Colegio de Mediadores de Seguros de Toledo, nos da buenos consejos sobre cómo realizar estas gestiones.
2: Comunicar el parte de siniestro a la compañía de seguros a través de los mediadores que están capacitados para ello, o también en el caso de los riesgos consorciables a través de la página web del propio consejo, Consorcio de Compensación de Seguros, que además el consorcio tiene una delegación en Castilla-La Mancha y Extremadura, que la sede está en Ciudad Real, pero vamos, podemos hacerlo el trámite por internet sin ningún problema.
1: Y hoy ha arrancado la campaña de vacunación contra la gripe para adultos aquí en Castilla-La Mancha. Esto después de que el día 1 se comenzara a vacunar a la población infantil y a usuarios de centros residenciales y sociosanitarios. Y es que el objetivo es alcanzar una cobertura del 75% de los castellano-manchegos. Este año, como novedad, no solo se ha aumentado el rango de edad en población infantil hasta los 7 años, sino que también se vacuna frente a la COVID y el virus respiratorio sincitial, como ha explicado el director general de Salud Pública, Joaquín Torres.
3: El COVID también circula, no solamente en estacionalmente, sino durante todo el año. Y hay un tercer virus, que es el virus sincitial respiratorio, que abre una novedad en nuestra región y de hecho estamos ya vacunando a los centros sociosanitarios del virus sincitial respiratorio por el impacto que tiene en las infecciones respiratorias.
1: Y hoy también se ha inaugurado la edición número 45 de Farcama, la Feria de Artesanía de Castilla-La Mancha, que ha vuelto al Paseo de la Vega, de la ciudad de Toledo, después de su reciente remodelación. Se dan cita a 156 expositores que representan a 57 oficios diferentes. Más de la mitad son de aquí, de Castilla-La Mancha, y el resto de otras comunidades y de otros países. Hay 25 artesanos de 7 nacionalidades distintas en una edición en la que el país invitado es Grecia. Hay también una zona de ocio y restauración, y entre los talleres, algunos como la de los artesanos del cuero, como Esther Toledo.
4: Tintamos la piel, hacemos repujados, pirograbados, es un poco más artístico, aparte de confeccionar, y podéis encontrar cinturones muy originales, fundas del libro, carteras.
0: Gracias, Vicente, queda la recomendación para acudir a Farcama, y como sois los dos, mis dos tiradores de triples favoritos, tanto Humberto como Diego, os pido un triple más en el análisis de hoy. Empiezo contigo, Diego. ¿Para cuándo el regreso de Puigdemont? ¿Te atreves a dar una fecha?
5: Después de haber fallado estrepitosamente el día
0: de la semana pasada. Te ves inseguro desde la línea de 6.75, ¿eh?
5: Totalmente. Creo que he escuchado una teoría hoy que lo tiene pactado hasta después de las elecciones.
0: Ajá.
5: Y es una teoría que tampoco me cuadra mucho, porque Junts, como ha acabado el asunto de los decretos, lo va a utilizar seguro para dar fuerza a su, claro, a su campaña electoral, claro, y bueno, reivindicarlo en su momento.
0: Así lo veo yo. Mira, me voy a anticipar a Humberto. Yo creo que, claro, luego mis capacidades como estratega político seguramente dejan bastante que desear, pero yo veo como una buena fecha el 12 o 13 de noviembre, es decir, una pasada la huelga y antes de que empiece la campaña electoral. No sé, Humberto, ¿cómo lo ves tú?
6: Pues mira, no lo había pensado, pero te voy a poner otra encima de la mesa.
0: A ver.
6: Que quizá no lo haya pensado el propio Puigdemont, pero como estoy seguro de que nos sintoniza desde Waterloo por FM Media Play, sí, a lo mejor se lo apunta. 23 de octubre. ¿Por qué? Porque fue un 23 de octubre, creo que del año 77, cuando Josep Tarradellas dijo aquello de Ciudadanos de Cataluña, ya soca aquí, qué mejor que hacerlo 49 años Digo, bueno, por dar ideas,
0: ¿eh? Eso, bueno, desde el deseo sí, pero la recepción que va a tener Puigdemont no va a parecer ni de lejos a la que tuvo Tarrant en aquel momento con el famoso Yasokaki. Bueno, ya te lo digo que ni de lejos. A él le gustaría, ¿eh? Seguro. Pero
6: tú me
0: ni
6: pediste
0: de lejos.
6: Un triple y un triple de TDG.
0: Sí, señor, sí. Pero tú desde tu campo te lo has tirado, ¿eh? Desde tu campo. Bueno, muy bien. Venga, pues Diego Murillo, Humberto del Horno, gracias a los dos. Abrazo, buena noche, buena semana.
5: Un abrazo.
6: Abrazo.
0: Chao, venga, gracias. Pausa y seguimos.
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9: Ahora comparte gira con Pedro Guerra, celebran su amistad y reinterpretan con sus guitarras aquellos éxitos de los 90. 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

0: Eric Clapton, Miguel Ángel Pérez Lucas y un servidor, abriendo la ventana a este Habrá que investigarlo, como es habitual los miércoles. ¿Qué tal, Miguel Ángel?
1: Hola, buenas noches, Pachi, muy bien.
0: Bueno, nos encanta meternos en los laboratorios, husmear, y nos llevas hasta el CSIC, a prestigiosos laboratorios y empresas europeas, también al Hospital Nacional de Parapléjicos, para hablar de un proyecto europeo de gran calado que hoy es noticia. Esto no sé si lo voy a decir bien, es Piezo for Spine.
1: Piezo for Spine, sí señor. Vale. Y es que son muchas las cosas que cambian profundamente después de una lesión medular. Detrás de la investigación que hoy nos ocupa están esas vidas de las personas y la esperanza de recuperar funciones y su autonomía. Y una pregunta enorme, de gran calado, ¿cómo reparar una médula espinal lesionada? Este es el horizonte de Piezo for Spine. Tras una exitosa reunión final en el Hospital de Parapléjicos en Toledo, unos 30 científicos llegados de varios puntos de Europa se acercaron a disertar cómo está Piezo for Spine, hasta dónde ha llegado y qué camino tiene que recorrer para llegar a las personas.
0: Bueno, nos acompañan hoy tres investigadoras que conectan todas esas etapas. Vamos a presentarlas ya. María Concepción Serrano López Terradas es científica del CSIC y coordinadora de Piezo for Spine. María Concepción, bienvenida, buenas noches.
2: Buenas noches, muchas gracias.
1: También está con nosotros Juliana Martín da Rosa, investigadora principal del equipo SESCAN en el proyecto y responsable del grupo de circuitos neuronales del Hospital de Parapléjicos. Juliana, buenas noches.
3: Hola, buenas noches, muchas gracias.
0: Y Elisa López Dolado, médica rehabilitadora, investigadora principal del Laboratorio de Interfaces para Neuroreparación del Hospital. Elisa, ¿qué tal? Bienvenida.
4: Buenas noches. Muchas gracias por invitarnos.
0: Nada, encantado de tenerlas a las tres. Vamos a ir haciendo un par de preguntitas o tres a cada una de vosotras. Primero empiezo por Concepción, por ordenar un poco la conversación. Para quien escucha Piezo for Spine por primera vez, cuéntanos qué es este proyecto, este Piezo for Spine, y cómo busca reparar una médula espinal lesionada.
2: Pues Piezo for Spine es un proyecto financiado por la Comisión Europea de 4 años de duración. Empezamos en enero del año 2023 y ahora estamos finalizando, como muy bien habéis comentado en la introducción del proyecto. Por eso nos hemos reunido en Toledo esta semana pasada. Y lo que ambicionábamos en el momento de recibir la financiación de Europa era desarrollar una nueva terapia que pudiera suponer una esperanza.

0: que la mecanotransducción es un fenómeno muy bonito y además fundamental para el correcto funcionamiento del organismo. Hasta hace relativamente poco que el profesor Patapoitian identificó esas proteínas encargadas de recibir la información mecánica, era algo desconocido para nosotros. Los mecanorreceptores son proteínas que están en todas nuestras células, en las membranas de esas células, y que se van a encargar de traducir al interior de la célula el mensaje de un estímulo mecánico, pues cuando nos tocan, cuando nos golpean, cuando hay una lesión, en el caso de la médula, de las lesiones traumáticas de médula espinal, pues esa información la traducen a una serie de procesos biológicos que se desencadenan. Y en Piezo for Spine lo que queremos es atajar ese proceso de mecanotransducción y desviarlo hacia un efecto positivo.
1: Es muy curioso porque proponéis una estructura tridimensional con pequeños cochecitos, pequeños vehículos que transportan sustancias terapéuticas hasta el lugar de la lesión. Si pudiéramos, Concepción, seguir uno de esos vehículos con una cámara, ¿cómo sería su recorrido hasta llegar al sitio y cumplir la misión?
0: Bueno, la prueba de concepto que estamos demostrando en los modelos preclínicos de rata es el implante de este material, de esta esponja tridimensional porosa, donde colocamos esos nanovehículos, pequeños cochecitos, dentro, y lo colocamos específicamente en donde está la lesión. A partir de ahí van a ser liberados, o bien por una estimulación, la aplicación de una estimulación eléctrica, ese sería el ideal, el caso ideal para lo que hemos desarrollado un electrodo, se van a salir de esa espuma y van a llegar a esa zona específica de la lesión donde los hemos colocado, indicándole a cada tipo celular la transformación que tiene que hacer para tener una voluntad, digamos, de reparación, en inflamación, de cicatrización, toda la parte negativa que tiene lugar en una lesión medular normal, pues hacia la regeneración, hacia la reparación.
2: Cuando se desgarra una médula espinal por un trauma o lo que sea, se crea después una cicatriz y ahí está el gran problema, ¿no? Sortear esa cicatriz. ¿Qué necesitáis modificar en este entorno para favorecer que luego las neuronas vuelvan a dialogar entre ellas y se cree un puente?
0: Sí, la cicatriz fibroglial es un gran reto en la comunidad científica dedicada no solo a la lesión medular, sino a muchos otros procesos patológicos, ¿no?, que cursan con procesos fibróticos. En el caso de la médula espinal, se conforma como una auténtica barrera que impide que las neuronas vayan a poder crecer, vayan a poder reconectarse, enviar esos colaterales para volver otra vez a transmitir la señal y conectar los circuitos. Entonces, lo que nosotros pretendemos con esta espuma terapéutica que hemos desarrollado es reducir la inflamación en esa zona y decirle a esas células que van a formar la cicatriz que se transformen en crecimiento. En lugar de crear una cicatriz inhibitoria que impide el crecimiento de las neuronas, que sea una matriz que favorezca su crecimiento.
1: Bueno, pues qué bien contado, qué bien resumido, ya tenemos la idea. Ahora toca ponerla a prueba, medir qué sucede. Cambiamos de protagonista, hablamos con Juliana Martins, que ya hemos dicho que es responsable del grupo de circuitos neuronales del Hospital Nacional de Parapléjicos. Juliana, ¿en qué consiste el papel del HNP, del Hospital de Parapléjicos?
3: Hola, es el Hospital Nacional de Parapléjicos, participa en el proyecto Piezo for Spine, con una perspectiva muy centrada en la evaluación de la recuperación funcional que proporciona estas nuevas tecnologías, ¿no? Nuestro objetivo básicamente es saber si estas estrategias que se están desarrollando dentro del consorcio, los distintos miembros, como los nuevos biomateriales que la doctora Serrano acaba de comentar, que utilizamos para crear este entorno favorable para la recuperación de la médula, realmente consiguen que los circuitos nerviosos pues vuelvan a funcionar después de una lesión medular. Y para ello pues utilizamos modelos preclínicos, animales de experimentación y combinamos diferentes aproximaciones.
2: Y en esos animales, Juliana, ¿qué señales necesitáis observar para poder decir que una determinada intervención está ayudando a recuperar la función de la médula espinal?
3: Sí, nosotros tenemos que pensar que no basta con mirar a la médula, ¿no? Pero hay que escuchar cómo funciona, básicamente. Y una de las cosas más interesantes es que podemos registrar las señales eléctricas que están por el sistema nervioso, incluido cerebro y médula. Por ejemplo, podemos estimular las extremidades de los animales y a eso le estimulamos una vía sensorial y comprobar si esta información periférica

0: eléctrica consigue llegar al cerebro y cómo el cerebro responde a esta información. Entonces, con esto también podemos estudiar la actividad eléctrica, la respuesta de los músculos y, por supuesto, el comportamiento final. Entonces, cuando esas diferentes medidas empiezan a cambiar en una misma dirección, por ejemplo, vemos una mejor transmisión de la información nerviosa y al mismo tiempo tenemos una mejora en determinadas tareas sensoriales o motoras, pues entonces, ¿dónde tenemos evidencias de que los circuitos se están recuperando o están recuperando parte de su función, ¿no?
1: Bueno, recientemente habéis tenido un encuentro de los que estáis implicados en este proyecto, Piezo for Spine, y habéis compartido estudios con materiales como, por ejemplo, los hidrogeles magnéticos o las espumas de grafeno. ¿Qué resultados destacarías hasta ahora, teniendo en cuenta lo que permite concluir los experimentos o los estudios y lo que, evidentemente, todavía queda por demostrar?
0: Sí, nosotros somos optimistas pero realistas con los resultados, y uno de los aspectos que estamos trabajando en el desarrollo de esos nuevos biomateriales, vemos que son capaces de crear este entorno más favorable alrededor de la lesión medular. En nuestro caso, este biomaterial desarrollado con hidrogel de colágeno, vimos que puede actuar como una especie de soporte, y la combinación con nanopartículas, con esas pequeñas, estos pequeños vehículos, como habéis descrito, pues permite incorporar distintas estrategias terapéuticas que puede ser utilizada como un prototipo en futuro para nuevas formulaciones. Y los resultados que tenemos, pues son prometedores porque observamos cambios tanto a nivel de circuitos nerviosos como en determinadas medidas de recuperación funcional. Pero también ahí somos realistas porque hay factores del biomaterial que sabemos que hay determinados parámetros que en un modelo experimental, que no significa que todavía tengamos ese acceso directamente a la clínica, ¿verdad?
2: Un trabajo. Entonces, que... Sí, Juliana, perdona que te he interrumpido.
0: No, bueno, está pues, bien.
2: La pregunta es que este trabajo también incluye entrenamiento motor. ¿Qué papel tiene ese entrenamiento cuando intentáis que los circuitos recuperen su función?
0: Claro, el entrenamiento es fundamental porque el sistema nervioso pues tiene una enorme capacidad de adaptación. Y después de la lesión medular, los circuitos que se quedan intactos pues pueden reorganizarse. Y es aprender a utilizar de otra manera la información que todavía consigue atravesar la médula, ¿no? Y por esto pensamos que no es suficiente solamente con proporcionar un material o una terapia y esperar que el sistema nervioso se repare por sí solo, pero hay que darle también una oportunidad de aprender. Y es en esto lo que el entrenamiento motor funciona, en cierto modo, como una forma de rehabilitación para los circuitos de las neuronas.
1: Bueno.
0: Entonces, cuando un animal practica repetidamente un movimiento, pues estamos proporcionando esta actividad a los circuitos, favoreciendo sus conexiones.
1: Bueno, y tercera parte de la explicación o de la aproximación a este proyecto Piezo for Spine con Elisa López, médica rehabilitadora, investigadora del Laboratorio de Interfaces para Neuroreparación del Hospital. Los resultados, Elisa, se miden en el laboratorio, pero su sentido, desde luego, está en la vida de las personas. Tu trabajo como médica rehabilitadora te sitúa cada día junto a quienes esperan avances y necesitan respuestas, y entiendo que esto se verá con mucha esperanza, ¿no?
3: Sí, los pacientes, los míos y los de cualquier médico que se dedica a la lesión medular, viven esperando una cura. De hecho, una de las cosas interesantes que nos está tocando vivir a los médicos que estamos en esta época es que estamos pasando del paradigma de los cuidados hacia la cura. O sea, el conocimiento científico que viene de la investigación básica nos está empujando a los médicos a conseguir lo que acercarnos a intentar realmente buscar lo que quieren los pacientes, que es la cura de la lesión medular, ¿vale? Que ha sido una cosa que se ha considerado imposible en la mayor parte de la historia. Uh-huh. Y estamos en ese punto, y ese punto es verdaderamente precioso de vivir, porque y justo en el sentido de que personas como yo, que tienen, bueno, pues que se dedican a ver pacientes, estén metidas en proyectos de esta envergadura y de esta profundidad, como podéis ver, pues justo es doble, es el de que los proyectos básicos, que este es un proyecto básico, ¿eh? Uh-huh. No es directamente para colocar nada a los pacientes, que los proyectos básicos tengan un pie mental en la clínica, y que los pacientes, por otro lado, tengan interlocutores entre sus médicos capaces de explicarles el verdadero alcance de los hallazgos que se consiguen en la investigación básica. Uh-huh. Y este proyecto, en lo que a mí respecta, tengo que deciros que es muy emocionante, porque tiene muchísimas cosas que remarcar, ¿eh? De verdad. La nanotecnología es muy interesante, todo el proceso ha sido muy interesante vivir las posibilidades. O sea, no solamente lo que hemos conseguido, sino lo que hay por conseguir por delante. El diseño de los electrodos y la implantación y lo que va a suponer el acceso a los electrodos que van a generar, permitir acceder a esos circuitos. Ajá. Dentro de la médula espinal, ha sido muy emocionante, pero una de las cosas para mí más emocionantes de este proyecto ha sido el poder ver con la evaluación de Julie y su grupo, Fina, cómo hay cambios plásticos por encima de la lesión que condicionan la función. Uh-huh. Y que esos cambios plásticos los podemos modular haciendo cosas en la médula y entrenando.
2: Uh-huh. Doctora Dolado, ya has dicho que es un proyecto básico, está en fase preclínica, como hemos escuchado. ¿Qué pasos tendría que superar una estrategia como esta antes de poder plantear un ensayo en personas con lesión medular, que por otra parte muchas veces dicen que envidia que funcionen las ratitas, pero qué pena que esto no funcione todavía en humanos? ¿Esto cómo, qué camino le queda?
3: Bueno, pues en concreto a nuestro proyecto le queda un camino por una sencilla razón, por la sencilla razón de lo que decía Julie, hemos conseguido buenos resultados, pero no hemos conseguido cura. Y lo primero que hace falta para llegar a los pacientes es tenerles que ofrecer, tenerles algo realmente robusto que ofrecer, porque en cualquier caso siempre habrá que asumir algún riesgo, pues de la cirugía de los implantes, de los tratamientos que se haya que colocar, ya se verá, ¿no? Pero lo que tienes que ofrecer tiene que ser mucho mayor, muy relevante, suficientemente relevante como para asumir los posibles riesgos. Uh-huh. Y en ese punto todavía no estamos. Tengo que decir que creo que uno de los de nuestros hitos casi directamente trasladables es la comprensión de los cambios inducidos por el ejercicio. Ajá. En el nivel medular, pero sobre todo por encima de la médula espinal. Incluso las consecuciones incompletas, incluso no consiguiéndolo todo, se ve cómo los circuitos por encima de la lesión tienen una plasticidad que mejora la función. No la mejora completamente, pero la mejora. Ajá. Lo que quiere decir que estamos en el camino estamos en el camino correcto.
1: Ya. Bueno, a ver, la jornada abierta del proyecto da voz a personas con lesión medular. Incluyó, por ejemplo, actividades para acercar esta ciencia a niños, a adolescentes. ¿Qué pueden, doctor, aportar los pacientes a la forma de orientar una investigación tan compleja como esta?
3: Pues a ver, lo primero que aportan los pacientes a cualquier cosa es la cara y los ojos de las personas que tienen el problema. Es la comprensión del problema en sí. Uh-huh. Uh-huh. Es saber a lo que te enfrentas es vital. Y lo segundo que aportan en todos los... el camino de la investigación es muy arduo, y entre el laboratorio y el paciente final hay muchos pasos. Y cuando los pacientes se acercan a la gente que está en niveles... que no tiene relación directa con la enfermedad que trata, siempre suponen un aliciente. Y siempre aportan esa capacidad de focalizarte en el problema que tienes entre manos y de ayudarte a seguir hacia adelante. Eso para empezar.
2: Muy bien. Concepción,
3: que me parece una cosa muy importante.
2: Sí, sí, sí. Os pido a Concepción Serrano, Juliana Martins, por ese orden, y luego a Elisa, una pequeña reflexión para el tiempo que nos queda a cada una de ellas sobre cómo se traduce esto en términos de esperanza para una persona con lesión medular, sus familias que nos puedan estar escuchando.
4: Bueno, pues empiezo yo. Esto ha sido una aventura maravillosa desde el punto de vista de aviación básica. Nos ha descubierto muchas cosas positivas y nos ha ayudado a entender mejor la lesión medular y las aproximaciones terapéuticas que debemos perseguir. Entonces yo la palabra que quiero transmitir es esperanza. Probablemente no seamos nosotros los que consigamos la cura, pero estamos contribuyendo en ese camino Bueno, digamos que en un futuro no tan como podríamos esperar, es posible que llegue esa cura o esa aproximación terapéutica que sea realmente de calidad para los pacientes.
1: Uh-huh. Juliana.
0: Pues yo creo que además de lo que nos ha dicho nuestra coordinadora de proyecto, doctora Serrano, más de todo lo que hemos aprendido, todos los pasos que hemos conseguido con este proyecto, tenemos claro ahora que la recuperación después de una lesión medular probablemente no dependerá de una única solución. Estos nuestros datos favorecieron el entendimiento de esta parte de la fisiología de la lesión medular y que necesitamos pues, combinar diferentes estrategias en esta patología pues, para favorecer la recuperación, proteger la médula, potenciar los circuitos, y esto seguramente es precisamente uno de los grandes retos de la investigación en el campo de la lesión medular.
1: ¿Y Elisa?
3: Pues yo me parece muy bien lo que dice nuestra coordinadora, es la palabra esperanza es la clave, pero esperanza fundamentada en datos. Este proyecto maravilloso, una de las cosas que más me enorgullece a mí de haber pertenecido a este proyecto es que los datos que han salido nos van a servir a nosotros, pero le van a servir a muchos otros investigadores porque son buenos datos. Es que lo fundamental es que vamos entre muchos investigadores del mundo construyendo una escalera que peldaño a peldaño va llevándonos cada vez con más profundidad en el camino de la cura. Y como dice Julie, el camino, la cura de un problema complejo siempre es compleja. Si uno va a la historia de la medicina, pues hombre, todas las enfermedades complejas tienen tratamientos complejos. Y la realidad es que los tratamientos complejos no salen hasta que no se tiene una información profunda del problema complejo. Y este proyecto ha generado unos datos suficientemente buenos como para que se pueda seguir construyendo sobre ahí hacia el camino correcto.
1: Ajá. Bueno, pues muy buenos los mensajes, tanto de Concepción como de Juliana como de Elisa. No os retiréis porque un poquito de música y aprovechamos para despediros.

0: ¿Qué es esto que suena, Miguel Ángel?
1: Pues espero que les guste a nuestras amigas, las científicas tan brillantes que hemos tenido con nosotros. Nos despedimos con Lean On Me, Apóyate en mí, que de Billy Walters en versión de Michael Bolton. Es una canción sobre poder apoyarnos en alguien cuando lo necesitamos. La elegimos por esa red humana que acompaña a cada persona, familia, amistades, profesionales y también quienes investigan. Gracias a nuestras invitadas y a quienes nos escuchan, porque vamos a ver si la próxima semana tenemos muchas más preguntas.
2: Bueno, pues Concepción Serrano, Juliana Martins y Elisa López, gracias a las tres por vuestras explicaciones en torno a este proyecto y por efectivamente dejar en todo lo alto la palabra esperanza en relación con este tipo de lesiones. Gracias a las tres, un abrazo fuerte.
3: Muchísimas gracias.
4: Un abrazo muy fuerte.
2: Gracias, buenas noches. Bueno, y nos puedes hablar, nada, un minutito, Miguel Ángel, de un libro que estás leyendo, que te está impresionando y que lo quieres recomendar vivamente a los oyentes de La Habrá Que Investigarlo, ¿no?
1: Sin duda. Una breve historia de casi todo, de Bill Bryson. Bryson

0: parte de algo que cualquiera puede reconocer, vivir en este mundo y saber muy poco de cómo funciona, y convierte esa inquietud en un viaje desde el origen del universo hasta la vida que llevamos dentro. Tiene mucho humor, muchas preguntas, historias de las personas que fueron averiguando cómo encajan las piezas, porque detrás de cada descubrimiento siempre hay alguien que observa, que se equivoca, que insiste, y a veces alguien que encuentra algo extraordinario mientras buscaba otra cosa, lo de eso de la serendipia que alguna vez hemos hablado aquí. Y hay una palabra del título con la que me quedo, casi, ese que deja sitio a lo que ignoramos, a lo que habrá que revisar y a las preguntas que todavía ni siquiera nadie ha formulado.
1: Gracias, Miguel Ángel. Una breve historia de casi todo, de Bill Bryson. Bueno, este tipo de frases que me encantan a mí, escuché a uno el otro día en la radio decirlo, lo único que es seguro a estas alturas es que tal vez. Lo único seguro es que tal vez. Pues esto, lo del casi, me recordaba un poco a eso. Gracias, Miguel Ángel. Hablamos la semana que viene. Venga, 30 segundos para las 10 de la noche. Noticias de las 10 con Javier Mateo. Mañana volvemos. Adiós.

0: Son las 10 de la noche.
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0: Sin duda, la noticia tarde-noche es el fallecimiento de Mari Carmen, la mujer de 80 años desahuciada el pasado 23 de septiembre en Madrid y que ha provocado una enorme conmoción en el mundo político y en los movimientos de la vivienda. De hecho, por ejemplo, la acampada de Sol ha guardado un minuto de silencio y muchos de sus partidos han dado una marcha hacia el Congreso de los Diputados, donde están ahora mismo. La portavoz del sindicato de inquilinas, Alicia del Río, decía esto hace pocos minutos.
2: Y hoy el rentismo ha terminado de matar a nuestra compañera Mari Carmen. Su memoria sigue con nosotras, sigue presente en la lucha, sigue presente en el legado que nos ha dejado y será eterna en nuestro sindicato y en la historia de este país.
0: Por lo demás, muchas personas se han ido sumando a esa protesta que ocupa, como decir, no solamente Sol, sino que está ahora mismo tomando la carrera de San Jerónimo. De hecho, efectivos policiales han acordonado el Congreso en una marcha, una riada de ciudadanos que van llegando y que muestran su rabia y su consternación, consignas en favor de la vivienda y de letos. Sabemos que se están encendiendo velamente en Madrid, también en otros muchos puntos del país, por ejemplo, la acampada de Barcelona, que se está haciendo especialmente grande, y también, por ejemplo, la de Tenerife. Y es cuando vemos, además, se ha confirmado la primera huelga general por la vivienda en 14 años el miércoles 11 de noviembre. Parece que hay acuerdo de todas las organizaciones convocantes reunidas esta tarde en Madrid. Repetimos, parece que finalmente se confirma que la fecha será el miércoles 11 de noviembre. Por cierto, que lo último que hemos sabido son reacciones desde Castilla-La Mancha. El propio presidente Emiliano García Page ha escrito en las redes sociales, tanto en X como en Facebook: mi pésame y mi apoyo a los familiares y allegados de Mari Carmen. Somos muchos los que sentimos en España este desenlace. Repetimos, hace poquísimos minutos, del presidente de Castilla-La Mancha. Y todo cuando, por lo demás, aquí en la región hoy se ha solicitado ya la declaración de zona catastrófica para madrigueras y para los municipios afectados por las lluvias estos días en las provincias de Toledo y Ciudad Real, Quintanar de la Orden, Illescas, Miguel Turra, Manzanares o Tomelloso. Lo que se busca conseguir con estas ayudas es que los residentes puedan volver a sus casas cuanto antes. Esto cuando precisamente hoy en Madriguera se ha abierto la oficina de atención a los afectados. De hecho, César García, secretario y asesor jurídico del Colegio de Mediadores de Seguros de Toledo, daba estos consejos acerca de cómo había que realizar estas gestiones. Lo hacía nuestro Castilla-La Mancha a las 8.
3: Comunicar el parte de siniestro a las compañías de seguros a través de los mediadores que están capacitados para ello, o también en el caso de los riesgos consorciables a través de la página web del propio Consejo Consorcio de Compensación de Seguros, que además el consorcio tiene una delegación en Castilla-La Mancha y Extremadura, que la sede está en Ciudad Real, pero vamos, podemos hacerlo el trámite por internet sin ningún problema.
0: Y nos queda una referencia al tiempo cuando parece que se va tranquilizando la situación, precisamente tras la lluvia de estos días. Detalles, Carlos Velasco, muy buenas noches.
4: ¿Qué tal? Buenas noches. Por delante tenemos una madrugada en la cual las temperaturas van a bajar y lo vamos a notar sobre todo mañana jueves al despertar, unas mínimas que rondarán los 7 grados en Cuenca, 9 en Albacete y Guadalajara, 11 en Ciudad Real y también en Toledo. Son temperaturas que no solo nos van a hacer recuperar, o mejor dicho, continuar con la chaqueta, sino también incluso en algunos

0: punto recuperar el abrigo. En los cielos, muchas nubes, sobre todo a primeras horas de la mañana, nubes de tipo bajo que pueden dejar algunos bancos de niebla en puntos de la Mancha, pero según vaya avanzando la jornada, esos cielos se irán despejando y quedarán completamente despejados durante la tarde, a excepción de puntos del sur de Albacete, donde incluso podría llegar a desarrollarse algún chubasco o tormenta aislada. En general, este tiempo va a continuar los próximos días con sol, pero, eso sí, más frío por las mañanas.
1: Nos quedamos con esa referencia, cogeremos por tanto chaqueta a primera hora. Gracias, Carlos. 4 minutos sobre las 10, volvemos cuando sean las 11, sobre todo pendientes de los de todo lo que vaya sucediendo a partir de ahora en esas marchas por la vivienda que, repetimos, se están desarrollando en diferentes ciudades de nuestro país.
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6: Muy buenas noches, muy bienvenidos. Se llega a la hora de nuestra quedada nocturna, a este momento o a esta hora en la que probablemente ya casi todo está realizado en el día. Nos vamos a regalar 2 horas de radio dedicadas a nuestra música y a las orillas del flamenco. Hoy con Aroa Fernández te doy la bienvenida. Gracias, como siempre, por elegirnos. Arranca una noche más, aquí hay duende.

una genia, Aroa Fernández, sí señor, la flamencura más poderosa, la de su voz, la flamencura más tradicional, pero ahora ese giro absoluto que da Aroa Fernández en su proyección con su último trabajo discográfico y en el que hace estas mezclas, esta fusión de la electrónica junto a esa pureza.

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esa guitarra, ese toque de los Habichuela. Juan Habichuela Nieto con este 8 abrazos para Lorca. Brillante trabajo en el que Lorca y su Granada están presentes en cada nota del homenaje al autor. 8 abrazos para Lorca, que cuenta con 8 piezas compuestas por el propio Juan y composiciones populares, y con 3 colaboraciones, la de Lolita, El Cigala y Miguel Poveda.

Y después de esos 8 abrazos para Lorca, lo que viene a continuación es todo un regalo que nos deja la música de los últimos días. Loquillo, sí, Loquillo, y Miguel Poveda interpretan una canción que nace del poema de Jaime Gil de Viedma. Suena así.

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Desde luego que es nuestro flamenco más joven, más actual, la colaboración entre los granaínos La Plazuela y Ángeles Toledano, a quien escuchábamos ahora mismo en ese tema, que ha dado lugar a temas muy potentes dentro del flamenco fusión como Solo eres pa' mí y Perico el de la Tomasa. Desde luego, trabajos que mezclan el aire fresco del flamenco urbano con la voz profunda y tradicional de Toledano.

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0: Esto es una fantasía. Es una colaboración reciente entre Bego Salazar y el querido Lin Cortés, uniendo del flamenco, esa fuerza, la fuerza del flamenco con sonidos, bueno, pues muy temporales, muy contemporáneos. Esa intensidad vocal de ambos artistas que nos encanta, la de Bego Salazar, Lin Cortés, y una producción que mezcla precisamente eso, la tradición y la modernidad. La verdad es que es una fantasía de tema.
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Escuchábamos lo último de Rebujitos y continuamos en Radio Castilla-La Mancha. Esta noche, más flamenco y todas y cada una de sus orillas. Turno para Jesule de la Tomasa con Juan Medina.

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la guitarra. Sin duda, de uno de los guitarristas más actuales, como es Geray Cortés. Señor, desde que C. Tangana le ha dado ese impulso, no para de colaborar y de hacer nuevos trabajos. Aquí este temita, que se llama Ni en los puertos italianos, guitarra de Geray Cortés. Rebobinamos hoy. ¿Qué te parece si rescatamos del baúl de los recuerdos un temita de Manzanita?

0: Son las 11 de la noche.
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0: La confirmación llegaba a última hora de la tarde. Mari Carmen Abascal, la mujer de 87 años, cuyo desahucio ha generado una enorme ola de protestas para mejorar la situación de la vivienda en nuestro país, ha fallecido en el Hospital Gregorio Marañón de Madrid. Nada más conocer la noticia, la acampada de Sol ha guardado un minuto de silencio y muchos de sus participantes han iniciado una marcha hacia el Congreso de los Diputados. Afirman que el mejor homenaje es continuar la lucha que comenzó a raíz de su desahucio.
2: La verdad que ha sido gestionarlo, nadie se lo esperaba. Sí que es cierto que cómo se han hecho las cosas y cómo el Estado, cómo lo vieron, cómo las instituciones han acontecido todo, han propiciado que esto haya sido en parte un homicidio, porque Mari Carmen no ha muerto, la ha matado el rentismo.
0: Muchas personas han ido sumando a la protesta que ocupa la céntrica plaza de la Puerta del Sol y se mueven ya por la carrera de San Jerónimo hasta el Congreso de los Diputados, que recordemos está cercado ahora mismo por la policía en una riada de ciudadanos que mostraban así su rabia y consternación. Efectivos policiales, como decimos, han acordonado el Congreso. Y quien aportaba la primera reacción a este fallecimiento, los encargados de confirmarlo, era el sindicato de inquilinas. Su portavoz es Alicia del Río.
3: La especulación y el rentismo matan a gente cada día en nuestro país. Con cada burofax de expulsión, con cada subida de alquiler, con cada acoso por parte de los rentistas, se llevan por delante nuestra salud y se llevan por delante nuestra vida.
0: Y tras conocerse la noticia, las reacciones han ido casi en cascada. El presidente del gobierno, Pedro Sánchez, mostraba todo su cariño a la familia y los seres queridos de Mari Carmen. Desde el entorno Sumar, la ministra de Sanidad, Mónica García, tu lucha despertó conciencias en toda España. El portavoz de Esquerra en el Congreso, Gabriel Rufián, en la red social X, tajante, literalmente, le he recomendado, qué hijos de puta. La eurodiputada y exministra de Igualdad, Irene Montero, señala directamente a la responsabilidad del desahucio. No es una muerte, es un asesinato, decía. En Vox, acusan al Ejecutivo Central de instrumentalizar políticamente lo sucedido, entre comillas, han matado a Mari Carmen sin ningún escrúpulo, han utilizado el sufrimiento de una persona mayor para montar una campaña que ocultase la responsabilidad del gobierno en el desastre de la vivienda, la responsabilidad es de Pedro Sánchez, como dijo Mari Carmen, y desde Castilla-La Mancha también el presidente regional, Emiliano García Page, mi pésame y mi apoyo a los familiares y allegados de Mari Carmen, somos muchos los que sentimos en España este desenlace. Y al hilo, hoy se ha conocido ya la fecha para la huelga general por el derecho a la vivienda, los salarios y el coste de la vida, convocada por UGT, Comisiones, CGT, COBA, Solidaridad Obrera y la Confederación de Sindicatos de Inquilinas. Será el 11 de noviembre, hoy lo confirmaba el que todos los sindicatos van a ir juntos, Pepe Álvarez, el líder de UGT.
4: Tenemos el día cerrado con Comisiones Obreras y esta tarde vamos a acabar de concretarlo con los sindicatos de inquilinas, con este movimiento que surge en el entorno de los temas de vivienda, también con el resto de organizaciones sindicales que quieran estar presentes.
0: Será justo el día antes de que comience la campaña electoral para las generales, en la noche del 12 al 13. Y primera consecuencia política del adelanto electoral del 29 de noviembre en Castilla-La Mancha es que el Gobierno regional ha solicitado el aplazamiento del debate sobre el estado de la región. Lo anunciaba hoy la consejera portavoz, que ha propuesto como alternativa el 10 y el 11 de diciembre. Para Esther Padilla hay razones de peso.
5: Para que se centren los servicios públicos de Castilla-La Mancha, en las necesidades que tiene Castilla-La Mancha, en los próximos proyectos que se afrontarán en nuestra región y que se haga además con el tiempo y la atención también que requiere la rendición de cuentas que el Gobierno y de manera muy particular hace el presidente de Castilla-La Mancha ante las Cortes regionales.
0: Con esto nos quedamos, sigue la información, ya a las 12 sigue también Eva Carrasco con Aquí hay Duende.
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7: 57 años cumple hoy el madrileño Javier Álvarez, cantautor de referencia en los primeros años 90. Hecho a sí mismo, cantando en el Metro de Madrid y en el Parque del Retiro. Precisamente allí le descubrió el cantante y entonces productor Gonzalo Benavides, sí, el que protagonizó un capítulo de la serie Verano Azul y luego defendió en un festival de la OTI la canción ¿Quién piensa en ti? Benavides, brillante cazatalentos y responsable también de los debuts de Ella baila sola, Tonchu o Paco Bello, entre otros. Javier Álvarez debutó a lo grande en el 94 con un álbum que incluía La edad del porvenir o De aquí a la eternidad. Canciones que sonaron con insistencia en la radiofórmula, pero él, cantautor vocacional, reconoció no estar preparado para ese éxito imprevisto y estuvo en un tris de desaparecer del mapa. reconoce que lo pasó fatal, con brotes psicotrópicos y todo. Así que decidió desprenderse del personaje que habían creado los medios y la casa disquera, y luchó por conservar su libertad a toda costa. Por cierto, uno de sus últimos discos lo grabó con el extremeño Pablo Guerrero, cantautor de La Vieja Guardia.
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7: Ahora comparte gira con Pedro Guerra, celebran su amistad y reinterpretan con sus guitarras aquellos éxitos de los 90. El pasado mes lanzaron este single, Aunque ya no soy dos. 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
9: Estamos de vuelta con la cantante gaditana Indara. Te doy la bienvenida, arranca nueva hora. Estaremos juntos ya hasta la medianoche.

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2: 75 años cumple hoy la polifacética Ana Belén. De nombre real, María del Pilar Cuesta Acosta. Hablamos de una de nuestras artistas más completas y talentosas. Actriz de teatro, de cine, cantante, y todo lo hace bien. Fue musa de la transición, comprometida políticamente y entregada a las causas sociales, iconosexual y eternamente joven. Lleva 6 décadas dedicada plenamente al arte. Debutó siendo niña prodigio y presume de haber trabajado con la gente más importante de nuestro país. Y cantar en directo es lo que más le gusta. En cuanto a reconocimientos, los tiene casi todos. Medalla de oro al mérito en las Bellas Artes.

0: veces caballero de la Orden de las Artes y de las Letras de Francia. O el Goya de Honor por toda su carrera, que recibió en 2017. El pasado año sacó disco con material nuevo, este que escuchamos, Vengo con los ojos nuevos, y que presentó en Toledo y Albacete. Se llamaba Landelón. Su íntimo Joaquín Sabina dijo de ella que su único defecto es su mayor virtud. Demasiado guapa, hermosísima voz, casi perfecta. Regaló a su amiga una de sus mejores composiciones, Peces de Ciudad. 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
1: Esta es la flamencura y la voz del jovencísimo Rubén Franco, este chiquillo onubense que se alzaba ganador de La Voz Kids, uno de los programas de talentos más populares de la televisión, como bien sabes. Y con esta canción compuesta por alguien que nos llega y que nos toca muy de cerca, como es María Toledo, que ha compuesto esta canción tan flamenca para Rubén Franco. No se da ni cuenta.

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2: Bueno, pues el pasado y el presente de nuestra música, con esa revisión de un clásico de Los Chichos, a la voz ahora preciosa voz de Gonzalo Alhambra y Juan Cid.

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Esta es una canción original del desaparecido, recordado Ray Heredia. La canción Lo bueno y lo malo. Un tema interpretado por Bukende junto a Tomatito y compuesto originalmente por Ray Heredia. Es un clásico del flamenco moderno que ahora ha hecho esta versión. Estamos escuchando Bego Salazar junto a Lin Cortés.

0: Bueno, pues esta es la versión moderna y muy sentida de este clásico de Ray Heredia, una reinterpretación con ese toque suyo tan reconocible.
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0: Vamos a viajar a través del tiempo. Vamos a quedar con este grupo barcelonés llamado Ojos de Brujo. Vieron la suerte, la capacidad de reunir a grandes de la música en esos momentos en los que eclosionaron, y entre ellos contaron con Chano Domínguez, ni más ni menos.

Y si hay canciones y recuerdos bellos, imborrables de la memoria, aquí nos encontramos uno, esta bulería lenta, en la voz de Maite Martín, que nos habla del amor y de su búsqueda.

desde Huelva, ahí donde la vio nacer Sandra Carrasco, acompañada de la guitarra de David de Araal. Esta canción, Por Bulería, Canto a las Estrellas, en este homenaje a Marchena.

Bueno, pues así a poquito vamos desgranando también este discazo, recordando a Marchena, ni más ni menos que de la artista onubense, que aquí es tan querida además, Sandra Carrasco, junto al guitarrista David de Araal, en esta milonga ahora para recordar la figura del gran Marchena.

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2: Y llega el momento de cerrar y lo vamos a hacer con unos fandanguillos que también cantó Sandra Carrasco en ese directo en el que se recordaba al gran Marchena. Como siempre ha sido un placer, en unos minutos llegará Chema Cervantes. Ahora te dejo con estos fandanguillos que presentaba así ella misma.
3: Vamos a cantar un poquito por Huelva, los fandanguillos del siglo XXI. 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

0: Las 12, medianoche.
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0: Se va desactivando ya la concentración en torno al Congreso, surgida de forma espontánea tras conocerse el fallecimiento de Mari Carmen Abascal, la mujer de 87 años cuyo desahucio provocó la actual marea para solventar el problema de la vivienda en nuestro país. La gente sigue llegando además a la que fue su casa para dejar allí velas y mensajes en recuerdo en un homenaje improvisado tras conocerse la noticia de su fallecimiento. Alicia del Río, portavoz del Sindicato de Inquilinas.
2: Y hoy el rentismo ha terminado de matar a nuestra compañera Mari Carmen. Su memoria sigue con nosotras, sigue presente en su lucha, sigue presente en el legado que nos ha dejado y será eterna en nuestro sindicato y en la historia de este país.
0: Y minutos antes de conocerse el fallecimiento de Mari Carmen Abascal, se confirmaba también la fecha para la huelga general por el derecho a la vivienda, los salarios y el coste de la vida, convocada por todos los sindicatos y la Confederación de Sindicatos de Inquilinas. Será el 11 de noviembre, lo decía desde el Sindicato de Inquilinas Valeria Racu.
3: Lo que está claro es que si las noticias vuelan tanto es porque hay muchas ganas de huelga general, las calles lo piden, las bases de los sindicatos lo piden y todo el mundo tenemos claro que va a ser la gran herramienta con la que lograremos avanzar en derecho a la vivienda en este país.
0: Talavera de la Reina hace hoy balance de los daños que dejó la granizada enorme de ayer. Coches abollados, lunas rotas, mobiliario urbano destrozado, todo por esas bolas de hielo de 3 centímetros de diámetro. La ciudad está intentando recuperar la normalidad después de lo que se considera ya, Raquel Miguel, una tormenta histórica.
4: Toca mirar los daños de cerca. En las calles de Talavera todavía actos de la tormenta.
5: Tengo una parcela y cuando hemos vuelto está todo lleno de hojas, todos los frutos.
4: Pero si hay una imagen que se repite es la de los coches castigados por el granizo. Abolladuras por toda la carrocería y lunas que no resistieron el impacto. Los conductores buscan reparar cuanto antes sus vehículos, explica Jorge Sánchez de Talleres AJ Cars.
6: El teléfono no paraba de sonar y sí, la verdad es que hoy hemos abierto y en cuestión de una hora 8 coches ya han venido con granizada.
4: Los paraguas de la calle Trinidad también sucumbieron al granizo. Han sido retirados después de quedar completamente perforados.
7: Tuvimos que bajar rápidamente las persianas porque es que si no se iban a cargar los cristales por la dirección en la que iba el granizo.
4: Conductores y peatones tuvieron que extremar la precaución.
8: Eran granizos del tamaño de una pelota.
9: Además caían como disparados.
4: Y es que durante unos 15 minutos el granizo cayó con distinta intensidad.
10: Empezó a caer y era pánico totalmente.
4: Fueron momentos de desconcierto y miedo. De una granizada histórica en Talavera que muchos vecinos tardarán en olvidar.
0: Y también ha comenzado hoy a funcionar la oficina de atención a los afectados por la riada de madrigueras, a lo que se suma que para poder tramitarlas es vital la declaración de zona gravemente afectada por una emergencia, lo que era la zona catastrófica, algo que se ha hecho hoy desde el gobierno regional. No ha sido solo para madrigueras, sino también para otros municipios afectados por la lluvia de estos días, tanto en las provincias de Ciudad Real como de Toledo. El tiempo de todos modos, que parece que se calma, pero es verdad, Carlos Velasco, que comienza a sentirse ya quizá un poco más el frío.
11: ¿Qué tal? Buenas noches. Por delante tenemos una madrugada en la cual las temperaturas van a bajar y lo vamos a notar sobre todo mañana jueves al despertar. Unas mínimas que rondarán los 7 grados en Cuenca, 9 en Albacete y Guadalajara, 11 en Ciudad Real y también en Toledo. Son temperaturas que no solo nos van a hacer recuperar, o mejor dicho, continuar con la chaqueta, sino también incluso en algunos puntos recuperar el abrigo. En los cielos, muchas nubes, sobre todo a primeras horas de la mañana, nubes de tipo bajo que pueden dejar algunos bancos de niebla en puntos de la mancha, pero según vaya avanzando la jornada, esos cielos se irán despejando y quedarán completamente despejados durante la tarde, a excepción de puntos del sur de Albacete, donde incluso podría llegar a desarrollarse algún chubasco o tormenta aislada. En general, este tiempo va a continuar los próximos días con sol, pero, eso sí, más frío por las mañanas.
0: Así que tocará abrigarse. Gracias, Carlos. Punto y seguido a la información. Comienza Chema Cervantes. 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

I Just Might es el single principal que todo el mundo conoce del último lanzamiento de Bruno Mars. Hoy cumple el chico, 8 de octubre, 41 años. El álbum se titula The Romantic, que rinde tributo a sus raíces latinas, sí, por parte de su padre puertorriqueño, Pedro Hernández, y la madre Bernadette, que era filipina pero también tenía ascendencia española. The Romantic es su cuarto álbum de estudio en solitario, lo lanzó el pasado febrero y marcó su esperado regreso discográfico tras una década desde el anterior disco de 2016, 24 quilates de magia. Y sin olvidarnos ese proyecto conjunto con su amigo Anderson .Paak, fantástico. Los dos como Silk Sonic, que es un disco de 2021 del que por lo menos dos canciones vamos a tener que escuchar. Pues este de Romantic es sin duda uno de los mejores álbumes de este año. Cortito en canciones, son 9 en total de minutaje, pues 30 minutos de estupenda música. Y viene a ser un retrato musical del amor en pareja, con invitaciones a bailar, a hacer el amor, a evitar peleas. Eso dejó dicho Bruno Mars en una entrevista. Y con su colosal voz y con estética vintage, nos sumerge en un festín sonoro que incluye bolero, mariachi, son cubano, sonido Filadelfia, funk y hasta el Oye cómo va del timbalero Tito Puente. Pues sí, una canción que el rey del mambo estrenó en el

73, y una década después Carlos Santana convirtió en éxito mundial el maravilloso timbalero Tito Puente. Y es una de las canciones de este disco que ya tengo preparada. Se titula Something Serious. Y toma prestado, pues como te digo, el ritmo de aquella maravillosa canción, El Oye Cómo Va. Pues eso, aprovechamos el cumpleaños, 41 tacos, para pasar un rato con lo esencial del fantástico Bruno Mars. Ahí tienes la canción Something Serious, muy, muy latina.

Imagino que esta canción podría bailar a toda esa gente, mogollón de personas que asistieron a cualquiera de los dos conciertos de Bruno Mars los pasados 10 y 11 de julio en el Estadio Metropolitano de Madrid, porque efectivamente abarrotó esos dos días, convirtió el estadio en una gran pista de baile a ritmo de funk, de soul, de pop y repasando sus grandes éxitos. Pues eso, hablamos de uno de los indiscutibles reyes del pop actual, digno heredero musical de su admirado Michael Jackson, aunque de niño imitaba a Elvis Presley, como te contaré ahora. Lleva en activo desde 2004 y si lo piensas, pues tampoco tiene excesivo material publicado, solo 4 discos más el de Silk Sonic. Sí abundan sus colaboraciones con colegas, que yendo en el especial, y bueno, pues sigue llenando estadios, como no. Aunque también de unos años acá, Bruno Mars anda metido en otros negocios más allá de la música. Lanzó su propia marca de ron de alta gama, destilado en las selvas de América Latina, que se llama Selva Rey. Y también ha incursionado en la moda, pero con el alter ego de Ricky Regal, pues sí, en su imagen para la firma francesa Lacoste. Bueno, otra de las canciones de este último trabajo de Romantic y que debutó el álbum directamente al número uno de la Billboard americana, tanto el álbum como el sencillo que te he puesto hace un ratito. Bueno, me estoy refiriendo a la balada con trompetas mariachi de Rixi All, que es la que abre el disco, pero que ha tenido el detalle de grabarla en español, y además un buen español, como vas a comprobar ahora, con el título de Lo arriesgo todo. Bruno Mars, en homenaje a sus raíces latinas por parte de padre y también un poquito de madre, un cuarterón de madre.

dándonos un homenaje como amantes de la buena música negra con este carismático hawaiano de corta estatura, 1,65, pero de enorme talento. Y es también uno de los músicos más ricos. Su patrimonio neto estimado es de aproximadamente unos 160 millones de euros. Una fortuna procedente pues principalmente de las giras, pero también de sus residencias en Las Vegas, que ahí pagan muy bien. Y no digamos por cuestiones de derechos de autor y producción, lo típico. Bueno, sorprende que no haya incluido en este último álbum de Romantic una de las mejores canciones de su carrera, al menos la más reproducida de él en Spotify, con más de 4.000 millones de escuchas, que se dice pronto. La balada por excelencia de 2024, la maravillosa Die With a Smile, Muero por una sonrisa, a dúo con Lady Gaga, y con un delicado sonido setentero, completamente analógico, con guitarras, con bajos, con teclados orgánicos. Single tiene una llamativa portada, aparece en los dos, emulando a Cantamen de los años 70, pues se da un aire así a las difuntas Bonnie Tyler o Dolly Parton. Parece ser que tanto la escritura como la grabación de la canción fue la cosa como muy hinchada, que Lady Gaga se encontró en Malibu grabando su álbum Mayhem, que por cierto ella se incluyó la canción en ese disco, cuando Bruno Mars la llamó por teléfono y le pidió que fuera al estudio a escuchar algo. Llegó de madrugada Lady Gaga y la verdad es que quedó alucinada. Juntos terminaron ya componiéndola y cantándola del modo que vamos a recordar ahora. Con guiños también lo vas a comprobar, bueno, ya la conoces de memoria, ¿verdad? A la música country.

especial dedicado a Bruno Mars por su reciente 41 cumpleaños. Los cumple, de hecho, hoy, ¿no? Estamos ya 8 de octubre. Hijo de músicos y artista precoz, un entusiasta de los sonidos retro, de la Motown, de los sonidos doo-wop, el rock de los años 50, pasiones que viene demostrando desde su debut, y sobre todo en 2021, cuando, inspirado por el soul setentero, formó el grupo Silk Sonic con su buen amigo Anderson .Paak, un músico menos conocido, pero también fantástico cantante y percusionista, ¿eh? Con una carrera, la de Anderson .Paak, que también merece la pena descubrir. Lanzaron un álbum titulado An Evening with Silk Sonic, y tanto estética como música remitían a Stevie Wonder, a Michael Jackson, a Prince, y tanto las baladas como las canciones más bailables resultaban imbatibles. Con esta canción que vamos a escuchar ahora de ese proyecto Silk Sonic, lograron el Grammy a

la mejor canción del año en la edición de los famosos premios en 2022. Ahí tienes la balada, que parece totalmente de los años 70. Leave the Door Open. Silk Sonic. Esto es Bruno Mars, Anderson .Paak.

Y otra canción reciente de donde participa Bruno Mars en calidad de colaborador y que está dando mucho que hablar es la que aparece en el último álbum de la colombiana Karol G. El disco No me arrepiento de sentir tanto. Es una canción titulada Still. Y es la primera que la bichota además interpreta completamente en inglés. Y por lo que se ve en el vídeo hay muy buena sintonía entre ellos, ¿eh? Y la química, esa química se traslada también al vídeo de otra canción, en este caso la que cierra el último trabajo de Romantic de Bruno Mars y que además es el nuevo sencillo, Dance With Me. Pues eso, sale Karol G y la producción, el vídeo simula una telenovela clásica donde el cantante le da una serenata telefónica a ella antes de fundirse ambos en un emotivo abrazo con fuegos artificiales de fondo y todo. Y bueno, por otra parte, ya serían tres coincidencias. Karol G, estando de gira por Los Ángeles, le invitó por sorpresa a cantar juntos el tema que ya tengo preparado, el referido Still. Y volvieron a encenderse las redes sociales. Las 12:30, hoy también voy a pillar todas las señales horarias para luego editar el programa y con el trabajo que cuesta, Dios mío, en fin, ¿qué le vamos a hacer? Pues eso, que tampoco ellos acallan el rumor de posible romance, porque además se mandan mensajitos románticos de forma pública y todo. Él la llama en sus redes mi Julieta, agradeciéndole por ser una fuente de inspiración importante. Y es que será la circunstancia de que los dos están solteros. La última pareja que tuvo Bruno Mars fue la modelo y actriz estadounidense Jessica Caban. Empezaron la relación en 2011 y luego rompieron el pasado año. Y Karol G rompió a inicios de año su relación con el reggaetonero colombiano Feid. Y de hecho esa ruptura motivó este nuevo disco de La Bichota. Del que, repito, vamos a recuperar esa famosa colaboración, porque es una de las canciones más escuchadas de este disco de Karol G. Still, con Bruno Mars, Karol G. Y rumore, rumore.

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que menos que dos canciones de sexto álbum como Silk Sonic con su amigo Anderson .Paak. Esta de skate, de patinar. Bruno Mars en realidad se llama Peter Jean Hernández y nació el 8 de octubre de 1985 en Honolulu, en Hawái. Y la verdad es que sus genes son de guión cinematográfico, porque es una mezcla insólita de destinos y razas. El padre, bueno, nació en Brooklyn, pero tiene ascendencia puertorriqueña y de él ha heredado ese apellido, Hernández. Aunque, bueno, hasta no hace demasiado tiempo tenía entendido que Bruno Mars no quería saber absolutamente nada del idioma español, pues hemos visto que no. El padre tocó como percusionista en un grupo de salsa de Brooklyn y establecido en Hawái, pues un buen día conoció en la playa de Waikiki, en Honolulu, a una bailarina filipina llamada Bernadette San Pedro. Y la familia de la madre pues tenía una banda de música que tocaba para los turistas que pasaban por allí, por esa playa. Y bueno, por cierto, la batería que tocaba Bruno Mars en ese celebrado descanso que protagonizó de la Super Bowl en 2014, que siguieron más de 115 millones de telespectadores,

bueno, volviendo al descanso de la Super Bowl, antes de aporrear la batería, cantó, acompañado por un coro de niños, el tema que tengo ya preparado, titulado Billionaire, que es una composición suya de 2009, antes de que se hiciera famoso en solitario, porque empezó primero componiendo canciones para otros. Esta canción la estrenó Travis McCoy y colaboró el propio Bruno Mars. Canción que recordamos esta madrugada en Radio Castilla-La Mancha.

Ya están saliendo por aquí las primeras colaboraciones de Bruno Mars con sus propias canciones, Lo de llamarse Bruno Mars, pues mira, fue una ocurrencia del padre, que era fan de un boxeador llamado Bruno Sammartino, un italiano campeón del mundo, señorita. Y lo de Mars, pues porque parece ser que siempre estaba en Marte de pequeño, la cabeza en otro. En la familia Bruno Mars era el predilecto y a toda costa el padre quería convertirlo en estrella. Dicen que a los 4 años ya imitaba a Elvis Presley, que era el cantante favorito del patriarca, que quiso hacer negocio dado el desparpajo y las habilidades del niño. Historia que ya hemos conocido de otros niños músicos precoces. Pues dicen que el padre lo explotó como artista niño prodigio. Se fue con él a Hollywood y logró que apareciera haciendo de Elvis niño en la película Honeymoon in Vegas del 92, que en España se llamó Luna de Miel 3, que protagonizaron Nicolas Cage, James Caan y Sarah Jessica Parker. Pues ahí apareció.

parece Bruno Mars de niño. Eso sí, él no recuerda absolutamente nada. Ten en cuenta que tenía solo 7 años. Sí recuerda cuál fue el primer disco que compró. Pues fue uno de Janet Jackson. Imitaba también a otro gran ídolo suyo, ¿no? Michael Jackson. Iba a la guitarra, imitaba los bailes de Michael Jackson. Y bueno, actuaba para los turistas que frecuentaban los clubs de esa playa de Honolulu, la playa de Waikiki. También hacía muy bien de Bob Marley. Y coincidió todo aquello con la separación de sus padres, cuando él tenía 11 años. Y terminó viviendo con el padre en unos apartamentos venidosanos en Honolulu. Entonces, Bruno Mars llegaba a ganar $5 por show. Y su ilusión era comprarse algún día un piano, como el que lucía Sir Elton John en su gira de ese tiempo, The Red Piano. Y que, por cierto, sonaba así de bien en esta balada, que es una de sus mejores composiciones, en este terreno así de música tranquilita y tal, When I Was Your Man. Y el vídeo, desde luego, resultaba fantástico. Muy simple, el vídeo en apariencia imitaba la estética de los años 70 y fue uno de los singles de su maravilloso segundo álbum de 2012, Unorthodox Jukebox. Y la letra de la canción guardaba ciertas similitudes con la de otra canción famosa de C2, de Flowers, de la diva Miley Cyrus. Y por eso Miley fue demandada por la compañía Tempo Music, que es la que tiene parte de los derechos de autor de Bruno Mars.

Con 17 años y recién acabado el bachillerato, Bruno Mars abandona Hawái y vuela hacia Los Ángeles en busca de posibilidades como cantante y compositor. Pues con un apartamento en la zona más chunga, más dura y pobre de la ciudad, el barrio de Mansfield. Dio allí en Los Ángeles con un productor llamado Philip Lawrence, que buscaba un nuevo Michael Jackson, así que se presentaron en la Motown. Con ellos firmó un contrato, pero a los de la discográfica como que no les gustaba nada de lo que les ofrecía. Y salió de allí trasquilado de la Motown. Él pensó que nunca sería una estrella y que además ayudaba mucho su tez negra, sus rasgos exóticos y su baja estatura. Tenía 20 años y se veía solo como autor de canciones para otros. Hasta que dieron con un directivo del sello Atlantic Records, al que le gustaron mucho las demos grabadas solo con guitarra de Bruno Mars, y tuvo que esperar hasta 2009 para firmar el contrato. Pero bueno, a todo esto nuestro protagonista no perdió el tiempo, ni mucho menos, porque empezó a componer por encargo para gente como Sean Kingston, las británicas Sugar Babes o el rapero Florida. Para él, precisamente escribió este bombazo que se titula Rhyme Round y con la colaboración de Kesha.

No era tampoco demasiado complicada la canción porque la base, el estribillo, era de un temazo de la década de los años 80 del grupo Death or Alive, el You Spin Me Round Like a Record, que tantas madrugadas los fines de semana recordamos en nuestra sesión de bailoteo.

Total, que en esos inicios, y antes de debutar en solitario y tal, pues se hartó Bruno Mars de escribir canciones para otros. Y ya con dinerito recaudado, sufragó los gastos para gestionar el lanzamiento de un EP. Grabó solo 4 canciones, porque no le alcanzaba el presupuesto para más. Y en 2010 apareció ese disco, ese EP, ahora es una pieza de coleccionista. Y ahí había una canción que entonces tuvo relativo tirón comercial. Voy a poner un poquito de fondo, porque prefiero ponerte otra de más impacto. Esta se titula The Other Side. Se escuchó, bueno, de aquella manera. Y luego la incluyó en su primer álbum. Y con una parte rapeada por el entonces también semi desconocido CeeLo Green. De su primer EP, The Other Side. Pero yo prefiero pasar a la canción que abría el disco debut, Doo-Wops and Hooligans, que se está titulada Grenade.

2.000 millones de reproducciones esta canción, ¿eh? No está nada mal. A la una en punto de la madrugada te lo estamos contando en este especial dedicado a Bruno Mars. Te decía antes del EP, bueno, pues a los pocos meses de ese EP salió en octubre, ya fichado por el sello Atlantic Records, el primer álbum de Bruno Mars, exactamente el 4 de octubre de 2010. Se titula Doo-Wops and Hooligans. Y el título este, Doo-Wops and Hooligans, se supone que era un guiño a su padre Pedro. En fin, el disco se convirtió en un récord histórico porque fue el primer álbum debut en la historia que permaneció más de 700 semanas en la lista Billboard 200 sin abandonar esa lista. Lleva ya vendidos más de 15 millones de copias en todo el mundo, y en cuanto al contenido, el disco pues es un compendio de los géneros musicales que más le gustan. El pop, el rock, el soul, reggae, fusión, y de hecho en una de las canciones colaboraba Damian Marley, el hijo de Bob Marley. Había también hip hop, baladas. Tuvo, ya te digo, varias canciones de éxito, como este primer single titulado Just the Way You Are, que fue número uno durante 4 semanas consecutivas en la Billboard. Y la canción más vendida de 2011, con cerca de 13 millones de copias del single.

Estamos en 2010 con el debut de Bruno Mars. 2010, pues mira, un ceso. Se vio metido en un lío bastante turbio de drogas. Tú imagínate, acababa de comenzar con mucho éxito y la repercusión que tuvo aquello por la cosa de imagen y tal. En fin, que lo pagó muy caro por pardillo. Cosas de no asimilar bien la fama o no hacerlo de forma inteligente, ¿no? Resulta que lo tuvieron en Las Vegas, en el baño del hotel Hard Rock y Casino. Un segurata pues se dio cuenta de que el cantante tardaba mucho en salir del baño y sospecharon que pudiera consumir sustancias. Pues sí, llevaba casi 3 gramos de cocaína en los bolsillos. Le pillaron y al final pues tuvo que pagar una multa de $2,000 y lo obligaron a trabajar durante 200 horas haciendo servicios públicos. Luego después declaró que fue bastante tonto por llevar la cocaína en el bolsillo y que nunca había consumido drogas hasta el momento de esa pillada. Y también le acusaron de racismo por una canción que compuso y que cantó con el rapero B.O.B. y que fue un hitazo en toda la... La tengo ya preparada. Nothing on you.

Observa la de canciones que venimos escuchando, donde colaboraba Bruno Mars antes de hacerse famoso con su disco debut, y todas las composiciones suyas. Impresionante lo del chico, ¿verdad? Cuando ya empezaba a hablarse de que era el nuevo Michael Jackson, aunque en realidad él adora a Frank Sinatra, sobre todo al Frank Sinatra de sus comienzos, cuando el crooner tenía 20 años y despertaba al éxito. Bueno, pues parece ser que en su casa de Los Ángeles la tiene empapelada con fotos de Frank Sinatra. Compró por una fortuna la famosa foto en la que aparece Sinatra arrestado por adulterio. Bueno, pues mira, que estamos hablando de Sinatra, yo aprovecho y te pongo de él, de su etapa Capitol, de sus inicios, el Come Fly With Me. El ídolo de Bruno Mars, sí, Sinatra.

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1: Estaba fenomenal este inciso, ¿eh? Escuchando a Frank Sinatra. Retomo de nuevo su álbum debut de 2010, Doo Wop and Hooligans, y voy a poner una de las canciones más conocidas de ese trabajo, que es un himno verdaderamente happy, happy total, música feliz que decimos. Pero he de aclararte que la compuso el artista somalí Keinan, ¿eh? Se titula The Lazy Son, la canción perezosa, que hablaba de pasar un día entero sin hacer nada, pues ya sabes, el dolce farniente. El vídeo era también muy divertido, con un grupo disfrazado de monos. Y la canción, recordarás que tiene bastante componente reggae. Y a fecha de 2012, los datos que tengo, el álbum despachó en todo el mundo 6 millones de copias, que luego al final fue en aumento, como yo te dije. The Lazy Son, ahí tenemos a Bruno Mars.

la canción Perezosa. Firma en marzo de 2012 con el sello BMG Crystalis y en octubre de ese año se pone en circulación el single que anticipaba la llegada de cara a las navidades de ese año, el nuevo álbum, que se anunciaba como más divertido y más bailable incluso que el anterior, el disco Unorthodox Jukebox. La canción, por mucho que él dijera que no era su intención, desde luego sonaba a Police en su etapa de Regatta de Blanc, ya sabes, la etapa más reggae de la banda de Sting, porque él era fan declarado de la banda Police, y eso desde luego se nota en la canción Look It Out of Heaven, que fue directamente al número uno en Estados Unidos. Se quedó en el puesto número dos en Reino Unido y contó con la producción de Mark Ronson. Luego volverían a colaborar juntos, ya sabes, en el número funk, que por supuesto sonará Uptown Funk. Esta canción la compuso con la ayuda de unos viejos colaboradores de Bruno Mars. Bueno, eran realmente los trío y se hacían llamar The Smashing Tones. Compositores y productores musicales que estuvieron en activo desde 2009 hasta 2015. Estaba Bruno Mars, Philip Lawrence y Ari Levine, que menudo trío de compositores. Pues eso, vamos a recuperar aquella pieza que era un reggae rock que molaba mogollón.

fantástico el single principal de ese álbum, An Orthodox Jukebox, donde aparecía la portada, recordarás, un gorila al lado de una gramola, como si la estuviera manipulando o estuviera metiendo monedas para escuchar y seleccionar una canción. Lo de aparecer ahí el animal, pues eso, por el título de una canción que aparecía en este álbum, la titulada Gorila, que no vamos a escuchar, pero yo prefiero que ahora... Esta canción, que fue el tercer sencillo, que es verdad que tuvo una carrera comercial menor, pero a mí me sigue pareciendo una joyita. Y muy sonido Michael Jackson. Y el vídeo, que es totalmente ochentero, copiaba la calidad de imagen de aquellos vídeos grabados en VHS. Es decir, retro total. Fue este Treasure un single que se bailó mucho aquel verano de 2013. Y en el vídeo pues aparece él con su banda bailando, todos vestidos con chaquetas de color rojo brillante. Luego se une también una modelo acompañándolos en el baile. Y todo este escenario a mí me recordaba bastante al de la canción Let's Groove, el vídeo de la famosa canción de los Air, Wind & Fire. Así que ahí vamos, recordando aquel verano de 2013, Treasure, tesoro, Bruno Mars.

Para 2014, Bruno Mars ya era catalogado por la revista Forbes como la primera celebridad menor de 30 años con mayor poder económico. También fue nombrado por esa revista como Artista del Año, digo de 2014. Se lleva el Grammy al mejor disco pop de ese año y luego vino lo de la Super Bowl junto a los Red Hot Chili Peppers como invitados que recordamos antes. En 2015 volvió a aparecer en calidad de invitado de los Coldplay y bueno, la bomba no va más, fue con el Uptown Funk, el canción que se mantuvo durante 14 semanas consecutivas en el número 1 de la Billboard americana. Fue, ya te digo, el no va más. Bueno, fue devolución de favores a Mark Ronson por llevarle al éxito con el Lookout of Heaven de unos años atrás, porque esta canción recordarás que viene en un disco de Mark Ronson. La canción Uptown Funk consiguió el Grammy a la canción del año en la edición de 2016. Desde luego no le faltaba razón.

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That's What I Like. A mí el vídeo me encanta, y seguro que a ti también, ¿verdad? Era así como muy minimalista. Y se movía con coreografía que se inspiraba bastante en Michael Jackson, y alrededor de él aparecían así dibujitos y garabatos animados en color que flotaban alrededor de Bruno Mars. El vídeo, desde luego, fantástico, como la canción. Pues eso, estaba incluida en el disco que vino 4 años después del Unorthodox Duo Box. Y reapareció con una canción muy al estilo pues de las que hacía, por ejemplo, Prince, y sobre todo esa de 24 quilates de magia, que era la que daba título al álbum. Y canción esta que no triunfó a la primera, quiero decir que no conquistó el número uno con el primer single, pero bueno, además de la titular había muy buenísimas canciones, como esta que he preparado, que además tuvo un remix de David Guetta, que no parece que el galo estuviera ahí metiendo mano a la canción, Versace on the Floor, que era un calco desde luego de Prince, y también la jugada maestra de hacer un remix con la explosiva rapera Cardi B y sacarlo como cuarto single, el tema Fines. Y el tour de este álbum, 24 quilates de magia, lo trajo a España. Fue en junio de 2018, estuvo en Barcelona y precisamente en Madrid, que llenó el Wanda Metropolitano, 55.000 personas aplaudiéndolo a rabiar, y fue de hecho la inauguración del estadio del Athletic como recinto para conciertos, y que repitió además este último verano con 2 días en Madrid. Así que ahí tienes la canción, Versace on the Floor, remix de David Guetta y Chimpún, al especial dedicado a Bruno Mars. Bueno, alguna canción tengo por ahí, composición de él, que te va a gustar seguro, con CeeLo Green.

Otra canción tenía por aquí, te digo, antes de alcanzar el estrellato mundial en solitario, que además a menudo año 2010 se le iba a componer canciones para otros. Con ese equipo que te dije que se llamaba, porque funcionó hasta 2015, The Smashing Stones, con el propio Bruno Mars y con sus colegas Philip Lawrence y Ari Levin. Le compusieron a CeeLo Green para su debut en solitario, porque ya había sido sobre todo conocido por ese dueto que formó con el productor Danger Mouse, Nars Barkley, un álbum este que recogía una canción que era un verdadero corte de mangas. Ya con el título Fuck You, pues eso, mandar a la mierda, en este caso al sello discográfico Elektra, que parece ser que se portó muy mal con el rapero CeeLo Green, al que le vamos a escuchar ahora, con Bruno Mars como compositor.

Y otra colaboración más de Bruno Mars con el cantante, también poeta, incluso cineasta somalí, Keinan. Pues sí, un himno que seguro que vas a recordar y te traerá buenos momentos deportivos. Pues sí, fue una de las canciones del disco de la Copa Mundial de Fútbol de la FIFA Sudáfrica 2010. Y esta la utilizó la famosa firma de refrescos para su publicidad. Waving Flag, ahí tienes, Keinan. La grabó incluso con el artista, el español David Bisbal. Esa me la guardo.

Radio Castilla-La Mancha, la noche suena bien, con canciones compuestas por Bruno Mars o con su equipo de productores de Smashing Stones, con Philip Lawrence y Adele Hawkins. Hablando precisamente de Adele, aquí te la traigo, con una canción que compuso Bruno Mars para ella, de su tercer álbum de 2015, cuando tenía 25 años. Pues es una balada que seguro que vas a recordar. All I Ask, que además escucho muchísimo, pues es de Bruno Mars también.

Más canciones que hablan de rupturas amorosas y precisamente de Michael Jackson, el mayor ídolo y modelo que siempre ha seguido sobre el escenario Bruno Mars. De su álbum Off the Wall, la famosa balada She's Out of My Life, donde Michael Jackson incluso llora al final de la canción. Un llanto real, ¿eh? No cortaron, no, no.